0: 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Georges Feydeau es un francés que vivió entre los siglos XIX y XX. Se lo conoce como el maestro del vodevil, que es una variante del teatro de boulevard, llamado así porque se daba en las salas de los bulevares parisinos a principios del siglo XX. El vodevil es el opuesto al teatro más serio, así puede decirse que Feydeau es un buen heredero de Molière. Ocúpate de Amelia, que vamos a escuchar hoy en Lo mejor de las dos carátulas, es un vodevil considerado la obra maestra de Georges Feydeau.
1: París, 1913. Salón elegante e iluminado tenuemente en casa de Amelia de Avranches. A altas horas de la noche, en un ambiente bullicioso y alegre, aún están festejando el santo de Amelia. Pero en otro de los salones, uno de sus criados comete una falta. Se sienta muy tranquilamente a beber de las diferentes botellas de licor, sin advertir que la dueña de casa lo está observando desde la puerta. Al verla, asustado, arroja la botella al piso.
2: ¡Ah! ¡Ladrón!
3: ¿Qué? Pero eres una golfa.
2: ¡Ay! ¡Ay! ¡Ay! ¡Pero desgraciado! Empieza a correr, porque si te agarro...
4: ¿Qué has hecho, canalla?
2: ¡Ay, tú lo has visto, Esteban! ¡Me ha pegado!
4: ¡Habla o te las verás conmigo!
3: Eso le pasa por sinvergüenza. Así aprenderá.
2: ¿Yo? ¿Sinvergüenza yo?
3: Sí, sí. Tú, sinvergüenza, golfa.
5: ¡Ay, pero qué barbaridad! ¡Castígalo, Amelia!
2: ¡Le ha pegado! ¿Cómo es posible?
6: ¡Alto, alto todo el mundo! Por favor, ¿qué pasa aquí?
2: ¡Papá!
6: ¿Y esos músicos?
2: ¡Papá, llegas a tiempo! ¡Eso es intolerable, papá! ¡Es horrible!
5: ¡Ay, señor Poyet!
2: ¡El padre de Amelia!
5: Señor Poyet, Adonis se ha vuelto contra ella.
2: No. ¡Y le ha pegado!
5: Sí, y le ha llamado golfa.
6: ¡Mentira, orden, mentira, orden, mentira! ¡Orden, orden! Si no guardan ustedes orden, no adelantaremos nada. El orden es la base del orden. Además, un funcionario del Estado como yo necesita oír para sentenciar. ¡Orden!
7: ¿Qué ha sucedido, Adonis?
3: Que estaba yo recogiendo el servicio y me ha dado una bofetada.
4: Mentira, ha sido él.
3: ¡No!
5: Y la ha insultado. ¡La ha llamado golfa!
6: ¡Orden!
5: ¡Sinvergüenza, señor Poyet!
6: ¡Orden, he dicho! ¡Basta! Un funcionario del Estado no debe tolerar los tumultos. Veamos, ¿quién ha pegado primero, él o tú, Amelia?
2: ¡Yo! Faltaba más.
6: Mal hecho. Tú sabes que la mujer no debe ser nunca la que pegue al hombre. Sí, al revés.
2: Pero, papá...
6: ¡Basta, basta! ¡Basta! ¡Orden! ¡Orden! Gracias. Él es el ofendido y tú debes pedirle perdón.
2: ¿Yo? Sí.
6: Que pida perdón.
4: Esto es intolerable.
5: Tiene razón, no puede ser.
6: No, no, no. ¡Orden!
5: Oh,
6: ¡orden!
5: Es
6: ¡orden!
5: No,
6: ¡orden! ¡Basta! Siempre la misma. Mucho orden. Y en cuanto a usted... Sí, a usted...
3: ¿A mí?
6: Sí. Supongo que no tratará de dar lecciones a un antiguo funcionario del Estado.
3: Y dale, pero ¿qué empleo ha tenido este?
5: Ha sido guardia de seguridad.
4: Acabáramos con el título.
6: Bueno, basta, basta. No quiero saber más. Circulen, vamos. Circulando, circulando. No se permiten grupos. Señores, silencio, silencio, por favor. ¡Silencio! ¡Orden! ¡Orden! ¡Caramba! ¿Cómo cuesta hacerlo callar? ¡Basta! A ver, Amelia. Adonis.
3: ¿Qué?
6: Daos las manos y haced las paces.
3: No, eso sí que no.
6: Oiga usted. Se olvida que estoy hablando con mi hija.
4: Pero es que yo tengo el derecho de intervenir, señor Poché. Después de todo, yo soy el que pone el dinero, yo soy el que paga.
6: Sí, señor, pero conteste usted con eso. Ponga el dinero, Amelia, para las paces, ¿sí o no?
2: Está bien, está bien. Si es tu gusto. Sí.
4: ¡Qué atrocidad! Pues,
6: ¡orden, señor!
8: ¡Orden! ¡Orden! ¡Basta!
5: Perdón, señor Poché.
6: Vamos saliendo, que ellos deben estar a solas. ¡Afuera! ¡Afuera! ¡Afuera, he dicho! ¡Orden! ¡Orden!
2: Ah, está muy ofendido conmigo. Muy bueno. ¿Qué pasa que no responde?
9: Hombre,
2: contesta.
9: Bueno, me has hecho mucho daño.
2: Sí, sí, ¿verdad? Uh-huh. Pero tú también pegas fuerte, ¿eh? Bueno, vamos, no seas tonto. Ven a mí. Oh, ¿qué pasa? ¿Me tienes miedo?
9: Tanto como miedo no, pero...
2: No temas, tonto. No volveré a pegarte. Ven, dame un beso.
9: Déjame, me has avergonzado delante de todos.
2: Bobo, tú sabes que yo te quiero mucho.
9: Sí, yo sé.
2: Ah, Esteban, sí. ven. Ven, hemos hecho las paces con Adonis. Dale la mano tú también.
9: ¿Yo a él?
2: Sí, ¿qué tiene de malo?
4: Como quieras. Aquí tienes mi mano, Adonis.
9: ¿La izquierda o la derecha?
4: Lo ves, Amelia.
2: Oh, déjalo, no es que es un bebé. Bueno, ve a abrir, bebé.
9: Sí.
4: ¿Quién puede venir a estas horas?
2: Y no sé.
9: Es una señora que quiere hablar contigo a solas, Amelia.
4: No, esto no puede ser. Mira, Amelia, o es tu hermano o es tu criado. Y si es tu criado, que no te hable de tú.
2: Ay, Esteban, qué pesado te pone. Por... Dile que pase al recibidor, Adonis. Veremos quién es la señora.
9: La hago pasar, entonces.
4: Será mejor que me vaya al salón con los demás. Ya veo que me pasaré así toda la noche.
10: ¿La señorita Amelia de Abranché?
2: ¿Sí?
10: Ay,
2: soy yo.
10: Perdone usted que interrumpa su velada, pero necesito hablarle.
2: Bueno, usted dirá.
10: Bueno, la pregunta que vengo a hacerle es un poco delicada.
2: Bueno, tranquila. Puede usted preguntar lo que guste.
10: Es curioso. La miro y me parece que la conozco de alguna parte.
2: Sí, puede ser. Mi padre es un antiguo funcionario del Estado.
10: No. Tal vez esté equivocada. Ay, espera. No sé cómo empezar. Se trata de una amiga mía.
2: ¿Sí?
10: Resulta que ella tiene un amante. ¿Y usted sabe? ¿Casada? Ay, sí, pobre. Fue una desgracia. Uno de tantos tropiezos que tiene la vida. En fin, que mi amiga se enamoró perdidamente y yo vengo a suplicar a usted en nombre de ella que rompa usted con ese hombre, que no se case con él.
2: ¿Yo? ¿Pero de qué habla?
10: Sí, ese hombre tiene relaciones con usted y si usted se casa con él, terminará por arrebatármelo.
2: No. Entonces... ¿La amiga es usted?
10: No, Dios mío, no sé lo que digo, estoy como loca.
2: Bueno, ¿por qué no se tranquiliza?
10: No puedo.
2: Y me dice, ¿eh? ¿Y quién es ese señor con quien yo me voy a casar? ¿Y del cual parece estar enamorada usted de él?
10: Marcelo Durán, ¿quién va a ser?
2: ¡Marcelo! ¡Ay, no! ¡Marcelo Durán!
10: Sí.
2: No.
10: ¿Pero a dónde va? ¿A dónde va?
2: Espere un momento. Esteban, ven, por favor.
10: Pero escucha,
4: ¿qué pasa acá?
10: Ay, señora.
4: ¿Qué sucede?
2: Aquí tienes a esta señora.
4: Señora, encantado.
10: Encantada.
2: ¿Qué viene a preguntarme, Marcelo? Si yo me voy a casar... con Marcelo Durán.
4: Marcelo, contigo.
2: Te
10: tiene gracia. Ay, yo no comprendo bien lo que produce a ustedes tanta risa, pero veo que se ríen y la verdad me hacen mucho bien.
11: Bueno, Marcelo Durán, sí. ¿Quién le ha dicho a usted eso?
10: Pues, verá usted. Esta mañana fui a visitarlo a su casa y revolviendo unos papeles encontré una carta en la que él le comunicaba a su padrino su próximo enlace con la señorita Amelia de Abranger.
12: Pero es que no puede ser.
9: Cada vez comprendo menos.
12: ¿Y no le preguntó usted a Marcelo?
10: No, me daba vergüenza. He preferido venir a verlos a ustedes.
9: No se preocupe, le hablaré en cuanto lo vea. Marcelo es mi mejor amigo.
10: Entonces, si usted es tan amigo, debe saber quién soy yo.
9: Sí, señora condesa.
12: Yo también le veía una cara conocida. Así que usted es la señora condesa.
10: ¿Pero cómo?
12: ¿Aún no me ha reconocido?
10: ¿Eres la Amelia que yo creo?
12: Sí, Amelia Poché.
10: ¡Ay, mi antigua doncella!
11: ¿Amelia? ¿Tú has sido doncella?
12: Como todo el mundo.
10: Ay, cómo me iba a figurar que Amelia de Abranger era Amelia Poché. Además, en aquel entonces,
12: sí,
10: era usted morena.
12: Es verdad, pero ese color no me sentaba.
10: De modo que dejó usted de ser doncella para convertirse en...
12: digamos... ¿Cocot? Sí, señora.
10: ¿Cocot?
12: Ay, la ambición. Usted ya sabe... Yo no había nacido para doncella.
10: Sí, lo recuerdo, Amelia. Lo recuerdo.
7: Ah, perdón, ignoraba que tuviese visita.
12: No, ven, papá. ¿No te acuerdas de esta señora?
7: No.
12: Es la señora condesa.
10: Usted venía con frecuencia a casa a ver a Amelia. Por ese entonces era guardia de seguridad.
7: Sí, fue funcionario del Estado.
10: No, guardia. Pero ahora que recuerdo... ¿No tenía usted un hermano menor?
12: Sí, señora, lo tengo.
10: Oh,
12: sí.
10: Debe ser ya casi un hombre.
12: Y está aquí con nosotros.
13: ¿La señora ha llamado?
12: Sí. Ven, saluda a la señora.
13: Buenas noches, señora.
10: Pero sí es el criado que me ha abierto la puerta. Su hermano es el...
12: Así es, Adonis.
13: ¿Qué?
12: ¿No conoces a la señora?
13: No.
12: Es la señora condesa.
10: ¿Me recuerdas ahora?
13: No.
12: Adonis.
13: Voy a atender.
12: Sí, si es alguna visita, que pase al recibidor.
10: Querida Amelia, voy a dejarlos. Solo les pido discreción.
12: No se preocupe usted.
13: Es Marcelo.
10: Dios, no puede ser. ¿Dónde puedo ocultarme?
14: Hola. Vengo a despedir a Esteban.
9: Irene.
10: Marcelo, yo te explicaré.
9: Pero usted aquí, digo, tú aquí, pero ¿cómo puedes...?
11: Marcelo, me parece que eres tú el que debe contestar. ¿Qué historia es esa de tu matrimonio con Amelia?
9: Yo les explicaré.
7: ¿De qué hablan? ¿Se casa usted con mi hija?
9: Pero no, hombre, no. ¿Quién les ha dicho eso?
10: Bueno, perdóname. He sido yo. Esta mañana leí en tu casa el borrador de una carta y no pude aguantar.
9: Ah, pero qué bien, qué bien. Esto es el colmo. Unión entre mis cosas.
10: Ay, perdóname. Ay, perdóname. Sí.
12: En vez de enojarte, ¿por qué no nos explicas qué significa esto del casamiento?
9: Bueno, está bien. Se los voy a explicar. Significa que estoy lleno de deudas y que ese matrimonio es mi salvación.
10: Pero entonces te casas con ella.
7: ¿Casas?
9: No me caso. Es otra cosa. A ver si entienden. Finjo que me caso.
10: ¿Y para qué?
9: Sí, a ver, les explico. Resulta que tengo... 1,500,000 de francos.
7: ¿1,500,000?
9: Sí. Tengo 1,500,000 de francos.
7: Pero haberlo dicho antes, hombre. Siéntese, hágame el favor y hable con tranquilidad.
11: Señor Poché, no se moleste usted tanto. No puede cobrar un céntimo.
7: Entonces no se siente nada. Vamos, levántese de ahí.
9: No, por favor, no reaccione así. Justamente quería explicarles que no puedo cobrar ese dinero. Y eso me tiene muy mal.
7: A ver.
9: Sí, fue una chifladura de mi padre.
15: Me dejó una renta de 6.000 francos para vivir y 1.500.000 de francos en fideicomiso. Pero ese 1.500.000 lo tiene mi padrino, con el encargo de no entregarme el capital hasta el día de mi matrimonio.
11: ¿Y tú has anunciado a tu padrino que te casabas con Amelia?
15: Sí, pero solo para ver si me entrega 1.500.000, ¿comprendes?
7: No está mal ideado, ¿eh?
15: No, pero no se entusiasme, que el golpe ha fracasado.
12: ¿Eh?
15: Sí. Mi padrino es desconfiado. Quiere convencerse de que me caso. Y no tuvo mejor idea que presentarse aquí en París.
7: ¡No!
15: Y lo peor, es que hace una hora entró de repente en mi casa diciéndome: vengo a que me presentes a tu futura esposa.
12: ¿A mí?
7: ¡Amelia!
15: Y vengo a prevenirlos, porque mi padrino está decidido a conocerte, Amelia. Yo le he enviado tu retrato, pero no se conforma con eso.
11: Ah, no, de ninguna manera.
15: Ay, Esteban, por favor, que pierdo 1.500.000. ¿Qué 1.500.000? 1.500.000. Amelia, ¿sí? Tienes que convencerme.
12: ¿Yo? ¿Pero sí. ¿Qué va a hacer esta comedia?
10: Pero sí. Claro que sí, ¿por qué no? Usted es buena, hágalo.
11: No, Marcelo, todo será inútil. ¿No comprendes que tu padrino descubrirá todo?
15: No. Mi padrino, escucha, tiene negocios en América y tiene que partir forzosamente hacia allí. Me he informado muy bien y he hecho que la fecha del matrimonio coincida con la de su viaje.
11: Oh, menos mal.
7: Entonces no hay duda, todo puede salir a pedir de boca.
12: No se hable más.
10: Señor, aquí tiene mi mano.
15: Oh, 1.000.000 de gracias.
7: Y de francos. Venga, un abrazo, querido yerno.
11: Y digo yo, ¿cuándo va a venir tu padrino?
15: Bueno, no sé, mañana, hoy, dentro de un minuto. Ese timbre debe ser él.
10: Entonces sí. Me voy. Adiós, Amelia.
12: Adiós, señora condesa.
13: Ha venido un señor.
15: ¿Es mi padrino?
13: No, es un teniente. Dijo que se llama Konadiev.
12: ¿Quién es ese teniente?
13: No sé.
12: ¿Qué quiere?
13: No me dijo.
12: Bueno, pues voy a preguntarle.
13: ¿Para qué?
7: A ver, y no pregunte.
13: Sí.
10: Hasta otro día, Amelia. Adiós, Poche.
7: Señora, siempre a sus órdenes.
13: El teniente dice que desea celebrar contigo una entrevista diplomática.
11: Amelia, recíbelo y sácate la duda.
12: Ah, Adonis, ve y hazlo pasar al recibidor.
13: Bueno, voy, ven.
11: Bueno, me iré a cambiar mi uniforme por mis prendas de paisano y a cerrar la maleta. ¿Vienes, Marcelo?
15: Sí. Adiós, Irene. Hasta mañana, Irene.
10: Sí, hasta mañana.
12: La acompaño, condesa.
10: Gracias.
1: La acción continúa en el recibidor. Mientras Amelia acompaña a la condesa por una puerta lateral, Adonis regresa con el teniente.
13: Por aquí, teniente.
7: Permiso, pero qué raro. Por aquí no veo a nadie.
13: ¿Cómo no? Por allí hay mucha gente, ¿no la ve?
7: Pero yo vengo a ver a la señorita Amelia.
13: Ah, tenga paciencia, ya vendrá. Con su permiso.
7: Qué extraño todo esto.
10: ¿Caballero?
7: Ah, señorita, soy el teniente Konadiev.
10: Ah.
7: Primer ayudante de campo de su Alteza Real, el príncipe Nicolás de Palestria.
10: Celebro mucho.
7: El príncipe me envía porque... En fin, le resumiré. El príncipe está locamente enamorado de usted.
10: No.
7: Sí.
10: ¿Cómo? Pero es posible.
7: En cuanto la vio a usted en el teatro, no pudo dejar...
10: ¿El teatro?
7: Sí,
10: el teatro. Y dígame, ¿el príncipe es sentimental?
7: Claro que sí, es sentimental. Imagínese que me ha dicho: ve a verla y arregla una juerga de las gordas.
10: Ah.
7: Es muy sentimental, muy
10: sentimental. Sí, ya ve.
7: No se preocupe, la comprendo. Sé que esto es delicado y por lo que veo, no está usted acostumbrada a este tipo de entrevistas.
10: No. Y además hay un motivo por el cual no podría aceptar este tipo de propuestas, ¿no? Porque no soy una mujer libre. No. Tengo un amigo.
7: Pero eso no es un problema, señora. Si quiere, le daremos una condecoración.
10: Oh.
7: Digamos que podría ser... oficial de la Orden de Palestria.
12: Pero es que yo soy fiel a mi amigo.
16: Piense usted que se trata de un príncipe, señora. Engañar a su novio con una alteza real no es engañarle.
12: No sé.
16: Piense que además podemos darle a usted otra condecoración. ¿Sí? La haremos dama de honor, supernumeraria.
12: Ah, sí,
16: supernumeraria.
12: Bueno, eso sí es verdad. Sí, me acordé. Además, mi amigo se va hoy de servicio y estará fuera de París un mes.
16: Perfecto, nos alcanza. Un mes nos alcanza. Sí, nos alcanza.
12: Ay, ese es un príncipe, siempre es un príncipe.
16: De modo que estamos de acuerdo, señor.
12: No, ¿no es verdad?
16: Espere más. Estamos de acuerdo, señor.
12: No.
16: Le digo que estamos de acuerdo, señor.
7: Amelia, falta mucho.
12: Papá, ven.
7: Sí.
12: Daddy. El teniente Eubel.
16: Kosnadiev. Teniente Kosnadiev. Sí.
12: Ayudante de campo del príncipe de Palestria.
16: Así es. Le felicito a usted, señor. Tiene una hija encantadora.
7: Muchas gracias.
16: En fin, le daremos también a usted, señor, otra condecoración importante.
7: ¿A mí?
16: Le haremos comendador de la Orden del Borrego. Borrego sagrado, señor. La mayor distinción en Palestina.
7: ¿Cómo yo borrego? Digo, yo comendador.
16: Sí. Nada más justo, señor. El príncipe se ha enamorado de su hija.
7: ¿Un príncipe? Sí. Se trata de un matrimonio.
16: Pero, hombre, de un matrimonio, precisamente, sí. Digamos de algo análogo.
7: ¿Análogo?
16: Sí. ¿No, señorita?
12: Sí.
16: Análogo.
12: Sí, muy análogo.
16: Así es. Entonces, dentro de media hora tendré el honor de acompañar aquí a Su Alteza.
7: ¿Cómo? ¿Aquí?
16: Aquí mismo, señor. Su Alteza vendrá a saludar a ustedes inmediatamente después de la recepción en el Ministerio de Estado.
7: Pero, Dios mío, no tenemos colgaduras en casa para adornar los balcones ni banderas.
16: No, nada de colgaduras. El príncipe viene de incógnito. Así que ya saben, nada de nada.
7: Nada de nada.
15: Amelia. Amelia. Ahí está. Sí. Perdone usted, caballero.
12: Ay, ¿qué pasa, Marcelo?
15: Acaba de llegar mi padrino.
12: Ay, entonces ve a esperarle.
15: Sí, pero empieza a prepararte.
16: Señora, yo me retiro.
12: Ay, adiós, teniente.
7: Ya sabe usted, teniente. Por mi parte, no hay inconveniente en aceptar la condecoración del borrego ese.
16: Cuente usted con ella, señor.
12: Por aquí, teniente.
7: Déjame, Lea, yo lo acompaño.
16: Muy amable. Señorita, mis respetos.
17: Pero, querido padrino, cuánto agradezco tu viaje.
18: No faltaba más. Era mi deber. Hombre, esta casa se ve muy bien. Estoy seguro de que vas a formar parte de una familia seria.
17: Muy seria.
18: Ya era hora que sentaras cabeza.
17: Es verdad, padrino, ya era hora. Mira, padrino, aquí está mi novia.
12: ¿Aquí?
17: Amelia, ella es.
18: Pero Amelia, la señorita Amelia de Abranche.
12: Sí. Bienvenido. Marcelo nos había anunciado su visita y le esperábamos con impaciencia.
18: Gracias. Te felicito, hijo mío.
17: Muchas gracias.
18: Es una perla. Una perla esa chica.
12: Aquí viene mi padre.
7: El señor es...
12: Sí. Señor. Ven, papá, ven.
7: Sí.
12: Quiero presentarte al padrino de Marcelo.
18: El padre. Enhorabuena, amigo mío. Se ve que es usted de los que saben hacer las cosas bien, señor de Abrache.
7: No. Poché, señor. Poché. ¡Orden!
18: ¿Cómo poché?
15: Ay. ¿Qué está diciendo?
12: ¿David?
7: Quiero decir que... Sí, esto es... Poyé de Abranché, funcionario.
18: Mira, su hija es un ángel.
17: Visto, padrino. Yo adoro a esta mujer.
18: Y mire, para empezar a festejar este matrimonio, ¿qué mejor que un brillante? Toma, querida. Para ti, preciosa.
12: ¡Ay, Dios! ¡Qué magnífico! Mira, papá.
7: A ver, trae.
12: No.
7: Sí. Se ve muy bueno. Esto debe valer tanto como...
12: Papá, no digas eso.
18: Antes que me olvide, ¿han traído una cesta con flores que encargué?
12: No.
18: Entonces, tendré que reclamarla. Hay aquí teléfono.
12: Sí, señor.
18: Entonces lo haré ahora mismo. A propósito, en el negocio ocurrió algo muy, muy gracioso.
12: ¿Sí?
18: Sí, sí, cuando finalmente me decido por una cesta grande de flores y digo que serán bien, a la señorita Amalia de Abranché, la futura esposa de Marcel Durán, me contestaron que debía haber un error.
12: ¿Sí?
18: Porque Amelia de Branché está con Esteban Guillot.
12: Ay, Dios mío, Amelia. Estás en la ruina, Marcelo.
18: Ya ves, te tomaron por una cocota, querida.
12: ¿Sí? Ah. ¿Y qué es eso?
18: Ay, perdón, perdón, es verdad. Un ángel como tú no sabe de esas cosas.
13: ¿Qué sucede?
18: Esteban. ¿Qué pasa que están todos ahogándose?
15: Amelia, sal, por favor.
18: ¿El señor?
12: Sí, sí, sí. El señor es... Maplan.
18: ¿Qué?
15: Pero claro, claro. El señor Maplan. Luis Maplan.
13: Pero de ninguna manera. Pero, Yo no...
15: ¡Cállate, soy... que me pierdes!
12: El señor es mi primo.
13: ¿Tú qué? ¿Cómo? ¿Tu primo?
12: Sí,
15: sí, sí, sí, sí. ¿Y su primo? ¿Nuestro primo? ¿El primo de ella?
7: Sí, señor, es el primo de Amelia.
12: ¿Sí?
18: Ah, ya entendí. O sea que es el primo.
13: ¿Cómo? ¿Ahora soy el primo?
18: Sí. Y caballero, mucho gusto.
19: El gusto es mío.
13: ¿Alguien puede explicarme qué es esto?
7: Él es el señor Patapón.
18: No, Parabón.
7: Bueno, eso es Parabón, digo, Parabón.
18: Para servirle, señor. Y ahora que caigo, yo conozco a un Maplan.
12: Ah, ¿no quería usted telefonear, padrino?
18: Sí, sí,
12: ¿papá?
18: Sí.
12: ¿Puedes acompañarlo hasta el teléfono?
7: Sí, sí, sí, yo lo acompaño, sí.
12: Sí.
18: Sí, sí, a ver si traen de una vez esa cesta. Tendría gracia que hubieras mandado las flores a otra Amelia, en la que está con el señor Guillot.
13: ¿Cómo dijo?
15: ¡Cállate, cállate!
18: Vaya un apellido gracioso, Guillot. Será algún imbécil que se estará dejando desplumar por alguna tunanta.
7: Así será.
13: ¿Alguien puede decirme por qué se ríe este tipo de mí?
15: No, hombre, no se ríe de
13: ¿y de quién entonces?
12: Del florista.
13: ¿Qué florista?
12: El que tenía que traer el ramo.
13: ¿Qué ramo?
15: El que encargó para Amelia.
13: ¿Pero sí, qué Amelia?
12: Yo... puede ser que no entiendas nada de todo esto.
13: Es que todavía no me han explicado ni una palabra.
12: Ay, es que el florista le ha hablado al padrino de Marcelo, de la señorita Amelia de Abranché.
15: ¿Entiendes?
12: Que está con Esteban Guillot.
15: ¿Entiendes?
13: ¿Y qué?
12: ¿Y qué? ¿Y qué? ¿Y qué? Era imposible presentarte con ese nombre.
15: Claro, era imposible.
12: Porque todo se hubiese descubierto.
13: ¿Por qué?
15: Pero, hombre, ¿cómo por qué? ¿Por qué? Porque la futura esposa de Marcelo Durán no puede ser la amiga de Esteban y yo.
13: Ay, ah, por eso me habéis cambiado el nombre.
15: Claro, claro, pero no te preocupes. Cuando mi padrino se vaya, te devolveremos tu nombre, ¿sí?
13: Menos mal.
12: Ay, mira, Esteban, el padrino me ha regalado un brillante.
13: ¡Qué suerte la tuya!
12: Ay, bueno, no tardo. Iré a atender a los invitados.
15: Esteban, perdóname, ya sé que todo esto te molesta.
13: Pero no, hombre, ¿qué va a molestarme? Además, yo me marcho mañana y estaré un mes afuera de París.
15: Ah.
13: Y por eso es que quería pedirte un favor.
15: El que quieras, Esteban.
13: Verás.
15: Sí.
13: Si la dejo sola en París,
15: sí,
13: Amelia puede aburrirse. Y cuando una mujer se aburre, busca distracciones, encuentra antiguas amistades y cae en la tentación.
15: Ah, estoy de acuerdo, sí.
13: Ajá. Y tú eres el único hombre en quien yo tengo absoluta confianza.
15: Ah, gracias.
13: Eres mi mejor amigo y Amelia siente por ti un afecto fraternal.
15: Ah, eso es verdad.
13: A ver si cuidas de Amelia. Eso es lo único que te pido, Marcelo.
15: Puedes confiar en mí, Esteban. Yo cuidaré de Amelia.
1: Un momento después, la casa de Amelia vuelve a alterarse. Mientras Marcelo y su padrino llegan de la florería con un gran cesto de flores, afuera está el coche que trae al príncipe.
18: Y bueno, ¿qué le parecen las flores para su hijo?
7: Un primor, pero más me ha gustado el brillante.
15: Pero, hombre, disimule un poco.
13: Papá.
7: ¿Pero qué le pasa a esta criatura?
13: Papá, qué calor.
7: Eso viniste a decirme nada más.
13: No, no, no, pero corrí tanto. Ha venido el príncipe, padre.
7: ¿Eh?
6: Pero me lo dice tan tranquilo. Jesús, bueno, el príncipe a estas horas.
18: Pero no entiendo a qué viene el príncipe.
6: ¡Silencio! Viene de incógnito. A ver, todos en fila. Cuando dé la señal, gritad: ¡Viva su Alteza! Y luego saludad.
18: Pero no, no dice que viene de incógnito.
6: ¡A callar!
18: Pero no dice usted que...
6: ¡A callar, he dicho, a callar! ¡Y los músicos también!

0: días después en casa de Marcelo Durant al mediodía. La alcoba de Marcelo permanece a oscuras. En un extremo, sobre una mesa, un sombrero de mujer y una careta de boca articulada. Sobre una silla, un traje elegante de soirée. En la mesita de noche, una botella de champagne vacía. Mientras Marcelo continúa durmiendo, entra sigilosamente la criada con el desayuno que coloca encima de la mesa. Al ver que Marcelo no despierta, se acerca a la cama.
1: Señorito. Señorito. ¡Señorito! Son las 12:30. Vamos, vamos, arriba, arriba. Aquí le dejo el chocolate.
2: Pero se puede saber qué quiere usted.
1: ¿El chocolate?
2: Yo no lo tengo, déjeme en paz, Carlota.
1: No, señorito, yo le he traído el chocolate.
2: Fuera de acá.
1: ¡Qué grosero!
2: Vamos. Mañana mismo despido a esta doncella. Me ha despertado en lo mejor del sueño. Y con lo cansado que estoy. No. Es mediodía, Marcelo. Vamos arriba. Ay, con este frío que hace. Bueno, voy a tomar el chocolate en la cama. Es una inútil, pero hace muy bien el chocolate. ¿Pero qué hay acá dentro de la cama? Calma. Calma, Marcelo, calma. ¿Cómo puede ser? ¿Habré visto bien? ¿Amelia en mi cama? No. Marcelo, revisa bien. ¡Sí! ¡Es ella! ¡Amelia! ¡Amelia! ¿Pero qué haces aquí, Amelia?
3: Déjame. No quiero más ver.
2: ¿Pero qué está diciendo? No puede ser. Amelia. Amelia. Amelia, despierta.
3: Ay,
2: ¡despierta de una vez! ¿Y que despiertes?
3: ¿Qué? ¡No! ¡Marcelo!
2: ¡Sí!
3: ¡No! ¡Marcelo, no puedes! ¡Ay,
2: pero
3: no,
2: sí!
3: ¡Dios mío! ¡Marcelo! ¿Qué haces aquí?
2: Pero eso mismo digo yo. ¿Qué diablos haces tú aquí en mi casa y con mi camisa?
3: ¡Con la camisa! ¡Es verdad, tu camisa! De modo que esta es tu casa.
2: Pero sí, claro, estoy muy seguro que esta es mi casa.
3: ¿Y cómo es que vine a parar aquí?
2: Pero es que no tengo la más mínima idea.
3: Ay, Marcel.
2: ¿Qué?
3: Entonces,
2: ¿qué?
3: Tú y yo.
2: ¿Qué? No puede ser. Hemos pasado aquí la noche. ¿Y juntos? No puede ser. A ver, dime, ¿qué voy a decirle a Esteban ahora?
3: Bueno, no sé, porque tenés que decirle algo.
2: Sí. Tienes razón. Es verdad, porque tendré que decirle algo, pero siempre tendré ese peso sobre la conciencia, Amelia.
3: No sé, pero el caso es que yo... No me acuerdo de nada.
2: No, ni yo. Pero, Dios mío, engañar así a mi mejor amigo. El que me dijo al marcharse, a ver si cuidas a Amelia.
3: Bueno, eso prueba que no tenía mucha confianza en mí.
2: Y no le faltaba razón. A ver, dime, ¿cómo hemos podido llegar a tal extremo?
3: No lo sé.
2: A ver, veamos. A ver. ¿Qué hicimos anoche?
3: ¿Anoche?
2: Sí.
3: Estuvimos en la feria de Montmartre.
2: ¿Sí?
3: Sí. Luego subimos a los automóviles.
2: ¿Sí?
3: Compramos unas caretas.
2: ¿Sí?
3: Y estuvimos con unos amigos.
2: Sí, eso recuerdo. Yo te regalé cerillas de sorpresa con fuegos artificiales.
3: Sí.
2: ¿Y de ahí qué hicimos? De ahí nos fuimos a cenar.
3: Sí, y después bebimos champán. ¿Sabes dónde?
2: ¿Dónde era?
3: En La Rata Muerta.
2: Sí. Y luego en Maxim.
3: Y en el Café de París.
2: ¿Ves? Eso ya no me acuerdo. Ahí es como que comienza mi confusión.
3: Cuando salimos a la calle...
2: Sí.
3: Ah, yo me acuerdo. A mí me daba vuelta todo. Ah. Y yo te dije que, sí, que en ese estado no podía subir la escalera de mi casa.
2: Ah, sí, sí, sí, es cierto. Y entonces te convidé a amoníaco.
3: Sí, vinimos a buscarlo.
2: Es verdad, pero no había.
3: Solo había champán. Y ya no me acuerdo de nada.
2: No, ni yo, ni yo, ni yo. Después de eso, la oscuridad, el caos, el vacío. A ver, dime. Dime sinceramente, Amelia, ¿sospechas lo que... Bueno, ¿qué? Lo que ha pasado después.
3: ¿Después dónde?
2: Aquí, entre nosotros.
3: Oh, no, no sé.
2: No, no, no, no, no, no, esto es terrible. ¿Quién nos podría sacar de dudas, A ver.
3: Ay, no sé, no sé, no sé, Mario. Ay, yo tengo sueño.
2: No, no, no, no, no, no, nada de dormir. Arriba, arriba. Voy a llevarte la ropa al toalet para que te vistas.
3: Bueno, bueno. Bueno.
2: Vamos, levántate. Vamos, mientras llevo esto, por favor. Adelante.
1: Oh. Ay, discúlpeme. Disculpe, señorita.
3: No, por favor, no hay de qué.
2: Ya puedes vestirte. ¿Pero qué haces aquí, Carlota? ¿Todavía no te despedí?
1: Ah, despedirme, sí. Cuando me pague, recién ahí podrá despedirme. Por pronto ahora.
2: Sí.
1: Le traje el correo, señorito.
2: Deme eso y váyase.
1: Ay, pero señorito.
2: Váyase.
1: Ay, no veo la hora que este hombre me pague. Y el día que me pague, me iré.
2: Pero sí.
3: Marcelo.
2: Por
3: esta mujer. Marcelo.
2: ¿Qué?
3: Creo que la doncella sospecha algo.
2: Ah, déjate de bromas y vístete de una vez.
3: No, ¿por qué estás loco? ¿Pretenderás que salga a la calle en pleno día con un vestido de noche tan escotado?
2: ¿Que no tomo un coche?
3: No, no, no quiero hacer el ridículo. No, no. No, no. Oh, tengo una idea, tengo una idea.
2: A ver, a ver, dime.
3: A papá para que me traiga un vestido de calle.
2: Sí.
3: Y le dices a tu criada que le lleve esta carta ahora mismo, ¿eh?
2: Voy a escribir. Sí, a ver. Sí. Bueno, bueno, pero apúrate, ¿eh? Toma, aquí tienes papel.
3: Sí.
2: Toma.
3: Daddy. Ay, eso es casa de Marcelo. Boulevard de la Madeleine 15.
2: Ay,
3: en que me ha prestado su habitación esta noche. Daddy, ven a buscarme y dame un vestido de calle. Calle. Besos de... Buscar con de larga. Besos de Amelia. Ay, ya está. ¿Te parece bien?
2: Muy bien, muy bien, muy bien. Ahora déjame leer esta carta que me trajeron. A ver, a ver. No.
3: ¿No?
2: No,
3: no,
2: no, no.
3: ¿Qué?
2: No, no, maldita sea, no, no.
3: ¿Pero
2: no,
3: qué pasa, hombre?
2: Mi padrino dice que ha vuelto a París.
3: Ah, pero no se había ido para no volver.
2: Y dice que llegará a París mañana. Es decir, hoy.
3: Ajá.
2: Y que vendrá a buscarme al mediodía.
3: Sí.
2: A ver. Y agrega que el príncipe está loco buscándote.
3: Sí.
2: Y que viene para acá.
3: ¿Ahora?
2: Ahora. Ahora que es el mediodía. Y además dice que quiere cenar contigo y con tu padre mañana a la noche.
3: Oh.
2: Es decir, esta noche.
3: Ajá.
2: Y que además...
3: ¿Qué?
2: He invitado al príncipe a comer, dice.
3: Pero no puedo. Yo esta noche tengo otro compromiso.
2: No, de ninguna manera, Amelia. Di que estás enferma. No sé, cualquier cosa. Por favor, ¿eh?
3: Oh, bueno. Ay, Marcelo, tendré que escribir otra carta.
2: Ay, por favor.
3: Sí, sí, así le aviso al príncipe que no lo puedo ver porque tengo otro compromiso esta noche. A ver, a ver.
2: No, esto está tarde.
3: Y le avisas a la criada que la lleve.
2: Sí, sí. Pero que todo salga bien.
1: ¿Llamaron los señoritos?
2: Sí. La señorita tiene algo para darle.
3: Sí.
1: A ver.
3: Son estas cartas. Tiene que llevar esta, esta al Hotel Continental.
1: Ajá.
3: Y esta otra a mi casa. A la Plaza de la Concordia.
1: Ajá. Enseguida voy. Voy volando.
2: Ah, ya duele.
3: ¡Qué frío que hace en esta casa.
2: No, no, no, no, no, no, no, no, sal de la cama, Amelia.
3: No, no, no, no hace frío.
2: Nada de eso.
3: No.
2: Arriba, arriba, vamos, vamos, vamos.
3: No,
2: vamos.
3: No, no, unos minutitos, hasta que me traigan el vestido.
2: Uy, timbre ahora. Oh. Ay, Dios mío, ¿quién puede ser?
4: ¡Marcelo!
3: No.
2: No, no, mi padrino.
4: ¡Marcelo!
2: ¿Qué hacemos?
3: No sé.
2: Escóndete, escóndete.
3: ¿Tu padrino?
2: Sí, escóndete.
3: ¿A dónde?
2: No sé, no sé. No, no me alteres. Debajo de la cama, eso es.
3: No, debajo de la cama. No, mejor me voy adentro.
2: No, no, no, Amelia, por favor. Ahí está entrando.
4: ¡Sobrino!
2: Quédate donde estás.
3: Pero,
4: ¿dónde estás?
3: Tú también.
2: ¡Que
3: ven,
2: te calles!
4: ¡Sobrino!
5: Aunque durmiendo todavía. Marcelo.
3: No, no puede ser.
5: Es tu novia. Digo, tu mujer. Digo tú.
3: No se preocupe, padrino. Pasaba por aquí y subí.
2: Así es, padrino. Justo pasaba por aquí.
3: Sí.
4: Está bien. No me den explicación. La verdad. No he debido entrar, pero quería darles una sorpresa.
2: Ay, ay, ay, ay, ay,
4: ay. Oye, ya no voy para América. Sí, he pensado bien y los negocios pueden esperar.
2: No,
4: quiero asistir a vuestra boda.
2: Me estoy matando en este momento.
4: Te alegra, ¿verdad?
2: Oh, sí,
6: claro que me alegro.
4: Bueno,
6: ¿no es cierto que tú también te alegras?
3: Sí,
4: bueno,
3: sí.
4: Ahora me voy. Tengo que acompañar al príncipe, justamente, a hacer unas compras para ti. Regalos. Hasta luego.
6: Adiós, adiós, padrino. Hasta pronto.
3: ¿Qué va,
2: bien?
3: Es que tiene que haber una solución.
2: Sí, no sé, no puedo pensar más.
4: Sí. ¡Oye, oye!
2: Sí,
4: ahí viene tu papá, Amelia.
3: ¡Ay, Dios!
2: ¿Papá?
3: ¿Sí? ¿Papá, papá?
4: Sí, sí, sí. ¿Qué papá va a ser el tuyo? Tu padre, lo he visto entrar. Ahí sube por la escalera. ¡Pronto, escóndete!
2: Sí, sí, sí.
3: ¿Yo por qué?
2: Pero, Amelia, no preguntes si obedece alguna vez de tu vida.
3: ¿Pero dónde?
2: Allí, allí, en el toilet. Ah, eso es, eso. Esto es un lío, esto es un lío.
7: Ay, las escaleras. Sí. Creí que no llegaba más. Está aquí Amelia.
2: ¿Amelia?
4: No, señor, no. Amelia nunca estuvo aquí.
7: ¿Cómo que no? Qué raro. ¿Y dónde está?
2: No sé. No lo sabemos.
4: Bueno, nosotros no sabemos nada de su hija.
7: Qué cosa tan extraña. Bueno, antes de irme me gustaría hablar contigo, Marcelo.
2: Está bien. Padrino, ¿quieres dejarnos solos?
4: Pues sí, claro. Ojo.
2: Sí, pierde cuidado, padrino.
4: Señor Abrache, hasta luego.
7: Hasta luego. ¿Qué significa esto? ¿Ha vuelto?
2: Sí, acaba de darme la sorpresa. Pero lo peor es que quiere quedarse para la boda.
7: ¿Pero qué va a hacer usted ahora?
2: Y no lo sé.
3: Buenos días, padre.
7: ¿Pero cómo estás aquí?
3: No sé por qué te extraña. Si te he escrito para que me trajeras un vestido.
7: Pues no he recibido nada.
2: No.
3: No, ¿cómo? Si no me has traído el vestido, ¿para qué ha venido?
7: Vengo a avisarte que han terminado los 28 días de servicio de Esteban.
2: ¿En 15 días?
7: Sí, sí. No me han explicado por qué. Parece que una epidemia de sarampión. El asunto es que ya está aquí. Y ha preguntado por ti, Amelia.
3: ¿Qué le dijiste?
7: Que cualquier cosa, que te habías levantado temprano y que estabas de paseo por ahí, que fuiste a misa.
3: Esta es la ruina.
7: Esta es la última vez que me pones en estos trances.
3: No me sermoné, papá.
2: No. ¿Y eso qué es?
4: ¿Qué son esas voces? A ver.
8: Iré a ver.
4: No, esto no saltaba. Es el príncipe.
7: ¿Cómo? ¿El príncipe aquí?
3: Ay, Dios mío. ¿Y yo con tu camisa?
8: Pronto, un candelabro.
3: Ay, me tengo que esconder.
4: Pero ¿por qué?
7: Pronto,
4: ¿por qué?
7: Pronto. ¡Viva su Alteza, el Príncipe Nicolás de Palestria!
2: ¡No, otra vez no! Le dejo gritando el otro día y sigue usted gritando todavía. Me extraña esa manía, no deja de gritar.
7: Señor,
4: sí. Señor, viniendo a visitarnos, nos ha dado usted un honor.
7: Y es natural.
4: ¡Es natural!
7: ¡Viva el Príncipe!
2: ¡Basta!
9: Perdone usted, los dos basta, ¿eh? Si lanza otro Vítor, me marcharé. Amelia me ha llamado. Su carta he recibido. Un auto he preparado. Rápido he venido. Y la ropa le he traído. Y puesto que me obliga gustoso a venir hoy, le ruego que le diga que aquí esperando estoy.
3: No es necesario. Aquí estoy.
9: Amelia, pero, ¿dónde está?
3: Aquí, entre las cortinas. Ay, estoy tan avergonzada.
9: Salga usted de ese escondite, por favor. Me encantan estas aventuras.
10: Ya lo ves, le encantan.
9: ¡Silencio!
10: ¡Silencio!
11: Pero si no he abierto la boca. No. Otro timbre ya no podré soportar.
9: Ese debe ser mi teniente de campo. Abra usted la puerta, patrón.
2: Ah, qué bien, ahora soy el patrón.
9: Sí.
2: Adelante, teniente.
9: Sí, adelante, por
2: favor.
9: ¿Cómo se traes la ropa?
12: Así es, sí, señor. Esto es lo que he encontrado.
9: Bien. Señorita, ¿quiere ver usted estos vestidos?
3: Sí. Ay, sí. Iré a probármelo, su alteza.
2: Si vuestra alteza me lo permite, también yo quisiera ir a vestir.
9: Es extraño. Estoy mirándole a usted y creo conocerle de alguna parte.
2: Bueno, es posible.
9: Pero claro. Estoy seguro que lo he visto en el Hotel Monte Carlo.
2: No lo creo.
9: ¿No? Pues entonces debe tener allí un camarero bastante parecido a usted. Dígame, ¿esta casa es suya?
2: Sí, señor.
9: Es horrible.
2: Ah, gracias, señor.
10: Ya está vestida, príncipe.
9: Ay, pero qué primor, divina, celestial. Retírate, teniente.
12: Sí, alteza.
9: Y estos también.
12: Sí, alteza, con su permiso.
9: Como el príncipe dijo.
2: O sea que me retire yo de mi casa.
9: Sí, usted también.
10: Pronto viene el padrino de Marcelo.
2: ¡Y mi padrino!
3: ¡El padrino!
9: Que se vaya también ese padrino.
10: No creo que sea posible.
3: Príncipe, es preciso que no lo vea usted.
9: ¿Pero acaso es algún anarquista?
2: Peor que eso.
10: Bueno, ¿qué? Digamos que tiene ideas de avanzada.
9: Ay, entonces escóndanme.
2: ¿A dónde?
9: No sé, ¿a dónde puede
3: ser? Venga usted al toalete.
2: Eso es. El escondite favorito de todos.
9: Muy desagradable esto.
10: Métase adentro y cállese la boca.
9: Pero,
10: ¡silencio!
9: ¡Órale!
0: Mientras tanto, en medio de tanto silencio, la doncella Carlota acompaña al señor Parabón hasta la habitación de Marcelo.
1: Pase usted, Monsieur Parabón.
2: ¿Han salido los señores?
1: No. Hasta hace un momento estaban aquí. Qué raro, tanto silencio. Ay, pero ¿qué pasa hoy? Han llegado todos juntos.
2: Atienda, tranquila nomás, Marcelo.
1: Ay, pero si es el señor Maplan.
13: Oh, sí. Disculpe, no sabía que había visitas.
2: Por mí no se preocupe. Viene usted a visitar a su futuro primo, ¿no?
13: Sí, pero usted no se marchaba a América.
2: No, ya no. He decidido quedarme para asistir a la boda de Marcelo.
13: ¿A la boda? ¡Qué complicación!
2: Sí, se celebrará dentro de unos días.
13: ¡Canastos!
2: Sí, aquí entre nosotros. Le diré que hay que casarlos cuanto antes.
13: ¿Por qué dice eso?
2: Bueno, por nada. Yo tengo mis razones.
13: Ah, ¿sí? ¿Y no se puede saber?
2: Bueno, si usted me promete no decir una palabra.
13: Vamos, se olvida que soy el mejor amigo de Marcelo y entre amigos no hay secretos.
2: Bueno,

0: asco!
1: Pero escuche usted, señor Maplan.
0: Déjeme usted en paz con su Maplan.
1: Pero razone un poco, buen hombre. ¿Por qué no va a dejar que se casen?
0: ¿Sabe qué? Tiene usted razón, sería magnífico.
1: ¿Ha visto? Debe fingir que lo ignora todo.
0: Sí, señor, que se casen.
1: Claro.
0: Y esa será mi venganza.
1: Entonces quedamos en que usted no sabe nada, ¿no?
0: No, ni una palabra.
1: Muy bien, muy bien. Justamente, mire, ahí vienen. ¡Marcelo!
2: Sí, sí, ya voy, padrino. Esteban.
3: Esteban, ¿tú aquí?
0: Sí, ¿qué hay?
4: Caramba, qué sorpresa, estamos en problemas.
2: Sí, se me hace que este sospecha lo que ha pasado. Querido Esteban, qué alegría.
5: Yo también me alegro de estar aquí nuevamente.
2: Sí.
5: Anda y que te ahorquen.
1: Bueno, ya que todos están muy contentos por el reencuentro, los dejo a solas para que se cuenten las últimas novedades. Hasta luego.
2: Hasta luego, padrino.
0: Muy bien. ¿Cuándo es la boda?
3: ¿La boda?
2: ¿Qué boda?
0: ¿Cómo el qué boda? ¿La vuestra?
2: Sí, bueno, es verdad. Figúrate qué conflicto. Mi padrino quiere asistir personalmente.
6: Y ya sabes, Esteban, si no asiste, no da el dinero.
0: Sí, claro, es un conflicto. Pero, sin embargo, yo podría resolverlo.
3: ¿Sí?
0: Ya verá mi castigo. Ustedes esperen, yo haré algunos arreglos y volveré con novedades.
6: Bueno.
3: Yo no me fío.
2: No, yo tampoco.
6: Esto parece una burla.
2: Por si acaso, me voy tras él.
3: Yo voy a arreglarme.
6: Y yo a observar.
7: Ay, qué cosa de locos. Yo no comprendo qué pasa aquí, pero sí, si de algo estoy segura, que cuando me pague, me tengo que ir.

0: Al día siguiente por la tarde, en el salón de ceremonias de la alcaldía, frente al escritorio de la alcaldesa, dos sillones que han de ocupar los contrayentes y a ambos lados, sillas que ocuparán los testigos. Frente a la puerta de entrada, una portera cuida que todo se mantenga en orden. Frente a esa misma puerta, muchos amigos esperan la llegada de los novios.
1: Por favor, señores, dejen estas sillas libres, he dicho, pero... ¡Atención, señores! ¿Han escuchado? Dije que dejaran la primera fila de sillas libres para los que se van a casar y los que lo acompañen.
2: Ah, ha llegado Esteban. ¿Cómo? ¿Tú aquí, Esteban, en tu boda? ¿Qué es
3: eso? Sí, ¿por qué no? Además vengo como testigo.
2: ¿Testigo tú?
3: Ajá.
2: Ah, no, esto sí que tiene gracia. ¡Qué estupendo!
3: Rían, rían, mi venganza será sonora también.
4: Ahí viene la novia.
1: ¡Ay, la novia, mira, la novia! ¡Qué hermosa la novia! ¡Vamos! ¡Silencio!
5: Gracias.
1: ¡Vamos, que el cortejo se acerca!
2: ¡Ay, está tan preciosa! ¡Qué bonita!
6: Es muy emotivo.
2: ¡Lleva un vestido primoroso!
5: ¿Pero piensas que todo esto es una broma?
6: Ya sé, ya sé.
2: ¡Es primoroso su vestido! ¡Lleva un vestido hermoso! ¡Muy primoroso! ¡Ay, qué bonita!
6: Sí, preciosa.
5: Gracias, gracias. ¡Qué lindos están todos!
1: A ver, señores, parientes directos por aquí, por favor.
7: Sí. Yo soy testigo en representación de su Alteza, el príncipe de Palestria.
2: Ah, el príncipe. Entonces, usted venga por aquí.
3: Marcelo, aquí estoy.
6: Ay, sí, ya voy llegando. Pero, cuánta gente. Ni que este fuera un casamiento de verdad, ¿eh? ¿Cómo me has dicho que se llama esa actriz amiga tuya que va a ser de alcaldesa?
3: La Tota.
6: ¿Oíste, Amelia? La que va a ser de alcaldesa se llama La Tota.
3: ¿Qué pasa?
5: Yo no conozco a ninguna actriz que le diga La Tota.
6: Que La Tota.

0: Es la que hace de alcaldesa.
1: Ah, sí.
2: ¿Cómo dijo que se llama? Tota.
1: Sí, pero ahora no tiene importancia.
3: ¡Silencio, señores! ¡Silencio! Aquí llega la señora alcaldesa. Todos de pie y aplausos, por favor. Gracias. Muchas gracias. Gracias por sus aplausos. Buenas tardes a todos.
4: Buenas tardes.
3: Pueden sentarse.
2: Gracias.
5: ¿Has visto qué bien caracterizada está la Tota?
2: Sí, me sorprende.
3: Usted, caballero, ¿tiene la bondad de decirme su nombre y apellidos?
2: Perdón, ¿yo?
3: ¿Sí,
2: yo?
3: ¿Usted?
2: Sí, señora, por supuesto. Esto es muy gracioso. Me llamo Marcelo. Marcelo Durán.
3: ¿Y de qué se ríe?
2: No, yo de nada. De nada.
3: Bien, bien. Prosigamos. Usted, señorita, ¿cómo se llama?
6: Clementina Amelia Pochet.
3: ¿Y ustedes se van a reír así? Se va a dar lectura del acta de matrimonio. Silencio, por favor. A 5 de mayo de 1913, ante mí, alcaldesa del octavo distrito de París, comparecen para unirse en matrimonio de una parte don Marcelo Durán, rentista, domiciliado en la calle Lafitte, número 27. Bien. Silencio. Orden. Levántese usted, señor Amadeo Pochet.
7: Soy yo.
3: Ya sé que es usted. Le estoy pidiendo que se ponga de pie, hombre.
7: Perdón.
3: ¿Autoriza usted el matrimonio de su hija Clementina Amelia Pochet con don Marcelo Durán?
7: Con mucho gusto.
3: Lo diga usted con mucho gusto.
7: Bueno, digo lo que siento.
3: ¿A qué se dice sí o se dice no?
7: Perfectamente.
3: Nada de perfectamente. ¿Sí o no?
7: Oh, que sí. ¿Para qué estamos aquí entonces?
3: Voy a dar lectura del acta.
2: Muy bien. Dale.
3: Orden, por favor. ¡Silencio! ¿Quieren ustedes guardar un poco de silencio?
7: ¡Silencio, hemos dicho! ¡Repárese con la alcaldía!
3: ¡Silencio usted también, señor! Perdón. ¡Silencio, por favor! Voy a dar lectura de los artículos del Código relativos a los derechos y deberes de los contrayentes.
7: ¡Escuchen ustedes esto!
3: ¡Silencio!
7: ¡Silencio!
3: ¡Silencio!
7: ¡Es lo que yo digo! ¡Silencio, caramba!
3: ¡Usted también!
7: ¡Va yo! ¡Bueno!
3: Artículo 212.
2: Sí.
3: Los esposos se deben mutuamente asistencia, ayuda y felicidad.
2: ¡Felicidad!
3: Y fidelidad.
2: ¡Fidelidad!
3: Ídem 213. El marido debe protección a su esposa. La esposa debe obediencia al marido.
2: ¡Al marido!
3: Ídem 214. La mujer está obligada a vivir con su marido y a seguirle donde juzgue conveniente residir.
2: Mira tú qué bien.
3: El marido ha de proporcionar a su esposa todo lo necesario para la vida. Artículo 226.
2: Bueno. 226.
3: ¿Quiere usted callarse?
2: Sí, disculpe.
3: De una
2: señora.
3: Vez.
2: Sí.
3: Orden. Señor Marcelo Durán, ¿quiere usted por esposa a la señorita Clementina Amelia Pochet?
2: No.
3: ¿Qué
2: dice,
3: hombre?
2: Perdone, usted estaba distraído. Naturalmente que la quiero, señor.
3: Y a esta altura de los acontecimientos debería contestar de otra manera.
2: Ay, qué pesada.
3: ¿Pero cómo dijo?
2: No, digo que sí, señora, que sí.
3: Orden, por favor. Señorita Clementina Amelia Pochet, ¿quiere usted por esposo a Marcelo Durán?
6: Eso no se pregunta.
3: Dijimos que así no se contesta. Se contesta sí o no.
6: Sí. Sí. Sí quiero.
3: En nombre de la ley, yo declaro casados a la señorita Clementina Amelia Pochet y a su esposo, don Marcelo Durán. Firmar. Calma, señores. qué barbaridad con sus amigos. Esta gente no sabe guardar las formas.
2: Sí, tiene usted razón. No se parecen a usted, que sabe representar su papel de un modo admirable.
3: ¿Pero cómo? ¿Qué dice?
2: ¡Admirable! Dígame, ¿usted es de la Comédie Française? Vamos, que lo ha hecho estupendo.
3: ¿Pero qué tota? Yo no soy ninguna tota. Soy la alcaldesa y gracias que los casé por lo que me pagan.
2: Ah, por supuesto. Ahora, por favor, no le diga nada al padrino. La broma es para él. Ya sabe usted, tota.
3: ¿Qué tota? Pero yo sé qué cosa sé yo.
2: Es usted una actriz formidable.
3: Actriz, pero esto es intolerable, ¿eh? Vayan ustedes con Dios. Y yo también. Con permiso, pero dejen ustedes pasar. Vamos a festejar, todos. Vamos a festejar.
4: Amelia. No se olvide que su alteza la espera.
6: Sí. Ya lo sé. Amigos míos, gracias por venir. Debo retirarme.
8: ¿Pero cómo? ¿Cómo retirarte, Amelia? ¿Qué significa esto?
6: Adiós y gracias, amigos, por haber venido.
5: Marcelo, ¿qué? ¿A dónde va Amelia?
2: Es que no sé, creo que a una entrevista con un príncipe.
5: ¿Y tú, su marido, se lo consientes?
2: ¿Cómo marido? Pero si ya hemos quedado en que todo esto es una broma.
5: No, nada de bromas, esta es la alcaldía. La alcaldesa era auténtica, ¿eh? Las actas que ha firmado son auténticas. Así que estás casado irremediablemente.
2: ¿Qué?
5: Ojo por ojo, diente por diente. Vosotros me habéis engañado mientras yo estaba afuera y yo os he engañado ahora. Estamos a mano.
2: ¡No, no eres un canalla! ¡Me la pagarás!
5: ¡Suéltalo, Marcelo! Y ya sabes, eres su marido, así que ahora a ver si cuidas de Amelia.

0: Alcoba del príncipe, en la que no hay más luz que los resplandores rojos de la chimenea encendida y un rayo de luna que entra por la ventana. El príncipe, vestido con pijama de seda, tiene entre sus brazos a Amelia, ay, a quien le ha desabrochado el vestido hasta dejarlo caer.
1: Por favor.
2: Espera. No te apartes de mí. Déjame admirar tus encantos.
3: ¡Amelia!
1: ¡Es Marcelo!
2: Ahora no podemos. No.
3: ¡Amelia! Por favor,
1: príncipe, tendrá que ir a abrir.
2: Amelia, pero mamá, hoy está.
1: ¿Pero qué pasa?
3: Por fin. ¿Cómo? ¿Qué pasa? ¿Qué pasa? Lo peor. Estamos casados, legítimamente casados.
1: Pero por favor, debe haber un error.
3: No, ningún error. Ese canalla de Esteban, sabiendo que lo hemos traicionado, y no contrató una actriz, se ha vengado casándonos de verdad.
1: ¡Ay, ¿cómo? Dios mío! Sí. No. Yo casada. Sí. Yo la señora de Durán. ¡Ay! ¡Ay, mi Marcelo!
3: ¿Pero qué dices y qué haces?
1: No me huyas. Soy tu mujer, Marcelo. Tu mujer legítima.
2: Bueno, caballero, le felicito.
1: Ya verás. Voy a ser una esposa modelo. Perdóname. Me has encontrado así, semidesnuda, pero ahora me voy a poner un vestido.
2: Dispénsela usted, caballero. Es que ha entrado tan imprevistamente. Supongo que debo retirarme, ¿no?
1: Sí, inmediatamente.
3: No. Usted no se va.
2: ¿No?
3: Nosotros, ¿sabe? ¿Qué? Nos divorciaremos. Cualquier día seré yo el marido de Amelia.
1: ¿Pero qué quieres decir?
3: Bueno, no hace falta aclarar mucho, ¿no? Una mujer que tiene los amantes por docenas.
1: ¿Pero qué te has creído?
3: No hay mucho que decir de una mujer. Es que el mismo día de su boda da una cita a un príncipe.
2: Yo no sabía nada, ¿eh?
3: Pero claro, sí, es eso.
1: ¿Qué dice?
2: No sé, habla solo.
1: ¿Pero por qué va a la ventana?
2: No. Escándalos no, por favor. Cierre esa ventana.
3: No se preocupen. Vea, yo lo haré. Una cosa.
2: No, está loco, pero ¿por qué tira mi ropa?
3: Y naturalmente, así usted no puede escaparse y yo pondré en práctica un plan. Hasta luego, en su alteza.
2: No, espere.
1: No, pues Marcelo, ven. No nos dejes aquí, por favor.
2: Esto es el colmo. Encerrar al príncipe de Palestria.
1: Y lo peor es que no hay salida.
2: Yo no puedo permanecer aquí. No puedo. No, si me descubren, ¿qué diría mamá? No. Sería un escándalo. Necesito salir a como dé lugar. Amelia,
1: sí.
2: Amelia, ¿por qué no se asoman por la ventana y hace señas a la gente que pasa?
1: ¿Yo? Sí, no, claro, señor, sí. No. ¿Para que me tome por otra cosa? No. Y precisamente enfrente de una comisaría.
2: ¿Comisaría? ¿Comisaría dijo?
1: Sí.
2: Estamos salvados, señorita.
3: Bueno, pase usted, señor comisario.
2: ¿Qué?
3: Amelia, lo siento mucho.
4: Bueno, ¿dónde está el ladrón?
3: No, señor comisario, no se trata de un ladrón.
4: ¿Cómo no?
3: Sino de sorprender aquí al amante de mi mujer.
1: ¿Eh?
3: Levante usted un acta. La cama, una mujer en ropas ligeras, su traje de novia por ahí tirado.
4: ¿Es cierto, señora?
1: Sí, señor comisario. Es verdad.
4: ¿Y el cómplice?
3: ¿Pero acaso no lo ve o está pintado?
4: Sí. El señor que está en paños menores.
3: ¿Y quién otro?
2: Estoy así porque este señor tiró mi ropa por la ventana.
4: Prueba de que no la tenía puesta. A ver su nombre.
2: Imposible. Viajo de incógnito.
3: Pero yo se lo diré. El señor es el príncipe Nicolás de Palestina.
4: Su Alteza.
3: Vamos, levante usted el acta.
4: ¿Qué? ¿Quién, yo?
3: Sí,
4: no,
3: usted,
4: un cuerno. Su Alteza Real, la inmunidad diplomática
2: sí,
4: tiene.
2: ¿Cómo dice?
4: Arréglense como puedan.
2: Muy bien, muy bien. Así se habla. Ay,
3: pero hombre, hombre, hombre, soy un marido engañado.
4: No, yo no sé nada, no veo nada. ¿Dónde está la prueba?
3: Ah, pero ¿qué más prueba necesita que al príncipe en calzones?
4: Sí, pero claro, porque usted le ha tirado la ropa por la ventana.
3: Claro, pobre. Eso prueba que no la tenía puesta.
4: A mí no me importa.
3: Ah, pero no puede. Usted no
4: silencio,
3: puede.
4: Silencio. Su Alteza.
2: Sí.
4: Pido perdón por haberle molestado. No, la culpa es de este imbécil.
2: No, se preocupe, no se preocupe. Y puede ir retirándose nomás.
4: Gracias, Su Alteza. Señora, imbécil.
3: ¡Ah, qué bien! Ahora resulto el imbécil.
1: Todo por Esteban.
3: ¡Amelia! Es él.
2: ¡Otro más!
5: Hola, buenas noches. ¿Están contentos?
3: ¡Es un canalla!
5: No veo por qué te pones así. ¿Has visto lo que es la traición?
3: Príncipe, ¿eh? A ver... Usted necesita un traje, ¿verdad?
2: Sí, sí, cuanto antes.
3: Pues, lo tendrá. ¡Tu pantalón!
5: ¡Vamos! ¿Qué te pasa?
3: ¿Tu pantalón o te rompo la cabeza?
5: Está bien, no te pongas así. Toma, toma, toma. Aquí tienes.
3: Príncipe.
2: Sí.
3: Acá tiene un pantalón. Póngase.
2: Gracias, gracias.
3: Y ahora dame tu chaleco rápido.
5: Voy, voy. Te has vuelto loco, Marcelo.
3: No más que tú. Aquí tiene, príncipe.
2: Sí.
3: ¿Puede usted terminar de vestirse?
5: Amelia, haz algo.
1: Yo no hablo con cobardes.
3: Muy bien. Y ahora, caballero, le ruego que se retire. Su presencia no es necesaria y podría sufrir molestias.
2: Comprendo, comprendo. Este va a ser mi sustituto. No se preocupe. Yo mismo avisaré al comisario.
3: Muchas gracias.
2: Adiós, caballero.
3: Adiós, adiós.
2: Adiós, Amelia.
1: Adiós, príncipe.
2: Adiós. ¡Mamarracho!
5: Encima me insulta. ¡Oiga, mi ropa!
3: ¿Qué mueves, te mato?
5: ¿Qué es lo que te propone, Marcelo?
3: Y digamos que sorprenderte con mi mujer en flagrante delito de adulterio.
5: No, eso sí que no.
1: Eso sí que sí.
3: ¿Quién es?
4: ¡El comisario!
5: ¡No!
3: Adelante, adelante.
4: Muy bien, me avisaron...
3: Ah, sí. Aquí lo tiene. Tengo el honor de presentarle a mi amigo Esteban Guillot, a quien acabo de sorprender con mi señora en el delito de adulterio.
2: No.
1: Sí, señor comisario.
3: El de antes fue un error. El amante de mi esposa es este que tiene enfrente.
5: Esto es una calumnia, señor comisario.
1: ¿Para qué negarlo, Esteban? Señor comisario, yo afirmo que este caballero... es mi amante.
5: ¡Mentira!
1: Además, todo París lo sabe.
4: Bueno, no es preciso que me lo diga nadie si usted es la que confiesa. A ver, si me dan un momento, voy a redactar el acta.
2: Muy bien.
3: ¡Amelia!
2: Ay.
3: ¡Amelia!
1: ¡El padrino!
3: ¡Ay, por fin! Aquí llegué. ¡Marcelo!
2: Sí, que
3: vengo a cumplir con mi promesa.
2: ¡Ay, padrino! ¿Qué?
3: ¿Aquí tienes el cheque de 1,000,000? ¡200,000 francos!
1: Ay.
3: Y 173,000, que son los intereses de venganza.
1: ¡Ay! ¡Una fortuna!
3: Padrinito, muy bien, muchísimas gracias. Pero, ¿sabe? Ahora debo darle yo una sorpresa.
4: Soy todo oído.
3: Le anuncio a usted mi divorcio.
4: No puede ser.
3: Sí, puede ser, padrino. Me divorcio de Amelia, porque acabo de sorprenderla con mi mejor amigo.
5: No, esto es una infamia.
4: ¿Pero cómo? El señor Maplan.
5: El señor Narices, ya estoy harto.
3: Oh, no le hagamos caso, padrino. Vámonos. Adiós, Amelia.
1: Adiós, Marcelo.
5: Miserable. ¿Qué hago yo ahora?
3: Oh, tú. Muy sencillo. A ver si cuidas de Amelia.
1: ¿Qué ha dicho? Ha dicho... A ver si cuidas de Amelia.
5: Sí, ¿no? Aleluya por el encarguito que me ha dejado.
1: Ay, después de todo, tú y yo éramos felices. De niño y de mayor, el hombre es un muñeco tentador. Juguete de placer que siempre la mujer maneja y utiliza... como Dios le da a entender.

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2: ¿Qué dice, Flores?
3: ¿Cómo le va, querido Héctor?
2: Qué gusto, bien, muy bien.
3: Que le mando un gran saludo al Tata Cedrón. Qué tipo importante el Tata Cedrón.
2: Qué tipo interesante, ¿no? Sí. Qué lirismo, qué... Tiene mi misma edad.
3: Sí.
2: Y una vitalidad como la mía, por eso me gusta. Sí. Y lo veo, visto el semblante
3: está
2: que tiene.
3: Está muy bien.
2: Está muy bien. Y se le debe tanto a este muchacho. Sí. Al margen de que te... Siempre están los gustos, ¿no?
3: Sí.
2: De lo que te parece un cantante, lo que te parece una composición. Pero digo, hay poetas, por ejemplo, que no hubieran sido rescatados si el Tata Cedrón no le hubiera puesto música a esos poemas.
3: Claro.
2: Y está con otras cosas más.
3: Bueno, él lo hizo Trotor de Buenos Aires con...
2: Sí, claro.
3: Con Cortázar.
2: Claro.
3: Sí,
2: no sé
3: sí.
2: si con Cortázar, no me acuerdo, pero...
3: Sí, sí. Yo sí me acuerdo. Yo lo tengo, ese hijo.
2: ¿Lo tenés?
3: Sí, sí. Vereda de Buenos Aires.
2: Ah, sobre Cortázar. Acerca de Cortázar.
3: Que son poemas de Cortázar, claro.
2: Sí, sí, sí. Sí,
3: sí, sí.
2: Pero además, lo que le envidio... No lo que le envidio, lo que le admiro
3: sí.
2: es su constancia para buscar, ir, moverse, esa actividad.
3: Y es una constancia como la suya, buscar,
2: yo
3: ir,
2: tengo
3: moverse.
2: Otro tipo de constancia un poco más tranquila.
3: No sé, Héctor, porque usted viene todos los días a la radio, no va todos los días a ningún lado.
2: Ah, bueno.
3: No, bueno, claro. Y sí, ¿no?
2: Todos los días con la bolsita de disco.
3: Son energías que se... Sí.
2: ¿Cómo hay que agradecerle a la vida a la energía?
3: Me imagino.
2: A Carrizo le gustaba ser grande también.
3: Sí.
2: Y Pepito, el hijo, me decía, a papá le gusta hacerse el viejo.
3: Sí, hay gente que... Sí, ¿por qué no?
2: Pepito tenía o tiene un restaurante muy lindo.
3: La cátedra. Ahí
2: de
3: Cerviño.
2: Sí, y... Antonio era hipocondríaco, no sé si sabías.
3: No.
2: Vivía visitándome.
3: Vivía enfermo.
2: Dice... No sé si estaba enfermo, pero
3: no, él
2: mismo me decía que era hipocondríaco. Me dice, esta semana, la semana tiene 5 días hábiles. Esta semana he visitado en 5 días 8 médicos.
3: Se programaba.
2: Pero además, no cumplía con lo que le decían los médicos. E iba al restaurante de Pepito. Y era amigo de todos los tipos que iban a comer ahí.
3: Pepito, ahí en Corrientes.
2: No, a mí, Pepito se llama el hijo.
3: Ah, lo de Pepito, ahí en la cátedra.
2: Claro, como nosotros lo conocemos sí. de nacimiento, lo llamamos claro. Pepito. Toda la vida será claro. Pepito, ahí en la cátedra. Entonces, se sentaba en las mesas de los amigos y pedía cigarrillos. Y no tenía que fumar.
3: Sí, bueno, ¿quién le iba a decir que no?
2: Papá, pará con el faso. No se toleraban. Le digo, pero vos dejás de fumar y venís y pedís cigarrillos.
3: Mire, las noches que nacieron mis hijos... los dos varones que nacieron ahí a media cuadra de la cátedra,
2: sí.
3: que está la clínica esa famosa.
2: Sí.
3: Las dos noches que yo fui a cenar con el ímpetu que uno lleva cuando es padre, las dos noches yo cené en lo de Pepito, con Pepito.
2: ¿Ah,
3: estaba
2: ¿sí?
3: Pepito las dos noches, sí.
2: Qué ¿viste? Inolvidable.
3: Debe ser muy loco, me voy a llegar. ¿Qué haces? Acabo de ser. Es terrible este eso. Pero me acuerdo siempre de... Sí, divino. Bueno,
2: ¿qué me trajiste? Aparte de los saludos del Tata,
3: mire,
2: aparte de los recuerdos que hemos compartido de Antonio.
3: Pharoah Sanders, protegido de John Coltrane.
2: Ah, bueno.
3: Más jovencito que John Coltrane.
2: Conseguiste un protector.
3: Claro, él es el que toca con Alice Coltrane. En los discos de Alice Coltrane, que ella hizo muchos discos después de muerto John.
2: Ajá.
3: La banda que la acompaña es la de Pharoah Sanders. Que es un tipo muy místico, que es muy famoso un disco de él, que se llama Karma, que tiene un solo tema, que se llama Karma.
2: ¿Y qué dura?
3: Que dura 32 minutos.
2: Interesante.
3: Un día yo lo pasé en la radio, en El Mundo, en Horizonte.
2: ¿Y cómo lo desarrollan?
3: Es un riff que se sostiene todo el tiempo, es muy bueno, este que le traje es más o menos, más corto, pero es en la misma estructura.
2: Ajá.
3: Un riff que se va sosteniendo con muy ligeras variaciones, de él en el saxo, uh-huh. muy ligeras, que uno se da cuenta a los 10 minutos que cambió la melodía. Uh-huh. Sí, obviamente es una obra que se tiene que escuchar toda, uh-huh. no se puede escuchar fragmentada, aunque hay fragmentos. Pero...
2: ¿Eso es lo que vas a pasar ahora?
3: No, esa te dura 32 minutos. Un día yo lo pasé, una sola vez lo pasé en la radio, en Horizonte, en Radio El Mundo, donde sí. compartimos también.
2: Y Ferrari se enojó.
3: No, Ferrari me decía, no podés pasar. Ferrari no, el otro que estaba con él, que era uno de bigote gordo, que era el de comercial. Que no, ¿cómo se llama? Divino.
2: No me acuerdo.
3: No podés pasar esto, porque nos perdemos una tanda, todo. Bueno, pero yo, bueno, si lo pide, ha pedido el público, dije. Bueno, si conseguís el público que lo pida, miré lo que hice. No, yo le dije, hablaba tanto de este tema que la gente me lo empezó a pedir. Entonces dije, si yo consigo 5.000 llamados que lo pidan, ¿vos me dejás pasarlo? Sí. Entonces fui a la radio al otro día y le dije, en esa época no había internet, no había nada.
2: Recibí 5.000 llamados y listo.
3: Era puro llamado telefónico.
2: Y lo digo yo y basta.
3: No, juntamos 5.000 personas.
2: ¿Juntaste 5.000?
3: Sí, estuvimos como 2 meses. Gente que se anotaba. Habíamos dejado una línea donde
2: muy original.
3: Quiero karma. Y así lo pasé. 32
2: ¿Por qué se llamaba
3: minutos.
2: Karma? ¿Por alguna razón especial?
3: Es muy espiritual. Bueno, este tema que voy a poner.
2: Hay una espiritualidad en el.
3: Este, fíjese, en el este tema se llama Viaje Astral. Astral Travel.
2: Sí. Coincido ampliamente con ese criterio.
3: Bueno, ¿quiere escuchar a Farrah Sanders?
2: Sí, señor. Ahí vamos. ¿Cómo no?

0: es fácil de advertir allí sutilezas sí. musicales intergalácticas, como le llamo.
1: Bueno,
0: sí.
1: Entre acorde y acorde a veces pone unas cosas que las pone una vez sola. Y uno se queda pensando, pero acá no iba algo.
0: Sí.
1: Es muy interesante la sí. música de Pharoah Sanders, muy sí, espiritual sí. también. Un viaje astral, bueno, ¿cómo se llama esto, no? Viaje astral.
0: ¿Qué título, viaje astral?
1: Y esto es de bien.
0: Qué lindo hubiera sido hablar con ese tipo.
1: Sí.
0: Bueno, pero no.
1: ¿Sabe qué hicieron? Ahora le voy a comentar algo muy rápido. Hicieron en una universidad de Europa, no me acuerdo de dónde, si de Bélgica, que matemáticamente la música de Coltrane y es circular. O sea, es como que siempre llega al mismo... Hay un lugar que se llama Open Culture, en internet, cultura abierta, que si usted pone John Coltrane, algoritmos, le sale el estudio que hicieron, que son todos como cálculos matemáticos que siempre llevan a la... Es muy loco lo que le estoy diciendo.
0: No, pero es fenomenal.
1: Sí, está ahí.
0: Además, la música es intensamente matemática, la música en general.
1: Y siempre terminaba en el comienzo. Uno no se da cuenta de eso hasta aquí.
0: Extraordinario en ese caso particular, sí. Qué joven murió Coltrane. Sí. Vos me dijiste que murió a los 30 y pico de años.
1: Sí, 30.
0: Estaba golpeado, siempre parecía que tenía más edad, ¿no?
1: Sí, estaba muy maltrecho físicamente. Bueno, era una época, Héctor... que estábamos hablando del 66, 67, que todavía nadie se había muerto de tomar ácidos.
0: ¡Qué cosa!
1: Entonces la gente creía que era hacía bien, ¿no? Y después con el tiempo se dieron cuenta que todo eso era terrible.
0: Vos sabés que se comentaba, había músicos que eran de una extracción socioeconómica muy baja y conllevaba una preparación muy baja.
1: Claro.
0: No había casi
1: preparación. No, claro.
0: Cuando... Charlie Parker componía también, tocaba también y se drogaba.
1: Sí.
0: Los otros músicos, muy ignorantes muchos de ellos, creían que la cosa estaba en drogarse. Entonces se morían como moscas, pobres.
1: Eso pasaba. Claro, pero no era causa de muerte la droga. No se sabía que era causa de muerte.
0: No se sabía
1: que
0: se
1: morían de un ataque al corazón o de que se le tapaba un caño. Pero en realidad era eso. Bueno, Héctor.
0: Yo he invitado a muchos pianistas que vienen con otra gente. Todos vienen con otra gente. En principio te traje a un gran pianista argentino que se llama Federico Lechner, que vos lo conocés.
1: Lechner, sí.
0: Que se juntó con Franco Luciani. Lechner empezó, ¿sabes qué edad tocaba el piano? A los 3.
1: Qué loco.
0: Después estudió...
1: ¿Cómo un nene de 3 años toca el piano?
0: Sí, ¿cómo puede un nene tocar el piano coherentemente?
1: Bueno, yo ahí creo lo de las vidas anteriores.
0: Esta cosa tan... Sí, claro, pero por supuesto.
1: Quedó un archivo abierto de la vida anterior que el pibito a los 3 años toca el piano como Chopin, y uno dice...
0: Y si no, ¿cómo tocas como Marta en otro orden, no?
1: Claro, bueno, Marta Argerich. Claro, bueno, son demasiado pequeños. Yo creo que es una ventana que quedó abierta de la vida anterior.
0: No puede tocar Marta Argerich, Schumann, Schumann a los 7 años.
1: No
0: puede aprenderse eso, no hay tiempo de aprenderlo. Se trae genéticamente. Sí. Bueno, mira, Federico Lechner estudió mucha música. Se fue a España, muy joven se fue a España. Hace permanentemente giras con los más grandes artistas que hay en España.
1: Trabaja mucho,
0: va de un lado para el otro. Y también hizo un dueto con Franco Luciani, que es otro que se preocupó por aprender la música. De lo de Federico Lechner hay un detalle que me llama mucho la atención. Después de haber estudiado armonía y todo lo que un pianista puede estudiar de técnica del piano y de música, estudió, ¿sabes qué? Educación del oído. ¿Sabías que hay eso? A lo mejor sabías vos.
1: No sabía. Educación del oído.
0: Y tengo que hablar con este hombre. Claro, lo voy a llamar, no sé, pero yo quiero hacer una nota con él. ¿Qué es educación del oído? Ya es super galáctico, ¿no?
1: Sí.
0: ¿Para qué se juntaron con Franco Luciani, un músico rosarino que estudió percusión, que estudió armonía, que estudió varios instrumentos, que estudió armonía, para homenajear a Gardel?
1: Ah, bueno.
0: Pero considerando a Carlos Gardel un hombre que trasciende sus propias obras, entonces Lechner es un gran intérprete del jazz, por ejemplo, y jazzean a Gardel. Jazzean a Gardel de una manera tan envidiable. Este muchacho, a vos te va a gustar esto, ganó varios concursos, ganó certámenes, ganó premios. Lechner gana premios siempre. Y obtiene un gran premio con un disco. ¿Sabés cómo se llamaba el disco? Dialogando con Thelonious. ¿Qué te sugiere? ¿Qué te sugiere, Flores?
1: Thelonious Monk.
0: Un analista de Thelonious Monk tiene que saber música y tiene que saber piano.
1: ¿Cómo se acercan estos estudiosos? Yo me acuerdo siempre de un pianista francés que había hecho, no me puedo acordar el nombre, que había hecho un disco entero de Bill Evans.
0: Ah, sí.
1: Que se llamaba Conversaciones conmigo mismo, de Bill Evans. Sí. Y él le puso Conversaciones con Bill Evans.
0: Sí.
1: Jean-Yves Thibaudet. Sí. Jean-Yves Thibaudet. Que
0: después un guitarrista español también hizo un...
1: Claro, se llega a ese punto.
0: Sí, pero es un punto de evolución muy extraordinario.
1: Yo creo que hay...
0: Muy extraordinario.
1: Hay un hilo secreto que une todos estos oídos perfectos.
0: Sí, sí.
1: Todos estos oídos cuidados y desarrollados. Y llegan a un punto en donde todo se iguala.
0: Cuidados y desarrollados. Sí. Si vos nunca escuchaste esto, te va a sorprender muy gratamente.
1: No, claro.
0: Traje Amores de Estudiante.
1: Qué lindo.
0: Yaceado al mango, y lo más lindo, no deja de ser Gardel. Al contrario, te demuestra su trascendencia.
1: Muy lindo.

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1: Le voy a decir algo, Héctor. Lo que traje ahora, sí, lo voy a tomar con pinzas. Pinzas, con Z.
2: ¿Qué trajo, Flores?
1: Es un tipo que está muy mal visto, ¿eh? No sé por qué. Le juro por Dios que yo no sé por qué. Toda la vida me dijeron, no pongas eso.
2: ¿Qué hace?
1: Hacía música pop.
2: Ajá.
1: Predictadura. Vamos a lo de siempre.
2: ¿Acá?
1: Bueno, sí, Buenos Aires de predictadura. Sí, usted sabe que yo crecí en la Galería del Este.
2: Sí.
1: Veo que todavía tengo los amigos ahí que van todavía a la galería, el pedacito que queda.
2: ¿Qué hábito tenía la gente que iba al café de la Galería del Este?
1: Sí, sí, había muchos hábitos raros tenían.
2: No, pero digo, gente como ese amigo nuestro, actor.
1: Sí. Mario Salcedo, Renán.
2: Sergio Renán,
1: el querido Sergio.
2: Renán, qué lindo tipo.
1: Qué lindo tipo, Sergio. Qué tipo divertido, Dios.
2: Con esa gente aprendías y aprendías bien.
1: Con esa gente aprendí, sí, la verdad que sí, sí, a mí me enseñaron.
2: Esa gente, sí. Con esa gente aprendías buenas cosas.
1: Y sí, la verdad sí. Que sí. Bueno, Quique tenía un local en esa galería. Estaba el bar. El bar.
2: En la mitad, más. No, en la mitad no.
1: Barbudos.
2: En el 30%.
1: En el 30% entrando por Maipú. Sí. ¿Sí? Estaba el bar, que era redondo. Quedaba a la librería de la ciudad.
2: Ahí va Borges.
1: Oh, ahí va Borges, claro.
2: Ahí va Borges. Porque vivía enfrente Borges, creo.
1: Y era el único lugar que llegaba. O iba tocando la pared y llegaba.
2: Claro, porque ahí lo orientaban, lo trataban bien.
1: Sí, sí. Estaba la librería de la ciudad, después enfrente estaba el Macintosh, el anticuario, que
2: sí,
1: siempre venía con
2: cosas,
1: iba a comprar cosas, se iba a comprar un jarrón a San Juan, porque tardaba 10 días y venía con un jarrón y lo mostraba toda la tarde. El Agujerito, la disquería de los Nicholson, que le mandamos un beso a los Nicholson, y enfrente había un local, enfrente del Agujerito, que se llamaba Kiss, que tenía el logo como la banda de rock, Kiss, ¿sí?
2: Sí.
1: Que era de Quique. Que lo atendían chicas muy lindas.
2: ¿Qué Quique?
1: Villanueva.
2: ¿Qué es que Villanueva?
1: ¿Lo tiene?
2: ¿Cómo no voy a tener Quique Villanueva? El del guante.
1: Sí.
2: El del guante. Pero ¿cómo no?
1: El de los náufragos.
2: Sí.
1: Cantante.
2: Sí.
1: Una voz sensacional. Un autor sensacional. Con Francis Smith componía.
2: Sí, sí.
1: Sí, bueno. Quique tenía el local.
2: Otro, ese fue amigo mío.
1: Sí, Francis, qué suerte todo este. Francis, sí, Francis sí me dijo.
2: ¿Amigo mío?
1: Sí, Francis sí me dijo. ¿Quique? Quique lo tenía.
2: A Quique lo conocía, sí. Pero no. Yo con Francis, inclusive, hicimos un viaje a Israel. Después
1: sí, me contó.
2: Coincidíamos en algunas inquietudes esotéricas. Sí.
1: Gente divertida también.
2: Era muy divertido, pero además era profundo y yo aprendí muchas cosas importantes para mi vida.
1: Sabían mucho estos tipos.
2: Sí, sabían.
1: Bueno, Quique trajo en ese local, fue el primero que vendió mostacillas acá. Que en esa época que no tenía un collar de
2: mostaza.
1: Sí. Bueno, yo era muy fan de Quique Villanueva de chiquito, porque mis primas escuchaban en los bailes la música, lo iban a ver a los en los carnavales, ¿sí? Yo era chiquito, no iba, pero escuchaba, me acuerdo, me quemaban la cabeza con los discos de él. Con el tiempo lo conocí ahí en la galería, pero como yo era del rock, estaba muy mal visto Quique en el rock. No sé por qué. La verdad, esa cosa que teníamos.
2: ¿Quién estaba mal visto?
1: Quique. Había gente que
2: decía. ¿Qué tiene que ver con fuera?
1: No sé, pero no sé explicarle esto, pero era así. Cuando voy a la radio y voy con los discos aquí, que eso no lo pongas, me decía.
2: Que él era pop, claro.
1: Sí, qué sé yo, éramos más boludos también, Héctor, qué sé yo. No sé qué teníamos en ese momento.
2: ¿Medio intransigentes?
1: Sí, medio intransigentes, no sé.
2: Pero eso pasa con todos los jóvenes.
1: ¿Sí? Ah, con los jóvenes.
2: Hoy día también.
1: Hoy día también, sí, lo veo. Sí, hoy día lo veo. Pero bueno. Quique, yo siempre fui fan de Quique, a mí siempre me gustó la música de Quique y me pone de muy buen humor la música. Es raro que me pase eso, porque vio que trabajamos con la música hace 1000 años, que una música nos cambie el humor ya es raro. A mí la música de Quique siempre me pone para arriba, siempre, no, o sea, nunca salí deprimido después de escuchar un disco de Quique Villanueva. Se murió hace unos años, Quique ha dejado muchos discos de los que no hay muchas copias ahora. No sé por qué, como quedó en una nebulosa la música aquí que Villanueva. Es raro lo que pasó con es un caso muy raro, sí. Y yo quiero traerle una canción que se llama Quiero gritar que te quiero. Quiero gritar que te quiero. Que es una canción que se cantó. Para mí es una de las mejores canciones que escuché en mi vida. Sí, esto es lo que
2: sonó
1: hacía.
2: Mucho en las radios eso.
1: Claro, esta música es la que hacía Purple Harum, todos esos que como lo hacían en inglés y venían de Inglaterra, que cuando lo hacía uno acá decía, nada, este otra vez este salame. Pero yo quiero poner, quiero gritar que te quiero por Kike Villanueva, porque me parece una genialidad.
2: Con el guante. En una sola mano.
1: En una sola, sí, por la otra. Vamos.

0: qué lindo. Mire, ¿sabe que me vino a la cabeza?
1: Liliana, anduvo muy bien.
0: Liliana Caldini, en minifalda bailándola con Fernando Bravo en televisión.
1: En ¿cómo se llamaba? ¿Alta Tensión?
0: Alta Tensión.
1: Alta Tensión.
0: Sí. Sí, sí, sí.
1: Había estado Fernando ahí, sí.
0: Y Liliana.
1: Sí, pero él era conductor. ¿Ella iba de visita o era co-conductor?
0: No, era co-conductor.
1: Co-conductor.
0: Sí, sí.
1: Este...
0: Me gustó, lo noté así.
1: Sí, no, anduvo muy bien eso. Además me gustaba mucho ver a estos chicos ahí.
0: Qué lindo.
1: Sí.
0: Bueno.
1: Bueno, mira, Flores, ni bien comenzó este ciclo que tan generosamente nos hospeda.
0: Sí.
1: Vos trajiste una grabación de Astor,
0: sí,
1: de la Orquesta del 46, y trajiste Chiqué.
0: Chiqué.
1: Y una versión rara del significado de Chiqué, que no, te la vendieron cambiada.
0: ¿Sí?
1: Sí.
0: Ah, ¿sí? ¿No es así?
1: No, no es así.
0: Ah.
1: Chiqué es aparentar una desmesura, tomarle el pelo al otro, cargarlo.
0: ¿Eso es un chiqué?
1: Demostrar una superioridad que no se tiene.
0: Ah,
1: sí.
0: A mí me habían dicho que era el orgasmo fingido.
1: No, no.
0: El chiquetazo.
1: Porque viene, se mezcló con el lunfardo, pero viene, ¿sabes de qué? Se mezcló con el lunfardo. La palabra es francesa.
0: Chiqué.
1: Y significa demostrar apariencias exageradas.
0: Bueno.
1: Tener a menos a la otra persona.
0: Ah, sí.
1: ¿Pero por qué? Porque en ese tiempo, este tango lo hizo Ricardo Luis Briñol, un bandoneonista. Mm. Tipo 20, 20 y algo, por la mitad
0: 1920.
1: De los 20, puede ser, sí.
0: 1925.
1: Y había en ese tiempo gente que venía de Francia, mujeres que ejercían la prostitución.
0: Sí.
1: Y en esos lugares. Allí lo escuchó, tocando el bandoneón, escuchó que una mujer le decía a otra, no me deschique, como no te agrandes, no te...
0: Ah, pero tiene
1: tenía
0: algo
1: que ver
0: de, tiene
1: con
0: algo
1: lo que
0: de
1: te había contado
0: burdel.
1: Ese borracho que se juntó con vos
0: sí, bueno.
1: en el boliche de Beba.
0: Disculpe.
1: ¿Te acordás?
0: En Taconeando.
1: En Taconeando.
0: Sí.
1: Bueno,
0: con Néstor Fabián estaba.
1: Chiqué es uno de los más grandes tangos de la historia del tango.
0: Sí,
1: hay
0: me
1: todas
0: encanta.
1: La mayoría
0: encanta,
1: de las grandes figuras han grabado Chiqué.
0: Me encanta.
1: Porque
0: Chiqué
1: tiene una armonización total desde lo compositivo tan hermosa y además es canyengue. Vas a escuchar. Empieza ya con la versión de Osvaldo Canyengue, sí, es compadrito, es el guarango refinado, ¿cómo se puede? Es un
0: yo.
1: No, no.
0: No.
1: Bueno, sos.
0: No sé Canyengue.
1: No, es un oxímoron. Es un oxímoron, pero no puede ser un guarango refinado.
0: Es raro, sí.
1: Hay una
0: es raro, sí,
1: es
0: una contradicción. Sí, sí.

0: Algo.
1: Es una maravilla lo que Osvaldo hizo en el periodo más brillante de la maduración de su estilo, en el año 53. Este chiqué es para la historia.
0: Sí.
1: ¿Querés escucharlo?
0: Sí, sí.
1: Dale.

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2: En la Argentina, las 11 de la noche. La Fiscalía decretó el secreto de sumario por el femicidio de Agustina. El fiscal Raúl Garzón requirió además la acumulación de la causa por privación ilegítima de la libertad contra el imputado Claudio Barrelier del año 2025. En la masiva marcha de hoy en Córdoba, también se reclamó por la estudiante Delicia Mamani, desaparecida en 2025 y que podría ser víctima de trata. En tanto, las estadísticas publicadas antes de las marchas Ni Una Menos revelan que Chaco, Santiago del Estero y Jujuy lideran la tasa de femicidios en el país. Creció el comercio bilateral con Brasil. Mayo fue el tercer mes consecutivo de suba de aumento de exportaciones al vecino país. Las principales exportaciones argentinas al vecino país fueron vehículos, automotores de pasajeros, aluminio, químicos y butano licuado. Río Negro presentó su temporada de invierno en la ciudad de Buenos Aires. El informe de Radio Nacional con Erika Sotomayor.
3: Río Negro lanzó oficialmente su temporada de invierno 2026 con una gira promocional que incluyó eventos en la provincia de Córdoba, Rosario, Neuquén, Mendoza y por supuesto aquí en Buenos Aires, con la presencia del secretario de Turismo y Ambiente Daniel Scioli y el gobernador de la provincia. Dieron inicio a lo que es invierno 2026 Río Negro Turismo.
2: Eladio Regui y el Mundial 2026.
4: Argelia, el primer rival de la selección argentina en la Copa del Mundo, venció en Rotterdam a Países Bajos por 1-0. Su arquero, Lucas Irán, fue la gran figura del encuentro. El gol lo anotó Anis Aya Moussa. El próximo partido de Argelia será ante Bolivia el miércoles en Kansas.
2: Escuchamos el parte de las rutas con Ernesto Arriaga.
5: A esta hora está totalmente cerrado el paso Cristo Redentor de Mendoza a Chile por el horario nocturno de invierno. El paso Jama cierra a las 23 y el paso de Clorinda a Asunción del Paraguay está totalmente habilitado en la provincia de Formosa. Recordemos que Gendarmería Nacional ordena el tránsito en los pasos internacionales. Por favor, acatar las órdenes de la institución.
2: Atención, alerta amarillo por lluvias intensas en Catamarca, La Rioja, Córdoba, San Luis, La Pampa y oeste y sur bonaerense. En Ushuaia, donde nos escuchás por AM780, la temperatura es de 8 grados. En Buenos Aires, 15 grados. La temperatura, humedad 86%, cielo parcialmente nublado.
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2: Ay, Héctor, ¿cómo le va? Qué linda noche, Héctor, para estar con Udo.
3: Qué linda noche para... Y podíamos ir una noche de estas, sí. Salir de copas, ir a bailar por ahí con chicas. ¿Sabés sí. que yo no puedo ir a bailar? Porque los viejos...
2: ¿Con chicas?
3: No, ni con chicas ni con viejas.
2: ¿Por qué?
3: Porque los viejos nos mareamos cuando queremos hacer un firulete.
2: No, claro, claro. Sí,
3: tenés que
2: sí.
3: tener cuidado.
2: No. Hoy me llegó un mensaje, me llegan mensajes.
3: ¿Invitándote a bailar?
2: No, a mis cuentas de social y todas esas cosas que tengo en la radio. Y uno me dice, el programa que haces vos con Héctor Ud Larrea.
3: Ud.
2: Así que quería decirle, Héctor, que la gente ya lo reconoce a usted como Ud Larrea.
3: El Ud se ha...
2: Y es una se reinventó, Héctor.
3: Yo lo veía en las historietas. Eso.
2: Claro, también? Sí, claro, Ud.
3: Urra también.
2: Urra, y cuando eran muchos era Uds.
3: Uds. Urra lo decía mamá, ¿qué es Urra, mamá?
2: Claro.
3: Después me contaba ella, yo no me acuerdo. Pero ella me contaba, que yo le preguntaba qué era Urra.
2: Urrey.
3: Y... ¿Qué sabía?
2: Saber.
3: Burra, no sé, es una expresión.
2: Sí, ¿se acuerda? El otro día hicieron un... Estaba viendo, no un documental, sino una especie de recordatorio de esas viejas historietas argentinas donde gente como Nipur de Lagash y Pepe Sánchez
3: sí, qué lindo.
2: Y todos esos personajes de la pluma de Robin Hood.
3: Y un
2: por
3: poco
2: ejemplo.
3: Más atrás, inclusive, más cuando vos no,
2: claro.
3: todavía no estabas por el planeta.
2: Sí. Que estaban el Tony, el álbum del Tony, Fantasía.
3: Pero estaba Patrucito que tenía historietas.
2: Patrucito también tenía historietas.
3: Y había un siempre me acuerdo de un, creo que te lo comenté alguna vez.
2: ¿Cuál?
3: Un detective que se llamaba Vito Nervio.
2: Vito Nervio.
3: Sí. ¿Qué enamoramiento te agarra con la historieta, eh? Yo sí. después no, ya perdí el enamoramiento por la historieta. Pero de niño.
2: No.
3: Y esa rabia feroz que te surgía adentro cuando ibas en lo mejor y decía continuará.
2: Una semana más. Una semana.
3: ¿Sabés lo que era esperar una semana?
2: Sí, sé lo que yo me acuerdo, sí.
3: Para saber qué hacía Vito Nervio con el ladrón, si le tiraba el tiro al ladrón que lo estaba esperando sí. o él mataba al ladrón.
2: Bueno, era la forma de que Ud compre la revista. Me contaba Pipi Piazzolla que hoy lleva hasta a los hijos al Festival del Cómic. Que ahora se llama cómic la historieta, ¿vio?
3: Sí, se llama cómic.
2: Y dice que lo que más le llamó la atención a Pipi Piazzolla era la cantidad de gente grande, de mi edad, por ejemplo, 50 sí, y pico de años, sí. vestidos de Linterna Verde, o de Hombre Araña,
3: claro.
2: o de Nipur de Lagash, o de lo. Pero bien, un traje sí, bien hecho a eso. Y es un amor que perdura, ¿no? Es el de esas revistas así. Que uno cree pasada de moda ya.
3: Es
2: ¿no?
3: más, viste la enorme cantidad de locales
2: sí.
3: dedicados a la especialidad, ¿no?
2: Sí. Sí, aquí no. en el centro está lleno de eso.
3: Sí.
2: Bueno,
3: y si hay es porque hay clientes, ¿no?
2: Y claro,
3: bueno,
2: seguro.
3: ¿Qué trajiste, Flores?
2: Bueno, estuvo en Buenos Aires hace ya unos años, John Mayall, el blues. Es una música que cada tanto se renueva tras la aparición de alguna figura, ¿sí? Uh-huh. No es un género que se renueve a partir de nuevos arreglos de viejas canciones o de nuevas producciones. No, el blues es, digamos, son los tres tonos de siempre, excepto que venga uno que más o menos la pilotee diferente y ahí estamos todos otra vez, ¿no? Con el fervor del blues. ¿Me explico? Quiero decir, no es un género que se renueve mirando para adentro, sino esperando que aparezca una figura que tenga algo especial.
3: ¿Eso ha pasado o no?
2: Y ha pasado, la última gran aparición del blues fue Joe Bonamassa, por ejemplo. Joe Bonamassa, que era un guitarrista muy poderoso. Antes había sido Steve Ray Vaughan, un tejano que se murió muy jovencito uh-huh. en un accidente de helicóptero, que también tenía cosas de... Tenía una mezcla de Jimi Hendrix y Albert King y todos sus... sus ídolos, ¿sí? Eric Clapton, cuando apareció, también renovó el blues, ¿no? Con, y mucho, mucho artista negro, también Buddy Guy, y todos ellos iban apareciendo entre el 60 y el 90, iban apareciendo, bueno, hace tiempo que no aparece nadie. Entonces se recurre a algunas figuras que no estaban dentro del blues, pero se suman a una banda de blues. En la banda de John Mayall, John Mayall and the Blues Breakers, una banda de blues de los años 60, uh-huh, de donde salieron, entre otros, Jeff Beck y Jimmy Page de Led Zeppelin, y Eric Clapton también.
3: Clapton.
2: Debutan con John Mayall en los años 60, ¿no?
3: Ah, sí.
2: En los Blues Breakers de John Mayall, claro. John Mayall, un bluesman blanco inglés. ¿Sí? No, un negro de Mississippi.
3: Qué cosa, ¿no?
2: Un bluesman blanco.
3: ¿Tiene alma un blanco?
2: Sí.
3: ¿Tiene alma de blues un blanco?
2: John Mayall. John vino a Buenos Aires en el primer festival de rock and pop en el
3: año... me has hablado otra vez.
2: Sí, sí, en el año 85 vino en Buenos Aires.
3: ¿Tiene la vibración necesaria un blanco?
2: John Mayall sí, no sé si un blanco, John Mayall sí.
3: John Mayall.
2: John Mayall es reconocido dentro del mundo del blues a la altura de cualquier, no le digo de Muddy Waters o B.B. King, pero un escalón abajo.
3: ¿El blues es un género o un subgénero?
2: Sí. No, es un género.
3: Es un género.
2: Es un género original.
3: Está bien.
2: Como el jazz.
3: Sí, sí, está bien.
2: Bueno,
3: con menos posibilidad de evolución. No.
2: Porque es mucho más limitado mucho también. Más es una
3: sí,
2: música,
3: sí, ya lo dijiste, por la tonalidad.
2: Es una música muy elemental.
3: Sí, pero qué lindo.
2: Pero claro, pero cuando aparece uno que toca la viola diferente, decimos todos,
3: Hay alma,
2: Bueno. John Mayall, muy contemporáneo a los Rolling Stones y los Beatles, y los Who, era toda la movida londinense, joven.
3: Los Who, sí, me acuerdo.
2: Llama a sus viejos amigos de otras rítmicas, más pop, si se quiere, más rock, y los invita a sumarse a su disco. Uno de los invitados es el genial Todd Rundgren, un productor y músico genial que desde los años 70 viene produciendo desde Hall & Oates hasta los New York Dolls y todo lo que se le ocurra. Bueno, cuestión que se junta con John Mayall, ya de grandes, ¿no? Ya de viejos. Y dijeron, vamos a hacer un blues, como lo hacemos nosotros. Una mezcla de Todd Rundgren con todo su bagaje musical, y John Mayall con todo el blues que viene trayendo desde hace 50 años, ¿eh? Esto resulta en un tema que se llama That's What Love Will Make You Do. Esto es lo que el amor hará contigo. ¿Quiere escuchar un blues de John Mayall con Todd Rundgren?
3: ¿Quién no va a querer escuchar eso?
2: Vamos.
3: Qué vivo.

0: Y pero no hay muchos tipos que puedan lograr eso.
1: No, no.
0: Bobby Flores, te voy a hacer una pregunta.
1: Sí.
0: Si yo te digo, y ahora escucharemos el repertorio folclórico argentino,
1: sí,
0: debido a la inspiración,
1: sí,
0: de Antonieta Polen Pepin Fitzpatrick, ¿me crees?
1: No.
0: No.
1: No, no sé qué decir, Héctor. Si
0: no hay
1: lo
0: una
1: dice.
0: Autora que se pueda llamar Antonieta Polen Pepin Fitzpatrick.
1: Fitzpatrick.
0: Más conocida como Nenet. Tampoco.
1: Nenet, te... sí. Nenet. Bueno, ahí vamos acercándonos, sí.
0: Nenet.
1: Ahí vamos acercándonos. Y Yupanqui.
0: La mujer de Yupanqui.
1: La mujer de Atahualpa.
0: La segunda mujer de Atahualpa.
1: Claro.
0: Ella.
1: ¿Cómo se llama en completo?
0: Antonieta Polen Pepin.
1: Sí, sí.
0: Fitzpatrick.
1: Se le iba a complicar a los gauchos.
0: Más conocida como... Encontré una nota de un tal Cristian Vitale, muy bien escrita, acerca de... Lo más claro que he leído acerca de esta señora.
1: Ajá.
0: Que se llamó Pablo del Cerro, como... Era su seudónimo.
1: Era el seudónimo.
0: Para componer músicas de canciones,
1: sí,
0: de Atahualpa Yupanqui.
1: Sí, sí, sí, eso se sabe, sí.
0: Eso se sabe. Bueno, ella...
1: No estaría bien visto que una mujer componga, ¿no?
0: No sé por qué.
1: No sé por qué, sí.
0: No, era mejor, era más redondo ponerle un nombre,
1: claro,
0: de hombre y que sonara así, Pablo del Cerro.
1: Como Marilú Williams en el jazz, que firmaba,
0: claro,
1: Amy Williams.
0: Suena debidamente fuerte,
1: claro,
0: impactante. Un nombre,
1: sí,
0: de esos, como el de Atahualpa Yupanqui, irrumpe.
1: Sí.
0: No entra despacito.
1: No.
0: Irrumpe. Eso le da fuerza a la canción.
1: Sí.
0: Bueno, ella estudió música... Mucha música, era francesa, y escribe Vitale que ella hasta los 20 años, en el año 28, cruza el Atlántico junto a su padre y anida en Villa Ballester.
1: Mi pavo.
0: Se perfeccionó como pianista en el Conservatorio Nacional de Música, se relacionó con la musicóloga y compiladora Isabel Aretz, y encaró un periplo interno a través de varias giras como concertista de piano. En una de esas paradas,
1: sí,
0: Flores... Junto a la Orquesta Filarmónica en el 42 en Tucumán, ¿a quién conoce?
1: Atahualpa.
0: Atahualpa Yupanqui.
1: A Donata.
0: A Donata. Se hicieron amigos.
1: Sí.
0: Empezaron a charlar.
1: Sí.
0: Palabra va, palabra viene. Y luego de 4 años empezaron a convivir.
1: Mire, muy bien.
0: En 1948 nació su primer y único hijo, Roberto Chavero, el Colla Chavero,
1: el Colla,
0: que es un gran folclorista,
1: sí,
0: argentino, y adoptó el apodo con que firmaría esas grandes piezas del repertorio yupanquiano. Sí. Tendría mucho más para contarte de esta extraordinaria mujer a quien Vitale llama una artista adelantada a su tiempo.
1: Seguro.
0: ¿Sabés qué música compuso, entre otras, no? El arriero baja.
1: El arriero va de ella.
0: Sí, señor. Es de ella y de Yupanqui.
1: Sí, sí.
0: ¿Querés que escuchemos a Nenet?
1: ¿Cómo no?
0: Ya.

0: Nené tenía la misma edad de Yupan, que había nacido en 1908, el 9 de abril, que es otra fecha, ¿no? Pero en el mismo año, en el 8. Sí. Pero, ya sabemos, lejos de Pergamino. En Saint-Pierre-et-Miquelon, en la parte francesa de Canadá, sí, cuando aún estaba
1: colonizada
0: por los franceses.
1: Claro, y de ahí a Villa Ballester.
0: Y de ahí a Villa Ballester.
1: Mire. Mire usted.
0: Vamos, Villa Ballester.
1: Qué cuna de grandes, este.
0: Cuna de celebridades. Un tal Bobby Flores nació en Villa Ballester.
1: Villa Ballester. ¿Ah? Muy bien, Tito.
0: ¿Qué me trajo, Udo?
1: Caetano Veloso.
0: Vamos.
1: Caetano Veloso, para mí es un ángel cantando. Cada vez que lo veo me parece lo mismo, o sea, parece nuevo. Me parece un cantante nuevo, sí. La experiencia, la presencia de Caetano, ¿no? Y la historia que tiene Caetano. Porque uno no puede dejar de lado, cuando está viendo un personaje semejante en el escenario, todo lo que viene con él, ¿sí? Desde el movimiento Tropicalía de los años 60, con Chico Buarque, con Gilberto Gil, y con la hermana, con María Betania, ellos fueron la renovación de la música brasilera, ¿sí? Después le vino el exilio, que la dictadura brasileña obviamente los empezó a perseguir, y Caetano se instala en Londres, en la Londres de los fines de los 60, principios de los 70, que Europa estaba muy... la juventud, los estudiantes europeos estaban muy agitados con el mayo francés del 68, que repercutió en todas las grandes ciudades europeas, ¿no?
0: Sí,
1: los,
0: sí,
1: los logros de esa... de esa pelea.
0: Qué movida fue.
1: Desigual,
0: eso,
1: ¿no? Sí.
0: Qué fuerte,
1: sí,
0: fue.
1: Sí, sí, los estudiantes tomando la Sorbona.
0: Qué fuerte fue. Eso.
1: Y yendo a pelear con la policía vestidos con los trajes de legionarios que encontraron en el teatro.
0: Sí.
1: Era un romanticismo que no.
0: De acá
1: hubo...
0: se sabía algo, las noticias sí, no llegaban tan instantáneas.
1: No, no, pero ahora sí, ya se sabe, ahora se tomó
0: después,
1: la
0: no,
1: conciencia
0: claro,
1: de.
0: No se enterábamos, pero. No
1: claro,
0: hubiera sido lo mismo si hubiera, por ejemplo, televisión.
1: No, claro, claro. Imagínense con las redes sociales, ¿no?
0: Digo, la televisión de ahora, ya
1: sí,
0: había
1: sí,
0: televisión. Pero...
1: sí, sí. No, que claro, claro.
0: Y
1: bueno,
0: las redes sociales, claro, imagínate.
1: Caetano fue, era un joven artista brasilero muy talentoso, para los chicos londinenses que lo vieron llegar en ese momento a Londres, que lo tomaron como una especie de celebridad que venía escapándose de una situación horrenda, política y cultural, ¿sí? Cuestión que Caetano también trae todo eso, es parte de su formación, esos años en Londres, en Europa, en esa Europa Beatle, en esa Europa de los Rolling Stones, de Sylvie Vartan y Johnny Hallyday, de los comienzos de Serrat Sabina... Aute.
0: Cómo llegaba mucho español siempre, pero
1: sí,
0: cómo llegaba mucho francés, todos esos que vos nombraste,
1: sí,
0: más.
1: Gilbert Bécaud,
0: por lo menos.
1: Sí, sí.
0: Y italianos también.
1: Italianos. ¿Sí?
0: Después se cortó. ¿Qué pasa con
1: y
0: la no, canción francesa?
1: Y pasa que tiene sus épocas también, Héctor, tiene que aparecer una generación. Yo siempre
0: pero
1: digo
0: eran muchos buenos, ¿eh?
1: Está bien, eran eso.
0: Por
1: era.
0: Ahí no eran maravillas,
1: no,
0: pero
1: no,
0: tenían
1: no,
0: gancho.
1: Eso era, Héctor, eran muchos y buenos. Ahora sale uno muy bueno, pero solo.
0: Claro, no hay movimiento.
1: No tiene un movimiento que no, lo... No, no. Pasa en el rock en Argentina. ¿Qué pasa? En los 80 salían 10 grupos por semana.
0: Es necesario que le impulse un movimiento, sí.
1: Claro, tiene que estar sostenido por eso.
0: Como el 40 con el tango y eso.
1: Si no, son chispazos.
0: Sí, sí,
1: que
0: sí,
1: quedan
0: sí,
1: en historia, pero quedan como cosas chiquitas. No es un movimiento. Caetano fue parte de todo ese movimiento cultural de los años fines de los 60, principios de los 70, que acá también repercutió en Argentina. Ya hablamos de esto.
0: Sí.
1: Surge el rock, surge la música beat, el folclore de proyección con Mercedes Sosa, con Hamlet y con Matus y toda esa camada. ¿Sí?
0: Los 60 fue un movimiento cultural impresionante.
1: Sí.
0: Yo recién había venido y
1: claro,
0: fui beneficiario de eso.
1: Claro.
0: Incluso eso se veía en la plástica, se veía en todo.
1: En todo.
0: El Itera.
1: Sí.
0: Por
1: bueno,
0: ejemplo. ¿No?
1: Sí, sí, Andy Warhol.
0: El teatro.
1: Claro.
0: Se funda el famoso teatro independiente.
1: Con Rovner, Tito Cosa.
0: Claro, empezó a haber teatro por todas partes.
1: Sí, bueno. Caetano fue parte de todo eso, mitad en Brasil, mitad en Europa. Se forma en ese cotorreo que había permanente, ¿no? Quiero decir, cuando Caetano canta, uno ve a Caetano cantando y ve al Caetano del movimiento Tropicalia, ve al Caetano de la etapa europea, ve al Caetano que vuelve a Brasil ya instalado musicalmente, si se quiere, desarrollando su carrera con Jacques Morellenbaum, por ejemplo, como productor, ¿no? ¿A qué viene todo esto? A que yo le traje un Caetano Veloso haciendo solo, estas son canciones que él grabó en su estudio, solo, a la noche, se iba a su estudio y grababa estas canciones, que son covers de un tipo que hoy está bastante mal visto, que es Michael Jackson, si bien el tema no es de Michael Jackson, pero lo popularizó Michael Jackson, y haciendo, entre
0: otras... Está mal visto, pero por lo personal.
1: Sí.
0: Porque lo artístico...
1: De lo artístico, no, por eso. Y también haciendo algo de los Beatles, muy de esa época, Caetano lo vivió in situ, eso, el fin de la época final de los Beatles.
0: Ajá.
1: Estaba allá Caetano, ¿sí? Así que quiere escuchar a Caetano haciendo muy muy despojadamente y muy alejado de las grandes luminarias
0: de
1: un Caetano íntimo.
0: ¿Y cómo le va?
1: Vamos.

0: ¿Sabés que mi abuelo haga lo mismo que vos, con el mismo entusiasmo de Caetano Veloso? Mercedes Sosa. Un día logré que estuviéramos, no recuerdo ahora cuánto tiempo exactamente, pero más de 10, 15 minutos por radio hablándome de Caetano Veloso, la calidad de su voz.
1: Sí.
0: Y había una expresión que no me acuerdo cuál era, pero parecida a esta. Parecida. La voz de Caetano Veloso parece una... Hay momentos que parece una laguna mansa. Era una expresión parecida a la que tuvo Mercedes para con él. Lo admiraba mucho, ¿eh?
1: Sí, es admirable. Y bueno, acá estaba haciendo Billie Jean.
0: Era recíproca, mira.
1: Sí, Caetano también. Bueno, ahí estaba Billie Jean de Michael Jackson y Eleanor Rigby de los Beatles.
0: Sí, señor.
1: Sus versiones, nada, Caetano con la guitarra en su casa y un amigo que le hacía una percusión mínima.
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0: ¿Qué dice, Flores?
1: Qué lindo, Héctor. Qué linda noche, Héctor.
0: Qué linda noche. Qué linda noche para escuchar música.
1: Sí. Vamos a pasear al jardín, a escuchar música en los jardines, Héctor.
0: Le traigo algo que me parece que te va a gustar, Flores.
1: A ver.
0: Traigo tango.
1: Sí.
0: Traigo tango. Hay una señorita que se fue a... que se llama Schiamarella. Denise Schiamarella.
1: Schiamarella.
0: Sí, pariente del compositor.
1: Claro, Schiamarella.
0: Sí. Una sobrina segunda, creo, algo así. No, no recuerdo exactamente. Sí. Que forma una orquesta.
1: Ajá.
0: De mujeres.
1: Mire.
0: Hace poco. Y le llama Schiamarella Tango. Ella se fue a estudiar a París, se fue con una beca, a estudiar física, y es doctora en física.
1: No.
0: Sí, pero también canta tangos.
1: Mire.
0: Y hay una, hace una cosa hermosa con estas compañeras de ella, que son buenas instrumentistas todas, y logran una excepcional manera de tocar y de cantar, porque canta parte de los tangos en francés. No sabés lo bien que le queda el francés al tango, como ya se sabe que el tango le queda bien al francés.
1: Sí, sí, sí.
0: ¿Me seguís, Bobby?
1: Sí, sí.
0: ¿O estoy muy confuso?
1: Claro. No, está muy bien.
0: Bueno.
1: Ella está en Francia.
0: Ella está en Francia y viene mucho acá.
1: Ah, bien.
0: Está entre Francia y acá, entre París y acá.
1: Claro,
0: entre
1: tiene
0: París
1: familia acá, claro.
0: Claro, tiene toda la familia acá. Y tiene la orquesta también acá.
1: Ella, la orquesta es argentina.
0: La orquesta es argentina. Y son todas chicas, una de Japón, otra chilena, que han venido acá por amor al tango.
1: Un quinteto de mujeres.
0: Un quinteto de mujeres. De extraordinarias músicas, ¿no?
1: Sí.
0: Tocan muy bien los instrumentos. Y acá han invitado, ella tiene como gran referente a Lidia Borda.
1: Ah, mire. Bueno.
0: Vas a ver lo bien que canta. No Lidia Borda, ya se sabe,
1: sí,
0: ¿no?
1: Sí.
0: Bueno, Lidia Borda. Y la invitaron acá para un tango. Y están Ramiro Gallo en violín, Gemma Scaglia en violín, hay un cello especial y hay un, ¿qué es el Derbeik? No sé qué es el Derbeik. Es un instrumento, pero acá no sé, no dice. Bueno, acá, seguro que por ahí es una batería.
1: Debe ser algo, me suena algo metálico.
0: Es algo metálico. Bueno, esta se llama Schiamarella Tango. Y han grabado con Lidia Borda en castellano un tango que Lidia tiene grabado ya, que se llama Claudinette.
1: Claudinette.
0: Este tango no es de Schiamarella, es un tango de Delfino y Centella, del año 42.
1: De Julián Centella.
0: Sí, de Julián.
1: Julián Centella.
0: Que tiene una adaptación al francés de Denise Schiamarella.
1: Ella misma.
0: Canta una parte en castellano maravillosa como invitada Lidia Borda.
1: Sí.
0: Y Denise,
1: sí,
0: que es la líder del grupo Schiamarella Tango,
1: sí,
0: canta en francés. Yo creo que te va a gustar mucho.
1: Cómo no.
0: Me juego una partida acá, ¿eh?
1: Vamos.

0: ¿Te gusta?
1: Divino. Sí, divino, divino.
0: Ella, te dije, ¿no?, que su referente es Lidia Borda. Lidia Borda es una diosa. Y la inclusión del francés en el tango, sí, con esta clase que tiene esta chica, Denise Amarela, me parece toda una novedad.
1: Claro, es muy notorio cuando cantan así una canción, la pasan a otra lengua, una persona que está viviendo en esa otra
0: lengua.
1: Claro,
0: tiene que saber, ¿sí?, porque si no...
1: Sí, hay una... Yo después le voy a traer Luciano Superville, que es uno de los Bajo Fondo Tango Club.
0: Ajá.
1: De Santa Olalla, ¿sí? Luciano Superville es uruguayo.
0: Ajá.
1: Y hace tema de Charly García en francés. Haciendo la traducción, él en su cabeza la tiene.
0: Ah, qué bueno.
1: Él sabe lo que está diciendo. Sí, claro. ¿Sí? Pasa lo mismo, me parece, acá. También es una letra muy enrevesada esta.
0: Y
1: la de Centella.
0: La señorita tiene gracia para decir.
1: Tiene una gracia, sí. Qué lindo, qué linda letra.
0: Gracias, encanto, sí.
1: Muy linda letra.
0: Me parece muy bueno.
1: Yo no sabía que era de Julián Centella este tango. Julián Centella era un poeta, ¿no?
0: Es un poeta. Gran poeta, el hombre gris de Buenos Aires.
1: El hombre gris de Buenos Aires.
0: Se decía llamada.
1: Yo me acuerdo de verlo con Soldán, ¿no? ¿Puede ser?
0: Sí, claro.
1: Me acuerdo.
0: Era muy allegado él a Soldán.
1: Claro, que decía poesías por televisión, me acuerdo.
0: Yo
1: que
0: lo era traté, sí, un poco. Y se peleaba con Julio Jorge Nelson.
1: Era lo mismo, ¿no?
0: Y un día se pelearon con Julio Jorge Nelson, porque entonces yo lo llamé por otra cosa, y él salió hablando mal de Julio Jorge Nelson.
1: Ah.
0: Y le dijo cosas muy fuertes.
1: Ah, sí.
0: Y después me dijo, mirá, dice, no lo denuncio, me dijo Julio Jorge Nelson, porque estás vos en el medio. Y no pude allegarlo, porque yo era conocido de los dos. Pero no, eran esas cosas.
1: Y pasaban, es un poco de celo artístico también debe haber,
0: ser,
1: ¿no?
0: Y debe ser.
1: Bueno, Héctor, le voy a traer algo muy especial, que es Richard Holmes. Uh-huh. Richard Groove Holmes.
0: Uh-huh.
1: Ya que un músico le digan Groove, es hay que ganarse el apodo, ¿no? Richard Holmes era un especialista, ¿saben qué? En el órgano Hammond.
0: Uh-huh.
1: El famoso teclado ese que tiene pedales.
0: Fue uno de los primeros.
1: Él fue uno de los primeros. Fue el que... A mí me dijo Héctor Stark...
0: No, digo, la marca Hammond.
1: Sí,
0: para
1: sí, claro. Sí. Fue uno de los primeros instrumentos que hubo. Fue uno de los más populares.
0: Ha evolucionado mucho el pianito eléctrico, digamos.
1: Sí,
0: ¿no?
1: Sí.
0: El teclado ha evolucionado mucho.
1: No quedan muchos órganos Hammond.
0: ¿Y por qué?
1: Porque
0: ¿no se siguió fabricando?
1: No evolucionaron. Es muy costoso hoy. Hacer eso con ese sustain que tenía, esos pedales con aire que iban por unos caños por adentro.
0: Pero digo, un razonamiento muy elemental mío. Antes, yo digo que ha evolucionado mucho, al margen de Hammond, el piano electrónico.
1: Sí, sí.
0: Digo que ha evolucionado mucho, porque antes vos tomabas un piano electrónico y se notaba de acá,
1: no
0: resultaba original. Pero ahora ha evolucionado la calidad del sonido y sacás sonidos electrónicos que, bien mezclados...
1: Parecen acústicos.
0: Claro. Puede no parecer acústico exactamente,
1: pero
0: es una cosa intermedia linda, no tan electrónica como era antes, ¿o no?
1: Bueno, cuando vienen músicos, vienen bandas a tocar acá Argentina, los músicos no trasladan este instrumento, piden uno acá, no es como un piano de cola, ¿sí? No se mueve mucho, no es un instrumento para mover mucho el órgano Hammond. Y también me han dicho músicos muy experimentados al respecto que no hay máquina que pueda sonar como un Hammond.
0: No me digas.
1: No hay. Cuando está bien tocado el órgano Hammond, con esto se da cuenta usted. Richard Holmes, para muchos, es el mayor exponente de lo que es Charlie Parker para el saxo.
0: Uh-huh.
1: ¿Sí? Es un tipo único, inigualable. Infinidad de músicos, desde el blues y el rock y el soul, le han dedicado canciones a Richard Holmes, tomado un poco el estilo de Richard Groove Holmes, que era un adelantado a su época. Hay que tener en cuenta que esto que vamos a escuchar es de fines de los 50, principios de los años 60, que no estaba tan popularizado todavía el órgano Hammond. El órgano Hammond lo populariza el rock, ¿sí? Por eso Richard Holmes fue una especie de avanzado, ¿no? Una especie de iluminado en su momento, que capaz que no tuvo el reconocimiento que merecía en su momento, pero hoy está reconocido como uno de los grandes maestros. ¿Quiere escuchar, por ejemplo, el Oklahoma Toad de Richard Groove Holmes?
0: A eso hemos venido.
1: Vamos.

0: Señor Flores.
1: Sí.
0: Muy bueno su programa.
1: Le gustó Richard Rudholm. Me alegro.
0: ¿Usted tiene en mente a Andrea Bocelli?
1: Sí. No, no todo el día, pero sí, lo tengo.
0: No, yo ni la mitad del día. Pero debo reconocerle un gran sí. mérito a este muchacho.
1: Sí, tiene mérito. Tiene una voz bárbara.
0: Puede ser que es un buen intérprete.
1: Es un buen intérprete.
0: No creo...
1: Ciego.
0: Tiene registro de tenor, sí, es ciego. Sí. Gran pinta, se casó dos veces.
1: Ah, mire. No sabía.
0: Tiene, felizmente... Recuerda que yo le decía que admiraba a los ciegos,
1: sí,
0: ¿no?
1: Sí, claro.
0: Que pueden elaborar una vida a pesar de esa limitación de los sentidos.
1: Sí, sí, sí.
0: Que no es una limitación del pensamiento, ni es una limitación de otros
1: sentidos. Y que desarrolla otros sentidos.
0: Y que desarrolla otros sentidos. Este muchacho, ¿sabe cuántos discos ha vendido UD?
1: Un montón. No
0: ¿Sabe sé. UD lo que ha vendido este muchacho?
1: No tengo oído.
0: Dicen que 90 millones de discos.
1: Mire, qué lindo.
0: Y yo lo veo porque tengo como 15 discos de Andrea Bocelli.
1: Hizo un montón de discos también, sí, sí. Hizo un montón.
0: No le hace asco a nada. No hay colectivo que le quede mal. No la he escuchado cantar Luna Tucumana todavía.
1: Pero si la descubre, la canta.
0: Pero canta de todo, ha grabado una ópera. Es relativo cantando óperas. No hubiera podido ser cantante de ópera. Pero le viene bien ese registro y esa manera que él tiene para cantar canciones populares.
1: Es muy popular, sí. ¿Sabe con quién lo comparo?
0: 90 millones de discos, sí. Flores.
1: Y que le quede un dólar por disco, ya tiene una pequeña cuenta
0: bancaria.
1: ¿Qué
0: le parece?
1: Yo lo comparo mucho con un tipo que para mí es una incógnita absoluta, que es André Rieu.
0: ¿André Rieu?
1: Es otro, que yo, la verdad, los discos que escuché nunca me...
0: Tengo un montón de discos de André Rieu que tienen el correspondiente DVD.
1: Sí, todo, sí, sí, y viene y llena 6 Luna Parks acá, y en todos lados.
0: Bien.
1: Ahora, yo nunca le encontré la gracia a André Rieu.
0: A los puristas de la música clásica,
1: sí.
0: Si lo pudieran dinamitar, lo dinamitan. Les gusta para nada, pero con un desprecio hablan de André Rieu.
1: Sí.
0: Yo no sería tan terminante. Toca bien.
1: No, toca
0: es
1: bien.
0: Es una artista popular que lo que da es un espectáculo.
1: ¿Sabe a quién me acuerdo?
0: No es un concierto.
1: No. Es más audiovisual.
0: Porque pone músicas, músicas y músicos.
1: Sí, sí.
0: O músiques. Y los músicos...
1: Sí.
0: Chicas,
1: sí.
0: Son bellísimas mujeres, muy bien vestidas, todo, claro. Todo muy producido. Es un espectáculo.
1: Viene así como la bailanta de la música clásica, digamos.
0: Claro, vos no lo podés analizar desde el punto de vista musical.
1: Se me acuerdo de Ray Conniff.
0: Claro, por ejemplo.
1: ¿Se acuerda de
0: Ray Conniff?
1: Vendía discos a dos manos.
0: Sí, y no estaban mal los coros, pero eran insípidos.
1: Eran nada.
0: Insípidos e incoloros.
1: Era música para tener de fondo.
0: Era como el agua, inodoro, insípido e incoloro.
1: Claro, sano, sí.
0: Y las orquestas. Muchísimas orquestas esas que armaban los...
1: Carabelli.
0: Estudios. Claro, sí. Eran híbridas.
1: Fausto Papetti.
0: Por ejemplo. No tocaban mal.
1: No tocaban mal, pero no tocaban
0: pero no
1: bien
0: era
1: tampoco.
0: Relevante lo que hacían.
1: No, nunca iban a agitar nada.
0: Claro.
1: Era, sí, música funcional, digamos.
0: Y bueno, este...
1: Entra ahí, André Bocelli.
0: Un día me acuerdo...
1: Sí.
0: Que yo estaba tomando un café en un bar de esos antiguos que tenían
1: siempre,
0: la ventana.
1: Nunca en un museo, nunca...
0: Siempre vagueando por ahí. Y se acerca... Porque me encuentra de casualidad un joven que repartía los discos de fonograma.
1: Ah, un difusor.
0: Sí, un difusor.
1: Sí.
0: Un integrante del departamento de difusión. Y me dice, te tengo que dar un disco, te lo doy ahora, así no voy a la radio. Se llama Andrea Bocelli.
1: Ajá.
0: Digo, si es con CH es Bocelli. No, es con C.
1: Entonces,
0: Bocelli. Vas a ver que este hace carrera. Va, dije yo, va doble, como el lobo feroz, decía va doble, va triple, va, como hacía que cuando los chanchitos lo derrotaban, se hacían que no le importaba,
1: decía,
0: va doble, va triple, va, y se iba caminando.
1: Usted le hizo eso al difusor,
0: sí.
1: Le dijo a todos.
0: Va doble, va triple, va. Entonces, pero hoy lo quería traer como demostración de una de las cosas muy conocidas, que él canta hits también.
1: Sí.
0: ¿Cómo se dice? Tiene otro nombre, cantar éxitos de otro.
1: Popurrí.
0: Sí,
1: una especie de popurrí.
0: Una cosa así. Y entonces acá ha grabado, él graba con el que se acerca, ¿eh? Ha grabado con una buena cantante mexicana que es Marta Sánchez.
1: Marta Sánchez, muy linda Marta Sánchez.
0: Y ha grabado un tema que se llama, que vos lo conocés, Vivo per Ley.
1: Vivo por ley. Sí,
0: ve, muy lindo.
1: ¿No es española, Marta Sánchez?
0: Es para dedicárselo a... Es española.
1: Es español.
0: Perdón, es español. Es para dedicárselo a la novia de uno.
1: Totalmente.
0: Vivo per ley.
1: Vivo per ley.
0: ¿Quieres escuchar Vivo per ley?
1: Sí, Héctor.
0: Si se lo dedicamos a nuestras novias.

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0: madrugada del jueves con esto que llamamos de a dos. Claro, este programa es contracturado, o menos divertido, como para ir buscando conciliar el sueño de una manera distinta, esperando el sol de un nuevo día, con la posibilidad de interactuar juntos a través de Radio Nacional, de la Puna a la Antártida y de la Cordillera a las Toninas, 50 radios diseminadas en el territorio de la República Argentina. Solo nos tenés que buscar, ya lo sabés. Nos tenés que sintonizar en tu localidad, en tu pueblo, en tu provincia. Ahí nos vas a encontrar, es fácil. Nacional hay una sola. Y nos encanta llegar a los lugares más recónditos de nuestro querido país, a lugares donde no llega otra vía de comunicación que la radio, más allá de los teléfonos y de los celulares. Solo hay una posibilidad de informarte, de disfrutar, de desengancharte de tus quehaceres diarios, es la radio. Por eso desde aquí nosotros, desde hace tiempo, queremos instalar el hecho de volverse a dormir con la radio. No suelo dormir, porque muchos hasta ahora están trabajando, como nosotros, y más en todo el territorio de la República Argentina. Mucha gente tractoreando, mucha gente haciendo guardias, mucha gente estudiando, mucha gente conduciendo sus transportes por las rutas de nuestro país, y también repleto de habitantes de la noche, noctámbulos por excelencia. A esos también les llegamos con este programa y la posibilidad de escuchar buena música, buenas historias, lo de siempre. Por eso lo hacemos con mucho amor y con mucho cariño y con mucho compromiso en esta que es la radio más federal de la Argentina. La importancia de ser radio nacional, muchos no la toman en serio, y nosotros trabajamos seriamente para aquellos que sí saben lo que significa Radio Nacional, que será la radio del mundial, además, ¿eh? 8 días nos separan del Mundial. Qué loco, ¿no? Parece que fue ayer, Qatar 2022 y el festejo de la tercera estrella. Vamos en busca de la cuarta. Después vamos a hablar alguna cosita de la selección que tiene que ver con los lesionados, con jugadores que quedan preservados o reservados por si las moscas. Pero eso será otro tema durante estas 2 horas que tendremos por delante. Vos tenés vías de comunicación, las de siempre. El WhatsApp 11 38 70 74 85, donde nos podés dejar tu mensaje escrito o un audio, mensaje de voz que no dure más de un minuto, para que no se haga tedioso, para que todos tengan su lugar y para que de esta manera podamos tener la agilidad y la dinámica necesaria en el programa. Sonia se quedó hoy otra vez a cuidar a Amanda. Tiene que ver, y les voy a contar, ayer no lo quise hacer muy extenso. Amanda tuvo una operación leve, rutinaria de la visión, y obviamente necesita de Sonia, a quien todos extrañamos, para que le ponga unas gotitas, para que la pueda conducir a la cama, para, bueno, los quehaceres diarios, teniendo en cuenta esa pequeña operación de la cual salió sensacional, y mañana cerraremos la semana con el sorteo de los álbumes, las figuritas y las pipas para todos nuestros oyentes en todo el país. Así que un beso grande para Sonia, para Amanda, que seguramente están escuchando la radio desde aquí. Nuestro corazón para ellas, ¿eh? En un día donde a los que hacemos radio y los que tenemos muchos años en esta profesión y que la conocimos y que la tuvimos como compañera y que fue un faro para muchos profesionales, hoy nos desayunamos por la tarde con una triste noticia. se apagó una voz, y no cualquier voz, se apagó una voz en el teléfono. María de los Ángeles Araceli Monteleone, conocida popularmente como Marita Monteleone, que había nacido en Buenos Aires el 12 de septiembre de 1957, locutora, cantante, escritora, periodista, la voz del teléfono, así se la conoció. Como cantante, como cantora, se inició desde muy chiquitita y después participó en concursos como en el Club Gimnasia y Esgrima de su barrio, en la zona de Devoto. Estuvo con Roberto Galán, con Leonardo Simons en Rumbo a la Fama, estudió locución. Desde muy chiquita, su papá, que era plomo, junto a su amigo, un tal Norberto Palese, ¿te suena? Quien tomó el nombre artístico de Jorge Cacho Fontana. Ellos llevaban instrumentos, a eso me refiero cuando hablo de plomos. Eran plomos del director de orquesta Héctor Varela. Y lógicamente siempre rodeada de artistas, Marita Monteleone. Sus padres se ocuparon que tuviera una buena formación artística. Su papá también cantaba tangos, pero no lo hacía de manera profesional, porque se dedicó a las ciencias económicas. Su abuelo, Pedro José, era gerente del Banco Español de la República de la Boca. Empezó a escucharla a los 16 años a Betty Elizalde. Inolvidable, me pongo de pie, la querida Betty, con las siete lunas de Crandall. Luego de terminar el secundario, Marita entró al profesorado de educación física. Tuvo un accidente tras ser atropellada por un camión en la esquina de Nazca y Avenida San Martín, y estuvo un tiempo largo en silla de ruedas. Logró recibirse y ejercer durante un tiempo en el Club Ferrocarril Oeste y en el Instituto Santísima Virgen Niña. Estudió locución en el COSAL, Instituto Superior de las Comunicaciones Sociales, la otra entidad. Se anotó, rindió las pruebas y a fines de 1984 se recibió junto a otros compañeros de ruta, como Franco Bagnato, Marcela Feudale, Jorgito Formento. Marita se hizo reconocida en la telefonía argentina, de ahí la voz en el teléfono, por ser justamente la voz de las llamadas a teléfonos y contestadoras. Una de las últimas notas que dio Marita lo explica, lo da a conocer, con ese tono de voz que ella solo tenía. Y cuando la escuchemos ahora, ustedes se darán cuenta de quién les hablo. Mira.
1: El número solicitado no corresponde a un abonado en servicio.
2: Contame un poco la historia de esa frase.
1: Fue en 1988, el mes y más o menos febrero. Yo estaba cantando tangos en la bodega del Tortoni, junto con Lionel Godoy, y un compañero mío, Tito da Costa, estaba sentado con un ingeniero de Entel, y ese ingeniero le pregunta si yo era locutora. Él dijo sí. Dice, bueno, ¿me podrás dar los datos de ella? Bueno, nos comunicamos y me ofreció hacer las 10 primeras frases. En ese momento era Entel, era estatal. Entonces, bueno, entre esas, esa, y después, bueno, también, por ejemplo, la característica marcada se encuentra temporalmente congestionada. Por favor, corte e intente nuevamente dentro de unos minutos. Muchas gracias. Y bueno, y eso, y el despertador de Telefónica, el destino que usted quiere alcanzar se encuentra temporalmente congestionado. Bueno, eso marca un comienzo, dentro, mi voz, dentro de los hogares de los argentinos. Lo que se extiende hasta el día de hoy, así que son 33 años que estoy prácticamente, cuando vos marcas un número mal o cuando vos te querés comunicar, no son malas noticias. Y la gente, al principio, bueno, puede llegar a enojarse un poco conmigo, pero cuando nos encontramos cara a cara, por ejemplo, con un taxista, que yo tomo mucho taxi, la señora me mira y me dice, ¿usted es la voz del teléfono? Y digo, sí. Y dice, qué alegría. Le digo, sí, pero bien que me insulta.
2: ¿Qué te pasa cuando llamás y te escuchás? Cuando llamás un número y te dice el número solicitado, o sea,
1: me da risa, pero aparte me gusta porque yo le puse una impronta a eso. Mili, mirá. No es lo mismo decir, el número solicitado no corresponde a un abonado en servicio. A decir, el número solicitado no corresponde a un abonado en servicio. Dejás la impronta, dejás tu firma, la rúbrica, y eso es. Si podés hacer, podés marcar la diferencia, no se paga con nada.
0: Marita Monteleone, más de 30 años en los oídos, en la cabeza, en el corazón de los argentinos. Cuando grabó por primera vez alguno de esos mensajes, por eso se la apodó cordialmente como la voz del teléfono. Tito Da Cosa, también locutor, fue el que le presentó al ingeniero Héctor Cristiani de Entel, cuando todavía era una empresa estatal, ingresando a esa empresa para grabar las centrales telefónicas de respuesta. Fue la primera mujer en el mundo que grabó la guía de teléfonos para el 110 por reconocimiento de voz, 214.000 archivos de Word en un año y 9 meses de trabajo. ¿Ustedes se dan cuenta de los que le estoy hablando? Fanática de Boca, Marita. Puso su voz para el contestador del conmutador de la cancha y el centro de atención al socio de Boca. Trabajó en la red de Splendid, El Mundo. Trabajó en Nacional. Fue compañera y bastonera de Héctor Larrea, Juan Carlos Mareco, Juan Carlos Miguito Altavista, Riverito, Nelson Castro, Santos Biasati, Leonel Godoy, Fernando Niembro, Jorge Bocacci, Verugo Carámbula. Y además ahijada de Silvio Soldán. Ahijada artística, ¿no? Por supuesto. Marita Monteleone. En 2001, después de 4 nominaciones, ganó su primer Martín Fierro a la mejor labor locución a MFM. Y en el 2011, su segundo Martín Fierro. En el 2017, condujo el espectáculo Locutango, donde homenajeó a grandes de la radiofonía argentina. Fue tan reconocida por la repercusión de su voz que durante años quienes la reconocían en la calle o en trámites personales le pedían que grabara el contestador de sus teléfonos. Yo fui uno de esos. Alguna vez lo tuve en mi contestador, con ese tono tan particular. Hola, este es el teléfono de Fabián Codevila. Déjele su mensaje después de la señal. Tras una indisposición en su salud, fue trasladada al Hospital Durán. Y ahí estuvo internada debido al delicado cuadro que atravesaba. Y se nos fue en la tarde de ayer, 3 de junio del 2026. Marita Monteleone dejó una impronta única en la historia de la locución y la telefonía argentina. Su voz, inconfundible y cercana, seguirá resonando en la memoria de quienes alguna vez escucharon sus mensajes automáticos en las guías telefónicas o los contestadores personalizados que grabó a pedido de sus admiradores. Desde nuestro corazón, desde esta casa, que fue su casa, le enviamos nuestras condolencias a sus familiares y amigos. Principalmente a su hija, Malena Monteleone. El abrazo al cielo, el beso, el recuerdo imborrable de una profesional de la hostia. Se nos fue de gira Marita Monteleone.
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0: Merecía nuestro pequeño homenaje, Marita Monteleone, inolvidable, extraordinaria, profesional, única, imborrable, inolvidable. Y tan inolvidable como cada uno de nuestros oyentes, a los que empezamos a saludar porque se ha llenado de mensajes. Héctor de Salta, llegó el jueves, Sonia y Fabián, excelente programa de A Dos. Y Discoteca Nacional, Héctor Osvaldo Vargas, de Barrio Tres Cerritos, provincia de Salta. Hola Héctor, Sergio de Tacuarembó, como siempre, presente junto a Diana, Cintia, Nubia, Zuli, Marisela. Gracias, querido Sergio. 8 grados Acá doblamos en la temperatura, una temperatura cordial, bien, ¿no? Una temperatura agradable en la noche de Buenos Aires. Un beso grande, Sergio, cruzando el charco. Patricia, Tana querida, querido Sonia y Fabián, quiero compartir con ustedes que hoy mi marido y yo cumplimos 49 años de casa. ¡Auguri, Patricia! Buenas madrunoches y bendecido jueves para ambos, para vos y para tu marido. Vamos que llegamos a los 50. Tana querida, buena noche, hermosa. Un beso grande para ambos. Felicidades, felicitaciones. Ariel Guiara, la Furia, que nos ha mandado un mensaje que en un rato vamos a estar escuchando, un audio, como lo avise habitualmente. Ana María de Santa Fe, hola parejita de Día 2, Fabián y Sonia. Ayer no estuvo Sonia, escuché a Fabián al principio que no me di cuenta que no estaba Sonia. Después más tarde me fui dando cuenta que no estaba y esperaba y la esperaba y no se daba. Hoy estoy solo otra vez, Ana querida, pero tiene que ver con una muy buena causa. Está cuidando a Amanda, que fue operada de la vista y obviamente necesita estar a su lado. Gracias por estar, Ana querida. Te queremos. Un beso grande. Luis Salas, del paraje Esperanza, Santa Cruz. Muy buenas noches, Sonia, Fabián, genios de la M870 en sintonía. Gracias, Luisito. Alfredo de Villa Krause. Hola, Fabi. Hola, Sonia. Aquí estamos esperándolos para escuchar su muy buen programa. Muy bonito, por cierto. Un besote para los dos. Gracias, Alfredo, querido. Un beso grande también para vos. Sebastián de Río Negro. Hola, chicos. Fuerza para Amanda. Está muy bien, gracias a Dios, Amanda. Simplemente es algo de rutinario que, lógicamente, necesita la atención de Sonia. Así que gracias por preocuparte, Seba, querido. Y no, no tenemos mail. Por aquí, Alejandra de San José de Hachal. Hola, Ale. Buenas noches, madrunoche, Sonia y Fabián, mis bellos amigos que me acompañan todas las noches. Son unos genios, abrazote grande, que tengan un bonito jueves. Que Dios los bendiga siempre y a vos también, Ale, y a vos también. Daniel de Perito Moreno, Santa Cruz. Hola, muy buenas madrunoches, Fabián. Saludo a Sonia y Amanda. Pronta recuperación, claro que sí, gracias. Nelly. Hola, Nelly. ¿Asistencia completa? No, Nelly. Pero es como si estuviera el alma, el corazón... Su aura está acá con nosotros. Hablo de Sonia. Hola, chicos, ¿todo muy bien? Sí, bien, no escribí. Los escuchaba, a veces me dormía y otras estaba despierta. Muy bien ayer, Fabi. Un 20, un 10. Te queda chico. Gracias, gracias. No, pero sin Sonia esto es otra cosa. Igual hacemos todo lo posible para que salga un kilo y dos pancitos. Gracias por estar. Un beso grande. Dice, ya escuché que Sonia no está, pero está en su papel de excelente hija. Como corresponde, claro que sí. Bendiciones para Sonia y para Amanda. Serán dadas, querida Nelly. Atahir Suárez de Sao Paulo. Buenas noches, querido amigo. Acá él, en castellano, me dice, buenas noches, Fabián. Incluso si nuestra Sonia, siempre estamos juntos. Le deseamos a nuestra Sonia una pronta recuperación. Gracias, Atahir. Amanda es. Sonia está perfecta. Y Amanda también, simplemente necesita... que Sonia esté a su lado un rato. Emma de Francisco Álvarez, partido de Moreno. Muy buenas noches, Fabián. ¿De qué se trata la operación? No, simplemente una pequeña operación de la vista, nada más. Así que perfecto todo y gracias a Dios ya mañana Sonia entre nosotros. Gracias por tu preocupación. Por aquí, Alicia, buen jueves, pronta recuperación para Amanda. Alicia, querida, un beso muy, muy grande. Ya estás participando. Un beso grande. Por aquí está Griselda. Hola, Griselda. Hola, hola, hola, hola, nos dice emulando la apertura de nuestro programa. Buenísimas madrunoches, que tengan un excelente jueves, amigos queridos. Ustedes son edición limitada, no hay nadie más como ustedes. Gracias, gracias. Mira que me lo tomo en serio, Gris, Un beso grande. Julio César de Caleta Olivia, los pagos del Locomotora Castro. Buenas noches, Fabián. En Día 2, tristísima noticia, cómo olvidar... La séptima luna de Crandall, con música muy similar a la onda que tiene de a muchos, de a montones. Un gran saludo al cielo, según lo hacen radio. Sí, exactamente. Gracias, Juli. Sebastián de Chubut. Hola, buenas noches, amigos de Radio Nacional. Quisiera participar por el álbum, las figuritas últimos. Ya estamos anotando. Mañana se viene el sorteo. Vamos a anotar entonces al querido Sebastián de Chubut. Seba de Chubut, número 970. Vas a estar participando con el número 122. Un abrazo y gracias. Suerte mañana. Por aquí está Juan de Montecomán, San Rafael Mendoza. Hola de a dos. Acá presente. Dios bendiga a Sonia y Amanda. Saludos a todos y feliz jueves. Gracias, gracias, gracias, Juan. Un beso grande para vos. Gatito de Corina, mi amigo Marcelo. Buenas madrugas, Pomelo. Acá el gato de Corina. ¿Quién es el técnico de tu equipo? No sabemos todavía, gato. Del mismo equipo que vos. Soy hincha, gato querido. Pronta recuperación. A Sonia no. Sonia está bien y Amanda también. Es simplemente una operación de rutina que tuvo que padecer la querida Amanda. Pero está todo bien. Ana María de Santa Fe, que reitera el mensaje, el saludo y el agradecimiento y el cariño. Y nosotros de acá lo replicamos, querida Ana María. Vamos a escuchar un mensaje de audio que nos queda por ahí. Me lo propone mi amigo Jorge Falconi y así lo escuchamos.
4: Hola Fabián, ¿cómo te va? Roque te habla. Acá con mi copiloto Silvio, un solo directorio desde Pilar a Resistencia. Lindo homenaje le hiciste a la voz del teléfono, espectacular. Muchas gracias. Saludos y que tenga buen programa.
0: Gracias, querido Roque. Un beso grande, buena ruta, ¿eh? Cuídate mucho, por favor. Y sí, merecía, Marita, el pequeño homenaje, con sentido y emotivo, por todo lo que nos dio, por lo que significó para la radiofonía argentina y porque quedará en la memoria de todos nosotros y el recuerdo para siempre, con su trabajo plasmado en esa voz en el teléfono. Así que el agradecimiento eterno. Vamos a empezar a circular en esta madrugada de la mano de la música, porque tenemos preparado hoy una selección sensacional. Y nos vamos a ir a la primera pausa de este programa con un tema que te hizo bailar en los 80 y si no bailaste. Se viene Somebody Watching Me, Rockwell, sonando de a dos.

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0: noches, Fabián. Un saludo grande a Sonia y Amanda. Me alegro muchísimo que estén bien y que la esté cuidando. Un beso enorme. Que tengas una linda noche y un lindo jueves por delante. Abrazo enorme, Fabián. Gracias por estar. Sos una hermosa compañía. Chaito, Isabela de San Rafael Mendoza.
1: Plasmado.
2: Fabián Pomelo Codevila, como dice que te va. Acá, Jimmy. Mira, Fraivento, Gusano Chaco, Uruguaychú, un puente en la mano, separa. Toda la fuerza para Amanda, toda la fuerza para la negra, vos. Yo la quiero muchísimo, sabía. Es de partirme de madrugada y sintonizar la radio, escucharla a ella y ¡pimba! Ya está. Es escuchar la voz y apretarse un mate. Y como que todo se te soluciona de madrugada cuando nadie habla, nadie nada. ¿Viste qué fantástico escuchar la radio en esos momentos? Decirle a Sonia toda la fuerza y a la mamá todas las bendiciones de parte del raso uruguayo, que se los quiere mucho a los tres. Ahora son los tres. Sonia, Amanda y usted, Pomelo. Vamos arriba. Y creo que era el Lobo. Feliz día de... Feliz cumpleaños de gimnasia. Nada más, el uruguayo, Jimmy. Vamos arriba. Se la quiere a mía, no se le caiga, ¿eh? Vamos con toda.
3: Gracias, Isabela, gracias, gracias. Un beso grande, con esa voz tan particular. Y Jimmy, qué loco está el Jimmy. Loco lindo. Un abrazo grande. Claro, hoy es el aniversario de Gimnasia y Grima La Plata. Ayer fue, en realidad. 135 años. Qué grande gimnasia, ¿eh? El decano, el Lobo, claro que sí. Voy a seguir saludando amigos que me han dejado su mensaje por aquí, ¿eh? Porque merecen todos su tiempo y su reconocimiento, como María de Malargüe. Buenas noches, Fabián, un abrazo grande, saludos a Sonia. Gracias, María Rivas, un beso grande. Catalino, mi querido amigo Catalino Fulkin de Crespo, Entre Ríos, el mejor asador de la Mesopotamia. Hola, Fabián, ¿cómo estás? Siempre junto a ustedes, terminando del día. Saludos a Sonia y un beso grande, Catalino. A ver si un día de esto vamos a comer algo ahí, ¿eh? Prepárame algo rico, gran asador. Juan Manuel, de San Carlos Centro de Santa Fe, me dice, hola, buenas noches, buenas madrunoches. Hoy hace 5 años salió campeón Colón. Juan Manuel, un sabalero de San Carlos Santa Fe, ¿cómo me voy a olvidar si le ganó 3-0 la final a Racing? Juan Manuel, inolvidable ese partido para mí. Y también para Colón, que tuvo su primera y única estrella, grande Colón de Santa Fe. El sabalero. Fernando Vila de Paso del Rey dice, hola Pomelo, acá Fernando, el Uber de Moreno, trabajando en la panadería también con mi cumpa Marcelo, firmes junto siempre, firmes junto al pueblo, iba a decir, como crónica. Estoy anotado para el álbum La Figu, sí, quédate tranquilo. Fernando, un beso grande a vos y a Marcelo, gracias por estar. Mabel de Santa Fe, que nos manda un lindo cito con un gran abrazo, gracias Mabelita. Gustavo de Arroyito, Córdoba. Gracias, que no puedo abrir lo que me mandaste. Comentame, Gustavo. No puedo, lamentablemente, en este momento, poder abrir lo que el archivo que me mandaste. Te mando un beso grande. A Jimmy ya no lo escuchamos. Cecil Hughes de Esquel. Hola, Cecil. Otra vez te tocó solitario, me dice. Arremarla, tranqui, tranqui. Acá tengo buena gente. Jorgito Falcone, Gaby Zeni, que ya se sumó. Jacqueline Caro Macarevillo, que está siempre atenta cuando la miro. Siempre prendida ahí. Así que no me hace falta nada, mirá. Así que gracias, por tu preocupación, Cecil, querido. Mirá qué lindas fotos me mandaste. Mirá ese enano hermoso al que le mandamos un beso. Gracias por estar, Cecil. Un beso grande, grande. Por aquí está Germán de San Luis del Palmar, provincia de Corrientes. Siempre me acuerdo de esa calcomanía que tenía un vecino al lado de mi casa, en su estanciera, que paraba justo en la calle Mendoza, en el barrio de Villa Urquiza. Decía, cuando Argentina entre en guerra, Corrientes la va a ayudar, chamigo. Siempre me acuerdo de esa calcomanía pegada cada vez que me nombran a la provincia de Corrientes. Y acá Germán dice, hola Fabián, quiero participar del concurso, soy Germán de San Luis del Palmar. Ya te estamos anotando, querido Germán, con tu número de DNI 626 de Corrientes. Estás anotado, querido Germán. Con el número de orden 124 vas a estar participando mañana. Gracias por estar ahí. También nos saluda Ezequiel, de la panadería de Margarita Belén Chaco. Hola Fabián, ¿cómo estás? Y Sonia, somos los panaderos de Margarita Belén. ¿Podés mandar un saludo para mi hermano Brian Sánchez, alias Pata, que está cumpliendo años? Pata, querido, ¿cómo no mandarte un saludo? ¿Cuántos años estás cumpliendo, Pata? Un abrazo grande, salute, felicidades, hoy es un día especial, hoy es tu cumpleaños, tienes un pirulo más, más viejo estás, más te quiero, lo vamos a festejar. Un abrazo grande, Pata. Brian, vamos por más, feliz cumpleaños. Por aquí Osmar de Fray Ventos, Osmar, como se dice en el Uruguay. Buenas madrunoches, Sonia, Fabián. Aquí disfrutando de su hermoso programa. Bendiciones, buen jueves. Gracias, Osmar. Nuestros oyentes que se van comunicando al 11-38-70-74-85. Aquí estamos. Han pasado 46 minutos de la medianoche haciendo este programa que tanto nos gusta. Y ahora emulando un poquito a nuestra querida Sonia Ferraris, traje mi propio en primera persona. Y vamos a estar hablando, mientras le voy pidiendo a Gaby Zeni si me puede musicalizar con la música de una vieja serie de los 70. Vamos a estar hablando de Robert Urich. Muchos lo recordarán. Robert Urich, que se fue muy joven. Una lamentable pérdida de este enorme y trascendental actor que fue parte de SWAT. Escuchá. Recordando el día de su natalicio. Nació en Toronto, Ohio. Llegó a convertirse en una de las estrellas más queridas y familiares de la televisión estadounidense a lo largo de una notable carrera de 3 décadas. Participó en numerosas series de televisión y se ganó una reputación como uno de los actores más respetados de la industria. Qué lindo escuchar la música de SWAT. Ahí se popularizó como el oficial Jim Street, uno de los más seriecitos, ¿viste? Los que ponían presencia en aquel equipo integrado por Steve Forrest como el teniente Harrison, Rod Perry, el sargento David Deacon Kay, Mark Shearer, que era Dominic Luca, James Coleman como TJ McCabe, el tirador, ¿recuerdan? El que tenía la mira telescópica, y estaba Robert Urich como Jim Street, ¿no? Muchos admiradores lo recuerdan en esa serie, pero también muchos lo recordarán en Dan Tana. ¿Se acuerdan que venía con un, como el personaje Dan Tana en Las Vegas, que venía con ese Ford Thunderbird rojo, asiento de cuero blanco? ¡Qué grande! Otros lo recordarán por su cálida y serena voz como presentador y narrador de National Geographic Explorer, donde acompañó a los espectadores durante años. Pero la historia de Robert Urich fue mucho más que un éxito televisivo. Quienes trabajaron con él solían hablar de su amabilidad, de su humildad, de su actitud positiva ante la vida, en una industria marcada muchas veces por la competencia y el ego. Él destacaba por su generosidad y su respeto genuino hacia los demás. Ya fuera del plató, en un acto benéfico o al encontrarse con sus admiradores, siempre se mostraba cercano, cálido, elegante. Su vida personal reflejaba esos mismos valores. En 1975 se casó con la actriz Heather Menzies. Su matrimonio se convirtió en una de esas raras historias duraderas de Hollywood y permanecieron juntos hasta el final de su vida. Juntos adoptaron 3 hijos. Adoptaron 3 hijos, lo reitero, y construyeron un hogar basado en el amor, la familia y la ayuda a los demás. Ese compromiso compartido con el servicio inspiró después la creación de iniciativas vinculadas a la investigación contra el cáncer y el apoyo a pacientes, justamente de un extraño cáncer. Él muere. En 1996 fue diagnosticado con sarcoma sinovial, agresivo, ese cáncer raro y agresivo de tejidos blandos, un diagnóstico devastador, pero él se negó a dejar que se lo llevara sin pelear. Entre cirugías, tratamientos y momentos difíciles, siguió trabajando y hablando públicamente sobre la importancia de la concientización frente al cáncer. Animó a otros pacientes a seguir luchando y a no perder la esperanza. Su determinación inspiró a incontables personas. Amigos y colegas admiraban su valentía incluso en los momentos más duros. Mantuvo optimismo y se concentró en ayudar a otros mientras padecía esta cruel enfermedad. De verdad creía que cada día era un regalo. El 16 de abril de 2002, Robert Urich partió de gira. Con tan solo 55 años, tras una larga lucha, su muerte fue una pérdida inmensa, pero su legado no terminó ahí. Hoy Robert Urich es recordado no solo por los personajes memorables que llevó a la pantalla, sino también por la bondad, la resiliencia y la compasión que mostró a lo largo de su camino. Esposo dedicado, padre amoroso, un hombre comprometido con los demás y un luchador valiente. Una verdadera leyenda de la televisión, cuyo extraordinario corazón sigue inspirando mucho después de su partida. Y yo, particularmente, lo quiero recordar como Jim Street en SWAT.

0: Un abrazo grande para usted, amigo Fabián. Un beso grande y muy pronta recuperación para ser mamá de Sonia y para Sonia. Sergio de Tacuarembó.
1: Gracias, Sergio, querido. Gracias. Un beso muy, muy, muy grande. Por aquí nos escribe Juan de Dios del barrio Santa María 2 de Tartagal. Hola, querido Juan, quédate tranquilo. Estás participando del concurso que llevaremos adelante mañana. Dos álbumes con figuritas del Mundial. Dos bolsas repletas de productos de pipas. Mañana se viene el gran sorteo en la madrugada del viernes. Con la vuelta de Sonia Ferrari vamos a tirar la casa por la ventana. Bienvenido Gaby Zeni, que ya está musicalizando, dándonos una mano, ayudando en esta madrugada. Restan 7 minutos para la una. Se viene la historia de amor. Ayer tuvimos algunas críticas. La verdad, el 90% de nuestros oyentes piden las historias de terror. Siempre puede haber algún alma en pena que no le guste hasta ahora. Y comprendemos también. Por eso vamos gestionando las historias y hoy volvemos a las historias de amor. En un rato se vienen gotas de locura, en un rato nada más. Mientras seguimos haciendo este programa a esta hora de la madrugada y recibiendo la cantidad de mensajes que vamos recibiendo. Impresionante, no terminamos de sorprendernos. Diego de La Paz Canelones también nos escribe y nos manda un beso grande. Gracias, Diguito Martins, también de la República Oriental del Uruguay. Un beso grande. Arrancamos con Rockwell, Somebody Watch Me Knee, The Barget, Rhythmic of the Night, hace un rato. Y ahora, antes de las noticias, y antes de escuchar a el querido Darío Burstein, se viene Denise Williams. Perdón, se viene Denise Williams, se viene Discord It for the Boy.

Tennessee Williams, Let's Hear It for the Boy. Pasaba aquí en día 2. La querida Lina de San Martín de los Andes me deja un mensajito. Muy buenas madrugadas, Fabi. Me encantó ese recuerdo para Robert Urich. Abracitos afectuosos, gracias, hermosa mía. Se viene el momento bursting de la madrugada. Se viene el informativo pegadito. Se viene la historia del día. Se viene Gotas de Locura.

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1: En la República Argentina, la una de la mañana. Chaco encabeza el ranking de femicidios del país. Tal como anticipó Radio Nacional, la estadística eleva a 1,5 la tasa diaria de femicidios en esa provincia y en Santiago del Estero y Jujuy. En ese sentido, Luciana Sampietro, del Centro Judicial Chaqueño, afirmó.
2: Lamentablemente sigue teniendo un índice muy alto. De hecho, si se toma por tasa poblacional, cada 100.000 mujeres, la tasa de Chaco sigue siendo la primera, también en el 2025, que es el último reporte publicado recientemente hace un par de días por la Corte Suprema de Justicia. Que se debe mejorar, entiendo, tiene que ver con un cambio cultural, y ahí es donde la justicia un poco es relativo su abordaje, si bien no es menos importante, porque hay que hacer una buena justicia con perspectiva de género plena.

0: La marcha número 11 del Ni Una Menos movilizó a una multitud en Plaza Congreso y en ciudades en todo el país. Participaron trabajadoras de la CGT y las CTA, además de partidos políticos opositores. El gobierno activa la fase final para eliminar el cepo cambiario antes de la primavera. El Ministerio de Economía resolvió acelerar el cronograma oficial para desmantelar de forma definitiva las restricciones cambiarias. La consolidación del balance del Banco Central llevó las reservas brutas a 31.450 millones de dólares y las netas a un saldo positivo de 8.900 millones de dólares. El Congreso en Washington frenó la guerra con Irán. La Cámara de Representantes votó por mayoría una resolución que ordena al presidente norteamericano Donald Trump poner fin a la guerra con Irán. La iniciativa fue votada por los demócratas y recibió votos de republicanos, aunque Trump podría vetarla. En tanto, Israel y el Líbano acordaron en Washington un nuevo alto al fuego, una de las condiciones que fijó Irán para sellar un alto el fuego extendido con Norteamérica. En La Quiaca, donde nos escuchás por AM560, la temperatura es de 9 grados. Aquí en Buenos Aires, cielo algo nublado, la temperatura 15 grados.
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A pedido de alguno de nuestros oyentes, volvemos a la historia de amor. La de hoy se titula Gotas de locura.

Hacía rato que tus palabras resbalaban por la fina película de indiferencia que había tejido en mi cara, como los escupitajos que la lluvia lanzaba contra el cristal del bar, en la que, gozando de una linda temperatura y de ese sabroso aroma de expreso recién hecho, nos obligábamos a intercambiar palabras vacías de intención y relevancia, como queriendo demostrarnos que aún teníamos algo de qué hablar. Tu monólogo banal sobre lo falsa que es la gente no encontró más respuesta en mí que un mecánico asentimiento de cabeza. Cada vez que hacías una pausa para poner a prueba mi atención e interés. Mis ojos, sin embargo, ya no se molestaban ni en buscar los tuyos. Y se entretenían en observar las carreras de las gotas deslizándose como ríos verticales en el ventanal, y yo apostando mentalmente por una ganadora. Entonces me preguntaste si me pasaba algo. Y yo te respondí, sabes, soy callado y que prefiero no decir nada si mis palabras no van a mejorar el silencio. Me respondiste que yo a veces era demasiado raro. Y sin darle mayor importancia, continuaste con tu retaila de gossiping. Notaba cómo mi paciencia y también mis ganas de estar allí se agotaban como un reloj de arena destinado a marcar el fin de las eras. Me empecé a preguntar qué pudo ser aquello que un día me enamoró de vos. ¿Y dónde? En la inmensidad de tu predecible personalidad lo habrías escondido. A través del humito que todavía elevaba espeso sobre tu taza de chocolate, pude ver cómo, al otro lado del cristal, al que le daba la espalda, había una morocha hermosa, con un vestido que le quedaba pegado al cuerpo, sensual, y me robó la atención. Se quitaba los zapatos negros de tacón para no mojarlos y empezaba a correr descalza sobre los charcos ante la mirada atónita de los transeúntes y de la mía propia. Dio un par de vueltas sobre sí misma y finalmente se detuvo, dejando que la lluvia resaltara su belleza. Seguramente la mezcla de fascinación e incredulidad que reflejó mi cara en ese momento fue el detonante de lo que pasó a continuación. Solo sé que sentí que últimamente mi vida había perdido toda su emoción, anquilosada en una relación de la que no sabía cómo salir. También sé que empezaste a elevar el tono de tu voz al verme. Conforme me fui levantando, como levantaba tu ebullición, yo agarré mi campera y salí del bar. En ese momento ya no podía oírte, gracias a Dios. Atravesé la pared de agua que separaba mi mundo de esa morocha hermosa, y contagiado de la locura que inyectaban las gotas de agua,
Me acerqué, la tomé de la cintura y le comí la boca de un beso. Gotas de locura.

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Robert Tipper, el aliado rockero de Sylvester Stallone. Es indudable el talento de Sly para actuar, producir, escribir. No por nada es una de las figuras más importantes de Hollywood, pero también para elegir la música, como fue con Survivor y Ojo de Tigre, y en este caso con este Robert Tipper, que hoy está por los 76 años y que hizo la música de Cobra y este tema particularmente de Rocky IV. Inolvidable, por cierto. Inolvidable. En esta madrugada le agradecemos profundamente a Betty de el puesto Las Taguas en Malargüe, Mendoza, por mandarnos un beso muy grande y las bendiciones para mí y para Sonia. Gracias, hermosa mía. Darío de San Luis Capital. Hola, Fabi, ¿cómo estás? Siempre te escucho. Un saludo para Sonia y para su mamá, que se recupere pronto. Gracias, Darío. Un abrazo gigante. Y acá, ¿viste, Gaby? Vuelve a escribir Estela, que ayer estaba enojada por la historia de terror. Y hoy dice, ¿cuánto más lindo es escuchar una historia de amor? Gracias totales, dice Estela, a la que le mandamos un beso grande. Gracias, Estela hermosa. Me alegro que te haya gustado y que te hayamos cambiado el humor. Ayer era un poco para... Tenemos que ir variando, ¿viste? Hay gente que pide de terror, otros que piden de amor, otros que... Vamos alternando, cumpliendo con todos. Este programa es por y para ustedes. Acá no hay nada que no se haga que vaya justamente en favor de nuestros queridos y hermosos oyentes. En esta madrugada, en esta radio, la radio del mundial, Gaby Seri, la radio del mundial.

y Gustavo Ojeda de Conde, que mandaron especialmente para Día 2. Porque vamos a hablar un poquito del Mundial con esta música de fondo. Se viene el Mundial, muchachos. Está a la vuelta de la esquina. Y Nacional es la radio del Mundial. ¿Cuánto falta para el Mundial? ¿Te sacaste la cuenta? ¿No? 7 días nos separan del Mundial. 7 días. Para el torneo. Para la fecha inaugural. Qué bárbaro, ¿no? 11 de junio arranca el Mundial. La Copa del Mundo. 39 días va a durar el 19 de julio la final en Nueva York. Y a propósito de la selección argentina de fútbol, que va en busca de la cuarta estrella, les quiero contar la información que va llegando desde los Estados Unidos, desde Kansas City, donde concentra la selección. Porque la selección argentina se entrenó a puertas abiertas este miércoles. La nómina de 26 futbolistas tuvo 7 jugadores que entrenaron diferenciado. Recuerden que han llegado lesionados, ¿no? Gonzalo Montiel, Julián Elarania Álvarez, Nahuel Molina, Leo Messi, Nico Paz, Leandro Paredes y Dibu Martínez, que trabajó junto a los arqueros solamente con su mano izquierda. Recordemos que tiene fracturado uno de los dedos de la mano derecha. Con este escenario, el equipo que se va vislumbrando para el partido del sábado, transmisión de Nacional ante Honduras, es el que venimos anunciando: Rulli, Capaldo, Otamendi, Lisandro Martínez, Tagliafico, McAllister, Enzo Fernández, De Paul, Thiago Almada, el Flaco López y Lautaro Martínez. Si bien el cuerpo técnico de la selección argentina reina una sensación de optimismo en torno a estos lesionados que mencionamos, la realidad indica que deben tomarse medidas preventivas ante cualquier imprevisto tratándose de una Copa del Mundo. Y Lionel Scaloni, fiel a su estilo de no dejar nada librado al azar, ya tomó medidas al respecto y notificó a 4 jugadores que estén atentos ante una hipotética convocatoria de urgencia al Mundial en caso de que haya bajas. Recuerden que antes de Qatar pasó exactamente lo mismo. Nico González, Giovanni Lo Celso, entre otros, se quedaron afuera. En esta oportunidad, Emiliano Buendía, hombre del Aston Villa, Santiago Beltrán, el arquero de River, Nico Capaldo del Hamburgo y Maxi Perrone son los que están en las gateras. El arquero de River y el volante del fútbol alemán están trabajando junto a la delegación, además de otros 5 jugadores adicionales. Esto es de cara a los amistosos ante Honduras del sábado y el martes posterior ante Islandia. Motivo por el cual su llamado está a mano del cuerpo técnico para solucionar cualquier imprevisto rápidamente. Por ejemplo, el caso de Capaldo, que va a ser titular justamente ante Honduras, su oportunidad dependerá de la evolución física de Gonzalo Montiel y Nahuel Molina, los otros 2 laterales derechos que tiene la selección. Así que disfrutemos de Pichilandi del Conde y esta música especial para el Mundial que nos han mandado aquí a Día 2.

si hay algo que soñaba en mi vida es decir Pichi, Pichi, Pichi, Pichilandi. Y este Pasión Argentina junto al Conde Gustavo Ojeda y esta primicia exclusiva para este Mundial 2026 que nos regalaron a día 2. Pichi, Pichi, Pichilandi. El inolvidable, el genial Pichilandi. Aquel que escribía los temas para Juan Carlos Calabró. ¿Se acuerdan?

El mismo que escribía las canciones para Johnny Tolengo. Ese era Pichi Landi. Y aquí lo tenemos, ¿eh? Así como quien no quiere la cosa. Y antes de irnos a la pausa, nos vamos a ir con música, con la que nos gusta habitualmente. No sin antes mencionar a Raquel de Jumbo en Santa Fe, que dice: hola Fabi, haciéndonos mutua compañía. Linda la historia, abrazo enorme y mi cariño a Sonia y su mamá. Gracias Raquelita, un beso gigante. Hola Fabián, muy buen día, un gusto escucharlo. Un enorme saludo a Sonia, de parte de Guille, gracias. Desde el Paraguay, qué lindo, por Dios. Qué penetración tiene este programa. Y como no podía ser de otra manera, Violeta de Salta. Dice: hola Pome, qué linda tu historia de amor. Más esa voz linda sale de 10. ¡Apa! Gracias, Viole. Me hace poner colorado. Que se te haga realidad, si lo querés. Beso a Sonia. Divina su mami. Viole, gracias Viole por estar y por tus palabras, como siempre en cada madrugada. Y eso que tengo la voz cascada, ¿eh? Nos vamos a la pausa, querido Gaby Zeni, con un tema bien ochentoso. Nos vamos con Cool and the Gang, nos vamos con Fresh.

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0: Y así pasaban Guns N' Roses, Sweet Child O' Mine. Día 2 en esta madrugada. El saludo para el querido amigo Ricardo de Zárate. Hola chicos, soy el Goro de Zárate. Acá estamos haciendo el aguante. Una más para el cuaderno, dice. Aguante el CADU. Club Atlético Defensores Unidos de Zárate para algún desprevenido. Un abrazo grande, Richard. Ana de Suipacha. Hermoso pueblo, por cierto. Hola, Sonia y Fabián, ¿cómo andan? Esperamos que bien. Besotes a vos y a Fabián. Muy buenas madrunoches. Un lindo cartelito que nos envía Ana de Suipacha. Teresa, querida de Capilla del Señor, dice, buenas madrugadas. Fabián, me dormí con mi Nacional y solo escucho tu voz. Falta la morocha hermosa de Sonia. ¿Está bien ella y su mamá? Sí, están bien. Simplemente que Amanda fue operada de la vista. Nada, algo rutinario. Y lógicamente Amanda tiene que ser, en este caso, atendida por Sonia. Así que ahí está, como corresponde, junto a su mamá, para que no le falte nada y no tenga que hacer ningún tipo de esfuerzo. Pero mañana ya la tendremos aquí a Sonia para la madrugada del viernes, para hacer los sorteos. Mañana 4 premios más, Así que atentos a todo lo que se va a regalar en el día de mañana, Dios mediante. Así que atenti al lupo. Quiero saludar también, porque no lo hice hoy, a nuestros queridos amigos del Facebook. De A2, Fabián Codevila y Sonia Ferraris, Radio Nacional AM870. Les reitero, de A2, Fabián Codevila y Sonia Ferraris, Radio Nacional AM870. 954 miembros somos. Queremos llegar a los 1000 y sobrepasarlo. Aquí nos ha escrito Eduardo Murialdo. Dice, hola, buenas noches, amigos. Gracias por hacer todas las noches divertidas. Saludos desde Villa Constitución, Santa Fe. Gracias, Marce, querido. Un beso muy, muy grande. Por aquí también el saludo de Oscar Rubén Pereira. Buenas madrunoches, hermosa música. Soy Oscar de Tortuguitas. Gracias, Oscar, por estar presente. Como César Orlando Santillán, a quien le mandamos un beso. Como Fabián Merinanco, mi querido tocayo, que le mando un gran beso también, de San Martín de los Andes, ahí en la Patagonia. Todos nuestros amigos que se acercan a través del Facebook, de A2, Fabián Codevila y Sonia Ferraris, Radio Nacional AM870. Así que seguimos aquí al pie del cañón, cuando restan solo 20 minutos para que termine esta edición del jueves aquí en Día 2, este programa que nació por y para ustedes, este programa que intenta robarte una sonrisa a esta hora, con todo lo que eso implica, ¿no? Por eso estamos felices de poder llevar adelante este hermoso programa. Para nosotros, yo creo que ustedes piensan de la misma manera, si no, no estarían del otro lado, y no nos harían saber todo el amor y todo el cariño. Alguien el otro día me escribía porque yo le había regalado al querido Gaviseni algunas escenas que se encontraron en una máquina que tenía que ver con Narciso Ibáñez Menta y el hombre que volvió de la muerte, ¿no? Entonces quería yo regalarle simplemente el sonido de la voz de Elmer Banges, aquel personaje interpretado por Narciso Ibáñez Menta, haciendo el hombre que volvió de la muerte, insisto. Material que se perdió todo por un incendio y que en una máquina perdida encontraron algunos capítulos, y es lo único que nos queda de esa magnífica interpretación, para que disfruten en el epílogo de Día 2 un poquito de Narciso Ibáñez Menta haciendo el hombre que volvió de la muerte. Mirá, escuchá.
1: Quise decir que odiaba lo que era, pero su personalidad, señores, su personalidad, su valor.
2: Le tenías miedo. No lo matabas por miedo, pero lo odiabas. Y hace años que hubieras querido matarlo. Confiesa.
1: Su valor me daba miedo, por eso no me atreví a matarlo. ¿Qué?
2: ¡Confiesa!
1: Le debía dinero, vino a cobrárselo.
2: ¡Confiesa toda la verdad! ¡Confiesa!
1: Desde hace 10 años me acosaba por mis deudas. Lo odiaba con toda mi alma. Y hubiera querido matarlo, no una vez. 100 veces, pero me daba miedo, por eso la noche que entró en mi casa y lo vi sin un arma en la mano, apreté la que tenía en la mira y disparé, seguí disparando cuando yo había caído. Sí, volvería a hacerlo otra vez. Si ahora lo tuviera de nuevo ante mí, volvería a matarlo otra vez. ¡Y otra!
0: Así pasaba una escena que Elmer Banges psicopateaba a quien era un presentador televisivo interpretado por un muy joven Claudio García Satur. Narciso Ibáñez Menta y Claudio García Satur, que unos años después hizo el éxito que hizo con Rolando Rivas Taxista, ¿no? Porque este programa, si hay algo que tiene, es justamente ser un programa vintage. Y por eso quería, para los nostálgicos, recordarles cómo era esa interpretación majestuosa por parte del genio de Narciso Ibáñez Menta. Algunos oyentes que se siguen comunicando aún hasta ahora, qué lindo, ¿eh? Dice, escuchen esto porque vamos a sonreír con este mensaje. Dice, Miriam de Quilmes dice, hola, Eladio, me dice a mí. No soy panadero todavía. Ah, no, Eladio Arregui, dice usted. No, querida Miriam, te equivocaste de relator. Y si estoy entusiasmada con la selección, deseo saber si también se transmitirán los partidos por TV de aire. Chau, suerte. Claro, ahí está la televisión pública, Miriam, para los partidos de la Argentina. Se van a poder ver en televisión abierta a través de Canal 7. Un beso grande. Y recordá que no soy Eladio. Soy Fabián. Un beso grande. Y un beso para el nieto de Nottinger, también el querido Eladio Arregui, compañero de esta casa. Huguito, que trabaja de seguridad en una fábrica en San Salvador de Jujuy, dice, buenas madrunoches, buenos días. Los escucho desde San Salvador de Jujuy, gracias por la compañía. Me retiro a las 7, dice. Soy Hugo Patricio Aldape. Y ya te estoy anotando, querido Hugo, para el sorteo, porque me estás mandando tu documento, sorteo que vamos a hacer mañana. Entonces, Hugo de Jujuy, no te anotaste, ¿no, Hugo? No me hagas revisar, ¿eh? Por favor, te lo pido, ¿eh? Los que ya se anotaron, ¿eh? No quiero volver a anotarlo. Hugo de Jujuy, ya estabas anotado, menos mal que te vi, Huguito. Ya estabas anotado, Huguito. ¡Huguito! Por favor, ¿eh? Ya estás anotado, querido Hugo, quédate tranquilo. Y más, te voy a decir con qué número vas a participar. Huguito de Jujuy, con el número 102. 102, el número que tenés para participar en el sorteo. El número de aparición. Seguimos haciendo este programa junto a Gaby Zeni y a nuestra querida productora estrella. Gustavo de Malargüe dice, buenas noches, Fabi, muy buen programa, saludos a Sonia, bendecida semana, gracias, un beso grande. Y por aquí también, bueno, claro, nos recuerda otro oyente que hizo el Pulpo Negro, sí, claro, Pulpo Negro fue en 1984, sensacional, por Canal 9, con muchos, diría el 70-80% de los que habían trabajado con él haciendo El Hombre que Volvió de la Muerte. Espectacular. Así que, claro, un gran recuerdo del Pulpo Negro, que además siempre lo hablamos con Gaby Zeni. En épocas de puro merchandising, se vendían los pulpitos negros, que era el pulpito negro que dejaba el asesino en cada escena del crimen, cuando se retiraba de ahí el Pulpo Negro. que tuvo un final muy particular, porque el final era una película vieja estadounidense, un Cadillac que circulaba por una calle, una ruta y se prendía fuego, que nada tenía que ver, fue realmente bizarro el final de El Pulpo Negro, pero la plata que hicieron con Romay y los pulpitos negros que se vendían en los kioscos, la juguetería, ibas al Albacín y te vendían un pulpo negro, fue realmente maravilloso. Esa magia la tenían algunos elegidos nada más. En este caso, Narciso Ibáñez y Mente del Pulpo Negro. Otro que ahora me trae recuerdos, que fue, yo creo que fue el primer creador de los PNT, que hoy son publicidad no tradicional, la sigla PNT, fue Martín Karadagian. Martín Karadagian, si yo les hablo de Yolanka, es uno de los luchadores más recordados de Titanes en el Ring. ¿Saben cuánto duró Yolanka en Titanes en el Ring? Solo 3 meses. Lo que duró la campaña del yogur Yolanka, que era un yogur riquísimo, que venía con la tapa, y debajo de la tapa venían los luchadores con todo su... con todo su currículum, ¿no? Luchas ganadas, luchas perdidas. Era como el pro de Titanes en el Ring en aquel momento. Yolanka 3 meses estuvo, solamente el personaje de Yolanka. Y todos recuerdan, viene de otro planeta. ¿Se acuerda la canción de Yolanka? Yolanka es un ejemplo de paz para la humanidad. Y bajaba Yolanka con una cápsula espacial. 3 meses. Esos genios, como el caso de Narciso Ibáñez Menta con El Pulpo Negro y el merchandising, Martín Karadagian, con STP, que era un piloto de Fórmula 1, STP era un aditivo, y había un luchador que... Ni hablar de Ding Xe. ¿Se acuerdan? En la última etapa de Titanes en el Ring estaba Ding Xe, que era un jugo como el que se prepara hoy. Era Ding Xe, sabor aprobado, Ding Ding Xe, por los especialistas. Ding Xe es de Quaker y tiene vitamina C. Y era un jugo que se preparaba con agua. Y había un luchador que llamaba Ding Xe. Esas genialidades son solamente de tipos que nacieron estrellados. Qué bárbaro, cuántos recuerdos, qué lindas historias. 10 minutos nos separan. Y prepárate, Zeni, porque nos vamos a ir con un doblete, ¿eh? Nos vamos a ir con Cyndi Lauper, Time After Time, y Elton John con Sacrifice. Vos me vas a decir más o menos en el tiempo, ¿eh? Pero aquí quiero saludar a Antonio, que es sereno de Laguna Paiva, Santa Fe. Buenas madrunoches, Fabián Pomelo. Soy Antonio, claro que sí. Estoy de guardia hasta las 7 de la mañana. Radio Nacional en mi compañía. Anotame para el sorteo. ¿Cómo no, querido? Ya te estoy anotando, Antonio, de Laguna Paiva. Antonio, pará, mirá, porque estoy solo, ¿viste, Antonio? Hoy entonces tengo que hacer... Antes, cuando está Sonia, me dicta y yo... Pero ahora tengo que hacer todo yo. Antonio, de Laguna... Porque la productora tampoco me ayuda, entonces... tengo que hacer todo. La productora está hoy dibujada. Laguna Paiva. Laguna Paiva. Y el número es el 634. Número de orden para el sorteo 125, querido Antonio. Estás participando por el sorteo. Después díganme, ¿eh? ¿Cuántos programas de Radio Nacional da los premios que damos nosotros, ¿eh? A esta hora. Hagan publicidad de boca en boca, ¿eh? Que acá para sacarle una moneda hay que quebrarle un brazo a alguno acá. Nosotros, sin embargo, tenemos regalo para todos. La última vez que lo vieron al director gastando plata, estaba raspando una moneda en el cordón, me dijeron. Mi amigo, querido Zubi, le mando un beso muy, muy grande. Aquí estamos regalando, tirando la casa por la ventana. Se viene mañana las pipas, se viene mañana los álbumes, se viene la semana que viene las remeras, se viene... Bueno, ¿sabés la cantidad de regalos que tenemos? Gracias a todos por estar. Un beso muy, muy grande. Bendecido día tengan todos. Nos vamos con Cyndi Lauper, Time After Time, pegado Elton John, Sacrifice. Gracias por tanto, perdón por tan poco. Hasta mañana.

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2: Las 2 de la madrugada en la República Argentina. El ente regulador del gas y la electricidad aprobó nuevos cuadros tarifarios para Camuts y Gas Pampeana. El directorio del ENRG oficializó mediante la resolución 59/2026 los nuevos montos de las localidades abastecidas con gas propano indiluido por redes. Se trata de la actualización del precio del gas propano dispuesta por la Secretaría de Energía, que fijó el valor en el 60% del precio calculado según el método vigente. La Rioja se movilizó por ni una menos. Desde Nacional La Rioja, Monseñor Enrique Angelelli. El informe de Ezequiel Fuentes Sauma.
3: En La Rioja, agrupaciones feministas marcharon a Plaza 25 de Mayo, reclamando justicia por la cantidad de femicidios en todo el país. Y en este sentido, escuchamos a la dirigente social María José González.
4: Si bien en un momento llegamos a tener Ministerio de Mujer y de Géneros, era un ministerio, decíamos nosotras, de cartón pintado, porque no evitaba justamente estas formas extremas de femicidio, como las que hemos tenido en estas últimas 72 horas, los femicidios de Agostina, de Dulce, de Noelia. Lamentablemente el botón de muestra de una realidad que nos golpea absolutamente todos los días.

0: Mundial 2026, Argentina intensifica su preparación a la vista de todos, informa Eladio Arregui.
1: La selección argentina se está entrenando a puertas abiertas en Kansas con futbolistas que se van recuperando de las lesiones. En tanto, Nico Paz, Molina y Montiel continúan trabajando diferenciado. Dibu Martínez estará en el debut mundialista ante Argelia.
0: El tiempo en la ciudad de Buenos Aires y alrededores, temperatura 15 grados 3 décimos, cielo ligeramente nublado, humedad 85%. Rige una alerta amarilla por lluvia para el sur de Catamarca y centro y sur de La Rioja.
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2: Las 3 en la República Argentina. Patricia Bullrich se pronunció a favor del feminismo que defiende a todas las mujeres, informa Liliana Arias.
3: En momentos en que se realizaba la marcha de Ni Una Menos al Congreso, la titular de la bancada libertaria en el Senado, Patricia Bullrich, señaló que el feminismo que defiende es el que protege a todas las mujeres. Por primera vez se pronunció en torno al femicidio de Agostina al señalar que hay un asesino con nombre y apellido que tiene una responsabilidad y una pena individual y bregó por una condena efectiva y cárcel de por vida para el responsable. Y además, en un extenso posteo, la senadora defendió el eslogan "el que las hace las paga" al señalar que un asesino o un violador no debe recibir un curso de género o una palmadita en la espalda, sino saber que hay consecuencias y que su lugar es la cárcel.
2: La Secretaría de Transformación del Estado designó el Comité de Acreditación para Promociones en la ANMAT. La designación incluye el secretario técnico administrativo, titular y alterno, junto con los miembros del comité según la normativa vigente. Mundial 2026, Argelia sorprendió a Países Bajos, informa Eladio Arregui.
4: Argelia, el primer rival de la selección argentina en la Copa del Mundo, venció en Rotterdam a Países Bajos por 1-0. Su arquero, Lucas Zidane, fue la gran figura del encuentro. El gol lo anotó Anis Aja Moussa. El próximo partido de Argelia será ante Bolivia el miércoles en Kansas.
2: El tiempo en la ciudad de Buenos Aires, temperatura 15 grados 2 décimos, cielo ligeramente nublado, humedad 83%. Rige una alerta amarilla por lluvia para el oeste, centro y sur de Córdoba.

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2: Las 4 de la madrugada en la República Argentina. El ente regulador aprobó las nuevas tarifas para distribuidora de gas Cuyana. El directorio del ENRGE oficializó mediante la resolución 60/2026 los cuadros para las localidades abastecidas con gas propano indiluido por redes. La distribuidora deberá publicar los nuevos precios en medios gráficos y o digitales de gran circulación día por medio durante al menos 3 días. San Luis tiene un nuevo patrimonio cultural intangible de la provincia. Desde Nacional San Luis, Pancha Hernández informa Alejandro Heredia.
3: La legislatura de San Luis convirtió en ley la declaración de la cueca Cuyana, calle Angosta, como patrimonio cultural inmaterial de la provincia. La iniciativa fue aprobada por unanimidad en el Senado y establece además el 28 de diciembre como Día Provincial de la Cueca Cuyana. La norma encomienda al Ministerio de Turismo y Cultura acciones de preservación, promoción y difusión de esa emblemática obra creada en 1963 por José Zavala y Alfredo Alfonso. La histórica sesión estuvo acompañada por una interpretación en vivo de las 100 guitarras mercedinas en homenaje a uno de los máximos símbolos culturales de Villa Mercedes y de toda la provincia.
2: Mundial 2026. Las selecciones disputan amistosos antes del inicio del certamen, informa Eladio Arregui.
4: Amistosos a las 14, Suecia-Grecia, a las 4 de la tarde, España-Irak, 10 minutos más tarde, Francia-Costa de Marfil y a las 23, México-Serbia.
2: El tiempo en la ciudad de Buenos Aires y alrededores, temperatura 14 grados 7 décimos, cielo ligeramente nublado, humedad 82%, rige una alerta amarilla por lluvia para centro, oeste y norte de La Pampa.
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3: El primer goleador en la historia de la Copa del Mundo fue un argentino. Estamos hablando de Guillermo Stabile, que disputó para la Argentina el Mundial de 1930 y logró marcar 8 goles en 4 partidos disputados. Recordando que dicho Mundial fue el que abrió la historia de las Copas del Mundo y se jugó en la República Oriental del Uruguay.
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Estamos en todo el país. La Rioja. El Parque Nacional Tarampaya ocupa una superficie de aproximadamente 215.000 hectáreas que se ubican al sur de la provincia de La Rioja y hace 225 millones de años era un bosque tropical con grandes lagunas y una nutrida fauna autóctona. Tarampaya significa río seco del Tala, el nombre con el que los pueblos originarios bautizaron la zona. Estos ríos permanecen secos durante gran parte del año y solo se vuelven ríos cuando llueve, lo cual ocurre muy poco. Por eso se los usa como caminos para llegar de un sitio a otro. Cuesta creer que por allí, hace millones de años, transitaron los primeros dinosaurios. Allí se descubrió el lago Suchus Tarampayensis, uno de los más antiguos del planeta. 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
1: Las 5 de la madrugada en la República Argentina. Diputados avanza con el debate del superrigi y de la ley de lobby. En un plenario de comisiones, el representante de Economía, Daniel González, declaró que el superrigi es la continuidad y la evolución del rigi original. La intención del oficialismo es continuar con reuniones informativas en las próximas semanas y llevar el tema al recinto el 24 de junio. En Mendoza alertan sobre el consumo de tabaco en la población. Desde Nacional Libertador, este es el informe de Esteban Rodríguez.
2: La doctora María Eugenia Lértula, médica clínica y vicepresidenta de la Asociación Argentina de Tabacología, brindó detalles sobre el consumo de tabaco en Mendoza. Se estima que uno de cada cuatro adultos es fumador y cada año mueren unas 44.000 personas por enfermedades vinculadas a su consumo.
3: La verdad que nos encontramos con esta situación preocupante, a pesar de toda la, entre comillas, mala fama que ya tiene el fumar, el humo de tabaco, y sin embargo persiste un número muy alto, siendo un número muy, muy preocupante.
1: Mundial 2026, la Argentina está enfocada en Honduras, informa Eladio Arregui.
4: La selección argentina se prepara para el primer amistoso previsto para el próximo sábado a las 21:30 ante Honduras. El equipo sería Rulli, Capaldo, Tamendi, Lisandro Martínez y Tagliafico, De Paul, Macalister, Enzo Fernández, Simeone, Lautaro Martínez y Thiago Almada. En tanto, Emiliano Martínez estará en el arco en el debut mundialista. El rival, Argelia, venció en Rotterdam a Países Bajos por 1-0 en un resultado totalmente inmerecido. Además, Dinamarca empató con República del Congo 0-0.
1: El tiempo en la ciudad de Buenos Aires y alrededores, temperatura 14 grados 5 décimos, cielo ligeramente nublado, humedad 86%. Rige una alerta amarilla por lluvia para oeste y sur de la provincia de Buenos Aires.
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1: Muy buenos días, soy Ramón González. Estaba con la 9 de julio de 6 de la mañana a las 11 de la mañana. Y bueno, ya estamos trabajando con los muchachos y dando saludos a todos.
2: Hola, hola, hola. ¿Qué tal? ¿Cómo les va? Muy, pero muy buenos días. Bienvenidos a este jueves 4 de junio del 2026. 6 de la mañana, un minuto en la República Argentina y nos volvemos a encontrar en el aire de Radio Nacional AM870, Radio Nacional Folclórica 98.7 y las 50 emisoras de todo el país unidos a través de las noticias. Comenzamos este panorama hasta las 7 de la mañana contándote que en la ciudad autónoma de Buenos Aires tenemos una temperatura de 14 grados 4 décimas. La humedad relativa ambiente 88%, el cielo está algo nublado, el viento sopla del noreste a 4 kilómetros en la hora. La temperatura máxima para esta jornada será de 17 grados y vamos a tener cielo mayormente nublado. En un ratito nada más repasamos el pronóstico para toda la República Argentina a través de las diferentes zonas. Pero ahora es momento de saludar a nuestro compañero. Mi nombre es María Fernanda Heras. Nos quedamos hasta las 7. Buen día, Fernando.
3: Muy buenos días, María Fernanda. Buenos días para todos.
2: Y los invito, como cada jornada, a comenzar a recorrer las calles y ver también cómo se encuentran los accesos y también los servicios.
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3: No hay registro al momento de incidentes ocurridos durante la madrugada con intervención del SAME.
2: ¿Y cómo está el estado de los accesos y autopistas? El tránsito es fluido y con buena marcha en Puente Pueyrredón, Puente La Noria, Puente Alsina, Autopista Buenos Aires-La Plata, Richeri, Autopista 25 de Mayo, Telepiane, Lugones, Cantilo, Cámpora, Ilia, 9 de Julio, Perito Moreno, Camino del Buen Aire, Autopista del Oeste, Panamericana y General Paz.
3: En cuanto a los servicios, los trenes ramales Tigre y Mitre funcionan a horario. Está funcionando con demoras el ramal José León Suárez.
2: En la línea Roca, los ramales La Plata, Gleu, Cañuelas y Ezeiza corren dentro de los cronogramas previstos.
3: También están operando a horario las líneas Belgrano Norte, con frecuencia cada 14 minutos, por mantenimiento de unidades. Belgrano Sur, Urquiza, San Martín y Sarmiento.
2: ¿Y qué pasa con el subte y el premetro? Comenzaron a operar de acuerdo a los cronogramas previstos.
3: En el Aeropuerto Internacional de Ezeiza y el Aeroparque Metropolitano Jorge Newbery, la actividad es totalmente normal.
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2: Pronóstico del tiempo para este jueves 4 de junio del 2026 para toda la República Argentina.
3: Comenzamos con el NOAA, Jujuy, Salta, Tucumán, Catamarca, La Rioja, Santiago del Estero. Jornada mayormente estable con cielo parcialmente nublado, temperaturas frescas a templadas, con mínimas entre 8 y 12 grados y máximas entre 18 y 22. Vientos leves del sector norte.
2: En el NEA, Formosa, Chaco, Corrientes, Misiones y norte de Santa Fe, inestable, con nubosidad variable y probabilidades de lluvias y tormentas aisladas. Especialmente en el norte, mínimas de entre 12 a 16 grados, máximas de entre 20 a 24 grados, posibles mejorías temporarias hacia la tarde.
3: En Cuyo, Mendoza.

0: San Juan y San Luis, nubosidad variable con inestabilidad en San Luis, donde se esperan posibles tormentas. En Mendoza y San Juan, mayormente nublado, pero con baja probabilidad de precipitaciones. Mínimas de 6 a 10, máximas de 14 a 18 grados.
1: Nos vamos para la región de Centro, Córdoba, Entre Ríos, Santa Fe, La Pampa, Buenos Aires y Ciudad Autónoma de Buenos Aires, nubosidad variable con condiciones inestables en sectores de Córdoba, Santa Fe y Norte de La Pampa. Probabilidades de lluvias y tormentas aisladas en Buenos Aires y en Entre Ríos, mayormente nublado. Mínimas de 9 grados, máximas de 19 grados.
0: En la Patagonia, Río Negro, Neuquén, Chubut, Santa Cruz y Tierra del Fuego, frío y ventoso con cielo nublado en gran parte de la región. Posibles precipitaciones en forma de lluvia o nieve en cordillera y sur de Santa Cruz, Tierra del Fuego. Mínimas entre 2 y 8, máximas entre 10 y 14 grados.
1: Nos vamos al sector Antártico argentino e islas del Atlántico Sur, condiciones invernales con mucho frío, vientos fuertes y posibles nieves, temperaturas bajo cero predominantes con mínimas de entre 15 grados bajo cero y 5 grados bajo cero y máximas de entre 8 grados bajo cero y 2 grados bajo cero.
0: Y este es el cronograma de pagos del ANSES correspondiente a junio.
1: Las jubilaciones y pensiones que no superen su haber mínimo y las asignaciones familiar y universal por hijo se estarán pagando a partir del lunes 8 a beneficiarios con DNI terminados en cero.
0: Las jubilaciones y pensiones que superen el haber mínimo se abonarán desde el martes 23 a los documentos concluidos en 0 y 1.
1: La asignación por embarazo se estará abonando a quienes presenten documentos terminados en cero desde el miércoles 10.
0: La asignación por prenatal se pagará a partir del miércoles 10, pero a titulares de los beneficios con DNI finalizados en 0 y 1.
1: La asignación por maternidad se podrá cobrar también desde el miércoles 10, pero para todos los finales de documento.
0: Las asignaciones de pago único, matrimonio, adopción y nacimiento, primera quincena, se abonarán del martes 9 al miércoles 8 de julio a beneficiarios con todas las terminaciones de documento.
1: Las pensiones no contributivas se pagarán a quienes presenten DNI terminados en 0 y 1 a partir del lunes 8.
0: Las asignaciones familiares de pensiones no contributivas podrán ser cobradas también desde el lunes 8, pero hasta el miércoles 8 de julio, y por titulares de beneficios con todas las finalizaciones de documento.
1: Y por último, la prestación por desempleo Plan 1 será percibida a partir del viernes 19 de junio por quienes presenten DNI terminado en 0 y 1.
0: Y antes de comenzar a desarrollar la información nacional e internacional, vamos con la primera parte de las efemérides del día en la voz de Magdalena Arnú.
2: Hoy, jueves 4 de junio, se conmemora el Día Internacional de los Niños Víctimas de Agresión. La jornada fue impuesta por la Asamblea General de las Naciones Unidas para frenar el dolor que padecen infinidad de niños alrededor del mundo. Entre las causas de la agresión figuran las guerras, el hambre, la denegación al acceso de ayuda humanitaria y la violencia sexual. Y un día como hoy, pero de 1975, se producía el llamado Rodrigazo. Se trata de un plan de ajuste anunciado por Celestino Rodrigo, ministro de Economía de María Estela Martínez de Perón. Luciana Gil, investigadora del Centro de Estudios de Historia Económica Argentina y Latinoamericana de la Facultad de Ciencias Económicas de la UBA, nos explicó cuáles fueron en concreto las medidas y qué efectos tuvieron en el plano político y económico.
3: El 4 de junio de 1975, la historia económica y política argentina sufrió un quiebre definitivo. Aquel día, el nuevo ministro de Economía, Celestino Rodrigo, designado en su cargo por la influencia de José López Rega, anunciaba un severo plan de ajuste que la memoria popular bautizaría para siempre como el Rodrigazo. Las medidas significaron un golpe drástico para el bolsillo de la población, una macrodevaluación del peso, la triplicación del precio de los combustibles y un aumento abrupto de las tarifas de los servicios públicos. Como contrapartida, el gobierno pretendía fijar un techo estricto a los aumentos salariales de apenas el 38%. Los anuncios encendieron una ola de huelgas y movilizaciones sindicales, provocando la renuncia del ministro Rodrigo y acelerando, pocas semanas después, la caída y huida del país del propio José López Rega.
2: Y hoy se festeja el Día del Cuarteto. ¡Sí!
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2: Es en homenaje al lanzamiento, allá por 1943, del cuarteto característico Leo, un nombre puesto en honor a su pianista Leonor Marzano. El grupo combina la música de raíz folclórica traída por los inmigrantes italianos y españoles, en particular el paso doble y la tarantela. Este grupo recorre primero las provincias de Córdoba y Santa Fe, hasta que, hacia la década del 50, ingresa en la periferia de la ciudad de Córdoba y el resto ya es historia.

0: 6 de la mañana, 10 minutos en la República Argentina, en la ciudad autónoma de Buenos Aires, la temperatura 14 grados 4 décimas. El cielo algo nublado, la humedad relativa ambiente 88%, presión 1021.6 hectopascales, viento del noreste a 4 kilómetros en la hora. La salida del sol será a las 7 de la mañana, 54 minutos. Nosotros comenzamos con el desarrollo de las principales noticias.
1: La muerte de Agustina Vega movilizó a miles de mujeres en todo el país.
0: Mientras se realizaba el velatorio de la niña de 14 años asesinada en Córdoba, hubo pedidos de justicia en casi todas las provincias, incluida la ciudad de Buenos Aires, con una multitudinaria marcha al Congreso.
1: La familia de la niña llegó a un acuerdo para ir a la sala velatoria de manera dividida. Primero asistió el padre y luego la familia materna. La justicia prohibió la cremación hasta tanto el caso no se esclarezca.
0: Los abuelos de Agustina asistieron además a la movilización en la capital cordobesa.
1: Mientras tanto, la policía volvió a allanar la vivienda del principal sospechoso, Claudio Barrelier, de donde secuestraron un colchón y otros objetos.
0: En las marchas se reclamó la renuncia del ministro de Seguridad de Córdoba y del fiscal a cargo del caso.
1: El propio fiscal Raúl Garzón, que es apoyado por la familia de la víctima, se defendió de los cuestionamientos.
2: A mí no me dijeron investigue este crimen ni a que esté este cadáver, no. A mí me dijeron busque una niña que está desaparecida. Entonces en 48 horas llegamos a allá a una sospecha firme y por eso no dudé en la detención de este presunto autor.
0: El abuelo de Agustina, Miguel Heredia, defendió a su hija cuestionada por haber contactado a la niña con el acusado.
3: La gente muy cruel juzga a las personas por lo que ven y no por lo que son. Mi hija es una buena madre. Aquella persona que se dedica a escribir en un Facebook, en un Instagram, porque no tiene nada que hacer. Nadie nace con un manual debajo del brazo para ser papá o mamá. Somos seres humanos, tenemos equivocaciones. Si cometió alguna equivocación, mi hija, lo hizo como ser humano, como te podés equivocar vos o yo, cualquiera de nosotros nos podemos equivocar.
1: Heredia se refirió además al estado de Melisa, que permanecía internada.
3: Físico está bien, salió del cuadro que le había complicado, que estaba con problemas renales. De eso está bien. Psicológicamente no, psicológicamente está bastante grave, bastante complicado el tema.
0: Además expresó su apoyo al fiscal.
3: Voy a estar conforme cuando esté detenido el último implicado en la causa. Por ahora estamos ahí, lo estamos apoyando y lo vamos a ir apoyando.
1: Más información sobre el caso Agustina con nuestra especialista de policiales, Andrea Valdivieso.
4: Sigue el movimiento en la causa que investiga el femicidio agravado de Agustina Vega y comienza a desentramarse el contexto en el que ocurrió. Se ha vuelto a dictar el secreto de sumario por 10 días y ahora el fiscal de la unidad 13, Raúl Garzón, cuenta con otros dos auxiliares especializados en violencia de género y abuso sexual para indagar en los indicios recolectados en el cadáver y en el lugar de los hechos. Ayer, en la casa del detenido Claudio Barrelier, un examen técnico pericial que se extendió por varias horas, se centró en el procesamiento de pisos y paredes de toda la construcción y una pericia acústica, entre otros procedimientos. Se secuestraron más elementos de interés, entre ellos un colchón y otras prendas de cama. Se trabaja ya en la reconstrucción del hecho. En tanto y en exclusiva para un canal de noticias, un amigo en común de Barrelier y Melisa Heredia, la madre de la menor, contó que él vivía en la casa de Cofico, que Barrelier se encerraba con llave habitualmente en su habitación y que si bien en esa propiedad se consumían estupefacientes, nunca notó nada raro. Dijo también que la última declaración que hizo ante la Policía Judicial de Córdoba fue demorado durante 20 horas, en las cuales fue amedrentado con golpes y apremios ilegales bajo amenaza de ser detenido para que confesara todo lo que sabía. Sigue sin descartarse la posibilidad de nuevas imputaciones.
0: Diputados avanza con el debate del Super Rigi y la ley de lobby.
1: En el plenario de comisiones, el representante del Ministerio de Economía, Daniel González, declaró que el Superrigi es la continuidad y la evolución del Rigi original que se aprobó en el marco de la Ley Bases, que caducará en julio de 2027.
0: La intención del oficialismo es continuar con reuniones informativas en las próximas semanas y llevar el tema al recinto el 24 de junio.
1: Además, la Cámara Baja comenzó a discutir en comisiones la Ley de Lobby, con la que el gobierno busca darle un marco de transparencia a las gestiones que realizan empresas o intermediarios ante funcionarios y legisladores.
0: En la primera jornada expusieron los legisladores que elaboraron iniciativas y el funcionario Diego Marías en representación del Poder Ejecutivo.
1: El Banco Central superó la meta anual de dólares y ya compró más de 10 mil millones.
0: La autoridad monetaria consiguió el piso propuesto en la presentación de la fase 4 del programa monetario presentado a fines del 2025.
1: Allí detalló que sería de 10 mil millones de dólares con la posibilidad de escalar hasta los 17 mil millones dependiendo de la evolución de la demanda de dinero y la liquidez del mercado de cambios.
0: En concreto, el Banco Central de la República Argentina lleva adquiridos 10 mil millones 20 dólares del mercado libre de cambios desde enero.
1: Esto significa que ya consiguió el 100% de la meta pactada.
0: Del total de los días, únicamente el 2 de enero no intervino en el mercado.
1: Argentina exportó en mayo a Estados Unidos una cifra récord de carne bovina.
0: El país exportó en mayo unas 11.000 toneladas de carne, la misma cantidad que había logrado comercializar el mercado estadounidense en los últimos 8 meses del año 2025.
1: El resultado es consecuencia de la estrategia de promoción que representó la Semana de la Carne Argentina en Estados Unidos, liderada por Proma Argentina.
0: El presidente ejecutivo de Proma Argentina, Diego Sucalesca, afirmó que el extraordinario balance demuestra que cuando el Estado actúa como un facilitador profesional y trabaja codo a codo con el sector privado, los resultados estructurales aparecen de inmediato.
1: Nación pone la lupa sobre Tierra del Fuego por casos de varicela y triquinosis.
0: El ministro de Salud de la Nación informó que en total la provincia se registraron 49 casos, la mayoría de ellos en Tolhuin, en una de las últimas semanas.
1: En Ushuaia se notificaron 16 casos y en Río Grande 10.
0: Por otra parte, se investiga un brote de triquinosis en Ushuaia con 8 personas afectadas.
1: 6 adultos y 2 niños, todos vinculados a un mismo evento familiar, presentaron síntomas compatibles con la enfermedad.
0: Los pacientes evolucionan favorablemente y reciben tratamiento ambulatorio.
1: Los ministerios de Defensa y de Seguridad informaron que no se interrumpirán las prestaciones tras el traspaso de la obra social.
0: Amplía este tema nuestra acreditada en Casa Rosada, Liliana Arias.
5: Con el objetivo de garantizar la atención médica y evitar interrupciones en los tratamientos de afiliados a la obra social de las fuerzas de seguridad, se informó que se continuará atendiendo en los hospitales militares a aquellas personas que se encuentren internados o que estén realizando tratamientos que ya habían iniciado, además de personas con turnos programados en alguna especialidad o que atraviesan una situación de emergencia. Esta medida se da en el marco de la transición de los afiliados de la Gendarmería y la prefectura a la nueva prestación médica a cargo de la prepaga Medicus. Lo anunció así el Ministerio de Defensa y de Seguridad. Recordemos que la OSFESEC entró en vigencia el 1 de junio y que los afiliados cuentan con una amplia red de prestadores de Medicus en todo el país.
1: Un invento argentino para facilitar partos es utilizado en el mundo.
0: Diana Costanzo dialogó con el desarrollador.
6: Un dispositivo desarrollado por un mecánico argentino para facilitar los partos ya es utilizado en todo el mundo. Es la mayor innovación en décadas para evitar complicaciones en los nacimientos. El inventor del Odón Assist, Jorge Odón, contó cómo surgió la idea.
7: Dos empleados míos se jugaban una apuesta a cómo sacar un corcho de adentro de una botella. Yo ese mecanismo nunca lo había visto. Bueno, y ahí veo que meten la bolsita, lo sacan y ese mecanismo de pinza de aire y de cinta transportadora me impactó. Yo lo sabía que esto funcionaba, pero sabía desde mi conocimiento de mecánico, pero había que implementarlo. Tuve la experiencia en el hospital CEMIC de hacer los 48 partos y presenciar los 48 partos. Encima ahora está llegando a Etiopía.
1: Murió Marita Monteleone, la voz más reconocida de los mensajes telefónicos.
0: La recordada locutora, cantante y periodista falleció este miércoles 3 de junio del 2026 a los 68 años en el Hospital Durán de Buenos Aires.
1: Conocida popularmente como la voz del teléfono, su tono cálido y profesional acompañaron durante décadas a millones de argentinos con frases emblemáticas.
0: Entre ellas, el número solicitado no corresponde a un abonado en servicio, o la característica recibida es inexistente.
1: Nacida en 1957 en el barrio porteño de Caballito, Monteleone tuvo una extensa trayectoria en radio en emisoras como Mundo, Mitre, Del Plata, Nacional, La Red y Espléndid.
0: Además de su icónica labor en la telefonía, incursionó como cantante de tango, periodista y fue ahijada artística de Silvio Soldán.
1: Su muerte genera un profundo pesar en el ambiente de la comunicación argentina, donde será siempre recordada por su profesionalismo y su inconfundible voz.
0: Culmina hoy la Feria Internacional de Tecnología Alimentaria.
1: Cuatro jornadas de entretenimientos y competencias del rubro concluyen este miércoles en La Rural.
0: Nos informa Carolina Valverdi.
8: Luego de cuatro jornadas, culmina hoy la edición número 24 de la Feria Internacional de Tecnología Alimentaria. La FITEP es una de las ferias más reconocidas de toda Latinoamérica y se realiza cada dos años en nuestro país. Durante estos días se realizaron numerosos concursos gastronómicos, como el Premio Internacional de Pastelería Paco Torreblanca, maestro pastelero de fama mundial, el Campeonato de Pastas Frescas, el Campeonato de la Media Luna, también el Campeonato del Pan Dulce. Y hoy se desarrollará la segunda jornada de la octava Copa Argentina del Helado Artesanal, donde compitieron 8 equipos de todo el país en busca del título del mejor helado artesanal de la Argentina.
1: Lionel Messi recibió el premio Princesa de Asturias de los Deportes 2026.
0: El jurado destacó la trayectoria del capitán argentino y lo definió como el futbolista más exitoso de todos los tiempos por su impacto y regularidad a lo largo de más de dos décadas.
1: También valoró sus logros con la selección argentina, entre ellos el Mundial de Qatar 2022 y las dos Copas América obtenidas durante el ciclo de Lionel Scaloni.
0: La ceremonia de entrega se va a realizar el próximo 23 de octubre en Oviedo, España, donde Messi recibirá el galardón junto al resto de los premiados.
1: Alerta por hantavirus, ya se registraron 47 casos en 2026.
0: Las autoridades sanitarias confirmaron 2 nuevos casos de hantavirus detectados en Salta, en la localidad bonaerense también de Arrecifes, elevando a 47 el total de contagios registrados en lo que va del año.
1: Según el último informe del Boletín Epidemiológico Nacional, la temporada 25-26 acumula 107 casos confirmados en todo el país, con mayor concentración en Buenos Aires y Salta.
0: El hantavirus se transmite principalmente por contacto con excrementos, con secreciones de roedores infectados y puede provocar cuadros respiratorios graves.
1: Las autoridades recomendaron reforzar las medidas de prevención y consultar de inmediato ante síntomas compatibles, especialmente en zonas de riesgo.
9: Internacionales.
0: Crisis en Bolivia. El presidente Rodrigo Paz busca reforzar el rol del ejército.
1: Con el objetivo de poner fin a los bloqueos, designó un nuevo ministro de Defensa mientras continúa el desabastecimiento tras más de un mes de movilizaciones y cortes de ruta.
0: Paz envió al Parlamento un proyecto de ley para regular los estados de excepción y reforzar la actuación de las Fuerzas Armadas en conflictos internos.
10: Reivindicamos todo aquello que viene de la verdad, de la necesidad de aquellos que han sido olvidados. Y llevamos en estos 6 meses intentando generar la apertura absoluta al diálogo para que esas reivindicaciones, entendiendo que nos dejaron un país arrasado, sin recursos naturales, sin gas, sin producción de diésel. Bolivia producía diésel, producía gasolina. Prometieron soberanía energética y sin embargo hoy día tenemos que comprar todo eso del exterior. Todo lo contrario a lo que generaron como promesa. No se construye un mejor país destruyéndolo, pero hay algunos que lo quieren destruir. No se construye un mejor país haciendo un boliviano haciendo daño a otro boliviano. Es histórico, pero por los acontecimientos de los últimos 30, 32 días, tenemos más de 7 fallecidos por causas de bloqueos.
9: Deportes.
1: El seleccionado argentino completó su tercer entrenamiento en la ciudad de Kansas.
0: La información mundialista en la voz de Fabián Pomelo Codevila.
11: Con tan solo 7 días por delante para que comience a rodar la pelota en el Mundial 2026, aquí en Nacional, la radio del Mundial, estamos con toda la información en la previa, el trabajo de la selección argentina de fútbol, el entrenamiento, la evolución de sus lesionados y sobre todo lo que será el partido preparación, el primero de los dos. El próximo sábado, transmisión de Nacional ante Honduras. Posteriormente, el martes, ante Islandia. Lo cierto es que la selección argentina se entrenó a puertas abiertas este miércoles en Kansas City. La nómina de 26 futbolistas tuvo 7 jugadores que entrenaron diferenciado. Gonzalo Montiel, Julián Álvarez, Nahuel Molina, Leo Messi, Nico Paz, Leandro Paredes y Dibu Martínez. Este último, que trabajó junto a los arqueros solo con su mano izquierda, ya que la derecha tiene una pequeña fractura. Son optimistas en el cuerpo técnico de la selección, pero también precavidos, ¿no? Porque si bien reina sensación de optimismo en torno a los lesionados mencionados, la realidad indica que deben tomarse medidas preventivas ante cualquier imprevisto, tratándose de una Copa del Mundo. Y Lionel Scaloni, fiel a su estilo de no dejar nada librado al azar, ya tomó medidas al respecto y notificó a 4 jugadores que estén atentos ante la hipotética convocatoria de urgencia al Mundial en caso de que haya alguna baja. Algo que ya sucedió, recuerden, en la previa de Qatar con Nico González, en aquella oportunidad con el propio Giovanni Lo Celso, que es de la partida en este Mundial. Lo cierto es que esos jugadores de los que hablamos son Emiliano Buendía, compañero del Dibu en el Aston Villa, Santiago Beltrán, el arquero de River, Nicolás Capaldo, volante del Hamburgo, lateral también por derecha, y Maxi Perrone. El arquero del Millonario y el volante del fútbol alemán se encuentran ya aquí en Kansas trabajando junto a la delegación, además de otros 5 jugadores adicionales. Esto es de cara a los amistosos que hemos mencionado, ante Honduras e Islandia, motivo por el cual su llamado está a mano del cuerpo técnico para solucionar cualquier imprevisto rápidamente. Por ejemplo, en el caso de Capaldo, que será titular en el primer partido preparatorio, su oportunidad dependerá de la evolución física de Gonzalo Montiel y Nahuel Molina. A todo esto, Leo Messi, que también está recuperándose de una sobrecarga muscular, fue distinguido con el premio Princesa de Asturias de los deportes, que es entregado anualmente por la Fundación Princesa de Asturias para distinguir a figuras destacadas en el mundo del deporte. La decisión estuvo a cargo de un jurado presidido por Teresa Perales, nadadora española ganadora de 7 oros en Juegos Paralímpicos, que eligió a La Pulga entre 27 candidaturas provenientes de 12 países distintos. Impresionante lo de Leo Messi, además de su deslumbrante talento, su excepcional trayectoria deportiva y su formidable continuada labor solidaria para promover el acceso a la educación y el cuidado de la salud de los niños más desfavorecidos, también se destacó otras cualidades de Messi, ¿no? Entre tantas que hemos mencionado, ¿no? Por otro lado, resaltó también los valores que el argentino transmitió durante más de 2 décadas de carrera profesional, y se señaló que se ha ganado también el respeto, la admiración, el cariño y el afecto de todos por su ejemplar comportamiento dentro del campo y por su constancia, su humildad, compromiso, sobre todo con el juego colectivo, ¿no? Esto es un premio más, un reconocimiento más para Lionel Messi.
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0: Y está por sonar el top de las 6:30 y antes de repasar los principales títulos, te cuento que subió un poco la temperatura en la ciudad de Buenos Aires. Tenemos 15 grados dos décimas, alta para esta época del año. Esto nos venían diciendo la gente del Servicio Meteorológico Nacional, que vamos a tener unos 10 días de temperaturas más elevadas en la República Argentina. Y ahora sí, repasamos los principales títulos.
1: La muerte de Agostina Vega movilizó a miles de mujeres en todo el país.
0: Diputados avanza con el debate del Super Rigi y de la ley Lobby.
1: El Banco Central superó la meta anual de dólares.
0: El PAMI mantendrá la cobertura de medicamentos gratuitos durante junio para jubilados y pensionados.
1: Lionel Messi recibió el premio Princesa de Asturias de los Deportes 2026.
0: Alerta por antivirus, ya se registraron 47 casos en lo que va del año.
1: El presidente de Bolivia, Rodrigo Paz, presentó un proyecto de ley para facilitar que los militares levanten los bloqueos.
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6: 6:33 en la República Argentina. Vamos con el extendido para la ciudad de Buenos Aires. Dijimos que en estos momentos tenemos 15 grados dos décimas de temperatura. La salida del sol será a las 7:54 y la temperatura máxima para hoy de 18 grados. Tenemos posibilidad de alguna llovizna muy aislada durante la mañana. Luego el tiempo estará mayormente nublado. Mañana viernes, mínima de 14, máxima de 19, altísima para esta época del año. El cielo mayormente nublado. El fin de semana, como ya lo habíamos anticipado, con probabilidades de algunas lluvias. El sábado, la máxima de 18 grados, con lluvias aisladas durante la tarde. Y el domingo, la mínima de 13, la máxima de 16, y ya sí, lluvias y chaparrones durante toda la jornada.
7: El Senado tratará hoy proyectos sobre propiedad privada y deuda con holdouts.
6: La Cámara Alta sesionará desde las 11 para darle media sanción a ambos proyectos impulsados por el Poder Ejecutivo.
7: En el primero de los textos se llega al recinto con acuerdos como la eliminación del capítulo que dejaba abierta la posibilidad de desalojos inmediatos.
6: La segunda de las iniciativas corresponde al acuerdo de conciliación con los holdouts y cuenta con un dictamen de del 19 de mayo pasado, fecha en la que se hicieron correcciones al texto original.
7: Más información con Amanda Alma.
8: Luego de una intensa reunión de labor parlamentaria que reunió a los titulares de los bloques que tienen representación en el Senado, se confirmó para el jueves a las 11 de la mañana una sesión donde se abordarán tres temas fundamentales. Por un lado, 50 de los 76 pliegos de jueces fiscales y defensores oficiales que aspiran a un cargo en la justicia federal y nacional, así como también el proyecto conocido como inviolabilidad de la propiedad privada y el pago a bonistas extranjeros.
0: Salud.
6: Reiteran la necesidad de la vacunación ante el aumento de casos de gripe.
7: Las autoridades sanitarias advirtieron sobre un aumento de las enfermedades respiratorias y en particular una mayor circulación de la gripe A.
6: Diana Constanzo nos amplía esta información.
9: Están en aumento los casos de gripe. En lo que va de 2026 se observa un incremento tanto en el número de infecciones como en el porcentaje de positividad, según informó el boletín epidemiológico publicado por el Ministerio de Salud. Ya hubo 10 muertes por gripe A en el país en lo que va del año y más de 2.200 internaciones por el virus H3N2 subclado K en su mayoría. La especialista en vacunas e investigadora Daniela Osborne se refirió a la importancia de la prevención.
10: Es un llamado de atención, no para generar miedo, sino para generar preocupación en tener los cuidados ante la mínima sospecha, consultar al médico y sobre todo la vacunación. Tenemos vacuna, está incluida en el calendario de vacunación, es gratuita, está indicado tanto para los niños de 6 a 24 meses como para la población de más de 65 años, también personas gestantes y el personal de salud y obviamente aquellos que tienen comorbilidades entre 12 y 64 años también se tienen que vacunar.
7: Apelan procesamientos en la causa de las muertes por fentanilo.
11: El informe de Fernanda Germañer.
12: El empresario y titular de HLB Pharma y Laboratorios Ramallo, Ariel García Furfaro, apeló el procesamiento en su contra en la causa del fentanilo contaminado y pidió el cese de la prisión preventiva. El recurso fue presentado ante la Cámara Federal de Apelaciones de La Plata por los defensores Gastón Marano y Mario Laporta y busca revertir la resolución dictada por el juez federal Ernesto Kreplak. El magistrado procesó a García Furfaro junto a otras 12 personas por el fentanilo contaminado que provocó al menos 114 muertes.
11: Detuvieron al hombre que dejó una réplica de explosivos en tribunales.
7: El individuo fue arrestado en la ciudad de Mar del Plata, acusado de haber colocado una réplica de un artefacto explosivo frente al Teatro Colón en Viamonte al 1100, donde funciona la Cámara Nacional de apelaciones en lo criminal y correccional.
11: El hecho ocurrió el pasado 27 de mayo, cuando a las 6 y 18 de la mañana dejó un bolso negro que contenía la réplica del explosivo, según mostraron las cámaras de seguridad de la zona.
7: El hombre, que quedó alojado en la División Antiterrorismo de la Ciudad de Buenos Aires, fue acusado de intimidación pública.
11: Declaran la emergencia agropecuaria en Santa Fe por inundaciones.
7: El Ministerio de Economía de la Nación declaró el estado de emergencia y o desastre agropecuario en distintas zonas productivas de la provincia por excesos hídricos.
11: La recomendación se formalizó durante la última reunión de la Comisión Nacional de Emergencias y Desastres Agropecuarios, donde se realizó un análisis técnico sobre los fenómenos climáticos y sus impactos en el sector agropecuario.
7: Ver para ser libres recorrerá 4 provincias en junio.
11: El programa del Ministerio de Capital Humano, que se realizan controles gratuitos de visión a los alumnos de escuelas primarias y secundarias, estará este mes en Mendoza, Neuquén, Corrientes y Entre Ríos.
7: Para los operativos simultáneos se utilizan unidades móviles equipadas con consultorios y laboratorios para garantizar la igualdad de oportunidades y el acceso a la salud visual.
11: Audiencia por la causa Cuadernos.
7: El Tribunal Oral Federal número 7 reprogramó para hoy las declaraciones de Roberto Labaña, Leonardo Fariña y Mariana Zubich después de que la última audiencia debió ser suspendida por falta de internet.
11: También se prevé el testimonio de Sergio Oscar Velázquez, Osvaldo Alejandro Caeiro y Hugo Balmaceda.
7: La causa investiga una red de corrupción y sobornos en Argentina vinculada a la obra pública durante los gobiernos kirchneristas.
11: El juicio por la muerte de Diego Armando Maradona afronta una jornada considerada clave.
7: Declarará Nelsa Pérez, administrativa de la empresa de cuidados domiciliarios Medidom, firma contratada por Swiss Medical para supervisar la internación del ex capitán de la selección en el Country San Andrés en Benavides.
11: Pérez, registrada en los teléfonos como Mari Medidom, fue quien creó el grupo de WhatsApp denominado Tigre, el 11 de noviembre del 2020, día en el que Maradona fue externado de la clínica Olivos y trasladado a la vivienda en la que pasaría sus últimos días.
7: En ese chat se coordinaban las visitas, medicaciones y disposiciones del equipo que debía monitorear la salud del astro.
11: En el contenido de esas conversaciones es uno de los ejes de la acusación por homicidio simple con dolo eventual, ya que allí se habría advertido falencias en el seguimiento del cuadro clínico de Maradona y eventuales descoordinaciones en la respuesta ante la descompensación final.
13: Policiales.
7: Crecen los casos de inseguridad en City Bell.
11: El informe es de nuestra corresponsal en la capital de la provincia de Buenos Aires, Fernanda Germañer.
12: A plena luz del día, un delincuente encapuchado y armado robó un negocio ubicado en el centro comercial de Citibel, aprovechando que una empleada estaba sola en el local. Escapó con la recaudación y los investigadores todavía no lograron identificarlo. Radio Nacional habló con los comerciantes de la zona.
14: En Citibel no es de hoy que hay problemas de inseguridad. Y lamentablemente, en todo este tiempo que uno ha estado trabajando como vecino y comerciante, se ha ido trasladado a distintos barrios con distintas modalidades. Hemos tenido comisarios que han salido esposados.
7: Pasajera presa en Aeroparque tras negarse a pagar un recargo por equipaje.
11: La mujer intentaba viajar hacia Córdoba en un vuelo de JetSmart y se negó a abonar un cargo por exceso de equipaje.
7: Luego del llamado de atención de la tripulación, la pasajera se resistió a descender de la aeronave y mordió en el brazo a una oficial ayudante de la Policía de Seguridad Aeroportuaria.
11: El episodio quedó bajo investigación judicial y la causa fue caratulada como atentado y resistencia a la autoridad.
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11: De la mañana, 42 minutos en la República Argentina. Actualizamos datos del tiempo en la Ciudad Autónoma de Buenos Aires. 15 grados 2 décimas es la temperatura. El cielo está parcialmente nublado, la humedad relativa ambiente 82%, la presión 1021.2 hectopascales. El viento sopla del noreste a 6 kilómetros en la hora. La visibilidad es óptima, 10 kilómetros. La salida del sol será a las 7 de la mañana, 54 minutos. La temperatura máxima para este jueves en la ciudad de 18 grados. Atención que durante la mañana existen probabilidades de algunas lloviznas ligeras. Luego por la tarde el cielo estará mayormente nublado. Y ya te cuento cómo estará mañana. La temperatura mínima de 14 grados, la máxima de 19 grados con cielo mayormente nublado.
13: Internacionales.
7: Estados Unidos pide elecciones lo antes posible en Venezuela.
11: El secretario de Estado norteamericano, Marco Rubio, urgió a establecer las condiciones para la celebración de las elecciones en Venezuela, incluida la creación de una nueva comisión electoral.
7: Nos gustaría verla lo antes posible, pero recuerden que han pasado 5 meses desde la captura de Nicolás Maduro, ni 5 años ni 50 meses, afirmó el funcionario en una audiencia ante la Cámara de Representantes.
11: Sostuvo que 5 meses no es mucho tiempo para que un país que ha pasado por lo que pasó Venezuela, agregó Rubio, quien reclamó una nueva comisión electoral para el país caribeño.
15: Esto es algo que está creciendo y necesitamos darle un espacio para los partidos políticos crezcan, porque ellos no pueden participar en una elección si no han tenido el tiempo para prepararse, y esto involucra la comisión electoral. Queremos que empiece lo más pronto posible, porque recuerden, ya han pasado 5 meses, no han sido 5 años, ni 50 años, pero claramente necesitamos tener un nuevo comité electoral, y el futuro de Venezuela será con unas elecciones.
13: Provincias.
7: El gobierno declaró la emergencia agropecuaria en varios departamentos de Santa Fe.
11: El informe de Gabriela Bruno desde Radio Nacional Santa Fe.
16: El ministro Luis Caputo anunció que todas las explotaciones agropecuarias afectadas por excesos de precipitaciones y desborde de ríos, arroyos y cursos de aguas podrán acceder a la ayuda social. El estado de emergencia y o desastre agropecuario regirá en Santa Fe en las localidades de Fortín Olmos, Garabato, Los Amores, Golondrina, Intillaco, Cañada, Ombú y Los Tábanos, ubicadas en el departamento Vera, Gato Colorado, Villa Minetti, San Bernardo, Pozo Borrado, Tostado, Gregorio Pérez de Denis, Santa Margarita y Logroño, pertenecientes al departamento 9 de Julio, y Villa Guillermina, en el Departamento General Obligado. La normativa declaró además la emergencia para explotaciones hortícolas de los distritos de Recreo, Montevera y Santa Fe del Departamento La Capital.
7: Golpe al narcotráfico en Entre Ríos.
11: Desde Radio Nacional Gualeguaychú nos informa Eli del Mar Otman.
17: El cargamento está valuado en millones de euros y representa uno de los mayores decomisos registrados en la provincia de Entre Ríos, incluso superior a la avioneta de Ibicuí. El gobernador de la provincia, Rogelio Frigerio, destacó el operativo de la justicia y de la policía, que incluyó la detención de un capo narco en un auto de alta gama.
18: Este es uno de los procedimientos de incautación de drogas más importantes que se registran en la provincia, de incautación terrestre. Estamos hablando de 250 paquetes de cocaína, que por suerte ya no van a llegar a ningún hogar. Decirle a los narcotraficantes que acá no van a pasar.
7: La Prefectura Naval Argentina secuestró estupefacientes en la triple frontera.
11: Desde Radio Nacional Puerto Iguazú, el informe de Carmen Segovia.
19: La Prefectura Naval Argentina secuestró más de 28 kilos de estupefacientes, valuados en más de 84 millones de pesos, durante un operativo realizado en Puerto Iguazú. El procedimiento se inició a partir de la información aportada por la Policía Federal del Brasil, que alertó sobre el hundimiento de una embarcación que transportaba sustancias ilícitas desde la costa paraguaya. Según la información y fuentes oficiales, el valor estimado de la sustancia secuestrada supera los 84 millones de pesos. La causa quedó a cargo del Juzgado Federal de Puerto Iguazú.
7: Comienza a trabajar en Salta la comisión para reglamentar la ley de test toxicológicos en la función pública.
11: El informe de Josefina Adrobe desde una de las emisoras de Radio Nacional.
20: El grupo está integrado por profesionales designados por el Ejecutivo Provincial, la Cámara de Diputados y la Cámara de Senadores, a quienes se suman especialistas que actuarán como consultores externos. Se indicó que también se cursará una invitación al Poder Judicial. Cuando fundamentó su decisión con respecto a esta ley, el gobernador Sáenz marcó que la confianza de la sociedad en sus instituciones también depende de que quienes la integran posean la plena aptitud física y psíquica para el ejercicio de sus responsabilidades.
7: Tragedia en Ushuaia.
11: Rescataron los cuerpos del guía y la turista uruguaya que murieron en el glaciar Vinzingerra.
7: Desde Radio Nacional Río Grande, el informe de María Eugenia Duré.
21: Cristian Álvarez, el director de Defensa Civil e integrante de la Comisión de Auxilio de la Ciudad de Ushuaia, se refirió en el aire de Radio Nacional Río Grande sobre el operativo realizado y también sobre Emiliano Feidas, el guía de montaña fallecido en el trágico hecho que conmocionó a la ciudad de Ushuaia después de que se confirmara el hallazgo de los cuerpos del guía de montaña local y también de Abril Medina Marino Pereira, una turista uruguaya de solo 25 años, quienes fallecieron durante una excursión en el glaciar Vinzingerra en la provincia de Tierra del Fuego. Esto decía Cristian Álvarez en Radio Nacional.
22: El grupo llevó a los cuerpos hasta un lugar y de ahí se pudieron descender vía helicóptero. Un operativo bastante grande, participaron más de 40 personas. La verdad que Emiliano era un chico bastante conocido en el ámbito nuestro, en el ámbito de montaña, en el ámbito de los guías. Eso tiene su carga obviamente emocional, pero bueno, por suerte se pudo llegar a los cuerpos, bajarlos y terminar la situación. Emiliano era un chico que tenía mucho conocimiento, que se dedicaba a esto, que conocía, que tenía los elementos que necesitan para llevar adelante la actividad.
11: Volvió a funcionar el tren expreso Río Negrino.
7: Recibimos el informe de Daniel Edman desde Radio Nacional Viedma.
23: Luego de un proceso de mantenimiento en toda la formación, el tren expreso rionegrino retomó su servicio regular entre Ingeniero Jacobacci y San Carlos de Bariloche, restableciendo una conexión fundamental para las comunidades de la región sur de la provincia. Los trabajos permitieron que el servicio vuelva a unir Ingeniero Jacobacci con Bariloche, con paradas intermedias en Clemente Onelli, Comayo y Pilcanilleu. El servicio volvió a operar con sus dos frecuencias semanales habituales, días martes y jueves. Parte de Ingeniero Jacobacci a las 4 y arriba a San Carlos de Bariloche 8:40. El regreso se realiza a las 17 horas con llegada a Jacobacci a las 21:45.
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11: Seis de la mañana, 50 minutos en la República Argentina. Información que está relacionada al tránsito. Atención, que tenemos un choque en la autopista del oeste, ocurrió en el kilómetro 20, pasando Vergara, sentido General Paz. Hay un motociclista caído, se está trabajando en el lugar. Y otra información para tener en cuenta, el Paso Cristo Redentor abre a partir de las 9 de la mañana.
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1: Vamos a hablar de la Copa Libertadores, ya que los equipos argentinos tienen día y horario para sus series correspondientes a los octavos de final. Así lo anunció la Conmebol al dar a conocer la agenda de los juegos de dicha instancia. Las series iniciarán durante la semana del 11 al 13 de agosto y se resolverán con sus respectivos juegos de vuelta entre el 18 y el 20 del mismo mes. En el primer turno dirán presentes Independiente Rivadavia de Mendoza, como también Estudiantes de La Plata. La Lepra mendocina primero visitará Fluminense en el Maracaná, martes 11 de agosto a las 19 horas, y cerrará como anfitrión en el Estadio Malvinas Argentinas de Mendoza el martes 18 de agosto en el mismo horario. El único argentino que terminó en el primer puesto en la fase de grupos, hay que destacarlo, este momento sensacional del conjunto cuyano. En lo que respecta al Pincha, abrirá como local contra Universidad Católica de Chile en el Estadio 1, martes 11 de agosto, 21:30 horas. Y la definición tendrá lugar una semana más tarde en el Estadio San Carlos de Apoquindo, en Santiago de Chile. Esto será el martes 11 de agosto a las 19 horas. Durante la segunda jornada dirá presente Platense. Impresionante los equipos debutantes en este torneo, como el conjunto mendocino y en este caso el Calamar. Platense primero será local de Coquimbo Unido de Chile en el Estadio Ciudad de Vicente López, miércoles 12 de agosto a las 18 horas, y buscará sellar su boleto a cuarto de final en el juego de vuelta, programado 7 días más tarde, miércoles 19 de agosto a las 19 horas, en una sede aún por confirmar. El tercer y último turno, ahí está Rosario Central, que primero recibirá a Corinthians de Brasil, jueves 13 de agosto, 21:30, en el Gigante de Arroyito, y tendrá su revancha una semana después, jueves 20 de agosto, a las 21:30, en el Arena du Corinthians. Y si hablamos de Libertadores, hablamos de Sudamericana, porque también se conoció cómo, cuándo y dónde va a jugar Boca, tras quedar terceros en el grupo D de la Libertadores, luego de la dolorosa derrota ante la Universidad Católica de Chile como local. Boca fue bajando hasta llegar a los 16avos de final de la Sudamericana. Inmediatamente después de que culmine el Mundial, Boca entonces encarará esta etapa, cuya final, obviamente estamos hablando del Mundial, será el 19 de julio. Es decir, no habrá demasiado margen de tiempo y de rodaje de partidos oficiales previamente como para que el equipo Xeneize, con nuevo entrenador, llegue con ritmo. Será ni más ni menos que el primero del segundo semestre. La ida, jueves 23 de julio, 21:30 en la Bombonera de Buenos Aires, mientras que la revancha ante O'Higgins en Chile se jugará una semana después, el 30 de julio a las 21:30, aún con estadio confirmado.
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11: Y ya en el tramo final de este panorama federal presentamos la segunda parte de las efemérides del día en la voz de Magdalena Arnú.
2: Y también hoy, jueves 4 de junio, recordamos la muerte en Mendoza de Carlos Mombruno Campo.
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2: Es uno de los referentes de la música cuyana que contribuyó como pianista, cantor y gestor cultural a difundir la tonada y la cueca en todo el país. La doctora Silvina Argüello es investigadora sobre música popular y fue docente titular del Seminario de Folclore Musical Argentino en la Facultad de Artes de la Universidad Nacional de Córdoba y nos ofreció esta semblanza sobre el artista.
4: Es un referente de la música cuyana junto con Hilario Cuadros, Alberto Rodríguez, Ismael Moreno y Buenaventura Luna. Todos ellos contribuyeron a cristalizar los principales géneros cuyanos, la tonada y la cueca, y a difundirlos masivamente desde las primeras décadas del siglo XX. Carlos Mombruno Campo nació en Albardón, provincia de San Juan, en 1896, en una familia distinguida de clase media alta que, tal como versa una conocida samba cordobesa, hubiese querido que fuera doctor. Sin embargo, desde muy joven se dedicó a la música y ya en 1915 se radicó en Mendoza, donde integró el dúo Marambrún y posteriormente el dúo Montepardo. A comienzos de la década de 1930 llegó a Buenos Aires, donde obtuvo su primer éxito artístico con el dúo Ocampo Flores. Posteriormente continuó como solista cantando y tocando el piano o la guitarra y armando un conjunto singular para la época, especialmente por los arreglos y la instrumentación. Durante su residencia en Buenos Aires hasta mediados de la década del 50, también grabó discos y publicó sus obras en partituras. Algunas de sus composiciones han alcanzado gran difusión. Tal es el caso de las cuecas Las Dos Puntas y Entre San Juan y Mendoza. La obra de Carlos Mombrún Ocampo desbordó los límites habituales de las músicas tradicionales cuyanas, penetrando en los ámbitos del poder hegemónico. Por un lado, sus composiciones circulaban, y aún lo hacen, por el ambiente popular de las peñas, pero por otro, y en tanto intérprete, se presentaba en eventos a los que asistía una clase acomodada, incluso de la alta sociedad porteña. Finalmente, se radicó en Mendoza y fundó las peñas, el refugio y el patio. Su muerte aconteció en Godoy Cruz el 4 de junio de 1962.

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1: Seis de la mañana, 57 minutos en la República Argentina. Repasamos el pronóstico para las distintas regiones en nuestro país.
2: Para el NOA comenzamos con Jujuy, Salta, Tucumán, Catamarca, La Rioja, Santiago del Estero. Jornada mayormente estable con cielo parcialmente nublado. Temperaturas frescas a templadas con mínimas entre 8 y 12 grados y máximas entre 18 y 22 grados. Vientos leves del sector norte.
1: Mientras que en el NEA, Formosa, Chaco, Corrientes, Misiones y norte de Santa Fe, inestable con nubosidad variable y probabilidades de lluvias y tormentas aisladas, especialmente en el norte, mínimas de 12 grados, máximas de 24 grados, con posibles mejorías temporarias.
2: En Cuyo, nubosidad variable con inestabilidad en San Luis, donde se esperan posibles tormentas. En Mendoza y San Juan, mayormente nublado, pero con baja probabilidad de precipitaciones, mínimas de 6 a 10, máximas de 14 a 18 grados.
1: Nos vamos para el centro, Córdoba, Entre Ríos, Santa Fe, La Pampa, Buenos Aires y Cava. Nubosidad variable con condiciones inestables en sectores de Córdoba, Santa Fe y norte de La Pampa. Probabilidades de lluvias y tormentas aisladas en Buenos Aires y Entre Ríos, mayormente nublado, mínimas de 9 grados, máximas de 19 grados.
2: En Patagonia, Río Negro, Neuquén, Chubut, Santa Cruz, Tierra del Fuego, frío y ventoso, con cielo nublado en gran parte de la región, posibles precipitaciones en forma de lluvia o nieve en cordillera y sur de Santa Cruz, Tierra del Fuego. Mínimas entre 2 y 8 grados, máximas entre 10 y 14.
1: En el sector antártico argentino, islas del Atlántico Sur, condiciones invernales con mucho frío, vientos fuertes y posibles nieves. Temperaturas bajo cero predominantes, con mínimas de 15 grados bajo cero, máximas de 2 grados bajo cero.

0: y el debut de Boca en la Copa Sudamericana.
1: Hasta aquí llegamos, les deseamos que tengan una excelente jornada. Chau, gracias por estar.
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0: Y viernes, jueves 4 de junio de 2026 en todo el mundo. Mi nombre es Nico Yacoy. Esto, primer round en el muy lindo aire de Radio Nacional, AM870, hasta las
1: 10 de la mañana.
0: María Fernanda Era, muy buen día, bienvenida, ¿cómo le va?
1: Buen día, Nico, buen día a todos los oyentes. Y vos sabés que, como lo había estado hablando muy bien la especialista en meteorología, hoy veía el termómetro y digo, no puede ser.
0: Este calor.
1: 15 grados.
0: Por eso, ahí venía charlando, yo dije, va a ser 15 grados, qué frío.
1: Chico, no,
0: 15 grados es calor.
1: Pero para esta hora y esta época, son temperaturas en todo el país más elevadas de las promedio.
0: Y el problema es que no alcanza la cebolla, porque... No, porque ahora ya está, me traje una remera en la mochila, porque claro, después quedamos en camiseta. Nos retan, es una cosa muy difícil.
1: Claro, ¿no? Bueno, yo ayer cuando me preparaba la ropa, me atreví, me puse remera de mangas cortas abajo.
0: Ah, por eso,
1: abajo.
0: No,
1: claro.
0: Yo me la había puesto y digo, no, mejor me la llevo, porque necesito mis camisetas, ¿viste?
2: ¿Quién te ha retado? Hasta ahora igual todavía.
0: Hasta ahora.
2: Va a salir temprano.
0: Pero después...
3: ¿Quién te ha retado?
0: ¿Usted en algún momento,
3: ¿Quién te ha retado?
0: Me ha retado. Algunos oyentes. Algunos oyentes exigentes.
1: ¡Opa!
0: Que me dicen, eso es muy cuerpito gentil para... Pero escúchame una cosa, imagínate cómo contesté.
1: Pero yo
0: programa,
1: te, ¿no? te digo algo, por envidia.
3: Son celos.
1: Claro, por envidia, porque además de que está marcado, toca y está todo el músculo...
3: Las confesiones sí, en mañanas de jueves.
0: Bueno, por eso. Ahora está el streaming, sí, es más complicado.
1: Claro. No, pero por envidia, claramente.
0: ¿Y usted qué dice sobre el clima hoy y todo eso? ¿Va a estar...?
1: Ay, pará, pero no sé si decírselo.
0: Ay,
1: porque
0: no, vaya,
1: está... Sí, hay algunas lloviznas no, muy leves durante la mañana. Hasta el mediodía hay posibilidad de que alguna gotita caiga en la Ciudad Autónoma de Buenos Aires. Así que, pero bueno, durante la mañana. Claro, Gastón dice ay, porque se tiene que ir en el momento.
0: Pero te
1: en el...
0: quedas. Ah, no, pues yo lo he dicho igual. Bueno, pero te quedas en el rincón.
2: No, sí. Claro. Igual no me desagrada la lluvia. No me desagrada.
0: ¿No?
2: No me agrada mucho más cuando estoy en casa o haciendo.
0: Ah, por supuesto.
3: ¿Le inspira o no le inspira?
2: No, no, ¿qué? Los
3: datos la lluvia.
0: Ah, claro.
3: Pero como dice.
0: Sí.
3: ¿Quién cantaba eso?
0: No sé, la lluvia me inspira.
1: No, algo Viravent, así, ¿no?
4: ¿No? Toño Viravent, ¿no era?
1: No, Viravent.
0: Ah,
1: Viravent.
0: Sí. Eso.
1: Sí.
2: Sí, me inspira.
0: Bueno,
2: es verdad.
1: Te inspira. Bueno,
0: yo sé que llueva después de las 10, que lo que falta es tenerlo inspirado.
1: No, se van a inspirar el domingo, entonces.
2: Ya
1: ha
2: empezado así, imagínate inspirado.
0: No, claro, imagínate. No, no llueve, no está lloviendo.
2: No, no, hay un sol increíble afuera.
0: Total acá.
1: Para hoy la temperatura máxima de 18 grados. En un ratito repasamos pronóstico extendido para todo el país por regiones.
0: Así es. Tengo una experiencia que como haciendo amigos se llama esta sección.
1: ¿No? Contalo,
0: después no puedo salir más. Pero todo. Voy a decir, porque no puedo. ¿No es cierto? Le contaba acá. Me pasa una... Mirá, son macanudos los chicos de seguridad acá de la puerta.
1: Sí,
0: ¿no?
1: Divino. Sí.
0: Y hay como, bueno, es el cambio de turno, no sé qué, en el momento en que yo llego. Y te lo saludo y nadie te responde hola.
1: Bueno.
0: No, saludo nunca más. Pero vuelvo, después durante el día uno tiene una buena relación
1: sí,
0: con
1: sí,
0: ellos.
1: Pero
0: no,
1: es generalizado.
0: Piola, pero no podés no saludar.
3: Es generalizado, es como cuando entras a un comercio y también decís buen día y te dice que va a llevar.
1: Lo que pasa
0: no
1: es
0: llevo
1: que...
0: ahora, no llevo nada.
3: Así, claro, así les digo yo.
1: Yo lo he hablado sí, bastante no con ellos.
0: Ah, bueno, ¿cuál es el tema? Porque ¿sabes qué pasa? Hay un tema.
1: Sí.
0: Son la cara de la radio, son la primera que te encontrás.
1: Sí. Pero,
0: hola, es hola.
1: Lo que pasa es que ellos me dicen que la gran mayoría de la gente, no solo empleados, sino que gente que viene a la radio, no los saluda a ellos, los ignora.
0: Y bueno, pero si yo digo hola, cada claro, bendita mañana, antes de las 7 cuando entro, y uno solo de 5 me contesta, no quiere
3: decirlo. Tienes que decirlo más fuerte, Nico.
1: Le doy un beso a cada uno.
2: No.
0: Se horroriza, no, no.
1: Sale
0: bueno,
1: claro.
0: No, porque claro,
1: pero ya me
0: conocen. Lo agarra por otro lado.
3: Claro. ¿Sabe? El otro recurso es...
1: No,
0: no,
1: no, no le
0: bueno,
1: gusta.
0: Saludo más, si les molesta.
3: El otro recurso más, es decir buen día más fuerte.
0: No, porque son...
3: Otra vez.
1: Sí,
0: tampoco la pavada, tampoco la pavada.
1: Yo soy de la que me enojo no, y te replico.
3: Claro.
1: Por ejemplo, subo al colectivo, le digo buen... Lo que pasa es que yo soy muy de saludar mucho.
0: Sí, claro, bueno, ese es un tema para que nos cuentes sí, si son de saludar o no son de saludar.
1: A las chicas de limpieza, por ejemplo, les doy un beso a cada una.
0: Está muy bien.
1: Cuando subo al colectivo hay un colectivero que lo saludo con un beso.
0: ¿Y le das un beso a cada pasajero?
1: No.
0: Ah, no.
1: Pero hay,
0: ¿qué le pasa a él?
1: Hay colectiveros que no saludan. Entonces yo subo y digo buen día y no me saluda. Te dije buen día.
2: Ah, no, bueno.
3: Sí, sí. Eso es lo que
0: ¿y cómo contesta eso?
1: Eso, no me contesta.
3: Yo soy del otro lado. Soy del Timeras.
0: Lo hizo a las 5 y 10 de la mañana. 5
1: y 10 de la mañana. Me pone muy violenta que no.
0: Que no salude. Sí,
3: es más, y si me responden mal, les digo remarcadamente que tengas un hermoso día.
0: Pero se dio cuenta que no es lo que le estás diciendo.
3: Exacto. Claro. Es una maldición.
2: Claro. Esta chica no está bien.
0: Estamos bien. Pero que no cuente las experiencias con los saludos, que es una cosa. ¿Saluda, Fiorda?
2: Sí, saludos.
0: ¿Sí? Y en general
2: sí.
0: Tengo
2: reciprocidad.
0: Mira. Sí. Responsible play.
2: Sí.
4: Y usted lo mismo.
0: Sí. Te saluda y es saludado.
4: Sí, sí, con los chicos de seguridad también no hay problema.
0: Ah, o sea que ustedes lo quieren y a mí no.
4: No es que no lo quieran.
0: A mí me arrojó buena onda. Claro. No, porque esa es la segunda parte que me falta averiguar. Si es conmigo o es con todo.
1: Claro. Es con todo. Yo lo hablé el tema, es con todos. Bueno. Es más, uno de los que no les gusta darme besos me dice, no, porque la cadera... Le digo, déjame de joder, tenés 32 años que la cadera...
0: Pero beso no, yo me quiero un beso. Le digo, hola.
1: Por ejemplo, hola. Emiliano, que es el más gordito, es divino y le encanta saludar. Después está Noé, que es más antipática, que...
0: No, para mí es la única que me saluda.
1: Bueno.
0: Sí, tal cual. Acá tiene cada cosa experiencia, no se trata de eso. Pero que saluden todos. Eso sí, nos saludamos.
1: Ahora les voy a decir.
0: No sé
1: que...
0: si hay que besar.
3: Madre más, mía.
1: Que nos escuchen.
0: Quiero creer que están escuchando, porque si además escuchando otra radio, ahí se complica del todo. ¿Cuántos 10 minutos ahora de las 7 de la mañana? ¿Qué es lo que hay que saber ahora? La familia de Agostina Vega presentó ante la justicia una carta que la nena tenía escondida. El documento tendría datos fundamentales para la investigación. Por otra parte, la justicia de Córdoba realizó ayer un peritaje en la casa de Claudio Barrelier y un allanamiento en el lugar donde lavaron el Ford Ka que habría sido usado para el traslado del cuerpo de Agostina. Anoche se realizó un velatorio íntimo donde la familia dio el último adiós a la joven. Hubo marchas por pedidos de justicia en Córdoba y en casi todas las provincias, incluida la ciudad de Buenos Aires, con una movilización al Congreso. Sesión en el Senado. La Cámara Alta se reunirá hoy desde las 11 de la mañana para aprobar la ley de inviolabilidad de la propiedad privada y un acuerdo con dos holdouts por 171 millones de dólares. El Banco Central cumplió la meta para todo 2026. El organismo ya compró más de 10.000 millones de dólares. Consiguió en menos de medio año cumplir con la meta piso de compra de reservas internacionales que se había fijado a mediados de diciembre pasado para todo 2026. Piden que Chiqui Tapia dé detalles de la liberación de Nahuel Gallo. La justicia busca que el presidente de la AFA, que está en Estados Unidos por el Mundial, se presente como testigo. Quieren que relate los pormenores de cómo se gestó la liberación del gendarme argentino, que estuvo detenido en Caracas por más de 400 días. Nueva audiencia por la causa Cuadernos. El Tribunal Oral Federal número 7 reprogramó para hoy las declaraciones de Roberto Lavagna, Leonardo Fariña y Mariana Zubik, después de que la última audiencia debió ser suspendida por falta de internet. La causa investiga una red de corrupción y sobornos en Argentina vinculada a la obra pública durante los gobiernos kirchneristas. La exfuncionaria de Morón acusada de narcotráfico sigue prófuga. Luna Suyay Ortizoga, exdirectora del Centro Territorial Integral de Políticas de Género y Diversidad de Morón, está prófuga desde la noche del 21 de mayo, cuando se realizó un allanamiento en su casa que arrojó, entre sus resultados, el secuestro de medio kilo de cocaína. El intendente Lucas Gui enviará a un delegado a la interpelación. Un alumno de un colegio de Tandil agredió a un profesor y le fracturó la mandíbula. La víctima, un docente de música de 37 años, fue operado y permanece internado. El agresor quedó imputado en una causa por lesiones graves. Israel y Líbano acordaron un cese al fuego y la creación de zonas piloto controladas por Beirut. Con Estados Unidos como mediador, los representantes de ambas naciones resolvieron la retirada de Hezbolá del sur del país y continuar las negociaciones para alcanzar un pacto definitivo. Gastón Fiorda, muy buen día, bienvenido, ¿cómo le va?
2: ¿Cómo andás, Nico? Buen día para vos y para todos. Bueno, lo decías en los títulos, a partir de las 11 de la mañana... El pleno de la Cámara de Senadores se va a reunir en el recinto para discutir una agenda a priori consensuada. Ayer, bueno, algo habíamos anticipado aquí a la mañana de la reunión de labor, hubo consenso. Ya por los temas, los proyectos de ley, lo sabía, ¿no? Sí, inviolabilidad de la propiedad privada, con algunos cambios en el proyecto original y el tema de los tenedores de bono del 2001, yo creo que esas dos iniciativas van a pasar, ya no te digo sin problema, te digo con amplia mayoría. La aprobación seguramente de esas dos iniciativas va a tener un acompañamiento importante cuando llegue el momento de la votación, pero me parece que el capítulo destacado es el tema de pliegos judiciales. Finalmente hubo acuerdos por parte del oficialismo con los bloques aliados. Había habido ahí un ruido con el tema del pliego de la candidata Verónica Micheli. Finalmente hoy no va a ser tratado ese pliego.
0: Ya, muy en la línea de lo que hablábamos ayer cuando traías el tema, que te dije. ¿Qué te dije, Gastón Fiorda? ¿Qué te dije? La clave de bóveda para interpretar todo eso que estaba pasando es la facultad, ¿sí?, constitucional del presidente de la Nación de presentar o su contracara, quien puede lo uno, puede lo otro, eventualmente retirar un pliego. Es decir, que nadie tiene un derecho adquirido a ser nombrado juez hasta que efectivamente lo es, por obtener el voto del Senado, que en este caso cierra el proceso, en el que intervienen de alguna manera los tres poderes, ¿sí? Y que no tiene ninguna explicación el presidente de la Nación que dar al respecto. Ayer el propio Milei retuiteaba,
2: exactamente,
0: ¿sí?, la postura de alguien que es muy escuchado por el presidente de la Nación, pero muy poco escuchado por la ciudadanía, porque habla poco, salvo en este programa, que es Enrique Rojas.
2: ¿No? Sí, sí, ayer reposteó, ¿no?
0: Ex juez que dio exactamente esta misma postura. ¿Sí? Es algo que está en el ámbito de las facultades constitucionales.
2: Creo que lo que había llamado la atención fue la postura que tuvo la presidenta del bloque, ¿no? Patricia Bullrich, quien se manifestó, tuvo una posición distinta a la que en este momento pregonaba el oficialismo. Coronó también, creo que es el dato político, con una foto que posteó la propia Bullrich con la secretaria de Presidencia. Parece que ahí de alguna manera hubo consenso, hubo una postura acordada del oficialismo y también de los bloques aliados, que cuando se propuso la decisión de posponer, en realidad se pospone, no se trata mañana, me parece que se va a dedicar un poco más de tiempo también el propio oficialismo para analizar el pliego de Micheli. Bueno, ahí hubo una especie de puente, ¿no?
0: Y lo que está pasando es que se está proveyendo a la cobertura de un montón de vacancias que hacen inoperativo el Poder Judicial. Y ese es el tema. Sí, en el medio se propone y se retira. Vienen de retirarse en bloque todos los proyectos que había presentado otro ejecutivo. Y así había pasado antes. Digo, es la dinámica.
2: Es la dinámica que tiene en este caso la Cámara Alta.
0: Lo que suceda arriba, en términos de lo que se monte, ¿sí?, el ropaje que se le dé a la discusión pública, es otra historia. Sí. Pero digo, es el ámbito de la atribuciones presidenciales.
2: Tuvo una lectura electoral porque la propia vicepresidenta de la Nación, la presidenta del Senado, se reunió con la candidata.
0: Bueno, ¿te das cuenta?
2: Ahí hubo. Bueno, por eso digo.
0: No, y que está perfecto que cada cual haga su juego, yo no me voy a meter ahí, pero el punto es, otra vez lo mismo. O sea, voy haciendo lo que sé que molesta al otro. Y hay otras formas de generar, si querés, tu propia posición. O sea, tu manifiesto no puede ser ir juntando la miga de lo que se cae del juego grande, simplemente para mostrar que no sabes de qué se trata, pero estás en desacuerdo.
2: Agenda propia.
0: Pese que eso no es tener agenda propia. Tener agenda propia es instalar un tema.
2: Sí, sí, no. Es la búsqueda de la diferenciación. Ahí.
0: Yo después quiero meternos en la ley de inviolabilidad de propiedad privada, porque ¿en qué quedó puntualmente? ¿No? Sí. Suena casi como un trabalengua general y me parece que es interesante.
2: Hubo modificaciones y hubo también quita de algunos artículos. Si querés los repasamos.
0: Sí.
2: Bueno, el tema de la extranjerización de las tierras rurales, eso quedó, lo negociaron los gobernadores como para potestad de los propios mandatarios provinciales. Uh-huh. ¿Sí? Eso van a tener la injerencia ahí para definir qué tierras se venden a capitales extranjeros.
0: Sí, entiendo que se mantiene la prohibición absoluta en zonas de frontera y para estados extranjeros, empresas estatales extranjeras y sociedades controladas.
2: Exactamente, exactamente. El tema de los desalojos express también se modificó el tiempo, básicamente. Antes era de 3 días, ahora se lleva a 10 días.
0: Sí, que son los procedimientos judiciales para recuperar propiedades ante usurpaciones y ocupaciones.
2: Exactamente, le habían dicho, el proyecto 3 días era básicamente, no daba tiempo ni administrativo para...
0: Yo no tengo la información, es solo análisis, pero digo, me parece que el 3 días fue una manera de correr la raya. Decir, bueno, mira, de nunca, como está ahora, nunca, porque suspendían las... los recuperos, porque al fin y al cabo es eso, de nunca a 3 días. Después venía una conversación que le iba a poner en un tiempo razonable.
2: Sí. Y después quedó lo de el registro de barrios vulnerables. Sí. Bueno, allí hubo una quita. El gobierno en realidad también quería, porque esto fue algo que incluso vos lo comentamos acá, ¿no? Hasta la propia iglesia salió a cuestionar este artículo. Finalmente se quitó, se eliminó. Yo creo que en algún momento esto va a ser analizado con su propio estatus, es decir, una iniciativa particular, propia, sobre la cuestión...
0: Es una iniciativa que durante el gobierno de Mauricio Macri se votó a instancias de incluso Elisa Carrillo, de una, un acuerdo de todos. Es... A mí cuando hay un acuerdo de toda la política me preocupa un montón, porque en definitiva fue con buenas intenciones un acuerdo para tirar la pelota afuera. Sí. ¿Cierto? Y posponer, entre otras cosas, el recupero de tierra usurpada. Yo no tengo la culpa de que alguien no tenga vivienda. Y estoy muy involucrado en que ese alguien que no tiene pueda conseguirla. Y me encantaría que fruto de su propio trabajo. Ahora, cortar por el lado de que ahí donde hiciste tu habitación, ¿sí? Tenés que quedarte. Cuando es de otro, empieza una locura total.
2: Claro, porque el proyecto...
0: Es sacarse el problema encima, claro, como político, y tirárselo al ciudadano particular, que era el dueño de ese lugar. No existe como solución, no es una solución.
2: Claro, porque el proyecto que impulsó en entonces la ministra de Desarrollo, Carolina Stanley, del gobierno de Mauricio Macri, proponía básicamente dos instancias en este capítulo, que era... la urbanización de esos asentamientos.
0: Sí, que también es un problema, porque cuando vas a las definiciones... puras, el asentamiento, ¿qué es? A diferencia de la villa. La villa es de emergencia, por concepto. ¿Qué quiere decir con esto? Es un lugar transitorio. De donde tenés que salir. El kirchnerismo, con una visión, si querés, diferente, pero muy relacionada con no voy a resolverte el problema, te dice celebremos la villa. Qué lindo que vivís ahí. Después viene un matiz a esto, que es la urbanización. Pero a diferencia de la villa, el asentamiento... es la construcción en el lugar donde es imposible, donde no se puede por razones ambientales, porque el terreno no da para eso, porque es la vera de un río, porque tal cosa. Mirá Comodoro Rivadavia, por ejemplo. Eso es, esto de urbanizar. Y no, si no se podía, ahí no se podía. Fíjate cómo damos una solución real.
2: Sí, y lo otro, lo que decías que contemplaba la iniciativa, era el registro del dominio, ¿sí? De ese terreno que se estaba ocupando. Bueno, eso en algún momento incluso...
0: Es decir, como la Edad Media yo ocupo, ¿no es cierto? Como las películas, ¿no?
2: Claro, pero...
0: El que planta bandera tiene la casa. No, eso, no es un título de propiedad ese, de acceso a la propiedad.
2: Claro. En el debate, el oficialismo le dijo, che, si vos también te querés quedarte con la potestad de la venta, de la extranjerización de las tierras, bueno, también entonces podemos trasladarte el tema de la...
0: Ajá, bueno.
2: Y los gobernadores ahí no
0: quisieron. Viste ese federalismo argentino. Sí. ¿No es cierto? Para la...
2: Algunas cosas sí, otras no.
0: Sí, para lo que no le conviene. Bueno, Gastón Fiordo ha traído de todo usted y todo muy picante.
2: Quedaron algunas cositas de la ley de lobby, que si hay un ratito también lo comento.
0: Después te voy a pedir que... Vamos a hacernos el ratito. Dejo en sus manos que lo obtenga después que el programa arranca y no paramos nunca. Que nos cuentes bien qué es la ley del lobby. Porque,
2: dale, sí, lo tenemos acá apuntado.
0: Si no, revisamos la cosa por los títulos. Andrea China Valdivieso, muy buen día, bienvenida, ¿cómo le va?
3: Buen día, muy bien, buen día a Nico, a todo el equipo, a los oyentes, con muchísima información este caso, esta causa desatada, ¿no? Tras el crimen de Agostina, no deja de producir novedades a lo largo del día, o sea, desde las primeras horas de la mañana hasta últimas horas de la noche genera contenidos en torno a la investigación y en los distintos personajes que van apareciendo. Ayer te dije, en el entorno y como sospechosas aparecen mujeres, empezaron a aparecer los hombres. Los hombres del entorno de Claudio Barrelier, con un testigo que se acerca a varios medios, dice, para proteger su integridad física y su vida por haber sufrido apremios ilegales durante la declaración como testigo ante la policía judicial, y esto es grave. Esto es muy grave.
0: ¿Apremios que quién le...
3: La policía judicial, teniéndolo más de 20 horas declarando, pegándole cachetazos para que dijera todo lo que sabía.
0: ¿La policía protegía a Barrelier?
3: Yo creo que están tratando de desvincularlo. Mínimo. Si esto es cierto, si esto que declara el testigo, que era conviviente en la Casa del Horror, ese hombre, al momento de los hechos que se investigan, hacía 20 días que vivía en esa casa.
0: ¿Arriba? ¿Es la gente que vivía arriba?
3: No, otro más, en otra habitación de las de planta baja. Describe, estamos trabajando en este testimonio para tratar de sacar cosas concretas de lo
0: no
3: que tiene que ver con la disposición de esa casa.
0: ¿No responsabilidad encima? Digo, porque no vio nada.
3: Bueno, no solo no vio nada, dice no haber visto nada, habiendo estado el domingo, es decir, desde las 11 de la mañana hasta las 3 de la tarde, 12 horas después del ingreso de Agostina a ese lugar, y no vio nada. Tuvo que pasar por el living donde jugaba Barrelier a la Play, y por el baño, por el costado del baño, por un pasillo que ayer se peritó, por cierto, digo, en este examen técnico pericial que hubo durante varias horas en la casa de Campillo, para ir hasta su habitación, y notó en su habitación que había una manta blanca que no estaba. Es decir, alguien más, cuando él no estuvo, y cuando estuvo toda la madrugada, dice, ayudando a Melissa Heredia a buscar a la pequeña que estaba desaparecida, nota movimientos en su habitación. Una manta que no estaba cuando él se fue el sábado, había compartido, pero bueno, ese testimonio lo vamos a ir analizando.
0: A buscar a su...
3: Porque a él se la presentaron en esa casa. Pero si en esa casa...
0: Es decir, porque la conocía, eso estoy preguntando, ¿no? ¿Cuánto conocía?
3: ¿Cuánto conocía a Melissa como para estar toda la noche con ella buscando a Agostina? En la madrugada hay contradicciones claramente. Dice vivir ahí hace 20 días que le presentaron a Melissa en esa casa, pero que a Barrelier lo conoce hace menos de un año. Hay ciertas incongruencias.
0: Esos son los elementos nuevos, Chinita.
3: Esos son los elementos
0: y
3: nuevos.
0: Y la carta.
3: Te voy a contar los... La carta, sí, la carta yo la pongo en duda. Digo, suma a lo que tiene que ver con el contexto de Agostina familiar, digo, después
0: es
3: de la
0: una
3: separación.
0: Carta, tal vez es un diario íntimo, porque cuando...
3: No, es una carta en la que responsabiliza al padre por todo lo malo que le pasa. Una carta de un adolescente en la que habla también de por qué la denuncia de violencia intrafamiliar que presenta para lograr vivir con su madre. Eso por un lado, los detalles de la pericia que se realizó ayer, una pericia acústica muy importante en el marco de la causa, y hay dos nuevos fiscales que a la par de Raúl Garzón no se va a apartar, no quieren que se aparte, ninguna de las querellas quiere que se aparte, porque si no iría a foja cero la causa con un nuevo fiscal, sí, una fiscal especializada en violencia de género y otro especializado en abuso sexual para analizar los indicios que van surgiendo, y secreto de sumario nuevamente establecido durante 10 días.
0: Muy bien, después vamos
3: testimonio,
0: en detalle.
3: Voy a rescatar algunas cositas.
0: Vamos a ir compartiendo. Sí, Rodrigo Ruiz, muy buen día, bienvenido, ¿cómo le va?
5: Buen día, Nico, buen día para todos. Bueno, última práctica en Kansas de la selección argentina. Lo que se vio ayer de la práctica televisada, porque ayer recordamos fue abierta para la prensa, hubo jugadores que todavía no están a pleno, no están bien físicamente. Uno de ellos es Julián Álvarez, que estaba dado de alta y terminó con una inflamación en el tobillo. Él venía con un esguince.
0: Basta.
5: Bueno, terminó con hielo, ¿viste? Igual que Messi. Messi también se lo vio trabajar bastante bien, pero bueno, tiene una zona del isquiotibial inflamada. Ajá. Y tiene que ponerse hielo para tratar bien la zona. Yo creo que van a llegar todos ahí con lo justito, pero bueno, hay que ver el Dibu Martínez. Ayer también se lo vio trabajando ahí diferenciado, con una mano sola. Fue muy particular esa imagen, verlo a él trabajar
0: muy dramático,
5: con una mano atrás. Y bueno, es raro, ¿no? Que no puedo utilizar una mano, un arquero, pero bueno. Hay que ver cómo llega desde lo médico. Pero bueno, ya por lo menos se está moviendo. Y ahí en imágenes, Messi, estamos viendo ahí en la pantalla, rapidito, con pelota.
0: Este primer partido él podría no estar. No Messi, sino el Dibu.
5: El Dibu y es el que tiene más complicado por el pues es un tema óseo.
0: Pero digo, podemos bancarnos que no esté, esa es la pregunta.
3: ¿Los amistosos?
5: Él no, habla de con Argelia, no, el primer partido. Yo te diría que
0: no.
3: Y es mucho, Argelia le ganó a...
5: Ayer Argelia le ganó a...
0: No, me pone una cara, perdón, que esté.
5: Te diría que el primer partido... Sí, el primer partido de Argentina es el de más cuidado de todos. Después viene Austria y el último Jordania. El a priori los papeles es el de más complejidad, claro. Aparte de ser el debut, Argelia es un equipo africano que no es denominado fuertes, pero es un rival de cuidado. Ayer le ganó a un amistoso a Países Bajos, así que claro. Llega con el aura arriba.
0: ¿Aura o con el Laura? ¿Cómo es eso? ¿Viste los chicos? ¿Cómo dicen ahora?
2: No
0: me contaban ahí. ¿Sos Aura o sos Laura? ¿No? Claro, así es, Evangel. Sos Laura. Sí. ¿Sos Aura o sos Laura era, no? Si sos Laura, si tenés el Aura. Así dicen. Ahí está. Bueno, Aura y Laura.
5: Vamos a estar contando, Nico, qué equipo para hacer Scaloni, pensando en el primer amistoso ante Honduras el próximo sábado. Hoy habrá entrenamiento por la tarde. Mañana va a ser la primera conferencia de prensa de Scaloni. Y vamos a estar contando también algunos amistosos que se van en la jornada de hoy. Y en el ámbito local hay un equipo que está interesado en un jugador del Mundial. Y no es un jugador cualquiera. Bueno. Steam Payne.
0: Ah, mira qué bien. Bueno, bien el cuento después seguramente. Eso es el de la jurisdicción de Mariano. Ya veremos. 7 días, 8 horas, 28 minutos, 43, 42, 41 segundos para el comienzo del Mundial. Le vamos a pedir a la gente de el Mundial. No se entienden los números. Los números de la tipografía del logo del Mundial. Que están bien para 2026, miralo en el counter de la Nación.
5: Yo pensé que hablabas del número de la camiseta argentina.
0: No se entiende el número. No me van a poner los resultados de los partidos, porque esos números ponen la Nación, porque entonces no juego más. No juego más. Claro. María Fernanda Eras.
3: Vamos a seguir hablando un poquito de lo que tiene que ver con los cambios de hábitos, que nos vayan contando los oyentes. Porque ustedes recuerdan cuando éramos chicos que, por ejemplo, para ir al cine era toda una travesía, ¿no? Nos poníamos la ropa más linda. Yo recuerdo tenía un tapado específico.
0: Para cine,
3: claro. Mira,
0: que no molestaba a los otros, a los de atrás. No.
3: No me lo dejaban usar porque era el tapado lindo para eventos.
0: Mira.
3: Entonces, ir a una sala de cine significaba toda una travesía, ¿no? La familia toda junta se movilizaba hasta allí, después hacías o una comida antes o una comida después. Bueno, después aparecieron los videoclubs. También empezaron a cerrar algunas salas de cine con estos cambios de hábitos.
0: Hay un videoclub enfrente de tu casa.
3: Hay un videoclub.
0: ¿Qué hace ese videoclub?
3: Sí. Abre muy poquitas horas. Abre 2 horas por día y sigue funcionando. Sí. Y hay gente... Yo lo que veo difícil es... Pero en serio, un videoclub con gran cantidad de películas.
0: Enorme.
3: En pleno Palermo. Lo que veo más complicado, más que el videoclub, es la gente que tiene para pasar las películas.
0: Es que no sé si vas a eso, ¿sí?
3: Hay que tener...
6: Hoy por hoy DVD, ¿no? Últimamente eran DVD.
0: ¿Qué?
6: Eran DVD.
0: Eran DVD.
6: Ya en el último tiempo los videoclubs.
0: No, pero este tiene como cassette. Ahí
3: sí,
0: también.
3: Sí, no, ¿VHS? Tiene los VHS, sí. Son VHS. Genial,
0: muy loco.
3: Sí.
0: Bueno, hábitos.
3: Claro, el cambio de hábito. Y la pandemia terminó de marcar lo que es el hogar, lo que es la transformación del hogar.
0: Si me preguntás, y vamos con eso los oyentes, si prefiero ir al cine o ver una peli en mi casa... Ver una peli en mi casa.
6: Sí, total. ¿Ves? Yo también.
0: ¿Creías que iba para otro
3: pensé
0: lado?
3: Que iba, sí, no, pensé que iba a seguir para el cine. A mí me pasa lo mismo. Porque en casa tenés cine, series, tenés delivery para...
0: Te comés lo que querés, lo pedís antes, no te molesta. Claro. No, dicen ahí. Pero no va otra gente.
6: No te molesta el ruido de los pochoclos.
0: Yo siempre soñé con usar el 2x1 de La Nación. ¿Vieron del Club La Nación?
3: Sí.
0: ¿Lo usás para eso? ¿Para comprarla de adelante también y que nadie te moleste? ¿O para que nadie esté, para ir solo y que nadie te joda al lado?
6: Chico, yo para... Chicos, la última vez que fui al cine fui a ver Joker y me quedé dormida.
0: Yo también me quedo dormida.
1: Bueno, y hay otro fenómeno que tiene que ver con la fatiga social y cuántas veces
0: está bueno
1: te dicen
0: la fatiga social.
1: Y cuántas veces te dicen, che, te suspendo, y vos decís, ay, qué alivio, me suspendió la salida.
0: Ay, sí, qué horror. Bueno, no, la fatiga social, pues esto de los saludos acá adelante también pasa por eso, tan fatiga socialmente. Romina Wiener, muy buen día, bienvenida. ¿Cómo le va?
7: Ustedes, pero sí, no quieren ir al cine, fatiga social, ¿qué les pasa?
0: Usted sí, usted no está fatigada socialmente.
7: ¡No, para nada!
0: Pero qué bien, yo sí. Sí, sí, sí. ¿Sos de ir al cine, salir?
7: A mí me gusta ir al cine. Mira. O sea, para mí es totalmente diferente ir al cine que verlo en mi casa. Sí, mi casa es súper cómodo, pero salir al cine está bueno. A mí me gusta, particularmente me gusta.
0: Está muy bien.
7: Pero bueno, viste que cuando van pasando los años uno se pone quejoso.
1: Claro.
0: Yo creo que nací quejoso. No se crea. Más quejoso me puedo poner. Ahora nos vamos a pelear con Nico Álvarez, que ve como 2000 películas en cine por año.
1: Sí.
0: Sí,
1: y va al teatro.
0: Sí, tal cual. Está al teatro, sí, por ahí, ¿ves? Bueno, puede ser.
3: Pero por ahí preferís otros ambientes al cine.
0: Sí, mi casa.
3: Para salir.
1: Claro.
3: No, para salir.
0: El living de
1: mi casa. El hogar se puse.
0: ¿No es cierto? No sé. Pero hay que salir y para eso contamos con la ayuda de Romina Wiener.
7: Bueno, vos sabés que es una mañana súper complicada, sobre todo en la traza Avenida General Paz, a la altura de Chávez, en sentido al Río de la Plata, hacia Lugones, se produjo un choque seguido de vuelco, un vuelco lateral, o sea, el vehículo quedó lateralizado, es como si fuera una camioneta.
0: Sí,
7: Bueno, están trabajando, sí, ahí se está viendo la imagen. Están trabajando los bomberos y el SAME en el lugar. Hay una persona de 74 años herida que está siendo asistida por SAME. Lo van a derivar, se trata de un hombre. Y bueno, y ahora empezar a ver cómo ha sucedido este incidente de tránsito, que bueno, va a generar muchas complicaciones, Nico, porque una General Paz con un incidente de este tipo, mano a Lugones en la hora de ingreso, realmente te satura toda la traza de General Paz, así que...
0: Ay, sí, Romy, sí, por las imágenes que están compartiendo distintos canales de televisión, pareciera que mordió el guardarray, ¿o no?
7: Claro, sí,
0: y ahí quedó de costado, acostado.
7: Claro, de forma lateral, no es un vuelco total, ¿viste? Cuando quedan con las cuatro ruedas hacia arriba, este es un vuelco lateral, y al tener el cinturón de seguridad, bueno, son heridas leves, lo han podido sacar bien, igual han trabajado los bomberos para sacarlo. De hecho, la imagen que vemos, están los bomberos ahí para poder sacarlo del vehículo y ayudarlo. Y quedó contra uno de los costados de las divisorias de la General Paz. Ahí fíjate que es lo que te diría de la traza principal de la colectora.
0: Claro.
7: Ahí cerquita hay una estación de servicio. Bueno, entonces el tránsito está cortado parcialmente por el choque en sí, por el operativo, y esto, bueno, va a saturar la General Paz, toda la zona de Linear en sentido hacia Lugones, o sea, y que te vaya saturando el primer tramo te va a armar unas demoras bárbaras. Así que bueno, salir con tiempo. Después está muy complicado hoy acceso este, ya tiene dos choques, uno a la altura del kilómetro 20 donde se produjo la caída de un motociclista, después un choque de dos autos en el kilómetro 28, los dos hacia la Perito Moreno, y también está con demoras. Hay retrasos ya fuertes en Panamericana desde la bifurcación de los ramales de Pilar y Campana hasta 197-202, también hay demoras en la salida del camino al Buen Aire para enlazar con Panamericana. El camino al Buen Aire tiene mucho tránsito porque también trae toda la conexión de vehículos que vienen desde Acceso Oeste y toman el camino al Buen Aire.
0: Claro.
7: Bueno, entonces eso tiene muchísimas demoras. La autopista Buenos Aires-La Plata es la que está mejor, está intensa en toda la zona de Quilmes, hacia lo que va a ser Wilde, Sarandí, para después mandarse al Bajo Porteño. Y la Richeri con demoras en el enlace con General Paz para bajar hacia Delepiare. Bueno, está lloviendo en algunos sectores, la calzada está húmeda y resbaladiza, está lloviznando, así que a transitar con precaución, llevar siempre las luces bajas encendidas, bajar la velocidad y acá aumentar la distancia de seguridad entre vehículos, ampliarla para poder generar maniobras si son necesarias. En Córdoba, en diferentes rutas, también está lloviendo y hay presencia de bancos de niebla, entonces sean precavidos. En Mendoza, el paso Cristo Redentor todavía está cerrado, va a estar operativo a partir de las 9 de la mañana. Pero hay un dato. Vos sabés que a las 8 nosotros ya podemos enterarnos si el paso está abierto o no.
0: Ah, mira.
7: Y eso tiene que ver con la diferencia horaria. Sí, sí, yo siempre me agarro de eso. Ya a las 8 de la mañana ya podés saber si está abierto. Las 8 son en Chile y las 9 claro. en Argentina. Mira. Claro.
0: No tenía.
7: Así que bueno,
0: claro que hay una hora de diferencia, sí.
7: Bueno, entonces a partir de las 9 de la mañana va a estar operativo, igual hoy habilita porque hay buenas condiciones climáticas, nos estaban informando, así que van a poder cruzar sin ningún tipo de inconvenientes. Y en el mismo horario va a estar operativo Pehuenche, que ese funciona hasta las 19 horas, Cristo Redentor hasta las 21. Igual recuerden que siempre 2 horas antes se va cortando todo lo que es el ingreso de vehículos en la zona de Uspallata para que no suban hacia la montaña. En la circunvalación de Córdoba, en lo que es el anillo, bueno, en la circunvalación de Córdoba, a la altura del puente Sabatini, también hay un incidente de tránsito, bajar la velocidad. A partir de las 9 de la mañana también se habilitan los pasos Cardenal Zamorí y Pinochado en Neuquén, el camino de los Siete Lagos con calzada húmeda y resbaladiza, transitar con precaución. Además, en diferentes sectores hay escarchas matinales, entonces, bueno, a bajar la velocidad hay que ser muy precavido. En Chubut, en la ruta nacional 40, todo el tramo que va entre Gobernador Costa y mira la Laurita. En Ajá. vez de Laura, la Laurita.
0: La Laurita, ahí está.
7: Acá, bueno, están haciendo tareas de mantenimiento, así que hay que ir a una velocidad precautoria. Y hoy, en la provincia de Tucumán, en lo que era la ruta nacional 34, entre Pampa Pozo y La Bomba, viste que vamos descubriendo localidades que a veces uno no había escuchado nunca, ¿no? La Bomba yo no la había escuchado nunca.
0: La Bomba y Lules. Y es igual y por Lule. La Mancha, claro.
7: Bueno, en esa también están haciendo tareas de mantenimiento, vayan con precaución. Y en Catamarca hay un paso que a mí me gusta mucho, que se llama el Paso San Francisco, ubicado en la Ruta Nacional 60.
0: Es hermoso.
7: Hermoso, bueno, a partir de las 9 también va a estar habilitado, así que van a poder circular sin inconvenientes. Y desde las 9 de la mañana, en la Ruta Nacional 38, en Catamarca, justo a la altura de Avenida Bicentenario, el tránsito va a estar reducido por tareas de mantenimiento, así que bajar la velocidad. Volvemos a la provincia de Buenos Aires, área metropolitana de Buenos Aires, con los servicios, trenes, subtes y premetro. Hoy están todos bien, así que para eso hay que darles un aplauso.
0: Es Aura. Entonces no es Laura, es Aura. Romina Wiener, muchísimas gracias, que tengas hermoso día.
7: Un abrazo, chau chau.
0: Un beso grande.
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2: Este año 2026 se jugará el Mundial de los Estados Unidos, México y Canadá. Será el Mundial con mayor participación de selecciones. 48 selecciones de todo el mundo estarán jugando la cita mundialista, mientras que los mundiales con menos participantes fueron el Mundial de 1930 en Uruguay y 1950 en Brasil con 13 participantes. Cabe destacar que Argentina 1978 tuvo 16 selecciones disputando en nuestro país.
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0: Minutos de las 7 de la mañana está despedido Martín Campuzano porque no, mira lo que dice. Y mira lo que dice. Oh, no. No, primer round es mejor nombre. Bueno, no, pero no podíamos, está bien.
1: No, bueno, se pone la camiseta.
0: No se pone la camiseta. Empezamos nuestro, si le parece, vueltita de amaneceres provinciales, primero de todo, como corresponde, con la agenda que hay por la provincia de Córdoba con Pierina Propato. Pierina Propato, muy buen día, bienvenida, ¿cómo le va?
2: Hola Nicolás, ¿qué tal? Buen día. Bien, buen día para vos, bien. Para todos. Audiencia de LRA1. Bueno, las novedades del caso Agostín en la jornada de hoy. Sabemos que en el día de ayer se llevaron adelante las marchas del movimiento Ni Una Menos. En el caso de Córdoba estuvo, por supuesto, encabezada por los familiares de Agostina Vega, quienes, bueno, justamente estuvieron, se hicieron presentes e incluso subieron al escenario acompañando la lectura del documento. Paralelamente a la tarde, mientras se desarrollaba la marcha Ni Una Menos, en una sala velatoria de Alta Córdoba, se desarrollaba también el velorio de la niña, ya que los restos fueron entregados a la familia en el día de ayer. Allí hubo un desacuerdo entre la familia paterna y materna de Agostina por cuándo se llevaría adelante el velorio. Finalmente se decidió ayer de una manera extremadamente íntima, sin ningún tipo de amigos de la niña, custodiada por la policía en la puerta de la sala velatoria, y las ambas familias participaron en dos momentos diferentes. Por un lado, la familia del padre, y por otro lado, la familia de la madre de Agostina, los abuelos, ya que la mamá, recordemos que continúa internadas bajo, bueno, los efectos de sedación tras recibir la noticia de la muerte de Agostina.
0: O sea, eso por que la mamá
2: no participó.
0: No
2: participó.
0: No, pues en algún momento había leído que se había empezado un proceso de alguna manera de quita de la sedación para poder participar.
2: Sí.
0: En algún momento.
2: No estuvo, al menos no se confirmó hasta el momento. El velorio se extiende hasta las 10 de la mañana de hoy. Hay que ver si hoy puede presenciarlo. Lo cierto es que ayer continuaba internada, al menos así lo indicó su madre, es decir, la abuela de Agostina, que su hija estaba muy, muy afectada psicológicamente. Sí. Si bien recordemos que ella estuvo internada en terapia intensiva y luego la trasladaron a una sala común. Cuando le dieron la noticia del hallazgo de los restos de Agostina, ahí fue que se vieron obligados los médicos a sedarla por el estado de nerviosismo que presentaba Melissa Heredia, madre de Agostina. Eso por un lado. Bueno, la multitudinaria marcha, más de 100.000 personas en la ciudad de Córdoba nada más, como les decía, con los abuelos de Agostina encabezando esta movilización. Nuevos allanamientos también en lo que tiene que ver en la línea informativa judicial. En la casa de Barrelier se llevaron adelante pruebas acústicas, ya que están buscando determinar si en el momento de los hechos, bueno, las personas que supuestamente estaban en esa misma vivienda, bueno, pudieron llegar a escuchar algo.
0: Ahí eso la es prueba lo que acústica, Chinita, ayúdanos, consiste en hacer ruido en una habitación. No, para ver si se escucha en otro, ¿es tan simple como eso?
3: No tan simple como eso, para nada. No, la pericia acústica implica, hoy por hoy, una prueba científica de resonancia de los materiales, justamente para ir probando científicamente la reverberancia del sonido en los distintos materiales y cómo van llegando a las distintas habitaciones.
0: O sea, esto que es objetivo, no tiene que ver objetivo. Con...
2: Absolutamente. Absolutamente.
3: Incluso, digo, tiende ya, y tenemos que empezar a hablar, no sé si tenés el mismo dato, Pierina, respecto de una reconstrucción que estaría haciéndose en las próximas horas para ubicar indicios y personas en las distintas habitaciones de esa gran casa y compararlos, cotejarlos con esa prueba acústica para determinar quién miente y quién no en torno a si vio o escuchó algo.
2: Exactamente, bueno, es así. Recordemos que primero rige desde el día de ayer nuevamente por 10 días el secreto de sumario. Sí. Van a continuar los allanamientos, las distintas declaraciones indagatorias que hay a los distintos testigos, pero esto que señalaba recién China, este procedimiento, esta prueba acústica que se hizo, es justamente para determinar si estas personas que estaban allí presentes, claro, pudieron escuchar algo. Recordemos que la data de muerte de Agostina la ubica entre la última hora del día sábado a la noche, y la madrugada del domingo. Momento en el que había gente en esa casa, y recordemos que tanto las dos querellas están apuntando que Barrelier no trabajó solo, no se descarta absolutamente ninguna hipótesis, y es por eso que el fiscal está apuntando a ver si justamente esto, ¿no? Trabajó con alguien más, llevó adelante este femicidio con alguien más, o lo hizo solo. Por eso también buscaron y allanaron la casa de la madre, claro, de entonces, Barrelier.
0: Sábado la noche, domingo a la madrugada, es donde se sitúa la muerte
2: el asesino, claro,
0: Agustín. O el asesinato, uh-huh. La denuncia judicial o policial.
2: La denuncia judicial es del día domingo.
3: 8:45.
2: Posterior. Okay. 8:45, exactamente.
3: Y otro detalle que trascendió ayer antes de decretar secreto de sumario es que la causa.
0: ¿Y sale con las bolsas en qué momento?
3: El lunes al mediodía.
0: Pues entonces no sabemos si fue sábado o domingo.
3: No lo puede.
0: Puede ser la en cualquier Pierina, podría ser en cualquier momento hasta el lunes cuando él sale, ¿no es cierto?
2: La autopsia, a ver, los informes preliminares ubican la data de muerte en ese momento. De lo que no es concluyente en los informes preliminares es si Agostina efectivamente fue abusada sexualmente o no. Okay, eso entre los peritos de parte no lo pudieron determinar, por eso se pide un estudio posterior para justamente determinar eso.
0: No, lo pienso
2: eso,
0: porque viste que a veces dicen piensa mal y no errarás, no es lo mismo para la policía que la muerte hubiese ocurrido, uh-huh, antes de la denuncia que después.
3: Tiene que haber una ventana mayor en la data de muerte. Digo por lo visto en otras causas y el estado de putrefacción del cuerpo, por más que suene, uh-huh, horroroso lo que estoy diciendo.
0: Sí, que lo es, el caso es tremendo.
3: Más allá del humor vítreo, 6 horas, porque es entre las 23 y las 5 de la mañana, que habla el informe preliminar,
0: el
3: 6 días después.
0: Es los ojos, ¿no es cierto?
3: Claro, sí. No sé, hay algo ahí que no me cierra, y no sé, Pierina, vos, pero yo no he visto el informe preliminar de autopsia escrito, solo trascendido.
2: Sí, sigo con el informe. Más novedades, allanamiento y clausura del bar Guachitas, donde trabajaba quien se presenta como exnovia de Barrelier, la chica que le presta efectivamente el Ford Ka con el auto con el cual traslada los restos de Agostina. Recordemos, esta persona ya ha prestado declaración en varios momentos, aún no ha sido imputada. El único imputado, recordemos, hasta el momento es solamente Claudio Barrelier. Sí, ella declaró en calidad de testigo. Bueno, allanaron justamente este bar, y ayer fue clausurado también. Este bar señalado además como un espacio facilitador de encuentros sexuales, un espacio en donde también se señala que había presencia de menores de edad. El bar ayer publicó un comunicado y posteriormente fue, bueno, allanado y clausurado en búsqueda de más pistas en relación al caso de Agostina Vega. Y la línea informativa política tiene que ver con, justamente, se acaba de confirmar que el intendente de la ciudad, Daniel Pacerini, le solicitó la renuncia a los directores del área de tránsito, que es el área en donde se desempeñaba como becario Claudio Barrelier. Ha solicitado la renuncia, no se han dado mayores explicaciones ni trascendido. Seguramente en la jornada de hoy se va a poder conocer algún otro tipo de detalle. Lo cierto es que no han todavía desde el oficialismo hablado públicamente.
0: Control de daños es eso, control de daños. Hay que ver qué facultad tenía realmente esa gente de contratar o no. Pero bueno, Pierina, lo iremos viendo a lo largo de la jornada cuando aparezcan estas explicaciones. Muchísimas gracias por el informe.
2: Sí. Hasta luego, chau, chau.
0: Es Pierina Propato de LRA 7 Radio Nacional, Córdoba.
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0: César Tapia, muy buen día, bienvenido, ¿cómo le va?
11: Nico y equipo, ¿cómo andan? Buen día.
0: Bien, muy bien, ¿cómo ha amanecido el día de hoy?
11: Bien, tranquilo.
0: Ya con el sol, háganos ahí, de que estamos encerrados acá.
11: Un poquito apenas, falta una luz un poco para que salga del todo el sol. En algún lugar, en algún horizonte, ya debe haber salido, quizás.
0: Está muy bien, sí, seguramente, seguramente. Che, César, debate en el Congreso.
11: Sí, debate en el Congreso que se ha dado en las últimas horas. A ver, después de la oficialización, finalmente, de la disminución de retenciones para los granos, que ya había sido anunciado por el presidente de la Nación, Javier Milei, con el decreto quedó con el número 423, vino esa disminución de retenciones no solamente para granos, sino también con respecto a algo que venimos hablando, que tiene que ver con el biocombustible, ¿no? Porque también se dio eliminación de retenciones para biodiesel, pero que tengan la producción a base de colza, cártamo, carinata y camelina, que son algunos cultivos que vienen creciendo fuertemente con la rotación de cultivos en la República Argentina, y que me parece que este es un dato importante. Esto no excede al debate, lo que mencionás recién, Nico, lo que se vaya dando en el Congreso.
0: Claro,
11: los proyectos que se han presentado y que eso se van a debatir y elevar sobre todo el corte, el famoso corte del 12% al 15%, es un debate un poco más profundo con respecto a eso, pero que en paralelo a esos dos eventos importantes que se han dado en el día de ayer, me parece que es un avance y es también tener en cuenta lo que se viene produciendo a nivel país, no solamente en la mirada puesta en algunos cultivos solamente, ¿eh?
0: Claro, ciertamente. Ahí hay que ver la seriedad con la que se dan los debates, ¿no es cierto? Me quedé pensando en eso mientras hablabas.
11: Sí,
0: quiero,
11: me parece
0: quiero decir
11: que...
0: la responsabilidad fiscal con la que se da, ¿no?
11: Total.
0: Porque está sí, la ética de la responsabilidad y la ética, ¿no?
11: Claro. Creo que acá está puesto más la mirada en lo productivo y no tanto más allá de los números y retenciones, quizás para la cantidad no termina afectando, porque cuando hablamos de déficit fiscal y demás, una cosa es sobre el déficit fiscal o bajar retenciones sobre uno de los cultivos más importantes del país, como puede llegar a ser maíz, soja, y otra cosa es tocar retenciones sobre biodiesel, biocombustible, que tiene un impacto mucho menor, y ahí puede tomarse alguna otra decisión. Claro. Ese es el punto. Y por otro lado, el debate en el cual vos haces mención, Nico, tiene que ver más con lo productivo, con el corte, y eso es lo que puede llegar a dar, generar puesto de trabajo, valor agregado, porque sobre todo es eso a los cultivos, darle valor agregado en origen, que tiene que ver con algunas provincias sobre todo, ¿no?
0: Claramente. César, te dejamos comenzar el día.
11: Bueno,
0: lo arrancás con nosotros. ¿Vos arrancás el día con nosotros o una vez que contás con nosotros? No es lo mismo. Según la respuesta,
11: No, arranco con ustedes un rato antes.
0: Me parece muy bien. Sí. O sea, estamos dentro de su día, está bien.

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2: 8 de la mañana en la República Argentina. El Senado debatirá el proyecto de inviolabilidad de la propiedad privada. La iniciativa propone modificaciones al Código Civil y Comercial, al Código Procesal y cambios en el sistema de expropiaciones y desalojos. Además, la Cámara Alta pondrá en consideración nombramientos de jueces federales. Advierten por las lluvias que afectarán a 6 provincias, declaran alerta amarilla por lluvias y tormentas eléctricas al sudeste bonaerense, algunas regiones de La Pampa, San Luis, Córdoba, La Rioja y Catamarca. El estado del tránsito con Romina Wiener.
3: La provincia de Córdoba, en la autopista Córdoba-Rosario y en las rutas nacionales 8, 9, 7, se debe transitar con precaución. Diferentes sectores, calzado húmedo, resbaladiza por lluvias, aumentar la distancia de seguridad. Además, en Mendoza, el paso Cristo Redentor, ubicado en ruta nacional 7, que conecta Argentina con Chile, a partir de las 9 de la mañana estará operativo para todo tipo de vehículos. Misma situación, paso Pehuenche.
2: Mundial 2026, todos los detalles con Rodrigo Ruiz.
4: La selección argentina de fútbol se sigue preparando para el inicio de la Copa del Mundo. Ayer hubo práctica de fútbol con algunas variantes. Rulli fue el arquero, Giai ocupó el sector derecho de la defensa, Otamendi, Lisandro Martínez y Tagliafico, De Paul, Enzo Fernández, McAllister, Flaco López, Almada y Lautaro Martínez. Esos fueron los 11 del Lionel Scaloni. Hoy habrá entrenamiento por la tarde y mañana cerca de las 7 de la tarde será la primera conferencia de prensa del entrenador previa al amistoso del sábado ante Honduras.
2: En Córdoba, donde nos escuchás a través de la M750, la temperatura es de 14 grados 4 décimas, llueve en la región del centro y se espera un mejoramiento del tiempo para la tarde. En Buenos Aires, la marca actual 15 grados 2, la humedad 86%, cielo mayormente nublado.
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0: el stage of the record, sí, of the air.
1: Calamaro ya dijo, hay que entrar antes que Calamaro diga. Canta lindo Calamaro, el problema es lo que dice. No, pero dice buen día, buen día. Letra, ¿qué dice? Claro. Pero acá lo tenemos a Martín Campuzano y dice, ahora tenés que entrar.
0: Empezaste.
1: Calamaro ya dijo droga, ¿me dice? Claro.
0: Empezaste a escuchar las letras. Ah,
1: ¿viste? Yo, ¿para qué? ¿Para qué escuchar las letras?
0: Cambiado,
1: mejor que me han cambiado. ¿Cuántos cinco?

0: 5 minutos, nos separan ahora de las 8 de la mañana en la República Argentina de este jueves 4 de junio de 2026 en todo el mundo.
1: Con una temperatura en la ciudad de Buenos Aires de 15 grados, 2 décimas, con una máxima para hoy de 18 grados. Recorremos la República Argentina a través del pronóstico y las temperaturas. Bueno, nos vamos a la región pampeana y el área metropolitana con una jornada que se presenta mayormente nublado, con elevado índice de humedad que alcanza el 88%. Sí, así es. Ahora tenemos 88%.
0: 88.
1: Sí, vamos a tener máximas que rondarán los 18 grados. En La Pampa y Córdoba, cielo parcialmente nublado con bancos de nieblas matinales. En la región del litoral y en el NEA, condiciones generales que persisten el ambiente cálido y húmedo. Cielo con nubosidad variable sobre Entre Ríos y Corrientes. Las temperaturas máximas van a estar en los 25 grados. En la región del noreste argentino, noroeste argentino, en el NOA, estabilidad atmosférica con cielos despejados a algo nublados. Las máximas estarán en 19 grados. En Cuyo, buen tiempo en líneas generales para Mendoza, San Juan, San Luis, nubosidad en aumento. Región patagónica, jornada fría a ventosa. Bueno, no estamos dando ninguna novedad, ¿eh? El viento en la Patagonia. Incremento de nubosidad con probabilidades de lluvias aisladas en zonas costeras. Y terminamos en el sur y la cordillera con condiciones rigurosas de viento, cielos cubiertos con nevadas.
0: Muy bien, ¿qué hay que saber entonces hoy, jueves 4 de junio, a esta hora? La familia de Agostina Vega presentó ante la justicia una carta que la nena tenía escondida. El documento tendría datos fundamentales para la investigación. Por otra parte, la justicia de Córdoba realizó ayer un peritaje en la casa de Claudio Barrelier y un allanamiento en el lugar donde lavaron el Ford Ka que habría sido usado para el traslado del cuerpo de Agostina. Anoche se realizó un velatorio íntimo donde la familia dio el último adiós a la joven. Hubo marchas por pedido de justicia en Córdoba y en casi todas las provincias, incluida la ciudad de Buenos Aires, con una movilización al Congreso. Es Elizabeth, la abuela de Agostina.
2: Nosotros lo que aportamos fue la última voluntad de mi nieta.
3: Sí.
2: La última voluntad de mi nieta en una cartita que ella tenía en un cajoncito de su ropa interior que yo encontré esta mañana.
4: ¿Y qué decía? ¿Cuál era? ¿Qué nos puede contar?
2: Todo lo que ella venía viviendo.
4: ¿Y qué era? Cuéntenos.
2: Prefiero en este momento no decirlo. Sí. Prefiero en este momento no decirlo.
3: ¿Te has referido a Barrelier?
2: No.
3: ¿Al padre, al papá?
2: A la vida que ella llevó desde que nació.
0: Sesión en el Senado. La Cámara Alta debate este jueves el proyecto de inviolabilidad de la propiedad privada que elimina restricciones para la compra de tierras rurales por extranjeros y habilita desalojos express. También se tratará el pago de 171 millones a dos holdouts y la aprobación de 50 pliegos judiciales. El Banco Central cumplió la meta para todo 2026. El organismo ya compró más de 10 mil millones de dólares. Consiguió en menos de medio año cumplir con la meta piso de compra de reservas internacionales que se había fijado a mediados de diciembre pasado para todo 2026. Piden que Claudio Chiqui Tapia dé detalles de la liberación de Nahuel Gallo. La justicia busca que el presidente de la AFA, que está en Estados Unidos por el Mundial, se presente como testigo. Quieren que relate los pormenores de cómo se gestó la liberación del gendarme argentino que estuvo detenido en Caracas por más de 400 días. Nueva audiencia por la causa Cuadernos. El Tribunal Oral Federal número 7 reprogramó para hoy las declaraciones de Roberto Labaña, Leonardo Fariña y Mariana Zubik, después de que la última audiencia debió ser suspendida por falta de internet. La causa investiga una red de corrupción y sobornos en Argentina vinculada a la obra pública durante los gobiernos kirchneristas. La exfuncionaria de Morón, acusada de narcotráfico, sigue prófuga. Luna Suyay Ortigosa, exdirectora del Centro Territorial Integral de Políticas de Género y Diversidad de Morón, está prófuga desde la noche del 21 de mayo, cuando se realizó un allanamiento en su casa que arrojó, entre sus resultados, el secuestro de medio kilo de cocaína. Un alumno de un colegio de Tandil agredió a un profesor y le fracturó la mandíbula. La víctima es un docente de música de 37 años. Fue operado y permanece internado. El agresor quedó imputado en una causa por lesiones graves. En el plano internacional, Israel y Líbano acordaron un cese al fuego y la creación de zonas piloto controladas por Beirut. Con Estados Unidos como mediador, los representantes de ambas naciones resolvieron la retirada de Hezbollah del sur del país y continuar las negociaciones para alcanzar un pacto definitivo. 1 Mariotto, muy buen día, bienvenida, ¿cómo le va?
3: Muy buen día, ¿cómo están? Aquí yo en el barrio porteño de Liniers, sobre la avenida General Paz, porque aquí hubo un vuelco a la altura de la calle Chávez, es justo donde hay la entrada a una estación de servicio de estas que están directamente sobre la General Paz, mano a la Panamericana, esto es de provincia a acceso oeste, esa es la mano. Bueno, un vehículo, un Fiat Cronos blanco venía circulando, aparentemente, según se especula, el señor dudó de si, cuando se produce esa bifurcación, que es entrar a la estación.
0: Eso fue lo que pasó.
3: Entrar a la estación de servicio, seguir de largo, dudó, y está el guardarrail bastante alto, y bueno, quedó semivolcado, digamos, medio vuelco hizo. Afortunadamente no tuvo ningún tipo de herida de trascendencia, fue atendido en el lugar. Todavía está aquí el señor, pero bueno.
0: Ah, ¿está todavía ahí? Mira, sí. Quedó el auto recostado sobre la izquierda, sobre su izquierda, es decir, sobre el lado del conductor, ¿no es cierto? Eso es lo que se ve.
3: Claro, con, digamos, medio vuelco sobre... No volcó totalmente, eso. El techo no quedó hacia abajo.
0: No.
3: Pero bueno, el hombre igual está aquí, pero bueno, no...
0: Quedó de lateral. No. Pero Miriam, clarísima sí. Tu explicación. Él duda entre sí, claro. Seguir en la autopista o entrar a la estación de servicio y se monta seguramente sobre el guardarrail.
3: Sobre el guardarrail. Bueno, el hombre está aquí, pero no está de muy buen humor como para que nosotros nos acerquemos. No intentamos, pero no fue a buen puerto. Así que bueno, preferimos no molestarlo. Afortunadamente, la luneta trasera está rota del vehículo, el vidrio, no sé por qué exactamente... ha chocado, se ve que por ahí alguno de los... Acá hay un alambrado también sobre el guardarray. Bueno, y está rota la luneta trasera, pero bueno. Obviamente el tránsito complicado, ahora un poquito mejor desde que lo enderezaron al vehículo, lo pusieron ruedas para abajo, los bomberos, así que bueno, ya está circulando.
0: Bueno, el resto de los conductores también deben estar de mal humor, decirle a este, ¿no es cierto?
3: Sí,
0: que por suerte ya está bien, lo podemos retar un poquito porque ya sabemos que está bien.
3: Sí. Pero... sí, porque debe estar, acá estamos en el lugar donde se libera ya el tránsito porque pasan el vehículo, pero desde el riachuelo para acá debe venir arrastrando todo este tema, se ve bastante conglomerado de vehículos, así que sí, esto es lo que está pasando.
0: Así que no fue trasladado a ningún nosocomio, digo, sigue ahí, indudablemente.
3: No, es un hombre de 74 años, según informó el SAME, y sí está acá, también está junto con los policías, charlando ya un poquito más tranquilo, evidentemente.
0: Está bien, está muy bien. Miriam, volvemos con vos en un ratito.
3: Hasta luego, dale.
0: Es Miriam Mariotto.

0: Bueno, bien, y a 13 minutos de las 8 de la mañana nos vamos ahora a Casa de Gobierno con Hernán Mundo. Hernán Mundo, muy buen día, bienvenido, ¿cómo le va?
1: ¿Qué tal, Nicolás? Buen día, saludo para vos, por supuesto, para todo el equipo. Bueno, en Casa de Gobierno con los ecos de lo que fue la foto de la tarde, sin duda, ayer entre la secretaria general de la Presidencia, Karina Milei, y la presidenta del bloque de La Libertad Avanza en el Senado, Patricia Bullrich, con un mensaje de concordia, y de hecho fue preanunciado en Casa de Gobierno que iba a haber una foto que iba a buscar ese objetivo, y con declaraciones previas de Patricia Bullrich al ingresar al Senado que iban en el sentido de tender puentes. Así que esa fue la imagen de ayer, con una connotación claramente política, más allá de que han tenido en anteriores ocasiones reuniones en Casa de Gobierno, pero en este caso fue la idea también visibilizar este encuentro con el presidente, que recordemos tomó posición pública por primera vez en lo que es la cuestión del pliego de María Verónica Micheli, aspirante al Tribunal Oral Criminal número 3 de La Plata, al repostear en su perfil, una definición en este caso de un ex secretario de la Corte Suprema de Justicia.
0: Ricardo Manuel Rojas.
1: Hablamos de Ricardo Rojas.
0: Dije Enrique, hoy porque es el autor, es Ricardo. Sí, Ricardo
1: totalmente,
0: Manuel Rojas.
1: Ricardo Manuel Rojas, tal cual. En principio, lo inminente, no aparecen reuniones de gabinete en el horizonte, en Casa de Gobierno, sí una posible reunión de mesa política para la semana próxima. Hay temas en danza desde ya, en lo que es también la mirada de lo que sucede en el Parlamento, hoy con la sesión en el Senado, con diversas cuestiones, pero uno de los temas pendientes también pasa por saber efectivamente qué va a pasar con la reforma política, uh-huh. Si efectivamente se va a poder avanzar o no con uno de los aspectos de esa reforma, que es la eliminación de las PASO. Veremos qué sucede y entonces atentos a la definición de día y fecha para la semana próxima de un encuentro de mesa política en Casa de Gobierno.
0: Ahí el acuerdo, Hernán, sí. Viene más, hasta la eliminación de la O parece que hay acuerdo, de la PASO entera no se sabe, ¿no? De la O de obligatorio.
1: Sí, si no, es PAS ahí, o es que, PASO, tal cual.
2: ¿Qué tal, Hernán? Buen día, ¿cómo anda, Gastón?
1: ¿Cómo anda, Gastón?
2: Está re complicado. Tengo entendido que ayer en la reunión entre Patricia y Karina, Patricia le actualiza que para la eliminación de las PASO uh-huh. No tendrían los votos por el momento.
0: Ajá.
2: Para la opción, para que sean optativas, valga la redundancia, tendrían consensos con varios bloques de la
0: oposición. ¿Otra vez ahí? ¿Eh? O para la suspensión, me parece que se juegan dos caminos. No sé, Hernán, si tenés la misma información, pero las opciones son o eliminar la O o suspender la PASO esta vez. Digamos,
2: como el año pasado.
0: Como pasó el año pasado. Pero bueno, hay algunos colectivos opositores que de alguna manera vislumbran que van a resolver su interna grande en una PASO y preferirían que suceda. Yo como ciudadano digo que jueguen a lo que quieran, pero que jueguen bien, que no nos vuelvan a mandar al clima, que no adelanten un clima preelectoral tan tóxico como el del año pasado. Lo decíamos ayer con Alejandra Gallo, del que recién ahora nos estamos recuperando en términos económicos.
2: Creo que le llevó otra perlita, que el PRO quiere jugar unas PASO con La Libertad Avanza.
0: Dijo.
2: Tengo entendido que Patricia Bulli le comentó.
0: Ah, mira vos, no sé si usted, Hernán Mundo, tiene esa información.
1: Bueno,
0: o lo desmiente.
1: Sí. No.
0: Puede.
1: Suelen ser reuniones bastante bastante herméticas, pero bueno, sí es cierto que también está en discusión a partir de algunas definiciones que da el PRO, de si efectivamente, y qué va a pasar con Patricia Bullrich, ¿no? Patricia Bullrich hoy, por supuesto, forma parte de La Libertad Avanza, pero no deja de ser originariamente del PRO, y hay que ver también qué aspiraciones personales tiene de cara al año próximo, ¿no? Así que
0: eso es muy interesante, porque todo esto lo que hace desde el punto de vista político es robustecer la imagen de Patricia Bullrich en desmedro de la imagen de quién, de Mauricio Macri, que estaba amenazando uh-huh. con presentarse y etcétera. Lo que queda de esta conversación, después vemos cómo termina ocurriendo, digo, en la práctica, pero lo que queda de la conversación es que siendo de La Libertad Avanza, la líder del PRO es Patricia Bullrich.
1: Sí, claro.
0: Jugando Patricia.
1: Sí,
0: ese es el juego de Patricia.
1: Bien, y en paralelo, y ustedes lo nombraban, hablamos de paz o de como quieran llamarlo, aparecen también allí los gobernadores. Y con el mensaje, y en relación a la reforma política de las PASO, de esta última semana, en dos o tres expresiones, Diego Santilli, hablando del gasto que implican las primarias abiertas, simultáneas y obligatorias. ¿Por qué decimos los gobernadores? Porque allí, antes, si de alguna manera se preanunciaban estos encuentros con los gobernadores, ahora no, nos enteramos más después de reproducidos, pero hubo dos reuniones en Casa de Gobierno que no son menores, también dentro de la pulsada por los votos en el Congreso Nacional. Recordemos ayer Diego Santilli en primer término en soledad con el gobernador de Río Negro, Alberto Beretilnek, y luego el encuentro con el gobernador de Tucumán, Osvaldo Jaldo, en donde sí aparece en la foto el subsecretario de Gestión Institucional, Eduardo Lule Menem. Formalmente, claro, cuando se da a conocer esta información, se dice que son asuntos de la agenda compartida. Claro, bueno, entre lo que pidan las provincias, lo que plantea la Nación, pero la realidad también que se miden todas las cuestiones que hacen a, lograr o no consensos en el ámbito del Congreso, y particularmente uno de los temas es la reforma política.
0: Hernán Mundo, muchísimas gracias. Mañana, cerca de las 7 de la mañana, tal vez 7 y 10, lo vamos a estar llamando para que le cascotee la columna a Gastón Fiorda, que es lo que acaba de hacer con
1: no,
0: la
1: gente. No, por favor, ¿no? Absoluto.
0: Prefiere
1: no,
0: seguir
1: nada,
0: durmiendo.
1: Nada, está bien, todo en paz. Hablando de paz, hablamos de paz.
0: Ahí está, tal cual. De paz con ese viene la cosa. Hernán Mundo, muchísimas gracias. Tengas lindo día.
1: Un abrazo, hasta luego.
0: Es Hernán Mundo, corresponsal de Radio Nacional en Casa de Gobierno. Alejandra Gallo, muy buen día, bienvenida, ¿cómo le va?
3: Pero muchas gracias.
0: Cuando la vi me alegré y después me desalegré.
3: Ay, ¿qué pasó? ¿Por qué?
0: Porque me alegré porque dije viernes.
3: No, claro, se confundió.
0: Y después me desalegré porque dije jueves, y después me alegré porque dije es Alejandra Gallo. También bueno, quería quedar bien con todo.
4: No es la IA.
0: No es la idea.
2: Bueno, los vaivenes de la
0: emoción. Claro. Sí, estaría un poco ciclotímico, ¿no?
2: Sí. Todo es cuestión de segundos.
0: Totalmente.
3: Bueno, pero lo importante es que acá estamos. Estamos y que tenemos un montón de información. Tengo mucho para aportar desde lo económico con esa foto. Me voy a sumar
0: venga.
3: A Fiorda y me voy a sumar a Hernán. Hubo llamados.
0: Ajá.
3: ¿Viste? Hay personas en el exterior. O personas del sector privado en Buenos Aires que reciben llamadas de sus casas matrices que piden un GPS.
0: Ajá.
3: ¿Vieron la foto de la que todos estamos hablando hoy, de Karina Milei con Patricia Bullrich, que acaban de hablar los chicos, y hubo algunos llamados?
0: Como diciendo, contame cómo se explica.
3: Claro.
0: Me parece que eso se explica. A ver, es muy particular la posición de Patricia Bullrich, porque Patricia Bullrich es Patricia Bullrich y va a construir, como todo político, primero de todo para ella. Me parece que la gran pelea que está dando no es con el Gobierno Nacional y la Libertad Avanza, sino con el PRO, para terminar de quedarse con la referencia de ese espacio, incluso en desmedro de un Mauricio Macri que hasta está orejeando la posibilidad de presentarse, precisamente porque sabe que está perdiendo esa referencia. Pero después hay una cosa más. Digo, sí, el liderazgo de Patricia Bullrich en el Senado, que puede hacernos como periodistas y como ciudadanos esperar de ella un cierto encolumnamiento, pero arriba de todo eso, la convicción del espacio libertario respecto de que, como es que dice el presidente, los liberales no somos manada. Bueno, son disidencias que pueden ocurrir. Yo las explicaría más por ahí que la ansiedad con la cual los periodistas, sobre todo, no sé si prende así en la sociedad, ¿cierto? Leen cosas que son propias, son vicisitudes propias de la política, ¿o no? En una cosa se puede estar de acuerdo, en la otra no.
3: Sí, es así. Lo que pasa es que las dinámicas políticas en la Argentina vienen de historias, ¿no? De fotos tan ásperas en otros momentos ¿no? A veces se necesitan traducción. Así que me pareció
0: Por supuesto que hay que explicarle, todo esto en dos palabras y que lo entienda.
3: No, porque pasaron dos cosas, que de eso vamos a estar hablando y desarrollando en un rato. Estamos celebrando que el Banco Central, por ejemplo, acumuló reservas, superó la meta anual en...
0: Claro.
3: En medio año. Exactamente.
0: Que va a perder por los agujeros de la lata muy pronto. Entonces, el compromiso, más que comprar, era acumular. Por eso después habrá que ver, y es auspicioso con esta dinámica, me parece que ahí está lo bueno, si esta inercia continúa, va a seguir comprando, de modo que a fin de año, después de pagar lo que deba pagar, tendrá los 10.000 en la...
3: Ese es el objetivo político, esa es la decisión política que se ha tomado, pero digo, en momentos en los que se celebraba esto, llegó la foto, algunas llamadas del exterior, diciendo, che, muchachos, ¿qué sé? ¿Qué
0: claro, ¿estamos contentos o no estamos contentos?
3: Claro, claro, ¿a favor o en contra? Sí, sí, o sea, sí, ¿no? Ese tipo de llamados. Y una divina presentación, lo pongo entre comillas, que es divina, de la CGT en Ginebra, en la Asamblea Internacional de la Organización Internacional del Trabajo.
0: No de... Ginebra, no en Ginebra. ¿Ginebra es o Ginebra?
3: Ginebra, Ginebra. Ginebra. Ginebra en este caso.
0: Ah, Ginebra es la que se toma.
3: No, no sabemos,
2: se
3: después.
2: Llama Ginebra igual.
0: Ah, Ginebra se
2: igual,
0: llama también.
2: Sí.
0: Ah,
2: sí.
0: Bueno.
3: Bueno, esta es la ciudad de Ginebra donde se realiza la Asamblea Anual de la Organización Internacional del Trabajo, donde la CGT, ajá, que después te voy a contar, lo vamos a desarrollar con Fiorda seguramente, está preparando algunas cositas postmundial.
2: Sí. Una presentación, ¿no?
3: Hay de sí, todo.
0: Por ejemplo,
3: paros, docentes, eventualmente, presentaciones. Pero en Ginebra, ayer, denunciaron al gobierno argentino.
0: Ah.
3: Por reforma laboral. Así que de todo este claro, combo todo divino, en un ratito vamos a hablar y te voy a estar contando, bueno, información y algo de opinión mía también.
0: Sí. Ginebra o Ginebra, de las dos maneras.
3: Mirá.
0: Sí. Una es aceptada como correcta, que es Ginebra, pero la variante antigua de la ortografía es Ginebra.
3: Mira, no sabía eso.
0: Sí.
3: Por algo te sonaba bueno, de algún lado,
0: de algún
3: ¿no?
0: Lado.
2: Igual agregó una postilla.
3: La jugada
2: de Patricia Burri dentro del bloque La Libertad Avanza no cayó nada bien. Este despegue...
3: Bombazo, por...
2: Hay un par de senadores, en realidad una senadora que de mucho peso dentro del bloque, que salió ayer a hablar con algunos colegas y a dejar un posicionamiento muy contrario a lo que
0: está bien,
2: tuvo.
0: Porque bueno, se juega la política, contener, ¿no es cierto?, expresar y contener. Cuando uno mira el juego grande, lo que quedó es que la voluntad del Poder Ejecutivo respecto del pliego va a cumplirse, porque vuelvo a tomar a Rojas, ¿no es cierto? Es algo que está en la entera facultad del presidente de la Nación hacerlo, presentar o retirar, y el testimonio de Patricia Burri salvaguardado, es decir, su camiseta. Las dos cosas quedó saldado. 25 minutos de las 8 de la mañana.
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0: Estamos en todo el país. Corrientes. Los esteros de Liberá son una amplia red de arroyos, riachos, pantanos, lagunas y bañados que abarcan entre 15.000 y 25.000 kilómetros cuadrados en el centro de la provincia de Corrientes. Solo es superado en extensión por el Pantanal brasileño, con el cual forman el segundo humedal más grande del mundo. Los esteros de Liberá fueron declarados Reserva Natural en 1983 y Humedal Internacional en el año 2002, y muchos sostienen que debajo suyo se encuentra la reserva de agua dulce más grande que posee la humanidad, bautizada como Acuífero Guaraní. 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
11: 8 de la mañana, 30 minutos en la República Argentina. Investigación por el crimen de Agostina en Córdoba, Andrea Valdivieso.
12: En un día que traerá novedades en torno a la investigación por el crimen de Agostina Vega, dos nuevos sospechosos entraron al expediente. Se trata del inquilino de la habitación superior del domicilio de Campillo en Barrio Cofico, a quien las cámaras de seguridad ubican ingresando con otro masculino a las 23:30 del sábado 23 de mayo. Se trata de media hora después del ingreso de Claudio Barrelier con la menor, la noche de su desaparición.
11: El Banco Central publicará las proyecciones de la inflación de mayo, dará a conocer el relevamiento de expectativas del mercado que se elabora consultando a personas y entidades especializadas. El sector privado anticipó que los porcentajes volverán a mostrarse estables o a la baja. Israel y Líbano acordaron un cese al fuego con Estados Unidos como mediador. Los representantes de ambas naciones resolvieron la retirada de Hezbollah del sur libanés. Además, decidieron continuar las negociaciones para alcanzar un pacto definitivo. En Buenos Aires la temperatura 15 grados, la humedad 90%, cielo mayormente nublado.
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0: Bien, 32 minutos de las 8 de la mañana. Estamos haciendo primer round con nuestros oyentes.
1: Sí, ay, por supuesto. Pero ¿sabes que no tengo muchas ganas de leerlos? Porque yo planteé un tema y vos planteaste otro. Sí. Y todos fueron por tu tema.
0: A ver qué dicen.
2: Che, por favor, que no crezca una interna en el primer round.
0: No, por favor.
1: A ver, el tema que planteó Nico, que tiene razón, el tema de que saluda y la gente cada vez saluda menos.
0: No. O sea que no me gusta que algunos no saluden.
2: Te cortan
0: el
2: rostro, digamos.
0: ¿No es cierto que te cortan el rostro? Sí. Sí, me pasa acá con los de seguridad. ¿Vos te saludan?
2: A mí me pasa a veces con Vicenzo, que yo quedo como una... Pero bueno, porque me sube la sangre tana, ¿entendés? Claro. Me saludan.
1: Perfecto.
2: Le digo, no te... Entonces Vicenzo me mira como porque yo le enseño a él que tiene que saludar. Claro. Digo, no, lo que pasa es que tiene dificultades de audición.
0: Ay, pero
2: o sea, me miran, ¿viste? Buen día.
0: Claro.
2: Me saluda después de eso.
1: Veo que, que las mujeres de este programa somos como muy...
0: Sí.
3: Ninguno como la China, ¿no?
0: Bueno, eso es otra cosa.
1: Bien.
0: ¿Qué dicen?
1: Buen día, querida gente de Radio Nacional. En el taxi, por suerte, todos saludan. Dice, con buena onda. Y tira el chiste de no Kawasaki. Dice, por...
0: Está bien.
1: Dice, que tengan un hermoso jueves. Quien nos escribe es Antonio Vergara.
0: Antonio, brazo grande.
1: Gregoria Tevez, buenos días. Sí, gran verdad esto de que nos saludan. A mí me encanta saludar, así que les deseo que tengan muy buenos días y bendiciones.
0: Muchas gracias, igualmente.
1: Hugo de Mercedes dice, buen día, saludos. Sí, totalmente, la gente está cada vez más perdida. Está metida en la tecnología, mirando el teléfono, oyendo música, y no les interesa nada más, en especial los jóvenes que saludan menos. Vamos con otro de los mensajes. Vos decís hasta cuándo.
0: En su momento era saludar con un beso. Nos planteábamos,
1: también.
0: ¿No? Eso está bien, porque se impuso hace relativamente poco. Eso.
1: Exacto. Y acá, en relación a eso, también hay una clave. Osvaldo de Barracas dice, sí, totalmente de acuerdo con esto de que la gente saluda menos. Y después de la pandemia, más todavía.
0: Bueno.
1: Eso de que yo la otra vez
0: fui... Bueno, pero no tenés que tocarte para saludar.
1: Pero eso del puñito ya está. Que un
0: médico
1: te salude
0: con
1: el puñito.
0: No, pero saludan con puñito. No, qué sé yo. No,
1: claro.
0: Parece que no.
1: Voy con uno más.
0: Bueno,
1: dice,
0: uno.
1: Sí, mucha falta de empatía. Así que yo les deseo un lindo día y bendecido día para todos. Desde Villa Bertet, Chaco, República Argentina.
0: Y
1: Marcelo.
0: Qué sé yo, no sé, y de educación también falta, ¿o no?
1: Sí.
0: Si no saluda. Sí.
1: Totalmente.
0: Bueno, andar saludando, si sé que les molesta andar saludando.
3: Cosa, ¿viste?
0: Por todo.
3: No sé si les pasa también cuando van por la calle y se angosta el camino porque están arreglando, que dejás pasar a alguien.
0: Sí.
3: Casi nadie te dice gracias.
2: Es verdad.
0: Pero usted que ya es mucho gracias, ¿o no?
3: No. No, un gesto,
2: sí.
3: Cuando tenés un gesto pasado,
1: sí.
3: Viste, no sé.
1: Gracias. Cuando le abrís la puerta del edificio, lo dejás pasar. Pasá tranquilo, de nada.
0: Sí, me imagino que Fernando... Pase tranquila, Mariel Ríos, muy buen día, bienvenida, ¿cómo le va?
4: Muy buen día, ¿cómo les va? Con la ventana abierta y me estoy mojando. Yo no puedo creer esta lluvia. ¿Qué pasó si a la mañana, a las 6 de la mañana, no estaba en el pronóstico? Apareció a las 7 en el pronóstico, pero ya habíamos salido muchos sin paraguas acá, con esta garúa que no sé, nos sorprendió acá en la ciudad de Buenos Aires.
0: Con paraguas hay que salir siempre, Mariel Ríos.
4: Pero, ¿y dónde? No me conteste dónde me lo meto.
0: En
4: pero
0: la
4: no
0: mochila.
4: Puedo andar... Todo el tiempo con el paraguas cargado. Acá veo gente sin paraguas. Consulta, ¿saliste sin paraguas porque no sabías que llovía o porque no te gusta usarlo?
5: No sabía, te sorprendió.
4: Sí.
5: ¿Y te plantaste pelo o algo y
4: no,
5: estás llegando?
4: No, igual salí a cerrar en mi casa, así que...
5: ¿Fuiste a trabajar o saliste?
4: Saliste. Bueno, más vale no sigamos preguntando, no sigamos ahondando.
0: No preguntes acá... mucho y saludá, no seas antipático.
4: Claro, sí, pero viste, hay gente que no sale con paraguas, no todo el mundo sale con paraguas, pero no sabía de la lluvia, viste, acá hay otra que no sabía de la lluvia. No, está esta garúa, así que si sacaron el tender, éntrenlo, y si no hay nadie en casa para que se los entre, fueron. Cuando llegue van a tener que secarlo con estufa, porque está esta garúa en la ciudad de Buenos Aires.
0: Es la peor combinación, porque hace hasta calor para prender la estufa mucho.
4: Y bueno, con la ventana abierta, pero ¿cómo secamos si no la ropa? Estamos volviendo a ese rulo,
0: el
4: ese
0: dilema,
4: circuito.
0: Sí, tal cual, el loop.
4: Claro, no se termina más este Londres bonaerense o porteño que nos está agotando tanto a los porteños como al AMBA. Porque
0: de para bien los lavaderos, ¿no es cierto? De para bien los lavaderos. Lo que pasa es que, qué sé yo, te tiene que gustar
4: mandar
0: la ropa al lavadero.
4: Lo que pasa es que el lavadero también a veces te achica la ropa.
0: Te achica la ropa, no te la lava del todo. Ahora los lavaderistas nos van a llamar para retar. Bueno, que nos cuenten que en el suyo sí se lava bien. Pero en
4: claro,
0: general...
4: Por ahí en las provincias se lava bien. Pero lo que nos pasa en la ciudad de Buenos Aires es que o te achican la ropa o no te sacan las manchas. Y vos decís, ¿para qué cazzo lo mando?
0: No, y vuelve todo gris.
4: Claro,
0: ¿no es cierto, Alejandra Gallo?
2: Sí, sí, le queda, ¿no? ¿No les parece que queda como un tono diferente en la ropa, la sábana, la toalla? ¿Qué les parece?
4: Sí, Ale, yo no sé si es el suavizante o qué, pero algo pasa, algo pasa. Pero no me importa nada igual hoy. No me importa nada porque soy una chica alegre y hoy es el día del cuarteto y pienso bailar todo el día cantando Rodrigo en mi cabeza.
2: Con o sin paraguas, muy bien.
4: Con o sin paraguas.
6: No cursó recibo Campuzano.
0: Está en otra. Campuzano es de otra pareja. ¿No es campeón? Es el único cordobés que tenemos acá, con ganas de atender.
6: Que no le gusta el cuarteto.
4: Y nada, no bailó, nada. Bueno, a mí me eyecta, el cuarteto me eyecta, me dan ganas de bailar bajo la lluvia, en vez de cantando bajo la lluvia. Y realmente hoy no me importa.
0: Tengo una declaración para hacer al respecto, María Ríos, a ver si está usted de acuerdo.
4: A ver.
0: No le interprete mal, es en el buen sentido. El cuarteto se baila solo.
4: ¿El cuarteto se baila solo?
0: Sí. No que no se baila con otro. Se baila con otro, pero se baila solo. Ponés la música y te sale el cuarteto, ¿o no?
4: Claro, sí.
2: No hay que aprenderlo.
0: No hay que aprenderlo. Se baila solo. Con alguien, pero solo.
4: Claro, exactamente. Nace con uno, con el ritmo ya, con la vibración.
0: Claro.
4: Uno ya sabe el paso que tiene que hacer. Así esa es. Renguera que parece que tenés la gamba
0: es
4: mal.
0: Es como una renguera. Es una renguera. Buenísimo. Es verdad.
4: Claro. Claro.
0: Tac, es cierto, eso es el cuarteto.
4: Exacto, el tunga tunga cordobés, como diría el cuarteto Leo, que gracias a ellos que está este día hoy instaurado en el calendario, gracias al cuarteto Leo. Pero es así, es la renguera, es esa sensación de quebradura que uno tiene en la pierna, que no necesita ser un experto bailarín, un estudioso, y se trata de la alegría del pueblo cordobés, así que bueno, eso sale solo. Y nosotros lo adoptamos gracias a Rodrigo, los porteños,
6: claro,
4: y bonaerenses. El Rojo, el embajador del cuarteto acá, así que beso al cielo para el pirata cordobés.
0: Sí, pero pará, todo bien y eso lo reconocemos, pero no hay, digo, la Mona Jiménez, por ejemplo, ¿no es cuarteto?
4: Sí, la Mona.
0: Pará un poco, entonces.
4: Acá llegó con quien se ha tomado todo el vino, pero no salió de ahí. En cambio, el Ro trajo un movimiento cuartetero muy distinto.
0: Polémico que hasta la... lo que está diciendo. Mirá que banco, Rodrigo, me encanta, pero digo, no, pobre la Mona.
4: Lo que logró Rodrigo acá en Buenos Aires, no lo logró la Mona. La Mona lo teníamos como un personaje simpático.
0: Indignado nuestro cordobés. Nuestro cordobés de cabecera. De abandonar el estudio.
4: El Ro hizo bailar a los estratos sociales más altos. El Ro instauró el cuarteto en otro sentido, acá en Buenos Aires. En Buenos Aires estoy hablando, En Córdoba la Mona es Dios.
0: Le puso el nombre de cuarteto, porque a la Mona la bailábamos como cumbia todavía, no diferenciábamos demasiado, ¿no es cierto? Eso era cumbia, ¿no? Así que no.
6: Vení a hablar acá,
0: me parece, no sé.
2: Se le van a salir
4: bailábamos medio raro al principio, pero yo creo que fue así, porque además surgió en un momento en donde la cumbia acá también pisaba fuerte.
0: Claro.
4: Fue una época en donde estaban de moda los programas de cumbia, en donde en todos lados se escuchaba cumbia, y llegó Rodrigo para romper todos los esquemas con el cuarteto, y me parece que logró que todo el mundo lo baile y lo cante, y eso la Mona no lo había logrado.
0: Eso puede ser. Ahí está, ahí tenés a la Mona para que Mariel...
4: Sí, igual lo bancamos a la Mona, obviamente, es un emblema de Córdoba, sí.
0: Ahora le van a hacer una estatua, entiendo, ¿no es cierto? Sí, a la Mona Jiménez. Sí.
4: Oh, mirá vos, hay que ver cómo sale, ¿no?, la estatua. Pues las estatuas tienen últimamente tienen polémica. La de Mirta Legrand no salió bien, a Mirta no le gustó.
0: No, la de Messi se está cayendo.
4: La de Gallardo tiene una polémica importante, importantísima la polémica que tiene la de Gallardo. Sí, claro. Pongámosle, para decirlo elegante hora. Así que hay que ver cómo hacen a la Mona, ¿no?
0: La cuestión es el gran legado del pueblo cordobés, el cuarteto. Porque el humor no me divierte mucho, ¿no? El humor cordobés no me lo trae a la doña Jovita, no me divierte.
4: A mí me gusta, ¿sí? ¿eh? Sí, a mí me gusta el humor cordobés. Pero aparte, el pueblo cordobés tiene un talento.
0: Todos, no, eso es cierto.
4: Todos son graciosos.
0: Claro que
4: todos
0: sí.
4: Son chistosos.
0: Ah, no, el humor de Luis Juez me hace reír, pero no sé si ese es el humor cordobés.
1: Del negro árabe.
4: Sí. El cordobés nace con un chiste bajo el brazo.
0: Ahí va. Mira, no se lo vimos al chiste todavía.
3: Todavía no conté ninguno.
0: Pero esa es otra historia.
4: Nos tocó uno más serio. Más serio.
0: Mariel Ríos, volvemos a ti en cualquier momento. Nos dices de dónde sigue bailando.
4: Bueno, yo sigo bailando acá bajo la lluvia. Un beso grande, ¿eh?
0: Mariel Ríos.
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0: Muy bien, 7 días, 7 horas, 11 minutos, 13 segundos para el Mundial, Rodrigo
1: no
0: Ruiz.
1: No pega, Nico, esto, me parece, ¿no?
2: ¿Qué medio bajo, ¿no?
1: Les propongo algo, ¿no quieren que instauremos nosotros el tema del Mundial de acá de primer round?
2: ¿Podemos volver,
1: lo elegimos nosotros.
2: Podemos
1: hacer un ranking de 5 canciones que nos gusten y elegimos nuestro tema.
2: ¿Podemos volver a usar el de Italia 90?
0: Ay, sí. Ese es el mejor. Cuando uno piensa, ese es el mejor. ¿Tenés por ahí el de Italia 90? Porque la fuerza que tenía ese tema, ¿no es cierto? Como que quedó.
1: Pero Italia no está en el Mundial.
0: Un estate italiano.
1: No lo podemos usar porque Italia no está.
3: Claro.
1: Italia no está.
0: Claro, bueno, pueden cantar. Pueden mandar la orquesta. Pueden mandar la selección. Son malos.
3: A la inteligencia. No está ni Italia ni Chile. Aprovechamos y decimos que los chilenos tampoco están. Pero
1: ganando amigos con Fernanda.
0: Están escuchando del otro lado.
1: Ganando amigos.
3: No, le podemos pedir a la inteligencia artificial, le podemos pedir a la que nos arme un tema para el Mundial con más ritmo,
0: bueno,
3: más
0: fíjate,
3: argentino.
0: Fíjate, sí. Te dejamos encargado.
2: Cuarteto, uno de cuarteto.
0: Por lo pronto tenemos este y lo vamos a aprovechar.
1: Bueno, Nico, vos lo bien lo decías, tachando los días, quedan 7 para el inicio. Todavía falta para el debut de la selección, que será ante Argelia el próximo 16. Y si nos metemos en el búnker...
0: ¿Qué es la cuenta que vale? En parte, sí. Cuando decimos esto, no pega la canción, no hay todavía, sí. Aunque se va calentando el ambiente, ¿no? No hay todavía clima de Mundial. Y bueno, porque el Mundial empieza desde el primer silbato para... El...
1: Exactamente. Empieza en México. Empieza en México el próximo jueves 11, México-Sudáfrica a las 4 de la tarde. Va a haber 90 minutos antes una ceremonia en donde va a estar Maná, algunos artistas que tienen que ver con el género musical de bien propio de la tierra
0: de
1: mexicana.
0: De la sangre y todo eso que seguramente va a pasar.
1: No sé, ¿vos decís que va a haber ese tipo de ceremonia?
0: Yo estoy segurísimo.
1: Bueno,
0: algo van a mostrar de eso porque el mexicano es muy orgulloso de eso que tiene
1: sus
0: orígenes azteca, del sacrificio humano, la muerte, el miedo, todo eso, el susto. Vos ves la careta de... los pueblos originarios mexicanos en el Museo Nacional Azteca, por ejemplo, y
1: claro.
0: Es así.
1: Y tiene que ver con eso.
0: O el Arqueológico Nacional se llama, ¿no?
1: Sí.
0: Y es eso.
1: Es bueno, pero...
0: para asustar, para matar, para... No, no sé.
3: Hablando de susto, yo después de ver ayer el partido de Argelia me asusté.
1: No es para asustarse, pero bueno.
3: Porque
1: ella lo dice por...
3: un rendimiento físico.
1: Sí, está bien. Pero...
3: Corren. Nuestro primer partido.
1: Es nuestro primer partido. Es un rival de cuidado, pero no sé si es para tenerle miedo. Es para ir, por supuesto, con...
3: Respecto.
1: Con los temas del caso futbolístico.
0: A ver, nos ha ido mejor cuando fuimos con respeto y miedo que cuando nos hicimos los piolas, mirá contra este, lo amistoso, qué sé yo, ¿o
1: sí?
0: No?
1: Bueno, los debuts de Argentina en mundiales, a ver, generalmente fueron exitosos, salvo el de Italia 90, me acuerdo que perdimos con Camerún, que nos molieron a patadas. El último Mundial con Arabia Saudita, ¿no? Claro. Donde perdimos un partido que si lo jugamos muchas veces lo ganamos.
3: ¿Sí? No quiero recordarlo. No, fue tremendo.
1: Pero bueno, a veces de las derrotas sacás cosas positivas. Esperemos que esta vez...
0: Ese nos puso en situación de tener que ganar sí o sí.
1: Claro.
0: Claro.
1: Y acordate que el segundo partido fue con México, Nico. Que hasta el primer tiempo fue con mucha tensión, mucho nervio, y lo abre Messi con un remate de afuera del área, que hasta ese momento había mucha
0: incertidumbre. El Mundial empezó más o menos en la semifinal.
1: ¿Para vos?
0: Sí, claro. Sí. Empecé a
3: Holanda fue el que miraste. Claro,
1: diría que ese partido fue el más fácil de Argentina con
0: Croacia.
1: Bueno,
0: pero yo estaba... Sí. Donde puede jugó... ser posible, ¿entendés?
2: Sí. No, y la final que te...
1: La final fue un partido extraordinario de Argentina. Claro. Hasta el minuto 70 y pico que apareció Mbappé. Bueno, pero yendo a lo estrictamente futbolístico, Nico, rápido, nos metemos en el búnker de la selección con cuidados intensivos para varios futbolistas. Ayer... el que volvió al campo de juego fue Julián Álvarez, uno de los tocados. Terminó con alguna molestia en el tobillo, que era donde él se venía recuperando, un esguince. Terminó con hielo, lo van a cuidar. Le hicieron estudios por las dudas. Los estudios no entregaron nada que haya que preocuparse. Así que Julián Álvarez, de a poquito, día a día, va evolucionando. Se sumó a los que ya estaban trabajando con el grupo, que eran Nico González y Cuti Romero. Y Messi también, ayer lo vimos en campo, estuvo trabajando, haciendo algunos movimientos físicos. Él viene con una lesión en los isquiotibiales, una vieja lesión que él tiene del Barcelona. Se le inflama esa zona, entonces lo van a llevar de a poquito. Messi sabe, conoce su cuerpo, va a cumplir 39 dentro de poquito y este, por supuesto, él va a decidir cuándo jugar y cuándo no. Dicen que puede llegar a estar para jugar un ratito, no sé si titular, pero en el amistoso del próximo sábado.
0: ¿Tiene alguna presión de tipo extra este, futbolística? Quiero decir, más vinculada con los negocios que con otra cosa. No. ¿Es lo mismo una Argentina que lo pone en el campo de juego que una Argentina que no?
1: ¿Vos decís? No,
0: tiene
1: para
0: que
1: mí
0: poner
1: no.
0: A Messi, que, digo, el no. Mundial es el Mundial, si Messi juega aunque sea 15 minutos.
1: El Mundial es el Mundial, Nico, mira, yendo a esto.
0: ¿Cotiza puntual lo mismo con Messi en el banco, un partido entero de eso? Vos.
1: No, para mí no. Yendo acá, lo que importa es lo deportivo, más allá de lo comercial o lo que cualquier negocio que haya detrás. Para mí, lo que Scaloni apunta, por supuesto, es a poner el mejor equipo en cancha. Sí, de hecho hay 4 o 5 futbolistas que están en las gateras. Sí, hay 2 trabajando con la selección. Uno es Santiago Beltrán, el arquero de River, y otro es Nicolás Capaldo, que es lateral del Hamburgo, porque tanto Diego Martínez, que ayer lo vimos trabajar con una sola mano, y Montiel y Molina, que son los laterales derechos titulares, están recuperándose de desgarros. Después hay 2 futbolistas que están por fuera de la selección, que es Emiliano Buendía, que es el jugador compañero del Diego Martínez en el Aston Villa, y Máximo Perrone, que tuvo una muy buena temporada en el Como. Esto es porque, por supuesto, Nico Paz tiene un problema en una de las rodillas. Sí. Es un futbolista extraordinario, Nico Paz. Nico, de los mejores a futuro que puede llegar a contar Argentina después del Mundial. Pero bueno, tuvo una contusión leve ahí en la rodilla y lo están llevando de a poquito. Está probando día a día, por eso Emiliano Buendía le dijeron, no te vayas de vacaciones, quédate ahí trabajando en tu casa por las dudas que Nico Paz no llegue y te tengamos que llamar. Y lo mismo para Máximo Perrone, que es un futbolista que juega de volante central por Leandro Paredes. Leandro Paredes no terminó una buena temporada en Boca desde lo físico. De hecho, se decía que tenía un desgarro, mentira. Pero bueno, por las dudas hay 4 o 5 futbolistas que están en las gateras, porque me parece que Argentina tiene, por supuesto, jugadores desde lo físico con una merma, y bueno, hay que tratar de llegar con lo mejor, ¿no?
0: Bien, ahí yo me quedo con Scaloni. Debe ser de los que están en el team, importa más lo deportivo que lo otro, aunque haga su buena plata y la fama y etcétera.
1: Por supuesto.
0: Después de ahí para arriba, no lo sé. Sí, los jugadores, pero no me parece. La FIFA, todo es un show para ganar plata, que está bien, pero es un show. Y Chiquitapia, plata e impunidad.
3: Igual Scaloni también, mirá con Mirta.
0: Y poder, porque el cagazo que tiene es que nos vaya mal y entonces...
1: Por suerte, Nico.
0: Tiene poder después para blindarse las explicaciones que den la justicia.
1: Tenemos a Scaloni.
0: Bueno, por eso.
3: Sí, pero Scaloni estuvo con Mirta Legrand, estuvo...
0: Ah, sí, bueno, ¿ahora?
3: En la publicidad.
0: En la publicidad, sí.
2: Bueno,
0: Gastón Ferdo, tengo que despedirlo.
1: No.
0: Así que tiene cita. Cual, no sé, vamos a ver, démosle una última oportunidad. Voy a sacar bolilla. Ley de lobby.
2: Ayer se debatió en comisión en el marco de un plenario. Recordemos que este proyecto busca regular y transparentar las gestiones de intereses de dos poderes, ¿sí? Dos poderes, el Estado, de poder ejecutivo y poder legislativo, ¿sí? Se va a crear un registro público de gestores.
0: Sería maravilloso, además, saber con quién se reúnen los jueces.
2: Exacto, va a ser una información pública, ¿sí? Bueno, lo que vos acabás de decir fue algo que ayer se discutió. Che, ¿por qué no los jueces? ¿Por qué no el Poder Judicial
0: decir
2: también?
0: Que no lo puede, que eso es resorte del propio poder.
2: Bueno, pero...
0: Lloran porque tienen que mostrar la declaración jurada a los jueces, imagínate.
2: Sí, ayer fue el tema, o por lo menos uno de los grandes temas que se analizó en el plenario de comisiones. Incorporar al tercer poder que está quedando hoy, no en el marco de esta ley, pero que también, parte de los legisladores están pidiendo, incluso de casi todo el espectro político, están analizando la posibilidad de sumar al Poder Judicial.
0: Bueno, sería genial.
2: Sí. Y recordemos
0: que se deje poner cascabel el Poder Judicial.
2: Que nunca se deja poner el cascabel, ¿no? Ese es un tema para seguir de cerca, a ver si hay esta modificación. Recordemos que también esta iniciativa fija la incompatibilidad para aquellos exfuncionarios, o sea, funcionarios que dejaron de serlo, cumplieron su mandato, para seguir armando lobby, rosca, por lo menos en las reparticiones, consultoras, como bien decís vos, por lo menos en las reparticiones o en las áreas donde ellos cumplieron funciones. La incompatibilidad es por 10 años, también para evitar este tipo de incongruencias. Bueno, y se le obliga a hacer declaraciones juradas a aquellos que van, que quieren hacer gestión con un funcionario público, que declaren públicamente qué intereses defienden, qué sectores del ámbito privado. Esto es algo
0: es un elemento muy importante para saber, en todo caso, a qué intereses se responde en las decisiones que se toman, ¿no es cierto?
2: Y llamó la
0: atención. Pero bueno, ahí siempre recae, porque una cosa es la ley y otra es la práctica.
2: Sí.
0: Recae en que efectivamente los despachos de los respectivos funcionarios públicos, bueno, después nos cuenten.
2: Sí, informen, exactamente.
0: Y no lo cuentan.
2: Hay mucho de la propia acción individual, ¿no? O del funcionario de comunicar con quién se reunió y para qué. Exactamente.
0: Estados Unidos tiene un poquito mejor caminado eso.
2: Sí, exactamente. Bueno, ayer hubo mucho de legislación comparada en ese sentido, ¿no? Tomando ejemplo, el de Estados Unidos fue un caso que siguieron muy de cerca, que lo citaron bastante. Acá hay algo, ¿te acordás que yo te había dicho que lo del super rigi lo quieren discutir antes del receso, antes que termine junio? Y lo del lobby para después del receso invernal, llamó la atención el consenso en un solo tema, el de transparentar las gestiones. Es algo, un consenso que encontraron en todos los espacios políticos, esto de che, loco.
0: Bueno, yo creo que el consenso en la práctica.
2: En la práctica, bueno.
0: Sí, no, porque en la letra todo bárbaro, en la práctica que también.
2: Sí.
0: Gastón Fierda.
2: Sí, estuve bien, ¿eh?
0: Está despedido. No.
4: You're fired, get out of here.
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6: 9 de la mañana, la República Argentina. Las clínicas y sanatorios podrán regularizar sus deudas.

0: Poliomielitis y la neumonía. Si bien están aumentando, estamos dentro de los valores esperables. Dentro de los virus que están circulando, muestras son derivadas al laboratorio Malbrán para determinar qué tipo o qué serotipo, qué serogrupo de eso.
1: La información del tránsito con Romina Wiener.
2: Buena circulación en el complejo Zárate Brazo Largo, ruta nacional 12 del Mercosur. Misma situación en la ruta nacional 14 en Entre Ríos y Misiones. Además, ya están habilitados los pasos internacionales Cardenal Zamoré y Pino Achado, ubicados en la provincia de Neuquén. Camino de los Siete Lagos, calzada húmeda y resbaladiza. Precaución.
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3: Jornada de amistosos previos al inicio de la Copa del Mundo. Hoy desde las 14 horas, Suecia ante Grecia. España desde las 16 enfrentará a Irak. Al mismo horario, Francia, Costa de Marfil, 21 horas, República Checa, Guatemala, y a las 23, México, recibiendo a Serbia.
1: En Bariloche, Río Negro, donde no se escucha en AM590, la temperatura es de 0.2 grados bajo cero y el cielo permanece nublado. En Buenos Aires, la marca actual 15 grados, la humedad 90%, cielo mayormente nublado.
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Hola, ¿qué tal? ¿Cómo les va? Muy buenos días. Bienvenidos a la primera edición de Agenda Radial de este día jueves 4 de junio de 2026, día 155 del año. Nos quedan 120 días para finalizar el 2026. Hoy amanece en Río Grande a la hora 9:37 minutos. La puesta del sol será a la hora 17:21 minutos. Tendremos 7 horas y 47 minutos de luz natural. A esta hora de la mañana, con datos que nos entrega la Estación Astronómica de Río Grande, la temperatura es de 2 grados 3 décimas, la humedad del 96%, con viento del oeste-sudoeste a 3 kilómetros por hora, cielo parcialmente cubierto, la presión atmosférica 1018 medida en hectopascales y la visibilidad algo reducida. El Servicio Meteorológico Nacional nos informa que el pronóstico del tiempo para hoy indica cielo parcialmente cubierto, probabilidad de neblina durante la mañana, vientos leves del oeste y una temperatura máxima de 7 grados y una mínima de 2 grados centígrados. Información de servicio, estado de transitabilidad de rutas provinciales. Ante la llegada de la veda invernal, la Dirección Provincial de Vialidad recuerda: circular con precaución frente a las condiciones climáticas en todas las rutas, respetando las normas de tránsito. Al transitar, mantener una distancia considerable. El hielo multiplica la posibilidad de accidentes. Planifique su viaje antes de salir a la ruta. Consulte el estado de las rutas llamando al 911 o al 103. Utilice cubiertas de invierno o cadenas. Circule con las luces bajas encendidas. Estado de transitabilidad de la ruta 3, Río Grande, calzada mojada, cielo cubierto con neblina, sin viento. Puente Justicia, calzada mojada, cielo cubierto y sin viento. Tolhuin, calzada húmeda, sectores con escarcha, banquina con barro, cielo parcialmente cubierto, sin vientos, visibilidad reducida por bancos de niebla. Lago Escondido, Paso Garibaldi, calzada húmeda, sectores con escarcha, cielo despejado, vientos leves. Paso

0: Garibaldi, Rancho Hambre, calzada húmeda con hielo negro por sectores, banquina con barro, cielo despejado y vientos leves. Ushuaia, calzada mojada, cielo parcialmente cubierto, vientos leves. Parque Nacional Tierra del Fuego, calzada con escarcha, cielo parcialmente cubierto, vientos moderados y buena visibilidad. Está en vigencia el operativo invierno 2026. 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Funcionamiento de pasos fronterizos y cruce de barcaza. El horario de atención en los pasos fronterizos San Sebastián e Integración Austral es de 8 a 22 horas. La barcaza en Primera Angostura está funcionando normalmente de 8:30 a 23 horas. Tabla de mareas, régimen de pleamares y bajamares para hoy jueves 4 de junio, 10:56, primera pleamar del día de 7 metros 20 centímetros, 17:03 minutos, segunda bajamar del día de 2 metros 30 centímetros, 22:59, segunda pleamar de la jornada de 7 metros 30 centímetros. Cronograma de pagos de ANSES, hoy jueves 4 de junio cobran desempleo plan 2, asignaciones familiares de pensiones no contributivas y asignaciones de pago único, matrimonio, adopción y nacimiento, primera y segunda quincena, todas las terminaciones de documentos. Farmacia de turno en Río Grande, hasta la hora 9 de mañana viernes, de turno, Farmacia Autofarma, de calle Rosales 444, teléfono 43-3212. Farmacia de turno en Tolwyn, hasta las 10 de mañana viernes, de turno Farmacia Tolwyn, de calle Lucas Bridge 245, teléfono 49-2424. Farmacia de turno en Ushuaia, hasta la hora 9 de mañana viernes, de turno Farmacia San Martín, Mirador Andorra, de calle Soldado Aguirre 2496, teléfono 542420. Servicio de recolección de residuos voluminosos, hoy jueves, sector comprendido entre las calles 9 de julio, Altuna, Cámpora, 17 de octubre, Ricardo Rojas a Güemes, el barrio AGP y las calles Juan José Paso a Einstein y Malvinas a Sarmiento, sector Parque Industrial. Recuerde que el volumen de los residuos no debe superar el metro cúbico y deben ser dispuestos próximos al cesto de residuos o contenedor a partir de las 18 horas del día previo a su retiro. 9 de la mañana, 9 minutos. Hasta aquí la primera edición de Agenda Radial.
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0: La hora 9:11 minutos, ¿cómo les va? Muy, pero muy buenos días. Bienvenidos a la mañana de Nacional Río Grande. Estamos a través de nuestra estación de amplitud modulada en 640 kHz, junto a Pepe y Sandro Fuensalida, junto a Martín Albonio en la producción periodística, Adriana Cabreri, quien les habla, Fernando Tropea. Los vamos a acompañar hasta las 10 de la mañana, como todas las mañanas, y hoy no tiene por qué ser la excepción. Hoy con una mañana un poco distinta, podríamos decir, a lo que teníamos en el día de ayer, donde era pura lluvia, pura agua y pura humedad. Ahora tenemos temperatura incluso más baja que el día de ayer. Ayer rondábamos los 7, 8, hasta los 9 grados de temperatura. Hoy ya tenemos una temperatura un poco más otoñal. 2 grados, 2 décimas es la temperatura en estos momentos en la ciudad de Río Grande. La humedad del 96%, con viento del oeste-sudoeste a tan solo 6 kilómetros por hora. El cielo está parcialmente cubierto y la presión atmosférica 1018 medida en hectopascales. Adriana Cabrera, ¿cómo le va? Muy buen día, bienvenida.
1: Muy buenos días, Fernando. Bueno, comenzando esta jornada, como decías, diferente a lo que hemos venido teniendo en estos últimos días. Y sí, ojalá que, bueno, esta alerta era solamente por la jornada de ayer. Así que básicamente hoy comenzamos con buen día. Bueno, ¿y qué decirte? Después de la marcha de ayer, sorprendidísima. Ajá. Porque una marcha que claramente el clima no iba a favorecer para nada, justamente se dio, a pesar del clima, se dio una amplísima convocatoria y sobre todo llamativo el colorido en cuanto a las banderas y representatividad de los diferentes grupos. Por eso decimos que es una colectiva plurinacional, podríamos decir plurilocal, lo cual también demuestra que la problemática, el caso de los femicidios, atraviesa a todas las mujeres, a todas las personas que vivimos en Tierra del Fuego, sean de la bandera que sea, tengan la inclinación partidaria o política partidaria que quieran. Todas estamos preocupadas por lo mismo. Ayer hubo muchísimas publicaciones, muchísimos debates también, y cerramos en la Universidad Nacional de Tierra del Fuego con una reunión, una clase abierta para toda la comunidad. Lamentable por ahí entrar en la UNTDF y que la universidad estuviera vacía. Nos llamaba la atención un poco, pero bueno, tenía que ver con este paro nacional universitario.
0: Había paro.
1: Claro, así que, bueno, algo que nosotros habíamos considerado ocupar un pequeño espacio dentro de la universidad, para no molestar el dictado de clases, lo hicimos, digamos, un poco más relajadas. La charla esta, te digo, duró hasta las 10 de la noche. Así que, bueno, lindísima la jornada, muy bueno el encuentro, encontrar caras nuevas, las caras de siempre, y siempre la inquietud por participar y ver de qué manera esta realidad se pueda modificar, ¿no? Y lograr que las masculinidades, sobre todo aquellas que son violentas, reciban la atención que corresponde y sobre todo dejen de, usando el eslogan, dejen de matarnos, ¿no? Así que bueno, así la jornada de ayer y bueno, hoy un poco deshecha porque caminamos la ciudad y llegamos, pero acá firme al pie del cañón.
0: Bueno, muy bien. Completando la información meteorológica, decirles que si bien está pronosticado para el día de hoy y sobre todo para la mañana de hoy la probabilidad de neblinas, por el momento creo que la visibilidad es bastante buena, no tenemos todavía bancos de neblina, más allá de que en el resto de la provincia, en algunos sectores sí, recién lo mencionábamos cuando repasábamos el estado de la Ruta 3, en algunos sectores de la provincia se registran bancos de niebla, pero para la ciudad de Río Grande el pronóstico del tiempo para hoy jueves indica cielo parcialmente cubierto, soleado, por lo menos a partir de la tarde. Durante la mañana, cielo parcial cubierto, reitero, con alguna probabilidad de neblina y con vientos leves del sector oeste durante todo el día, con una temperatura máxima para esta tarde de 7 grados centígrados. Para esta mañana, 2 grados es la máxima y 3 grados para esta noche. Es decir, que vamos a tener allí un escalón ascendente y descendente en el término de la jornada de hoy. En Ushuaia, a esta hora de la mañana, 5 grados la temperatura, con buen tiempo, cielo despejado, 81% el porcentaje de la humedad, con viento norte a 9 kilómetros por hora, muy buena la visibilidad, y la presión atmosférica 1017 medida en hectopascales. En Río Gallegos, 1 grado la temperatura, fría mañana en la capital de la provincia de Santa Cruz, también con buen tiempo, con cielo despejado, 93% el porcentaje de la humedad, viento del noreste a 4 kilómetros por hora, muy buena la visibilidad, y la presión atmosférica 1021 medida en hectopascales. Son los datos que tenemos para distintos lugares de la provincia y también para el sur de la parte continental. En Tolhuin, esta mañana también mucha humedad, calles mojadas, ahora calles húmedas, pero también con baja temperatura, como en toda la provincia, y en algunos sectores con escarcha también en la localidad de Tolhuin. A medida que vamos avanzando hacia el sur y vamos avanzando hacia una altitud un poco más elevada, se empiezan a ver los primeros síntomas de este otoño con sectores con escarcha. Así que bueno, esas son las condiciones climáticas y algunas condiciones de transitabilidad que tenemos en la provincia de Tierra del Fuego. Bueno, estaba viendo que hoy tenemos algunas efemérides, hoy 4 de junio, se destaca por ejemplo una efeméride musical, porque hoy es el día del cuarteto, esto que fue instituido por la legislatura de la provincia de Córdoba, allá por el año 2013, lo hizo mediante la sanción de una ley, la ley provincial 10.174, y esta ley lo que hace es reconocer al cuarteto como parte integrante del patrimonio cultural de la provincia de Córdoba y como un género folclórico musical propio, característico y tradicional de la provincia en todas sus manifestaciones, música, letras y danzas. La fecha coincide y rinde homenaje a Leonor Marzano, que fue la creadora del característico ritmo tunga-tunga, que ejecutando el piano en el cuarteto Leo, que es considerado uno de los primeros agrupaciones que ejecutó este género musical, se presentó por primera vez un 4 de junio del año 1943, este cuarteto formado por Augusto Marzano, su hija Leonor Marzano, Miguel Gelfo y Luis Cavero, que tocó en vivo en la antigua radio LB3 de Córdoba. Esa fue, se tiene en cuenta, ¿no? O podríamos decir que fue la primera vez que el Cuarteto Leo ejecutó, no sé si en público, pero por lo menos a la consideración de la gente, el ritmo que después derivó en el denominado ritmo del cuarteto, un 4 de junio del año 1943. Por eso es que se instituyó la fecha del día de hoy como la fecha del día del cuarteto, ¿no? Se tomó ese hecho, podríamos decir, un poco histórico, ¿no? De haber presentado por primera vez este género musical que hoy está cumpliendo 83 años. Así que mire, si ha pasado tiempo.
1: Mira.
0: Y agua bajo el puente.
1: Tal cual. Aparte, bueno, ¿quién no tiene el recuerdo de cuando estas bandas de música aparecían en los barrios? Porque también esa modalidad tenían, ¿no?
0: Claro.
1: De asistir a los espacios de barrio, a los clubes de barrio, y copar un fin de semana con su música.
0: Claro.
1: Y digo un fin de semana por ahí cuando era un solo cuarteto, cuando era el de la Leo, el cuarteto Leo.
0: Claro.
1: Serían ellos los únicos de gira, pero posteriormente yo recuerdo que algunos cuarteteros decían que tenían entre 3 y 4 ¿cómo es que se dice? Presentaciones en distintos clubes.
0: Sí, sí.
1: Así que bueno, una gira impresionante, ¿no? Para una sola noche. O por ahí el fin de semana repartido, el sábado y el domingo. Pero bueno, qué locura la repercusión y después propio la respuesta de gobierno provincial y nacional en promover este día particular para el cuarteto, considerado como decías, ¿cómo es? Patrimonio intangible. Sí. Internacional, ¿no?
0: Sí, está reconocido, al igual que también el chamamé, ¿no? Ha recibido en su momento un reconocimiento internacional como patrimonio cultural, ¿no? De la humanidad, podríamos decir, o internacional. Algo que, bueno, nos enorgullece que dos géneros musicales perfectamente identificados con una región en particular,
1: sí,
0: ¿no? Del país,
1: sí, sí, sí.
0: El litoral para el chamamé, el centro del país y más concretamente la provincia de Córdoba, ¿no? Para el cuarteto, lo cual, bueno, no deja de demostrar la diversidad, ¿no? Cultural que tiene la República Argentina a través de una manifestación musical, en este caso, propia del lugar, ¿no? Como puede ser a lo mejor la chacarera en Santiago del Estero, la zamba en la parte norte del país y otros ritmos musicales, ¿no? Pero bueno, así que hoy supongo que en Córdoba deben estar de fiesta esto que vos decías de estas maratones de actuaciones,
1: sí,
0: ¿no? Que hacían, que todavía continúan, a lo mejor no en gran escala como en algún momento, pero yo recuerdo grupos musicales que se presentaban en un lugar, no sé, a las 12 de la noche y a las 4 de la mañana estaban actuando en otra localidad que estaba a lo mejor a 100 kilómetros, ¿no? De ahí de donde habían actuado primero. Y todo lo que implicaba armar, desarmar todos los instrumentos, cargarlos, trasladarse, volver a armar, actuar nuevamente, ¿no? Ante el público.
1: En esos colectivos,
0: ah,
1: ¿viste?
0: Sí,
1: Iban con
0: sí,
1: todos,
0: iba,
1: instrumentos y,
0: todo.
1: Y cantantes.
0: Usaban los tambores de almohada, claro, el teclado era el colchón, claro, porque era así, ¿no? Había que cargar y descargar como se podía. Así que, bueno, pero todavía en algunos lugares eso se sigue manteniendo. A lo mejor no tan así, ¿no? No tan alocado. Pero tengo, por lo menos, sé de que, por ejemplo, en la provincia de Buenos Aires se da mucho todavía eso con estos grupos de música tropical que también a lo mejor tienen dos o tres actuaciones en una misma noche en un radio mucho más chico, ¿no? A lo mejor actúan en un radio de 50 kilómetros, pero que también hacen estas maratones que arrancan a lo mejor a las 11, 12 de la noche y terminan a las 7 de la mañana actuando con la tercera presentación, a lo mejor la cuarta, ¿no?
1: Sí, sí.
0: Pero
1: y
0: bueno.
1: Por eso también bueno, haciendo eco, ¿no? De en otras ciudades que se usa el after hour,
0: ah, sí.
1: Que por ahí comienzan, no sé, a las 9 de la mañana, que parece que o siguen con una bebida o empiezan ya con el desayuno,
0: sí.
1: Un desayuno de café. Pero bueno, también tiene que ver con eso. Yo recuerdo una madrugada que nosotros nos íbamos al campo desde Córdoba capital al interior, digamos, a Valle de Punilla, y salía la gente del boliche. O sea, nosotros
0: Claro.
1: Nos íbamos temprano para agarrar un buen lugar en el río, y por el otro lado, en sentido contrario, volvía la gente de la zona del Chateau, que había habido un evento cuartetero, iba volviendo, o sea, un peligro, ¿viste? Pero bueno, es como las dinámicas y la gente ya la conoce,
0: claro.
1: ¿Viste? Ya sabe cómo es el movimiento de la ciudad.
0: Así es. Bueno, una de las efemérides, porque después aparecen otras, otras efemérides también. Por ejemplo, es el Día Mundial de la Fertilidad también, hoy 4 de junio. Esta efeméride tiene como objetivo llamar la atención sobre los problemas de fertilidad que se presentan cada vez con más frecuencia en la población y también la de identificar cuál sería el momento indicado para consultar a un especialista. Hablamos de infertilidad cuando no se produce un embarazo pasado un año de relaciones sexuales sin utilización de métodos anticonceptivos o bien cuando hay una dificultad para mantener un embarazo. También aparece otra efeméride, que es el Día Internacional de los Niños Inocentes Víctimas de Agresión. También Esta efeméride fue proclamada por la Asamblea General de Naciones Unidas, con la que también se pretende conseguir la protección de los niños en situaciones de guerra o de conflictos. Los niños que son los más vulnerables en este tipo de situaciones y que reciben todo tipo de agresiones físicas, psicológicas, emocionales, y bueno, con el objetivo de construir un lugar mucho más seguro para los chicos, donde se puedan desarrollar, crecer como personas íntegras, normales, ¿no? Sin el sufrimiento y el dolor que trae aparejado las guerras, los conflictos y todas esas situaciones. Así que bueno, son algunas de las efemérides para la fecha de hoy, 4 de junio.
1: Bueno, quería comentarles también que dentro de todas las actividades que habíamos mencionado también anteriormente, en la jornada de hoy, como habíamos dicho ayer, continúa lo que es la Semana de la Ingeniería. Ajá. Y la UTN presentará la convocatoria Sinergia Universidad-Empresa. Por eso, desde la Facultad Regional Tierra del Fuego de la UTN, invitan, ¿sí?, a la comunidad a esta charla, que va a ser hoy, una convocatoria destinada a emprendedores y proyectos locales que busquen potenciar su desarrollo mediante el acompañamiento técnico, científico y tecnológico de la propia universidad. La propuesta apunta a fortalecer la articulación entre el ámbito académico y también el sector productivo local. Así que, bueno, una buena propuesta. Este jueves va a comenzar a las 6:30 la charla, así que, bueno, pueden acercarse directamente a la universidad o buscar en las distintas redes que tiene la universidad para conocer toda la información de estos días, que toda esta actividad va a ser hasta el día 10.
0: Bien.
1: 10 de junio.
0: 10 de junio. Bueno, la hora 9:28 minutos en Río Grande. Tenemos una temperatura de 2 grados 2 décimas, la humedad del 96%, con viento del oeste a 10 kilómetros por hora, que genera una sensación térmica de 0 grados centígrados. Cielo parcialmente cubierto, visibilidad buena y la presión atmosférica 1018 medida en hectopascales. Primera pausa y volvemos para empezar a repasar los títulos del día.
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10: Australia, el país de los canguros, los koalas, los wallabies y los demonios de Tasmania, es la única selección que clasificó a un mundial de fútbol en 2 confederaciones distintas. Estamos hablando de que en 1974 y 2006, ambos disputados en Alemania, entró con la Confederación Oceánica, y desde el 2010 hasta la fecha, dentro de la Confederación Asiática.
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0: La música que compartimos en la mañana de Nacional Río Grande con David Andrade haciendo Kimei Neuquén.
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3: Curiosidades en la historia de los mundiales de fútbol. Y hablamos del mundial con mayor cantidad de goles. Y justamente fue el mundial de Qatar 2022, donde la selección argentina logró su tercera estrella. Se convirtieron 172 goles en 64 partidos, superando por un gol a los mundiales de Brasil 2014 y Francia de 1998. En ambas oportunidades tuvieron 171 goles en 64 partidos.
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0: La hora 9:40 minutos. Nos metemos en un nuevo segmento de la mañana de Nacional Río Grande con 2 grados 3 décimas de temperatura, la humedad del 96%, la sensación térmica 0 grado y un poquito de viento del sector oeste a tan solo 3 kilómetros por hora. Son los datos que nos muestra la estación astronómica de Río Grande. Bueno, comenzamos a repasar algunos de los títulos de la mañana de hoy. Hay una información que se generó en las primeras horas de esta mañana, alrededor de las 7 de la mañana, un hecho lamentable ocurrido en nuestra ciudad, podríamos decir casi en el casco viejo de la ciudad, porque en calle Libertad, entre Colón y Perú, una persona, un hombre identificado como Juan Carlos Jiménez, conducía un automóvil marca Toyota, modelo Etios, de color blanco, afectado a la agencia de remis APRAR. Esta persona transitaba por calle Libertad y antes de llegar en el tramo de calle Libertad entre Colón y Perú, aparentemente sufrió una descompensación, lo cual hizo que su auto se descontrole, se cruzó de carril. Recordemos que allí calle Libertad tiene un bulevar, un cantero central, se cruzó de carril e impactó contra una columna de alumbrado público. Esto ocurrió, podríamos decir, a muy pocos metros del cuartel de bomberos voluntarios, ¿no?, del cuartel central. Por ese motivo es que los propios bomberos voluntarios concurrieron rápidamente al lugar, asistieron a esta persona, corroboraron que había tenido una descompensación, realizaron maniobras de RCP, pero lamentablemente falleció este conductor, con lo cual, bueno, un hecho que ocurrió, reitero, esta mañana, 7 de la mañana. Esto fue en calle Libertad entre Colón y Perú, donde una persona falleció, una persona que estaba conduciendo un automóvil afectado al servicio de remis, aparentemente por una descompensación que sufrió y que lamentablemente terminó falleciendo. Juan Carlos Jiménez fue identificado el conductor de este vehículo, que aparentemente transitaba solo, ¿no?, en el vehículo, no llevaba ningún pasajero, o por lo menos los primeros reportes así no lo indican, con lo cual, bueno, reitero, esta fue una de las informaciones que se generó esta mañana muy, muy temprano en la ciudad de Río Grande. Bueno, otro de los títulos que también se publican en la mañana de hoy tiene que ver con un tema que, bueno, comenzó ya hace algunas semanas y que tiene que ver con los beneficiarios del subsidio al gas envasado, porque recordemos que el gobierno de la provincia modificó los subsidios al gas envasado, lo cual generó preocupación y en muchos sectores enojo, ¿no?, por esta modificación. Algunos consideran que lo que se hizo fue bajar la cantidad de kilos mensuales de gas envasado que el gobierno subsidia a los beneficiarios, precisamente, de este subsidio. Y el gobernador de la provincia, Gustavo Melella, encabezó ayer una reunión de trabajo con vecinos, en este caso de Ushuaia, para explicar cuál es el nuevo sistema que el gobierno quiere implementar y explicar concretamente a quiénes va a ir destinado el subsidio. El gobernador lo que ratificó es que ninguna persona en situación de vulnerabilidad va a quedar sin el subsidio o sin el acompañamiento del Estado. Lo que el gobernador explicó, que el objetivo que tiene este nuevo sistema es de revisar el esquema de subsidios y de garantizar que la asistencia se le dé a los que realmente lo necesitan. También Melella planteó que aquellos que cuentan con la posibilidad económica de acceder al servicio de red lo tendrán que hacer, para que ese dinero que supuestamente se subsidia a esa persona que tiene la posibilidad de conectarse, bueno, ese dinero vaya, ese recurso, a otra persona que no tenga la misma situación. También aclaró el gobernador de la provincia que todo vecino que tenga red de gas y que pase por delante de su casa y que tenga las condiciones económicas para conectarse, se va a tener que conectar a la red de gas. Y además indicó que el beneficio van a estar destinados a quienes residen efectivamente en una vivienda única y permanente. Con lo cual, esto también viene a reforzar algo que en algún momento se mencionó de otorgar subsidios a gente que a lo mejor no vivía en esa vivienda, vivía en otro lugar, ¿no? O que vivía en esa vivienda, pero tenía otra, en otro lugar, otra vivienda. Entonces, bueno, todo eso es lo que se está revisando, a quienes se les está dando subsidio, ¿no?
1: Tal cual, o por ejemplo, una misma vivienda en un mismo lote, perdón,
0: Claro, un predio, claro.
1: cuatro o cinco viviendas.
0: Claro.
1: Entonces, no, es para una vivienda única, o por
0: Exacto.
1: ejemplo, también una vivienda familiar y tal vez atrás un galpón con producción de algo.
0: Claro.
1: Entonces, bueno, como que solamente es para la vivienda el
0: Exactamente.
1: acceso al gas con subsidio o a la propuesta esta de conexión a la
0: Claro.
1: red de gas.
0: Claro, porque el gobernador también, en algún momento de la reunión aclaró que si se dan las condiciones, digamos, de única vivienda, estos requisitos, pero la persona que vive en esa vivienda no tiene la posibilidad económica de conectarse a la red, más allá que la red pase por enfrente de la vivienda, bueno, se lo va a asistir lo mismo. ¿Por
1: Claro.
0: qué? Porque la condición económica es la primer condición que se tiene en cuenta.
1: Sí.
0: O sea, es el primer criterio que se aplica para otorgar o no un subsidio a una persona, ¿no? En los lineamientos que se dan, dice que, por ejemplo, aquellos vecinos que tengan la posibilidad económica de conectarse a la red y, lógicamente, tengan la red que pasa frente a su vivienda, van a tener un plazo de 180 días para hacer la conexión a la red de gas. Hay un ítem, la verdad que no sé ahora de cuánto es, porque la nueva normativa o el nuevo sistema que va a alcanzar a residentes de vivienda única y de vivienda permanente va a tener una cobertura de hasta 400 kilos de gas envasado por año, aplicable a 450 kilos para familias en situación de vulnerabilidad acreditada mediante un informe socioeconómico. A ver, la garrafa, ¿cuánto tiene? 45 kilos, ¿no?
1: Sí, el
0: 45 kilos.
1: tubo.
0: Claro, el tubo. Si no llega una garrafa por mes, eso es lo que yo estaba sacando la
1: Claro.
0: cuenta, porque si son 400 kilos por año, tendrían que ser 450 kilos por año para tener una garrafa por mes. La segunda pregunta mía es, ¿de cuánto es ahora? Y la tercera pregunta es, ¿alcanza una garrafa de 45 kilos
1: No,
0: para todo un mes? No, creo
1: no,
0: que no, ¿no?
1: no, no,
0: Porque eso
1: no.
0: era lo que decían los que recibían el subsidio, que precisamente creo que
1: Hay
0: era
1: gente
0: algo
1: que
0: más.
1: necesita entre 3 y 4, con lo cual, bueno, se complica bastante, pero mínimo 2.
0: Mínimo dos, claro. Claro, es que ahí es donde los vecinos o los beneficiarios del subsidio se quejaban, porque lo que decían es que se había reducido la
1: La
0: cantidad
1: cantidad
0: de
1: de
0: kilos
1: kilos.
0: que se les otorgaba por mes, y que entonces
1: Claro.
0: ellos tenían que hacer frente a una mayor diferencia. ¿Por qué? Porque, a ver, vamos a redondear. El gobierno te subsidia una garrafa, pero vamos a ponernos en la condición más favorable para esto. Necesitas dos. Bueno, una la vas a tener que comprar al precio de mercado, sin subsidio, digamos, ¿no?
1: Claro.
0: Eso es la principal queja, me parece, de los beneficiarios. Así que bueno, esta reunión se realizó en Ushuaia. Desde el gobierno se anunció que estas reuniones también se van a hacer aquí en Río Grande y en Toluín. No se dieron a conocer las fechas todavía, pero se va a replicar las mismas reuniones. No sé si con la presencia del gobernador, pero se va a replicar la la misma reunión. Así que bueno, vamos a ver cómo continúa, ¿no? Este tema, porque de ser así, más allá de que el subsidio se lo destine a quienes realmente lo necesitan, a quienes están en situación de vulnerabilidad, a quienes no tienen una red de gas que pase frente a su domicilio, todos los requisitos que recién mencionábamos, pero lo concreto es que acá lo que se está haciendo es una reducción de la cantidad de kilos mensuales que se subsidian.
1: Claro, ese es el
0: Claro,
1: reclamo
0: ese es el
1: importante que
0: reclamo,
1: están
0: claro.
1: haciendo los usuarios.
0: Exactamente.
1: Más allá del tema de obligatoriedad de conectarse, bueno,
0: Más allá si tenés
1: todo.
0: una vivienda, dos viviendas, si tenés la
1: Sí,
0: plata para
1: sí, sí.
0: hacerlo, si estás en situación de vulnerabilidad o lo que sea, ¿no? Pero bueno, ese era el principal reclamo. Parece que, bueno, si esta es la metodología, es indiscutible que la reducción está. O sea, es
1: Sí,
0: una
1: sí.
0: cuenta muy fácil de
1: Sí,
0: sacar.
1: sí, sí.
0: 400 kilos por año dividido 12 te da menos de una garrafa.
1: Sí. Tal cual, tal cual. Bueno, hablando de otro tema, contarles que se vivió en Río Grande el encuentro de escuelas deportivas de patín carrera.
0: Ah, ¿qué tal?
1: Eso que se está practicando en el gimnasio de la escuela 2, aquí nomás en la esquina de la
0: Acá.
1: escuela, de la
0: Ah,
1: radio.
0: sí.
1: Bueno, ahí están practicando, hay un grupo armado de papás y bueno, los dos docentes que son Diego Andrade Fuentes y Florencia López. Ellos son los que coordinan o coordinaron en este caso la jornada en donde se presentó a cada uno de los practicantes. Y bueno, durante esa tarde niños y niñas realizaron diversos ejercicios técnicos y recreativos que incluyeron circuitos con vallas, aros y otras propuestas diseñadas para estimular y desarrollar habilidades propias de esta disciplina en un entorno dinámico y de compañerismo. Además, contarles que dentro de las prácticas hay también lo que le llaman el patín carrera de avanzar para lograr velocidad. Así
0: Claro.
1: que, bueno, hacen unas prácticas interesantísimas y los chicos. Con lo cual se van preparando a el posible hielo o no que pueda haber en el cono de sombra, ¿no?
0: Ah, claro, sí.
1: Que es nuestro espacio
0: La pista
1: de,
0: de patinaje, claro.
1: claro, que es nuestro espacio de hielo para en
0: Sí.
1: invierno. Así que bueno, ellos se van preparando durante todo el año y si no hay hielo seguirán sobre rollers y
0: Claro.
1: patines convencionales. Y si no, poder llegar al patín de hielo es la ambición. Poder jugar hockey y demás propuestas. Por lo pronto, este deporte no se detiene por las inclemencias o no del tiempo, así que siguen practicando durante todo el año una actividad que empezó hace bastante, pero que se ha hecho mucho más popular hace poco tiempo, y hace poco tiempo que también el docente puede dedicarse exclusivamente a esta tarea. Así que bueno. Invito a todas las mamás, papás que tengan niños con estas inquietudes a participar y estar acompañando este deporte que seguramente va a crecer mucho más en lo que sigue del año, ¿no? Un deporte, recordemos que Diego Andrade Fuente, por ejemplo, ha sido representante de nuestro de hockey sobre hielo en otros lugares de, no solamente de nuestro país, sino también de Sudamérica. Ha jugado en Chile, ha jugado pero en distintos torneos, así que bueno, es un profesor conocedor de lo que es el deporte.
0: Mire usted, hablando de este hielo, esta noche, sí, a partir de esta noche, comienza la final, la serie final de la denominada Copa Stanley Cup, que es la copa que lleva el nombre, ¿no? Ese nombre lleva de la Liga de Hockey sobre Hielo de los Estados Unidos, la NHL, que vendría a ser como la NBA del hockey, ¿no? La liga más importante del mundo. Así que bueno, la verdad que a veces me quedo mirando algunos tramos de los partidos, porque es realmente admirable la habilidad que tienen esa gente para patinar, para pegarse, para sostenerse en pie, ¿no? Porque hay
1: Para
0: determinado.
1: ser preciso sobre
0: Sí, no,
1: hielo.
0: no, es una cosa, pero es una precisión de un reloj suizo, más o menos. La verdad que es muy atractivo el espectáculo que brindan. Bueno, esta noche no sé cuáles son los dos. Me parece que Las Vegas, no recuerdo cuál es el otro equipo que llegó a la final este año en la NHL. Esta noche comienza la serie final. Bueno, hoy es segundo día de paro del SUTEF, paro que comenzó ayer, paro por 48 horas, pero, siempre hay un pero para todo. Hoy a las 14 horas, el ministro de Educación de la provincia convocó a los dirigentes del SUTEF a una reunión en casa de gobierno en Ushuaia. De todas maneras, el paro se lleva adelante, pero vamos a ver si hay algún ofrecimiento de incremento salarial o qué resulta de esa reunión entre gobierno y SUTEF. Y también otro de los sectores que está llevando adelante medidas de fuerza es el sector de judiciales. Y en este caso son los dos gremios judiciales, porque por un lado el Sindicato de Empleados Judiciales de la provincia, el SEJUP, informó que luego de una asamblea, por unanimidad, se resolvió profundizar el plan de lucha. Entre las medidas, por ejemplo, la reducción de la jornada laboral, retirándose durante toda esta semana a la hora 11. Y además, mañana hay un paro de 24 horas, o sea que hoy a las 11 se cierra la actividad, se retiran del lugar y mañana directamente no va a haber actividad en los tribunales provinciales. Y por otra parte, la Unión de Empleados de la Justicia de la Nación, seccional Tierra del Fuego, también anunció un cronograma de medidas de fuerza hasta el día de mañana. Ayer realizaron una retención de servicios de 12 a 14 horas. Hoy comienza un paro de 36 horas a partir de las 11 de la mañana. Esto en coincidencia con el otro gremio que a las 11 hoy se retira. O sea que hoy a las 11 ya directamente no hay actividad en ningún lado, ¿no? Porque unos se retiran y otros porque empiezan un paro. Y mañana directamente no hay actividad porque está el paro del SEJUP y de la Unión de Empleados de la Justicia de la Nación. Así que directamente hoy a partir de las 11 de la mañana no va a haber más actividad en los tribunales provinciales hasta el próximo lunes, ¿no? Cuando se reabra la actividad, creo que a partir de las 8 de la mañana. Así que bueno, los judiciales es otro de los sectores que también están llevando adelante
1: Una
0: medidas de
1: fecha muy
0: fuerza.
1: importante porque pensemos también que después se viene lo que es el tiempo de feria.
0: Claro, en el mes de
1: Así
0: julio,
1: que
0: sí.
1: es como que junio encima se va a hacer más cortito,
0: Y sí,
1: digamos.
0: va a tener menos días. Bueno, la hora 9:58 minutos. Aquí en Río Grande les contamos que la temperatura es de 2 grados, la humedad del 96%, viento del oeste a 5 kilómetros por hora, la sensación térmica 0 grado, el cielo está parcialmente cubierto. Ya amaneció, ¿no? Pepe, usted que tiene la ventana ahí al lado, sí, me dice Pepe, ya amaneció, ya es de día. La presión atmosférica 1018 medida en hectopascales y con un pronóstico del tiempo que nos anuncia cielo parcialmente cubierto. Para la tarde anuncia prácticamente una tarde ligeramente nublado, o sea que vamos a tener mucho sol, está
1: Por fin.
0: pronosticado. Así que muy poquito viento, 7 grados de temperatura, mire, va a poder sacar a pasear su mascota todo en el
1: Sí,
0: día de
1: sí,
0: hoy.
1: sí, sí.
0: Va a poder hacer todo lo que no pudo hacer en estos últimos días.
1: Está bueno porque yo he estado sufriendo que en cualquier momento se largaba una escarcha de esas bien fuertes,
0: Ah,
1: ¿viste?
0: bueno,
1: Te
0: eso
1: quema
0: ya
1: todo el jardín.
0: está ahí a la vuelta de la esquina.
1: Sí, estamos en esa. Pero bueno, un poquito de sol viene bien también.
0: Así es. 9:59, cerramos este segmento de la mañana de Nacional Río Grande. Esperamos por las noticias de Nacional Buenos Aires y luego nos unimos a nuestros compañeros de Radio Nacional Ushuaia para compartir hasta las 12:40 la mañana de Tierra del Fuego. Ya volvemos.
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1: 10 de la mañana en la República Argentina.
2: Familiares y amigos le dan el último adiós a Agostina.
1: El velatorio íntimo es realizado en una casa funeraria del barrio Alta Córdoba.
2: A las 11 se prevé el inicio del cortejo fúnebre que llevará a la joven de 14 años al lugar de inhumación.
1: Nueva audiencia por la muerte de Diego Maradona.
2: El informe de Miriam Mariotto.
3: En el juicio que se sigue por la muerte de Diego Armando Maradona, se espera hoy la declaración de uno de los coordinadores y auditores de la empresa Swiss Medical y la coordinadora de la empresa de enfermería que estaba a cargo de los cuidados domiciliarios.

0: que conecta a ambas provincias a través de la Ruta Nacional 16, tiene movimiento constante en ambas cabeceras. En la provincia de Misiones, en la Ruta Nacional 14, en diferentes lugares, visibilidad de conducción reducida por la presencia de bancos de niebla. Llevar luces bajas encendidas.
1: 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La información con Santiago Lucía.
2: El entrenador del seleccionado de Francia, Didier Deschamps, brindó una conferencia de prensa donde aclaró que Kylian Mbappé está en plena condición física. Francia juega un partido amistoso esta tarde a las 16:10 horario argentino frente a Costa de Marfil y el lunes tendrá otro partido de preparación ante Irlanda del Norte. El debut de Francia en la Copa del Mundo será el martes 16 de junio cuando enfrente a Senegal.
1: En Río Grande, Tierra del Fuego, donde nos escuchás por AM640, la temperatura es de 2 grados 4 décimas, se registran banco de nieblas que se disiparán después del mediodía.
3: En la ciudad de Buenos Aires, temperatura 15 grados 1 décima, humedad 93%, cielo cubierto, visibilidad reducida por lluvia débil a 9 kilómetros.
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0: Hola, ¿qué tal? ¿Cómo les va? Muy, pero muy buenos días. Bienvenidos a la mañana de Tierra del Fuego, la hora 10:05 minutos y estamos conectados con toda la provincia a través de Radio Nacional Ushuaia, a través de Radio Nacional Río Grande, para acompañarlos hasta la hora 12:40 con Pepe y Sandro Fuensalida, operando controles aquí en Río Grande, con Poli Oyarzo y Luciano Pecio en la ciudad de Ushuaia, con Martín Albonio en la producción periodística, Claudia Nigro, Sandro Bachera en Nacional Ushuaia, Adriana Cabrera y quien les habla, Fernando Tropea, aquí en Río Grande. Le damos la bienvenida a todos los oyentes de la provincia de Tierra del Fuego. Adriana Cabrera, ¿cómo le va? Muy buen día.
1: Muy buen día, Fernando. Muy buenos días a la audiencia y bueno, y seguramente muy buen día también a los compañeros de trabajo desde Ushuaia, uniendo la provincia toda.
0: Así
1: con la
0: es,
1: radio.
0: Así es, estamos todos en la misma bolsa, una cosa así. Nos vamos a Ushuaia para ver cómo están allí en LRA 10. Claudia Nigro, Sandro Bachera, ¿cómo les va? Muy buen día.
2: Buen día, ¿cómo andan? ¿Todo bien?
0: Bien, muy bien. ¿Cómo están ustedes por allí, por Ushuaia? ¿Cómo los trata el clima?
2: Bien, bastante lindo está, ¿eh? Está fresquito, bueno, tenemos 5 grados y medio de temperatura, 3 grados 3 décimas de sensación.

0: térmica, pero a la vista está bastante, bastante lindo. Alguna que otra nubecita, pero sin lluvia, viento tranquilo del norte, 10 kilómetros por hora.
1: Ajá.
0: Así que bien, agradable. Pintaba peor por lo que decía el Servicio Meteorológico Nacional que iba a pasar hoy, que íbamos a tener temperaturas mucho más bajas de las que estamos teniendo.
1: Claro, esta mañana cuando abrí habitualmente uno abre los portales, ¿no? Donde uno se fija las condiciones climáticas, y me decía, por ejemplo, que en Ushuaia el cielo estaba despejado, que tenían 5 grados de temperatura, ¿no? Con lo
0: Muy
1: cual
0: lindo.
1: digo, bueno, está
0: Sí,
1: bastante
0: bien.
1: lindo. Acá está un poco más frío, tenemos 2 grados de temperatura, con 0 grados de sensación térmica, pero casi casi que no tenemos viento, 5 kilómetros por hora de velocidad de viento y el cielo está parcialmente cubierto. No alcanzo a ver la ventana por acá, de donde estoy ubicado, pero se anunciaban bancos de niebla, incluso esta mañana los informes de Protección Civil decían que en algunos sectores de la Ruta 3, caso el sector del Paso Garibaldi, en cercanías de Tolhuin, es decir, en la parte más alta, ya se podía percibir la presencia de bancos de niebla, ¿no? Y también de sectores con escarcha, incluso pasando el mirador del Garibaldi hacia Rancho Hambre y Hielo Negro, ¿no? En la calzada. Así que bueno, ya los primeros síntomas del otoño se están manifestando
0: Claro.
1: en la ruta también.
2: Sí, raro porque acá uno mira la montaña y ves que está absolutamente despejado, pero el Olivia está recortado en un cielo celeste fantástico.
1: Mirá vos.
2: Así que bueno, se ve que a medida que te vas alejando de Ushuaia, se
1: Claro.
2: va complicando el panorama.
1: Claro.
2: Pero te digo, realmente lo hablábamos con Claudia tempranito, decíamos, a diferencia de lo que fue la jornada de ayer, donde tuvimos un cielo cubierto durante
1: Cubierto,
2: todo el
1: sí.
2: día, con llovizna, hoy amaneció una jornada absolutamente luminosa, apenitas con algunas nubes, con temperatura un poquito más baja. Ayer acá en Ushuaia tuvimos casi 10 grados de máxima, más
1: Ajá.
2: allá de que estuvo feo por la
1: Sí,
2: llovizna.
1: claro.
2: Pero nada que ver con Ushuaia. Hoy le decía a Claudia, le voy a preguntar a Adriana, a Fernando, cómo los trató el día de ayer, porque algunas imágenes que veía de algunos sectores de Ushuaia ayer bastante anegados por la lluvia importante que tuvieron.
1: Sí, ayer a la tarde llovió toda la tarde. Empezó a llover, mira, cuando estábamos acá en la radio todavía, ¿qué hora era? Las 12 del mediodía,
0: Sí,
1: que yo
0: sí.
1: salí del estudio y te dije, empezó a llover, le digo a Adriana, ¿no? Y ya empezaba, ya eran gotas, no era llovizna. Llovió toda la
0: No
1: tarde.
0: era neblina, que había habido como una neblina y
1: Claro.
0: después esa garúa.
1: Claro, esa es la bruma que levanta la humedad. Bueno, no, a partir de las 12 del mediodía, 11:30 más o menos, empezó a llover y le pegó hasta qué hora, no
0: No
1: sé.
0: sé, hasta...
1: Como hasta las 9 de la noche, creo que
0: Sí, sí,
1: le
0: sí.
1: pegó la lluvia. Pero lluvia, lluvia ya
2: Lluvia, lluvia
1: molesta.
2: fuerte, sí.
1: Sí, lluvia fuerte era. No, sí, calle anegada por todos lados había. Yo te digo que había lugares que eran una laguna. Sobre todo, bueno, hay videos de esta mañana, hay hasta videos humorísticos, ¿no? De un tipo que se tomó el trabajo, se paró en una esquina de la margen sur y relataba como si fuese el Gran Premio de la Hermandad, cada auto que pasaba, ¿no? Porque el lagunón que había levantaban tierra,
0: Claro.
1: barro y agua para todos lados. Y bueno, había otros sectores como la zona de los monumentos, en la costanera, que también había lugares que estaban, pero con el agua de cordón a cordón, y lugares anegados también frente a la UTN. En la rotonda de la Trucha, allí también había bastante agua acumulada. Así que bueno, sí, es más, creo que las cuadrillas de obra sanitaria, hay un informe oficial que publicó ayer 5 de la tarde el municipio, de que las cuadrillas de obra sanitaria salieron a destapar los pluviales y los sumideros porque el agua ya estaba inundando varias calles. Así que sí, complicó bastante la lluvia de ayer acá en Río Grande.
2: Sí, nosotros a pesar de ese alerta por fuerte lluvia que había para toda la provincia, tuvimos, a ver, una llovinita, creo que fue 2, 3
0: Sí,
2: de la tarde que hubo un momentito de lluvia un poquito más intensa, pero después lo que tuviste es esa garúa persistente que molesta más que lo que moja, digamos. Pero no se dio una lluvia que haya complicado en nada el funcionamiento de la ciudad. Y
1: claro,
2: mirá que
1: nunca
2: acá en
1: más,
2: Ushuaia, cuando caen un par de gotas contundentes, empezás a ver que empiezan a aparecer algunos lagunones en esos sectores estratégicos, ya los
0: sí, que
2: tenés
0: ya lo tenés identificado.
1: identificados, ¿sí?
2: Doble Maipú, cercanía a una estación de servicio. Ya más o menos uno sabe por dónde tiene que andar con cuidadito.
1: Claro, sí. Bueno, acá seguramente, no sé si el caso de Adriana, que tiene muchas plantas en su casa, pero...
3: De fiesta está.
1: Claro, estaban de fiesta. Y aparte, mucha gente, no sé si todavía seguirá la costumbre, recolecta agua de lluvia.
2: Sacando para... las macetas.
1: Claro, saca las macetas y otros recolectan agua de lluvia para lavarse el pelo. Vio que las chicas de mi época se lavaban el pelo con agua, claro, de lluvia, porque decían,
0: sí,
1: que les quedaba
0: hacíamos
1: más...
0: Sí, eso.
1: Ah, ¿viste? Mirá.
2: Claro, porque se decía que el agua era más pura.
0: Quedaba más, claro, sí, que quedaba mejor.
1: Claro, exactamente.
2: No, yo lo que tenía más, así visto, como una cuestión, como una costumbre más habitual era los días de lluvia, las abuelas o las mamás que sacaban las macetas de interiores al patio.
0: Claro,
2: ¿sí?
0: Para que
2: las plantitas se nutrieran con el agua de la lluvia.
1: Sí. Es más, recuerdo que en algunas casas era muy habitual que debajo de los desagües de los techos, o sea, de la famosa canaleta, ¿no?
2: Sí,
1: de desagüe,
2: señor,
1: directamente desagotaba en un tambor de 200 litros y ahí juntaban agua, ¿no? Cada vez que llovía, se aprovechaba de esa manera el agua de lluvia. Pero bueno, después llegó el agua potable, que ya reemplazó al agua de lluvia.
2: Y el agua de la lluvia dejó de ser teóricamente tan pura como era, claro, años atrás, producto de la contaminación ambiental.
3: ¿Vio? Claro. Tal cual, la otra vez leíamos un informe que decía eso, ¿no? Que en ningún lugar del planeta el agua de lluvia era tan pura como pensábamos. Ajá. Y que todo el agua de lluvia estaba contaminada. Así que fíjate, igual seguimos con el hábito porque como que bueno, si el agua de lluvia es la más contaminada o
1: claro,
3: no, más contaminado puede estar otros lugares, ¿no?
1: Claro.
3: Los ríos y,
1: claro,
3: y
1: yo lo que siempre tuve una gran duda, nunca paré para experimentar, ¿no? El famoso chorrillo ese que hay cuando uno va de acá para Tolwyn, antes de llegar a Tolwyn, que hay, es más, ya prácticamente que le han hecho un monumento al chorrillo, porque ya falta que le hagan una playa de estacionamiento para que la gente pare.
3: Tiene un sector de estacionamiento,
1: claro,
3: tiene una
0: van
3: reja
0: y buscan agua
3: para acceder.
2: No, hay dos sectores.
1: Sí.
2: Uno que está ahí, eso es cerca de Lewan,
1: claro,
2: si no recuerdo mal.
1: Sí.
2: Y otro que está cerca de la salida de Ushuaia pasando el puente de la Olivia.
1: Ah.
2: Que también se han hecho como techitos y hay un cañito de PVC donde vos pones, ves la gente que va con el bidón,
1: sí, claro,
2: o con la botella y junta agua.
1: Sí, pero
2: en realidad no sé qué características particulares puede tener.
1: No sé. Algunos me dijeron, bueno, pero eso es agua que viene, que baja del cerro, qué sé yo, que arrastra un montón de cosas, ¿no? Que hay un manantial ahí de agua, ¿no? Porque yo he visto,
3: no,
1: he pasado por ahí.
3: Constante.
1: Sí, el chorrillo sí es constante, pero
3: igual
1: yo incluso...
3: el agua cuando pasa por piedras, por arena, se purifica.
1: Ah, bueno.
3: Viste que hay muchos métodos para purificar el agua, que son con piedras, con rocas de tal o cual tamaño, hasta que pasa por arena y bueno, es como que el último filtro permite que se purifique, ¿no?
1: Claro.
3: ¿Qué sé yo?
1: Pero yo ahí he visto gente bajarse del auto con cuatro o cinco bidones, vos decís, tanta agua va a llevar este hombre. Pero bueno, qué sé yo, no sé, es una constante. Yo nunca pasé por ahí que no hubiese nadie. Siempre hay alguien.
3: Mira.
2: Tampoco me detuve nunca a probar el agua.
1: ¿Viste? Claro.
2: Es cierto, uno dice, el agua es siempre la misma, ¿no?
0: No, se nota.
2: Cada agua tiene su sabor, su particularidad. Digo, nunca me detuve a probar, ni a la salida de Ushuaia, ni allí en la zona de Lewan, si el agua tiene alguna, no sé, algo distinto.
1: Claro.
2: Digo, digas, che, vale la pena, no sé.
1: Pero
2: vamos,
1: bueno,
2: lo tenemos como tarea.
1: Claro, lo tenemos
2: como tarea.
1: Claro, lo vamos a agendar ahora, ¿no?
3: Tarea 1, cambiar las ruedas.
1: Cambiar las ruedas.
3: Tarea
1: 2,
3: sí. Podría
1: si
3: ser.
1: Si no, Gamarra no te deja pasar para allá, para el otro lado, y no va a llegar el chorrillo ni mamado, así que. Bueno, la cuestión que así estamos con las condiciones climáticas. Ahora, por suerte, el pronóstico dice que vamos a tener sol, que vamos a tener linda temperatura, que vamos a tener un poco de niebla, nada más, pero bueno, buenas condiciones climáticas. No sé ahí en Ushuaia cómo pintan las cartas para los próximos días.
0: No, bastante bien, también. Hasta el sábado sin precipitaciones, sin anuncio de precipitaciones. El sábado lluvias aisladas, muy baja probabilidad y temperaturas... Mínimas entre 2 y 5 grados y las máximas entre 5 y 8 grados, depende del día.
2: Sí, nosotros para mañana a la mañana creo que también había algún pronóstico de neblina.
0: De neblina, sí.
2: Sí, que en general acá se da sobre todo en la zona del canal. Mm. En esta época del año es bastante habitual que este producto de la temperatura del agua, de la atmósfera, sobre el canal se generen así unas nieblas marinas que llegan casi hasta la costa.
0: Sí.
2: En algún momento por ahí avanzan un poco sobre la ciudad, pero sustancialmente hacen
0: que... Quedan como suspendidas ahí.
2: Claro, y que desaparezcan a Barino.
0: Sí.
2: ¿Sí? Parezca que del otro lado no hay nada.
1: Ah, mirá, qué hermoso, ¿no? La verdad.
3: Hablando de la bahía, ¿vieron ese video que apareció en redes en donde una un bote, lancha, como que perseguía o al menos... andaba muy, muy cerquita de donde estaban unas ballenas. ¿En qué quedó eso?
2: Trascendió este video ya hace unos días que está dando vuelta en redes sociales. No hubo hasta ahora ningún tipo de información ni por parte de prefectura ni de Secretaría de Ambiente sobre que se haya iniciado algún tipo de actuación por la conducta de quien estaba a cargo de... Este es un zodiac, me parece. Con una estructura, con un techo, digamos. El drama es que me da la impresión que todavía, más allá de las recomendaciones que de manera oficiosa surgen desde algunos organismos respecto de cuáles son las medidas de prevención que hay que tener al momento de encontrarte con una ballena o con algún otro animal marino en la zona del canal, no hay ninguna normativa específica al respecto, porque si no me falla la memoria, sé que fue principios de este año, para el mes de fines de marzo, que es cuando comenzaron a verse de manera más continua ballenas, sobre todo ballenas jorobadas en el canal, el legislador ciudadano había presentado un proyecto de ley para establecer una reglamentación al respecto, es decir, cuál es la distancia mínima de que tenés que mantener si vas en una embarcación para evitar cualquier tipo de complicación con las ballenas. Pero todavía el tema no fue discutido, a decir verdad.
3: Porque fíjate que en algunos lugares en donde se hacen tours sobre el sectores en donde hay muchas ballenas, lo que más se presta atención es en ir tranquilos, no enfrentarlas, obviamente,
1: claro, no.
3: Porque además son de gran porte, imagínate, con un solo coletazo te dan vuelta.
1: Sí, porque además la ballena a lo mejor no tiene la intención de...
3: Justamente, son mansas, claro. Es que hay gente que entendió que podía jugar con las ballenas. Sí.
1: Vamos a montar la ballena, vamos a llevarla en casa, claro, esas cosas raras.
0: Como si fuera la banana
1: de la costa.
3: El video muestra algo parecido, ¿no? Claro. Como que la van siguiendo, como que la van tratando de alcanzar o de pasar por encima de ella. No, feísimo el video porque, fea
2: ya hubo,
3: actitud.
2: Adriana,
3: sí.
2: Ya hubo, estoy tratando de hacer memoria si fue el año pasado, principios del año pasado, fines del anterior, del 2024, una circunstancia similar con un velero que se acercó demasiado y que incluso quedaba la duda si había podido impactar en el lomo del animal, y ahí sí hubo una actuación de oficio, si no recuerdo mal, por parte de prefectura, que estableció una sanción a el piloto, ¿sí? Al comandante o al capitán, no sé cuál es el nombre técnico que tiene
1: el chofer del velero.
2: Claro, el chofer del barquito, ¿sí? O el dueño, porque viste que a veces no sabés si es justamente quien está navegando es el propietario o no. En este caso no trascendió todavía que haya habido una intervención respecto a este tema, ¿sí? Porque lo único que se conoció fue esta filmación que apareció, producto de que, insisto, hasta hace por lo menos 10 días atrás, una semana atrás, era bastante habitual seguir viendo ¿sí? algunas ballenas que estaban en el canal. Ahora hace unos días que es como que no se ha visto presencia de ballenas, tal vez por la época del año, ¿sí? Porque es como que ya siguieron la ruta migratoria.
1: Claro.
2: Acá explicaban biólogos del CADIC que el canal Beagle en determinada época del año es como el parador de la ruta de las ballenas en la ruta migratoria, paran a comer. Sí, claro. Y después sigue en viaje.
1: Vendría a ser la, panadería de Emilio, vendría a ser el canal.
2: Claro, la panadería, exactamente, o alguna de esas hamburgueserías de ruta, la que más te gusta. Sí, un copetín al paso tienen por acá.
1: Está bien, mirá vos.
3: Algo que hace muchísimo que no hacían, está buenísimo. Eso habla de la buena, digo, habla de la buena calidad que puede llegar a tener el espacio,
1: claro,
3: biológicamente, ¿no? Uh-huh. Porque si no, no entrarían.
1: Claro, no, seguro. Bueno,
2: y que ahora, digamos, lo que comentaban los especialistas del CADIC, los biólogos, es que se están recuperando las poblaciones de ballena en todos los mares. Uh-huh. Producto de ello, están apareciendo mayor cantidad de individuos en lugares a los que habitualmente iban. Estimaba la gente del CADIC que la presencia de ballenas en la zona del canal debe haber habido de manera permanente, pero eran tan pocos especímenes que por ahí pasaban más desapercibidos. Ahora que hay mayor cantidad de individuos, claro, uno los ve más habitualmente. Lo que está siendo necesario, más allá de lo que pasó con este Zodiac, con algún velero, empezar realmente a trabajar en algún protocolo de actuación, porque claro, las ballenas, una de las épocas de mayor cantidad de presencia de ballenas en el canal Bill coincide con justamente la temporada de cruceros antárticos.
1: Ah,
2: y mencionaban que el canal Bill, por sus características geográficas, es un lugar muy estrecho, ¿sí? Donde hay poco espacio para que convivan, sin mayores complicaciones, las ballenas, que son animales grandotes, 12, 15, 18 metros, con cruceros que también son muy grandotes. Entonces mencionaban que era necesario empezar a establecer protocolos en cuanto a cuáles son las distancias que tenés que mantener de los animales, cuál es la velocidad de navegación recomendable cuando los barcos entran y salen del canal. Así que todos temas que me parece que va a haber que empezar a tratar más temprano que tarde, porque obviamente las ballenas pasaron a ser hoy por hoy un atractivo para quienes vivimos en Ushuaia.
0: Claro.
2: ¿Sí? Que ya tenemos casi como costumbre cuando vas circulando por las calles de la costa,
0: pispeando
2: el canal a ver si ves el chorrito de vapor, alguna cola de alguna ballena que está dando vuelta.
1: Claro.
2: ¿Sí? Y seguramente con el correr del tiempo podrá convertirse tal vez en un atractivo turístico, no como Madrid, no Pirámide.
1: Claro.
2: Pero bueno,
1: claro,
2: será un elemento más para sumar a la oferta turística que tiene la provincia.
1: Claro, de todas maneras te digo que para cualquier capitán de barco o práctico de puerto, ¿no?, que tenga que ingresar o sacar un barco del canal, no debe ser nada fácil que de pronto te encontré con una ballena en el medio del canal. O sea, porque es algo que se mueve, algo que no permanece en el mismo lugar siempre. O sea, que mantener
2: obviamente
1: una distancia no debe ser tan sencillo, ¿no?
2: Obviamente, por eso mencionaba la gente del CADIC que ahí lo que generalmente se hace es establecer velocidades máximas de circulación. ¿Viste? Como cuando vos vas por los barrios que te dicen máxima 40,
1: claro,
2: niños jugando.
1: Sí,
2: bueno,
1: sí,
2: acá habría como una especie de cartel que diría ballena dando vuelta,
1: claro,
2: máxima tantos nudos.
1: Claro.
2: Una cosa por el estilo.
1: Claro, está bien.
2: Obviamente, vos estás viniendo con un crucero por ahí de los más grandes, barcos que tienen mucho desplazamiento en toneladas, y bueno, se te cruzó una ballena y no podés frenar. No es
1: claro,
2: que tirás el freno de mano.
1: Claro.
2: Nada. Bueno,
1: claro.
2: El tema es tratar de evitar todo lo posible que se produzcan esas situaciones.
1: Claro, está bien, está bien. Bueno, 10:25, rápidamente estábamos charlando con Adriana hace algunos minutos acerca de uno de los títulos del día de hoy, que dice, que habla de la reunión que ayer el gobernador encabezó con referentes de los beneficiarios del subsidio del gas, ¿no? Y asegurando, bueno, que todos aquellos que no tengan la condición económica o el estado, o que estén en estado de vulnerabilidad, van a ser asistidos por el Estado, que aquellos que tengan la posibilidad de hacer la conexión a la red, siempre y cuando la red pase frente de su domicilio, lo van a tener que hacer en un plazo de 180 días. Lo que decíamos con Adriana, que al menos la información que leíamos, que el nuevo esquema establece un subsidio de 400 kilos anuales, ¿no?, de gas. Yo le decía a Adriana, ¿cuánto tiene una garrafa? ¿45? O sea que no llega a una garrafa por mes, ¿no?
2: No, ese es el tubo. La garrafa es de 10 o 15.
0: De 10 o 15.
2: Ah, el tubo es de 45 Y después, si tenés Zeppelin, bueno, de la capacidad que tenga el Zeppelin.
1: Claro.
2: ¿Sí?
1: O sea que estaríamos hablando de cuántas garrafas por mes, que es el nuevo esquema.
2: Y ponele que la garrafa tenga 10 kilos, a ver,
1: 3 y...
2: 400 dividido 10 son 40, son menos de 40 kilos por mes.
1: Por
2: ¿Sí?
1: eso,
0: Cuatro garrafas,
2: Claro,
0: cinco.
2: digamos que
0: Tres.
2: hoy
0: Que dura, la garrafa chiquita dura un día y medio.
2: el esquema que
3: Sí.
2: tenemos hoy vigente, hasta antes que entraran en vigencia las modificaciones que dispuso el Ejecutivo y que le recortó la legislatura, eran 450 kilos durante la temporada invernal, que es de mayo a septiembre,
1: Ajá.
2: y 240 kilos en el verano, ¿sí?
1: Sí.
2: Esto era la vigencia que tenías hoy. Habría que ver, sacar el cálculo para ver estos 400 kilos anuales, cuán lejos están de el anterior sistema. Porque lo
1: Claro.
2: que hay que tener en cuenta es que el gobierno lo que está mencionando es que la pretensión es reducir el universo de beneficiarios.
1: Sí.
2: ¿Por qué? Porque el costo financiero, el costo presupuestario que tiene el sostenimiento del subsidio al gas envasado, hoy se le hace casi inmanejable. Este es el eje central de discusión. El
1: Claro.
2: gobierno dice hay menos recursos, tenemos que hacer un manejo más eficiente y destinarlo a aquellos sectores que más lo necesitan. No que no lo necesitan, los que más lo necesitan,
1: Claro,
2: ¿sí? Por
1: está.
2: eso a principio o fines del año pasado, principio de este año, había empezado a dictar una serie de normativa que estableció limitaciones en el acceso al subsidio al gas envasado,
1: Ah, claro.
2: había dividido las ciudades por sectores geográficos, aquellos, sobre todo en Ushuaia, hay mucha diferencia en esto, en los barrios que por ahí están en la zona más alta de la ciudad, que tienen temperaturas más bajas que otros, esos barrios tenían mayor cantidad de subsidio o ca mayor cantidad de kilos subsidiados que otros,
1: Ajá.
2: modificaciones en cuanto al monto que tenía que pagar cada uno de los beneficiarios. Esto todavía está en veremos porque la legislatura suspendió la aplicación de toda esa normativa, el Ejecutivo vetó oportunamente la ley que había aprobado la legislatura le insistió, por lo tanto, hoy debería seguir todo como venía hasta fines del año pasado.
1: Claro.
2: Más allá de estas conversaciones que está llevando adelante el gobernador con los referentes barriales.
1: Claro. Sí, porque yo recuerdo que cuando comenzó el reclamo de los beneficiarios, me parece, no recuerdo bien, pero me parece que el principal reclamo pasaba por la reducción de los kilos que se subsidiaban, ¿no? Me parece que por ahí pasaba uno de los principales reclamos.
2: Los dos reclamos tenían que ver con la reducción en la cantidad de kilos subsidiados y el incremento en el monto que tenía que pagar cada uno de los beneficiarios por la cuota aparte que le correspondía del gas subsidiado.
1: Claro.
2: El gobierno había establecido una escala de aumento en cuanto al monto que correspondía que pague el beneficiario hasta fines de este año era. Creo que cada 2 o 3 meses se aumentaba el monto que tenía que pagar el beneficiario por el kilo de gas.
1: Ajá, bien. Bueno, la hora 10:30, momento musical, Claudia.
0: Bueno, hoy vamos a empezar con cuarteto, porque
1: Sí,
0: es el día
1: claro.
0: del cuarteto.
1: Hoy sí.
0: Seguramente lo hablaron a la mañana ustedes,
1: Sí.
0: nosotros acá no. Así que decidimos empezar. En realidad el título del día es Día de la Música Popular de Cuartetos. Lo que pasa es que
1: Ajá.
0: uno lo resume y dice el Día del Cuarteto.
1: Claro.
0: En homenaje al debut del Cuarteto Leo, en memoria de Manolo Canovas. Bueno, una de las efemérides, digamos, con mayor carga de identidad y alegría, ¿no? Por supuesto, de nuestra cultura popular. Esta fecha que fue declarada oficialmente como patrimonio cultural, conmemorando este hecho histórico y fundamental y fundacional, ¿no? Ocurrido en 1943, cuando se produjo la primera presentación en vivo de esta agrupación conocida como el Cuarteto Característico Leo, en los estudios de la LB3 de Córdoba, y que marcó ahí un poco el nacimiento formal de este género que revolucionó en su momento los salones de baile de la mano de Leonor Marzano, una joven joven pianista que intentó como un estilo rítmico único, ¿no? Que era cruzar el acordeón con un golpe de piano, combinando la base de lo que es el paso doble español, la tarantela italiana, que eran traídos, porque fueron traídos por los inmigrantes, y de ahí salió un ritmo que en un principio se bautizó como el Tunga Tunga, ¿no? Y bueno, lo que comenzó ahí como una propuesta musical para unos pocos, de a poco se fue como popularizando y salió a los barrios, después de los barrios salió a las ciudades y bueno, empezó a conquistar, ¿no?, toda la Argentina. De los clubes cordobeses, por ahí hacía los rankings de todo el territorio nacional, sobre todo de la mano de la Mona Jiménez, el Potro y Trulala, ¿no? Así que en memoria de su fundador Manolo Cánovas también se le rinde homenaje a este día. Y lo que me costó conseguir elegir un cuarteto, hay un montón, todos buenos, me gustaban todos, me pongo a bailar, así que bueno, pero elegí en realidad esta balada de Nahuel Penisi que se lanzó en septiembre de 2020, pero que se hizo masivo a fines de 2021 gracias a la versión cuarteto que hace con la conga.

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2: 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En Ushuaia, Farmacia San Martín, Mirador Andorra, calle Soldado Aguirre 2496, teléfono 542420. 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

0: Monday, Monday, estábamos escuchando a The Mamas and the Papas, este tema de 1966, escrita por John Phillips, que fue el único número uno del grupo en el Billboard Hot 100. Un grupo que fue, bueno, muy popular, por supuesto, en la década del 60, pero este fue el único número uno que tuvieron, pese a que tuvieron canciones muy conocidas como California Dreaming, como estamos escuchando. Y lo estamos escuchando de Mamas and the Papas porque en 1944 nacía Michelle Phillips, vocalista de este grupo. Hoy está cumpliendo 82 años, actriz, cantante, nacida en Long Beach, en California. Estuvo casada con el líder, de hecho, de Mamas and the Papas, John Phillips. Y es la única sobreviviente de los cuatro miembros originales que este grupo que estuvo activo desde 1965 hasta el 72 aproximadamente, formando parte de lo que era este movimiento llamado The Flower Power. El eslogan usado por los hippies en ese momento, a finales de la década del 60, principios de los 70, como símbolo de ideología a la no violencia. Bueno, grupo que fue uno de los estándares del folk pop californiano y uno de los pocos grupos estadounidenses que mantuvieron su éxito durante lo que fue la invasión británica, ¿no? Con los Beatles, los Rolling Stones, todo. Ellos mantuvieron su estándar junto con otras bandas y de California también, los Beach Boys o los Beatles.
1: Bueno, la hora 10:43 minutos, nos metemos en un nuevo segmento de la mañana de Tierra del Fuego. Bueno, contarles que esta mañana, tempranito, alrededor de las 7 de la mañana, aquí en Río Grande se generó una lamentable información porque falleció una persona, un conductor de un remis, un automóvil marca Toyota modelo Etios de color blanco, transitaba por calle Libertad entre Colón y Perón, esto es a media cuadra del cuartel central de bomberos, ¿no? Bueno, aparentemente esta persona se descompensó y, bueno, impactó con su automóvil contra una columna de alumbrado público. Rápidamente los bomberos voluntarios que estaban allí muy cerquita asistieron al lugar, realizaron maniobras de RCP, pero lamentablemente cuando llegó la ambulancia ya no pudieron hacer más nada y esta persona, identificada como Juan Carlos Jiménez, falleció, reitero, esta mañana. Aparentemente esta persona viajaba solo en el automóvil, no trasladaba ningún pasajero, por lo menos las informaciones, incluso la información oficial que emitió la policía de la provincia, no da cuenta de la presencia de alguna otra persona en el vehículo. Pero bueno, la primera información que tuvimos esta mañana, muy tempranito, con este lamentable episodio, podríamos decir, en el casco viejo de la ciudad.
2: Por lo que uno ha podido leer, aparentemente fue producto de la descompensación, el fallecimiento no a consecuencia de el impacto contra la columna alumbrado.
1: Claro, sí, se supone que esta persona se descompensó y eso hizo que, bueno, el automóvil quedara descontrolado, ¿no? O sea, no pudo más seguir manejando, con lo cual uno supone que el principal motivo seguramente fue la descompensación, no más allá del golpe que pudo haber tenido.
3: Además del estado del vehículo, no es un choque a velocidad.
1: Claro, a gran velocidad.
3: Se nota,
1: claro,
3: que fue un choque ya como, además, haberse cambiado de carril,
1: claro,
3: se cambió de carril y al ir por ese carril es como que fue perdiendo velocidad,
1: claro,
3: como que se hubiese ido el auto solo.
1: Sí, sí, porque aparte es un sector de calle Libertad que tiene bulevar, tiene un cantero central que divide, sí, los, claro, dos sentidos de circulación, así que el automóvil seguramente tuvo que haber atravesado ese cantero, haber pasado por encima, ¿no?, del cantero para llegar al otro lado e impactar con una columna, así que... Así que bueno, eso debe haber amortiguado también un poco el golpe contra la columna.
2: Sí, sí, la fortuna de que no hubiera mucho tránsito a esa hora de la mañana por allí.
1: Claro,
3: raro, ¿eh?
1: Sí.
3: Raro, porque Perón es muy transitada, pero bueno, esto también...
1: Incluso hay un colegio ahí, hay un par de colegios.
3: Claro,
1: el colegio GIF, por ejemplo, está ahí un poco más cuadra. Claro,
3: con el paro de, de colegios,
1: claro,
3: el SUTEF, perdón.
1: Claro. Bueno, el GIF es privado, ese no creo que haya hecho paro,
3: bien.
1: Pero bueno, sí, es una zona que supongo que durante a la mañana temprano esa hora tiene que haber movimiento de vehículos. Así que, bueno, es la primera información de la mañana de aquí en Río Grande. No sé, en Ushuaia, si tienen alguna información de allí, de la capital.
2: Mira, acá más allá de la sesión que hubo en el Consejo Deliberante, de la que todavía no hay demasiada precisión respecto de los temas que se abordaron específicamente, sí se menciona la presentación de un proyecto que tiene que ver con tratar de ampliar la antigüedad de los vehículos destinados a alquiler. Acá es muy habitual, cada vez es más habitual que tengas empresas que se dedican al alquiler de vehículos para turistas. No grandes empresas, ¿sí? No por ahí las más reconocidas a nivel nacional o internacional, sino por ahí pequeños emprendimientos que se dan dentro de la ciudad. Alguna persona, un grupo de personas que tienen 5, 6, 10 autos de alquiler. Claro, hay una normativa que establece que los vehículos no puedan tener más de 5 años de antigüedad. Si no se tienen que renovar, lo que están planteando es la posibilidad de ampliar los años de prestación de servicio, obviamente siempre y cuando el vehículo cumpla con las normas de revisión técnica obligatoria que garantizan que estén en condiciones óptimas de funcionamiento. Claro. Tema que va a tener que ser debatido en el Consejo, que viene atado de la información que se conoció en el día de ayer, este cambio que introdujo el Gobierno Nacional en el funcionamiento de la revisión técnica obligatoria, sí, o la verificación técnica vehicular, como se le dice en otras jurisdicciones, ya que se habilitó un registro para que todos los talleres mecánicos que estén interesados en poder hacer la revisión técnica obligatoria se inscriban, tienen que cumplir con una serie de requisitos, pero más allá de la normativa nacional, el dato de interés es que para que esto rija en Tierra del Fuego, cuanto menos vamos a necesitar que haya adhesión por parte de los municipios.
1: Ah, bien.
2: Porque como la materia del control y seguridad del tránsito no está delegada en el Gobierno Nacional, la disposición del Gobierno Nacional en la práctica no es de aplicación hasta que las provincias y los municipios no adhieran a este cambio en el funcionamiento del sistema de la revisión técnica obligatoria. Ayer hubo declaraciones del legislador Seltzer, que presentó a principio de año un proyecto buscando que la provincia adhiriera a los cambios que había propuesto el Gobierno Nacional respecto de el funcionamiento de los talleres de revisión técnica obligatoria, que había quedado paralizado por una presentación que se había hecho en la justicia. Resuelto este tema, es que comienza a regir el decreto que dictó a principios de esta semana. Y a nivel ciudad también hay una propuesta que presentó el concejal Vladimir Espeche, en igual sentido, actualizar la normativa, la ordenanza de la ciudad de Ushuaia a la normativa nacional. Porque si no, en Tierra del Fuego, por lo menos en Ushuaia, no sé qué pasa en Río Grande, vamos a seguir bajo el viejo sistema, únicamente pudiendo hacer la revisión técnica obligatoria en los dos talleres que hoy hay habilitados en la ciudad.
1: Claro, acá también hay dos talleres habilitados, el que está allí a metros de lo que era la planta potabilizadora del Tropezón, ¿no? La antigua planta potabilizadora de la ciudad, ya en la salida sur de la ciudad, y otro que está aquí en pleno centro, en calle Rivadavia, entre Alberdi y Perito Moreno. Ese es el otro taller de revisión técnica, pero bueno, sí, si no es de aplicación. Yo lo que tenía entendido que los dos talleres que están funcionando aquí en Río Grande, uno era de jurisdicción municipal y el otro era de jurisdicción nacional.
2: Exactamente, según tengo entendido, el que está en el Tropezón me parece que era de jurisdicción municipal,
1: sí,
2: y que la verificación que hacía, la revisión técnica obligatoria que hacía, habilitaba únicamente a circular dentro del eje urbano riograndense, no en las rutas provinciales ni en las nacionales.
1: Claro. Claro.
3: Ah, mira, costo, o sea, salimos con una BTV o, ¿cómo es que se llama?
2: RTO.
3: RTO. Que no correspondía.
1: Y qué sé yo.
3: Porque yo recuerdo hasta que pusieron la revisación aquí en el centro, la única forma de hacer.
1: Ah, sí, el único que había era el otro.
3: Era el del Tropezón.
1: Claro.
3: Así y que salimos a la vida con esa revisación.
2: No sé, Adriana, cuál de los dos talleres era el que tenía alcance nacional. Porque ni bien se dispuso, esto creo que fue la década de los 90 cuando se estableció la vigencia del RTO. Que inicialmente, si no me falla la memoria, cuando se establecieron los talleres de revisión técnica obligatoria en Río Grande y en Ushuaia, dependían de la UTN en ambos casos, tanto en Ushuaia como en Río Grande.
1: Sí.
2: Después el taller quedó a cargo de un privado, ¿sí? Y acá en Ushuaia, después de mucho, mucho tiempo, hará 2 años como mucho, se habilitó un segundo taller, porque en la época de vacaciones se armaban unos cuellos de botella.
1: Acá también. ¿Sí?
2: Podías pasar horas haciendo cola para que te hagan la revisión técnica obligatoria.
1: Claro, sí, sí, acá también pasaba lo mismo cuando había un solo taller, que es el de la salida sur, ¿no? Ese creo que es municipal, y el de jurisdicción nacional es el que está en el centro. Por lo menos yo cuando pregunté un día allí en el centro me dijeron eso. Porque, a ver, viste que siempre estaba la pregunta, ¿qué pasa si vos podías, no se podía en ese momento, creo que solamente una vez lo podías hacer, la revisión o la verificación en un taller que estuviese fuera de la provincia, qué sé yo, te agarra en otro lugar, ¿no? Vos podés ir a un taller, no sé, en alguna ciudad del norte de otra provincia. Bueno, tengo entendido por lo que yo averigüé que si es un taller de jurisdicción nacional, sí te lo hacen. Pero te lo hacen una única vez. No podés continuamente ir a hacer la verificación a ese taller. Ahora, no sé, con la nueva normativa, capaz que a lo mejor uno puede hacer la revisión en cualquier taller, qué sé yo.
2: No sé ahí cómo lo implementarán, porque, insisto, como la cuestión de tránsito no está delegada al gobierno federal, son las provincias y los municipios los que tienen que terminar adhiriendo a la normativa que se dicta por parte del Congreso de la Nación.
1: Claro.
2: Así que, si no hay adhesión de la provincia, no hay adhesión de los municipios, hasta se te puede dar, no sé, el caso particular de que por ahí adhiera la Municipalidad de Río Grande a la normativa nacional, pero no lo haga Ushuaia, entonces vas a tener si querés, un doble estatus.
1: Claro.
2: Ushuaia que se rige por una normativa, Río Grande por otro. Bueno, nos pasó, ¿sabés con qué? Con la tolerancia al alcohol cero, al volante.
1: Ah, claro.
2: Porque si no recuerdo mal, en Río Grande fueron los primeros que sancionaron la normativa de alcohol cero, después creo que fue Tolwyn y al final Ushuaia. Entonces había 3 criterios distintos, o primero Ushuaia y después Río Grande, no me acuerdo bien.
1: Claro.
2: Pero no hubo una normativa, porque ni siquiera a nivel provincial, ¿sí?, se puede disponer por ley que rija dentro de los municipios la tolerancia cero. La provincia había aprobado su ley en su momento, entonces en las rutas provinciales tenías tolerancia cero. En las rutas nacionales en aquel entonces era el 0,5%.
1: Sí.
2: Era un despiole.
1: Claro.
2: Realmente es un despiole.
1: Claro, vos no sabías cuándo te podía chupar y cuándo no. Dentro de 10 kilómetros podemos tomar un vaso de cerveza. Después no, ya no podemos tomar más nada. ¿Qué es eso?
2: Salía de un centro invernal, te habías tomado un vino, te paraba la gendarmería en la Mosca Loca, tenías menos de 0,5, continúe.
1: Claro.
2: Entrabas a la ciudad de Ushuaia, te paraba la policía, multa.
1: Claro. Bueno, en minutitos nada más comienza el paro de los judiciales, porque a las 11 de la mañana...
2: Sí, señor.
1: Un gremio deja de atender y el otro entra en paro por 36 horas, así que hasta el lunes no hay más actividad en los tribunales provinciales, al menos.
2: Exactamente, esto ya comenzó en la jornada de ayer, porque la Unión de Empleados Judiciales de la Nación ayer hizo retención desde las 12 a las 14.
1: Claro.
2: Hoy comienzan con el paro de actividades, ahora, en 4 minutitos aproximadamente, que se va a extender durante toda la jornada de mañana. Y hay que tener presente que hoy tenemos la segunda jornada de paro docente,
1: sí,
2: que tuvo un cambio porque ayer fueron convocados para las 2 de la tarde a una reunión en Casa de Gobierno por el ministro de Educación,
1: sí,
2: aparentemente en marco de una mesa de discusión salarial.
1: Claro.
2: Así que dispuso el gremio docente cambiar el lugar de concentración. Estaba previsto que hoy a la mañana se nuclearan cerca de mediodía frente a la Escuela 1, Ahora han resuelto que la convocatoria sea frente a Casa de Gobierno a la hora en que se va a llevar adelante esta reunión.
1: Ajá.
2: Y hay previsto para la tarde de hoy, 7 de la tarde, un congreso provincial de delegados, donde uno supone los paritarios del gremio docente comunicarán qué es lo que se habló en esta reunión con el ministro de Educación, y en función de ellos irán delineando los próximos pasos que seguirá adelante en el marco de la protesta si es que no hay un acuerdo de partes.
1: Claro, exactamente. Bueno, Claudia, nos quedan unos minutos para llegar a las 11 de la mañana. Vamos cerrando esta primera hora de la mañana de Tierra del Fuego.
0: Bueno, y lo cerramos con un adelanto de lo que es el Club de la Pelea 2, el nuevo álbum de Airbag, con este single que se llama Reptiles.

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4: 11 de la mañana en la República Argentina.
5: El presidente Javier Milei dijo que la inteligencia artificial debe desarrollarse sin regulaciones.
4: En un artículo de opinión en el diario británico Financial Times afirmó que ese proyecto tecnológico debe ser libre sin la mano mortal de una norma prematura y mal comprendida.
5: En ese marco, el jefe de Estado defendió la iniciativa para modificar la ley de sociedades que ingresó al Congreso.
4: La petrolera Shell vendió 894 estaciones de servicio en el país.
5: Se las compró el fondo suizo Mercury Energy Group por 1.420 millones de dólares.
4: El estado del tránsito con Romina Wiener.
6: Transitar con precaución en los accesos a Capital Federal y rutas de la provincia de Córdoba. La calzada se encuentra húmeda y resbaladiza por lluvias. Aumentar la distancia de seguridad, bajar la velocidad y llevar luces bajas encendidas. Buena circulación en el Camino de los Siete Lagos. En la

0: Nicolás Capaldo y Máximo Perrone.
1: En Bahía Blanca, donde nos escuchás por AM560, la temperatura es de 13 grados dos décimas, se registran lluvias aisladas y para la noche se esperan tormentas intensas con alerta amarilla.
2: En Buenos Aires, la marca actual 15 grados tres décimas, la humedad 90%, cielo nublado con lluvia.
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1: El Mundial de 1930, el primer Mundial disputado en la historia, tuvo una particularidad en la final entre Argentina y Uruguay, ya que se jugó con dos pelotas distintas. El primer tiempo se jugó con la pelota que se jugaba habitualmente en el fútbol de nuestro país, mientras que en la segunda etapa se disputó con el balón charrúa. Recordemos que aquella primera final del mundo favoreció a Uruguay, ganándole a la Argentina 4-2.
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0: Bueno, estábamos escuchando a Bruce Springsteen bailando en la oscuridad. El jefe, sí, es el séptimo álbum, se publicaba en 1984, el 4 de junio del 84, Born in the USA, séptimo álbum de estudio de Springsteen, que fue el álbum más vendido de 1985 en los Estados Unidos y el de mayor éxito comercial en la carrera del jefe. Y un detalle a tener en cuenta de este álbum es que fue el primer CD que se fabricó en los Estados Unidos, en lo que era en ese momento la nueva planta de CBS en Indiana, porque hasta ese entonces todos se fabricaban en Japón. Bueno, detrás de este álbum, con sonido ahí muy enérgico, escondía un fuerte contenido social, ¿no? Retratando, se puede decir, las penurias de la clase obrera norteamericana, como era característica de las letras de Bruce Springsteen, el abandono de los veteranos de la guerra de Vietnam, se habla mucho en este álbum. Y como carta de presentación de esta obra de Springsteen, lanzaron este sencillo que escuchábamos, Bailando en la Oscuridad, un tema que nació bajo la presión de su manager, que le exigía un hit radial inmediato para el disco. Le dijo, si no me escribís un hit, por más jefe que sea, esto no va a ir. Bueno, frustrado, enojado, ¿no?, se encerró en la habitación de hotel y escribió esa misma noche una letra descarnada sobre el aislamiento, el bloqueo creativo y la urgente necesidad de salir de la rutina diaria. Y surge esta canción que se convirtió en el éxito más grande de su trayectoria, acompañada de un videoclip histórico, en ese momento dirigido por Brian De Palma, donde, bueno, el músico invitaba a subir al escenario a una jovencísima actriz llamada Courtney Cox en ese momento. Así que, bueno, hoy a 42 años de su lanzamiento pudimos volver a disfrutarlo.
1: Bueno, la hora 11 minutos, mañana a pleno sol aquí en la ciudad de Río Grande. La verdad que tenemos una mañana hermosa. Parece que la mañana de ayer hubiese sido de otro país, más o menos. 3 grados la temperatura y 96% el porcentaje de la humedad. Viento del oeste apenas a 11 kilómetros por hora. Nada, podríamos decir, ni las banderas creo que se mueven con este viento. Teniendo en cuenta que veo que las banderas son gigantes acá en la Tierra del Fuego, ¿no? Son esa bandera de 6x3. Sí. Puede poner, usarla de alfombra en un dormitorio, más o menos, la bandera, ¿no? Si usted quiere. Pero ahora tenemos que recibir a Diana Costanzo, que hoy nos va a hablar de paleontología. ¿Qué tal, Diana? ¿Cómo estás? Muy buen día. Bienvenida a la Tierra del Fuego. ¿Tenemos a Diana?
0: Me parece que no quiere venir.
1: Cuando le contamos que eran 3 grados de temperatura, se arrepintió Diana por el camino, me parece.
0: Sí.
1: Claro. Ahí está, ahí lo tenemos. Diana, ¿nos estás escuchando? Buen día.
2: Buen día, buen día. ¿Cómo están aquí dispuesta a conversar con ustedes?
1: Bueno, ¿hoy nos vas a hablar de paleontología, Diana?
2: Vamos a hablar, sí, de un descubrimiento que se realizó allí muy cerca de donde están ustedes ubicados. Desde aquí les llevamos información sobre este tema porque tuvimos la oportunidad de conversar con uno de los investigadores, el paleontólogo que dirigió este trabajo. En el sur de la Patagonia fue descubierto un dinosaurio raptor. Era un dinosaurio de tamaño mediano, comparable con un ñandú gigante, así lo describieron los investigadores, y estaba ubicado en esta región, allí en el sur de la Patagonia, en la provincia de Santa Cruz, muy cerca de el Calafate. Lo llamaron Canc Australis y fueron estudiados los restos por científicos de aquí de nuestro país, del Museo de Ciencias Naturales, de la Fundación Félix de Azara, de la Universidad Maimónides y también de Japón. Investigadores de Japón participaron de este trabajo. El dinosaurio vivía hace unos 70 millones de años en esta región, que por esos años no era lo que hoy conocemos. El paisaje, como ustedes bien sabrán, era un ambiente húmedo, había ríos, había lagunas, había vegetación. Si les parece, escuchamos lo que nos contó el paleontólogo Fernando Novas, que fue quien dirigió este estudio que fue publicado en una revista científica. Lo escuchamos.
3: Bien. Y es un dinosaurio que pertenece a una agrupación llamada de los uneláhidos, cuyos primeros fósiles tuve la fortuna de descubrir en Neuquén en 1996, y que representan un grupo de dinosaurios muy semejantes a los velociraptores, pero más esbeltos y más cercanamente emparentados con las aves. Uneláhide o unelagia significa mitad ave y hace alusión a esa condición evolutivamente intermedia entre dinosaurios depredadores y las primeras aves conocidas. Así que parte del esqueleto que descubrimos revela que estos dinosaurios también estuvieron presentes en el extremo sur de nuestro país y fueron dinosaurios carnívoros muy diversos y que cumplieron un rol ecológico comparable al de muchas aves actuales.
2: Bueno. Ahí estaba Fernando Novas, quien trabaja en la Fundación Félix de Azara.
1: Bueno, interesante, ¿no? Este descubrimiento. Podríamos decir que esta especie todavía no había sido descubierta en lo que es la Patagonia. Recién ahora se conoce de que habitó en algún momento aquí en esta región.
2: Claro. Esto es lo que se ha hallado porque también tiene relación con hallazgos que se produjeron anteriormente en la Antártida. Entonces une esta línea de investigación, este hallazgo en el extremo sur de la Patagonia, reduce esta brecha geográfica conocida entre los dinosaurios raptors conocidos en la Argentina y los que se registraron en la Antártida, donde hay otro posible miembro de esta familia que, bueno, dicen que es mitad aves, pero tiene que ver con la evolución de los dinosaurios, ¿cierto? En este intermedio que explicaba muy bien recién el doctor Novas.
1: Claro, especie que podíamos ver a lo mejor en alguna película, ¿no? Esto de ver estas aves gigantes.
2: Jurassic Park,
1: claro, ¿no?
2: Claro, sí.
1: Donde aparecen este tipo de dinosaurios, ¿no? Con forma de aves, digamos.
2: Sí, totalmente, totalmente. El Velociraptor es parecido, que mostró en la película, bueno, de Steven Spielberg, allí por 1990 y pico, que se estrenó, bueno, era justamente característico de este tipo de animales. Y es destacable también que tiene que ver lo que les decía del ambiente en el que vivían, porque por las características, por ejemplo, de su pico, lo que se puede deducir a través de los restos que fueron hallados es que caminaba por la vera de los ríos que había en ese momento en la región y se alimentaba de los peces, fundamentalmente, bueno, y de otros animales, pero de los peces por esa forma particular que tenía como de gancho su pico.
1: Claro, exactamente. La Patagonia que parece estar sembrada, ¿no?
4: Siempre aparece algo.
1: Claro, siempre aparece provincia de Neuquén, Río Negro, Santa Cruz ahora, parecería como que hay un subsuelo realmente minado de restos fósiles.
2: Hay numerosas publicaciones realizadas y se han hallado muchas piezas que son fundamentales para poder reconstruir la evolución. Es una zona paleontológicamente riquísima y por eso estos grupos de investigadores trabajan particularmente allí y llegan a publicar en revistas internacionales. Este trabajo que les estoy comentando fue publicada en la revista de Vertebrados en Paleontología, que es una revista internacional que tiene obviamente una importancia, esos trabajos llevan una revisión muy exhaustiva. Y una cuestión más que quería comentarles es que el nombre es Kank Australis y Kank quiere decir en voste huelche ñandú anciano y Australis, bueno, esto es muy obvio, ¿no? Por la zona donde fue hallado.
1: Claro, no sé, Sandro, si usted tiene memoria de que aquí en Tierra del Fuego hayan encontrado algún resto fósil, ¿no? De estas características.
5: Mira, estaba haciendo memoria porque se encontraron en Santa Cruz, ahora al sur de Calafate, en la Antártida, un investigador del CONICET encontró en Península Antártica restos de dinosaurios, pero en Tierra del Fuego todavía no. Ajá. No sé si es porque no los han buscado o porque si las búsquedas han sido infructuosas, pero no tengo recuerdo de que se hayan encontrado restos fósiles de dinosaurios en la isla, ni en la parte chilena ni en la parte argentina.
1: Claro, lo único antecedente así más parecido o cercano cuando apareció una versión que teníamos el fañanito, ¿Se acuerda que...?
5: Bueno, sí, bueno. Bueno, sí.
1: Ya, ¿no? Que parecía más un chiste que otra cosa.
5: Está el Nahuelito.
1: Claro,
5: está
1: el... emulando el Nahuelito, a uno acá se le ocurrió decir que existía un Fañanito también en el lago Faniano, pero bueno, eso quedó en la historia.
2: En la mitología.
1: Claro,
2: en la mitología.
1: Quedó en una leyenda urbana, nada más, no pasó
2: claro,
1: de eso.
2: Claro.
1: Bueno, Diana, Totalmente. Te agradecemos mucho por la participación en la mañana de Tierra del Fuego, te dejamos un afectuoso saludo y en cualquier momento retomamos el contacto.
2: ¿Cómo no? Un abrazo para ustedes. Adiós.
1: Gracias, hasta luego. Diana Costanzo, periodista de LRA1, hoy hablándonos sobre este descubrimiento paleontológico al sur de Calafate.
6: De la Patagonia.
2: ¡Vivo!
1: Claro. Vivo, sí. Nos faltó preguntarle a Diana si lo había encontrado vivo al
5: claro,
1: pobre.
5: Claro. Te aporto el dato concreto, sí. 1986, Eduardo Olivero, investigador del CADIC CONICET, en una investigación que hicieron en Península Antártica, encuentran el primer resto de un dinosaurio en la Antártida.
1: Ajá.
5: Hecho que obviamente tiene relevancia internacional, importancia histórica, porque certifica la conexión del claro. continente antártico con el resto. Sí,
1: claro.
5: De el continente americano en la época de Gondwana, digamos.
1: Sí, sí, claro. ¿Sí?
5: Pero lo que llama la atención es que acá quedamos en el medio, entre Santa Cruz
0: sí.
5: y la Antártida, nosotros parece que somos territorio virgen.
0: Según lo que estaba leyendo, por las condiciones climáticas prehistóricas, dice que en Tierra del Fuego no hubo dinosaurios.
1: Y claro, si acá es zona, que, no sé. Es zona franca acá.
5: Claro.
1: No tenemos acá. Y aparte me queda otra conclusión, que se ve que de acá a la Antártida antes se podía cruzar caminando, ¿vio? Porque
5: y obviamente ¿no? íbamos y veníamos sin problema, no había claro. frontera.
1: No había, claro.
5: No tenía que usar la barcaza, claro. nada.
1: Nada. Pero bueno, cómo cambiaron las épocas, ¿eh? Estamos hablando de 70 sí, millones bueno. de años atrás también, ¿no? No es que estamos hablando de antes de ayer.
5: Sí, no es poca cosa.
7: Claro. No podemos tener todo, chicos.
1: Bueno.
0: Claro, todo no se puede.
1: Exactamente, así estamos. Bueno, no sé si le queda algo por allí, por Ushuaia, para contarnos.
5: Más que Ushuaia, de la provincia, porque ayer dio a conocer la provincia la información a partir del trabajo que se está haciendo en los yacimientos que YPF, las áreas hidrocarburíferas que YPF restituyó a la provincia y que ahora están siendo operadas por Terraínis y por Belitec. La información menciona que desde que se hicieron cargo de la operación se llevó adelante un operativo de limpieza y que se retiraron 800 toneladas de chatarra de los yacimientos fueguinos. Mencionan que se trata de equipamiento viejo que se utilizó en algún momento en las tareas de explotación de los yacimientos y que fue quedando allí, abandonada, y que ahora como parte de las tareas de recuperación ambiental se está retirando todo este material previo trabajo de saneamiento, por así decirlo.
1: Ajá.
5: Lo que a mí me llama la atención es hasta que se hizo cargo Terraínis y Belitec de esta operación, el área de hidrocarburos de la provincia, el área de medio ambiente de la provincia, ¿no le exigía a YPF que la basura la sacara?
1: Se ve que no.
5: Digo, parece que hay basura, pero además vos ves equipamiento de tamaño importante,
1: ajá.
5: restos de cañerías, de equipos, que parece que están tirados en el medio del campo sin que a nadie le preocupe mucho. Digo, viste que a veces se habla mucho de la preocupación por el cuidado ambiental que tenemos uh-huh. que tener en Tierra del Fuego. Uh-huh. Ahora, si YPF no se hubiera ido de Tierra del Fuego, toda esta basura seguía estando desperdigada por los yacimientos sin que nadie le exigiera a la petrolera que se hiciera cargo de sanear el lugar.
1: Claro. De todas maneras, mirá que este aspecto, cuando uno habla con gente vinculada al sector petrolero, todas las operadoras que están aquí en Tierra del Fuego, si hay algo que cuidan más que hacerse encima, es la cuestión ambiental, los tipos, ¿no? Porque
8: hay una responsabilidad claro, empresarial.
1: Claro.
5: No me quiero imaginar entonces lo que debe ser en las provincias en las que no prestan atención a la cuestión ambiental, porque
1: claro.
5: si acá que cuidan la cuestión ambiental
1: sí, está, sí,
5: en muy poco tapado. Tiempo retiraron 800 toneladas de chatarra de hierro, bueno,
1: claro.
5: llama un poco la atención.
1: Claro, bueno, acá reduciendo la proporción, ¿no? ha empezado una campaña también de retiro de chatarra, pero de la vía pública, acá en la ciudad. Porque había lugares donde, bueno, atrás de la casa de mi mamá todavía hay una carrocería de un Clio volcado que está ahí tirada hace como un año.
5: Acá también en Ushuaia periódicamente la municipalidad sale a retirar lo que en algún momento fueron vehículos.
1: Claro.
5: ¿Sí?
4: Pero no y sé que, de dónde siguen apareciendo. Quedan, ahí siempre.
5: Sí, quedan abandonados en la vía pública. Es más, la última vez que hicieron una tarea de estas características, parte de los vehículos que rescataron, lo que quedan de los vehículos,
1: sí.
5: Se los donaron a los bomberos voluntarios para que los bomberos voluntarios puedan hacer prácticas de rescate, ¿sí? Claro. Con las herramientas neumáticos, cortar las carrocerías, abrir las puertas. Ahora, llama la atención porque hay algunos lugares de Ushuaia donde ves que hay, insisto, lo que en algún momento fueron vehículos y hace añares que están.
1: Claro.
5: Y parece que, bueno, quedan ahí hasta que pasan a ser parte del paisaje.
1: Sí. Bueno, ¿te acordás que cuánto hace? No hace mucho tiempo que hubo una persona que, bueno, después se constató que creo que lo hizo intencionalmente, que se llevó por delante un colectivo que estaba estacionado en una...
8: Ah, ¿verdad?
1: Que los vecinos se quejaban porque ese colectivo iba de lugar en lugar en la ciudad.
5: Es un colectivo que era de la policía de la provincia, de la Dirección de Servicios Especiales, que se ve que, viste, que periódicamente la policía hace remates de los vehículos que ya están en desuso.
1: Sí.
5: Bueno, se ve que alguien lo compró y quedó estacionado en Cayalem, y está estacionado en ese lugar hace añares, y después del accidente, el colectivo sigue estacionado ahí.
1: Ah, mira.
5: Pero y un par de cuadras más adelante hay otro un poquito más chiquito, ¿sí?
1: Claro.
5: Encontrás colectivos abandonados en Ushuaia, en distintos lugares, incluso algunos que sirven de vivienda.
1: Ah,
5: sí, que se han convertido en viviendas particulares.
1: Claro. Mirá vos. Bueno,
8: acá hay un colectivo que es vivienda particular, pero hace años que está, a ver, detrás de lo que es el supermercado La Anónima, en un descampado, que la verdad que no sé si serán propietarios del terreno o no, pero hace muchísimo que está ahí. Y habitualmente cuando hay bruma, por ejemplo, se puede ver el humito que sale de la casa como...
1: Claro.
8: Una casa particular. No sé si estará conectado al gas, no creo, porque no parece que tenga electricidad y todo, pero es un colectivo pequeño, pero un colectivo al fin, hecho vivienda.
1: Sí, acá el otro problema que tenemos también, y que hay un caso muy concreto, que lo veo siempre porque es cerca de la casa de mi mamá, pero es cerca de su casa, Adriana, de los talleres que dejan vehículos afuera. En la vereda.
4: Ni hablar de los talleres.
1: Claro.
4: Que cada dos por tres también los reordenan, pero vuelven a aparecer.
5: Sí, pasa a ser el espacio público, la playa de estacionamiento de los talleres. Acá, ¿sabés con qué tenemos ese problema? No son vehículos en desuso, pero muchas de las empresas de alquiler de autos que no tienen más que una oficina comercial, los playones de estacionamiento que hay en la zona de Maipú, de la Costanera, o en las cuadras aledañas a donde tienen la oficina comercial, permanentemente ocupados por los vehículos de alquiler.
1: Claro.
5: ¿Sí? Entonces, obviamente, acá en Ushuaia, que hay poco lugar disponible para estacionar, y terminan generando el mal humor de muchos conductores.
1: ¿Sí? Claro, sí, me imagino. Sí, pero acá también, en algún momento, bueno, yo recuerdo este ejemplo porque pasaba seguido por ahí y que no queda lejos de tu casa, Adriana, dos cuadras debe ser de tu casa, más menos, pero está en una esquina y ocupaba toda la esquina y las esquinas de enfrente también, con autos que se ve de gente que le llevaba a arreglar, y como el galpón no es muy grande, los autos quedaban ahí afuera,
8: claro,
1: en la vereda.
8: Y en este verano, que ha sido bastante lluvioso, mucho yuyo alrededor, horrible, un espectáculo desagradable.
1: Ahí donde vive mi mamá, que es un sector de monobloc del IPB, también a uno se le había ocurrido instalar un desarmadero. Entonces,
5: está bien.
1: Claro, entonces vos tenías un auto que le empezaban a crecer los yuyos adentro, porque claro, el auto estaba todo desarmado, pero llegó un momento que había como 5 o 6 carrocerías ahí tiradas, desarmadas, oxidadas, hasta que después creo que ahora desaparecieron. Se ve que alguien fue y se quejó porque era un
8: espacio
1: común.
8: Aparte
1: es
8: como que son acopiadores compulsivos, claro, los talleristas, ¿viste? Sí, sí, como que tienen... Sí,
5: y algunos, no solo de repuestos, sino que también de algún que otro roedor, porque obviamente todos esos ambientes son propicios para que las ratitas... Sí, también. Se hospeden.
8: No. Flacas las ratas, porque rata de taller, ¿viste?
1: Claro.
8: No hay lugar de comida, ¿viste?
1: Claro, no, todo es fierro o cable, claro, no hay mucho.
8: Musculosas, en todo caso.
1: Bueno, 11:29 minutos, momento musical.
0: Antes de que me pidas la música, voy a comentar, porque acaban de publicar la Dirección Provincial de Obras y Servicios Sanitarios, que están trabajando... sobre la red de agua potable en Cabo Fernández al 500, así que por este motivo se producirá o se está produciendo baja presión o falta de suministro hasta las 13:30 aproximadamente en lo que es el barrio Brown, acá en Ushuaia y zonas aledañas. Hasta las 13:30.
1: Sí. Bueno, muy bien.
0: Así es.
1: Bárbaro.
0: Ahora sí, si quiere, escuchamos música.
1: ¿Cómo no?
0: Vamos a escuchar a los Beach Boys. Los nombramos hace un ratito, ¿no? Uno de los que resistieron a lo que fue la invasión de Gran Bretaña en los Estados Unidos. Y lanzaban en 1962, el 4 de junio del 62, el sencillo Surfing.

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3: Permanece abierta la convocatoria 2026 del programa Ibermúsicas, una iniciativa internacional que promueve la formación, la circulación y la proyección de artistas y profesionales de la música en nuevos escenarios y mercados de distintos países. Las postulaciones podrán presentarse a partir del próximo 15 de junio y permanecerán habilitadas hasta el 1 de octubre. La propuesta está dirigida a músicos, gestores culturales, productores e instituciones vinculadas al sector musical. Entre las líneas disponibles se incluyen apoyos para circulación internacional de profesionales de la música, programación artística, especialización y perfeccionamiento técnico, además de convocatorias especiales para ampliar oportunidades de desarrollo profesional. Las bases y condiciones ya se encuentran disponibles en el sitio oficial de Ibermúsicas. Desde la organización destacaron que el programa busca fortalecer la internacionalización, la capacitación y el intercambio entre artistas y espacios culturales de Iberoamérica.
2: Estamos en todo el país. Misiones.
4: Así como en Mendoza se puede recorrer la llamada Ruta del Vino, en Misiones tenemos la Ruta de la Yerba Mate. La Ruta de la Yerba Mate te lleva a recorrer establecimientos artesanales, ecológicos e industriales, en los que se puede conocer el proceso completo de producción, realizar degustaciones de yerbas, descubrir sus propiedades energizantes y aprender todos los aspectos de la ceremonia del mate, que es parte importante de la cotidianeidad de los argentinos. El mate se toma de distintas maneras. La más clásica es amargo y caliente, pero hay quienes lo prefieren dulce, saborizado con cascaritas de naranja o hierbas, y en el litoral, donde el calor en verano es muy intenso, se lo toma frío. Esta versión del mate es conocida como tereré.
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0: los Rolling Stones, los rancheros, nos viajamos hasta 1994 para escuchar este clásico extraído del álbum Ni por todo el oro del mundo. Sabes que este track, bueno, se convirtió en el mayor éxito comercial de los rancheros y cuenta con la participación en coros. Hay que hacer los oídos, escuchar mucho los oídos para reconocer a un muy joven y todavía desconocido Ale Sergi, que es el que hace los coros mucho antes de formar el grupo Miranda, ¿no?
1: Claro. Bien. Cuando niño, Ale Sergi.
0: Claro, claro. Adolescente, puber.
1: Claro. Bueno. Lo compartíamos hace algunos minutos. Se conoció hoy la triste información también del fallecimiento de José Sanfilippo, ¿no? Un histórico de
2: Sanfilippo.
1: El nene de San Lorenzo de Almagro. 91 años, el nene Sanfilippo. ¿Qué tal?
2: Uh-huh. Ay, no sé, acordábamos con Claudia, yo le contaba a Claudia que tengo fijada una imagen de Sanfilippo. Argentina. Eliminatoria mundial cuando pierde 5-0 con Colombia en el estadio de River Plate.
1: Sí.
2: Atajaba a Sergio Goycochea.
1: Claro.
2: Un programa de Tiempo Nuevo lo conducía Bernardo Neustadt, donde lo invitan a Sergio Goycochea para que de alguna manera explique qué había pasado en ese partido, y estaba el nene Sanfilippo que lo destrozó.
1: Sí.
2: ¿Te acuerdas la famosa frase? ¿Te comiste todos los amagues, nene?
1: Sí, sí.
2: Bueno, es de ese programa, sí. Que es más, si no recuerdo mal, me parece que terminó apareciendo en estudio Carlos Salvador Bilardo.
1: Ajá.
2: ¿Sí? A defenderlo a Goycochea, porque claro, era terrible el escarnio público al que lo estaba sometiendo el nene Sanfilippo a Goycochea.
1: Así es. Bueno, estamos en comunicación con el doctor Facundo Petrina, que es director provincial de Epidemiología y Salud Ambiental de la provincia, para hablar acerca de este anuncio, de esta información que se generó en el día de ayer sobre la detección de casos de triquinosis en la ciudad de Ushuaia. Doctor Petrina, ¿cómo le va? Muy buenos días. Sandro Bachera, Claudia Nigro en Ushuaia, Adriana Cabrera y Fernando Tropea en Río Grande los saludan. ¿Cómo está?
3: Hola, ¿qué tal? Saludos a toda la gente de Radio Nacional, ¿cómo andan?
1: Bien, bien. Bueno, para que nos cuente un poco cómo surge esta información que se dio a conocer ayer.
3: Bueno, nosotros fuimos notificados por parte del Hospital Regional Ushuaia de un caso sospechoso de triquinosis. Seguimos manteniéndolo como sospechoso debido a que es compatible la clínica, el análisis sanguíneo, digamos, hay una de las cuestiones que sucede en estos casos que aumentan un tipo de células que son los eosinófilos, sumado al antecedente de haber comido carne de cerdo en días previos, y bueno, eso da la pauta de un posible caso de triquinosis. Se toma la muestra igualmente para mandar a analizar a Malbrán, pero bueno, a partir de eso se activa la investigación epidemiológica, se determina cuál es el posible evento, el posible momento de contagio, se determina que pudo haber sido un almuerzo de unas semanas previas, y a partir de eso se detectan del total de comensales, que eran 10, 8 casos con sintomatología compatible. A partir de ahí lo tomamos como un brote de triquinosis, y bueno, es lo que sucedió. Este primer hombre estuvo internado un par de días, ya está dado de alta. El resto son todos casos ambulatorios y se les indicó a todos el tratamiento antiparasitario correspondiente. Dentro de esta investigación también se determinó de los lugares donde habían comprado la carne, que era un supermercado y una carnicería. En el caso del supermercado era carne de vaca, que no tiene nada que ver con la enfermedad, y en la carnicería habría sido la carne de cerdo. Se hizo la inspección con la gente de la Dirección de Alimentos, no se encontró nada fuera de norma, digamos, carne de procedencia correcta, con los rótulos correspondientes y demás, por lo menos en lo que fue la inspección. Igualmente se le dio aviso a Bromatología Municipal, que es quien tiene el poder de policía sanitaria en este caso, para con los comercios. Y bueno, y por ahora manteniendo la alerta en lo que es el sistema de salud para comprobar si existen nuevos casos, pero hasta el momento no. O sea, desde la semana pasada no hemos tenido ninguna nueva notificación.
1: Sandro.
2: Juan, Sandro Bastiera los saluda desde Ushuaia. ¿Cuándo van a tener los resultados del Malbrán para certificar si se trata de triquinosis o no?
3: Esperamos que sea antes de mañana, si no será posiblemente el lunes, depende de la demanda que tengan allá. Es un diagnóstico que al ser fuera de la provincia, bueno, tiene esta dificultad. Igualmente las acciones, nosotros lo consideramos ya directamente como un caso de triquinosis porque la clínica es evidente y se da la situación epidemiológica del resto de los casos y demás. Más allá del resultado final o no, es necesario como para concluir, digamos, toda la investigación, pero no es que va a suceder algún tipo de control nuevo si es que se determina que es positiva la muestra.
2: La pregunta no tenía que ver específicamente, digamos, con el tratamiento a las personas que consumieron carne con triquinosis, sino hacer, digamos, un poco el seguimiento epidemiológico de la cadena de comercialización, porque obviamente la única forma de contraer triquinosis es comer carne de cerdo contaminada con triquinosis. Si la carne se compró en una carnicería, en la carnicería no se encontró carne, digamos, de origen irregular, la duda que surge es ¿de dónde pudo surgir este contagio? ¿Es posible que carne de cerdo que se comercialice siguiendo toda la normativa que establece el SENASA y otros organismos nacionales, de todas maneras, esté contaminada con triquinosis?
3: Claro, no, entiendo. No, digamos, todo lo que se faena de cerdo, sea en la provincia, en la planta de faena municipal de Río Grande que tiene la línea de cerdo, o sea en cualquier otro lugar del país y del mundo, incluso le puedo decir, tiene un análisis de triquinosis previo a la salida a venta. O sea, no existe carne de cerdo dentro de las líneas legales, digamos, que pueda salir sin el análisis. Eso no se da. Es decir, acá lo que sucede es, en el caso de que no se haya encontrado, está bien que siempre se acude cuando el caso se notifica, cuando pasó el periodo de incubación y cuando por ahí es mucho más complicado poder encontrar ese ejemplar de cerdo o las piezas de ese cerdo tantos días después, ¿no? Pero lo que sí está claro es que el origen de ese animal tuvo que haber sido de una faena casera, digamos, no pasó por ningún tipo de control, si no, no puede ser posible.
2: Es decir, que no se descarta la comercialización, podríamos decir, irregular de carne de cerdo que no estaba faenada en un matadero habilitado.
3: No, para nada. O sea, sí o sí tuvo que haber sucedido esto para que se dé. O, digamos, son diferentes hipótesis. O hubo un embutido de esto que se comen crudo, como puede ser un salamín, una bondiola, algo casero que haya hecho alguien y que se consumió ese día, o la pieza de cerdo que se comercializó no era de las que normalmente el comercio muestra, digamos, que compra fuera de la provincia y son de otro origen, pero claramente, digamos, ahí hay parte de esta carne que se consumió, tuvo que haber sido sí o sí de algún animal que no tuvo ningún tipo de control sanitario.
2: La otra consulta tiene que ver, más allá de este caso particular donde nos mencionabas que las personas tienen tratamiento ambulatorio, una sola tuvo que estar internada, que ya se ha recuperado, ¿qué efectos tiene la triquinosis en el ser humano? ¿Puede tener consecuencias gravosas para la salud de las personas?
3: Bueno, es una enfermedad que una vez que inicia comienza con fiebre, con molestias a nivel digestivo, que puede generar diarrea, dolores abdominales y demás. Y después llega una parte en donde la larva del parásito se empieza a enquistar a nivel de músculos. Por eso el dolor muscular son mialgias bastante intensas. Una vez que el parásito se aloja en músculo, normalmente se autorregula, el cuerpo la termina enquistando, y esas molestias musculares pueden durar meses, incluso con el tratamiento realizado, ¿no? Pueden durar meses o años con la molestia hasta que finalmente el cuerpo logra terminar de enquistar y se calcifica, digamos, a nivel de músculo de la persona. Normalmente eso sería lo más común, puede llegar a ir a órganos más complicados, generar problemas a nivel de corazón y demás. No es tan frecuente, pero podría ser una posibilidad.
1: Claro, pero con este tratamiento que usted primero mencionaba, ¿se evita todo este proceso que usted acaba de describir o es inevitable este proceso de que el parásito se aloje en los músculos, como usted decía recién?
3: Normalmente cuando empieza el tratamiento precoz, cuando están con los síntomas digestivos y más generales, suele tener efecto para evitar eso. Una vez que la larva se enquistó, ya, digamos, el antiparasitario no hace ningún tipo de efecto, digamos. Ya, el que tiene ya el parásito a nivel muscular ya lo tiene. No es que va a cambiar, digamos, el hecho del tratamiento o no tratamiento.
1: Claro, está bien. Bien.
2: El otro tema, más allá de, obviamente, las recomendaciones a la población de que tomen todas las precauciones al consumir carne de cerdo, ¿sí? Hasta tanto se determine el origen, ¿sí? De este potencial caso de brucelosis, de triquinosis, perdón. Como le tocaron este año todos los números, doctor Petrina, ¿tienen alguna novedad de los resultados de hantavirus que estaba haciendo en Malbrán?
3: Las muestras de hantavirus, lo que sucedió es que necesitaba hielo seco para el transporte y la empresa de correo que está destinada a eso, como en la provincia no se genera hielo seco, tuvo que mandar de Buenos Aires y las muestras salieron recién el viernes de la otra semana. Así que lo más probable es que estén para la semana que viene recién el procesamiento y el envío de resultados. No los tenemos todavía. Lamentablemente, por este atraso, digamos, en el envío de las muestras y las particularidades que tenemos en la isla para sacar cosas.
1: Bien.
3: Así que posiblemente la semana que viene podamos llegar a tener alguna novedad respecto a eso. Sí quiero tomar, si me permiten, justamente esto, respecto a triquinosis. Debido a esta complejitud que tiene, no solo acá, en la mayoría de los lugares lo que es la investigación de triquinosis suele pasar esto, más el tiempo transcurrido, en el caso de que haya carne de dudosa procedencia, vamos a decirle, es como que el que vende tiene cierto tiempo de primero de vender y segundo de poder acomodar sus cosas. Nosotros tratamos de apuntar a la población porque si este cerdo, es decir, esta persona compraron un trozo, una pieza, ese mismo cerdo infectado puede haber sido comprado por más cantidad de personas y sin embargo no tenemos al momento más casos, es decir, que es importante la cocción. Hoy hablaba con algunos conocidos donde me decían, yo tengo una bondiola o tengo un matambrito de cerdo y no, lo voy a tirar. No es cuestión de llegar a eso. Cocinalo bien y una vez que está bien cocinado lo podés consumir tranquilamente. Diferenciar eso. Y en el caso de si vamos a comprar algún embutido, algún salamín, algún jamón crudo, lo que fuese, que sea de paquete cerrado, que nosotros veamos que tiene una etiqueta y que tiene una empresa que se hace responsable, digamos, del análisis.
1: Bien.
2: Está bien, digamos, la tranquilidad para el consumidor es que los productos que se venden de manera legal está garantizado que están libres de triquinosis. La única posibilidad de consumir cerdo con triquinosis es que provenga de, de una factura casera, ¿sí? O de algo por el estilo.
3: Sí, tiene que ser de faena, digamos, domiciliaria, clandestina, como se le quiera decir, que bueno, en épocas de crisis se puede llegar a dar, y así todo, por eso es enfatizar en lo que sea, a nivel consumidor, enfatizar en lo que sea cocción. Digamos, cocinarla bien, que no esté rosada, está esa moda de comer un poco más rosado, sobre todo la carne vacuna más que nada, cocinarla bien, como para evitar cualquier tipo de, no solo de este parásito, sino de otro tipo de bacterias, para tratar de eliminar cualquier tipo de patógeno que pueda llegar a generar problemas en la salud.
1: Claro. Adriana.
4: Facundo, y bueno, haciendo alusión a lo que dijo Sandro, que te habían tocado todos los números, la pregunta mía va por el lado de las gripes. Contanos cómo viene nuestra provincia en relación a esto, si ha habido rebrote o no, y en todo caso, si estamos a tiempo de todo lo que es vacunación.
3: Sí, bueno, la vacunación está disponible. Recordamos siempre los niños de 6 a 24 meses están dentro del calendario de vacunación correspondiente, los mayores de 65, las mujeres embarazadas y las personas que tengan algún factor de riesgo, asma, algún problema cardíaco, diabetes, obesidad y demás, también tienen indicación de vacuna antigripal. Tenemos, sí, en estos momentos, digamos, está más o menos estable el número esperado, vamos a decir, para lo que es la época. Recordemos de que estos primeros fríos que tenemos, siempre solemos tener un pico cerca de abril-mayo, desciende un poco y nos falta el pico más grande ahora en invierno. Estos cambios de temperatura, de tener algunos días lindos y otros más fríos, predispone a las vías respiratorias a que al virus le haga más fácil, al estar más sensible, la colonización, digamos, a nivel de vías respiratorias y los casos. Y bueno, y no olvidar que por más que cueste en estos días poder ventilar los ambientes en el lugar de trabajo, en las escuelas, en la casa misma, el alcoholcito en gel, si es posible, o el lavado de manos con agua y jabón, siempre, siempre viene bien, digamos, para evitarlo.
4: Bien.
1: Bien, bueno, le agradecemos mucho, doctor Petrina, esta charla con Radio Nacional Ushuaia y Río Grande simultáneamente. Que tenga un buen día y gracias por atendernos.
3: Bueno, gracias a ustedes por difundir y estamos en contacto. Saludos.
1: Gracias, hasta luego. Bueno, escuchábamos al director provincial de Epidemiología y Salud Ambiental del gobierno de la provincia, el doctor Juan Facundo Petrina. Bueno, nos quedan 4 minutos para llegar al mesoyorno.
0: Ah, me soñó. Entrar al pomericho.
1: Claro, exactamente.
0: Bueno, y yo voy despidiendo a los muchachos.
1: Ah, sí, tiene ahí la muchachada que se va. Claro.
0: Se borraron los dos. Bueno, así que ya vamos ingresando a lo que es la última hora de la mañana de Tierra del Fuego. Gracias, Sandro Bachera. Gracias.
1: Buenas
0: por
1: tardes, Sandro.
0: Será hasta mañana.
2: Voy a consumir alcohol en gel, como dijo el doctor.
1: Claro,
0: Petrino.
1: Claro,
0: sí, ya lo vi al
1: claro.
0: Otro que andaba agarrando el alcohol en gel.
1: No
0: recién.
1: abuse, lo único, ¿no?
2: Exactamente.

0: 12 del mediodía en la República Argentina.
1: El Senado debate el proyecto de inviolabilidad de la propiedad privada.
0: El ministro Federico Sturzenegger dijo que la propuesta en parte de un conjunto de iniciativas que favorecen la inversión en el país.
2: El proyecto de propiedad privada es a las economías regionales lo que la ley de glaciares fue a la minería. O sea, el kirchnerismo había prohibido la inversión extranjera directa en riego, en industria forestal, en puertos. No, ¿entendés? Nos habíamos prohibido la minería. Nos habíamos prohibido tener 60.000 palos de exportaciones todos los años durante los últimos 30 años. Bueno, lo mismo hicimos con el campo. Eso lo estamos levantando hoy. Se aprobaría en Senado, después va a diputados. Tenemos el tratado que estamos tratando de cerrar con Estados Unidos. Tenemos la ley de sociedades. Se nos crea como un marco para las empresas de inteligencia artificial, lo pone Argentina en la frontera mundial. Tenemos reforma de la ley de cabotaje de barcos.
1: Nueva audiencia en el juicio por los cuadernos de las coimas.
0: El exministro Roberto Labaña reconoció que había un 20% de sobreprecios en el área de vialidad durante el kirchnerismo.
1: Dijo que detectó esa irregularidad tras una advertencia del Banco Mundial.
0: Mundial 2026.
1: La información con Damián Zárate.
3: Brasil se prepara para su último amistoso antes del Mundial contra Egipto, el sábado en Cleveland. El equipo que paró Ancelotti en la práctica, Alisson en el arco, Wesley, Marquinhos, Gabriel Magalhães y Douglas Santos, Casemiro, Bruno Guimarães y Lucas, Rafinha, Vinicius e Igor Thiago. Brasil debuta en el Mundial en el Grupo C el 13 de junio contra Marruecos.
0: En Salta, donde nos escuchás por AM690, la temperatura es de 15 grados 8 décimas, llueve en la ciudad capital de la provincia.

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0: Pues estamos escuchando este tema de R.E.M., Shiny Happy People, y no por algún aniversario de R.E.M. ni por la canción en sí, sino por el hecho que conmocionó en su momento como una de las tragedias más importantes del siglo XX, que fue el hecho que inspiró a esta canción, porque el 4 de junio de 1989 se produjo la masacre de la Plaza de Tiananmen en Pekín, que es un acontecimiento histórico que se marcó más que nada por la represión violentísima del gobierno chino contra manifestaciones lideradas por estudiantes que reclamaban democracia y libertad. Bueno, en los meses posteriores a esta matanza, el régimen inició una campaña muy agresiva, de propagandística, ¿no?, para intentar limpiar su imagen, ocultar, bueno, la censura que ocurría en ese momento, y utilizó carteles oficiales que mostraban a ciudadanos sonrientes, y cuyo eslogan, traducido al inglés, decía Shiny Happy People, ¿no? Gente radiante y feliz tomándose de las manos. Esos eran los carteles que publicaba el régimen en ese momento, después de la masacre. Y bueno, esta maniobra como de lavado de cara llamó la atención al cantante de R.E.M. y líder de esta banda estadounidense, que es Mike Stipe. Y bueno, decidió tomar esa misma leyenda para componer este tema, pero en el año 1991, que junto a Kate Pearson, la vocalista de B-52, le dio vida, ¿no?, a este hit de la banda, que es uno de los temas más conocidos de R.E.M.
1: La hora 12 minutos. Aquí en Río Grande tenemos una temperatura de 5 grados, la humedad del 96% y el viento del oeste a 6 kilómetros por hora. Cielo despejado, podríamos decir. Tenemos una mañana soleada a pleno, la visibilidad es muy buena y la presión atmosférica 1019 medida en hectopascales. Son los últimos datos que nos muestra la Estación Astronómica de Río Grande. Allí en Ushuaia, ¿cómo están en materia climatológica?
0: Tenemos 6 grados 2 décimas de temperatura, humedad 86%, viento apenitas del noreste a 8 kilómetros por hora, la sensación térmica 4 grados y medio, también cielo parcialmente nublado, pero acá me decía Lucho, por ejemplo, que en la zona alta, lo que es la avenida Alem, que es la de circunvalación, viste que está sí, en la zona alta de la ciudad, está medio como con escarcha.
1: Ah, mira.
0: Así que, bueno, hay que transitar por cuidado, porque por más que se ve que está alta la temperatura, viste, difiere mucho el tema de las alturas.
1: Ajá,
0: acá. Así claro, que hay que andar por cuidado. No es lo mismo por ahí Garramuño, que es la de la costa, que ir por las zonas más altas. Y te, si me permitís, hace sí, un ratito comentaba que la Dirección Provincial de Obras y Servicios Sanitarios publicó un comunicado. Están trabajando en la calle Suboficial Fernández, al 500, que es en el barrio Brown, y que hasta aproximadamente las 13:30 horas se iba a ver afectado el servicio de agua, ¿no?, en el barrio Brown y zonas aledañas. Y ahora, siguiendo, siempre me fijo, ¿no?, las portales y todo de los servicios para ver cómo andan las cosas. Apareció un comunicado, en este caso de la Dirección Provincial de Energía, que se encuentra realizando también una interrupción en el suministro eléctrico en lo que es la zona céntrica de Ushuaia, pues está terminando ahí unos trabajos de reparación en una de las líneas de baja tensión que se iniciaron en la madrugada. Así que el sector afectado está delimitado por las calles Sarmiento, Juan Manuel de Rosas, Maipú y de Loki, una zona amplia. Igual depende la fase, porque por ahí te pasa, viste, que te cortan en el centro y vos tenés el comercio al lado con luz y vos te quedaste claro, sin luz. Pero ese sector es el afectado, así que si se te cortó la luz, bueno, es porque están haciendo trabajos desde la Dirección Provincial de Energía.
1: Bien, bueno, aquí hace aproximadamente unos 40 minutos, una hora, Prefectura Naval tuvo que hacer un rescate en un operativo de personas que quedaron atrapadas y que estaban navegando en un kayak. Esto fue en Punta Popper, en lo que se conoce como Punta Popper. Se tuvo que hacer un despliegue de emergencia en ese sector, donde una persona que navegaba en kayak habría quedado atrapada en la desembocadura del río. De este operativo participó Prefectura Naval Argentina, Policía de la Provincia, Bomberos de la Policía, Bomberos Voluntarios y Defensa Civil, quienes trabajaron coordinadamente a través de las tareas de rescate, que lograron rescatar a esta persona, ¿no? Por otra parte. Así que esto, bueno, más o menos hace algo más de una hora que ocurrió aquí en la ciudad de Río Grande, con este rescate a una persona que estaba navegando en kayak y que quedó atrapada, ¿no?, en ese sector, en el sector de la Punta Popper, que es el sector de la desembocadura del Río Grande, claro, en el mar, ¿no? Un sector bastante complicado para la navegación. Así que, bueno, afortunadamente la historia terminó bien, ¿no?
0: Bien. Bueno, acá me pasan la información también. Mira, recién hubo un accidente en 12 de octubre y Alem, acá en Ushuaia.
1: Ajá.
0: Es una zona donde había hielo en esa bajada, ¿no?, de 12 de octubre y Alem. No está cortado el tránsito, pero bueno, un accidente, así que debe haber policía por ahí o gente que se junta. Algún chusma, que va a haber, y siempre para algún vehículo, algo, así que, bueno, hay que transitar con cuidado, por el sector de Alem y las zonas altas de Ushuaia.
1: Bueno, muy bien.
2: Pero transitar, diría, ¿no? Porque, en definitiva, pero transitar, ¿no? Porque eso también entorpece el circular de la demás gente, más aún cerca del mediodía, ¿no?
0: Sí, bueno, hoy por ahí no está, porque ahí en ese sector hay una escuela cerca, pero hoy al estar el paro docente por ahí no es tanto el movimiento, pero bueno, sí, siempre hay, hay movimiento, y sí, que se junten dos o tres autos y se hace un cuello de botella y por ahí se complica el tránsito.
2: Claro. Bueno, y hablabas hace un ratito de estas manifestaciones que se habían realizado en Pekín y que, bueno, de esto... también los artistas y cantantes habían hecho sus propias manifestaciones. Contar que en la jornada de ayer se realizaron las primeras protestas que enfrenta la motosierra de Cast en Chile, en su, dice, novedoso o nuevo estado de poder, ¿no? En Chile se registraron incidentes en una nueva jornada de protesta contra Cast y su política de desmantelamiento en el marco de la actual primera cuenta pública que dictamina este gobierno de emergencia. Esto fue en pleno Santiago de Chile, en pleno centro de la capital de Chile, donde se registraron ayer miércoles incidentes entre manifestantes y efectivos de carabineros que instruyeron, fueron instruidos para lanzar gases lacrimógenos, mientras que los manifestantes lanzaban piedras en una nueva jornada de protesta y movilización en rechazo a las medidas de austeridad, entre comillas, que anunció el gobierno de José Antonio Kast, el nuevo presidente del país andino que encarna la ultraderecha más recalcitrante y quien asumió el poder el 11 de marzo y a partir del 1 de junio comenzaban sus nuevas disposiciones, ¿no? Las nuevas leyes que empiezan a manejar en el país. Así que, recordamos que en Chile hace unos años, ¿no? Hace unos 7 años, 8 años, era aquel enfrentamiento que comenzó con la suba del boleto estudiantil.
1: Sí.
2: ¿Te acordás que por el cruce de los estudiantes de una escuela por sobre los molinetes fue que comenzaron los disturbios y estuvieron mucho tiempo con el alzamiento popular y las represiones que fueron agravándose cada vez más? Bueno, tras aquello que creíamos olvidado, otra vez vuelve la población a reclamar y, bueno, a ponerse en pie de guerra con estos cambios.
1: Bueno, sí, podíamos ver imágenes, ¿no?, ayer de lo que fueron estas protestas en Chile por parte de los estudiantes con motivo de estas de estos cambios en el sistema educativo del país vecino. Bueno, aquí desde la justicia se informa que el Tribunal de Juicio condenó a Carlos Tadeo Calderón a 2 años de prisión efectiva por el delito de abuso de armas. La condena responde al incidente ocurrido el 1 de octubre del año pasado. Esto fue en Chacra 2, donde esta persona disparó en 2 oportunidades contra otra persona. El caso originalmente había llegado como tentativa de homicidio, pero no se pudo demostrar el dolo homicida del imputado, por lo que el fiscal había pedido 3 años por abuso de armas. La condena impuesta por el tribunal se debe cumplir en su totalidad, dada la declaración de reincidencia del imputado. Y los fundamentos de la condena se van a dar a conocer el día 19 de junio. Así que bueno, se conoció finalmente la condena que recibió esta persona. Y por otra parte, desde el Poder Judicial también se informa que el anuncio del veredicto en el juicio de... pensé que iba a ser mañana, pero estaba previsto para hoy a las 10:30, este es el veredicto de este juicio por abuso de armas que recién dábamos cuenta. Así que, bueno, teniendo en cuenta que en tribunales no sé qué actividad habrá, ¿no? Porque con el paro que comenzó a las 11 de la mañana, mañana está anunciado también paro, así que...
0: Sí, recién el lunes comenzarían las tareas habituales, ¿no? Y normalmente a funcionar la justicia.
1: Exactamente. Así que bueno, no sé si habrá mucha actividad por estas horas y mañana, bueno, suponemos que también va a haber muy, muy poca actividad en los tribunales provinciales, al menos en los tribunales provinciales. Bueno, no sé si le queda algo por allí por Ushuaia, Claudia.
0: Algunas cositas, y una que tiene que ver con Ushuaia y Río Grande, una jornada abierta sobre riesgos del trabajo y primeros auxilios que va a realizar el Ministerio de Trabajo y Empleo de la provincia, junto con lo que es Superintendencia de Riesgo del Trabajo de Nación, y está abriendo las inscripciones para esta jornada. La actividad es gratuita, cuenta con cupos limitados, está destinada a técnicos en higiene y seguridad, profesionales de la salud ocupacional, trabajadores y empleados de la isla. La capacitación va a constar de 2 encuentros que son presenciales, que se van a dictar de 13:30 a 17:30. Y, por ejemplo, en Río Grande se va a hacer el lunes que viene, el lunes 8 de junio, en lo que son las instalaciones de Mirgor, en Reverendo Padre Forgax 1522. Y acá en Ushuaia va a ser el martes 9 de junio, en lo que es la sede del IPRA, acá en San Martín 366. Bueno, durante los encuentros se van a abordar ejes como el funcionamiento del sistema de riesgos de trabajo, la gestión de trámites ante comisiones médicas, accidentes laborales, enfermedades profesionales, protección contra incendio y primeros auxilios. Así que aquellos que estén interesados en asistir pueden registrarse mediante un formulario que encuentran online, que es del Ministerio de Trabajo y Empleo de la provincia, o si no, solicitar información enviando un mensaje de WhatsApp al número, es con prefijo de Río Grande, 2964. 465710, 465710, de lunes a viernes de 8 a 15:30 horas. Y después tengo a puro teatro, como dice el bolero. Ajá. Algunas funciones de teatro que se vienen para este fin de semana acá en Ushuaia. Por ejemplo, va a haber una función solidaria en el Teatro Onírico Sur, esta compañía teatral, que va a retomar este domingo 7 de junio a las 7:30 de la tarde una función con su obra Tango Turco, y es una presentación especial que tiene un fin solidario que se va a llevar a cabo en la sala independiente que tienen para, bueno, recaudar fondos para sostener las actividades del proyecto Digi, que es un proyecto local para acompañamientos de jóvenes. Bueno, el director de la apuesta es Santiago Gas, que dijo que es una comedia, ¿no?, que combina teatro, humor y la participación del cantante Federico Romei, que interpreta algunos tangos en vivo, y el elenco principal también se completa con las actuaciones de Diego Cantera y Jimena Ogás. Todo lo recaudado por la venta de entradas va a ser donado a este proyecto, que es una organización, el proyecto Digi, comunitaria, que trabaja acompañando integralmente a jóvenes fueguinos frente a trastornos de ansiedad y problemáticas de salud mental. Así que las localidades anticipadas tienen un valor de 15.000 pesos, ya se pueden reservar a través de plataformas virtuales de la compañía, @onirico.sur o el canal de difusión en la red social Facebook bajo el nombre de Compañía Onírico Sur Ushuaia.
1: Bueno, lógicamente que estamos cerquita del comienzo del Campeonato del Mundo y más cerca aún del primer amistoso, ¿no?, que va a jugar Argentina.
0: Sí.
1: ¿Cuándo? El sábado va a jugar el primer amistoso y, bueno, todas las especulaciones están dadas en la posible formación de Argentina para el sábado, teniendo en cuenta que algunos de los habituales titulares no van a estar directamente, ya fueron descartados, tal es el caso del arquero Dibu Martínez, tal es el caso de Lionel Messi, ¿no?, que no va a estar desde el arranque, o por lo menos no va a estar en estos partidos amistosos. Hoy Scaloni paró en el entrenamiento el siguiente equipo: Jerónimo Rulli en el arco, que ya se sabe que va a ser el arquero de los partidos amistosos, Agustín Giai, Nicolás Otamendi, Lisandro Martínez y Nicolás Tagliafico en el fondo, Rodrigo De Paul, Enzo Fernández, Alexis McAllister y Thiago Almada en el mediocampo, Lautaro Martínez y el flaco José Manuel López. Ese sería el último once que paró Scaloni con vistas al partido con Honduras del próximo sábado, partido amistoso, pero que le va a dar la posibilidad a Scaloni de poder ver a todos estos jugadores que fueron convocados y que no tienen mucho rodaje todavía en la selección argentina. Así que, bueno, de acuerdo a esta formación, no van a estar el arquero Martínez, no va a estar Messi, no va a estar Romero, el Cuti Romero, en el fondo tampoco, bueno, con algunas otras ausencias que no va a tener el equipo, todas por una cuestión de problemas físicos, ¿no? Porque sabemos que varios de los que fueron convocados y que viajaron con la delegación a Estados Unidos todavía se están recuperando de lesiones. Con lo cual, esta mañana nuestros compañeros de Radio Nacional Buenos Aires daban la información de que al menos 4 jugadores que no están entre los 26 que eligió Scaloni fueron avisados por parte del cuerpo técnico: muchachos, no se vayan de vacaciones a ningún lado, quédense en su casa sentaditos en el living, porque no descartamos que a lo mejor tengamos que llamar a alguno. Así que, bueno, hay 4 jugadores que saben que fueron avisados, que por las dudas tengan el bolsito preparado, ¿no? Cosa que lo tengan que llamar de urgencia, todo en función de la evolución que tengan los que están lesionados. Así que, bueno, esperemos que los que están lesionados se recuperen, porque son todos titulares, por otra parte. No son todos, aparte, campeones del mundo, que son del plantel que jugó en Qatar también. Así claro, que así
0: se tienen que quedar QAP, como decían antes, ¿te acordás?
1: Claro, sí.
0: Atento.
2: Así igualmente, es. Seguramente van a estar con los dedos cruzados a que los llamen.
1: Pero debe estar con el teléfono en la mano todo el día,
2: sí,
1: ¿no?
2: Hacen cosas que
1: van a todos lados con el teléfono, no va a ser cosa que justo te mueves de tu casa y te llaman. Así que
0: te llaman, claro.
1: Así que, bueno, esa es la última información que publican los medios deportivos. Bueno, 12:29, tenemos algo de música antes de la despedida, Claudia.
0: Siempre, por supuesto, un poquitito más de música para esta mañana linda que tenemos, tanto en Ushuaia como en Río Grande. Y vamos a escuchar Cruzando el Charco, tema por vos. Es lo más nuevo de este combo platense liderado por Francisco Lago, que sigue adelantando material con este single oficial de 2026, un tema compuesto y madurado en la intimidad de los micros durante la gira de su último tour por el interior. Y bueno, en esa intimidad y de esa gira, y en los micros y en la ruta, lograron ahí capturar un poco de esa adrenalina rutera y sale por vos.

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0: Bueno, ahí estaba el cuelgue, Aditas, este track incluido en Díscolo, el álbum de estudio de la banda liderada por Julián Cartoon, que editaron este año, tema que fue grabado de manera analógica en los estudios El Pie de Buenos Aires y contó con la producción artística de Mariano Otero, que además, de, tal vez lo escuchaste nombrar por ser el ex de Florencia Peña y el padre de los dos hijos mayores de Florencia Peña, como productor artístico y arreglador ha trabajado con muchas figuras de la música nacional, Fito Páez, Vicentico, Conociendo Rusia, bueno, además de El Cuelgue.
1: La hora 12:38 minutos, ya nos quedan un par de minutitos nada más para llegar al cierre de la mañana de Tierra del Fuego. Claudia, creo que le queda algo así sí, al paso, raro. Claro, para el final.
0: Raro y me está dando un poco de cosa, pero ¿sabés que estaba viendo científicos italianos? Elaboraron pan de masa madre con levaduras extraídas de la momia más antigua de Europa. Yo no sé si me hago una tostada con eso.
1: Pero bueno, ni a la gallina se lo tiro, le digo eso.
0: Es raro, pero bueno, lograron reproducir unas levaduras vivas extraídas del intestino de Ötzi. Ötzi es conocido históricamente como el hombre de hielo. Fue descubierto por excursionista a principios de la década del 90 en los Alpes, en la frontera entre Austria e Italia, y se estima que falleció a causa de una herida de flecha hace 5.300 años. La cosa que haciéndole estudios a Ötzi encontraron cuatro tipos diferentes de hongos microscópicos que resistieron a las temperaturas extremadamente bajas. Uh-huh. Y lo que hicieron fue cultivar esos honguitos, las levaduras que le dicen, sí, los científicos italianos, y de ahí te hicieron una masa madre. Claro. Y después te hicieron el pan con esa masa madre. No sé si se lo van a comer. Pero bueno, lograron hacer eso y ahora están estudiando, porque mantienen ahí un control de aislamiento, ¿no? Temperatura constante y todo ese tipo de cosas, pero bueno, están estudiando eso. Qué bárbaro, cosas que se hacen.
1: Y eso, pan para sándwich, pan para, qué sé yo,
0: te hicieron
1: para mojar en el locro, en la bañacauda, no sé, ¿para qué lo usarán, no?
0: Una figacita. No tengo idea, pero bueno, la cosa es que lo lograron hacer, pero es impresionante que hace 5.300 años, bueno, sobrevivieron y hoy es pan.
1: Mirá vos, qué bien.
0: Los talos te hacen pan de cualquier cosa.
1: Sí, ¿viste? No, es increíble. Bueno, Claudia, chau, hasta mañana.
0: Bueno,
1: mañana.
0: Gracias, Gracias por todo.
2: Hay que salir a disfrutar del solcito.
1: Sí,
2: claro.
1: Disfrute de la tarde, me voy. Claudia.
0: Me voy.
1: Bueno, váyase caminando a su casa.
0: Tengo un montón de kilómetros. Bueno, muchas gracias por todo. Saludos a todo Río Grande, Ushuaia, Lucho, que ni le di la bienvenida.
1: Ah, pobre Lucho.
0: Y ya lo estoy despidiendo, sí. Así que bueno, será hasta mañana a las 10 de la mañana.
1: Así es, hasta mañana a las 10, Claudia. Buena tarde para usted, para toda la gente allí de Ushuaia y los oyentes, por supuesto, que terminen bien el jueves también. Adriana, nos vamos nosotros también.
2: Nosotros también, a disfrutar este solcito precioso que nos está regalando el día. Así que ojalá que, bueno, los que lo podemos disfrutar y salgan a la calle un poquito, tomar aire fresco, ventilar sus casas, que es algo que nos pidió Petrina, y prever todo este tiempo que se viene de más frío y en donde, bueno, uno puede adquirir estas enfermedades relacionadas con las gripes, resfrío, tos.
1: Yo por así lo pronto me voy a hacer una siestita, me agarró un sueño,
2: dale,
1: se
2: vamos.
1: Me cierran los ojos.
2: Dale, vamos.
1: La verdad que... Bueno, nos vamos. Será hasta mañana, 10 de la mañana, Radio Nacional Ushuaia y Río Grande, la mañana de Tierra del Fuego. Chau, gracias.
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5: 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La hora 12:42 minutos, segunda edición de Agenda Radial de este jueves 4 de junio de 2026. Día 155 del año, nos quedan 210 días para finalizar el 2026. 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Estado del cruce de barcaza funcionando normalmente de 8:30 a 23 horas. Tabla de mareas, régimen de pleamares y bajamares para hoy, jueves 4 de junio, 17:03 minutos, segunda bajamar del día de 2 metros 30 centímetros, 22:59, segunda pleamar de la jornada de 7 metros 30 centímetros. 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En Ushuaia, Farmacia San Martín, Mirador Andorra, de calle Soldado Aguirre 2496, teléfono 542420. Hasta la hora 10 de mañana viernes, de turno en Tolhuin, Farmacia Tolhuin de calle Lucas Bridge 245, teléfono 492424. 12:44 minutos, hasta aquí la segunda edición de Agenda Radial. 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
1: Del mediodía, 45 minutos en la República Argentina, la temperatura en Buenos Aires 16 grados, la humedad 86%, cielo cubierto para hoy, se espera una máxima de 18 grados. Y comenzamos con el desarrollo de la información, lo más importante en 15 minutos. El Banco Central alcanzó la meta anual de compra de dólares, es tras sumar más de 10 mil millones de dólares en 2026. La autoridad monetaria registró 100 jornadas consecutivas con saldo positivo. El ministro de Economía, Luis Caputo, anticipó que podrían comprar hasta 24 mil millones de dólares en el año. El presidente Javier Milei dijo que la inteligencia artificial debe desarrollarse sin regulaciones. El jefe de Estado afirmó que ese proyecto tecnológico debe ser libre, sin la mano mortal de una norma prematura y mal comprendida. Así lo sostuvo en un artículo de opinión en el diario británico Financial Times, donde defendió la iniciativa para modificar la ley de sociedades que ingresó al Congreso.
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1: Y Nacional es mundial. La selección se prepara para el debut en la Copa del Mundo. Todos los detalles con Damián Zárate.
2: El seleccionado argentino sigue entrenando de cara al comienzo del mundial, pero antes tiene dos amistosos, el sábado contra Honduras y el martes próximo contra Islandia. En la práctica, de cara a Honduras, Rulli, Shai, ya no Capaldo, esperando la evolución de Molina y de Montiel, Otamendi, Lisandro Martínez y Tagliafico, De Paul, Enzo Fernández, McAllister, Thiago Almada y arriba Lautaro Martínez con el flaco José Manuel López. Y además blindó a cuatro futbolistas por si hay lesiones y los tiene que cambiar la semana próxima. Ya lo dicho, Emiliano Buendía, Santiago Beltrán, Nico Capaldo y Máximo Perrone.
1: En tanto, Argentina ya definió las camisetas para el Mundial. El informe de Mariel Ríos.
3: Argentina ya conoce qué camiseta utilizará en cada partido de la fase de grupos del Mundial. La indumentaria titular será frente a Argelia y Austria, mientras que empleará la alternativa frente a Jordania. Pero ¿cuánto sale la camiseta oficial? Nos lo cuenta Cecilia, del local oficial de la marca.
4: Hay dos versiones, una que es versión jugador, otra que es versión hincha. Ambas varían el precio si tienen estampa, que es el nombre y número del jugador. Versión jugador arranca en 220 mil, manga corta. Versión hincha está a 150. En caso de tener la estampa, son 25 mil pesos más. Lo hacemos en el momento en la tienda.
1: Seguimos con el desarrollo de la información. El gobierno destacó la administración del Hospital Garrahan. La información con Hernán Mundo.
5: Con la difusión del documental Los Héroes del Garrahan, publicado en la cuenta del jefe de gabinete Manuel Adorni en Casa de Gobierno, resaltan que el Poder Ejecutivo muestra que ha actuado con firmeza para poner orden, haber impulsado también una etapa de cambio cultural interno en el Hospital de Pediatría, lo que han sido reclamos genuinos. Luego terminaron en denuncias de vaciamiento y la sanción de la ley de emergencia pediátrica, que a juicio del Poder Ejecutivo no tenía justificación alguna. Con la difusión del documental oficial, fuentes de Casa del Gobierno remarcan que se buscó registrar momentos en los que los gremios, partidos políticos, apuntaron a desestabilizar la gestión y poner en peligro el funcionamiento del Hospital Garrahan.
1: Inhumaron los restos de Agostina, finalizó el entierro de la adolescente de 14 años que fue asesinada en Córdoba. De la ceremonia participaron su mamá, que ya fue nuevamente internada, y su papá. En tanto, continúan los avances en la investigación del crimen. El informe de Andrea Valdivieso.
6: El crimen de Agostina Vega y su investigación suman dos nuevos sospechosos que ya están identificados dentro del expediente. Se trata del inquilino de la habitación superior del domicilio de Campillo en barrio Cofico, a quien las cámaras de seguridad ubican ingresando con otro masculino a las 23:30 del sábado 23 de mayo. Es media hora después de registrado el ingreso de Claudio Barrelier con la menor la noche de su desaparición. Mientras, uno de los habitantes de la Casa del Horror y amigo de Melissa Heredia y Barrelier denunció apremios ilegales y movimientos en el domicilio tendientes a implicarlo en los hechos.
7: Alguien había ingresado a la habitación, que fue el que pone el colchado blanco ese, que cuando yo me retiro el sábado a la mañana, ese colchado no estaba.
1: Récord de exportaciones. El ministro Federico Sturzenegger dijo que las ventas al exterior provocaron el crecimiento del país.
8: Los primeros dos años de Javier Milei sea algo bastante interesante, único. Yo no lo había visto nunca. Que es que las exportaciones están creciendo 8 veces más rápido que el producto. O sea que es la primera vez en la historia argentina que tenés un proceso de crecimiento que está liderado por las exportaciones. Vuelan las exportaciones industriales, vuelan las exportaciones de pymes con el dólar planchado. Y sin que los salarios tengan que ser los salarios de Haití.
1: Nueva audiencia en el juicio por los cuadernos de las coimas. El exministro Roberto Labaña reconoció que había un 20% de sobreprecios en el área de vialidad durante el kirchnerismo. Dijo que detectó esa irregularidad tras una advertencia del Banco Mundial. Juicio por la muerte de Diego Maradona, el informe de Miriam Mariotto.
9: En el juicio que se sigue por la muerte de Diego Armando Maradona, la audiencia de hoy estará centrada en la internación domiciliaria, así lo adelanta el abogado querellante Mario Baudry.
10: Y hoy declara el auditor de Swiss Medical, con lo cual vamos a clarificar si Luque y Cosachón pidieron la internación domiciliaria o no. Y después declara la gerenta de Medidom, que es internaciones domiciliarias, que es la que estaba a cargo de toda la prestación que tenía que tener Diego en la casa, que no estuvo.
1: Una localidad de la costa participa de la competencia de los mejores pueblos del mundo. Se trata de Mar de las Pampas, que ingresó al concurso que organiza ONU Turismo. La localidad es una de las 8 candidaturas argentinas seleccionadas para representar al país y por primera vez participa un pueblo de la costa bonaerense. Los Martín Fierro de Portales Web. La segunda edición de los premios se llevará a cabo desde las 21 en el Golden Center de Parque Norte. Se premiará la labor del periodismo digital argentino durante 2025. Un insecto exótico enciende alarma en Entre Ríos, el informe de Elí del Mar Otman desde Radio Nacional Gualeguaychú.
11: Las palmeras del Parque Nacional de la provincia de Entre Ríos se enfrentan una amenaza sin precedentes. La detección del picudo rojo en territorio argentino encendió las alarmas entre los especialistas y organismos de control fitosanitarios. La plaga invasora llega desde la República Oriental del Uruguay y actualmente se encuentra en la isla Martín García. En Entre Ríos, sobre todo en el Parque Nacional El Palmar y en toda la costa del Uruguay, se desarrollan acciones preventivas de poda para evitar la llegada del insecto a nuestros territorios.
1: Un alumno fue armado a una escuela secundaria de Los Hornos, el informe de Fernanda Germanier desde La Plata.
12: La secundaria número 53 de Los Hornos confirmó que debió activar el protocolo de seguridad después de que un alumno ingresara armado al establecimiento. La situación también fue denunciada ante las autoridades provinciales. El estudiante menor de edad le habría apuntado con el arma a un compañero dentro de las instalaciones. Los padres de alumnos que asisten a este colegio hablaron con Radio Nacional.
13: Es gravísimo esto, nos estamos enterando por el grupo, obviamente que para nosotros es gravísimo la situación de lo que pasó en la escuela y es algo grave con la adolescencia, si se piensa que es una broma.
1: En tanto, en Tandil, un estudiante atacó a un profesor en el aula y le provocó fracturas múltiples en el rostro. Gastón Valdés, de 37 años, fue operado y permanece internado por la gravedad de las lesiones. En la ciudad bonaerense se realizó una marcha bajo la consigna Basta de Violencia y en esta jornada se cumple con un paro docente.
0: Salud.
1: Descenso de la natalidad, el informe de Diana Costanzo.
14: En el Día del Cuidado de la Fertilidad, especialistas confirmaron que hay un descenso en la tasa de natalidad. Además, más de la mitad de las personas ya no buscan un segundo embarazo. Así lo señaló Fabián Lorenzo, vicepresidente de la Sociedad Argentina de Medicina Reproductiva.
15: Hay una tendencia que la mujer busque su primer hijo a partir de los 36, 38 años. Va de la mano con menor tasa de fertilidad y por ende el segundo lo estaría buscando más allá de los 41. Independientemente de la cantidad de hijos que quieran tener, hay una incapacidad quizás natural y biológica de poder quedar embarazada de un segundo hijo a partir de los 40.
1: Alerta meteorológico rige para el noreste de La Pampa, sur de Córdoba y sur y este de la provincia de Buenos Aires, donde se esperan lluvias persistentes que podrían estar acompañadas por actividad eléctrica.
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1: 12 del mediodía, 55 minutos, la temperatura en Buenos Aires, 16 grados, la humedad 86%, el cielo está cubierto. El Senado debate el proyecto de propiedad privada. El ministro de Desregulación y Transformación del Estado, Federico Sturzenegger, afirmó que esta iniciativa favorece la inversión en el país.
8: El proyecto de propiedad privada es a las economías regionales lo que la ley de glaciares fue a la minería. O sea, el kirchnerismo había prohibido la inversión extranjera directa en riego, en industria forestal, en puertos. O sea, no, ¿entendés? Nos habíamos prohibido la minería. Nos habíamos prohibido tener 60.000 palos de exportaciones todos los años durante los últimos 30 años. Bueno, lo mismo hicimos con el campo. Eso lo estamos levantando hoy. Se aprobaría en Senado, después va a diputados. Tenemos el tratado que estamos tratando de cerrar con Estados Unidos. Tenemos la ley de sociedades. Se los crea como un marco para las empresas de inteligencia artificial. Lo pone Argentina en la frontera mundial. Tenemos reforma de la ley de cabotaje de barcos.
1: Desde el Senado amplía la información Amanda Alma.
16: Cuarta sesión ordinaria en el Senado de la Nación y avanza el oficialismo en una serie de iniciativas que busca aprobar al final de la jornada. Se trata de un acuerdo con bonistas extranjeros que tuvo que ser modificada en las últimas horas por los plazos que vencen a fines del mes y de darse el acompañamiento en la jornada del día de hoy estaría habilitado el oficialismo para avanzar en el pago de esas deudas. Por otro lado, la inviolabilidad de la propiedad privada, que también está en debate, y más de 50 pliegos de jueces y fiscales.
0: Deportes.
1: Murió José Sanfilippo, histórico jugador de San Lorenzo, nos informa Nicolás Álvarez.
17: A los 91 años murió José Francisco Sanfilippo. El nene fue un goleador extraordinario del fútbol argentino, vistió la camiseta de San Lorenzo de Almagro y la de Boca y además jugó en la selección argentina. Pero más allá de sus capacidades desde el punto de vista futbolístico, tuvo una opinión muy importante y una lengua filosa, y este diálogo, esta afirmación con Sergio Goicochea en el año 92, después de la derrota de la Argentina frente a Colombia 5-0.
18: Usted recibió en los dos partidos contra Colombia 4 goles en el mismo lugar. Las jugadas fueron sobre la izquierda, amague a la izquierda, entrar hacia adentro y se la metieron las 4 pelotas en el mismo palo. Usted tiene que estar, recordar mejor dicho, que los jugadores colombianos no son Medina Bello o Batistuta, o en algunos casos otros jugadores. Puede ser Sanfilippo también algún tiempo, de que de repente pateamos al cuerpo del arquero.
1: En instantes, toda la información en Pasión Nacional por AM870. Se vendieron las estaciones de servicio Shell en la Argentina. La empresa suiza Mercuria compró la red por 1.420 millones de dólares. La operación, que incluye 892 estaciones de servicio y la refinería de Dock Sud, busca sanear las deudas de la firma Raízen. Las clínicas y sanatorios podrán regularizar sus deudas. Arca lanzó un plan especial para pagar en hasta 60 cuotas obligaciones impositivas, aduaneras y los recursos de la seguridad social. Podrán incorporarse al régimen las obligaciones vencidas y multas aplicadas hasta el 31 de mayo, aunque la adhesión no implica reducción de intereses ni liberación de sanciones. Aumentan los casos de enfermedades respiratorias. El informe de Gustavo González desde Radio Nacional San Luis.
19: se confirmó un aumento de casos de enfermedades respiratorias, entre ellas la gripe A, influenza B, bronquiolitis y COVID-19. Así lo expresaba el director de epidemiología, el doctor Edgar Riva.
20: Es habitual que comiencen a aumentar los casos de todo lo que son enfermedades respiratorias, ¿no? Consideradas las enfermedades tipo influenza, la bronquiolitis, la neumonía. Si bien están aumentando, estamos dentro de los valores esperables. Dentro de los virus que están circulando, muestras son derivadas al laboratorio Malbrán para determinar qué tipo o qué serotipo, qué serogrupo de eso.
1: Hasta aquí Panorama Federal de Noticias.
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Buenas tardes, ¿cómo les va? Bienvenidos a Pasión Nacional este jueves 4 de junio del 2026. Estamos a una semana de la Copa del Mundo, de ese partido que van a jugar México y Sudáfrica en el Estadio Azteca de la Ciudad de México, el estadio que lo vio consagrarse a Diego Armando Maradona como campeón del mundo el 29 de junio de 1986. Hace prácticamente 40 años. Recupera soldados la Argentina, que el próximo sábado jugará un partido amistoso frente a Honduras y, por supuesto, será transmisión de nuestra radio. Murió una leyenda del fútbol argentino como José Francisco el Nene Sanfilippo, a los 91 años. Un goleador excepcional, bicampeón con San Lorenzo de Almagro en aquel año 1972, cuando el técnico era el Toto Lorenzo, jugó en la selección argentina, donde fue campeón de la Copa América y además vistió la camiseta de Boca. Jugó prácticamente hasta los 40 años, era una característica

0: con su lengua karateca, como le adjudican a Moria Kazán, y como consecuencia de aquella derrota catastrófica de la Argentina 5-0 frente a Colombia y esa tapa negra de la revista El Gráfico, bueno, se permitió en ese programa Tiempo Nuevo que lideraba la audiencia, realizado por Bernardo Donaustad, cantarle las 40 San Filippo al Vasco Goicoechea. El Vasco siempre fue, además de un arquero sobresaliente, un tipo excepcional, y fue uno de los momentos cúlmines de ese año desde el punto de vista televisivo. Era otra forma, otra manera, en esos tiempos, estamos hablando de hace 34 años, y recreamos en Nacional, en la apertura de nuestro clásico programa de la 1 de la tarde, esas cosas que San Filippo se permitió decirle al Vasco Goicoechea.
1: Usted, pibe, recibió en los dos partidos contra Colombia 4 goles en el mismo lugar. Las jugadas fueron sobre la izquierda, amague a la izquierda, entrar hacia adentro y se las metieron las 4 pelotas en el mismo palo. Usted tiene que recordar, que los jugadores colombianos no son Medina Bello o Batistuta, o en algunos casos otros jugadores, puede ser San Filippo también en algún tiempo, de que de repente pateábamos al cuerpo del arquero. Los colombianos nunca patearon en ninguno de los dos partidos al cuerpo del arquero. O sea, y ustedes que son jugadores lo van a entender. O sea, cuando un delantero se enfrenta al arquero y mete el zapatazo, ¿no? Ellos siempre le amagaron a usted y usted se comió todos los amagos, pibe, en este partido.
0: Bueno, fue un momento muy incómodo. Ahí estaba el nene San Filippo. Después apareció en escena Carlos Salvador Bilardo, que no era el técnico de la selección, pero lo había tenido al Vasco Goicoechea en el Mundial de Italia en 1990. El técnico en aquel tiempo era Coco Basile, muy cuestionado. Cuando digo 92, año 93, ¿no? Con aquella derrota frente a Colombia. Y apareció Bilardo para defender la esencia del futbolista. Por supuesto que respetado por sus colegas en cuanto a la capacidad futbolística y goleadora. No era un tipo demasiado querido, justamente por este tipo de circunstancias que tienen que ver con el mundo del fútbol. Pero bueno, también digo que fue un adelantado a los tiempos porque se permitió hacer show en la televisión, algo que se había empezado a hacer con polémica en el fútbol, con destacados periodistas deportivos allá por mediados de la década del 60, entre ellos un riguroso y siempre bien atinado Enrique Macaya Márquez a la hora de dar un punto de vista y una opinión. Así que el mundo del fútbol y particularmente San Lorenzo de Almagro está muy triste porque ha muerto uno de sus ídolos más extraordinarios de todos los tiempos, como José Francisco el Nene San Filippo. Ahora sí estamos comenzando la edición habitual de Pasión Nacional porque hay muchos temas. Los saludo a nuestro locutor Hernán Niexmayer. ¿Qué tal, Hernán?
2: Hola, Nico. ¿Qué tal? Muy buenas tardes para todos. Estamos en el 11-3870-7485, Nico, con 16 grados de temperatura y un cielo totalmente cubierto.
0: Muy bien. Una jornada agradable. Por el momento no hay pronóstico de lluvia, aunque está bastante nublado el tiempo en la ciudad de Buenos Aires.
2: Así es. Estuvo lloviznando hasta hace pocas horas, ¿eh?
0: Bien, pero una lluvia tenue cayó sobre Buenos Aires.
3: Es cierto. Déjame agregar sobre San Filippo algunos datos interesantes, ¿no? Jugó en Banfield, además. Sí. Jugó en Banfield. Es el tercer goleador histórico del fútbol argentino. Un dato que marca a fuego su trayectoria, ¿no? 4 veces seguidas goleador del campeonato argentino. Y alguien que, como vos decías, tenía mucha exposición mediática para aquellos tiempos y con mucho compromiso político. De hecho, volvió con Perón en aquel famoso avión. Sí, muchos se acuerdan también de eso.
0: Sí, claro, por supuesto, tuvo una participación muy importante. Bueno, estaba en plena actividad, prácticamente retirándose de la competencia en esos años, pero había salido bicampeón con San Lorenzo del Metropolitano y del Nacional en aquel año 1972.
3: Y su pase a Boca fue una explosión. Es como si hoy en día, no sé, dijera, bueno, no, Maxi Sala no es el caso. No. Pero si vos dijeras, no sé, que Julián Álvarez pasó de River a Boca, una cosa así, ¿no? Para la época. Así que alguien que tuvo mucha presencia en el fútbol argentino.
4: Sí, jugó 2 mundiales, ¿no? El Nene San Filippo, ahora que estamos pensando.
3: Ganó la Copa de las Naciones.
4: En clave mundialista. 2 mundiales que Argentina quedó afuera en primera ronda, el del 58 y el 62. Pero haber sido partícipe de 2 planteles mundialistas todos tenemos dimensión de las condiciones.

0: que hay que tener para llegar ahí. Y a propósito de lo que escuchamos en el comienzo del programa, porque también es parte de San Filipo, creo que ese día cruzó un límite San Filipo y le pegó a alguien que estaba en el piso, en términos futboleros. Y eso no se hace, y el mundo del fútbol en general nunca se lo perdonó a San Filipo, porque cuando alguien está en el piso hay que intentar ayudar a que se levante, no pegarle. Y San Filipo ese día hizo eso.
1: Y la contracara, que vos lo destacaste, fue Bilardo. Ya no era técnico del seleccionado argentino.
2: Lo cual
1: el técnico,
2: tiene un valor agregado.
1: El técnico era Basile y mostró su faceta humana. Bilardo fue al canal de televisión y le dijo: Goico, levantate y nos vamos. Ya no era el entrenador, pero siguió siendo, y de hecho pasa hasta hoy, que los futbolistas que fueron dirigidos por Bilardo lo siguen visitando, destacando algo que no se destaca demasiado, que es la faceta humana de Bilardo.
2: Está muy bien, y está muy bien que lo traigas a colación, porque la verdad se lo va a recordar el día de mañana, lo estamos haciendo ahora, esta distinción que tuvo Bilardo para con Goicoechea, pero no porque fuera el Vasco, hubiera sido cualquier otro futbolista y Bilardo hubiera reaccionado de la misma manera. Es emocionante ver los videos que ya tienen más de 40 años, cuando en la previa del Mundial, en polémica en el fútbol,
3: años, tanto tiempo pasó.
2: Le cantaron las 40 a Bilardo, y Bilardo dijo: yo soy un ganador y voy a venir con la Copa del Mundo.
1: Yo no soy perdedor,
2: yo soy ganador. Claro, yo soy ganador. Con una personalidad avasallante.
1: Y de San Filipo, ahí les recomiendo, para recordar la parte más risueña y nos sacaría una carcajada, yo no sé si ustedes conocen, hay una entrevista que le concede a Guasardi, y él dice: yo fui un goleador excepcional. Claro. Inventé un gol. No es que hice un gol, lo inventé. Él dice que le dijo al árbitro, contado por San Filipo, esperá, le dice al árbitro, esperá, pero tengo que comenzar el partido. Esperá un segundo, le dice. Dice que le dijo un compañero que se la tire a la puerta del área, que él la iba a taquear y la iba a mandar por encima de Roma. Claro, no hay videos, claro, pero que él no lo hizo el gol, lo inventó y después lo hizo.
2: Bueno, y tenía razón. Me da mucho gusto saludar en Rosario a nuestro querido amigo Omar Sapienza, porque hoy uno de los temas centrales del día, más allá del Mundial, de la selección argentina, tiene que ver con el testimonio de Gonzalo Belloso. Omar, te estamos saludando en la apertura de Pasión Nacional. Un gran abrazo.
4: Hola, Nico, ¿cómo te va? El abrazo recíproco para vos, para toda la mesa, para toda la audiencia de Radio Nacional, a lo largo y a lo ancho del país. Recién creo que dijiste personalidad o algo parecido, refiriéndote al gran goleador San Filipo, José Francisco San Filipo. Bueno, gran personalidad del técnico de Rosario Central, de Gonzalo Belloso, de la vicepresidenta Carolina Cristinciano, que hicieron lo que pocos creían y los que muchos medios de Buenos Aires o algunos periodistas de los cuales no conozco, te digo la verdad, Nico, sí. que no es nuestra radio, está muy lejos de ser, daban de por sí ayer la salida de Jorge Almirón como técnico de Rosario Central, cosa que no fue. Hoy Belloso lo terminó confirmando, habló Belloso, después lo vamos a escuchar, sobre las cosas que consiguió Central con Almirón y que, por supuesto, las que no consiguió, porque enfrente hay equipos que son profesionales, que son buenos equipos, que tienen buenos dirigentes y los partidos se ganan y se pierden. Pero ya todo el mundo le estaba buscando, y vos lo sabés mejor que yo, aparecían cantidad de nombres de técnicos, de buenos técnicos, para venir a reemplazar precisamente a Jorge Almirón. Entendió a los hinchas, que los hinchas reclamaban, y bueno, dijo: nosotros somos un club serio, agarramos un club de esta manera, lo mejoramos, salimos campeones. Se refería a desde el momento que llegó, se levantó de prácticamente lo que iba a ser una quiebra para Rosario Central en lo económico. Hoy el club está bien, entonces él considera que es de persona seria darle la continuidad a un técnico que sí, perdió un par de partidos, pero que en general, vos sabés que conquistó el 62% de los puntos en juego. Yo no sé cuántos técnicos tienen en su haber, en un campeonato como este, tener los 62 puntos. En esa conferencia de prensa, en esa conferencia informativa de Gonzalo Belloso, ratificando a Jorge Almirón como técnico de Central, esto es parte de lo que decía, de lo que afirmaba Gonzalo Belloso, presidente de Rosario Central.
5: Entre todas estas cosas, queridos amigos, no encuentro argumentos para que se tenga que ir Almirón. No los encuentro. El único argumento que podría tener es decirles que sí, los hinchas dictaminaron que se tiene que ir, las páginas, las redes, etcétera, etcétera. Yo siempre hablé cuando iba a venir a Central, iba a ser un club serio, un club que no abandona los procesos, un club que trabaja con seriedad, que continúa, que le duele perder enormemente. Hasta mi mamá me pide que eche al Mirón, pero no. Nosotros vamos a continuar el proceso que empezamos. Un proceso con un técnico, cuando fuimos a buscarlo, creíamos que nos iba a dar muchas cosas y nos dio muchísimas. Y su cuerpo técnico nos dio muchísimas. Que faltará. Que hay que mejorar. Que tenemos que ver qué le podemos aportar desde nuestro lado, lo vamos a hacer. No tengan ninguna duda. Que juntaremos a los jugadores, al cuerpo técnico, a todos, en ver qué falta para de nuevo ser campeón, lo vamos a hacer.
2: Bien, hasta ahí Gonzalo Belloso.
4: La palabra del técnico, del presidente de Rosario Central, Gonzalo Belloso. Te agrego, sí, para terminar, que yo no sé si es juicio, advertencia, pero algo parecido va a suceder con Carlos Quintana. Vendrá una sanción para Carlos Quintana, se lo invitó mediante carta documento a que se reintegre a las prácticas en Rosario Central, cosa que no hizo, y en Central se firman los contratos cuando estás jugando, no podés hablar mal de la hinchada, de los técnicos, de la dirigencia, y mucho menos podés, teniendo contrato vigente con la institución, ir y acercarte a otra institución y decir que pasaste a otra institución. Así que se viene una sanción para Carlos Quintana, por lo menos, querido Nico, es lo que dijo recién el presidente de Rosario Central, Gonzalo Belloso.
2: Vos sabés, Omar, que te escuchaba con atención, es cierto, sí. El rumor se había instalado aquí en Buenos Aires, pero muy fuerte, y Javier Vicente, que también maneja muy buena data como vos, él acá y vos allá en sí. Rosario, él quiere aportar porque él tiene más información
3: al respecto.
2: No, porque,
3: ¿qué se dijo en estas horas sobre la salida de Almirón? ¿No es cierto? Sí. Porque de hecho el presidente reconoce que hay un ambiente poco favorable para el entrenador de parte de la hinchada de Central. Se dijo que en realidad Almirón continúa porque hay dos entrenadores, uno que le dijo que no, que es Vitamina Sánchez, que quiere seguir en Olimpia porque hace poco que asumió, y otro que supuestamente le habría dicho que sí, pero que tuvo el veto de Angelito Di María, que es Ramón Díaz. ¿Qué hay de cierto en eso, Omar?
4: Absolutamente nada. Eso es, yo sé que vos lo conocés, ¿no? Simplemente los que echaron a rodar precisamente esa información falsa. Es no conocer la personalidad y la hombría de Gonzalo Belloso, que se puede equivocar como me equivoco yo, vos en un relato, Nico en un comentario, nos vivimos, yo me vivo equivocando. Pero Belloso jamás habría hecho eso, sino que Belloso piensa que el técnico tiene que seguir, piensa en los procesos y es así. Yo recuerdo, por allá por la década del 90, un presidente del país que decía que el problema no era el que acuñaba la moneda falsa, sino el que la echaba a rodar. Y me parece que esas informaciones que salieron, como bien vos me marcás, de Buenos Aires, no sé de dónde, es acuñar una información falsa y echarla a rodar, no sé con qué sentido. La verdad que no encuentro el sentido, pero de lo que estoy totalmente seguro es que no conoce esa gente, o ese periodista, o ese grupo de periodistas, no conocen en profundidad la personalidad, que puede gustar o no, cuidado, somos periodistas y todos podemos opinar de una manera u otra, pero que no conocen la gran personalidad que tiene Gonzalo Belloso.
2: Y está muy bien que lo diga. Vos sabés que me quedé pensando en el dato, sí, que entregabas recién, el 62%, Omar, de los puntos, sí, consiguió Almirón, y aún así no tiene la aprobación total de la gente.
1: ¿Puedo hacer un punto? Porque sí, a la estadística hay que hacerle preguntas. Sí. El último partido fue de sacatécnico. No hablo ni de información, es un análisis futbolístico. Estudiante le pegó una paliza desde el minuto 1. Central estuvo ausente en el campo de juego de Córdoba. Sí. Y la sensación era que, más allá del 62% de los partidos, sí, sí, ganados, el equipo fue un espectro en Córdoba.
4: Totalmente.
3: ¿Sí? Otra cosa,
4: esto
3: de la que se...
4: totalmente.
3: Otra cosa de que se le reprocha.
4: No se salvó, Vicente, no, sí, se salvó, compañero, no se salvó un jugador de una mala actuación. Y se podría decir, y che, somos el único equipo que no corrió la fecha, porque hay otros equipos de Buenos Aires que corrieron la fecha de jugar la Copa Argentina.
2: Es verdad.
4: Y Central venía de Ecuador, cansado, habiendo perdido, y dijo, no, es el proceso, nos pusieron esta fecha, vamos a esta fecha. Y a tener en cuenta también que el equipo venía en baja futbolística y física, y que jugó frente a un Estudiantes maravilloso, un estudiante que no se equivocó una vez, que estuvo sólido en defensa con esos dos centrales que tiene, que son bárbaros, rápido en el medio campo y certero a la hora de llegar al arco. O sea que se juntaron, se conjugaron ciertas cosas de un lado y de otro para que Estudiantes lo pase por arriba en ese partido a Rosario Central. Coincido totalmente.
2: Muy bien, Omar, te mandamos un gran abrazo. ¿Cómo está la temperatura? ¿Cómo está el día ahí en Rosario?
4: En Rosario el día está gris, no asomó el sol absolutamente para nada, pero se fue el frío. Recién dicen que el frío va a volver el domingo por la noche o el lunes por la mañana. Ahora, si bien el cielo está nublado, la temperatura es de 18 grados en la ciudad, 18 grados en nuestra ciudad, y como siempre, viste, tenemos, Nico, la humedad del 87%.
2: Sí, peor que acá en Buenos Aires, peor la humedad de Rosario, es verdad. Te mandamos un gran abrazo, Omar.
4: Igualmente para todos ustedes y para toda la audiencia en el país.
2: Abrazo. Muy bien. Omar Sapienza desde Rosario. A mí me pareció, Santiago, atinada la conferencia de prensa de Gonzalo Belloso. Fue divertida la parte donde dice, mi mamá me pidió que lo eche.
0: Que lo eche. Bueno, hay algo que Almirón creo que no termina de...
1: Eso no le hace bien a Ciclo Almirón, ¿eh?
0: No,
1: aunque
0: no,
1: sea,
0: claro.
1: Aunque sea en registro risueño.
0: No, pues,
1: sí, esa frase.
3: Ya sí, su claro. Continuidad está puesta en cuestión. Pero, no, sí, está diciendo el propio presidente, la gente de Central no lo quiere.
1: Pero por favor, que diga eso. Yo, está bien que lo destaque Nicolás, mi mamá me pidió que lo eche. Claro.
2: Lo que pasa es que
3: mató antes de empezar.
2: Claro, queda Belloso como el bueno de la película.
1: Sí. Si soy Almirón, me voy.
0: Sí, es un tipo que no conmueve a Almirón.
2: No.
0: Le va mal, regular, bien o muy bien. Tiene una personalidad, hay algo que no genera, que no prende en el hincha del fútbol argentino.
1: Ni en los futbolistas, digámoslo también.
0: No, tampoco. Porque no hay una igual lo que hace Belloso como dirigente, creo que es correcto.
3: Sí, ¿cómo lo va a echar ahora?
0: Al entrenador en un momento de turbulencia, algo que también reclamamos en su momento con el presidente de Boca y Claudio Úbeda. Que hubo turbulencia, que necesitaba respaldo, y la verdad que por lo menos discursivamente hacia afuera nunca lo tuvo.
1: El error original de Central, anclándonos aquí, es haberlo dejado al margen a Haaland. Ese fue el primer error, no ratificarlo a Almirón. Es verdad que no se puede reescribir la historia, pero aquel primer... o la primera decisión de Belloso fue errada.
3: Y otra cosa, esto de
2: sancionar. Había cosas que no gustaban de Jorge.
3: Otra cosa, esto de sancionar a Quintana porque habló cuando ya lo habían echado. Cuando ya lo echaron
2: y
3: de
2: bueno,
3: Central.
2: Pero lo sancionan
3: y se
2: igual.
3: Fue a otro equipo.
2: Y bueno, pero la verdad que se dan el gusto de sancionarlo.
3: Que yo sepa, la esclavitud se volvió hace rato.
2: Sí, ¿no? eso es verdad. Hernán, recordamos las vías de comunicación y tenemos la primera pausa que va a poner en el aire Natalia Libaroff.
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10: Juega la pelota, Marqués, Marqués, va para Fischer, está el penal. 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
11: Muy bien, el relato apasionante de José María Muñoz y un gol del Nene Sanfilippo en la historia del fútbol argentino, don Sergio Zarratea.
12: El gol que escuchábamos, relatado obviamente por José María Muñoz, 1972, en un partido ante Newell's Old Boys de Rosario.
13: Ese fue el equipo del Toto Lorenzo, claro. El que gana el bicampeonato.
12: Sí, señor. Claro. Para las viejas generaciones, el ídolo más grande que tuvo San Lorenzo de Almagro. Para los más jóvenes, por ahí es el Pipi Romagnoli, podemos discutirlo.
13: El Nene y Pontoni.
12: Sí, pero te hablo para los pibes de 20 y pico, 30.
11: Para el intermedio también el Bambino Veira, que lo tuvieron cumplió 80 años.
12: Pero para la mayoría de los hinchas de San Lorenzo es el Nene Sanfilippo, el ídolo más grande de la historia de San Lorenzo de Almagro, que falleció hoy a los 91 años.
11: Bien, y de San Lorenzo, Sergio, de la actualidad.
12: Asumió esta mañana Marcelo Culota, así que en las próximas horas esperamos que empiece a hablar el presidente de San Lorenzo, a contar y a oficializar todo lo que se habló en estas horas, pero no era presidente de manera oficial, y realmente por dónde va a empezar el rearmado o, como decíamos acá, la refundación de San Lorenzo.
11: Tiene una tarea importante en el comienzo. La primera decisión es, desde lo deportivo, dejarlo a Gustavo Álvarez.
12: Sí, sí, eso no hay ninguna duda. Álvarez sigue siendo el técnico. Creo que todos los candidatos estaban en la misma de que Álvarez, más allá de lo que fue el traspié de Copa Sudamericana, había cambiado a San Lorenzo futbolísticamente y todos estaban de acuerdo en que siga. Ahora tiene que sentarse, cosa que ya ha habido una charla, lo contamos acá, que ya Álvarez le dijo qué puestos quiere reforzar, pero ahora se tiene que sentar con nombres propios.
11: No, por supuesto, y ahora que empezó en el cargo tiene mucho para comunicar. Al hincha de San Lorenzo siempre le preocupa la parte deportiva, la parte económica en estos tiempos, pero siempre el estadio es algo muy significativo para el hincha de San Lorenzo, sí, con el correr de los años.
12: El tema que construyó el estadio es una erogación de dinero muy importante, que obviamente necesita capitales externos, y obviamente es... ¿Qué ofreces a los capitales externos? ¿Qué le das,
11: claro,
12: a los capitales externos?
11: Fíjate que cuando ganó la elección, Jorge Francisco Fernando Miele, en el año 86, había prometido el estadio, que la verdad, lo votaron, ganó la elección, por supuesto, pero nadie le creyó con el tema del estadio.
12: No, bueno, en San Lorenzo ya nadie cree porque se han hecho miles de promesas.
14: No soy un catalizador de los hinchas de San Lorenzo, de lo que elegirían, pero entiendo que si le preguntás... Ponés una urna y le decís un campeonato o estadio, en muchos clubes podrían elegir el campeonato. Desde la simbología,
12: no,
14: en
12: no,
14: San
12: estamos
14: Lorenzo,
12: de acuerdo.
14: El 90%
12: estamos
14: elegiría
12: de acuerdo,
14: volver a Boedo.
12: Pero en este momento, en esta Argentina, ¿a vos te parece que un club puede decir así
14: no, pero
12: libremente
14: diciendo, no, pero
12: que
14: la lista,
12: con recursos genuinos no, puede construir un estadio de cero?
14: En la lista de prioridades, en el caso de San Lorenzo,
12: obvio,
14: es la 1.
12: Está bien,
14: volver a Boedo.
12: Pero no vaya a ser cosa que se termine yendo por tratar de, económicamente, tratar de construir un estadio, te termine siendo el descenso,
14: ¿no? Son 30
12: ¿no?
14: equipos.
12: Bueno, sí, pero puede pasar.
11: Bueno, a propósito de la visita de Daniel Moyo de ayer, un Kili y dos pancitos.
14: Es uno de los candidatos.
11: El Kili González, que sueña con dirigir a Boca.
14: Y por supuesto. Jugué en Boca y siempre uno sueña con poder dirigirlo. Lo está diciendo en este momento, en una entrevista televisiva que está concediendo el Kili González, que tuvo dos experiencias como entrenador en jefe, en Unión. Me parece su paso, no solamente por los logros deportivos...
13: Y en Central también, dirigió en Central.
14: Claro, pero iba a decir, más un equipo de autor en Unión que en Central, que tenía además toda la carga simbólica por ser ídolo del club, por lo menos por haber jugado ahí en más de una oportunidad. Pero es uno de los candidatos y además dijo, siempre hablo con Román. De ahí a que le ofrezcan el cargo, hay una distancia. Lo que sigue tomando fuerza... No hay ninguna negociación encarada por ahora. Es el nombre de Gustavo Costas. No hay que descartarlo. El de Costas y el de Kili González. No
15: ¿Puede
14: hay...
15: ser que lo hayan tirado como un globo de ensayo a ver qué pasa?
14: Ser. ¿Y puede ser?
15: A ver qué opina el hincha de Boca, qué opina el hincha en
11: general
15: de Gustavo Costas.
11: Contó Fabián Codevila en las últimas horas que ya el año pasado se habían comunicado del entorno de Riquelme con Gustavo Costas para sondearlo.
15: Sí, hay algo que no hay que por ahí ponerle tanto título. Digo, Costas y Delgado son amigos.
11: Sí, claro.
15: Fueron compañeros. Costas además lo dirigió al Chelo Delgado. Deben hablar permanentemente. También habló el Consejo de Boca cuando Costas era técnico de Racing, porque hablaban todo el tiempo.
11: Noticias 1:30.
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17: 1:30 de la tarde en la República Argentina. Ricardo Echegaray fue expulsado de Arca tras su condena e inhabilitación perpetua para ejercer cargos públicos en la causa Oil Combustibles. El ex jefe de la AFIP durante el gobierno de Cristina Fernández fue condenado por administración fraudulenta agravada en perjuicio de la administración pública. Juicio por la muerte de Diego Maradona. El abogado de las hijas mayores del exfutbolista Fernando Burlando pidió la detención de un testigo por falso testimonio por numerosas contradicciones en su declaración. Se trata de Nelsa Pérez, empleada administrativa de la empresa que le da servicio de enfermería a la prepaga de Diego Maradona para las internaciones domiciliarias. Continúan los bombardeos entre Israel y Líbano a pesar del alto al fuego. El ejército israelí informó que lanzó una serie de ataques tras una agresión de Hezbollah. Ambos países habían llegado a un principio de entendimiento y acordaron seguir con las negociaciones. El cielo se encuentra nublado en la ciudad de Buenos Aires, temperatura 15 grados, 9 décimas, humedad 87%.
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0: Muy bien, estamos en la continuidad de Pasión Nacional, 1:33 de la tarde, 33 minutos con mensajes, Hernán, que llegan a qué número de WhatsApp de Nacional en todo el país.
1: 11-3870-7485, Nico. Hola muchachos, buen programa para el día de hoy. Saludos, como siempre, de José de la Calera, provincia de Córdoba. Ernesto Monteros también manda saludos, pero desde Tucumán, desde la ciudad de Famaillá. Buenas tardes, linda gente. Belloso necesita secar más nucas y le inventan algún título por ahí. Paciencia, dice Valentín de Paraná.
0: Bueno, yo creo que el presidente central habrá aprendido del error del año pasado. Ya lo hemos comentado hasta el hartazgo, me parece que es un tema viejo y que quedó manchada la figura de Ángel Di María por esta situación. Por supuesto que tienen derecho desde la AFA, a partir del próximo campeonato, el equipo que más puntos saca se hace acreedor de una copa, pero no comunicarlo cuando el campeonato ya estaba prácticamente terminando. Santiago, tenemos que hablar de la selección argentina junto a Agustín Domper, porque se sigue preparando el equipo de Scaloni, ha parado un equipo en las últimas horas. Se sabe que el sábado vamos a estar con el relato de Martín Perazo y el partido entre la Argentina y Honduras, allí en Texas. Rulli, Giai, Otamendi, Lisandro Martínez y Tagliafico, De Paul, Enzo Fernández, McAllister, Thiago Almada y adelante Lautaro Martínez con José Manuel López. Me parece que va a haber una coyuntura, estamos los que queremos a Julián y están los otros los que quieren a Lautaro de titular, y algunos pensarán, Santiago, que pueden jugar los dos juntos también.
2: Por supuesto, de hecho, ese equipo que acabas de nombrar tiene, por lo menos así presentado, como lo diste recién, Nico, tiene una novedad para lo que es habitual en la selección argentina, que es jugar con dos delanteros centro casi, ¿no? Con Lautaro Martínez y con el Flaco López, más allá de las condiciones del Flaco López, que tiene mucha técnica, que puede salir, que puede ser segundo delantero, pero en principio, desde el dispositivo que suele usar la selección, más allá de los nombres, también hay una novedad. Y la otra gran pregunta que hay para hacerse con la selección por estos días es si estos serán los 26. Creo que ahí está la clave de los días que estamos transitando. De hecho, en el equipo que acaba de dar Nicolás, hay un nombre que no está entre los 26 y que va a ser titular el sábado frente a Honduras. Por eso creo que ahí radica.
3: Por Agustín Giai.
2: Claro, por supuesto. Agustín Giai no está entre los 26 que presentó Scaloni. Es uno de los jugadores de reserva y aparece como titular.
3: Con Capaldo, ¿no? Con
2: Nico Capaldo.
3: O sea, ese lateral derecho donde evidentemente tiene dudas Scaloni porque están los dos lesionados.
2: Ayer fue el entrenamiento abierto para el público y para la prensa, y dentro de algunas cosas que se pueden ver en ese momento acotado pues son 15 minutos de entrenamiento que duran en algunos casos 3 horas, pero se pudo ver que tanto Montiel como Molina y Nico Paz trabajaban, corrían, diferenciado de lo que era el resto del grupo.
0: La presencia de Lionel Messi jerarquiza la Copa del Mundo. Más allá de que no esté en la cresta de la ola y está transitando sus últimos partidos con la camiseta de la selección argentina, y uno cree que también quemando los últimos cartuchos con la camiseta del fútbol, aunque se podría quedar en el fútbol norteamericano jugando un par de temporadas más, que podría ser 1 o 2 años más, o tal vez 3, eso el único que lo va a decidir es él, pero evidentemente el negocio del fútbol y la FIFA necesita de la presencia de Messi, que en pleno desarrollo de la competencia, allá por el 24 de junio, estará cumpliendo 39 años Lionel Messi, Santiago.
2: Sí, uno de los que llegan a cruzar una barrera que hace un tiempo parecía imposible, que es la de disputar 6 Copas del Mundo, y Lionel Messi lo consigue en este Mundial junto a Guillermo Ochoa, que tiene sostenidamente menos partidos que Messi, porque Argentina en los Mundiales juega mucho más partidos que Messi, que México habitualmente, y además Cristiano Ronaldo, que está en esa misma marca. Parece increíble que los dos, en este momento, cerca del epílogo de su carrera, lleguen a algo tan importante como es disputar una Copa del Mundo, que los dos quiebren un récord en el mismo momento y que los dos de alguna manera lleguen como candidatos con sus selecciones también.
0: Sí, qué brava, Agustín, pensaba la situación para el técnico cuando de estos 26 tal vez haya uno, porque puede ser, sí, que no vaya a participar del Mundial.
4: ¿Qué haces, Nico? Bueno, ese es el momento más delicado, lo dijo Scaloni, y es lo que se viene. Yo creo que de acá el lunes va a haber novedades, como decía Santi. Messi, Paredes, Montiel, Molina y Nico Paz se entregaron diferenciados, pero todos llegarían al debut del Mundial. Nico González ya está ok. Mañana habrá Scaloni, 19:30.
3: No lo mencionaste al Cuti Romero.
4: No, el Cuti Romero todavía viene para más largo. Pero ya hizo trabajo con Pelotti igual. Estos son los que llevarían al debut del Mundial. El Cuti Romero no.
3: Al debut no.
4: No, jugó Otamendi. Eso ya estaba más o menos por los tiempos de recuperación.
0: De todas formas, de estos futbolistas que vos estás señalando que se están recuperando de las lesiones, ¿no llegan en plenitud? A ver, desde lo físico no van a estar al 100%. Y llegan sin rodaje futbolístico, ese es el problema.
4: Bueno, claro, eso es lo que quería agregar. Ahora, más allá de estos nombres que ya están casi a la par para el debut, hay que ver, como decía Nico, qué pasa con Jay Capaldo. Molina se está poniendo plasma, por ejemplo, se está inyectando plasma para llegar más rápido, que sería el lateral derecho titular. Y Montiel, bueno, tiene la historia del penal, pero yo no descartaría que Capaldo o Jay, dependiendo de cómo les vaya el sábado en este amistoso que vamos a tener aquí en el Fútbol Show, puedan pelearle realmente un lugar a los dos jugadores. Y la imagen del entrenamiento de la selección, que está dando vueltas no solamente en redes, sino en el mundo, es el Dibu Martínez entrenando con una mano sola. Con una mano totalmente imposibilitada, porque está recién operado. Porque está con el dedo entablillado. Y con la otra mano haciendo el mismo trabajo que hace, por ejemplo, Beltrán, con el cual se lleva muy bien y han pegado muy buena onda. Muy
3: bien. Seguramente Scaloni tomó nota ayer del amistoso de Argelia y Holanda. Países Bajos, mejor dicho, que ganó Argelia 1-0, y me parece que empezamos a tomar nota de una Argelia que no va a ser tan fácil como creíamos, y que ayer Ronald Koeman, el entrenador de Países Bajos, que es uno de los candidatos a ganar la Copa, dijo: atención con Argelia, juegan con el corazón.
4: Sí, es un equipo bravo. Bueno, el argelino, por ejemplo, es Zidane, ¿no? Es una tierra...
3: Lucas Zidane, el hijo, es el arquero.
4: Claro, es una tierra de futbolistas muy fértil. Y el domingo, Nico, ya que estamos hablando de los partidos, vamos a estar con Eladio Arriga, último turno, con Colombia, Jordania, el otro rival de Argentina. Lo vamos a tener este domingo, que también es un rival al que hay que conocer un poco más.
0: Muy bien, vamos a saludar a Fabián Codevila, porque la novela del otoño-invierno en Racing es quién va a ser el técnico. Pomelito, un gran abrazo.
5: ¿Cómo te va, Nico? Un abrazo grande a vos, a los compañeros y a los oyentes. A esta hora de este jueves 13:39 aproximadamente, ¿no?
0: Sí.
5: 40 casi ya. Digo, me duele Racing, ya no me indigna ni me enoja.
0: ¿Y
5: me
0: por qué duele? ¿Te duele?
5: Porque lo están lastimando. Lo están lastimando de un lado y del otro, ¿eh? Ustedes saben que yo soy objetivo.
0: Sí, sí. Del lado de Víctor Blanco también.
5: Soy amigo de Gustavo Costa, tengo muy buena relación con Milito, pero nadie piensa en Racing, muchachos. Nadie piensa en Racing. Ese salto de calidad que venían a dar, la pileta debe haber estado vacía. Gustavo Costa es que equivoca el camino, así como es mi amigo, tengo que decir que equivoca el camino.
0: ¿En qué sentido?
5: Porque Gustavo Costa hoy hace un reclamo como corresponde de lo que le adeudan, pero alguna vez también, como el salto de calidad fue una frase que terminó esclavizando a Milito, porque es esclavo de sus propias palabras, Costas alguna vez dijo: yo nunca voy a poner palos en la rueda si me tengo que ir de Racing. Y hoy Gustavo está reclamando, y está bien que así sea, porque de hecho es un laburante, pero no me parece el momento ni las formas. Yo sigo diciendo que Gustavo Costas tiene un gran inconveniente, que son sus hijos.
0: Papá. Sí, lo marcás siempre, eso es verdad. Siempre.
4: Ahora, Pome, Agustín te saluda.
5: Hola,
4: esto que duele, ¿no? Un poco.
5: Yo he conocido la voz.
4: Sí, porque venimos durmiendo menos. Pero escúchame, esto que vos mencionás ahora, que duele obviamente a la gente de Racing, ¿no es algo que en cierta forma se veía venir? Recuerdo diciembre del año pasado, cuando estábamos con Santiago haciendo el programa, y te acordás que yo te mencionaba que me olfateaba algo muy similar a lo que le pasó a Insúa en San Lorenzo, ¿te acordás? Que lo desgastaban de un lado, un del otro. Y bueno, fíjate que llegamos a junio y finalmente se concretó, ¿no? Esto de distintos intereses en un club tan grande como Racing.
5: Pero voy más allá de las narices de Costas. ¿Por qué? Por eso me duele Racing. Veo de qué manera se manejan, el silencio estampa, como diría el Coco Basile, por parte de los directivos, que no tienen rumbo, que un día es Hernán Crespo, que otro día es el Tata Martino.
0: Otro día Nico Díez.
5: Nico Díez era el candidato, yo lo dije desde hace un año. Finalmente hicieron todo lo imposible para que esto suceda, y finalmente, más allá del deseo de Nico Díez, que en forma de agradecimiento no va él a presionar para salir, porque Argentino le dio la gran chance, en definitiva, hoy terminan encontrando un nombre que ni siquiera estaba en la consideración, y porque lo acerca el empresario de fútbol más exitoso de la Argentina. Algo que le reclamaban, algo que le endilgaban a Víctor Blanco.
0: Claro.
3: ¿De quién habla? ¿De Bragarnik? Ah, Bragarnik.
4: ¿Pero claro, el técnico cuál es?
5: Vojvoda es el candidato de Bragarnik. Que llegaría, y esto es lo que termina seduciendo a Diego Milito. Lo que haría la llegada de Vojvoda es que llegaría con un empresario y jugadores.
4: Y un sueldo bajo, ¿no? En relación a otros técnicos también, Pome.
5: No sé cuánto puede llegar a percibir. Lo que sí se sabe es que vos llevame a Vojvoda, que atrás va
4: sí.
5: Agustín Domper, Nicolás Álvarez. Claro.
0: Sí, va un equipo. Vos sabés que es un gran entrenador, pero no tiene el perfil, por ejemplo,
5: no
0: que
5: dudo,
0: tenía
5: ¿eh?
0: Crespo o
3: y
0: el
3: no
0: Tata Martino.
3: Espalda.
0: Claro.
3: Pierde
5: no
3: tres partidos.
5: No dudo de su conocimiento, no dudo de su...
0: De su capacidad.
5: De su
0: claro,
5: ¿eh?
0: claro, por supuesto. Pero digo, si pensaban en el principio en Hernán Crespo, vos tiraste también el nombre y apellido del Tata Martino, que siempre es un apellido, el de Martino, que ilusiona en el mundo del fútbol.
5: Pero no tenga la menor duda, técnico de la selección argentina, del Barcelona, de la selección de México, selección de Paraguay. Vaya si seduce su forma de jugar, de ver el juego, que en definitiva es lo que le gusta a Diego Milito, uno conociendo los gustos de Milito. Pero veo que el barco se rompió el timón y va a pegar contra cualquier iceberg. Algo que no sucedía en Racing desde la década del 90. Encima, a todo esto lo que digo, este conflicto innecesario a partir de la salida de Costas. Porque si vos venías con una idea cuando llegaste en diciembre del 2023, diciembre del 2024, si vos venías con una idea que sabías que Costa no era tu técnico y tenías el respaldo político que te dieron los socios de Racing, tendrías que haber dicho, gracias Gustavo, me pusiste en primera, nos diste la copa, pero mi idea es otra.
0: Sí,
5: y
0: pero
5: ahí...
0: no se animó Milito.
5: Animó.
0: Y ahora, como yo vengo marcando y vos estás en la misma sintonía, ahora no tiene caudal político.
5: Exactamente, y lo va perdiendo, porque Milito ya ha quedado herido. Después de la salida de Costas, indefectiblemente quedó herido. Entonces ahora, a partir de ahora, tendrá que hacer algo realmente sensacional, porque más allá de la obra espectacular... que está en un 75% ya de su finalización, hablo del predio de Seiza, una obra espectacular, el árbol no tapa el bosque, porque esto no es un club con fútbol, es un club de fútbol.
4: Bueno, pero volviendo a eso, que es un club de fútbol, ¿no? Sin herir susceptibilidades. Si Vojvoda viene y logra que el equipo dé dos pases seguidos, ya va a estar un poquito mejor que el primer semestre. A eso voy, ¿eh? Olvídate lo que
5: ahí está la frase,
4: el equipo.
5: Ahí está la frase de hoy. Como todo, viste que el tiempo siempre pone las cosas en su lugar. Mirá que yo he tenido miles de cuestiones que endilgarle a Julio Grondona, ¿no? Pero ha dejado frases que quedarán y perdurarán en el tiempo. Si la pelota pega en el palo y entra,
0: es
5: una historia.
0: Claro.
5: Si pega en el palo y sale, es otra.
0: Claro, Angelici dijo que...
5: Entonces, Vojvoda viene, gana, claro. Como le pasó a Diego Coca. Muchachos, ¿ustedes recuerdan? No sé si alguno... Diego Coca llegó a Racing, a la cuarta fecha jugó en Independiente, dijo, a mí no me importa el clásico,
0: sí, terrible. Después fue
5: perdió
0: campeón.
5: Clásico,
0: claro.
5: Después perdió por, entre semana perdió por Copa Argentina ante Argentino Junior en cancha Huracán, un gol antológico de Riquelme, tiro libre para el bicho. Blanco se tuvo que ir custodiado por guardaespaldas de la cancha y a Coca le pusieron una bandera, andate Coca. Y terminó eso en el campeonato del 2014... Racing campeón y se olvidó todo. Esto que vos decís es una realidad también.
0: Sí, por supuesto. Bueno, la seguimos mañana para ver si tenemos más novedades.
5: Voy a dar dos cosas, voy a decir dos cosas, Nico, si me lo permitís.
0: Sí, por supuesto.
5: Hoy aparece Vojvoda en carpeta, lo hace Cobra Garnik y es el nombre. Después siguen insistiendo con que hay dos o tres nombres, caídos todos los que tenían como objetivo Racing. El otro que está en la consideración hoy es Anselmi, que viene de dirigir al Cruz Azul y que estuvo un paso muy importante por Ecuador, haciendo muy buena campaña, argentino él, y no hay mucho más. Por eso digo que es un momento realmente que no enoja ni te pone, sí entristece. Racing entristece hoy a sus hinchas por la situación que le toca vivir.
0: Muy bien, te mandamos un gran abrazo, Pomelito.
5: Abrazo grande.
0: Fabián Codevila con toda la información de Racing. Tenemos la pausa, nos quedamos hasta las 3 de la tarde en esta edición de Pasión Nacional en todo el país.
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6: Curiosidades en la historia de los mundiales de fútbol. Y hablamos del mundial con mayor cantidad de goles. Y justamente fue el mundial de Qatar 2022, donde la selección argentina logró su tercera estrella. Se convirtieron 172 goles en 64 partidos, superando por un gol a los mundiales de Brasil 2014 y Francia de 1998. En ambas oportunidades tuvieron 171 goles en 64 partidos.
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12: Muy bien, volvemos de la pausa. Mensajes, Hernán, de los amigos que se comunican y enseguida me voy a Santa Fe.
13: 11-3877-485. Orlando de Núñez dice: hola amigos, estoy con Belloso. Acá se acostumbra al primer traspié tirar al técnico por la ventana. Otro de los mensajes llega de Rosario, provincia de Santa Fe, Charlie Rigoni. Yo lo vi jugar a San Filipo, me lo mostró mi padre, que en esos años estaba en la comisión de Newell's. Nunca vi un goleador así, dice. Y lo que le dijo a Goicochea fue una joda. ¿Cuánto valdría hoy? Los escucho todos los días, les mando un abrazo.
12: Muchas gracias por estar en la sintonía. Pablo Barovero en Santa Fe, qué gusto saludarte.
14: ¿Cómo les va, compañeros? Un abrazo grande. En una jornada muy especial para el fútbol de Santa Fe, sobre todo para los hinchas de Colón, porque hoy se cumplen 5 años de aquel 3-0 ante Racing en la final de la Copa de Liga, en el Estadio Bicentenario de San Juan. Estábamos en plena pandemia y Colón lograba lo que hoy es su única estrella y la única en un torneo de primera división para el fútbol de Santa Fe. En aquel momento, lógicamente, era la primera, después eso no se repitió. Hoy la suerte de Colón es otra deportivamente y es lógico que se recuerde con placer y con alegría, ¿sí?, por el lado de los hinchas de Colón, estos 5 años desde la obtención de aquel título. Desde lo deportivo, hoy encarando una nueva fecha de la Primera Nacional, parece que Se ha recuperado ya el defensor Rasmussen, que va a ser tenido en cuenta, quizá no al 100, pero el técnico lo va a colocar como titular, más allá de que no viene entrenando junto al resto de sus compañeros, era una de las dudas que tenía, y además se plantea una incógnita en el sector izquierdo de la defensa. Si te parece, Nico, estamos a 48 horas, no, un poquito más, 72 horas sí. del próximo partido, porque es el domingo, podemos repasar un tentativo.
12: Por supuesto, dale.
14: Con Budinho en el arco, Peini Pil, Pierre Barrios, Rasmussen y Allende, Castet o Ibarra, la duda que tiene el entrenador para acompañar a Marcioni, a Lertora, a Antonio y a Nacho Lago, Sarmiento y Bonancea. Ese sería, aún con la duda que marcábamos de Conrado Ibarra o Facundo Castet, el once que planea Ezequiel Medrán para jugar ante Ciudad de Bolívar el próximo domingo. Uno piensa también, ¿no?, cómo han cambiado las cosas. De aquel Colón, subcampeón de la Sudamericana, luego campeón del torneo por primera vez en su historia del fútbol argentino. Tras Cartón llegaba Falcioni para clasificarlo primero en su grupo de Copa Libertadores de América. Y hoy esta realidad, ¿no?, tratando de volver después de 2 años y medio a la primera división del fútbol argentino.
12: Sí, la verdad que parece mentira el presente del equipo sabalero. Pablo, ¿algo más desde Santa Fe?
14: Y por el lado de Unión, decir que se suman los clubes interesados en alguno de los jóvenes valores que tiene la plantilla de Leonardo Madelón. Entre paréntesis, todavía no hay novedades en relación a la renovación de vínculo de entrenador. Tanto como del Blanco, decíamos que Vargas y Maison Rodríguez eran jugadores que tenían alguna oferta sobre la mesa, y hoy se conoció que hay un club europeo, no se sabe mucho más que eso, probablemente sea apenas un primer sondeo, pero ya preguntó condiciones por Rafael Profini, el volante central del Club Atlético Unión.
12: Muy bien, te mandamos un saludo, Pablo, muchas gracias.
14: Abrazo grande.
12: Bien, Pablo Barovero de Santa Fe. Sí, Javier.
0: Muy bien, hoy a 7 días del comienzo de la Copa del Mundo, amistosos, ¿eh? Amistosos para seguir de cerca, porque juegan equipos candidatos. Por ejemplo, a la tarde, España, en el estadio de Riazor, allí en La Coruña, va a enfrentar a Irak, otro seleccionado que compite en la Copa del Mundo. Por ejemplo, un once que hoy pone en cancha Luis de la Fuente, con Unai Simón en el arco, Pedro Porro, Laporte, Pocu Barcí y Alex Grimaldo, Rodri, Pedri, Fabián Ruiz, Ferran Torres, Mikel Oyarzabal y Dani Olmo. Ese es el once con que España va a enfrentar a Irak. Francia va a jugar frente a Costa de Marfil. Esto va a ser justamente allí, en Francia. El once que alinea hoy Didier Deschamps es con Mainán, Koundé, Konaté, que va a jugar en el Atlético de, en el Real Madrid la próxima temporada. Upamecano y Digne. Kanté,
12: No importa, la gente entendió, dale.
0: Bueno, Olise, Cherki, el del Manchester City, Mbappé y Turán, Tchouaméni.
12: No te compliques, ahí está.
0: Un once espectacular, el del seleccionado francés que juega hoy frente a Costa de Marfil. También van a jugar México y Serbia, allí en Guadalajara, y Suecia también se va a estar presentando en el día de hoy.
12: Muy bien, octavo de final de la Copa Libertadores de América, Fluminense, Independiente Rivadavia. Equipo muy difícil para el conjunto argentino, el Fluminense.
15: Sí, por supuesto, porque además se encontraron en el grupo ya.
12: Estudiantes,
0: Luis Ubeldía.
12: Claro, Estudiantes de La Plata con la Católica, ahí la tiene sencilla Estudiantes.
15: Más o menos, ¿eh? Vos lo viste
12: a la Católica. Un equipo menor.
0: ¿Cómo va? ¿Va sí, primero pero... de local y después
12: un equipo menor, hablemos en serio.
15: Pero terminó primero en el grupo, estando Boca y Cruzeiro.
12: Un equipo menor.
15: Yo creo que va a tener, está 50-50.
12: Bueno, yo creo que gana Estudiantes caminando. Deportes Tolima, Independiente del Valle. Platense va a enfrentar a Coquimbo Unido. Los otros partidos, Palmeiras con Cerro Porteño, Cruzeiro con Flamengo, candidato el FLA a llegar a la final y a ganar la Copa, Mirasol con la Liga de Quito y Rosario Central frente al Corinthians.
15: Y están los días de los 16avos de final de la Copa Sudamericana para Boca, que va a jugar el partido de ida en la Bombonera el 27 de julio, 21:30, y la vuelta, dos jueves son, el 30 de julio a las 21:30 en Chile, dos jueves consecutivos para meterse en octavo de final de la Copa.
12: Por supuesto que Boca, al ser eliminado de la Copa Libertadores de América, recala en la Sudamericana, River ya estaba jugando, pero digo, para los dos equipos más grandes de la Argentina, jugar un torneo de menor relevancia como es la Sudamericana es terrible. Es terrible.
0: Bueno, pero lo que te toca.
12: ¿Está bien? No, sí, claro, es lo que te toca, lógico. Pero digo, Boca se había ilusionado con ganarla, River se había ilusionado con participar de la Copa Libertadores de América. Es un torneo menor la Sudamericana. No están de acuerdo.
0: Y la tenés que enfrentar.
15: Pero es una...
0: Es más, las obligaciones son mayores.
15: Está clara la diferencia. Por eso es como la Europa League o la Conference League en Europa. La más importante era Libertadores. Pero la Sudamericana...
12: Allá la Champions.
0: Y además,
15: la Champions,
0: en el caso de River y Boca, que juegan la Sudamericana, casi que están obligados a ganarla.
12: Tiene la obligación, claro.
0: Bueno, entonces más difícil todavía la patriada. Más difícil que...
12: Pues imagínate, a ver, imagínate si Boca con nuevo técnico se queda fuera con O'Higgins.
15: Sí, es un cruce muy incómodo, pero muy incómodo. Para el técnico que asuma, sea quien sea, sea el Kiri González, pero, sea Costas.
12: ¿De verdad lo ves complicado Estudiantes con la U Católica?
15: Sí, pues ya lo vi a Católica. Y a mí no me parece un rival menor, ¿eh?
12: Bueno.
0: Y de visitante...
15: Yo creo que desde esa... Boca queda eliminado y a veces nos sucede desde la subestimación.
12: Pateó una vez, puede ser que Boca lo haya subestimado, pateó una sola vez al arco.
15: Escuchalo a San Pedri, San Pedri le habló entre otros a vos, cuando hablan de la subestimación. U Católica es un equipo trabajado, pateó una sola vez al arco.
12: No creo que San Pedri juegue la final de la Copa Libertadores.
15: Pero no es que el resumen no es el final, ya hizo una buena Copa Libertadores U Católica. Y si elimina Estudiantes más.
12: Lo dejó afuera Boca, no es un dato menor, por supuesto que no. Hernán, recordamos las vías de comunicación de Pasión Nacional, nos queda una hora de programa.
13: 11-3870-7485.
12: Vamos a estar con todo el fútbol sábado y domingo, con los partidos amistosos, fundamentalmente con el partido que va a transmitir Martín Perazzo junto al equipo de Fútbol Show Nacional el sábado 21:30 entre la Argentina y Honduras. Las 14 en el país, vienen las noticias.
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17: Las 2:00 p.m. en la República Argentina. Crecieron casi 30% las exportaciones de ovoproductos. Las ventas de productos derivados del huevo superaron los 10 millones de dólares en los primeros 4 meses del año, con un crecimiento interanual del 28,5%. La Secretaría de Agricultura, Ganadería y Pesca destacó que las ventas alcanzaron las 1.312 toneladas, superando en 8% al mismo periodo del año pasado. Reglamentación del cannabis veterinario. El informe de Rolando Brizuela desde Radio Nacional Mendoza.
18: Una de las principales novedades es la creación del programa ReproVet, registro y programa de acceso a cannabis medicinal para pacientes veterinarios. Esto funcionará dentro del Registro Provincial del Cannabis y Cáñamo Industrial. José Videla Sáenz, subsecretario de Relaciones Institucionales del Ministerio de Gobierno, Infraestructura y Desarrollo Territorial de la provincia, destacó las principales características.
19: Para determinadas mascotas, paliar dolores, temas digestivos, mejorar problemas neurológicos, un ámbito más seguro para el acceso a productos prescritos por veterinarios.
17: Alerta meteorológico rige para el noreste de La Pampa, sur de Córdoba y sur y este de la provincia de Buenos Aires, donde se esperan lluvias persistentes que podrían estar acompañadas por actividad eléctrica. Actualizamos ahora el estado del tránsito con Ernesto Arriaga.
20: Recordemos que el paso Cristo Redentor en la ruta 7 Mendoza hoy está abierto hasta las 21 horas por el horario de invierno a Chile. El paso Java cierra a las 23 y el Futadu Fu Esquel cierra a las 19 horas, al igual que el paso internacional Cardenal Zamore vía Angostura, Osornos, Chile. Por favor, acatar las órdenes de Gendarmería Nacional del lado argentino y de Carabineros de Chile del país transandino.
17: En la ciudad santacruceña de Perito Moreno, donde nos podés escuchar por AM860 y FM93.5, la temperatura es de 6 grados 6 décimas y el cielo se encuentra despejado. En la ciudad de Buenos Aires, temperatura 15 grados 9 décimas, humedad 87%, cielo nublado.
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0: Muy bien, 2:04, estamos en la continuidad de Pasión Nacional hasta las 3:00 p.m. Vamos a estar con todo el fútbol el fin de semana, con el relato de Martín Perazzo, con el equipo de Fútbol Show Nacional, porque hay distintos partidos que voy a mencionar, a ver si lo encuentro por aquí, porque lo tenía, a ver...
1: Ah, las transmisiones.
2: Sí, sí. Y tenés a Brasil que va a jugar frente a Egipto.
1: Último amistoso del equipo de Carleto.
2: Y con un dato... Neymar se quedó en Nueva Jersey, no viajó a Cleveland, donde se va a disputar ese amistoso, y en Brasil lo que se está pensando es que Neymar se queda fuera del Mundial.
0: Bueno, sería una pena. El sábado vamos a estar de 15 a 24, primero con la transmisión de Fútbol Show Nacional, 15:30, Estados Unidos frente a Alemania. Luego,
1: buen partido ese, ¿eh?
0: Sí, por supuesto. Luego Brasil-Egipto, siempre me resulta atractivo ver a Brasil. Luego el relato de Martín Perazzo, el comentario de Juan Minotti para Argentina-Honduras, que comienza a las 21 el partido. Historias de vida, luego el domingo vamos a estar con Pasión Mundial de 14 a 15, contando las historias de la Copa del Mundo, siempre con buena información y, por supuesto, con notas, que a mí tanto me gusta hacer notas. 4:00 p.m. del domingo, Marruecos-Noruega, ahí estaremos con Luca de Jesús. Luego hay un capítulo de historias de vida y llegarán Eladio Arregui y Agustín Domper para Colombia-Jordania. Partido atractivo también, Jordania, rival de la Argentina en la fase inicial.
1: Sí, Colombia. Ese partido es atractivo por los dos equipos, porque siempre es interesante ver a Colombia, la Colombia de Néstor Lorenzo, otro de los candidatos, o lo decía ayer
2: Daniel. ¿Vos lo das como candidato a Colombia?
1: Y ayer contó Daniel Moyo también, que... Néstor Lorenzo, que es uno de los candidatos...
0: En Boca.
2: Claro.
1: Pero yo lo doy a Colombia también, ¿eh?
0: Bueno,
1: lo dio Scaloni.
0: Está muy bien.
1: Scaloni dio 10 candidatos, entre los cuales está Colombia.
0: Siempre nos gustaría que Colombia tenga un lugar de preponderancia.
2: Y tiene un jugador entre el top 10 de los mejores del mundo, como es Lucho Díaz.
0: Sí, por supuesto. Un jugador de nivel internacional. Hernán Exmayer, nuestro locutor, repasamos los datos del tiempo en la ciudad de Buenos Aires.
3: 15:09, cielo nublado, con una máxima que se espera en 18 grados. No creo que lleguemos, Nico, ¿eh?
0: Bueno, tenemos mensajes, Hernán.
3: 11-3870-7485. Daniel desde Rosario, decile al Rojo que le va a ganar, que le deje ganar el clásico. Fito Frati desde el barrio Calamar de Florida. Vicente López dice, San Filipo no dudó en irse a Boca. Personaje muy especial.
0: Sí, hablando de San Filipo, le quiero agradecer el mensaje, a ver si lo encuentro por... Acá está, Daniel Campos, que está desde temprano escuchando, pintado azul y oro. Me dice Daniel, San Filipo se fue de Boca porque no lo querían sus compañeros. Gran goleador, por supuesto.
3: Soy Daniel, te escucho, Nico, desde Las Lomitas, en la provincia de Formosa. ¿Qué pasa con los lesionados de la selección?
0: Bueno, ya estuvimos hablando con Agustín y con Santiago al respecto. Daniel, gracias por estar en la sintonía. Voy al encuentro de Gerardo Murúa en el centro del país, allí en Radio Nacional Córdoba. Hola, Gerardo.
4: Nico, querido, qué gusto saludarte. El gran abrazo para los muchachos allí y para toda la audiencia. Una jornada gris, como todas las que venimos teniendo esta semana aquí en Córdoba, con algo de lluvia y muchísima humedad, indudablemente. En lo deportivo, la gente de Belgrano, encabezada por Luis Artime, y la Instituto por Juan Manuel Cavagliato, acordaron jugar el 12 de julio la final de la Copa Córdoba, torneo amistoso que se jugó el año pasado, pero no se pudo completar. Todavía se analiza si va a ser con los planteles principales, que le daría un interés en la previa del torneo clausura, o si va a ser con la reserva, dependerá de cómo planifiquen las pretemporadas los respectivos cuerpos técnicos. Sigue la búsqueda de Talleres de entrenador, expectativa por lo que haga Racing con Juan Pablo Bosboda. A partir de allí, Talleres se moverá y decidirá si emprende otro rumbo, otro destino, otros nombres a la hora de analizar el posible cuerpo técnico, de la elección del posible cuerpo técnico. Indudablemente lo más importante por Córdoba a esta hora, Nico.
0: Bien, ¿y qué opinás de este momento de la selección argentina? Hoy va a haber un nuevo entrenamiento, mañana se estima que va a hablar el técnico Lionel Scaloni allá por las 7:30 p.m, pensando en lo que será el primer amistoso antes del comienzo del Mundial.
4: Me da la sensación que se va a arriesgar poco y nada a aquellos que están tocados, indudablemente. Es una preocupación realmente ver, por ejemplo, a Paredes en zapatillas, o que Molina y Montiel no estén, o que Nico Espaz todavía esté entrenando diferenciado. De todos modos, confío en que el cuerpo técnico, que ya decidió en el otro Mundial sacar a Joaquín Correa y a Nico González, va a dejar a los jugadores que estén al 100%, o que ellos entiendan que van a llegar al 100%. Así que por ese lado me da tranquilidad, porque ya ha tomado decisiones de peso Scaloni, y la preocupación de que varios de

0: Los jugadores estén tocados, Nico.
1: Bien, quédate que ya vuelvo contigo.
2: Iba a repasar que el otro día no profundizamos los 10 candidatos que dio Scaloni. Scaloni son 48 equipos.
1: Sí.
2: Dio 10 candidatos, es muy difícil.
3: Pero 10 candidatos es como mucho. Jugar.
2: Por eso.
3: Es como jugar los 12 del Pro de con las tres cruces, sí.
2: Pero dio 10 candidatos. Argentina, que no va a ganarla, va a defenderla, en términos del propio entrenador. España, Francia, Portugal. Que lo dijo el médico.
3: El ingeniero alemán que pronosticó que para este mundial la final la van a jugar Países Bajos y
2: bueno,
3: Portugal.
2: Bueno, escuchá, dije Argentina, España, Francia, Portugal, Inglaterra con Harry Kane, Brasil, Colombia, Uruguay, Marruecos y Croacia. Scaloni no da entre los 10 al seleccionado neerlandés. No está.
1: Al futuro campeón del mundo, según el economista.
3: Ingeniero alemán.
1: Ah, el ingeniero, ahí está.
3: Que viene acertando con sus predicciones, que están basadas en un esquema matemático, que tiene en cuenta varias cosas, no solo factores deportivos de estadísticos, sino además clima de cada uno de los países, situación ambiental, cómo se vive el fútbol y hasta datos vinculados al azar, Acertó todos los últimos mundiales. Acertó
1: bueno,
3: el de Sudáfrica, acertó el de Rusia, acertó el de Brasil cuando ganó Alemania, acertó el de Argentina campeón en Qatar. Y bueno, ahora su pronóstico dice que Portugal va a jugar la final con Países Bajos y que Países Bajos va a salir campeón.
2: Viene acertando los últimos 4 mundiales.
3: Sí.
2: ¿Pero pronostica desde ahí o pronosticaba
3: desde
2: antes?
3: Desde ahí.
2: O sea que tiene 100% de efectividad.
3: 100% de efectividad. Bueno. Infalible. Este ingeniero alemán.
1: Yo lo vengo contando, lo vengo diciendo hace algunos días. La Argentina, por supuesto que es candidata, pero para mí no es favorita. En la previa.
3: ¿De Argentina qué pronosticó? Dijo que llega hasta los cuartos de final, pasando a Uruguay en 16avos, y que en cuarto se quedaría frente a Portugal. Perdería Messi frente a Cristiano.
2: Porque dijo que el campeón era Holanda.
3: Países Bajos.
1: Yo no lo veo, no veo perdiendo a la Argentina con Portugal. ¿Qué crees que te diga?
2: Conseguiría, según este ingeniero matemático alemán,
3: exacto,
2: el primer título mundial de su historia.
1: Claro.
2: Por ahora, Países Bajos.
3: A las puertas dos veces, ¿no?
2: Claro,
3: no,
2: 74
3: y 78.
2: Nunca fue campeón del mundo.
1: A ver, Gerardo.
4: Hay un antecedente relativamente fresco. Hace no mucho tiempo, la primera de las Ligas de las Naciones que ganó Portugal se la ganó a Países Bajos, ¿se acuerdan? Debe ser claro. la primera vez que la UEFA implementó la Liga de Naciones.
3: Claro, cierto.
1: Sí, es verdad. Bueno, vamos a ver cómo se desarrollan los acontecimientos. Yo insisto que Argentina llega tocado a este Mundial con varios lesionados y que más allá de que Scaloni llamó a los futbolistas que llamó y creo que tiene a los futbolistas que él quiere, en definitiva, para algunos han pasado los años, tienen 4 años más.
3: Y una de las preocupaciones, creo yo, es justamente la lesión de Nico Paz, porque es uno de los jugadores llamados a hacer el recambio de Argentina. Y sobre todo, hacer el recambio de Lionel. Cuando Lionel, con sus 39 años, transite un Mundial que tiene muchos partidos seguidos, que tiene temperaturas muy altas, que tiene un ritmo de juego que no es el mismo de la MLS. Por eso yo creo que la preocupación de Nico Paz, en cuanto a su lesión, debe ser de las mayores preocupaciones que tiene Scaloni. No cabe duda.
1: La preocupación de todos. Bueno, vamos a hablar de River, porque parece que cada vez tiene más injerencia Pablo Longoria, que es el hombre que se encarga del fútbol. Vamos a hablar del equipo de Coudet, que viene con este sinsabor, Agustín, de haber perdido la final del campeonato con Belgrano.
5: Bueno, muchas novedades de Nico de River. La primera, me parece, en relación a Longoria, ¿está fuera Salas de River? Ya le comunicaron que se tiene que buscar club.
3: Que lo vende.
5: Sí, bueno, está a la venta, ¿no? Obviamente. Yo creo que River pagó 9 por 5. Alguien se lo lleva.
1: ¿Cuánta plata va a perder River en este mercado, no?
5: Sí, va a perder más con Castaño igual, ¿eh? Pero sí. Con Salas yo creo que algo va a recuperar porque es un delantero que en otro club va a hacer goles. Y en base justamente a los volantes, Nico, River está a punto de cerrar su segundo refuerzo, el uruguayo Aaron Barry, en 4 millones de dólares, otra gestión Longoria, el volante uruguayo que tanto pidió Coudet, es decir, ya tiene un central y ahora tendría un volante que es con gol y llegada.
3: Ahora, Di Carlo nos prometió a Angelito Correa, a Thiago Almada.
1: ¿Cómo nos prometió?
3: Y a Gio Simeone y trae a Aaron Barry.
5: No, bueno, pero Aramar es otro puesto. Después, en ofensiva, es el gran refuerzo lo que espera Coudet, y las opciones son estas. Ninguna de las opciones se va a dar hasta que termine el Mundial, salvo lo de Correa, pero Thiago Almada no va a venir a River hasta que no termine el Mundial.
1: ¿Cuánta plata le hace perder en estos tiempos Gallardo a River, no? Gallardo y Jorge Brito.
5: Es un montón de dinero.
1: Y Carlos.
5: Por lo menos dos nombres propios, Nico. Vos con Castaño y Salas tenés 25 millones de dólares que invirtió River por pedido Gallardo, que ponele que se recupere la mitad, 10, 12, bueno, perdés un montón de dinero.
1: Por supuesto que de uno, yo no voy a dudar de la capacidad de Gallardo, y cuando los trajo con buena intención pensando que le iban a dar todo a River. En el momento que Salas vino a River, la rompía en Racing, y la verdad que pensamos que iba a explotar futbolísticamente en River.
2: No, por eso iba a decir, bueno, a veces hay una mirada que los que estamos afuera no entendemos de este deporte, y por supuesto los protagonistas entienden mucho más que nosotros, pero como no machaba, no coincidía la historia de Adam Barreiro con River, y así le fue, tampoco coincidía la historia de Salas
5: y tampoco
2: con River.
5: Y me parece, volviendo a lo de Salas, que tampoco es todo para marcarle lo negativo a Gallardo y a Brito, sino también lo positivo a Milito. Racing, como recién lo estábamos criticando a Milito, Racing hizo una gran venta con Salas. Le vendió a River un delantero, como dice Dami, que para muchos no encajaba en River, y River fue y lo pagó igual.
2: Y entender que en este deporte, que es de conjunto, los futbolistas son un engranaje de una maquinaria más grande.
5: Lo mismo que Mastantuono al Madrid.
2: Exactamente.
5: Fue y no engranó el equipo, no engranaba.
2: Costas lo hizo jugar bien a Salas y armó una dupla que era indivisible con Maravilla Martínez. Los dos bajaron su nivel. También Maravilla.
5: Totalmente.
2: Pero jugaba de una manera el Racing de Costas. No iba, era imposible traspolar el nivel de Salas en Racing a River.
5: Lo que sí tiene responsabilidad Gallardo, Nico, es que Salas apenas llegó a River. Lo puso de 9 y él jugaba por afuera.
1: Nah, él jugaba por afuera, es cierto. Cambiando de tema, apareció en escena Berlanga, el presidente de Vélez.
2: Sí.
1: ¿Cuánta bronca hay de la gente, de los socios de Vélez? Hoy me contaba Leandro la cámara que socio ha sido concurrente. Esto lo había dicho Rodrigo Ruiz también, que habitualmente nos habla de Vélez, que esa platea sur que le daban gratis a la gente ahora está abonada. Y es un inconveniente para la gente de Vélez, primero pagar, y después se ha dado que en el campeonato Vélez ha jugado muchos lunes y martes, 21:30, 21:45, en un horario inconveniente. Y además estallaron las redes porque Berlanga dijo que la prioridad era salvarse del descenso. Qué lejos que están a veces algunos dirigentes del fútbol argentino del pensamiento de la gente y del hincha.
2: Sí,
1: ¿no?
2: Dijo con no tener inconvenientes para el descenso, estamos sobrados. No sé en qué contexto.
1: Dijo que la cancha no se llenaba tampoco.
2: No sé en qué contexto.
1: Cuando Vélez, creo, esto me lo dice Leandro, que lo invité para participar del programa, siempre me dice que Vélez tiene un promedio de 30.000 personas por partido. Yo digo que son más, que son 35.000 de un estadio que tiene capacidad para,
2: claro,
1: 48.
2: Lo expone que el estadio sea tan grande a Vélez, que uno ve esas plateas despobladas, pero que va muchísima gente en el cotidiano.
1: Sí, por supuesto. Sergio, y de San Lorenzo, bueno, está en funciones ya Marcelo Culota, el presidente.
0: Sí, señor. Como decíamos, desde que ganó las elecciones, el lunes empezó a tener reuniones. Una de las noticias era que el Pitu Barrientos, que venía ocupando el lugar de manager, no iba a ser más tenido en cuenta, más allá que era ad honorem su función, no iba a ser tenido en cuenta. Ante la opinión popular de que el tiempo que estuvo el Pitu Barrientos en el cargo de manager hizo las cosas bien y pacificó un poco el club, hubo una charla entre Culota y el Pitu Barrientos. Y hay un principio de seguir charlando, y no descarten que el Pitu Barrientos se sume al equipo de trabajo que está armando para la subcomisión de fútbol. Marcelo Culota, nuevo presidente de San Lorenzo.
1: Bueno, pero sería un buen gesto del presidente porque no estaban los planes Barrientos.
0: No, era Perazo con algunos exjugadores, pero no estaba el Pitu Barrientos porque el Pitu Barrientos...
1: ¿Qué Perazo?
0: Walter Gol.
1: Walter Perazo. No, pero yo conozco a Martín Perazo.
0: ¿Quién?
1: Martín Perazo de Mercedes. Le mandamos un gran abrazo, Martín.
0: Yo me mandé un mensaje con Martín Perazo. Estaba escuchando la radio.
1: Muy bien.
0: No sé.
1: Suele escuchar la radio.
0: Escuchando, ¿eh? ¿Está acá? ¿Dónde está? Lo que digo es, coincido, es un buen gesto del presidente que asume y no cierra las puertas a gente que colaboró con el club, que puso dinero con el club y que además lo hizo bien, sin ningún interés, solamente por el bien de San Lorenzo de Almagro. Me parece bueno, veremos si hay acuerdo o no, pero en principio van a seguir las charlas, pero el Pitu Barrientos podría trabajar dentro de la subcomisión de fútbol. que encabezaría Walter Perazo.
1: Muy bien, después vamos a hablar del ascenso, Sergio, ¿te parece? Porque sigue la actividad.
6: Vamos a ver.
1: Le consultamos a Cassioli.
0: Es otro precio eso.
1: Es otro precio, muy bien. Sí, Javier, vos y la pausa, dale.
3: El domingo son las elecciones en el Real Madrid. Ayer fue el debate. El debate fue un espectáculo.
1: De todo pasó.
3: Se tiraron con de todo. Florentino Pérez, candidato oficialista que va por la reelección, y Eugenio Riquelme.
1: Va a ganar Florentino Pérez, por supuesto.
3: Y no lo sé, no lo sé, porque Riquelme ha hecho una campaña. En pleno debate salió Riquelme y dijo: tengo acá los contratos de Erling Haaland y de Rodri, que van a jugar en el Real Madrid. Imagínate el impacto que produjo eso. Erling Haaland y Rodri en el Real Madrid. ¿Cómo contestó Florentino? Puso un video con José Mourinho diciendo: bienvenidos, ya soy el técnico del Real Madrid. Pero claro, no tenían en cuenta una cosa, que todavía tiene contrato Mourinho con el Benfica.
1: Y que detalle, por lo tanto... Qué raro que se le haya escapado a Florentino.
3: Entonces, ¿qué pasó? Hoy salió Mourinho a decir: no, fue inteligencia artificial, no soy yo.
1: Y era él.
3: Y era él, era por él, supuesto. Claro. Las cartas están echadas, el domingo se decide el futuro.
0: Pero
3: próximo
0: otra cosa peor.
3: Del Real Madrid.
0: Haaland y su familia salieron a decir que era mentira lo que...
3: No que era mentira. Salieron a decir que no había...
0: Que no había ningún acuerdo.
3: Pero hay una relación de Haaland con Riquelme de muchos años.
0: Yo vi el chiringuito anoche, no sé si lo viste.
3: No, no lo vi.
0: Y lo que planteaban era que el acuerdo es verdad, que existe, pero que están presionando mucho sobre Haaland. El City, que no lo quiere dejar ir, y que está presionando mucho la gente del Real Madrid para... Lo que cuenta Javier, de ganar. Hoy dicen que Florentino Pérez anuncia un refuerzo bomba. No sé
3: eso se dice.
0: Antes del
3: porque cierre. Evidentemente las encuestas no vienen bien. Claro, pero... Ahora hay un detalle del contrato de Haaland. Haaland tiene una cláusula especial donde si lo va a buscar el Real Madrid por una cifra determinada puede salir de
1: bueno, su... pero ¿cuál sería ese nombre que tiene bajo siete llaves Florentino Pérez?
3: No lo sé.
1: Porque la verdad que está el nombre de Haaland que impacta el apellido.
3: Impacta, como impacta también el de Mourinho en el Real Madrid, ¿no? Que ha dejado muy buenos recuerdos.
1: Muy bien, lo que impacta en el aire es la pausa.
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0: Estamos en todo el país. Entre Ríos. A 9 kilómetros al norte de la ciudad de Concepción del Uruguay, sobre el arroyo de la China, se encuentra el Palacio Santa Cándida. Fue uno de los emprendimientos industriales más importantes de Urquiza, constituyendo el saladero más grande del país a mediados del siglo XIX. Lleva ese nombre en honor a la madre del prócer, Cándida García. Las instalaciones del saladero contaban con las técnicas más avanzadas para la época, incluyendo un largo muelle de madera con ferrocarril para servicio de los veleros mercantes que arribaban al puerto. 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

0: Muy bien, 2:24. Me da mucho gusto ir a Santiago del Estero. Allí está nuestro amigo Daniel Carranza. Dani, querido.
1: Nico, querido, ¿cómo estás? El placer de siempre saludarte a vos y a todos los compañeros y hablar de lo que tiene que ver justamente con Central Córdoba, que sigue trabajando de cara a lo que va a ser la Liga Profesional, la segunda parte. Todavía no han llegado los refuerzos, siguen trabajando intensamente los dirigentes para poder cumplir con los 6-7 refuerzos que pretende Lucas Pucineri. Por supuesto, lo que más en tratativa estaba era, estamos hablando justamente de Gastón Verón y de justamente de Iván Gómez, son los que más cerca están, pero después en nosotros justamente refuerzos todavía no hay novedades. Sigue trabajando, como te decía, hoy trabajó en el Alfredo Terrera. Seguramente la próxima semana va a continuar con el trabajo duro y en la tercera semana ya va a empezar a hacer los partidos amistosos el equipo ferroviario, Nico.
0: Bien, perfecto, Dani. ¿Cómo está el tiempo allí en Santiago?
1: Y aquí unos 22 grados, salió el sol. Después de estos días de llovizna salió el sol, 22 grados. Aparte, para convertirte un cortito, hoy arrancó la venta de entradas para el partido de 15 con Gimnasia y Esgrima de Comodoro Rivadavia, lo que va a ser la primera final justamente de la Liga Nacional, recordando que el sábado se va a jugar la primera final, el lunes la segunda aquí en Santiago del Estero.
0: Muy bien, Daniel, muy completo el informe, como siempre. Muchas gracias.
1: Un abrazo grande.
0: Daniel Carranza desde Santiago del Estero. Sí, Hernán.
2: 11-3870-7485. Buenas tardes, muchachos de Pasión Nacional. Muy bueno el programa. Los escucho desde Río Segundo, provincia de Córdoba. Luis Araya, un abrazo para todos.
0: Marco. Gran abrazo, Luis, para vos. Estás en la tierra de Omar Cerasuelo, de nuestro amigo que prestigió el aire de la radio durante prácticamente 40 años. Tengo un recuerdo hermoso. Trabajé con él aquí en la M870, Nacional Folclórica 98.7, y además fui amigo personal. Uno de los más grandes periodistas y locutores que conocí en mi vida, y además muy buena gente y un decidor de poesía de aquellos. Sergio, el panorama de la B Nacional, vos te quejabas que estabas en desacuerdo con que siguiera el torneo,
3: claro,
0: con el desarrollo del Mundial, de la Copa del Mundo.
3: Sí, señor, porque...
4: Ah, es lo mejor que puede pasar.
5: Zarate, por favor, Zarate, no se queje.
0: Queremos ver fútbol de ascenso.
5: Se parece Cascioli ya.
3: Perdón, no hablen de su negocio personal, ¿eh? No saquemos...
5: No, pero ¿qué tiene de malo?
3: ¿Le va a sacar gente a los estadios?
4: No, no hablo. Yo el sábado voy a ver a Escurcio, papá. Ya, pero, líder pero de la primera B metropolitana.
3: Sí, robando. Lo que digo es, no, ya no es más líder, ¿eh?
4: Sí.
3: Ah, sí, ganó, quedó como líder. También choreando.
0: No le discuta
3: a Vicente. Y Sacachipa también choreando la C. Lo que digo es que para mí le va a sacar gente. El problema que tiene el fútbol de ascenso es la visibilidad.
5: No, bueno,
3: porque los sponsors no quieren poner la plata.
5: Pero si es por visibilidad, esto le da visibilidad, porque no hay fútbol, solo hay ascenso.
3: Perdóname, vamos a la mayoría de la gente.
5: Pero pará. ¿No te pensás que el hincha de Curcio o el de Villa Alvin le va a preferir ver Jordania contra Senegal que a su equipo en la primera B o en la primera
3: A? No va a ir a la cancha,
0: ahí estoy con Agustín.
3: Lo puede ver en la casa. No va a ir a la cancha.
5: Bueno, lo puede ver en la casa, pero verlo va a ver.
3: Está bien, pero lo que recibe el club es porque la gente vaya a la cancha. No porque se queden en la casa.
5: El debate, si es solo por eso, yo creo que le da visibilidad porque va a haber partidos en medio del Mundial de Ascenso.
3: Yo lo que digo es que la AFA se hace cargo de una plataforma que antes no tenía, que era
0: la Liga Profesional de Fútbol.
3: Se hace cargo de una plataforma y no la pone en el lugar donde la tiene que poner. La otra vez, pongo el mismo ejemplo, hubo 15 partidos de la Primera Nacional a la hora de River Belgrano.
5: Sí,
3: ¿para qué?
0: Bueno, tienen poco tacto, evidentemente.
3: Tuviste todo el
5: sábado. Una pregunta más, por sí o por no, juega Argentina-Uruguay. 16avo de final.
3: No se puede jugar a la misma hora de Argentina.
5: Está bien, pero si un rato después juega Atlanta contra All Boys, ¿usted a qué partido va a ir a ver?
4: Atlanta All Boys.
5: Y lo ve por el tele, el partido de Argentina.
3: Pero pará, ¿vos me estás diciendo ir a la cancha?
5: Claro.
3: Y yo no sé si va a ir la gente.
0: Claro, hay mucha gente que puede ir.
3: Me quedo en mi casa.
4: Mirá que no va a ir. Sí, más vale que va.
0: Yo creo que es una.
4: Fútbol local.
0: Creo que es una muy buena noticia.
4: A las dos semanas.
3: ¿Vos me vas a decir que hay más gente ahora en la cancha?
4: No,
3: ¿o hay
4: no.
3: menos gente?
4: Hay menos gente.
3: ¿Y entonces?
4: Pero a las dos semanas de ver partidos todos los días, cuatro partidos por día, la gente quiere volver a
0: Te digo
4: a
0: algo, yo no voy a ver a Defensores de Belgrano porque uno tiene la tarea...
3: Porque no sos hincha de Defensores.
0: Uno tiene la tarea de hacer el fútbol de primera. Ahora que no vamos a ir a la cancha, y la verdad es que me dan ganas de ir a ver un partido de la B Nacional,
5: es un buen ejemplo.
0: A ver a Defensores.
3: Ahora, está perfecto, genial. Y si cuando mirá para... Ah, che, ¿qué partido para ver a Defensores? Está jugando Inglaterra con Túnez.
4: Voy a ver a Defensores.
0: Yo prefiero ir a ver a Defensores.
5: Bueno, afuera, Zarratea,
3: toma.
6: manga de mentiroso. No,
0: no.
6: Todo uno mentiroso.
0: Quedó bueno lo de afuera Zarratea. No, yo voy a ver a Defensor. Vos vas a ver a tu equipo también, ¿eh?
4: Pero más vale, el fútbol se ve en la cancha, muchachos.
0: Por supuesto.
4: No, por la televisión.
0: Por supuesto. El fútbol negocio también va por la televisión, pero nos gusta ir a la cancha. Yo me crié yendo a la cancha, ¿no? No concibo el fútbol por la televisión. Recordá las vías de comunicación y nos vamos al informativo.
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0: Muy bien, gracias a Natalia Lugaros por estar con nosotros en la operación técnica. A Sebastián Vera en la producción. 2:30 p.m. Noticias.
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8: 2:30 p.m. en la República Argentina. El Senado debate los acuerdos con los deudores. La información con Amanda Alma desde el Congreso de la Nación.
9: Cuarto intermedio en el Senado de la Nación a partir de las negociaciones que lleva adelante el oficialismo con distintos bloques de la oposición por el acuerdo con los acreedores bonistas y con la adenda que presentó el Ejecutivo Nacional. Se espera que en los próximos minutos se retome la sesión que tiene prevista varios temas impulsados por el oficialismo.
8: Rigen nuevos cuadros tarifarios para la distribución de gas en el país. Se trata de una actualización del precio de referencia del gas propano. Las compañías distribuidoras deberán reflejar las bonificaciones en la facturación para los beneficiarios de subsidios. Una pelea callejera terminó con destrozos en La Plata. El informe de Fernanda Germanier.
10: Escalada de violencia en las calles de La Plata. Esta vez una pelea entre grupos de adolescentes en plena zona comercial de la ciudad terminó con corridas y daños a negocios. Sucedió en 51 entre 7 y 8, a metros de la legislatura y de la gobernación bonaerense. Los jóvenes se cruzaron a trompadas y patadas y arrojaron sillas y mesas de los locales gastronómicos del lugar. Por el momento se desconocen las causas que desataron el enfrentamiento y no hay personas identificadas.
8: En la ciudad de Buenos Aires, temperatura 16 grados 5 décimas, humedad 85%, cielo mayormente nublado.
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0: Muy bien, estamos en el tramo final de Paseo Nacional. Un gran abrazo para Hernán Abella, que está en el control central. Ahí está con nosotros Natalia Liubarov nuevamente. Saludos para Orlando Honorio, Chacay García. Le digo, no vamos a esperar después del Mundial, antes. Sí, Hernán, con los mensajes.
1: Álvarez, soy Carlos de Chicuana, Salta, pueblo donde nació Miguel Maravilla Rodríguez, jugador que pasó por Huracán e Instituto. Excelente el programa, dice el amigo, Carlos desde Salta.
0: Muchas gracias, Carlitos. Un gran abrazo por escucharnos, seguramente con una radio, con dos pilas o con enchufe, pero siempre con la radio, como dice mi amigo Zárate.
2: Con la vieja compañera de emociones.
0: Aquellas transmisiones en la cancha de Boca inolvidables.
2: En la cabina 5.
0: En la cabina 5, sí, que lamentablemente ya no tenemos. Vamos a escuchar a Franco Colapinto, al piloto argentino, porque se viene el Gran Premio de Fórmula 1 de Monte Carlo.
3: Un circuito muy lindo, con muchas ganas, creo que Mónaco. Carrera muy especial y así que nada, con ganas de salir mañana y disfrutar un poco de manejar acá en este lindo callejero que siempre es muy, muy especial. Conocer los circuitos ayuda, es obviamente lo que no tenía las primeras 5 carreras, que me había costado, que no había tenido la posibilidad de conocer esas primeras 5 pistas o 4 y obviamente que cuesta más, pero bueno, ahora por suerte ya contento de haber vuelto a Europa. Europa es un... Es una etapa linda de la temporada, siempre la esperamos y se disfruta mucho, así que nada, con ganas de arrancar ya acá y después Barcelona, así que son carreras lindas para disfrutar mucho, seguramente muchos argentinos, así que contento y con ganas de tener un buen resultado.
0: Muy bien, ahí estaremos pendientes, Damián, de la carrera de Fórmula 1 en Monte Carlo el domingo a las 10 de la mañana con la participación del piloto argentino Franco Colapinto.
2: Sí, porque además tiene mucha relación con los jugadores del seleccionado argentino. Ahora se lo ve en algunas publicidades con Enzo Fernández. ¿La viste esa?
0: Sí, la vi.
2: ¿Juntos Enzo Fernández y Colapinto?
0: La vi, excepcional. Vuelvo a Córdoba, la participación especial de Gerardo Murúa, allí en el centro del país. Gerard.
4: Como no, Nico, repasamos un poco la actualidad de los cordobeses. Por el lado de Talleres, la expectativa está en las ventas de Facundo Medina, convocado obviamente por Leonel Scaloni, y de Piero Hincapié en Ecuador. De la actuación que tengan en el Mundial también dependerá un poco esta situación, pero Talleres tiene una plusvalía por ambos jugadores y ambos tienen opción de compra garantizada con el Arsenal y el Olympique de Marsella de parte de sus clubes, así que la expectativa de Talleres pasa también por sumar unos buenos millones teniendo en cuenta las ventas de estos jugadores que van a estar en la Copa del Mundo. En cuanto al técnico, la misma situación de estos últimos días, en stand-by porque Bogdan era el principal candidato, el de Martín Anselmi y Eduardo Berizzo las alternativas. En algún momento, como decíamos, sonó Damián Ayude. Lo cierto es que no hay mayores avances por el lado de Talleres. En Instituto, expectativa de venta por Alex Luna, Gastón Lódico, los dos principales figuras que ha tenido en este semestre, sobre todo por Luna, espera una muy buena cifra. La gente de Instituto todavía sin una oferta formal, hubo un grupo empresario que quiso ubicarlo en Europa ya antes de que terminara el torneo Apertura. Lo cierto que mínimamente 5 millones pretende sacar por Luna Instituto, que lo pagó bastante más barato al Atlético Rafaela, al hombre que antes tuvo paso por Independiente, y es el nombre a vender para sostener las finanzas de la Gloria, que también espera un ingreso que le va a servir a Talleres y que va a trasladarse también a Alta Córdoba, que es por Rodrigo Garro, el Corinthians. Parte de esto que pasa en el fútbol brasileño hace rato que le debe a Talleres, y Talleres tiene que cederle una parte a Instituto, que sería $1.700.000, que le vendría muy bien a la Gloria.
0: Muy bien, quédate que ya vuelvo contigo para la despedida. ¿Y de los equipos de La Plata, Damián?
2: De los equipos de La Plata, que están en este tiempo disfrutando las vacaciones, Estudiantes ya con día, horario confirmado, lo contabas vos, para octavos contra U Católica, y Gimnasia, lo que charlábamos ayer, que empieza a tener sustancia desde el informativo, es que empiezan a, por lo menos, iniciarse las gestiones para la vuelta de Fatura Brown como arquero.
0: 40 años.
2: Sí, pero el arquero se estira un poco más, ¿no?
0: El más longevo en el fútbol argentino fue el Loco Gatti, claro, que atajó por última vez, claro, el 11 de septiembre de 1988... en el arco de Boca frente a Deportivo Armenio, cuando ya tenía cumplido 44 años.
2: Y lejos está, sería demasiado audaz de mi parte decir que Fatura Brown es ídolo de Gimnasia, pero ha dejado un gratísimo recuerdo, como te cuento siempre, de Chelo Weigan, jugadores que en ese tiempo, Paolo Golz, que fue el tiempo de Diego, no el de Chelo Weigan, pero que son muy queridos por el hincha de Gimnasia, por el nivel que tuvieron. No es que fueron o eran queridos antes de arribar al club, pero el nivel les dio una plataforma de cariño entre los hinchas muy interesante. Y Gimnasia busca un entrenador, porque si bien el Monito Infran ha tenido grandes actuaciones, como el día que Gimnasia jugó un partido de desempate, ¿te acordás? Con Colón, que después termina descendiendo, o cuando atajó en el Monumental un penal contra Borja, o necesita un cambio de aire. Y Fatura Brown sería un salto de jerarquía para un puesto sensible siempre como es el arco.
0: Bien, vamos a escuchar al nene Sanfilippo, que nos dejó físicamente hoy a los 91 años, una gloria del fútbol argentino. Ha jugado dos mundiales, el del 58 y el del 62 respectivamente, campeón de la Copa América con la selección argentina, multicampeón con San Lorenzo, también jugó en Boca y en Banfield respectivamente. Sanfilippo hablando de Lionel Messi.
5: Tiene muchas cosas, amigo. ¿Quién es el jugador que más camina en un campo de juego? Messi. Cuando él siente que lo están marcando bien, se hace el distraído. Camina para allá, va para allá, retrocede. Y el tipo que lo está marcando lo mira y tiene que tirar la pelota. Capaz que la pelota está allá y este está caminando para acá. Entonces, o mira la pelota o mira al tipo. Y desorienta. Es una estrategia. Eso lo hacía yo a la perfección cuando había rivales que de entrada te marcaban. ¿Por qué? ¿Por qué te marcaban? Porque el técnico te volvía loco a él. Vos sos el técnico, no lo dejé, encimalo, claro. Golpealo, no, agarralo, así, no lo dejé jugar.
0: Tómalo o déjalo al nene Sanfilippo. Un personaje del fútbol extraordinario, con todo el carisma que te puedas imaginar, y un personaje para la televisión, para estos tiempos. Fue un adelantado, yo digo,
2: muy atractivo,
0: a la época.
2: Sí, de hecho, se lo echaba de menos. Se lo extrañaba en el último tiempo, porque ya por lo menos hacía varios años, 5 o 6 años que no se lo veía.
0: Sí, un poquito menos, pero sí, porque ha trabajado en Crónica, en Canal 26, siempre lo convocaron en los medios de comunicación, fundamentalmente en la televisión, para que vaya a dar su punto de vista.
2: Sí, siempre eran muy buenos los encuentros con Beto Casella, como recordamos los encuentros de Beto Casella con Iorio, porque tiene Beto ese barrio incorporado que le saca lo mejor a los entrevistados.
0: La verdad que sí, tiene una gimnasia para hacer las notas que a mí me gusta muchísimo. Lo toreó un día Sanfilippo a Maradona, porque le preguntaron cuál era la diferencia entre él y Maradona, y Sanfilippo dijo...
2: ¿Qué dijo?
0: Yo meto goles.
2: No, y acá Santiago, no sé si lo dijo al aire o fuera del aire, que en el equipo de primera, ese programa que iba los jueves a la noche en Telefe, que conducía Fernando Niembro, y que entraban por un túnel, tiraban papelitos, había hinchas, y que tenía a Francescoli, de ahí viene la frase, decilo Enzo, decilo,
0: Ruggeri
2: que cerraba con un chiste, Sanfilippo era un habitué, y un día llegó Diego, un Diego con el pelo mojado y con vincha.
0: Sí, y con una remera sin mangas.
2: Exactamente, y Maradona lo para a Sanfilippo y le dice, no, disculpa un segundo, lástima a nadie. Y ahí quedó para siempre.
0: Sí, quedó histórica la frase, es cierto. Un agradecimiento muy especial a mi amigo Carlos Ares, que me invita para el próximo lunes 8 de junio a las 9 de la noche, estreno No Hay Otra en el Teatro Cairós, El Salvador, 4530, a metros de Scalabrini Ortiz en Palermo. Me dice que la sala es chica, que la obra nos va a gustar. Así que bueno, estamos invitados para ir a ver la obra que él escribió y que se llama No Hay Otra. Estuve con él tomando un café la semana pasada antes de ir a la cancha de Boca a ver Boca con la Católica. Está espléndido con 77 años. Va a correr todos los días, algo que no hacemos ni vos ni yo.
2: Tal vez ese sea el misterio, ¿no?
0: Claro, ese sea
2: el secreto.
0: El secreto de sus ojos. Bien, Hernán, con los mensajes recordamos las vías de comunicación.
1: 11-3870-7485, 16-5, la temperatura en Buenos Aires.
0: Muy bien, entramos a jugar Tiempo de Descuento, el muy buen programa de radio que hace Marcelo Marino los domingos a las 10 de la noche. No vino a hacer el anticipo que yo le pido los viernes que venga.
2: No viene.
0: Los domingos de 22 a 23, y después que termina el fútbol viene Marcelo Marino con Tiempo de Descuento, y después ese gran programa que es Irresistible Tango con Daniel Batola, gran programa de radio, Así que mira, está asegurado el domingo nacional, que empieza con Tierra Adentro, con Historias que Corren, después viene el doctor Capulla, Aníbal Pachano, después venimos nosotros con Pasión Mundial.
2: Pasión
0: y por
2: Mundial.
0: Supuesto, tenemos el Fútbol Show Nacional. Tenemos la pausa, la última, Nati, dale.
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6: Coco Reyes en Salta. Coco Reyes en Salta, 14:46. Coquito querido,
7: ¿cómo te va, Nico? Gusto en saludarte. Una tarde nublada, gris aquí en la ciudad. Dejó de llover hace un rato nada más. Una jornada para quedarse en casa. Contarte de que de los tres equipos salteños, dos van a jugar este fin de semana. El que queda libre es Juventud Antoñana por el torneo Federal A. En tanto que mañana, todo listo para que Gimnasia y Tiro reciba a Midland por la nueva fecha de la primera nacional. Gimnasia entrenó hoy, va a haber modificaciones, los jugadores están tocados, Montoya es uno de ellos, y quien tiene una tendinitis, así que se va a perder el partido. Y Soto, otro, el marcador central, es un poco más grave, tiene una especie de desgarro, así que se va a perder los últimos tres partidos de Gimnasia. Central también entrenó hoy, viaja mañana, porque el próximo día sábado, 3:30 de la tarde, va a jugar ante Acassuso. Este partido es clave para Central en la primera rueda, porque Acassuso está un punto por arriba. Central está en zona de descenso y peligra, obviamente, el equipo salteño. No puede levantar cabeza. Mario Sciacqua no encuentra la vuelta para volverlo al triunfo, así que la expectativa está puesta para ver de que los equipos salteños reviertan su actuación, reviertan su presente en la Primera Nacional, ¿no?
6: Muy bien, y tanta gente de Buenos Aires que viaja hacia tantos lugares de la República Argentina, y siempre uno de los lugares que uno tiene que recomendar es Salta la Linda, Coquito.
7: Sí, hoy se presentó aquí en la ciudad toda la agenda cultural y turística para el invierno. Aquí las vacaciones comienzan el 13 de julio, pero bueno, la agenda va a tener entre actividades, la gastronómica y también las culturales. Cada uno de los municipios ha presentado hoy, en un acto que lo ha organizado el Ministerio de Turismo, la oferta turística para las vacaciones que se vienen.
6: Bien, y siempre hay muy buen teatro en las vacaciones de invierno en distintos lugares del país, que son plazas realmente extraordinarias, y la gente me parece que valora mucho cuando los artistas que son de aquí de Buenos Aires van a cada lugar del país a actuar en esos teatros, que son hermosos, por cierto, sean grandes o chicos, pero que le ofrecen a la comunidad un lugar donde pasar un momento más que agradable. Siempre es muy bueno reencontrarse con la cultura y con el entretenimiento.
7: Sí, hay una oferta cultural muy variada, sobre todo aquí en la ciudad. Casa de la Cultura es una de ellas, donde ofrecen no tan solo obras para adultos, sino también muchas obras para niños, muchas obras infantiles. También el Teatro Provincial Juan Carlos Sarabia es otro escenario, pero además las comunas del interior ofrecen festivales. Por ejemplo, en julio va a estar el Festival del Tamal en Chicuana, linda localidad donde se comen ricos tamales.
6: Sí.
7: Hay la gente que sabe de gastronomía. ¿A vos te gusta el tamal? ¿Probaste tamal?
6: La verdad que no.
7: Bueno,
6: es
7: una comida ancestral hecha con maíz y con carne, muy rica, muy sabrosa, al que le gusta. Bueno, se hace el Festival del Tamal con grandes artistas. Va a estar La Sole, va a estar Abel Pinta, El Chaqueño Paravecino, Lázaro Caballero, una oferta impresionante, 17 y 18, también para que los turistas puedan aprovechar. Y también habrá otros festivales en el interior de Salta, ¿no?
6: Muy bien, muchas gracias por el informe. Nos estamos reencontrando, Coco, siempre con todo el panorama de lo que ofrece Salta la Linda. ¿Cómo está el tiempo?
7: Te decías, nublado, llovizno hasta cerca del mediodía, día gris. Pero bueno, esperando que sea el fin de semana mejore un poco y salga un poco el sol, ¿no?
6: Coco Reyes con nosotros, gracias. Agustín, lo último de River, lo que tiene que saber el hincha de River a esta hora de la tarde.
8: Bueno, que Arambarri, el volante uruguayo, está muy cerca de hacer el segundo refuerzo y se agregan algunos nombres más a Maxi Salas, Galopo, Paulo Díaz y Kevin Castaño.
6: De los que se irían.
8: Exactamente, esos son algunos de los nombres que ya se ha comunicado Longoria con ellos, el nuevo manager deportivo del club, para avisarles que no van a seguir, por lo menos, siendo tenidos en cuenta en el próximo semestre. Obviamente cualquier oferta que llegue va a ser analizada.
6: ¿Vos sabés que están emparentados? Le digo a mis amigos Agustín y Damián, River y Boca, porque de River se van a ir 15, Boca no se queda atrás, por lo menos 10 futbolistas.
9: Y varios, algunos que quiere Boca negociar.
8: Es que ha sido un semestre muy malo para ambos, Nico. Es que cuando... En eso coinciden los dos. Boca le ganó a River, es cierto, pero después, conclusión, fueron malos para
6: los dos. Yo creo que fue más malo para Boca que para River.
8: Bueno, está bien, es una opinión interesante, pero digo, después...
6: River por lo menos, a ver, perdió la final, sí, es cierto, pero por lo menos llegó a la final.
8: Totalmente, pero después, Nico, jugando al fútbol, están muy lejos los dos del ideal. River no juega ni la Copa Libertadores y Boca se quedó afuera.
9: En cuanto a los que pueden irse, la información es que Cavani decidió operarse.
6: Bien, esa es la noticia.
9: Eso le demandaría como mínimo un mes, como máximo 2 meses y medio.
6: Muy bien, Santiago Lucía y Gerardo Murúa van a hablarnos del básquetbol, que es uno de los deportes más atractivos, por supuesto, que hay en la Argentina.
10: Sí, quería escuchar a Gerardo hablando de dos noticias trascendentes, Gerard, que tiene el básquetbol por estas horas.
9: Tres podrían ser, si quieren, escuchándolo a Seba Vera, que está jugando la final de la NBA.
10: También. Sí, también, obvio. Hablaba del básquetbol nacional, que anoche Lanús se consagró campeón de la Liga Argentina de básquetbol y que volverá después de una década al máximo campeonato que tiene ese deporte en nuestro país, que es la Liga Nacional de Básquetbol. Así que estaremos hablando a partir de la próxima temporada de un granate también en la Liga Nacional de Básquetbol. Y a propósito de esta competencia, Gerardo, lo que viene, que es la definición de la Liga Nacional de Básquetbol. Se juega el primero de los partidos sábado y lunes, ¿no? En Santiago del Estero tiene Quimsa los dos como local.
11: Sí, señor. Bueno, Lanús, el campeón de la Liga Argentina de Básquetbol, le ganó 67-52 a San Isidro de San Francisco. Se quedó con la serie final de la Liga Argentina 3-1. Merecido ascenso para el Granate, que jugó un enorme playoff en general y una final espectacular. En particular, ganó el primer juego como visitante en San Francisco, le robó la localía y no paró más porque hizo muy buena diferencia, ganó por más de 20 el tercer juego y ayer ganó con autoridad por 15 puntos con una enorme defensa, un equipo muy bien trabajado dirigido por Manuel Anglese. Y si uno mira la presentación del Antonio Rotilli, cómo Lanús armó el plantel, la seriedad con la que trabajó y está a la altura de lo que hace en fútbol, e indudablemente merece volver a la Liga Nacional de Básquetbol. 11 años después regresa a la máxima categoría. Una pena lo de San Isidro para Córdoba, se queda de nuevo a las puertas, ha perdido las últimas dos finales de la Liga Argentina el equipo sanfrancisqueño, que ha trabajado muy bien y se ha quedado dos veces muy pero muy cerquita de subir a la máxima categoría. En la Liga Nacional, los dos primeros juegos, como ustedes muy bien marcaban, entre 15 y Gimnasia de Comodoro Rivadavia, en Santiago del Estero, en el Estadio Ciudad. Arranca el sábado a las 19, continúa el lunes en los dos primeros juegos con Quinza, con ventaja de localía, la serie final al mejor de 5 partidos. Recordamos, los dos mejores de la fase regular, pura lógica en esta Liga Nacional. Quinza fue el primero de la fase regular, Gimnasia fue el segundo. De hecho, empataron en cantidad de partidos ganados y perdidos, y el desempate se dio por los resultados entre sí, así que nos espera una gran final que ya tiene un antecedente allá en 2014-2015, donde Quinza se quedó con el título ante Gimnasia, que no es campeón desde el 2006, dos de los grandes protagonistas estos últimos años en la Liga Nacional. Y anoche arrancó la final del NBA, tal vez con un gustito especial para los argentinos por lo que significa San Antonio, sí. Manu Ginóbili y su relación con los Spurs, pero el que ganó, el que dio el golpe sobre la mesa son los New York Knicks, y ganaron 105-95 anoche en cancha de San Antonio, se pusieron 1-0 los de la Gran Manzana en la serie final del NBA, que pinta para ser larga y muy entretenida, pero ya New York le robó la localía a San Antonio en la jornada de anoche.
6: New York, ahí está. Bueno, Gerardo, vamos a disfrutar de la jornada del jueves en Córdoba esperando el sol, tanto ahí como acá.
11: Sí, señor, venimos de varios días grises y con lluvia y parece que por lo menos hasta mañana no va a cambiar. Gran abrazo y nos reencontramos mañana.
6: Muy bien, la participación especial de Gerardo Murúa desde Córdoba. Recordamos a esta hora de la tarde, lo contamos en el comienzo del programa, que Jorge Almirón sigue siendo el técnico de Rosario Central. Hablamos con Omar Sapienza, escuchamos a Gonzalo Belloso, el presidente de Central, que dio los motivos, las explicaciones. Fue un momento maravilloso cuando dijo, bueno, mi mamá me pidió que lo eche. Viste, le salió.
9: No, si estoy Almirón, ya estoy condicionado para armar el primer equipo.
6: Y sí.
9: Ya está.
6: Pero
9: esa relación está terminada, salvo que gane los primeros 4 partidos del campeonato.
6: Pero vos viste que
9: ¿Cómo va a decir mi mamá me pidió que lo echara?
6: Me consiguió el 62% de los votos y aún así, el porcentaje puntos. De puntos, no de votos. Votos es en una elección. Consiguió el 62% de los puntos. Se clasificó en los octavos de final la Copa Libertadores, muy resistido por
9: uno,
6: la gente.
9: Uno pide que los protagonistas pierdan la frescura, porque si no, todo el tiempo está.
8: Pero es arriesgada igual. Yo en esta lo banco a Belloso, es arriesgada la decisión. A De Michelis hicieron lo mismo y lo rajaron cuando De Michelis era
6: lo echaron, ¿no?
8: Había clasificado con un gran porcentaje de puntos y porque se quedó afuera, recuerdo con Temperley, obviamente que River, que es grande, ya lo sabemos, pero se quedó afuera un partido de Copa Argentina y lo rajaron. Por lo menos hay que decirlo ahora, pues como dice Dami, si gana 4 partidos nadie se va a acordar de esta conferencia. Pero es una decisión arriesgada
9: que
8: también hay que animarse en el fútbol.
9: Lo que sucede es que Belloso evidentemente no fue el otro día a Córdoba, ¿eh? No fue a Córdoba.
8: Estaba en los focales.
9: No fue a Córdoba, entonces estaba con el teléfono. Bueno, no miré el partido. Estudiante le pegó. Sí, hubo pocos partidos de tanta diferencia entre un equipo de primera. El otro
6: habla bien,
8: un partido lo vas a rajar.
6: Habla bien de Belloso sostenerlo Almirón en el cargo. Habla muy bien del presidente de Central.
9: Está bien que se respete el contrato. Ahora, en el contexto futbolístico, no tiene razón de ser la continuidad del ciclo Almirón. Aunque Omar diga lo contrario, ustedes piensen lo contrario, para mí el ciclo Almirón en Central está terminado. Porque el otro día los jugadores demostraron eso.
6: Bueno, pero Omar ha dicho en más de una oportunidad que era resistido por la gente de Central.
8: Claro, eso por Almirón. Pero el contexto es negativo. Vos que lo viste poco a Central, pero el otro día evidentemente fue un partido muy malo. Hasta la madre de Belloso lo quería rajar. Y él se anima a dejarlo. Bueno, para Almirón en algún punto le están dando una confianza también. A eso voy yo. Lo lógico sería que como hizo Brito con De Michelis, que lo raje. Bueno, este se la jugó y lo bancó.
6: Decidió no echarlo. A mí me parece que está bien. Vamos a ver cómo le sale. Porque, insisto, puertas adentro, Almirón es muy cuestionado. No solamente por los futbolistas, que no lo van a decir esto, pero está cuestionado por el grupo de futbolistas, sino fundamentalmente por la gente.
9: Tené lo de la madre de Belloso y tené lo de Quintana. Sí, son dos red flags.
8: Sí, también es cierto que tanto Di María como Paredes jugaron los últimos 2 partidos los campeones del mundo de un nivel bajísimo, ¿eh? El de Central Estudiante y el de Boca contra los chilenos. Y bueno, y la gente le cae el Miró, le cae a Úbeda, y a la realidad es que los campeones del mundo no dieron un pase.
6: Omar nos venía diciendo que para él Di María es el mejor. Yo hablé de Paredes, pero claro, después tuvieron una merma. Fundamentalmente Paredes.
8: Bueno, pero eso...
6: Paredes, Nico, más que Di María.
8: Es lo que hablaba antes también, Dami, de los equipos. Engrana un montón de cosas. Evidentemente Central en el último tiempo no engranó nada, ni siquiera el Fideo Di María, que fueron al Monumental contra River, el River del Chacho. Y Central durante 1 hora y media no pateó al arco.
6: No pateó al arco, no compitió. Yo, mira, fui con un entusiasmo a ver ese partido, que River ganó muy bien.
9: Son dos imágenes muy, muy preocupantes.
8: Totalmente, Dami, pero digo,
9: no jugar contra River.
8: Es un equipo que no va y no tiene rebeldía.
9: Sumale que la última fecha de Libertadores también perdió.
8: A mí me altura, el penal, pero...
6: A mí me preocupó más el partido con River que con Estudiantes.
8: El problema de Almirón fue con River y con Estudiantes, claramente.
9: Con Estudiantes fue un espectro el equipo.
8: El equipo Almirón y los jugadores, que son los que juegan también.
6: Bueno, don Hernán Exmayer, para nosotros es un honor tenerlo aquí en el programa.
12: Igualmente, Nico, gracias. Acá tenemos un mensaje de Julio de Jubileo Entre Ríos. Dice que el Vasco Arruabarrena sea el técnico de Boca.
6: Bueno, ¿por qué no? Es uno de los candidatos.
9: Debe estar en la lista.
6: No hay ninguna
9: negociación.
6: Está en la nómina.
9: Pero
6: ¿está nominado?
12: Y tienen que mandar todos saludos al pueblo de Huanqueros en Santa Fe. Sí. Porque Miriam está ahí haciendo hinchada.
6: Saludos,
12: con todos,
6: Miriam, querida, para Huanqueros en Santa Fe. Qué lindo.
12: Ahí va.
6: Nos escuchan desde todo el país.
9: El 18 comienza la pretemporada de Boca.
10: 18.
9: ¿Al frente quién?
10: Y está Errón en el club.
9: Está Errón, yo te digo, a esta altura no descartemos a Errón.
10: A Mariano Errón.
6: Sería el quinto interinato.
9: Y ya está.
6: Se puso el smoking, la tulipa. Está vestido impecable.
10: ¿Errón?
6: No. Ah, bueno, pero podría usar tulipas,
10: claro que sí, ¿por qué no?
6: ¿Los zapatitos de charol? Ah, y vino la parte cantada. ¿Qué le vas a hacer? Bueno, gracias Natalia Lubarov, gracias Sebastián Vera, gracias a todos mis compañeros. Les mando un gran abrazo, nos encontramos en esta jornada del viernes. Mi nombre es Nicolás Álvarez. Noticias, Nora Brioso, y en el resto del país siguen con la programación habitual de Nacional, las 3 de la tarde.
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14: Las 3 de la tarde en la República Argentina. Suben las acciones y los bonos. Los papeles soberanos y los que cotizan en Wall Street crecen hasta 3,4%, mientras que el Merval sube 0,5 puntos. En tanto, el riesgo país se encuentra en 489 puntos básicos. Avanza la investigación por el crimen de Dulce Candia. El informe de Noelia Villa desde Radio Nacional, Puerto Iguazú.
15: El único detenido por el femicidio de Dulce María Beatriz Candia, de 17 años, en la ciudad del Dorado, es Mario Alberto Jung, de 46 años, un remisero, y se espera que sea indagado mientras otros 3 sospechosos son investigados. Se trata de 2 hombres y una mujer con quien el detenido se intercambió mensajes en los días de desaparición de la adolescente. Ayer, en el marco del aniversario de Ni Una Menos, una multitud acompañó a la familia de Dulce en una marcha desde el kilómetro 3 hasta la Plaza del Colono. Reclamaron el accionar de la comisaría de la mujer, que no había tomado a tiempo la denuncia de desaparición de Dulce.
14: Alerta meteorológico alcanza al este de Córdoba y centro oeste de Santa Fe, donde se esperan tormentas, algunas localmente fuertes, con abundantes lluvias en cortos periodos y ráfagas de viento. Nuevamente se pone en marcha el tren sanitario 25 de mayo. Estuvo parado 6 meses para ser reacondicionado en los talleres ferroviarios de Buenos Aires. Su primer destino será Chaco, donde realizará controles preventivos de salud, estudios, vacunación, atención oftalmológica, prestaciones sociales y propuestas culturales. En la ciudad chaqueña de Resistencia, donde nos podés escuchar por AM620 y FM94.1, la temperatura es de 25 grados 3 décimas y el cielo se encuentra ligeramente nublado. En la ciudad de Buenos Aires, temperatura 16 grados 5 décimas, humedad 85%, cielo mayormente nublado.
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1: El Instituto del Deporte Chaqueño anunció que se encuentran abiertas las clases de entrenamiento funcional que se desarrollarán de manera libre y gratuita en las instalaciones del Polideportivo Jaime Zapata de la ciudad de Resistencia. La propuesta está destinada

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5: El árbitro más joven en dirigir un partido en una Copa del Mundo organizada por la Federación Internacional de Fútbol Asociado FIFA fue el español Juan Gardeazábal, quien arbitró con tan solo 24 años. Otro récord notable es el del sueco Iván Eklind, el más joven en arbitrar una final del Mundial. Se trató de 1934 y el sueco lo hizo a los 28 años.
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7: En la provincia de La Pampa, el Instituto Provincial Autárquico de Vivienda informó que a partir de junio, las y los adjudicatarios podrán pagar la cuota de su vivienda mediante pago electrónico en las sedes de Santa Rosa, General Pico y General Hacha. La nueva modalidad se implementará a través del sistema Pampa Pago y permitirá realizar la totalidad del trámite de manera presencial, imprimir las boletas correspondientes y efectuar el pago en el momento, incorporando una alternativa más ágil y accesible para las familias pampeanas. Las sedes del instituto funcionan en Avenida Argentino, Valle 655 de Santa Rosa, calle 9 entre 28 y 30, número 1442 de General Pico y Garibaldi 955 de General Hacha. La atención al público se brinda de lunes a viernes de 8 a 13 y desde el organismo destacaron que ampliar las herramientas de pago y facilitar el acceso a las boletas forma parte del fortalecimiento del recupero habitacional. Para consultas, tramitar o solicitar boletas de cuotas podrán gestionarlo a través del sitio oficial del Instituto Provincial Autárquico de Vivienda de La Pampa.
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0: 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En esta buena tarde sean todos formalmente bienvenidos a esta nueva hora que está iniciando en Radio Nacional. En esta tarde aquí estamos comenzando con este hermoso día de hoy. La verdad, nada que ver el día que tuvimos ayer con el que tuvimos hoy. Oscar Moreira está en los controles técnicos, Eugenio Durén en la producción, soy Samuel Mazepa y les voy a hacer compañía, en realidad les vamos a hacer compañía hasta la hora 18:45, así que hoy es un día realmente importante para estar acompañándolos durante toda la jornada del día de hoy. 8 grados, 8 décimas la temperatura actual en la ciudad de Río Grande, la sensación térmica 8 grados también, 93% es la humedad. La presión atmosférica es de 1020, expresada en hectopascales, con viento del sudoeste a 4 kilómetros por hora. El cielo se encuentra despejado por estas horas de la tarde y, según lo que informa el Servicio Meteorológico Nacional, será una tarde con cielos ligeramente nublados, con una noche que puede estar parcialmente nublada en horas de la tarde-noche. Así que va a ser un día realmente agradable, por lo menos durante toda la jornada del día de hoy. Anulando Mufa, el día de viernes también va a ser un muy lindo día y la desmejoría podría llegar el día sábado en horas de la madrugada y de la mañana. Falta mucho todavía para el día sábado, pero la verdad es que es un día muy agradable, por lo menos en el día de hoy. No está lloviendo como llovió el día de ayer. La cantidad de agua que cayó el día de ayer literalmente me hacía acordar la canción de Juan Luis Guerra, ojalá llueva café en el campo o ojalá caiga un aguacero, pero la realidad es que ayer podríamos decir en más o menos condiciones, sí, cayó literalmente casi un diluvio en la ciudad de Río Grande. La verdad es que es impresionante lo que diluvió en el día de ayer en nuestra ciudad. Mucha agua que cayó, pero bueno, afortunadamente tuvimos una jornada cuanto menos agradable para dormir en horas de la noche, porque se mostraba muy lindo para hacer el descanso, en este caso con todo lo que conlleva justamente terminar la jornada del día de ayer. Pero la verdad es que estuvo muy lindo la jornada y sobre todas las cosas terminar el día con estas condiciones totalmente favorables en cuanto a el día que iba culminando en la jornada de ayer. Pero bueno, hoy ya es un nuevo día, hoy ya es juernes, como nos gusta decir aquí en el turno tarde. Ella es juernes, queda muy poquito para el fin de semana y queda muy poquitito también para lo que va a ser el inicio de una fecha candente como lo es el Mundial, ¿no? Quedan muy poquitos días que justamente van a quedar para lo que va a ser este Mundial, que es el 11 de junio hasta el 19 de julio, en este sentido. 7 días exactamente quedan para el Mundial, que así veremos cómo continúa evolucionando en este sentido el clima en nuestra ciudad. Bueno, hablando de cosas que ocurren en la ciudad de Río Grande, también hablamos de la Universidad Nacional de Tierra del Fuego, que ya empieza sus inscripciones de lo que va a ser este segundo cuatrimestre. Para mí es un agrado presentar a la persona con la que vamos a charlar en el día de hoy. Ha sido docente de este servidor y para mí es un gran hombre y un gran profesor que he tenido el agrado de estar en sus clases. Alfredo Isasmendi Preti está con nosotros. Alfredo, ¿cómo te va? Buenas tardes. Samu Mazepa te saluda por este lado.
1: ¿Qué tal, Samuel? ¿Cómo estás? Bueno, gracias por la presentación primero, saludar a la audiencia después y a todas las personas que están trabajando ahí con vos, y agradecer en principio la posibilidad de poder comunicarle a toda la gente de Río Grande sobre las inscripiones a este segundo cuatrimestre de la UNTF. Igual un poco exagerada tu
0: presentación, pero te agradezco igual. No, bueno, Alfred, para mí ha sido un gran profesor. Es más, tengo que confesar que muchas veces he acudido a tu presencia porque me pareces un gran referente, y no por nada sos licenciado en comunicación social, así que en un punto para mí es un agrado contar entre la nómina de contactos que uno a veces acude cuando tiene dudas o certezas certezas. Alfredo, en tu calidad, en este caso, hoy de esta coordinación que te toca en el Instituto de Cultura, Sociedad y Estado de la UNTDF, estas preinscripciones que ya se encuentran abiertas en la universidad, la verdad que la UNTDF desde sus inicios hasta el día de hoy ha avanzado muchísimo en lo que son la amplitud de carreras. Digo, al principio eran algunas pocas carreras y hoy tiene un abanico impresionante de carreras.
1: Sí, la verdad que las inscripciones en la UNTDF se abrieron este 2 de junio, sí, antes de ayer, y se van a extender hasta el 16 de junio. Las inscripciones están abiertas para todas las carreras, casi todas las carreras en realidad de la UNTDF, tanto sede de Río Grande como sede de Ushuaia, y bueno, lo que busca es seguir ofertando a toda la población de Tierra del Fuego, y en este caso, bueno, estamos hablando de Río Grande en particular, todo el abanico, como decías vos, de propuestas académicas para la formación, ¿no? Por las dudas, para quien por ahí no reconoce quién está escuchando, bueno, el Instituto de Cultura, Sociedad y Estado, del cual yo soy parte, es como la Facultad de Ciencias Sociales de la Universidad Nacional de Tierra del Fuego, que además tiene tres institutos más: el de Desarrollo Económico e Innovación, el Instituto de Educación y del Conocimiento, perdón, y Instituto de Ciencias Polares, Ambientes y Recursos Naturales, ¿sí? Todos los institutos tienen presencia en Río Grande. Yo, bueno, obviamente tengo el corazoncito puesto en la Sociedad de Estado, porque además soy profe de la carrera de Medios Audiovisuales, una de las carreras que también abre inscripciones, ¿sí? Lo importante para saber, en todo caso, las inscripciones o las carreras son Sociología, Ciencia Política, Medios Audiovisuales, y Seguridad Pública, que es un ciclo de complementación curricular que requiere un título de pregrado previo, ¿sí? Una tecnicatura en seguridad y demás, que no necesariamente es para una persona que por ahí tiene secundario completo y quiere estudiar en la universidad, sino que, bueno, es más para personal penitenciario y fuerzas de seguridad que quieren continuar en la formación dentro del ámbito de la seguridad, ¿sí? Con una perspectiva de derechos humanos y demás cuestiones, ¿no? Entonces, bueno, junto con esas carreras también se abre la de contador público, la de economía, la de gestión empresarial y la administración pública, que también un ciclo de complementación curricular. Ahí es necesario tener un título terciario como mínimo como para poder ingresar, porque son 2 años de cursada para obtener el título de licenciado sobre la base de esa tecnicatura o estudios previos que requiere título, ¿verdad? ¿No? Que para poder ingresar. Y bueno, y después la gestión educativa y educación primaria, que también son ciclos complementarios, y bueno, apunta directamente a la continuidad de la formación docente para todos aquellos y aquellas docentes de la provincia, ¿sí? Pero bueno, insistimos con esto, Samu, que hay que aprovechar la posibilidad de tener una universidad como la UNTDF en nuestra ciudad. Hasta el 16 hay tiempo para inscribirse, y la preinscripción se hace a partir de un formulario web, ¿sí? Que es preinscripcion.untdf.edu.ar, ¿sí? Después le voy a mandar el link para que, si lo quieren publicar o algo, lo tengan ustedes más claros ahí, puedan verlo.
0: Sí. Y aparte, Alfredo, me parece algo piola también hablar de la facultad, que tiene dos sedes, ¿no? Tanto en Ushuaia como en Río Grande. O sea que gente que por ahí escucha o va de camino o por ahí tiene familiares, también le puede decir, che, fíjate que en Ushuaia está la sede, pueden ir a averiguar. La verdad que la facu tenga presencia en las dos ciudades. Y también entiendo que en Tolhuin también tienen presencia, Alfredo.
1: Sí, en Tolhuin hay una presencia ahí que quizás no es la que nos gustaría hoy a nosotros, pero también puede hacerse contactarse con cualquiera de las dos sedes y ver las posibilidades de cursar las carreras acá. Creo que es un tema pendiente que todavía la UNI tiene que llegar a Tolhuin para poder democratizar realmente el acceso a la educación superior, a partir de poder ofrecer todo lo que ofrece en tanto en Río Grande como Ushuaia. Sí, como decías vos, la universidad es nacional, pero bueno, tiene una cuestión que es está en esta provincia, y en ese sentido, perdón, y en ese sentido tiene como la posibilidad de cursar todas las carreras, ¿no? Sí, recordemos que hay inscripciones también en febrero o marzo, que uno ahí arranca con las carreras algo más ordenados, sí, pero el segundo cuatrimestre ya tiene una inscripción específica para esta parte del año, que es entre el 2 y el 16. En la web de la universidad, si me permitís este dato, hay una solapa que se llama Ingresantes, ahí está Ingreso 2026, y ahí quien quiera ver, sea estudiante de la universidad o no, quien quiera, o esté interesado, quiero decir, en participar en la universidad o no, puede ver para contar, como decías vos hace un rato, a todas las personas que conozcan, que vengan a la universidad, que la conozcan y que si quieren inscribirse pueden hacerlo hasta el 16 de junio,
0: Claro.
1: ¿no? Es una buena oportunidad para empezar una carrera universitaria, o aquella que dudó durante el verano, ahora tiene una buena posibilidad.
0: Hay algo que me parece, piola, Alfred, en tu experiencia como docente, también contarle a la gente que, uno, no hay edades para iniciar una carrera y que además uno la puede llevar en su tiempo, porque digo, hay gente que por ahí trabaja o tiene familia y dice, bueno, pero estudiar en la universidad quiere decir que tenés que cursar todas las carreras. Y una cosa que en su momento vos, en tu calidad de docente, me dijiste, bueno, capaz no hagas todas las materias, pero sí hacé las más troncales y después vas llevando la carrera a tu tiempo.
1: Totalmente, porque la universidad pública brinda esa posibilidad en todo caso de que uno, si bien es cierto que el plan de carrera de cualquiera de las licenciaturas que ofrece la UNTDF tiene un plan de carrera que de alguna forma calcula cantidad de materias por cuatrimestre y por año, dando como resultado 5 años de cursada, la realidad es que a veces uno no tiene la posibilidad de dedicarle exclusivamente todo el tiempo que tiene al estudio de la carrera. Si fuera así, ahí sí quizás uno podría afrontar ese desafío de hacer 4 materias por cuatrimestre y poder terminarla en lo que dice el plan de estudios. La realidad es que la vida es mucho más compleja, ¿sí? Es mucho más compleja porque a veces uno se inscribe en alguna carrera y en realidad se da cuenta que no era por ahí, y entonces la universidad sirvió como para poder afinar ese punto de partida sobre lo que uno quiere hacer el resto de su vida. Siempre hablamos con los estudiantes que es difícil a veces a los 18, 19 años tomar una decisión sobre qué quiere estudiar, como también es difícil a cualquier edad hacerlo, ¿no? Pero a veces en determinados momentos suele ser más complicado porque hay ciertas presiones sociales sobre, bueno, qué vas a estudiar, cómo lo vas a hacer, ¿viste? Y bueno, la realidad es esa, la vida es compleja, es mucho más difícil de lo que dice un plan de estudio, y entonces la universidad siempre está no solamente abierta para inscribirse este año o el año que viene, sino también para que puedan ser acompañados y tutoriados por una serie de docentes que la universidad también se esfuerza en hacerlo, porque bueno, la verdad que estudiar en la universidad es hermoso, uno conoce mucha gente, pero tiene su complejidad y hay que afrontarlo con la seriedad de todo, ¿no?
0: Claro.
1: No hay que olvidarse que uno se forma para ser un profesional, y si bien no es nada que distinto a la educación secundaria, la realidad es que es otro tipo de estudios que, bueno, nada, después de alguna manera, la forma en la que uno haga la carrera va a representar la forma en la que uno la ejerza, ¿no? Sobre todo pensando por ahí en carreras más liberales y profesionalizantes, como puede ser contador público y algunas de esas de las de economía, gestión empresarial y demás, ¿no? Entonces, bueno, es interesante pensar en esto, en la universidad como una oportunidad. También, déjame decirte que, bueno, una vez que llenen ese formulario, ¿sí? Como para terminar el apartado de inscripción, una vez que finalicen ese formulario, de ingresarlo, hay que imprimirlo, pueden imprimirlo acá también, de última no habría problema, traer el DNI, un original y una copia, ¿sí? Certificados de estudios secundarios de nivel medio, el analítico y el título, si es posible, o la constancia de certificados de estudios en trámites, original y copia, ¿sí? Así que, bueno, también esos son los principios, los papeles que hay que presentar. Y
0: Claro.
1: después también hay una opción que es requisitos para mayores de 25 años sin certificado de nivel medio completo. Esto vendría a ser aquellas personas para mayores de 25 años que no tienen título secundario, también pueden comenzar a cursar en la universidad, pero previamente tienen que, para ser ingresantes, tienen que rendir un examen que es preparado para tal fin y que va a ser el 23 de junio. ¿Sí? En ese sentido, o sea, si tienen tiempo para inscribirse y después hay una semana más para prepararse para hacer el examen. De todas maneras, aquellos que están interesados en esta opción, nosotros nos vamos a contactar con ellos y ellas que quieren estudiar para mayores de más 25, ¿verdad?
0: Claro,
1: Estoy
0: claro,
1: hablando
0: claro.
1: en ese segmento específico, y nos vamos a reunir como para comentarles de qué va el examen, cómo es, cuándo, qué tienen que traer, ¿no? El examen es sobre pensamiento matemático y comprensión lectora y expresión escrita, ¿no? Entonces, bueno, ahí aparecen algunas precisiones sobre qué va a ser sobre qué tipo de temáticas va a tocar ese examen, y en caso de aprobarlo, ahí tienen que comenzar el curso de iniciación universitaria, que arranca ahora nomás el 23 de junio, si mal no recuerdo. Ahora lo chequeo, pero sí, es esa fecha.
0: Claro, y eso también te quería preguntar, ¿cómo es la vida universitaria? Porque uno dice, bueno, paso el examen o por ahí hago, cumplimiento todos los papeles y demás, y después qué sigue, ¿no? Porque después uno se imagina, no sé,
1: Claro.
0: la cursada uno se imagina, ¿no? Lo que ve a veces en avisos publicitarios y demás, pero la realidad es que a veces la cursada es mucho más simple, ¿no? Tenés un curso de ingreso, asumo.
1: Sí, hay un curso de ingreso que es un curso de ingreso que es obligatorio pero no eliminatorio. Eso quiere decir que ante algún inconveniente que haya y vos no puedas cursarlo, igual puedes empezar a cursarlo, que sí te va a quedar pendiente. Y lo ideal es hacerlo lo antes posible porque el curso lo que propone es dar algunas herramientas como para entender de qué va esas primeras materias en la universidad. Recordemos que la UNTF siempre trabaja fuertemente en lo que es trabajar la permanencia
0: Claro.
1: de los estudiantes, porque bueno, ese primer año no es fácil, ¿sí? Ese salto que hay, o quizás alguien que se inscribe, alguien que hace tiempo que ya terminó la secundaria y decide inscribirse. Y bueno, hay que volver a retomar el hábito de estudio, que es lo mismo que leer. Para estudiar hay que leer, pero leer no es estudiar, ¿sí? Entonces, bueno, uno a veces cuando se pone a estudiar no solamente tiene que leer los textos, sino que tiene que intentar identificar las ideas más importantes, las secundarias, cómo el autor argumenta el texto y la hipótesis que tiene, digo, ¿no? Poder empezar a hacer un cuadro conceptual, digo, todas esas acciones, todas esas competencias que uno va desarrollando son las que también le sirve para de pronto ir aprendiendo a estudiar en la universidad. Porque, bueno, así como cuando uno pasa de primaria a la secundaria y tiene que aprender a estudiar en la secundaria, a diferencia de lo que era la escuela primaria, acá también, en la universidad también hay que dar ese paso, y el curso de iniciación universitaria es lo que de alguna manera te ingresa a la vida universitaria, que es hermosa, y al mismo tiempo te brinda las primeras herramientas que uno después con los docentes de primer año va desarrollando constantemente. Así que, bueno, la vida universitaria, como vos decías, Samuel, es hermosa porque, por un lado, tiene mucho sacrificio, pero al mismo tiempo tiene mucho compañerismo, mucha comunidad universitaria, en la medida en que, nada, somos compañeros de curso, entonces si nos podemos dar una mano es lo más importante, y a partir de ahí se pueden generar, bueno, buenos vínculos, obviamente amistades, pero lo importante es esa diferencia que hay entre, bueno, buenos compañeros de trabajo de cursada y amigos, ¿no? Nosotros, bueno, en la producción audiovisual, vos esto lo tenés
0: Claro.
1: por ahí también claro, que la producción audiovisual uno necesariamente tiene que trabajar en equipo.
0: Sí,
1: Y a veces el equipo que toca es el equipo que toca, y lo que hay que hacer es, bueno,
0: y sí, remarla.
1: resolver como para que lo que tengamos que hacer lo hagamos
0: Claro.
1: mejor posible sin tener que ser amigos después, ¿no? En ese sentido, me parece clave también ese trabajo en equipo que aparece tanto en los grupos de estudio como en la licenciatura en medios audiovisuales específicamente, como el desarrollo del trabajo audiovisual. Así que bueno, los invitamos a todos y a todas las que quieren participar, inscribirse, quiero decir, a la universidad del 2 al 16 de junio, ¿sí? Sin ningún tipo de inconveniente, simplemente tienen que tener los papeles al día. Hay tiempo, yo recomiendo que se inscriban con tiempo, recomiendo que si tienen dudas se inscriban, porque cuando se cierra la inscripción no se puede inscribir, pero bueno, si uno se inscribe y va cursando y ahí va viendo realmente cuántas materias puede, cuántas materias quiere, cuántas materias de alguna manera puede cursar, y también conocer la universidad. Acá la vida universitaria también se construye a partir de que esta es una institución pública que está abierta desde las 8 de la mañana hasta las 11 de la noche, y que si por ahí un estudiante no tiene que cursar, pero igual quiere venir a estudiar, cuenta con internet, baños, están los chicos del centro de estudiantes y diferentes agrupaciones que también hacen la vida un poco más fácil, y siempre encuentra a alguien con quien sentarse para compartir y debatir sobre los textos y demás y demás cosas que ellos hacen acá en la universidad. Así que la uni es un lindo lugar para estar, para convivir con el resto, y bueno, también brinda lo mínimo y necesario como para que vos puedas estudiar, como es conexión a internet a través de Wi-Fi y un espacio para sentarse y para leer en comodidad, ¿no? La
0: Totalmente.
1: biblioteca también y todos esos espacios que están a disposición de todos y todas las estudiantes que quieran venir a inscribirse y venir a estudiar serán bien recibidos seguramente.
0: Buenísimo. Alfred, nada, un placer charlar contigo, y agradecerte
1: Igualmente.
0: este tiempito que nos regalaste acá en Radio Nacional. Un abrazo grande para vos y para todo el equipo de la UNTF.
1: Perfecto, muchas gracias. Estoy a disposición para cualquier consulta que consideren, así que mi teléfono está abierto y déjame mandarle un saludo a todos quienes estén trabajando en Radio Nacional y bueno, también a la audiencia, ¿sí?
0: Abrazo grande, Alfredo. Muchas
1: Otro
0: gracias.
1: para vos.
0: Hasta
1: Cuídate,
0: luego.
1: adiós. Hasta
0: Ahí
1: luego.
0: estamos charlando con Alfredo Isasmendis, en lo personal un docente que me ha acompañado en mi trayecto universitario, pero que, bueno, es este trato que queda después también de compañerismo, de profesional, y me parece algo también interesante recalcar esto. En la UNTF, como cualquier universidad, la verdad que el trato es muy cordial. 15:30, la síntesis de noticias.
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3: Hora 15, 30 minutos en la República Argentina. Se reinicia la sesión en el Senado con acuerdo de todos los bloques. Desde la Cámara Alta, el informe de Amanda Alma.
4: Tras una ardua negociación, se retomó la sesión en el Senado con el compromiso de incorporar 23 pliegos más de los originales para darle acuerdo del Senado a la designación de jueces y fiscales. En este momento están definiendo la continuidad de la sesión, si se va a trabajar o no en torno al proyecto de inviolabilidad de la propiedad privada.
3: Argentina condenó los ataques de Irán a objetivos civiles en Kuwait y Bahrein. En un comunicado, la Cancillería condenó lo que calificó como actos injustificados y contrarios a los principios fundamentales del derecho internacional. Los ataques de la Guardia Revolucionaria de Irán contra objetivos civiles de Kuwait y Bahrein ocasionaron muertos y heridos, además de cuantiosos daños materiales. El texto añade que la Argentina expresa su plena solidaridad con los pueblos y los gobiernos de ambos países y reitera su rechazo a toda forma de agresión que amenace la seguridad regional. En la ciudad autónoma de Buenos Aires, cielo mayormente nublado, temperatura 16 grados 5 décimas, humedad 85%.
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2: El arquero egipcio Esam El Hadary ostenta un extraño récord. Hasta aquí es el jugador más viejo en disputar un mundial de fútbol. Esto lo logró al jugar para su selección contra Arabia Saudita en el Mundial de Rusia 2018. Esam El Hadary contaba en esa oportunidad con 45 años y 161 días.
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1: En toda la República Argentina ya 45 minutos ya nos separan de la hora 15. Y por estas horas de la tarde hablamos de algunas de las noticias destacadas de la jornada del día de hoy. Aquí en nuestra ciudad, puesto que ya hay información, en este caso, que nos ha preparado la producción, que está a cargo de Eugenia Duré en el transcurso de la tarde de hoy. Bueno, hablamos de que la cadena Hilton, de los hoteles en este caso más importantes en el mundo, va a desembarcar en Tierra del Fuego con un imponente hotel boutique. Lo que sí se pudo conocer es que el WAI Trapezi Collection by Hilton va a contar con 78 habitaciones con vistas panorámicas, gastronomía local e internacional y un área de bienestar con spa, piscina, sauna, y va a estar ubicado en un punto estratégico, en este caso de la ciudad. La cadena Hilton va a desembarcar en Ushuaia con el WIA y Ushuaia Trapezi Collection, un hotel boutique que será inaugurado recién en 2028. Este imponente edificio, que está ubicado en Gobernador de Loki, Belgrano, va a contar con 78 habitaciones con vistas panorámicas pensadas para vivir la comodidad con autenticidad y excelencia. Cada detalle va a reflejar el espíritu de Trapezi Collection, con originalidad, calidez y sentido de lugar, desde el lobby hasta el bar, con suites con vista al canal de Beagle y, sobre todas las cosas, con esta imponente presencia que, bueno, viene en este sentido a enmarcarse dentro de una imponente estructura que va a estar ubicado en Deloki, Belgrano. Cada detalle va a reflejar este espíritu con un diseño que combina materiales naturales, iluminación suave y una atmósfera que equilibra lujo y cercanía. Pero sobre todas las cosas, el hotel va a estar operado bajo los estándares de Hilton. Tendrá un restaurante de autor donde la propuesta gastronómica combinará productos locales y técnicas internacionales, en una experiencia que lo que en un punto es buscar resaltar la identidad del sur. El área de bienestar va a ofrecer un espacio de relajación con piscina climatizada, sauna, salas de masajes y gimnasio completo, inspirado en la madurez, en este caso, y todo lo que refleja justamente estos cambios que realmente son importantes, y sobre todas las cosas, el lujo de estas cadenas que se van a dar justamente con el desembarco de esta cadena de hoteles aquí en la localidad ushuaiense. Esto está pensado claramente para es un proyecto que va a finalizar en 2028 y que va a llegar a ser justamente para desembarcar, en este caso, a la ciudad de Ushuaia, y en un punto tener un punto más de referencia en cuanto a lo que tiene que ver generar también más trabajo para la localidad de Ushuaia y para la provincia de Tierra del Fuego. Por otra parte, tras ganar el Prefestival de la Patagonia, Facundo Agüero va a representar a Río Grande en el Festival Folclórico de Punta Arenas. Son 7 los artistas que presentaron composiciones inéditas de raíz folclórica latinoamericana ante un jurado integrado por Leda Soto, Jorge Risco, Navarro, Adolfo González y René Concha. El municipio va a acompañar al artista seleccionado con hospedaje, estadía y traslados internos. Río Grande, que recordemos, fue sede de este certamen por 4 años consecutivos, en el marco justamente del hermanamiento con la ciudad chilena. La Sala Ángela Loig de la Sala de la Cultura, de la Casa de la Cultura, ya fue escenario de esta cuarta edición del Prefestival en la Patagonia, que tiene sede en Río Grande. Es una propuesta que busca promover y visibilizar la creación musical de raíz folclórica en la región, brindando a artistas y compositores la posibilidad de proyectar sus obras en uno de los encuentros culturales más importantes de la Patagonia. Durante la jornada a los artistas de toda la provincia: Rocío Rovira, Gustavo Villalba, Jimena Macelo, César Rodríguez, Laura Fuentes, Silvana Millacura y Facundo Agüero han presentado, en este caso, composiciones inéditas de raíz folclórica latinoamericana. Pero tras la evaluación de las obras, el jurado seleccionó la canción Raíz del Sur de Facundo Agüero para representar a Río Grande en esta, la 45ª edición del Festival Folclórico de la Patagonia, que se va a desarrollar en los días 31 de julio y 1 y 2 de agosto en Punta Arenas, en Chile. El municipio lo que brinda justamente es el acompañamiento a esta delegación seleccionada con hospedaje, estadía y traslados internos durante su participación en la ciudad chilena Río Grande, que ya ha sido sede de este certamen por cuarto año consecutivo. Esto se da en el marco de un trabajo conjunto de esta cultura hermanada entre el pueblo chileno y el pueblo riograndense, y gracias a esta articulación los artistas fueguinos logran destacadas participaciones e incluso alcanzando instancias finales en ediciones anteriores. El municipio refuerza justamente este compromiso de la cultura regional, impulsando este intercambio cultural con una integración realmente importante, justamente, que se da con esta posibilidad de llevar adelante esta situación, en lo que refleja justamente la participación de los artistas fueguinos dentro de todo lo que refleja justamente el hermanamiento de las comunidades de Tierra del Fuego. Bueno, dentro de otro orden de información, lastimosamente tenemos que hablar de una situación que es triste aquí en Río Grande, pero ocurrió un trágico accidente en Río Grande. El conductor de un remis lastimosamente perdió la vida tras chocar. Hay un siniestro que se dio alrededor de las 7 de la mañana en Perón y Libertad. Tratándose de un Toyota afectado, en este caso, a la empresa APRAR, que se presentó personal de la policía y médico en el lugar para constatar el deceso, en este caso, del remisero. Este siniestro vial, que ocurrió este jueves por la mañana en Río Grande y culminó de manera trágica luego de que el conductor de un vehículo privado de pasajeros falleciera tras protagonizar un accidente. Este hecho se registró a las 7 aproximadamente, cuando personal policial intervino en la intersección de Avenida Perón y Calle Libertad. En el lugar se constató que este remis, un Toyota Etios blanco, que había impactado contra un poste de alumbrado público. El conductor fue encontrado inconsciente, con lo que se solicitó con carácter urgente la presencia del personal médico, quien posteriormente, bueno, certificó el deceso. El conductor fue identificado como Juan Carlos Jiménez y se instruyeron las actuaciones de rigor con intervención de la División Policía Científica de aquí, de la ciudad de Río Grande. Y por otra parte, también se está augurando una muy buena temporada de nieve en Ushuaia y ya se posiciona como uno de los principales centros invernales. Daniel Scioli, en este caso, quien es en la parte de turismo a nivel nacional, dijo que están con muy buenas perspectivas respecto a esta próxima temporada, y además aseguró que el gobierno nacional está trabajando para impulsar la demanda y el movimiento turístico interno, y también destacaron las ventajas en este sentido competitivas que presentan los distintos puntos turísticos de Argentina, entre ellos el fin del mundo. La Secretaría de Turismo, Ambiente y Deportes de la Nación presentó oficialmente la temporada de nieve 2026, que es un proyecto en un escenario favorable para los destinos invernales del país, entre los que se incluye primero en la línea está Ushuaia. Y durante este lanzamiento, que se realizó en Buenos Aires, a representantes, en este caso del sector privado, lo que se llevó adelante tiene que ver con esta situación que se dio justamente con el lanzamiento de esta posibilidad de contar con un destino de invierno. Las perspectivas para los centros de esquí argentinos también están en alza y se puso en valor la calidad de la oferta turística nacional. Entre los destinos promocionados estuvo el Cerro Castor, con presencia física de Florencia Vegué, del área de comunicación del centro, y la exposición de Ushuaia, que participó de la presencia junto con Villa La Angostura y Cabihué en la provincia de Neuquén, Laderas en El Bolsón, Río Negro, y Las Leñas en Malargüe, Mendoza. Estamos con muy buenas perspectivas, así lo afirmó Scioli al referirse en la próxima temporada, y aseguró que el gobierno nacional está trabajando para impulsar la demanda y el movimiento del turismo interno, y también lo que destacó son las ventajas competitivas que presentan los destinos turísticos argentinos, entre ellos los de la Patagonia. Para Tierra del Fuego, la mejora en la conectividad aérea presenta uno de los aspectos clave de cara a la temporada invernal, ya que facilita la llegada de visitantes nacionales e internacionales a Ushuaia. Principal puerta, justamente entrada al turismo de nieve en el extremo sur y sobre todo a la Antártida, porque también el turismo antártico está en boga. Esto es gracias también a través de los vuelos directos sin pasar por Buenos Aires, lo que incentiva también al turismo de impacto y derrame en la economía local del destino. Cuando llega un turista, llega el trabajo y ustedes generan trabajo y divisas para el país, así lo expresó el secretario, al dirigirse a empresarios y operadores vinculados a la industria del esquí. También la presidenta de la Cámara Argentina de Turismo, Laura Teruel, destacó que cada temporada de nieve significa trabajo, desarrollo, inversión, conectividad y oportunidades para miles de familias y destinos de todo el país. También se valoró especialmente el fortalecimiento de las conexiones aéreas hacia la Patagonia y el corredor cordillerano, pero durante el encuentro, representantes de los centros invernales presentaron las novedades para este invierno, que esto incluyen inversiones en infraestructura, mejoras en servicios y promociones además especiales. La presentación reunió autoridades nacionales y representantes provinciales, empresarios, operadores turísticos y referentes de los principales centros de esquí del país. Lo que sí se lanzó es esta Expo Winter Show 2027, que es un espacio donde los destinos de todo el país, marcas y experiencias se encuentran para participar de la temporada de invierno. Este encuentro que se realizó del 28 al 30 de mayo en la Expo de Año en la BEA Feria, destacándose que será una excelente oportunidad para conectar la oferta y la demanda, que es uno de los momentos más estratégicos justamente que llegan y desembarcan en nuestro país, y sobre todas las cosas que vienen justamente a apoyarse para lograr, en este caso, importantes situaciones que son para Tierra del Fuego y sobre todas las cosas para el turismo, y fomentar también el turismo dentro de nuestra provincia y así también dentro del país, que es algo totalmente importante para lograr justamente posicionar a Tierra del Fuego dentro de uno de los lugares más icónicos justamente del país. Por otra parte, también, y ya casi cerrando este bloque informativo, en la ciudad de Río Grande hubo más de 200 solicitudes en un día para el registro de aplicaciones del transporte. La puesta en marcha del registro municipal generó una rápida respuesta de la comunidad. En menos de un día ya se iniciaron más de 200 trámites para incorporarse al sistema de plataformas electrónicas. Desde el municipio informaron que a pocas horas de la apertura del registro de vehículos y conductores de plataformas electrónicas ya se iniciaron más de 200 trámites de inscripción para prestar servicios mediante aplicaciones de transporte en la ciudad. La convocatoria forma parte de la implementación de la ordenanza que regula el funcionamiento de las plataformas electrónicas de transporte de Río Grande, promoviendo un sistema más seguro, transparente y ordenado, tanto para los usuarios como para prestadores del servicio. Al respecto, el director general de Transporte y Movilidad Urbana, Matías Bucci, destacó la importancia en la respuesta de la comunidad y señaló que el nivel de inscripciones registrado durante las primeras horas refleja el interés que existe por incorporarse a esta nueva modalidad de transporte regulada por el municipio. Cabe destacar que el personal de dicha área lo que se encuentra es revisando la documentación presentada de cada postulante para avanzar en este sentido con lo que respecta a las habilitaciones. si la normativa justamente que está vigente tiene que ver con la seguridad y la calidad en la prestación del servicio. Y se está recordando que el proceso de inscripción continúa abierto a través del portal Ciudadano. Las personas interesadas pueden solicitar mayor información en las oficinas de la Dirección General de Transporte y Movilidad Urbana, que están ubicadas en Pasaje Roca 1309. En Río Grande, la temperatura actual, según informa la estación astronómica, es de 7 grados 9 décimas, la sensación térmica 7 grados 4 décimas, 92% es la humedad, la presión es del noroeste el viento es del noroeste a 1 kilómetro por hora. La hora 16 en toda la República Argentina, la síntesis de noticias.
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2: Las 4 de la tarde en la República Argentina. El gobierno aprobó dos nuevas inversiones por el RIGI, informa Liliana Arias.
3: El Comité RIGI aprobó otros dos nuevos proyectos. Se trata del gasoducto San Martín por una inversión total de 1.300 millones de dólares. El objetivo es transportar gas natural desde Neuquén al Golfo San Matías en Río Negro. El otro de los proyectos está en una segunda etapa de la iniciativa de litio Sal de Oro en Salta y Catamarca. Este proyecto lo lleva adelante la compañía coreana POSCO e implica una inversión total de 547 millones de dólares para producir 23.000 toneladas anuales de carbonato de litio.
2: Aplican un protocolo preventivo por posibles casos de gripe aviar en pingüinos. Desde Radio Nacional Comodoro Rivadavia nos informa Andrea Miranda.
4: Las autoridades activaron un protocolo preventivo tras recibir distintos avisos en las localidades de Caleta Olivia y Comodoro Rivadavia, aunque aclararon que la medida tiene un carácter estrictamente preventivo y por el momento no existe un diagnóstico confirmado sobre las causas del fenómeno. Se pidió a los habitantes de la región no acercarse a ninguna ave muerta en las playas y controlar que los animales domésticos no caminen sueltos por los sectores afectados para evitar que olfateen o muerdan los restos. También se pide la colaboración de la comunidad para poder mapear los casos mediante fotografías tomadas a distancia y la ubicación geográfica precisa.
2: La información deportiva con Sergio Sarratea.
5: Amistosos rumbo a el Mundial, ya son finales, Eslovenia ante Chipre, juegan Suecia ante Grecia, a punto de comenzar España ante Irak y Francia ante Costa de Marfil, 21 horas República Checa ante Guatemala y 23 horas México ante Serbia.
2: En San Miguel de Tucumán, donde nos podés escuchar por AM1190 y FM98.7, la temperatura es de 20 grados 5 décimas y el cielo se encuentra mayormente nublado. En la ciudad de Buenos Aires, temperatura 16 grados 5 décimas, humedad 85%, cielo mayormente nublado.
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1: Se encuentra abierta la convocatoria para participar de la 14ª edición del concurso AJA, Artistas Jóvenes Activos, una propuesta impulsada por la Municipalidad de Rafaela, destinada a promover y acompañar el desarrollo de artistas visuales emergentes. La convocatoria está dirigida a artistas de entre 18 y 35 años, con al menos 4 años de residencia en la ciudad. Podrán presentarse proyectos individuales o colectivos en distintas disciplinas de las artes visuales, incluyendo pintura, dibujo, escultura, instalaciones, grabado, arte digital, video, ilustración, performance y otras expresiones contemporáneas.

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7: El jugador más joven en disputar una Copa del Mundo hasta aquí ha sido el norirlandés Norman Whiteside, quien disputó un partido con apenas 17 años y 42 días. Se trata del jugador más joven que debutó en España en 1982 y el encuentro jugando para su selección fue enfrentando a la ex Yugoslavia.
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0: En toda la República Argentina ya 16 minutos ya nos separan de la hora 16, ¿no? Número, en este caso, Capicúa. En la República Argentina tenemos una tarde hermosísima y por sobre todas las cosas estamos para disfrutar en esta hermosa tarde todo lo que se viene el día de hoy, sobre todas las cosas. Todo lo que vamos a hablar de este día y sobre todo sobre lo que se viene justamente en esta jornada, sobre estas capacitaciones y sobre todas las cosas, todo lo que está pasando en la República Argentina y disfrutar este hermoso día de hoy, ya jueves. La verdad que está buenísimo para disfrutar porque se acabó la lluvia, o por lo menos hasta el día sábado, en donde no vamos a tener tantas precipitaciones, por lo menos en el día de hoy. Bueno, se viene la segunda fecha del Campeonato Fueguino de Rally, organizado por Apitur, así que en un ratito vamos a estar charlando con el presidente de Apitur, Santiago Capello, por esta segunda fecha del campeonato. En relación a esta edición, justamente lo que se busca en este caso es tener una muy buena presencia. Está con nosotros Santiago Capello, presidente de la Apitur, para dialogar sobre este tema. Santiago, ¿cómo te va? Buenas tardes. Samuel Mazepa te saluda por este lado. Gracias por atendernos, Santiago, y te quería preguntar en este caso, segunda fecha del campeonato de Rally Fueguino, en este caso que está organizado por Apitur, ¿cómo se están preparando en este sentido?
1: Bien, la verdad que para la segunda fecha estamos trabajando en el sector. Justamente hoy terminamos de confirmar paso de una máquina por uno de los sectores. Así que bueno, hoy abrimos el primer periodo de inscripciones.
0: Claro. Te iba a preguntar una cosa, Santiago. Por ahí uno piensa rally y se imagina pilotos corriendo altas velocidades por terrenos totalmente agrestes, y Tierra del Fuego tiene esa connotación, y más con el clima como se está dando. Digo, hay mucho barro, heladas fuertes, digo, todo el clima es tan abrupto en sus cambios.
1: Mira, estos días yo la verdad estuve muy preocupado por el tema de la lluvia.
0: Claro. Claro.
1: Pero bueno, ahora viendo el clima que sigue, figura nieve. Si por ahí un macho no era el nombre del control de la nieve, puedo comparar sobre nieve. Pero sí, hoy la verdad que me han mandado fotos, videos y está todo con mucho barro.
0: Te iba a preguntar una cosa, Santiago, ¿cómo es el proceso de preparación de un vehículo? Digo, o proceso para un piloto, para un taller, para preparar las máquinas, teniendo en cuenta que quizás hay muchos fueguinos que se hacen una idea o alguna vez vieron por televisión lo que es el rally fueguino, pero ¿cómo es la preparación en este sentido de un vehículo y de un piloto para correr este rally que es tan importante en nuestra provincia?
1: A la preparación, nosotros hacemos hincapié en lo que es la seguridad, o sea, en la jaula, butaca, que tengan todo medianamente homologado. Después ya el piloto depende de la categoría que entra y depende del vehículo, va en suspensión, en preparación de motor, en cubiertas, todo ese tipo de cosas. Para nosotros lo que es hincapié, nosotros el 13 y 14 tenemos lo que es la previa de seguridad y administrativa. Terminamos por corroborar que están todos los papeles correctamente presentados, y también hacemos una verificación del vehículo para ver si están dadas las seguridades del vehículo.
0: Claro. Te iba a preguntar en este sentido, ¿cómo van a ser las pruebas en este caso y cuándo es el inicio de esta competencia?
1: Mirá, el evento lo tenemos programado para el 20-21 hora de junio. Sábado 20 iniciaríamos con un clasificatorio en el autódromo de la ciudad de Tolhuin, y después pasaríamos ya a correr el camino de 60 Tolhuin, que ya lo publicamos, arrancaríamos por un tramo que se llama Las Gemelas, después pasaríamos a lo que es la ruta 23, que terminando en la Correntina, y al día siguiente volvemos a arrancar arrancar a las 10 de la mañana por Aguas Blancas, las termas, y finalizando con un power stage en el autódromo.
0: Claro. Qué impresionante todo el recorrido que van a hacer, digo, es un montón, pero imagino el desgaste que significa para un piloto también, porque digo, y para todo el equipo, los auxilios, toda la gente que va con ellos. En lo personal me ha tocado ir a ver, digo, para poner en paralelo lo que más o menos sería el rally de las estancias, o quizás en una escala quizás un poco similar, también la hermandad, digo, son carreras que si bien son totalmente diferentes, pero más o menos uno ve la movida logística de las familias fierreras de acá.
1: Sí, además de la movida de la familia logística, como bien decías, en la preparación del vehículo, los talleres, los pilotos, la verdad que está bueno. Y de parte organizativa, sí, nosotros ya hace más de un mes que venimos trabajando en esto, y la verdad que estamos todos los fines de semana en Tolbin, estamos trabajando, vamos a ver un camino que por acá no se puede pasar y pedir autorizaciones, y que si hay que pasar máquina, tratamos de conseguirla, si hay que cruzar algún tipo de alambrado, como nos encontramos, porque obviamente los campos van cambiando y por ahí se venden partes o partes no, y dividen con un alambrado y tenemos que ir hacia una tranquera. La verdad que sí, es una logística muy grande. Diagramar el tema de la carrera es otra, porque si bien estamos entrando en la parte invernal, donde tenemos poca luz del día, diagramar 10 pruebas especiales en tan corto tiempo para tenerla, como yo dijo, en la luz del día, también es todo un desafío para nosotros.
0: Sí, no, aparte hay algo que pienso, quizás en otras provincias pasa, pero nosotros por ahí, por no vivir en esas provincias, en lo que siento mucho y muchos fueguinos sentimos, es como que Tierra del Fuego vive el deporte automotor de una manera totalmente apasionada, ¿no? Porque digo, cuando se anuncia una fecha así para competir, son muchos los que se anotan y ya están listos, y hasta el vehículo lo tienen listo y van y corren. O sea, hay un montón de cosas que juega lo pasional, y el fueguino lo siente muchísimo así.
1: Sí, de tal cual es eso. Acá la verdad que en Tierra del Fuego tenemos eso igual. O sea, partimos desde una carrera muy icónica, que es el Gran Premio de la Hermandad, donde si bien se corría bandera a bandera, ahora se va a parcializar, pero bueno, la esencia no se pierde. Hay mucha gente, y demás, ahora se está sumando chicos jóvenes, que la verdad que lo que manejan es impresionante. Entonces, bueno, nosotros ahí también hacemos un poco más de fuerza en velar por la seguridad.
0: Claro.
1: Porque ya los vehículos van más rápido, los chicos no le tienen miedo, digamos. Uno antes, por no sé, yo he corrido y perdona un poco, pero hoy no, la verdad que no. Los chicos van y vos decís, no frenan.
0: No. Y aparte le juega a la sangre, viste, que son pibes y dicen, ah, no me importa nada.
1: Y nosotros también absorbemos eso, porque después obviamente pasan también por arriba en autocarrera.
0: Claro. Imagino, en tu caso, no sé si serás padre, Santiago, no tengo el placer de conocerte personalmente o tu historia, pero imagino lo que uno debe sentir cuando ve a un pibe, o mismo a una piba, porque hoy en día afortunadamente este deporte se ha igualado, pero digo, uno ve a un chico joven y uno siente que el deporte no va a morir con uno. Digo, esto va a seguir y la gente lo toma para como propio este deporte.
1: Sí, la verdad que eso es muy bueno, porque cada vez se acercan chicos nuevos a correr. Nosotros este campeonato arrancamos con dos o tres chicos que son re jovencitos, que bueno, cumplieron la mayoría de edad. Yo, desde el punto de vista también, cuando empecé a correr, mis viejos también me gustaba, porque, o sea, somos conscientes de que es un deporte de alto riesgo. Si bien hay tipos de seguridades, pero bueno, no deja de ser un deporte de alto riesgo, ¿no?
0: Claro.
1: Todo lo que conlleva el deporte motor es de alto riesgo. Pero bueno, de ahí ya queda en cada uno de también velar por la seguridad, ¿no es cierto?
0: Claro. Ha cambiado mucho, digo, la seguridad, ¿no? Porque uno a veces, lo hemos visto salvando las distancias, ¿no? El otro día, cuando Colapinto salió a girar, veíamos el auto con el que corría Fangio. en relación con lo que corren hoy los de la Fórmula 1, digo, salvando las distancias, insisto, no son parecidos los deportes, pero cambió muchísimo la seguridad. Hoy en día las jaulas, los sistemas de protección, todo lo que tiene que tener un vehículo, amén del coste, digo, es justamente para preservar la vida del piloto y navegante.
1: Sí, si retrocedes, por ejemplo, en un auto de rally, si retrocedes en el tiempo, ni se corría con jaula.
0: Claro.
1: Después se empezaron a poner jaulas de abulonadas. Hoy la verdad que todo eso no se permite porque obviamente todo va evolucionando. Hoy se están pidiendo otro tipo de caño, otro tipo de estructura, ubicados los caños de tal manera, cosa de que por ahí el auto pueda absorber un poco el impacto. ¿Me entendés? Las butacas también tienen que tener un cierto anclaje, tienen que tener una cierta envoltura como para sostener todo, ¿no es cierto? Pero sí, va evolucionando y nada, o sea, nosotros velamos por eso también.
0: Una cosa que me parece también importante resaltar, Santiago, en este sentido es la gente que lo va a ver también tener el cuidado, ¿no? Son vehículos que corren a muy alta velocidad, haciendo maniobras que, bueno, un ser humano, un mortal como el que te está hablando no las puede hacer, claramente no me animaría a hacerlas, no, pero también me parece piola, ¿no? El cuidarnos entre todos cuando pasan los vehículos, ¿no? Los que estamos a la vera de la ruta o a la vera de los caminos mirando esta carrera tan linda, también tener los cuidados, ¿no? El estar lejos, el no llevar los chicos tan cerca.
1: El estar, no interrumpir con los vehículos, con el trabajo de los vehículos de seguridad, estar, no estar en los externos de cada curva, no sé, también en un salto, yo entiendo que por ahí todos quieren tener la mejor foto, la mejor imagen, uno lo entiende, pero bueno, también es velar por eso, para que no pase nada, porque por ahí el auto salta y salta mal y se despista.
0: Claro.
1: Pero bueno, todas esas cosas son cuestiones que tenemos en cuenta. Y por el otro lado también hay lugares que, por ejemplo, no sé, el estanciero no permite ingreso de público y es entendible porque por ahí es cada nosotros cada vez que hacemos una carrera, y lo hemos hecho en la primera fecha, hacemos hincapié en esto de que por favor la basura, que por favor
0: claro.
1: No va a hacer fuego, que ¿entendés? Entonces todas esas cosas... también son parte de esto y parte de la logística del armado de esto.
0: Santiago, entonces, para repasar un poquitito, las fechas de inscripción, ¿hasta cuándo quedan y cuándo es el diagrama de largada justamente de este rally?
1: Mira, nosotros hoy jueves 20:30, 21:30 tenemos el primer periodo de inscripción, mañana viernes 5 tenemos el segundo periodo de inscripción, también de 20:30 a 21:30. En Ushuaia lo hace Miguel Jerez y acá en Río Grande lo hacemos en la sede de Abitur. Y después, ahí es el segundo cierre, después tenemos un tercer cierre que es los de fuera de término, digamos, que es tienen tiempo hasta el viernes 12. Ya el sábado 13 y 14 hacemos las verificaciones de previas administrativas de seguridad. Que lo hacemos tanto en Río Grande y en Ushuaia, y la gente de Torbio y los foráneos se coordina aparte. Y después al 15 tenemos lo que es la hoja de ruta, con todas las tripulaciones, y bueno, ya el 20 y 21 sería el evento, que arrancaríamos a partir de las 10 de la mañana.
0: Buenísimo, buenísimo. Santiago, te quiero agradecer un montón a vos y a todo el equipo de Apitur que generan estas competencias y estas actividades para que todos puedan ir a disfrutarlas y sobre todo las cosas que llevan adelante estas actividades. Te mando un abrazo grande y mucha suerte.
1: La verdad, gracias a ustedes también por la difusión. Déjame agradecer obviamente a todos los chicos de la comisión, los chicos de cronometraje, los chicos de seguridad que sin pedirle nada están, se ponen la camiseta en esto y la verdad que laburamos todos juntos. Gracias a ustedes también por la difusión, por ser parte o sumar a parte de esto, que está lindo, algo lindo que tenemos en la provincia, ¿no es cierto?
0: Totalmente, totalmente. Te mando un abrazo grande, Santiago, gracias por tu tiempo. Hasta luego, gracias. Santiago Capelo, presidente de la Apitur, en esta segunda, la fecha del campeonato de rally organizado por Estente. 30 minutos de la hora 16, la síntesis de noticias.
2: Federal número 3 de La Plata. A los 92 años murió Chunchuna Villafañe. La información fue confirmada por su hija Juana Molina a través de una publicación en redes sociales. El deceso de la actriz y exmodelo se produjo en la madrugada. Chunchuna Villafañe, nacida el 9 de abril de 1940 en Buenos Aires, comenzó su carrera como modelo publicitaria y luego se volcó a la actuación y a la arquitectura. Rigen nuevos cuadros tarifarios para la distribución de gas en todo el país. El ajuste responde a la actualización del precio de referencia del gas propano. Las compañías distribuidoras deberán reflejar en la facturación las bonificaciones establecidas para los beneficiarios de subsidios. En la ciudad de Buenos Aires, cielo cubierto, temperatura 16 grados 3 décimas, humedad 86%.
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5: El inolvidable y grandioso Edson Arantes do Nascimento, o Rei Pelé, es el jugador más joven en marcar un gol en una final de Copa del Mundo. Y a eso hay que agregarle que además la ganó con su selección Brasil en Suecia 1958. Pelé contaba con 17 años y 249 días.
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0: Esto es la banda No Te Va a Gustar, Cero a la Izquierda, se llama esta canción, cuando ya nos separan 39 minutos de la hora 16, por estas horas de la tarde disfrutamos en este caso de la música de la banda uruguaya, que hace unos días fue protagonista de un video viral, su cantante Emi, porque una chica se recibió en Uruguay justamente de una carrera y estaba con la gigantografía del cantante de esta banda y bueno, estuvo allí festejando que se había recibido de esta situación. Bueno, vamos a hablar con David López Katz, que es integrante del Club Andino, sobre una campaña que están llevando adelante. David, ¿cómo te va? Samu te saluda por este lado, gracias por atendernos. Hola, David. Bien, ahí estamos, ahí te escuché, todo bien, ahí estamos. gracias por atendernos, David. Qué lindo es esta campaña que están llevando adelante en el Club Andino, que es, en este caso, el intercambio, o por lo menos la feria de equipos de nieve.
1: Así es, como todos los años hacemos esta feria. Quiero aclarar, porque me acabo de dar cuenta, que esto es la feria del Club Andino Ushuaia.
0: Ah,
1: no sé
0: ok.
1: Si estamos hablando de lo mismo.
0: Sí, sí.
1: Pero sí, como todos los años, activamos esta feria que tiene como objetivo fomentar el intercambio de indumentaria y de equipos que nos permiten disfrutar de la naturaleza, del aire libre, como el esquí, el snowboard, el patinaje artístico, el hockey, bueno, todos los deportes que podemos hacer acá en Tierra del Fuego.
0: Te iba a preguntar cómo empezó esto, porque digo, todas las cosas tienen su origen, y por eso te quería preguntar justamente cómo empezó esta feria.
1: Bien, la feria del usado se remonta a no sé cuándo. En general, esto es una tradición que se hace en muchos lugares, pero en el Club Andino, la gente de las subcomisiones, que son las que participan y llevan adelante las actividades, bueno, siempre detectan esta necesidad, ¿no? Porque los chicos van creciendo y tienen que cambiar las cosas y comprar todos los años algo nuevo es difícil. Entonces, esto nos permite renovar el equipo a valores un poco más accesibles y poder seguir disfrutando, bueno, iniciarse en una actividad que por ahí no estás seguro si te va a gustar o no, que después siempre nos gusta, pero bueno, es una facilidad, y después el día que querramos renovar y comprarnos cosas cero kilómetro, vamos a los comercios, ¿no?
0: Claro. Y te iba a preguntar cómo es la modalidad, digo, ¿yo puedo ir con mi equipo de nieve a venderlo o te lo dejo en comisión? ¿Cómo es la modalidad?
1: Bueno, la dinámica es un poco que uno selecciona, va al altillo, al galpón, a donde sea que tiene las cosas que quiere, que ya no usa, las seleccionamos, las preparamos, las limpiamos y las llevamos a la feria. Hacemos una precarga primero por un link digital que tenemos en nuestro Instagram, de los productos con el valor que queremos ponerle para venderlo. Bueno, ahí nosotros los recibimos y los ponemos a la venta. Por supuesto, el club percibe un pequeño porcentaje por este servicio, digamos, de ponerlo a la venta. Y bueno, hasta hoy recibimos productos. Quizás estamos viendo de extenderlo hasta mañana porque todavía hay mucha gente buscando y dejando cosas. Y bueno, vamos a tener productos a la venta hasta el domingo, que el domingo cerramos y también hacemos la devolución. Así que estamos ya en la recta final, pero la más importante porque es donde tenemos más cargado el salón de productos, y este año la verdad que entraron muchas cosas y muy lindas a buen precio. Estamos un poquitito más exigentes con la digamos, que los productos estén en buen estado y que los precios realmente sean accesibles, ¿no? Y no reflejen quizás el valor emocional que a veces tiene para uno una campera
0: claro.
1: o un esquí.
0: Que eso a veces
1: es lo... Así que hay buenas cosas y a buenos precios.
0: Claro, que eso es a veces lo más difícil, digo, ponerle un precio quitando lo emocional y lo sentimental.
1: Exacto, que pasa mucho.
0: Sí, sí.
1: Bueno, hoy los tiempos cambiaron, hace unos años era muy difícil conseguir algunas cosas, entonces productos importados o no sé, específicos de alguna actividad, solo se conseguían afuera o de reventa acá, entonces tenían un valor más alto, pero hoy se están consiguiendo, hay más variedad, más accesibilidad, entonces eso nos permite por ahí que haya valores más competitivos.
0: Te iba a preguntar, por otra parte, cómo es el horario en que abren justamente esta feria del usado y en dónde justamente se desarrolla.
1: Bien, esto es en el gimnasio del Club Andino, acá en Ushuaia, en Alem 2873, ¿sí? Que es donde está la antigua pista Waldner y la sede del club. El horario es de 16 a 20 horas, todos los días hasta este domingo.
0: Bien, este domingo se termina todo, digamos.
1: Exactamente, ya estamos ahí en la recta final. Y dato no menor, hace un par de años implementamos el pago digital, se puede pagar con todos los medios de pago bancarizados, tarjeta de débito, crédito, y con BTF, con el Banco de la Provincia, tenemos una promoción de hasta 3 cuotas sin interés, lo cual para los que la tengan es una gran facilidad.
0: Te iba a preguntar por otra parte, David, ¿cómo es por ahí hay gente que dice, bueno, estoy escuchando esto, quiero ir a comprarme equipos, pero ¿cómo es el deporte en este caso, estos deportes de invierno? Que uno a veces dice, bueno, deporte de invierno, esquí, snowboard, pero hay muchos más.
1: Sí, por supuesto. Bueno, todo lo que tiene que ver con el montañismo, ¿no? Con la escalada clásica de hielo, después el patinaje artístico, el hockey, que son actividades que allá también en Río Grande tienen hockey. Bueno, allá hacen más que nada en línea, que es con rollers, pero cuando tienen la posibilidad de habilitar ahí el cono de sombra o alguna lagunita, también juegan al hockey. Después, bueno, ya mencionamos la escalada deportiva, el esquí de fondo, todo lo que hacen allá cuando también tienen la posibilidad de pegarse un viajecito para esta zona y venir a los valles y a las montañas, ¿no?
0: Qué increíble. Hay una cosa que me parece piola también destacar, esto que ustedes brindan el espacio desde el Club Andino para estas actividades. Hay algo que también me parece lindo, que creo que en tu calidad, ¿no? De integrante del Club Andino, cuando ves por primera vez una persona que se acerca. Conociendo esta feria del usado, pero que se acerca a comprar su primer equipo, ¿no? Es algo, imagino que debe ser emocionante.
1: Mirá, te voy a contar una experiencia personal fuera de las ferias donde yo fui como primero cliente y hoy soy parte, ¿no? Y colaboro con la organización, pero tenemos varias personas que son parte del club que vinieron a preguntarnos si dábamos clases, después que vinieron y compraron su primer equipo, después tomaron clases con nosotros y hoy forman parte de la organización del club, porque en la feria también lo que pasa es que se refleja un poco el espíritu por el cual todos trabajamos, que es hacer comunidad, poder compartir. Desde tomarse un mate en la feria, charlar, a veces terminás organizando algo para salir. Y es un lindo espacio porque no todo el mundo accede con la motivación o por contactos al deporte de una, ¿viste?
0: Claro.
1: Muchas veces el entrar en contacto con alguien te motiva y te termina cambiando la vida, como yo que soy instructor de esquí porque algún día alguien me prestó unos esquíes.
0: Claro, ahí quería llegar a tu historia personal. ¿Cómo llegaste a los deportes de invierno? Porque uno cuando es chico dice, bueno, lo primero que se te viene a la cabeza es el fútbol, ¿viste? Uno salvando las distancias y los hemisferios, pero lo primero que pensamos es en el fútbol o en otras cosas, pero los deportes de invierno llegan de más grande, ¿viste?
1: Y sí, bueno, yo soy de Bariloche, pero conocí Tierra del Fuego a los 20 años y me encantó por esto salvaje que tiene, la facilidad de acceder a las montañas, el invierno que tenemos que es hermoso. Y bueno, me enamoré de este lugar y me quedé a vivir acá. Y justamente son los deportes los que me llevaron al Club Andino. y hacer una comunidad, amigos que hoy son parte de mi familia también, de alguna manera. Por eso también cuando veo a alguien que viene a vivir acá, lo primero que trato de transmitirle es que se acerque a este tipo de clubes o actividades que te hacen vivir el lugar de otra manera, ¿no?
0: Claro.
1: Siempre hablamos, seguramente ustedes lo hablan, que quizás en una época acá se venía por el trabajo, por las fábricas, y eso con el tiempo sentimos que fue cambiando y que la gente vive acá porque realmente valora lo que este lugar te da.
0: Totalmente, totalmente. Para repasar un poquitito entonces, David, esta Feria del Usado, que tiene su fin, este fin de semana, ¿desde qué hora hasta qué hora, y dónde justamente podemos, ir a disfrutar de esta Feria del Usado?
1: Bien, repetimos entonces, hasta el domingo vamos a estar de 16 a 20 horas ahí en el gimnasio del club que está en la sede Wallner, en Alem 2873. Así que los esperamos, pásense ahí por la panadería de Tolwyn a comprar unas facturas para el mate y los esperamos acá.
0: Buenísimo, qué increíble. Y te iba a preguntar, si por ahí alguien quiere conocer un poquitito más, cómo hacemos para en esto, ¿no? Que uno por ahí dice, bueno, yo ya tengo mi equipo, pero quiero ser parte del club. ¿Cómo hago para anotarme o para conocer sus actividades también?
1: Bien, a través de nuestra página web, que la pueden encontrar en Google fácilmente como clubandinoushuaia.com.ar o en nuestro Instagram, clubandinoushuaia, ahí pueden contactarnos y por la actividad que estén interesados les van a facilitar el teléfono del referente de esa actividad. Como dato de color para los que piensan en venir los fines de semana para Ushuaia o al cerro. Tenemos actividades para chicos y para adultos también. Tenemos actividades de nieve para adultos como clínicas de esquí y de snowboard, que la verdad que venimos haciéndolas hace varios años y son muy lindas porque hay gente que piensa que por ahí nunca va a poder esquiar y con las clínicas se da cuenta que sí, son muy accesibles a nivel económico. Así que les recomendamos acercarse, consultar, ver la posibilidad de venir y disfrutar la ruta todos los fines de semana para disfrutar la nieve también.
0: Totalmente. David, un abrazote grande, y seguramente te estaremos molestando más adelante para conocer un poquitito más sobre este que es el Club Andino, que es tan lindo, y previo justamente a estas temporadas de invierno. Así que es algo impresionante todo lo que está pasando. Te mando un abrazote grande y gracias por este tiempo que nos separaste para charlar acá en Radio Nacional.
1: Bueno, gracias. Y no se olviden que allá tienen también un club andino que organiza lindas actividades, que lo tienen ahí a la mano.
0: Sí, y es lindo también contar con un club también aquí en la ciudad de Río Grande. Abrazote, David, gracias, hasta luego. Estábamos charlando ahí con David López Katz, que es integrante del Club Andino, que bueno, tiene esta Feria del Usado, y bueno, también conocer un poquitito más allá de esta feria del Usado, del Club Andino, bueno, conocer un poquito más a detalle cómo es este trabajo en el Club Andino. Luis González está en los controles técnicos, llega a la banda Turf, en este caso con un temazo, Pasos al costado cuando ya pasaron 54 minutos de la hora 16.

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1: Las 5 de la tarde en la República Argentina. Reiteramos, el Senado aprobó 74 pliegos de nuevos jueces tras un acuerdo entre los bloques. La Cámara Alta dio el aval para la totalidad de las candidaturas que llegaron al recinto. Entre los designados está el de María Verónica Micheli, quien pasará a integrar el Tribunal Oral Federal número 3 de La Plata y cuyo pliego había sido objetado por el presidente Javier Milei. Más información con Liliana Arias desde Casa de Gobierno.
2: El inicio de la reconstrucción de la justicia. La frase pertenece al presidente Javier Milei, quien calificó a la aprobación por parte del Senado de 74 pliegos de jueces como un verdadero hito. Se sumó así a un posteo del ministro de Justicia, Juan Bautista Máiquez, quien minutos antes había asegurado que se terminaron los años en los que el Poder Judicial sufría un abandono que afectaba a todos los argentinos. Y también indicó que es un verdadero triunfo para los ciudadanos que necesitan una justicia que funcione.
1: Inhumaron los restos de Agostina Vega en Córdoba. El informe de Eduardo Galfredes de la emisora de Radio Nacional en la capital provincial.
3: Familiares, amigos y allegados despidieron hoy los restos de Agostina Vega en el cementerio Parque Los Aromos de la localidad de Colonia Tirolesa. La mamá asistió al sepelio acompañada de profesionales médicos. Es importante recordar que Claudio Barrelier sigue bajo cuidados psiquiátricos en la cárcel, ha sido sujetado por brotes psicóticos y que le harán peritajes. Desde el punto de vista político, se conoció hoy la renuncia de Ricardo Moreno, el concejal que hizo ingresar a la Municipalidad de Córdoba a Barrelier.
1: La información deportiva con Sergio Zarratea.
4: Guillermo Ochoa será el arquero titular de México en el partido inaugural de la Copa del Mundo. El Vasco Aguirre, director técnico de la selección mexicana, tomó la decisión a modo de homenaje por su trayectoria, ya que esta es su sexta Copa del Mundo. Recordamos que en un mes cumple 41 años y juega en el fútbol de Chipre.
1: Actualizamos la información del tránsito con Ernesto Arriaga.
5: Mucho tránsito a esta hora en la General Paz, mano al oeste. La autopista de Lepiane y Perito Moreno, 5 de mayo, la máxima es 80 kilómetros por hora, hacia provincia y capital. Por favor, recordar que es todo por telepase. La Buenos Aires, La Plata de Ubasa, normal, no transitar por banquina.
1: En Santiago del Estero, donde nos podés escuchar por AM1130 y FM98.5, la temperatura es entre 26 grados 4 décimas y el cielo se encuentra mayormente nublado. En la Ciudad Autónoma de Buenos Aires, cielo cubierto, temperatura 16 grados 3 décimas, humedad 86%.
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8: Se encuentra disponible en hospitales y centros de salud de Río Negro el test de virus de papiloma humano, una herramienta destinada a prevenir el cáncer de cuello uterino mediante la detección temprana de los tipos del virus asociados a esta enfermedad. La prueba está dirigida a personas con cuello uterino de entre 30 y 64 años que no se hayan realizado el estudio de Papanicolaou durante este año. Las embarazadas y quienes ya cuenten con un PAP reciente quedan excluidas de esta estrategia. El procedimiento incluye la toma de dos muestras, una para detectar la presencia del virus de papiloma humano y otra para realizar el PAP. Si el resultado es negativo, se recomienda repetir el control a los 5 años. Si es positivo, se realizan estudios complementarios. Desde el Ministerio de Salud recordaron que el test es gratuito y se encuentra disponible en toda la provincia. Además, remarcaron la importancia de la vacunación contra el virus y de los controles periódicos para reducir el riesgo de desarrollar cáncer.
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5: Curiosidades mundialistas. Durante el partido por el Mundial de Fútbol de 1982 disputado en España, partido entre Francia y Kuwait, el jeque Fahd al-Hamad al-Sabah, por entonces presidente de la Federación Kuwaití, bajó en pleno partido al campo de juego para protestar por un gol de la selección gala, logrando que el árbitro lo anulara. Sin embargo, el partido terminó 4-1 a favor de Francia. Al-Sabah recibió una multa económica y el juez del partido, el soviético Miroslav Stupar, no volvió a dirigir nunca más un partido internacional.
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0: En toda la República Argentina ya 18 minutos nos separan de la hora 17. Luis González está en los controles técnicos, Eugenio Duré en la producción, y por este lado quien les habla, Samuel Mazzepa. Bueno, hay ajedrez que justamente está ganando espacio en Río Grande y hay cada vez más participantes en un lugar que es icónico y que está lindante aquí a Radio Nacional, el Paseo Canto del Viento, que la verdad es un lugar hermoso, pero el ajedrez justamente que es un juego realmente muy interesante y sobre lo que vamos a hablar hoy con Francisco Sicavex y quien es el presidente del club de Río Grande y Vanessa Olivero, que también forma parte de este maravilloso mundo que es el ajedrez. ¿Cómo andan, chicos? Bienvenidos, gracias por su tiempo.
1: Buenas tardes, Samuel, buenas tardes a la audiencia. Te hago dos correcciones.
0: A ver, dale. Empezar.
1: Yo sé que mi apellido es difícil.
0: El mío sí, también, así que tenemos la misma.
1: Y la segunda.
0: Sí.
1: Ajedrez, deporte.
0: Ah, está, muy bien, muy bien. Claro, porque el ajedrez uno dice, bueno, es un juego, pero a la vez también es un deporte. Hoy ya está inclusive federado, se compite...
1: Es parte del Comité Olímpico.
0: Es parte del Comité Olímpico también, pero en este caso, ¿cómo es para la persona que por ahí nos fascina ver y escuchar la famosa frase jaque mate? ¿Cómo es este juego? Que requiere mucha estrategia.
1: Bueno, yo en mi caso juego... desde muy niño, así que es algo que lo tengo incorporado en mi vida como algo cotidiano. Según la edad que tengas, lo vas a ver distinto.
0: Claro, claro.
1: Yo creo que los niños lo ven como algo más lúdico. Quizás el que es más adolescente lo ve como algo, el que hizo la práctica lo ve como algo más competitivo, donde aprende a lidiar con las frustraciones, con porque en el tablero sos vos y el otro.
0: Claro, no hay
1: un
0: otra.
1: Equipo, si vos ganás es toda tuya y si vos perdés también la responsabilidad es toda tuya. Y cuando sos más adulto ya lo ves de otra forma, más
0: claro.
1: Quizás recreativa o para tener un momento de distracción o de desconexión.
0: Y en este caso, ¿cómo llegaron al mundo del ajedrez? En tu caso, Vanessa, ¿cómo llegaste al mundo del ajedrez? Porque digo, uno dice, el ajedrez que es un deporte que a veces uno piensa en otras multiplicidades de deportes que hay, y justamente el ajedrez es un deporte que quizás no es tan popular, pero ¿cómo llegaste al mundo del ajedrez en tu caso?
2: Bueno, yo particularmente por mi nena, empezó ella, después de a poco me fui involucrando, metiéndome, colaborando, ayudándome y hoy formo parte del club y organizando cosas y jugando en los momentos que puedo. Juego muy poco, pero trato de hacer todas cosas sociales como las que vamos a hablar y llevar al ajedrez a la comunidad.
0: Claro, y te pasa, por ejemplo, que ves por primera vez una persona que juega al ajedrez y vos decís... bien, como que hay esperanza de que el deporte continúe también esta situación, porque insisto en esto, ¿no? A veces no es un deporte tan popular como si lo es, por ejemplo, no sé, el fútbol, hace un rato hablábamos de fierros, no sé, de la moto, del cuatri, pero el ajedrez, si bien es un deporte que no es tan elegido, pero a la vez es tan lindo y enriquecedor.
2: Sí, creo que hay que romper primero esas barreras, como yo siempre explico, yo las tenía, que pensaba que era aburrido, que era difícil, claro. Hasta que me fui involucrando y me di cuenta que es algo muy lindo, que se comparte mucho también, es muy competitivo. Y sí, los últimos años tenemos a la campeona sudamericana en Río Grande, Jazmín, yo siempre la cito, ha crecido mucho y bueno, desde el club tratamos de llevar propuestas para que se conozca, se rompan esas barreras y por sobre todo se aprenda porque tiene muchísimos beneficios.
0: Hay algo que también está bueno, Francisco, te iba a preguntar en este caso, ¿cómo hicieron para que la gente empiece a conocer el mundo del ajedrez? Que si bien en Tierra del Fuego, que donde estamos encerrados la mayor parte del tiempo, o en lugares cerrados, quizás es más fácil que en otros lugares.
1: Yo creo que el ajedrez, el factor multiplicador más grande que había, hoy en día no está pasando, eran las escuelas. El gobierno provincial supo tener un plan de ajedrez escolar que era muy bueno porque de ahí salían la mayoría de los chicos que después continuaban jugando, que querían llegar a otro nivel, iban al club y eran los que participaban de los torneos y los que continuaban con la actividad. Hoy en día el gobierno, esa política desapareció, se le destina muy poco, nulo, el dinero que el gobierno le dedica al ajedrez, así que la difusión del ajedrez o el efecto multiplicador o el tema de la enseñanza del ajedrez en las escuelas es nulo hoy en día. De hecho, hay una ley provincial que se está incumpliendo, que es la ley de ajedrez educativo, que bueno, ojalá el gobierno en algún momento se digne a reactivarlo, porque la gran mayoría la gran mayoría, me atrevería a decir casi la totalidad de los chicos que juegan al ajedrez salen de las escuelas. Ahí yo fui a jugar al ajedrez porque mi papá jugaba al ajedrez, mi abuelo
0: Claro,
1: jugaba al
0: claro, claro.
1: ajedrez,
0: Viene de la
1: fuimos con mi
0: familia.
1: hermano a jugar al ajedrez y pasamos gran parte de nuestra infancia ahí adentro, y nuestros amigos son de ahí, que son los chicos que hoy en día siguen jugando. Pero hay otra generación que se sumó, que eran todos salidos. La gran mayoría de la escuela 2, que fue
0: Es verdad.
1: la que más ajedrez educativo tuvo, pero eso también se hacía en la escuela 8, si no me equivoco, en la 21 se supo hacer. Bueno, esperemos, como dije antes, que el gobierno tenga algún gesto para con la educación de los niños y reactive el programa de ajedrez escolar.
0: Totalmente. Vanessa, ¿qué va a pasar en el Paseo Canto del Viento? Porque uno a veces tiene este lugar que es hermoso, el Paseo Canto del Viento, que además te queda acá en el centro de la ciudad, y que encima de todos es un lugar realmente que tiene muchos espacios y la gente lo empieza a conocer.
2: Bueno, en el Paseo del Canto del Viento estamos una vez al mes. Sí, venimos, traemos los tableros para que la gente juegue, se acerque, visite el paseo también, que es verdad, es bellísimo. Compartan con los artesanos. Es parte de la parte social del club, que la voy a citar, está a cargo de Sabrina Leiva, ella es la que articula todo. Y por sobre todo eso, que vengan, que se animen, que pregunten, están los profes, se juega, y por todo, sobre todo que se conozca. Una vez
0: Claro.
2: al mes venimos, como, y aparte que es céntrico, para que la gente venga y aparte pasee también.
0: Claro, que eso es lo más lindo. ¿A partir de qué hora es esto, Vanessa?
2: Y nosotros estamos cuando abre, usualmente un sábado o un domingo, depende también de la disponibilidad de ellos, desde las 4 hasta las 8, desde que empieza hasta que cierra.
0: Claro.
2: Ahora estuvimos la semana pasada, mucha convocatoria tuvimos, y estuvo, la verdad que estuvo muy lindo ver mucha gente que se acercaba, que preguntaba, que se animaban a jugar.
0: Claro.
2: Esto que te decía antes, de romper esas barreras, de decir que es difícil, que es aburrido. Y por sobre todo ayudar también a los artesanos.
0: Claro. Francisco, para una persona que se choca con primera vez con el tablero, ¿no? ¿Cuáles son las reglas básicas del ajedrez, que por ahí, uno tiene que respetar, ¿no? A veces el mantenerse en silencio creo que sería una de las primeras y respetar al jugador la segunda, pero de ahí en más, ¿cómo sigue todo el mundo?
1: Bueno, eso si estamos en un torneo.
0: Claro.
1: Si estamos jugando entre amigos, y para empezar a jugar hay que explicarle a la persona, si no sabe nada, absolutamente nada, hay que explicarle cómo se mueve cada pieza, cómo se mueve el peón, cómo mueve la torre, el alfil, el caballo, la reina, el rey, cuáles son las restricciones, qué es una apertura, qué es una defensa, un arroque, cómo se da jaque mate. Sí, hay que explicarle toda la regla y los movimientos de las piezas.
0: Es muy difícil explicar todo esto porque uno, a mí se me está haciendo una ensalada en la cabeza a
1: Yo no me
0: veces.
1: acuerdo cuando aprendí porque yo juego desde los 5 años.
0: Claro.
1: Pero no, no, no. Yo cuando era joven di clases de ajedrez y no, la verdad que no, no. Le di a los niños y los niños aprenden. Te sentás, les enseñás los movimientos, más. Los chicos hoy en día que dan clases tienen muchísimos niños pequeños y aprenden. Así que es cuestión de sentarse y explicar nomás. Y después jugar, obviamente.
0: Claro,
1: El
0: mantener
1: juego,
0: la
1: la
0: práctica.
1: práctica hace al aprendizaje.
0: Hay algo, Vanessa, que uno por ahí mira, se me viene a la cabeza el capítulo de Simpson que va pasando y va tocando todos los tableros y apagándolos porque ya ganó todo, pero a veces el ajedrez justamente requiere tiempo, estrategia, requiere mucha preparación también.
2: Claro, si tenés como yo que juego por jugar, y si no, como te decía, Jazmín, que ya directamente estudia, o sea, tenés libros, tenés aplicaciones, y si estudias muchísimo para ese nivel de competición, si no está más lo aficionado, o como decimos, el club de amigos y que jugamos entre nosotros.
0: Claro.
2: Pero sí, tiene todo un estudio atrás. Acá Francisco te lo puede detallar mucho mejor, que él es el que más juega.
0: Claro, vos le das más, Fran, digamos, en ese sentido.
1: No, no, no, no, yo hace años que no estudio el ajedrez. Yo cuando era adolescente estudié, y yo desde los 19 años que nunca más volví a tocar un libro de ajedrez. Juego
0: Claro.
1: por.
0: Jugás por la afición, digamos.
1: Juego, sí, lógicamente, como aficionado. Después hay muchas muchos jugadores que son parte del club, bueno, el caso obviamente de Jazmín Donda, que ya compite ya en la elite del ajedrez, que sí estudian. Hay muchos libros, de muchísimos. De hecho, hoy en día, con el tema de todo lo que es la virtualidad y todo lo demás, muchísimos jugadores de ajedrez profesionales también escriben libros. Tienen libros de defensas, de apertura, tenés libros que son clásicos para aprender a jugar al ajedrez. No, yo la última vez que leí un libro de ajedrez tenía 15 años.
0: Claro,
1: Así que no, ya está.
0: hace poco fue hace poco.
1: Pero no, bueno, sí, cuando uno estudia se nota.
0: Claro,
1: Se
0: claro,
1: nota,
0: claro.
1: pero bueno, eso es para el que decide tomárselo de forma competitiva. Vos recién hablabas de que venían con el tema del automovilismo. Y capaz que el que quiere competir se va al autódromo a girar 3 veces por semana. Y
0: Claro,
1: el que
0: claro.
1: quiere ir a correr los domingos, capaz que va un fin de semana antes de la carrera, gira, prueba el circuito y listo. Para la moto lo mismo. El que quiere ganar la Vuelta a Tierra del Fuego seguramente sale 3 veces por semana. Y
0: Claro,
1: el que
0: claro.
1: quiere terminar la carrera, capaz que sale una vez al mes. Y así es en todos los deportes. Según el nivel de competitividad que quieras tener, va a ser el nivel de práctica que le pongas, salvo que seas un prodigio.
0: Ya, ahí ya es otra
1: Pero
0: cosa,
1: bueno,
0: ¿viste? Ese uno en un millón.
1: yo creo que los prodigios son uno en un millón y el deportista se hace con sangre, sudor y lágrimas.
0: Claro, totalmente. Vanessa, ¿y cómo si después, por ejemplo, alguien va al paseo, le gusta el deporte, se siente cómodo en el lugar y después quiere seguir yendo, en este caso del club, cómo puede hacer en este caso?
2: Bueno, nosotros llevamos toda la información, sí, el club está dando clases de lunes a jueves, está el profe Tony que le da a los nenes, está todo publicado en las redes sociales igual.
0: ¿Cómo es las redes?
2: Facebook está en Club de Ajedrez Río Grande y en Instagram carc.tdf, ahí están publicadas todas las clases. Tony da a los niños, Fran a adolescentes y niños también, y después este año se incorporó Miranda, que es ajedrez femenino exclusivo, que esa es otra de las barreras que tratamos de romper nosotras las mujeres, que necesitamos que lleguen y enseñarles más. Y después se hacen muchos torneos, tenemos calendario de torneos válidos por Elo, y después torneos que nos juntamos, vamos, jugamos y pasamos el rato, y si no hacemos estas acciones sociales, en este caso viniendo al Paseo de Artesanos.
0: Claro, qué lindo es esto, ¿no? Porque la gente a veces dice, bueno, el mundo, esto que vos decías al principio, el mundo del ajedrez, me suena medio aburrido, pero la verdad que ahí está lleno de actividades, de torneos, una agenda muy nutrida y además tiene un club, que eso también da pertenencia, no solo con mi compañero, sino también con gente que comparte un mismo interés en este sentido.
2: Claro, sí, de ahí yo rescato que tengo amigos también, me he hecho mi grupo de amigos, no es que es aburrido, o sea, hay gente seria, es muy
0: Claro.
2: divertido también saliendo del tablero, y el club es muy familiar también. Ahora tenemos el cumpleaños del club el sábado también,
0: Ay, qué
2: acá el
0: lindo.
2: presidente va a pagar el asado,
0: Ah,
2: así
0: bien, bien, muy
2: que
0: bien,
2: entonces para
0: presidente.
2: o sea, que no digan que los jugadores de ajedrez son aburridos, o
0: Claro,
2: sea, hay
0: no,
2: todo mundo igual, o sea, se juega y también este sentido de pertenencia también. Los nenes viajan mucho, los adultos viajan mucho, pero sí, es muy amplio.
0: qué bueno. Fran, te iba a preguntar en este sentido, para los más peques, vos decías esto, ¿no? Manejar un poquito la frustración y a veces para los grandes también ayuda quizás la paciencia. Hoy en día un mundo en el que estamos mediados por la inmediatez y todas estas cosas, quizás la paciencia y la estrategia forman justamente en los más grandes o también en los más chicos este que es el ajedrez, que es un deporte tan hermoso.
1: Y yo creo que te enseña mucho, la parte lo vemos, habitualmente pasa que algún niño se frustra mucho, se enoja, pierde y se va enojado. No te digo que tiran el tablero, pero vos ves las caritas, lágrimas, sí, lágrimas. Yo he llorado un montón de veces por perder una partida.
0: Olvídate.
1: Y de hecho, el ajedrez me dio la posibilidad de viajar mucho y viajé a jugar 5 nacionales. Y me ha tocado, no sé, jugar uno y ser el más chico del equipo y perdiste y te vas a las lágrimas y al otro año te toca ser el más grande y cuando pierde tu compañero tenés que ir a darle un abrazo afuera porque se fue llorando.
0: Claro.
1: No lo voy a mencionar al que lo tuve que ir a abrazar afuera porque no lo voy a quemar al aire. Pero sí, aprendés a manejar la frustración. Y hay mucha gente que es adulta que también se frustra mucho delante del taller, te enseña, pero hay gente que sigue siendo adulta y se frustra, se enoja. Yo hace 2 años jugamos en el Magistral, que es un torneo grande que se hace acá todos los años, y jugué contra el campeón argentino y le iba ganando y la perdí.
0: No,
1: Me fui recaliente a la próxima. Pero
0: imagínate.
1: bueno, no, no, uno no golpea el tablero, no llora, ya no nada.
0: Claro.
1: Sí, yo creo que al ser un deporte individual, no sé si puedo recomendar acá, pero hay un podcast de Barsky, entrevista a tenistas, y la otra vuelta lo entrevista a Juan Ignacio Chela, que fue top 10 de Argentina, es conocido, y Chela habla lo mismo, dice lo mismo, y pone como ejemplo el ajedrez. Porque él dice, en los deportes individuales sos vos y el otro. Y cuando vos sacaste mal, no te podés enojar con que tu compañero te la pasó mal. Sos
0: No,
1: vos que
0: no, no,
1: estás
0: sos
1: sacando
0: vos
1: mal.
0: contra vos.
1: Entonces habla mucho también de cómo los tenistas, yo creo que pasa en todos los deportes individuales, tienen que aprender sí o sí a lidiar con la frustración.
0: Y la frustración propia también, que es algo también fuerte, porque, a ver, te frustra en un deporte de equipo el no haber metido el gol porque no te la pasaron bien, pero también hay una frustración compartida, pero
1: Y
0: en este
1: yo
0: caso sos
1: lo
0: vos.
1: puedo ver a Messi triste en el 2014 y capaz que Messi pensó, me tocó jugar con 10 muertos.
0: Claro,
1: En
0: viste una
1: cambio,
0: cosa así.
1: que no eran 10 muertos igual, no quiero decir nada, pero sí, en el deporte colectivo se ve que las frustraciones se procesan de otra manera. Acá no, tenés que aprender sí o sí a lidiar, si no la pasás mal. Hay también gente que deja de jugar un tiempo porque la pasa mal. Y también hay muchos chicos que tienen mucha presión y también dejan el ajedrez. Que chicos que capaz que estudiaban 4 o 5 horas por día y se cansan.
0: Claro, claro.
1: Nosotros acá en la ciudad, no solo que estaba Jazmín Donda, también estaba Leandro Frutos, también fue campeón argentino, también fue campeón sudamericano. Bueno, la verdad se tomó un impasse del ajedrez.
0: Claro.
1: Esperemos, es un chico que es adolescente, igual, como que la adolescencia uno quiere estar con los amigos, capaz que no quiere estar sentado leyendo un libro de ajedrez. Pero bueno, esperemos que pronto vuelva. Por eso
0: Claro.
1: digo, yo creo que lo de la frustración cuando uno juega al ajedrez de muy chico o cualquier deporte individual lo aprende de chico. Y quizás si vos empezaste de más grande te cuesta más. Igual tampoco es que tenés que hacer un deporte para aprender a lidiar con la frustración,
0: No,
1: ¿no?
0: no,
1: Eso es algo que
0: olvídate,
1: también te lo enseña
0: creo
1: la vida. Quizás jugar al ajedrez o al tenis te ayude un poco más, pero
0: Claro.
1: si no lo aprendes en un deporte, te lo va a enseñar la vida.
0: Olvídate, es así. Vanessa, para repasar un poquitito entonces, este fin de semana es en el Paseo Canto del Viento a
2: No,
0: partir de las
2: ya,
0: 15.
2: ya estuvimos la semana
0: Ah,
2: pasada.
0: bien.
2: Ahora es posiblemente el mes que viene, siempre es a disponibilidad del paseo cuando tiene libre por las cantidad de actividades que tienen ellos. Si no, que se acerquen al club. No, no hay ningún problema.
0: ¿En dónde queda el club?
2: En María Auxiliadora 661, patio interno es.
0: Ok. ¿Y ahí se juntan a partir de qué hora? ¿O hablo por redes?
2: Sí, es mejor que se comuniquen por las redes, pero hasta de lunes a jueves están todas las clases. Sí, por redes alguno de nosotros le va a contestar
0: El
2: posiblemente.
0: CM.
2: Sí,
0: El
1: Las
0: CM.
1: clases, paso el dato, ajedrez femenino es
0: Sí.
1: martes de 16 a 17:30, sábados de 16 a 17:30. Después los lunes y miércoles de 20 a 21:30 da el profe Francisco Ortiz. Y los martes y jueves de 18:15 a 19:45 está el profe Antonio Yanacón. Esos
0: Buenísimo,
1: son los
0: buenísimo.
1: horarios del club. Después, si querés, te los paso. Y después, todos los sábados, sí, porque
2: Sí.
1: todos los sábados nos juntamos a jugar.
0: Qué bueno. El asado siempre lo paga el jefe, ¿no?
1: Y asado de polenta.
0: El sábado es
1: Está polenta,
0: polémico.
1: está dura la crisis, está dura
0: Está
1: la
0: polémico.
1: crisis.
0: Chicos, agradecerles un montón de verdad por llevar la bandera del ajedrez, la bandera y el tablero, que es lo más, yo creo que el tablero es lo más importante del ajedrez y expandir este deporte que es tan lindo. Y por sobre todas las cosas, gracias por haber venido a charlar sobre este deporte que es tan hermoso y tan enriquecedor y social sobre todas las cosas hoy en día aquí en nuestra provincia y en todo el país. Muchas gracias, de verdad.
1: Bueno, muchas gracias por el espacio.
0: Por favor. Estuvieron con nosotros Vanessa Olivero y Francisco, presidentes del Club de Ajedrez y organizadores, en este caso, de estas de este Club de Ajedrez aquí en Radio Nacional. No se muevan porque hasta las 18:45 estamos junto a ustedes. Luis González está en los controles técnicos, Eugenia Duré en la producción de este programa hasta la hora 18:45, cuando le damos el pase al Panorama Federal de Noticias.
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0: En toda la República Argentina, 56 minutos ya nos separan de la hora 17. Y algunas noticias, en este caso, del mundo de nuestra provincia, porque estudiantes de los últimos años de secundaria de Río Grande prometieron lealtad a la Constitución provincial. El Ministerio de Educación del Gobierno de la provincia llevó adelante en la ciudad de Río Grande el acto de jura, la promesa de la lealtad de la Constitución de la provincia, el cual reunió a más de 800 estudiantes entre turno mañana y tarde de sexto y séptimo año de colegios secundarios pertenecientes a instituciones educativas públicas y privadas de aquí, de la ciudad de Río Grande. Y en este sentido, el evento se llevó a cabo en las instalaciones del gimnasio del Colegio Don Bosco y sobre todo, bueno, tuvo esta connotación que, bueno, tiene en nuestra, en la jura y sobre todas las cosas, es una situación totalmente especial, porque fue una jura en la cual participaron muchos colegios y muchos estudiantes, además de claramente todos los integrantes de las instituciones. En ese contexto, el encargado de tomar la promesa y el juramento de los alumnos del turno mañana fue el ministro de Educación de la provincia, y por la tarde el convencional constituyente en mandato cumplido, Mario Ferreira, quien se expresó por su profunda satisfacción tras el encuentro. Ferreira dijo que patriotismo y fueguinismo de los pioneros constitucionales, se agradeció especialmente la convocatoria del Ministerio de Educación de la provincia. La profesora Cristina Yáñez, del Colegio EMEI, institución pionera en esta iniciativa en 2009, se dirigió a la multitud remarcando que en ese acto es la expresión de los valores que se eligen para convivir, en este caso, como sociedad. Prometer lealtad a la Constitución es comprometerse con el respeto de los derechos propios y ajenos y es reconocer el valor de las instituciones democráticas. En el momento culminante de la jornada se vio cuando los estudiantes unificaron sus voces, en este caso, en un rotundo sí prometo, consolidando en este caso su compromiso con la provincia más joven y austral del país. Al finalizar, el coro infantil Acainic y la orquesta Big Band realizaron un repertorio musical por el turno mañana y el turno tarde la orquesta Tuluquén, quienes formaron parte del programa provincial Orquestas y Coros de la Cartera Educativa. Además de que Río Grande conmemora el Día Mundial del Ambiente con la Expo Ambiental, en este sentido se viene una nueva expo que se va a llevar adelante en nuestra provincia. Y también contarles que Tierra del Fuego participa, en este caso, del Encuentro Regional de Seguridad en Santa Cruz. Autoridades provinciales forman parte de las jornadas de trabajo, en este caso, que reúne a representantes de las provincias patagónicas para fortalecer, en este sentido, la cooperación y coordinar estrategias en materias de seguridad. En toda la República Argentina, hora 18, momento de la síntesis de noticias de Radio Nacional.
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2: Las 6:00 p.m. en la República Argentina. Vuelven a subir las acciones y los bonos argentinos. Los títulos públicos en dólares ascendieron 0,3% y el indicador del banco JP Morgan marcó 489 puntos. Mientras Wall Street opera sin tendencia y baja el petróleo, el Merval porteño también avanzó 0,6%. La información deportiva con Agustín Domper.
3: La selección argentina se entrena en el predio Sporting Kansas de cara a lo que va a ser el amistoso del próximo sábado frente a Honduras por la noche en la Argentina. La idea es que Nico Paz se entrene a la par después del primer amistoso, es decir, a partir del domingo. Y confirmamos que Dibu Martínez va a atajar el partido inaugural para nuestra selección frente a Argelia. Por último, mañana viernes a las 19:30, el entrenador Leonel Scaloni hablará en conferencia de prensa.
2: El tránsito con Ernesto Arriaga.
4: A esta hora con mucho tránsito y demoras en la 25 de mayo hacia la de Lepiane. Para el Ezeiza no hay demoras por la Riccieri. Por otra parte, el Paseo del Bajo con muchos camiones hacia la zona sur. Por favor, máxima 60 kilómetros por hora en esa zona. A Ubasa, la Bolosó de la Plata, normal a provincia, máxima promedio 80 kilómetros por hora.
2: En Zapala, provincia de Neuquén, en donde nos escuchás por AM710, la temperatura es de 6 grados, cielo nublado. Aquí en Buenos Aires, 16 grados 4 décimas, humedad 86%. El cielo está cubierto.
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3: En toda la República Argentina, 18 horas 5 minutos de este día de hoy, jueves 4 de junio de 2026, que es el día 155 este año, y aún restan 210 días para finalizar este año 2026. Estamos atravesando la 23ª semana de este año. Según el Servicio Meteorológico Nacional, la temperatura es de 6 grados 2 décimas, la sensación térmica es de 3 grados 9 décimas, cielo despejado, 93% es el porcentaje de humedad, la presión atmosférica es de 1018

Colección de Residuos Voluminosos por parte del municipio de la ciudad informa que el día viernes, se van a recolectar los residuos en los barrios Arraigo Sur, La Esperanza, Miramar, Austral, Reconquista, Aeroposta Argentina, Cabo Peña y Ecológico. Reiteramos que los días viernes se van a recolectar los residuos voluminosos en los barrios Arraigo Sur, La Esperanza, Miramar, Austral, Reconquista, Aeroposta Argentina, Cabo Peña y Ecológico. 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El horario de servicio de atención en los pasos fronterizos San Sebastián e Integración Austral será desde las 8 de la mañana hasta las 22 horas. En tanto, el servicio de cruce de Barcaza inicia su atención a las 8 y media de la mañana, finalizando la misma a las 23 horas. Hasta el momento, en Primera Angostura, Río Verde y Punta Arenas Porvenir, el servicio se mantiene en condiciones normales. Reiteramos que la atención en los pasos fronterizos San Sebastián e Integración Austral será desde las 8 de la mañana hasta las 22 horas. En tanto, el servicio de cruce de Barcaza inicia sus operaciones a las 8 y 30 de la mañana, finalizando las mismas a las 23 horas. En Primera Angostura, Río Verde y Punta Arenas Porvenir, el estado de cruce se mantiene en condiciones normales. El estado de ruta sobre la Ruta Nacional 3, informado por Vialidad Nacional, para el tramo San Sebastián-Río Grande, calzada húmeda, la banquina también con humedad. Desde Río Grande hasta Puente Justicia, la calzada se encuentra húmeda y la banquina también registra humedad. Desde Puente Justicia hasta Toluín, la visibilidad es moderada, la calzada se encuentra mojada, con sectores con escarcha y la banquina se encuentra húmeda. Desde Toluín hasta La Herradura, la calzada se encuentra mojada, con sectores con escarcha y con hielo, y la banquina se muestra con humedad. Desde La Herradura hasta Rancho Hambre, similares condiciones. Calzada mojada con sectores con escarcha y sectores con hielo, y la banquina se encuentra con humedad. Desde Rancho Hambre hasta Ushuaia, la calzada se encuentra mojada con sectores con escarcha y sectores con hielo, y el estado de banquina se encuentra húmedo. Además, informarles las tablas de mareas para las costas de la ciudad de Río Grande, mencionando que la primer baja mar se produjo a las 5 de la madrugada, 5 minutos, la primer pleamar se produjo a las 11 de la mañana, 25 minutos, la segunda baja mar se produjo a las 17 horas, 21 minutos, y la próxima pleamar será a la hora 23, 16 minutos. Reiteramos que la primer baja mar en las costas de la ciudad de Río Grande se produjo a las 5 de la mañana, 6 minutos. La primer pleamar se produjo a las 11 de la mañana, 25 minutos. La segunda baja mar ocurrió a las 17 horas, 21 minutos. Y la próxima pleamar será a la hora 23, 16 minutos. El estado del tiempo, informado ahora por la estación astronómica, parte actualizado a las 18 horas 2 minutos, temperatura 2 grados 6 décimas, la sensación térmica 2 grados 2 décimas, la humedad es del 93%, la presión atmosférica es de 1021, expresada en hectopascales, con viento del noroeste a 1 kilómetro por hora. Para el resto de la jornada del día de hoy, e inclusive para el día de mañana viernes, se anticipa neblina en horas de la madrugada y la mañana, y posteriormente en horas de la tarde y de la noche de mañana viernes se anticipan cielos mayormente nublados con 0% de la probabilidad de precipitaciones, temperaturas que oscilarán entre 8 grados de máxima, 1 grado de mínima, viento del cuadrante norte de entre 7 y hasta 30 kilómetros por hora, con ráfagas que pueden llegar hasta los 50 kilómetros por hora. Para el día de mañana será 0% la probabilidad de precipitaciones durante toda la jornada. Según el Servicio Hidrográfico Naval, el día de hoy el sol ha salido a las 9 de la mañana 40 minutos y la puesta de sol fue a la hora 17:19 minutos.
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1: Permanecen abiertas las inscripciones para las disciplinas grupales de las Olimpiadas del Empleado Público 2026 en San Luis. La convocatoria está destinada a trabajadores de la administración pública que deseen participar en las competencias deportivas de esta edición. En esta etapa se habilitó la inscripción para fútbol, vóley, básquet en sus modalidades 5x5 y 3x3, además de Newcom. Una de las principales novedades incorporadas este año al calendario oficial de las Olimpiadas. Desde la Secretaría de Deportes informaron que quienes estén interesados en integrar equipos deberán comunicarse con los delegados de cada repartición responsables de coordinar la conformación de planteles y el proceso de inscripción. Las Olimpiadas del Empleado Público buscan promover la actividad física, la integración y el compañerismo entre trabajadores estatales. La edición 2026 se extenderá hasta diciembre y contempla competencias individuales y colectivas en distintos puntos de la provincia.
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3: En toda la República Argentina ya 16 minutos nos separan de la hora 18 y ya vamos calentando motores para lo que va a ser estos amistosos que, como recién escuchamos, son con transmisión de Radio Nacional, pero por sobre todo las cosas viendo cómo está evolucionando en este sentido todo lo que va a desarrollarse en esta situación en nuestro país, sobre todas las cosas en Río Grande y sobre todas las cosas ver cómo continúan evolucionando, sobre todo lo que tiene que ver en nuestra provincia. Y bueno, nuestra provincia que se vive con mucha emoción, mucha pasión también, como en todo el país, el debut justamente de la selección argentina, porque claramente, si bien hay amistosos, pero el 11 de junio es el día en que va a rodar la pelota y se espera justamente mucha emoción, porque es un mundial que, a diferencia de otros, se juega en tres sedes totalmente diferentes y además se juega con muchas selecciones. Bien, vamos a hablar con, en este caso, el subsecretario de Ambiente del municipio de la ciudad de Río Grande, hay información porque se está desarrollando la quinta expo ambiental. En este caso, Rodolfo Sopena está con nosotros. Rodolfo, ¿cómo le va? Buenas tardes, Samuel Macepa le saluda por este lado.
4: ¿Qué tal? Buenas tardes, Samuel, para vos y para toda la audiencia.
3: Gracias por atendernos, Rodolfo. Y queríamos conocer a detalle sobre esta expo ambiental que ya está atravesando su quinta edición.
4: Sí, la verdad que estamos muy contentos de mañana primero celebrar el Día Mundial del Medio Ambiente y después abrirles a la comunidad la quinta edición de la expo ambiental que venimos realizando año a año. Y bueno, la verdad que en esta expo ambiental vamos a tener, por un lado, charlas que van a estar orientadas a chicos de la primaria y la secundaria, y después va a estar la sala de los stands de los distintos emprendimientos locales y fundaciones que forman parte de esta expo ambiental. Uh-huh. Y la temática que se van a abordar tanto en las charlas como en los stands es variada, ¿sí? Viene desde el arbolado urbano, los bosques que uno no los ve, que están debajo del agua, que va a estar a cargo de la Fundación Por el Mar también. Va a participar gente de la UTN mostrando un proyecto de cómo obtener combustible a partir de los plásticos, algo muy interesante para los chicos. Y después, bueno, se va a presentar también el ecopunto a cargo de la empresa Plástico Leila Grande, que lo va a inaugurar en los próximos meses, ¿no?
3: ¡Qué bueno! O sea, un montón de actividades que se vienen, en este caso, en el Centro Cultural Alem. Hay algo que le quería preguntar, Rodolfo, ¿cómo se originó esto? Porque si bien la efeméride central tiene que ver con el Día del Medio Ambiente, pero ¿cómo fue pensada, en este caso, esta edición nuevamente de esta expo ambiental?
4: Sí, nosotros año a año queremos ir mostrando los distintos avances que venimos realizando en la temática ambiental y sobre todo este año teníamos mucho para mostrar con lo que fue el convenio que se firmó entre la empresa Plástico Lila Grande y el municipio, ¿no? Uh-huh. Esta fábrica apuesta al reciclado y ellos quieren obtener otros subproductos de un montón de residuos que uno tira día a día en los hogares. Bueno, ellos están dándole la vuelta de tuerca al reciclado y están en vías de producir chapas bioclimáticas que se obtienen de lo que es el Tetra Pak, uh-huh, y de la celulosa y del cartón y del plástico. Van a procesar lo que es vidrio también, que es algo muy novedoso también para la ciudad. Y también van a procesar también metales ferrosos y no ferrosos en la compactación y exportación al continente. Es un lugar físico que va a estar abierto a la comunidad, uh-huh, que va a tener un aula de difusión para que las instituciones educativas se acerquen. Y uno, si tiene la posibilidad de transitar por la ciudad y anda en el sector del parque industrial cerca del barrio Danés, van a encontrar estas instalaciones que ya están con la cartelería, digamos, están recibiendo la maquinaria que tienen que empezar a instalar en los próximos días. Digamos, ya está todo puesto, digamos, físicamente para que esto se inaugure en los próximos meses y que la ciudad cuente con un lugar donde cada vecino, con el compromiso de cuidar el ambiente y reducir sus residuos, pueda acercar de manera voluntaria estos elementos, ¿no?
3: Uh-huh. Hay algo que es impresionante, ¿no? Cómo la ciudad también ha tomado conciencia, independientemente de esta expo ambiental, pero ha tenido conciencia sobre todo lo que es el medio ambiente en nuestra ciudad.
4: Sí, por eso nos damos el trabajo de articularlo también con fundaciones y con ONG. Va a participar la gente de la Fundación por el Garraham, que venimos trabajando hace muchos años con ellos también, y exportamos año a año toneladas de tapitas de colores, CD, llaves, bueno, todo eso también es un trabajo que venimos realizando desde el municipio de la ciudad de Río Grande, a partir también de la instalación de los cinecopuntos que están distribuidos por toda la ciudad, ¿no?
3: Uh-huh. Rodolfo, ¿a qué hora comienza todas estas actividades en el ALEM?
4: Estas actividades arrancan mañana a partir de las 10 de la mañana, uh-huh, finalizan a las 18 horas. Con el cierre de la expo ambiental vamos a realizar un taller con jóvenes del nivel secundario y vamos a abordar, digamos, en la modalidad taller, que va a ser participativa y activa, los objetivos de desarrollo sostenible.
3: Bien, para las charlas, en este caso, que están a cargo de la Fundación MAR, de la UTN, de la UNTF y de PIXA, justamente, ¿hay que anotarse o simplemente uno puede acudir de manera voluntaria?
4: No, puede acudir de manera voluntaria. Lo que tiene que consultar es el horario en el que van a estar estas charlas, ¿sí? Porque no van a ser de manera permanente, sino que tienen un bloque como de 30 minutos cada una de las charlas.
3: Uh-huh. Qué bueno es que se empiece a hablar justamente, y la verdad es que es importante estos proyectos, que la verdad son importantes de los stands, ¿no? Por ejemplo, uno piensa en la agroecología como respuesta a la crisis ambiental que lleva adelante la UNTF, o la obtención, mismo usted lo decía, de plásticos, de combustibles a través de los plásticos de la UTN, ¿no? ¿Son proyectos que han sido seleccionados o participaron de algún concurso puntual para estar en estos stands, Rodolfo?
4: No, son seleccionados a partir de la convocatoria tanto de estudiantes como la iniciativa también desde el municipio de acercarnos para que ellos participaran con algún tipo de proyecto que estén elaborando, ¿sí? Uh-huh. Han quedado afuera seguramente un montón de proyectos que quieren ser mostrados, pero no quita que en otra oportunidad puedan abrirse otras instancias para los jóvenes, ¿no? Uh-huh. No me quiero adelantar, pero próximamente vamos a tener novedades para proyectos de jóvenes que vienen también de la mano de un organismo internacional que va a generar microsubsidios para estos proyectos, y que la verdad que estamos recién reuniendo los requisitos, por eso no queremos adelantar. Uh-huh. Pero bueno, va a haber una política junto también con la del Reciclar y Viajar, que viene por delante, que los chicos que están en el penúltimo año también están ya inquietos, buscando botellas por todos lados, bolsones, claro, para guardar, los padres que te dicen tengo el patio lleno de botellas. Bueno, esa lógica la venimos implementando desde hace bastante tiempo y con juventudes también traccionamos muy bien este tipo de proyectos, ¿no?
3: Claro, que eso implica, a ver, uno les resulta gracioso, quizás le dice, bueno, pero ya va a venir el momento en que pueden aplicar este programa de reciclaje, pero la verdad que el compromiso que tienen los chicos para con el medio ambiente, eso, digo, da una luz de esperanza para saber que uno está haciendo bien las cosas para que los pibes también se comprometan.
4: Y cuando la demanda viene de los jóvenes o de las infancias, es un llamado de atención para nosotros. Entonces, nosotros siempre tratamos de inculcar la semilla en las juventudes, en las infancias, porque nosotros sabemos que ellos son replicadores de las políticas o de las acciones que venimos realizando. Ellos son los que llegan a casa y le comentan a la familia, están atentos para ver si en algún momento se tiró una botella plástica, claro. Te dicen, che, pero acá a 2 cuadras hay un ecopunto, ¿por qué no lo llevamos? Bueno, el cambio de conducta viene de abajo hacia arriba, es así.
3: Qué importante.
4: Y esto es un cambio de conducta.
3: Claro, y aparte, digo, con estas jornadas lo que se busca también es eso, ¿no? Dar también continuidad a estos trabajos.
4: Es darle continuidad y visibilizarlos también. Por eso se organizan este tipo de eventos para el Día Mundial del Medio Ambiente.
3: Totalmente. Rodolfo, para repasar entonces esta expo ambiental, la quinta en este caso, sería el día de mañana a partir de las 10 de la mañana.
4: Es así, invitamos a toda la comunidad mañana 5 de junio, Día Mundial del Medio Ambiente, a asistir y a participar activamente de las charlas y de los stands que van a estar siendo mostrados en el Centro Cultural de Lema a partir de las 10 de la mañana y hasta las 18 horas.
3: Buenísimo. Rodolfo, le mando un abrazo grande y gracias por todo el trabajo que realizan desde la Subsecretaría de Ambiente del municipio.
4: Muchas gracias, el agradecido soy yo.
3: Hasta luego, gracias. Estuvo charlando con nosotros el subsecretario de Medio Ambiente del municipio de la ciudad de Río Grande, Rodolfo Sopena, que nos acercaba esta invitación, que también se ha extendido para toda la comunidad con esta, la quinta expo ambiental que se va a desarrollar el día de mañana en el Centro Cultural Alem. Con las actividades que comienzan a partir de las 10 de la mañana y se van a extender hasta las 18 horas. Hoy es un día especial porque hoy es el día del cuarteto en honor a una de las más figuras emblemáticas, en este caso, de este ritmo que tenía justamente un emblema bastante histórico, el Cuarteto de Leo, que en 1943 era liderado por Leonor Marzano. La fecha fue instituida oficialmente en Córdoba mediante la Ley Provincial 10.174. El 4 de junio de 1943 marcó un hito justamente en la historia popular y sobre todas las cosas, bueno, marcó el inicio de una tradición que no tuvo fin. El 4 de junio de 1943 fue un día icónico porque a través de LB3 Radio Córdoba, este ritmo fusionaba la música tradicional de los inmigrantes italianos y los españoles con raíces criollas y dio origen al clásico Tunga Tunga. La legislatura cordobesa reconoce formalmente esta efeméride en 2013 y declaró este género como parte indispensable del patrimonio cultural provincial. Hace poco, la gente de River se acordaba muchísimo de Rodrigo, de Córdoba, del cuarteto, en este caso, por justamente lo que respecta a Córdoba y bueno, uno de los máximos referentes en este caso de Belgrano, actual campeón del torneo Apertura argentino, era Rodrigo, y un clásico del cuarteto que no puede faltar, una canción que me hizo acordar hoy mi compañero Luis González, es la que vamos a escuchar a continuación.

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0: espacio. De futura, la Madrid Barrio Pilar, estamos grabando en el Monumental Sargento Cabral, en nuestro último día, Chulchura, Los Bulevares, Colonia Lola, Barrio Mule, Romero de Escalada, Barrio Comercial, Villa Libertad, Borbón, Villa Cabrera, Villa Corina, Villa Sara, Villa Marta, Villa Gil, Villa Estatito, ahí va, Kennedy, Los Pinos, Los Pinos.
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6: El homenaje justamente en hoy, Día Nacional del Cuarteto, en este caso escuchando a Rodrigo con un clásico, y sobre todas las cosas con la Mona Jiménez, Carlos, la Mona Jiménez, en este caso con Ramito de Violetas, uno de sus clásicos, y sobre todas las cosas, algo emblemático en este caso, como es el cuarteto, el famoso ritmo del Tunga Tunga, que se ha popularizado en toda la República Argentina. En los controles técnicos estuvo el señor Luis González en el día de hoy, Oscar Moreira también, con Eugenia Duré en la producción. La temperatura que informa la estación astronómica, con los datos actualizados a la hora 18:37 minutos, 2 grados 6 décimas. La sensación térmica también, 2 grados 6 décimas, 93% es la humedad. La presión atmosférica 1021, expresada en hectopascales, con viento del norte, en este caso a 1 kilómetro por hora, así lo informa justamente el servicio, la estación astronómica, y el Servicio Meteorológico Nacional informa que el resto de la jornada del día de hoy, en horas de la noche, tendremos cielos parcialmente nublados, 0% de la probabilidad de precipitaciones, con viento del noroeste de entre 7 y hasta 22, hasta 12 kilómetros, según informa justamente el Servicio Meteorológico Nacional en el día de hoy. Para mañana miércoles se anticipa en este caso una probabilidad nula de precipitaciones, pero será en este caso con cielos con neblina en horas de la madrugada y la mañana, y luego en horas de la tarde y de la noche cielos mayormente nublados con 0% de la probabilidad de precipitaciones. Durante toda la jornada será con viento al norte, en horas de la tarde y de la noche pueden llegar las ráfagas hasta los 50 kilómetros por hora. Esto ha sido todo por hoy, agradecerles que estén prendidos aquí en Radio Nacional, y sobre todas las cosas agradecerles que estén sintonizando a través del aire de AM. Quédense prendidos porque ya viene el panorama federal de noticias. En este caso nos despedimos con Sebastián, en este caso uno de los representantes del cuarteto en este Día Nacional del Cuarteto. Hasta mañana.

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1: 18:45 en la República Argentina.
2: El cielo está nublado en Buenos Aires, 90 el porcentaje de la humedad. La temperatura, 16 grados.
1: Estas son las voces del día.
3: El inicio de la reconstrucción de la justicia. La frase pertenece al presidente Javier Milei, quien calificó a la aprobación por parte del Senado de 74 pliegos de jueces como un verdadero hito.
4: El proyecto de propiedad privada es a las economías regionales lo que la ley de glaciares fue a la minería. O sea, el kirchnerismo había prohibido la inversión extranjera directa en riego, en industria forestal, en puertos.
5: Familiares, amigos y allegados despidieron hoy los restos de Agostina Vega en el cementerio Parque Los Aromos de la localidad de Colonia Tirolesa.
6: El juicio el año pasado ya había pedido el falso testimonio de Nelsa Pérez en su momento porque nos había mentido descaradamente.
1: El Senado aprobó 74 pliegos de nuevos jueces.
2: Tras un acuerdo entre los bloques, la Cámara Alta dio el aval para la totalidad de las candidaturas que llegaron al recinto.
1: Entre los designados está el de María Verónica Micheli, quien pasará a integrar el Tribunal Oral Federal número 3 de La Plata y cuyo pliego había sido objetado por el presidente Javier Milei.
2: El pliego de Verónica Micheli recibió 44 votos positivos, 18 negativos y 2 abstenciones. Una de ellas, la de la senadora de La Libertad Avanza, Patricia Burri.
1: El Senado también dio su acuerdo para que Emilio Rosati, hijo del presidente de la Corte, Horacio Rosati, llegue al Tribunal Federal de Juicios de Santa Fe.
2: Más información con Liliana Arias.
3: El inicio de la reconstrucción de la justicia. La frase pertenece al presidente Javier Milei, quien calificó a la aprobación de 74 pliegos de jueces como un verdadero hito. Se sumó así a un posteo del ministro de Justicia, Juan Bautista Maíquez, quien minutos antes había asegurado que fue un logro colectivo la aprobación de pliegos luego de 8 años de parálisis donde los postulantes judiciales esperaban habiendo superado la selección. Asimismo, el ministro de Justicia consideró que es un verdadero triunfo para los ciudadanos que necesitan una justicia que funcione. Advirtió también que se terminaron los años en los que el poder judicial sufría un abandono que afectaba a los argentinos y que se suma a un nuevo capítulo de la recuperación institucional de nuestro país. Y en relación al pliego de María Verónica Micheli, la candidata jueza, que el gobierno está en desacuerdo, será el presidente y el ministro de Justicia quienes definirán si se firma o no el decreto, aseguraron a Radio Nacional altas fuentes oficiales.
1: En una intensa sesión también buscan darle media sanción al proyecto sobre la deuda con los holdouts y el proyecto de inviolabilidad de la propiedad privada.
2: Sobre esta última iniciativa, el ministro de Desregulación y Modernización del Estado, Federico Sturzenegger, dijo:
4: el proyecto de propiedad privada es a las economías regionales lo que la ley de glaciares fue a la minería. O sea, el kirchnerismo había prohibido la inversión extranjera directa en riego, en industria forestal, en puertos. O sea, no, ¿entendés? Nos habíamos prohibido la minería. Nos habíamos prohibido tener 60.000 palos de exportaciones todos los años durante los últimos 30 años. Bueno, lo mismo hicimos con el campo. Eso lo estamos levantando hoy. Se aprobaría en Senado, después va a diputados. Tenemos el tratado que estamos tratando de cerrar con Estados Unidos. Tenemos la ley de sociedades. Se nos crea como un marco para las empresas de inteligencia artificial. Lo pone Argentina en la frontera mundial. Tenemos reforma de la ley de cabotaje de barcos.
1: Los restos de Agostina Vega ya descansan en el cementerio Los Álamos.
2: Desde Radio Nacional Córdoba nos informa nuestro colega Eduardo Galfré.
5: Familiares, amigos y allegados despidieron hoy los restos de Agostina Vega en el cementerio Parque Los Aromos de la localidad de Colonia Tirolesa. La mamá asistió al sepelio acompañada de profesionales médicos y se vivieron momentos de tensión entre las familias. También es importante recordar que hoy habló el inquilino de Barrelier y reveló un llamativo cambio en la casa, un cambio de acolchado en la cama donde él dormía. Por otro lado, también se supo que clausuraron el bar vinculado a la pareja de Barrelier, Soledad, la que le prestó el Forca para trasladar los restos de Agostina a Ampliación Ferreira. Por último, es importante recordar que Claudio Barrelier sigue bajo cuidados psiquiátricos en la cárcel, ha sido sujetado por brotes psicóticos y que le harán peritajes. Desde el punto de vista político, se conoció hoy la renuncia de Ricardo Moreno, el concejal que hizo ingresar a la Municipalidad de Córdoba a Barrelier.
1: En otro orden, la familia Vega encontró una carta escrita de Agostina.
2: Estaba escondido en un cajón del placar de la joven y fue presentada de inmediato ante el fiscal Raúl Garzón, quien lleva adelante la investigación.
1: El documento podría aportar información clave sobre las situaciones que atravesó la joven antes de su muerte.
2: Declaró el remisero imputado en el homicidio de Dulce Candia.
1: La justicia profundiza el análisis de celulares secuestrados en allanamientos recientes y sigue sin hallar el teléfono de la víctima, considerado una pieza clave para la investigación.
2: Mientras fue descartada la hipótesis de un embarazo del adolescente, el único detenido por el crimen fue indagado por la jueza de la causa.
1: Más información con Carmen Segovia desde Radio Nacional Puerto Iguazú.
7: El remisero de 46 años, detenido, Mario Alberto, enfrenta su declaración indagatoria ante la jueza María Laura Rodríguez por el femicidio de Dulce María Candia en la ciudad del Dorado. Las últimas novedades del caso confirman giros claves en la investigación judicial y denuncias públicas por parte de la familia del adolescente de 17 años. La causa sumó 3 nuevos sospechosos en las últimas horas. La pesquisa judicial, bajo supervisión del juzgado de instrucción número 1, investiga a una mujer y 2 hombres que tendrían algún tipo de relación o vinculación con el hecho y que están bajo la lupa para reconstruir los últimos movimientos de la menor.
2: Hallaron a una menor que estaba desaparecida en Jujuy.
1: El informe de Aníbal Cáceres desde la emisora de Radio Nacional en la capital de la provincia.
8: Localizaron a la menor que era intensamente buscada. El SINDAC informó que Atienzo, de 14 años, fue hallada y se encuentra en buen estado de salud. En las últimas horas se encendieron todas las alarmas por la desaparición de una menor jujeña. Se trataba de Atienzo, de 14 años, quien reside en el barrio Alto Comedero. Y su último registro había sido tomando un colectivo hacia el centro de la capital jujeña. Tras la activación del protocolo, se informó que la adolescente fue localizada y se encuentra en buen estado de salud.
2: En tanto, detienen a un prófugo acusado de trata de personas.
1: Nos informa Victoria Lupu desde Radio Nacional Mendoza.
9: Autoridades chilenas detuvieron a un ciudadano paraguayo acusado de integrar una organización criminal transnacional dedicada al traslado de mujeres desde Paraguay hacia Chile con fines de explotación sexual. El sospechoso era buscado por la justicia debido a su presunta participación en una estructura delictiva que operaba entre distintos países de Sudamérica. La organización habría captado mujeres paraguayas mediante falsas promesas laborales para luego trasladarlas a territorio chileno, donde eran obligadas a ejercer actividades vinculadas a la explotación sexual. La detención se produjo cuando el imputado intentaba ingresar a Chile por el complejo fronterizo Los Libertadores, principal paso internacional con Argentina.
2: El FMI destacó avances del programa económico argentino.
1: La portavoz del organismo, Yuri Kosakan, destacó la desaceleración de la inflación, la reducción del déficit fiscal, la baja de la pobreza y la implementación de la modernización laboral.
2: Además, remarcó el compromiso de las autoridades con el equilibrio fiscal y con las medidas adoptadas que contribuyen, dijo, a fortalecer el crecimiento y la estabilidad económica.
1: El organismo también destacó el desempeño de la acumulación de reservas del Banco Central, impulsada por una mayor confianza de los inversores y por el crecimiento de sectores como la energía, la minería y el agro.
2: A los 92 años murió Chunchuna Villafañe.
1: La información fue confirmada por su hija Juana Molina a través de una publicación en redes sociales.
2: Había nacido un 9 de abril en Buenos Aires, comenzó su carrera como modelo publicitaria, luego se volcó a la actuación y la arquitectura.
1: Ricardo Echegaray fue expulsado de Arca.
2: Es tras su condena e inhabilitación perpetua para ejercer cargos públicos en la causa de Oil Combustibles.
1: El ex jefe de la AFIP durante el gobierno de Cristina Fernández fue condenado por administración fraudulenta agravada en perjuicio de la administración pública.
2: Argentina condenó los ataques de Irán a objetivos civiles en Kuwait y Bahrein.
1: En un comunicado, la Cancillería condenó lo que calificó como actos injustificados y contrarios a los principios fundamentales del derecho internacional.
2: Los ataques de la Guardia Revolucionaria de Irán contra objetivos en Kuwait y Bahrein ocasionaron muertos y heridos, además de cuantiosos daños materiales.
1: El texto añade que Argentina expresa su plena solidaridad con los pueblos y los gobiernos de ambos países y reitera su rechazo a toda forma de agresión que amenace la seguridad regional.
2: Roberto Labaña declaró en el juicio por la causa de los cuadernos.
1: El ex ministro de Economía afirmó que durante el kirchnerismo se detectaron indicios de cartelización y sobreprecios estimados en un 20% en los contratos de la Dirección Nacional de Vialidad.
2: En el testimonio que brindó ante el Tribunal Oral Federal número 7, el ex funcionario aportó precisiones técnicas sobre el funcionamiento de la obra pública durante abril y mayo del año 2005.
1: Pidieron la detención por falso testimonio de una testigo del juicio por la muerte de Diego Maradona.
2: Fernando Burlando, abogado de Dalma y Yanina, solicitó que Nelsa Pérez, de 72 años, sea arrestada por numerosas contradicciones en su declaración.
1: Los jueces rechazaron el planteo del letrado porque no se advirtió una manifestación deliberadamente mendaz.
2: Por su parte, Mario Baudry, abogado de Verónica Ojeda, también recordó que Pérez mintió en el anterior juicio.
6: En el juicio del año pasado yo había pedido el falso testimonio de Nelsa Pérez en su momento porque nos había mentido descaradamente. Recordarás que estuvo como 6 horas declarando, salió varias veces porque varios abogados solicitamos.
1: Descenso de la natalidad. El informe de Diana Costanzo.
10: En el Día del Cuidado de la Fertilidad, especialistas confirmaron que hay un descenso en la tasa de natalidad. Además, más de la mitad de las personas ya no buscan un segundo embarazo. Así lo señaló Fabián Lorenzo, vicepresidente de la Sociedad Argentina de Medicina Reproductiva.
11: Hay una tendencia que la mujer busque su primer hijo a partir de los 36, 38 años. Va de la mano con menor tasa de fertilidad y por ende el segundo lo estaría buscando más allá de los 41. Independientemente de la cantidad de hijos que quieran tener, hay una incapacidad quizás natural y biológica de poder quedar embarazada de un segundo hijo a partir de los 40.
2: Aumentan los casos de enfermedades respiratorias, nos informa Gustavo González desde Radio Nacional San Luis.
12: Se confirmó un aumento de casos de enfermedades respiratorias, entre ellas la gripe A, influenza B, bronquiolitis y COVID-19. Así lo expresaba el director de epidemiología, el doctor Edgar Riva.
13: Es habitual que comiencen a aumentar los casos de todo lo que son enfermedades respiratorias, ¿no? Consideradas las enfermedades tipo influenza, las bronquiolitis y las neumonías. Si bien están aumentando, estamos dentro de los valores esperables. Dentro de los virus que están circulando, muestras son derivadas al laboratorio de Malbrand para determinar qué tipo o qué serotipo, que es cero grupo de eso.
1: Reglamentación del cannabis veterinario, el informe de Esteban Rodríguez desde LB8 Radio Nacional Libertador Mendoza.
14: Mendoza reglamentó el uso de cannabis medicinal para animales. Da detalle José Videla Sáenz, subsecretario de Relaciones Institucionales del Ministerio de Gobierno de la provincia de Mendoza.
15: Hay varios veterinarios que están prescribiendo para determinadas mascotas el uso de cannabis para paliar dolores, para mejorar temas digestivos de perros y para mejorar problemas neurológicos. Y tienen bastante éxito en la administración y se generaba una falta de alguna manera de la reglamentación que pueda dar y pueda garantizar este acceso.
2: Deportes con Eladio Arregui, adelante.
16: Hola, muy buenas tardes. La selección argentina se entrenará en un rato pensando en el primer amistoso, sábado 21:30 ante Honduras. Rulli, Giai, Otamendi, Lisandro Martínez, Tagliafico, De Paul, Enzo Fernández, Alexis Mascaliter, Thiago Almada, Lautaro Martínez y José Manuel López, la probable formación de la Argentina. Amistosos, Francia perdió de local ante Costa de Marfil por 2-1 y se fue silbado. España igualó con Irak 1-1. Mañana Paraguay, Nicaragua y Canadá, Irlanda. Mañana comienza la actividad del Gran Premio de Monte Carlo Fórmula 1 Internacional a las 8:30. El sábado desde las 11 la prueba de clasificación. El domingo desde las 10 la competencia con el argentino Franco Colapinto.
1: Actualizamos la información del tránsito con Ernesto Arriaga.
17: A esta hora con mucho tránsito en la zona de la Buenos Aires Plata y hay banco de niebla en la zona de Quilmes hacia La Plata y viceversa. Por favor, precaución, máxima 60 kilómetros por hora. Toda la zona de Cantilo, General Paz y acceso norte con demora de 10 minutos hacia Ramaltín y Ramal Pilar. Cinturón de seguridad colocado y luces bajas prendidas.
2: Catamarca intensifica las tareas de prevención de incendios forestales, informa Noelia Soria desde Radio Nacional en esa provincia.
18: Ante el aumento de incendios forestales en Catamarca, la Brigada de Lucha contra Incendios refuerza las acciones de prevención y coordinación con municipios de toda la provincia y también de la región. El director de la Brigada de Lucha contra Incendios Forestales de Catamarca, licenciado Damián López, decía lo siguiente.
19: Estamos en condiciones de asegurar que la temporada alta se adelantó, comparado con el año anterior, supera en un 100%. Este panorama va a estar complicado para toda la región NOA, Tucumán, Salta y Jujuy.
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0: Hola, hola, hola, hola, hola, pero ¿cómo les va? Qué gusto saludarlos. Muy, pero muy buenas noches. Estamos comenzando Pasión Nacional, el segundo tiempo aquí en la prestigiosa casa de toda la vida de Radio Nacional. Como siempre, está aquí a mi lado Sergio Serratea, allí en los controles el gran Chelo Marín, en la producción Pato Zulce y Patricia Brañeiro, Hernán Navella, el Chelo Díaz, Charlie Simbile en control central, toda la gente que trabaja en la planta transmisora de Pacheco y todos los compañeros, colegas, amigos de todas las radios nacionales en todo el país, las 49 emisoras. Así que a toda la gente y a todos los oyentes que se van a estar comunicando al 11-38-70-74-85. 11-38-70-74-85. Mi nombre es Eladio Arregui y estamos cada vez más cerca de la Copa del Mundo. Dentro de una semana ya tendremos el primer partido ya jugado, el partido inaugural. Así que estamos muy, pero muy cerca. Pero ayer un oyente me dijo, nos preguntó qué iba a pasar con las nuevas leyes, nuevas normas del Mundial. Podemos hablar sobre lo que va a ocurrir porque son muchas las reglas que se pondrán en carrera, en conocimiento, y algunas van a llamar poderosamente la atención. ¿Cómo estás, Sergio? Bienvenido.
1: ¿Cómo le va, Regui? ¿Todo bien?
0: Muy bien, muy bien, muy bien.
1: Sigue resfriada.
0: La voz está apagada. Está.
1: Usted sabe que tengo gente que hasta ha tenido que ir al hospital porque el resfrío que le dura demasiado le causó algún problema en otro lado, en el oído precisamente.
0: Claro, claro, claro, sí, sí.
1: Y le causó vértigo y demás.
0: Y yo llego del lunes.
1: Ah, bueno.
0: No es tanto tiempo. No es tanto tiempo. Pero bueno, eso le dijo Belloso a Quintana hoy.
1: Sí.
0: El presidente central.
1: Todo el mundo sorprendido con lo de Belloso hoy.
0: Sí, la verdad que sí. Ya vamos a estar con Nacho Sansón un ratito nada más para que nos cuente.
1: Bueno, nuevas reglas.
0: Yo tengo. Los jugadores tienen 5 segundos para realizar los laterales. Si lo hacen fuera de ese tiempo, se cobrará lateral para rival.
1: Sí.
0: Los saques de arco tendrán 5 segundos para ser ejecutados.
1: Para mí no hay manera que haga un saque de arco 5 segundos.
0: En caso de demorarse, se cobrará córner a favor del rival.
1: ¿Usted
0: esto
1: cree?
0: Esto es especial para acá, para el fútbol argentino, ¿sabes por qué? Porque acá sabes cómo te van a querer bombear. Si es para Barraca, cuando
1: no
0: van
1: sea,
0: 2 segundos,
1: no sea así.
0: Córner para
1: yo
0: Barraca.
1: Le pregunto,
0: te lo puedo asegurar. Ya,
1: vamos al Mundial, no al fútbol argentino. ¿Usted cree que se puede hacer, se fue la pelota afuera, en 5 segundos hacen el saque de arco?
0: Cuando la pelota, cuando está para jugar, el árbitro da la orden, ahí tenés 5 segundos.
1: Está bien. Y si hasta que acomoda la pelota...
0: Y bueno, ahí te pueden amonestar, ahí algo va a pasar, ¿no? Vamos a ver cómo se instrumenta, porque todavía no se instrumentó.
1: No, se va, todo se estrena en el Mundial.
0: Exactamente. El árbitro podrá sancionar con tarjeta roja a cualquier jugador que abandone la cancha en señal de protesta por una decisión arbitral.
1: La ley Prestiani, ¿o no?
0: No.
1: Esa no es la de la palabra en la boca.
0: Esta es la ley... ¿Quién jugó la final contra Marruecos de la Copa de África? ¿Senegal?
1: Senegal.
0: Bueno, es contra Senegal.
1: Cuando se fueron por el penal.
0: Se fueron y después volvieron. Y cuando volvieron, si hubiesen sido ahora, están todos expulsados. No solamente que volvieron, sino que fueron campeones.
1: Claro, cada jugador que abandone por un descontento con el árbitro, el campo de juego...
0: Roja.
1: Roja.
0: Si abandonan todos, no sé, el partido se suspendió.
1: Sí.
0: Claro. En el caso de los córners concedidos erróneamente, la decisión podrá corregirse antes de que se ejecute el saque, nunca después. Sí, lógico, era que pateaban el córner que iba a modificar.
1: Llamaron de Boca diciendo no fue córner.
0: El de... claro, en este caso.
1: ¿El de Pitana?
0: El de Pitana, sí, el de Pitana.
1: ¿El gol de Funes Mori?
0: El de gol de Funes Mori 2014.
1: Sí, señor.
0: A ver cómo lo podemos ejemplificar.
1: ¿Pero el VAR va a corregir ahí?
0: Sí, el VAR va a corregir.
1: O sea, se va la pelota en la línea de fondo.
0: Sí.
1: El árbitro dice córner o no córner.
0: Claro.
1: Y el VAR le avisa, ¿fue córner o no fue córner?
0: Sí, sí. Ahora, si la... porque el córner puede venir al gol.
1: Claro.
0: Ahora, si la pelota es al revés... y se no le cobran córner.
1: No si se va por la línea de fondo
0: sí
1: y era córner, el VAR

0: primero. Lo segundo, los jugadores no podrán acercarse al técnico para una posible charla táctica cuando un arquero pida asistencia.
1: Me parece perfecto.
0: El famoso, vamos a...
1: mentirón.
0: Se tira, claro, se tira y ahí se acercan todos para ahí.
1: Me parece perfecto.
0: Esto es para evitar que el arquero se tire. El VAR podrá intervenir para revisar faltas del equipo atacante antes de que la pelota esté en juego en un córner o tiro libre y luego tengan impacto directo en un gol, un penal o una roja.
1: Espere, porque esta es complicada.
0: El VAR podrá intervenir para revisar faltas del equipo atacante antes de que la pelota esté en juego en un córner o tiro libre y luego tengan impacto directo en un gol, un penal o una roja.
1: O sea, ¿deja que la jugada, la pelota parada se ejecute o no?
0: Y acá...
1: Entiendo que sí.
0: Es que no debería ser así.
1: Pero mi pregunta es, ¿hay una falta en el costado del área?
0: Sí.
1: ¿Deja que patee el tiro libre y si hay gol, revisan a ver si fue falta o no?
0: Yo pienso que tienen que revisar antes. No sé si estará bien
1: redactado. ¿Cómo sabes si va a tener posibilidad de gol o no? Porque técnicamente, si quiero... una pelota en el costado de mi área, el arquero le pega un pelotazo contra el área rival, y si cae en el área es una situación de riesgo.
0: Sí, por eso esta está muy tomada de los pelos, ¿eh? Si en un cambio el jugador se demora más de 10 segundos, su equipo quedará con uno menos y tendrás que esperar hasta la próxima paralización del juego para realizarse.
1: Perfecto.
0: Los jugadores que se tapen la boca con la mano, camiseta o brazo solo serán expulsados si lo hacen en el marco de una charla conflictiva.
1: Esa es la de Prestiani.
0: Esa es la de Prestiani.
1: O lo que pasó con Vinicius.
0: Exactamente. Uh-huh. Una tarjeta roja directa resulte de una decisión incorrecta en lo relativo a la segunda amarilla, podrá corregirse esa segunda tarjeta.
1: Perdón, me parece que está mal explicado eso. Dígamelo despacito. Una tarjeta roja directa.
0: Sí.
1: Si hay segunda amarilla, no es roja directa.
0: Claro, acá está mal.
1: O sea, está mal redactado.
0: Está mal redactado. Una tarjeta roja... resulte una decisión incorrecta en lo relativo a la segunda amarilla, hay que sacarle directa, acá.
1: Ajá.
0: Podrá corregirse esa segunda tarjeta,
1: o sea,
0: no la primera.
1: O sea que si le sacan doble amarilla,
0: sí,
1: por ende se la segunda... expulsado, se puede revisar la segunda a ver si realmente...
0: Claro.
1: Claro. Y si la primera fue la que cobró mal el árbitro, bueno, que se embrome, y vaya a llorar.
0: Claro, mala suerte.
1: Perfecto.
0: Mala suerte. Seguí participando.
1: Está bien.
0: Existe... además dice, exista un caso de identidad equivocada, si amonesto expulsa al jugador equivocado, bueno, esto ya lo sabemos. Sí. Ahí el VAR le dice,
1: claro, si se equivoca, mire mal
0: el
1: número.
0: Si era que hizo la falta y no era Regui, es Roja Zarratea.
1: Okay.
0: Se conceda incorrectamente un córner. Bueno, esto es lo que dijimos recién. Sí. Bueno, estas son las leyes que se van a modificar.
1: Hay algunas que necesitan una ejemplificación para entender realmente en qué situación sí y en qué situación no.
0: Sí, además me parece a mí que hay que ver cómo la empiezan a aplicar y qué efecto tienen. No vaya a ser cosa que sea peor el remedio que la enfermedad.
1: Seguramente.
0: Así que bueno, esto es lo que vamos a tener en la Copa del Mundo que empieza dentro de una semana. ¿Qué tal, amigos? Agustín Rossi fue determinante en la Copa Libertadores eliminando a Estudiantes y en toda la Copa Libertadores que ganó Flamengo.
1: ¿Verdad?
0: Flamengo. Y me alarma que Scaloni no sepa eso porque la lesión del Dibu ya automáticamente lo hubiera convocado a ese arquerazo reconocido por todo Brasil. La Copa Libertadores que ganó Flamengo. Bueno, sí, pero son decisiones. Ya lo hemos comentado esto
1: igual,
0: en este caso, Fernando.
1: Las imágenes del Dibu entrenando con una sola mano... hacen creer que no va a haber problema.
0: Ayer lo dijimos al tema. Para mí no es convocado Rossi porque, primero, que no lo convocaron nunca. Y segundo, porque es un arquero ya que tiene más de 30 años, Rossi. Y porque me parece que para llevarlo tienen que llevarlo de tercer arquero.
1: Sí.
0: Me parece que es un arquero que, de tercer arquero, Rossi, sería más que un premio. Más que me parece que para eso llevas un arquero joven o que tenga...
1: Para proyección.
0: Para proyección. O que ellos ven más competitivos, porque sostienen ellos, creo que el cuerpo técnico, que todo lo que está en Europa, porque se rozan con los futbolistas que van a enfrentar, es mejor que los que están acá. Es el roce internacional.
1: Pero hay dos jugadores de Brasil en la selección.
0: ¿Cómo?
1: Hay dos jugadores convocados de Brasil, del mismo equipo. López y Gay.
0: Exacto.
1: Uno en la lista de 26 y otro en la prelista.
0: En la, claro.
1: Pero están entrenando con la selección.
0: Como eventual

0: que también eso me hizo
1: sí, pero
0: pensar...
1: ahí tenés también la respuesta.
0: A ver.
1: Los dos son suplentes.
0: Está bien, bueno, pero...
1: Pero no es lo mismo, sí, para mí, desde mi punto de vista, un arquero que un jugador de campo.
0: Está bien.
1: Porque el jugador de campo, bueno, López digo, puede jugar con Lautaro Martínez, inclusive puede jugar Lautaro Martínez, López y Julián Álvarez.
0: Te da el ejemplo, el Mundial anterior, donde un solo jugador de fútbol argentino fue, que fue Armani.
1: ¿Sí? Claro, exacto.
0: Pero siempre Scaloni priorizó hasta un jugador que entrenaba en Europa y por ahí no jugaba, por el ritmo de entrenamiento de allá para la convocatoria. Y lo puedo estar de acuerdo, ¿no? Pero entiendo la descripción de lo que hace Scaloni. Y de repente aparecen dos jugadores del fútbol brasileño. Digo, ¿cuán diferente es el fútbol brasileño del fútbol argentino?
1: Sí.
0: Que la liga puede ser mejor, que entrega mejores premios, estamos totalmente de acuerdo. Ahora, ¿el ritmo de fútbol o de entrenamiento es tan diferente al argentino?
1: No, creo que
0: ¿es más parecido al europeo?
1: No, no, creo que no.
0: ¿Por qué si ahí tendría una posibilidad cuando otros no la tuvieron jugando acá en Argentina?
1: La pregunta sería, ¿qué otro número 4 hay en la Argentina que pueda integrar la selección?
0: No sé si...
1: Esa es la pregunta.
0: No sé si...
1: Es decir, bueno, vos llevas a Montiel, que juega acá, pero que ya es integrante de la selección argentina del año...
0: Montiel viene
1: del Mundial pasado. Claro. Sin discusión. Es decir, convocás a Giai y tenés a Molina. ¿Qué otro marcador de punta acá en la Argentina que juega acá en nuestro fútbol es seleccionable? Número 4.
0: ¿Mancuso?
1: Pero Mancuso es suplente, Estudiante de La Plata.
0: Bueno, pero a veces juega.
1: Ah, pero bueno, sí, a veces. A veces yo también me corto el pelo.
0: Yo no. Lo que digo es que había jugadores que no eran titulares en sus equipos y los llamó igual Scaloni, ¿eh? Te la cambio de lateral.
1: Sí.
0: Voy al lateral izquierdo.
1: Sí.
0: ¿Roja no es el mejor lateral izquierdo de la Argentina?
1: Sí, ahí creo que...
0: Y casi no ha tenido chances.
1: No, yo creo que ahí fue, no sé si un error, porque no estoy capacitado para decir que es un error del cuerpo técnico, pero me parece que a mí a Rojas lo tendrían que haber llamado antes para una prueba. No en el último y lo presionaron tanto que se terminó desgarrando. Me llama la atención que no lleve otro marcador de punta. Yo creo que Rojas, si hubiese tenido más continuidad con el grupo... Creo que hubiese estado a la altura. Por lo que ha demostrado en Racing, me parece a mí que está a la altura.
0: Ojo.
1: Sobremanera, ¿eh?
0: Ojo que...
1: Y a Cuya no entiendo por qué no fue también.
0: Estamos de acuerdo. Ojo, pero yendo a tu duda de por qué no llevó otro lateral izquierdo, porque algunos dicen Barco no juega más de tres.
1: No, Barco no juega más.
0: Ojo con el tema de la línea de 5.
1: Sí, puede ser una posibilidad, sí.
0: Porque
1: en algún partido, a lo mejor, en la famosa...
0: Por lo que cuentan... Desde Estados Unidos, lo que busca Scaloni es, con el mismo 11 que tira la cancha, poder modificar el esquema y jugar con línea de 5. Y eso hace que tome la decisión de no llevar otro lateral izquierdo. Desde ese punto de vista.
1: Claro. Bueno, perfecto. Los invito a los oyentes que opinen sobre las nuevas leyes del fútbol que se van a instrumentar en el próximo Mundial, que ya empezaron a ponerse en práctica en los partidos amistosos. Le cobraban...
0: ¿Hay batacazo en los amistosos?
1: Sí, eso lo vamos a decir antes de ir a Rosario, que también hubo un montón de actividad hoy con Belloso. Bueno, la derrota de Francia, 2-1 con Costa de Marfil, hace un ratito nada más en Nantes, se fue silbado Francia. Uh-huh. Un solo tiro al arco hizo Mbappé en el primer tiempo, jugó solamente el primer tiempo. Yo creo que es tomarlo con pinza los amistosos.
0: Está bien, pero jugó con los titulares.
1: Sí, está bien.
0: Estaba ganando 1-0.
1: Sí, está bien, pero me parece a mí que tomarlo con pinza. Está bien,
0: pero ayer perdió Holanda con Argelia, rival de Argentina.
1: Sí, no mereció perder.
0: Está bien, pero perdió.
1: Sí, está bien, bueno, no mereció.
0: ¿Argentina perdió, mereció perder con Arabia?
1: No, bueno, está bien. Pero ¿y cómo terminó Argentina?
0: Está bien, pero perdió.
1: Está bien, ¿cómo terminó?
0: España empató 1-1 con Irak.
1: Sí, exactamente, sí. Pero para mí son resultados totalmente mentirosos. Después empieza el Mundial.
0: No, estamos de acuerdo.
1: Porque los jugadores tienen miedo de meter
0: la
1: pierna, el pie, la patita, como digas vos, porque se pueden lesionar y te quedas afuera de la Copa del
0: Mundo.
1: Pero
0: enfrentaron a otro equipo que técnicamente está en la misma situación, va al Mundial.
1: Sí. Bueno, pero ahí, ¿viste cómo es esto? A veces...
0: La realidad es que los dos candidatos, sacar Argentina, España y Francia... No ganaron. Y ayer, el que muchos dan como la gran sorpresa, todos los que tiran resultados previos, este alemán...
1: Sí.
0: Dice que gana Países Bajos el Mundial.
1: Exactamente, Holanda.
0: Y no ganó.
1: No. Bueno, vamos a ir a Rosario. No. Hola Nacho, bienvenido, ¿cómo estás?
2: ¿Cómo estás, Eladio, querido Sergio? El saludo para todo el equipo allí del segundo tiempo de Pasión Nacional. qué giro dramático de las situaciones vivimos hoy, ¿no?
1: ¡Oh, tremendo! Mirá, acá cuando vos quieras podés pedir a Belloso hablando de por qué sigue Almirón y a Belloso sí. hablando muy mal de Quintana. Así que esos son dos testimonios que podés pedirlos cuando quieras para ilustrar lo que nos vas a claro. contar. Sorprendió la conferencia de prensa. Sí. No la conferencia de prensa, sorprendió el contenido.
2: Claro, a ver, primeramente vamos por parte. No es común que un presidente se ponga en contra de su gente. Lo más fácil es seguir lo que dice el termómetro de la calle y lo que dice Twitter antes de tomar ciertas decisiones. Se ratificó a Jorge Almirón en el cargo, respetando, como lo dice Belloso, los procesos. ¿Qué pesó más en la balanza de la comisión directiva? Ser cuarto en el torneo Apertura, jugar semis, clasificar octavos de la Copa Libertadores, haber ganado el Clásico, sacar el 62% de los puntos. ¿Qué pesa más en la tribuna? El pésimo partido ante River, pésimo accionar con Independiente del Valle saliendo segundo en un grupo de la Copa Libertadores, quizás en el más fácil, en el más accesible, y la vergüenza que dio Central frente a Estudiantes de La Plata en la Copa Argentina. Eso es lo que pesa más para la comisión directiva en contraposición a lo que dice la calle, a lo que dice la tribuna, a lo que piensa el hincha. Los invito a escuchar la ratificación de Jorge Almirón en el cargo por parte del presidente Gonzalo Belloso.
3: Entre todas estas cosas, queridos amigos, no encuentro argumentos para que se tenga que ir Almirón. No los encuentro. El único argumento que podría tener es decirles que sí, los hinchas dictaminaron que se tiene que ir, las páginas, las redes, etcétera, etcétera. Yo siempre hablé, cuando iba a venir a Central, iba a ser un club serio, un club que no abandona los procesos, un club que trabaja con seriedad, que continúa, que le duele perder enormemente. Hasta mi mamá me pide que eche Almirón. Pero no, nosotros vamos a continuar el proceso que empezamos. Un proceso con un técnico, cuando fuimos a buscarlo, creíamos que nos iba a dar muchas cosas y nos dio muchísimas. Y su cuerpo técnico nos dio muchísimas. Que faltará. Que hay que mejorar, hay que mejorar. Que tenemos que ver qué le podemos aportar desde nuestro lado, lo vamos a hacer. No tengan ninguna duda. Que juntaremos a los jugadores, al cuerpo técnico, a todos, en ver qué falta para de nuevo ser campeón, lo vamos a hacer.
1: Bueno, Nacho, ahí está clarito lo que dijo Belloso. A todo esto, después de escucharlo a Belloso, ¿cuál es el termómetro de las redes sociales, del socio, del hincha canalla, que Almirón siga?
2: A ver, Belloso dice, lo ratifico a Almirón porque respeto los procesos, lo respeto al entrenador.
1: Bla, bla, bla, bla.
2: Con esa vara, Eladio, muchachos, si Belloso respeta los procesos, ¿por qué no echó a Haaland?
1: Pero Haaland terminó el contrato, Nacho.
2: Claro, ¿por qué no le renovó a Haaland? Si había sacado el 82% de los puntos.
1: Bueno, pero ahí terminó el vínculo. Acá tendría que interrumpirlo. No es lo mismo.
2: Exactamente. ¿Qué sucede? A ver, la calle, las redes sociales, periodistas, colegas.
1: Sí.
2: Hoy, verdaderamente, los que fuimos hoy a la conferencia, en la previa, en la antesala, a la espera de que aparezca Belloso, el termómetro era... Hoy dará el nombre del sucesor.
1: Claro.
2: Algo sucedió en las últimas horas, porque también colegas especializados en mercado de pases, desde el entorno propio del entrenador, dejaron trascender su salida. Entonces, acá se forman cuatro patas. La comisión directiva, que lo ratifica a pesar de lo que opina la tribuna. Almirón, que dejó trascender su salida. Y ahí aparece otra vara, que es la de Ángel Di María y los líderes de este Central. Y cuando hablo de los líderes, uno de esos líderes fue Carlos Quintana, que hoy también fue eje de la discordia. Nos mirábamos entre todos hoy cuando levantó el guante Belloso para pegarle a Carlos Quintana. Los invito a escuchar porque es otra de las patas de esta cuestión que hay que analizar de Rosario Central, los líderes y el plantel. Esto dijo Belloso contra Carlos Quintana.
4: Sí, por supuesto que me convence. Lo conocía de antes de su trabajo, he hablado muchísimo con los lugares donde él estuvo, tiene un carácter fuerte, pone muchos límites, algunos no le gustaban esos límites o no tenían lugar, y como hizo Quintana, que salió a mariconear, una falta de respeto total lo de Quintana. Un chico que lo fuimos a buscar, que le dimos todo, que el club se portó de una manera genial con él, que el día lo fuimos a ver al Hospital Carolina o al sanatorio, fuimos a la casa a darle un contrato cuando sabíamos que cuando vuelva con 38, 39 años no se iba a volver, y nosotros estuvimos ahí, le dimos el contrato más alto de su vida. Y el día que se va después de perder 3-0, donde había fuego, tiró nafta. ¿Con qué necesidad, Carlitos Quintana?
2: Bueno, Eladio, hablando de tirar nafta, a las 2 horas de la conferencia, él a las 2 horas...
1: Él creo que puso...
2: querosén. Exactamente, un poquito más. Alguna leña. 2 horas después de estas declaraciones, aparecieron las redes sociales de Jorgelina Cardoso, mujer de Ángel Di María, una foto en familia con Carlos Quintana. Apoyando al ex zaguero de Rosario Central en esta situación. Entonces, exactamente, hay algo que puertas adentro se empezó a romper. Lo que se sabe es que lo que no le gusta a los líderes, y cuando digo líderes, en su momento Malcorra, a Carlos Quintana ahora, y el próximo, que es uno de los candidatos a salir, que es Jorge Brown, es las formas del entrenador de no rotar. Casi jugaron los mismos en estos 6 meses donde Central tuvo triple competencia. Claro. No rotó, la pasó mal Ángel Di María con las lesiones, llegó con lo justo a ciertos partidos, y eso es lo que no gustó. Puntualmente con Carlos Quintana se somete a un proceso hasta judicial porque tiene contrato hasta el 30 de junio con Central y hace 4 días que no se presentan los entrenamientos. A esto se le suma el apoyo de la familia Di María a Carlos Quintana. El apoyo de la familia Di María a Carlos Quintana, uno entiende que simboliza estar en contra de Almirón ratificado por Belloso. Entonces,
1: esto
2: lo que
1: termina
2: parecía...
1: mal, ¿eh? Termina mal.
2: No, por supuesto.
1: ¿Cuándo hay elecciones? ¿Ahora en octubre?
2: En octubre, a ver, en octubre hay elecciones en Central.
0: Perdón, Nacho, ¿está todo bien entre Di María y Belloso?
2: Bueno, esa es la gran incógnita con la que nos fuimos hoy. Da toda esa sensación que algo se rompió.
0: Te lo pregunto porque ayer a la noche el rumor era que Belloso había arreglado con Ramón Díaz. Vos me lo podrás chequear o no, si llegó allá. El rumor era que Belloso arregló con Ramón Díaz. Ramón Díaz hoy iba a ser anunciado. Di María habló con Ramón Díaz y le marcó la cancha de lo que quería para Central. Ramón dijo, yo me bajo. Y le quisieron meter a Mascherano.
2: Bueno, ese es el problema. La cuestión de lo que se dice el club de amigos. A ver, hay una pata de esta mesa que es Ángel Di María y los líderes, que le molesta la cuestión de cómo entrena. Lo dice hoy Jorge Gonzalo Belloso, dice es un entrenador con sus formas, es un entrenador que pide todo al 100, que van a jugar los que están mejor, y hay ciertas vacas sagradas en este Rosario Central, como lo fue Malcorra, como lo es Quintana, como lo es Fatura Brown y por supuesto como lo es Ángel Di María, que están en un proceso de que son jugadores con edad que no quiere que su puesto se ponga en duda, que es lo que viene a marcar Jorge Almirón.
1: Claro,
2: hoy la conferencia termina con una frase contundente: no hay ningún jugador por encima del escudo y no hay ningún jugador por encima de Rosario Central, ni jugador ni dirigente. Y es un claro mensaje de Belloso para las vacas sagradas, para Ángel Di María, para Fatura Brown, para los que quieren imponer ciertas condiciones. Y por eso se ratifica hoy a Almirón en el cargo.
1: Claro. Bueno, la verdad que la situación es muy complicada. Una pregunta que me queda.
2: Sí.
1: ¿Se presenta Gonzalo Belloso ahora en octubre?
2: Es la gran incógnita y me parece que todo indica desde hace tiempo que se viene mascando esta cuestión, que no va a ir a la reelección Gonzalo Belloso. ¿Pero qué pasa?
1: Sí, hoy no hay oposición en Central. Hoy en la conferencia de prensa dijo en un momento dado que le va a dejar el club totalmente diferente al que viene de cuando lo agarraron ellos.
2: esa herencia que Belloso recibió hace 4 años, lo que pretende él, uno de los objetivos es al que venga atrás de nuestro, dejarle un club totalmente acomodado. ¿Pero qué pasa? Borra totalmente la posibilidad de una reelección. O sea que hoy Central, en caso de elecciones, no habría oposición.
1: Claro.
2: Porque hasta, no la mujer, hasta hoy, ¿no? A las 12 del...
1: ¿Irá la mujer, bueno, decís vos?
2: No puede ser que Belloso no, puede ser que Belloso no y que vaya Carolina Cristinciano.
1: Puede ser.
2: Es una posibilidad, es una chance.
1: Sí, tranquilamente.
2: Hoy no hay oposición, hoy directamente Belloso iría una lista única y sin ningún tipo de chance de cambiar por lo menos de rumbo. Por lo menos hasta hoy a las 12:30 del mediodía. Ahora se empiezan a gestar otras cuestiones porque hay parte de la opinión pública, parte de la calle, la tribuna, que está totalmente en descontento con la decisión que tomó hoy la cúpula de Central.
1: Bueno, aguardaremos a ver cómo continúa. ¿Cuándo vuelve el equipo a los entrenamientos?
2: Son 18 días de vacaciones, creo que en medio del Mundial vuelve a los entrenamientos, quedan 15 días de vacaciones para que retome la pretemporada de la mano de Jorge Almirón y el mercado de pases, que según dijo Belloso, lo vamos a rodear, vamos a traer lo que pida Almirón para que sea el segundo semestre, nuestro mejor segundo semestre, de cara a lo que será el proceso de elecciones, ¿no?
1: Bien, Newell's.
2: Newell's Old Boys, un nombre en carpeta en este mercado de pases que está siendo comandado por Frank Darío Kudelka. Estamos hablando de Lucas Meroya, zaguero de 30 años, libre del Mazatlán de México. Lo conoce Kudelka de su paso por Huracán. Está iniciando conversaciones. Newell's, uno de los principales nombres en carpeta. Por supuesto, lo de Juan Barinaga no va a correr hasta que Boca no tenga un entrenador y se decida si dejarlo ir o no. Por eso, para la defensa, el apuntado es Lucas Meroya, compasado en Huracán, en este proceso que está haciendo Newell's de incorporar a medida de lo que la economía se lo permita.
1: Bien, Nacho, completísimo. Te agradecemos mucho.
2: Muchísimas gracias. La seguimos, compañeros. El abrazo grande para todos.
1: Nacho Sanzó desde Rosario, tema Gonzalo Belloso, que va a dar tela para cortar.
0: Yo creo que hay un lío interno, sí, que no lío. Explotó públicamente.
1: Sí, pero se está... en ebullición, sí. empezó a hervir el líquido de la olla.
0: Creo que Di María,
1: el caldo se pone espeso.
0: Desde atrás Di María le está manejando algunas cosas
1: y por eso es capaz que no quiera
0: por eso yo le preguntaba por el tema Ramón Díaz. Mi sensación de afuera es Belloso quiso hacer un cambio de entrenador, le bajaron el entrenador. Entonces, le quisieron poner el entrenador, dijo sí, ahora sigue el que estábamos todos de acuerdo que se iba. Porque Belloso dijo en la conferencia de prensa, hasta mi mamá me pedía que lo saque.
1: Claro, exactamente. Sí, hasta mi mamá. Bueno, los oyentes...
0: Como sabe mamá, ¿no?
1: Sí, se fue de gira a San Filipo, un goleador único, sí. Pero no dudó en irse a Boca, de cuyo plantel fue echado. Personaje muy especial, Fito Fratis, del barrio Calamar de Florida, Vicente López. Grande Fito. Bueno, los oyentes que se van comunicando al 11-38-70-74-85. Buenas tardes, Eladio. Saludos de Vaca Muerta, Coqui, Alejandro y César, escuchando siempre. Abrazos. Grande a toda la muchachada allí. Buenas noches. Almirón era rechazado por todos los socios e hinchas, no solo por los vergonzosos partidos con River y Estudiantes, sino también por los puntos que perdió en numerosos partidos por tirar el equipo atrás. Además, echaron a Malcorra y Quintana, que son muy queridos en Central. Ahora, ¿cómo va a dirigir con todo el pueblo en contra? Daniel, saludos. Bien, Daniel, muchas gracias. Otro oyente dice, lo tengo por aquí. Buenas tardes, amigos de Radio Nacional. Soy Daniel de Munro, hincha de River. Quisiera saber los refuerzos que vienen. Saludos a todos los conocidos. Abrazo. Le vamos a preguntar a Agustín Domper, entonces. ¿Querés saber de River? Vamos con Agustín Domper para saber novedades del millonario. Hola, hola, Agustín.
5: Hola, Eladio. Muy buenas noches. River con novedades importantes tras lo que anunció en televisión el presidente Stefano Di Carlo. En las últimas horas, Pablo Longoria, el manager deportivo de la institución, le comunicó a algunos jugadores, como por ejemplo Maxi Salas, el propio Paulo Díaz, de que no van a continuar en la institución. Otro es Galopo, también sucederá lo mismo con Castaño, Centurión, el arquero seguramente tampoco siga después de este mercado de pases, y veremos qué sucede con algunos jugadores por los cuales River espera ofertas, caso Colidio, pero evidentemente la sangría comienza a consolidarse de los jugadores que se van. Y en cuanto a los refuerzos, más allá de Otamendi, está muy cerca de sumarse el uruguayo Arambarri, volante que le interesa mucho a Coudet, con gol, volante mixto, que en las próximas horas podría convertirse en el segundo refuerzo, mientras que también River acelera por Angelito Correa, el ex Atlético Madrid y San Lorenzo, que está en México y que no va al Mundial, podría convertirse en el tercer refuerzo. La seguimos mañana, abrazo enorme.
1: La seguimos, Agustín. Bueno, River con las novedades que... ¿Te acuerdas cuando dicen, ponen el camión de culata?
0: Sí, y esto es, de esto, lo que se van.
1: Lo que pasa,
0: ¿y los que vienen?
1: Bueno, ahí hablan de... Ahí lo dijo, sí, Arambarri...
0: Correa, que estaría arreglado con él, el contrato.
1: Sí, pero lo que pasa es que los mexicanos no te lo van a regalar a Correa.
0: No, no, los mexicanos dijeron 13 palos o no te lo damos. Pero yo empiezo a sumar, los 13 palos de Correa. No, los 20 que le pide el Atlético de Madrid por Thiago Almada.
1: Sí, para mí Thiago Almada no viene.
0: ¿Usted dice que no?
1: No, para mí no. No creo que... No sé dónde van a sacar tanto dinero.
0: ¿Más Tantuono o el Diablito Echeverri?
1: Bueno, eso vendrían a préstamos sin cargo. Eso.
0: ¿Pero quieren venir?
1: Esos quieren venir. Lo que pasa es que hay que ver si los clubes los larga.
0: Por eso digo, sí, ahí está, es más difícil la cuestión.
1: Claro, exactamente.
0: Pero yo la verdad... O sea, ojalá por el fútbol argentino, ¿eh?
1: Sí, sí.
0: Hincha de River, sí, que venga.
1: Mira, hay dos cosas que han pasado en las últimas horas que no son habituales. Para analizar. La primera es...
0: Sin olvidar Otamendi, ¿no? Que ya está.
1: Sí. La primera es la charla, entrevista que dio Stefano Di Carlo diciendo que se van 15 futbolistas de River. Es muy difícil, hay que buscar un largo tiempo para que algún presidente diga de esa manera y de la forma en que lo
0: ¿Vos
1: dijo.
0: Vos sabés que me dijeron...
1: Sí. Debe estar muy enojado Di Carlo, para que... decir eso.
0: No voy a decir lo coachearon, pero sí le dijeron, tenés que salir a hablar... y decir un par de cosas fuertes, porque te van a llevar puesto.
1: Y sí.
0: Bueno, y el que lo asesoró, me dijeron, es José María Aguilar.
1: Ah, bueno.
0: Que es quien ha asesorado a esta dirigencia desde Donofrio. Permanentemente ha sido fuente de consulta en un montón de cosas, sacando la cuestión presidencial.
1: Sí, vos le preguntás a Aguilar cosas y entonces te haces al revés y acertás seguro.
0: Pero lo que digo,
1: claro,
0: es...
1: Claro, es así.
0: Aguilar fue fuente de consulta en un montón de temas de forma privada. Aguilar no quiere pasar en la vida pública de River.
1: No, Aguilar no puede pasar ni por Audabondo.
0: Y Aguilar le dijo, salí a hablar a Di Carlo, porque si vos te callás la boca, sí, te van a seguir dando.
1: Nosotros lo dijimos acá que era muy blando. Yo lo dije que era muy blando.
0: Y tenés que marcar otra personalidad. Por eso él sale a hablar y dice, se van 15 jugadores. Para causar el efecto que terminó marcando.
1: Hoy le comunicaron a Salas, como lo dijo Agustín recién. Así que bueno, aguardaremos, ¿no? Vamos a ir a Boca y después vamos a la pausa. Escuchamos a Damián Zárate para saber si Boca tiene entrenador o no. Mientras ya vamos a estar hablando nuevamente de la selección argentina para saber qué va a ocurrir con la selección y con los jugadores que están recuperándose de sus respectivas lesiones.
6: ¿Qué haces, Eladio? ¿Cómo andas? Abrazo en este segundo tiempo de Pasión Nacional, aquí en el aire de la radio más grande de la Argentina. Estamos a poco más de dos semanas de la vuelta de Boca a los entrenamientos. Está fechada esa vuelta para el 18, ¿sí? El 18 del corriente mes de junio. Si no saco mal las cuentas, estamos justo a dos semanas, ¿no? El 11 comienza el Mundial dentro de una semana y el otro jueves es el 18, seguramente es el día de los pesajes, de reencontrarse y empezar a diagramar una pretemporada de cara a lo que va a ser primero los 16avos de final de la Copa Sudamericana y después el comienzo del torneo Clausura. Creo que además se va a dar en ese orden. Los nombres que siguen sonando para reemplazar a Claudio Úbeda, que lo contábamos acá, fue oficializada su salida el día martes anteayer. Hoy estuvo Kiri González en un programa de ESPN, NF90, mientras hacíamos la primera edición de Pasión Nacional, y él aclaró que habitualmente habla con Riquelme, que le encantaría ser el técnico de Boca, pero que todavía nadie lo llamó. Y en las últimas horas empezó a tomar fuerza un candidato natural, porque además ya pasó por el mundo Boca, que es el del Vasco Arruabarrena, que recordemos... Estuvo dirigiendo a Boca tres temporadas con 75 partidos, 47 victorias, 13 empates y 15 derrotas. Ganó dos títulos, el campeonato 2015 y la Copa Argentina 2015. Después se fue a dirigir a Medio Oriente, dio varias vueltas en Emiratos Árabes, en Qatar y en Arabia Saudita. Ese fue su lugar para desarrollar su expertise, que es ser entrenador en jefe. Y a partir de ahí nunca volvió a Boca, hace más de una década que se fue de Boca. Evidentemente es un técnico tonificado, mejorado por el paso de los años, y que es uno de los candidatos, tal vez el que a esta hora tenga más fuerza para reemplazar a Claudio Úbeda. Otra que tiene que ver, creo que lo charlábamos ayer, pero lo ratificamos, es el tema Edinson Cavani, que habría, lo pongo en potencial, habría decidido operarse para ver si puede retirarse jugando. Recordemos que tiene contrato con Boca hasta diciembre del corriente año 2016, y que esta recuperación de mínima le llevaría un mes. Así que aprovecharía todo este tiempo de pausa del Mundial para intentar recuperarse y estar, no digo para el comienzo de la segunda parte de la temporada, pero sí que lo pueda contar el nuevo entrenador como alternativa, por lo menos. Y después el caso Sebastián Villa, que seguimos diciendo está en el radar de Boca, que Riquelme lo querría para su vuelta, pero que hay que desembolsar varios millones de dólares para que se dé la vuelta. Eladio, te mando un abrazo, la seguimos.
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11: Bueno, seguimos aquí en Pasión Nacional. Nos visita Sofía hoy, una aspirante a periodista deportivo. Así que...
12: ex aspirante, porque después de esto se estudia, estudia política internacional.
11: Sí. ¿Cómo estás, Sofía? Bienvenida.
13: Hola, buenas noches, bienvenida. ¿Cómo están?
11: Bien, muy bien, muy bien, muy bien.
12: Habla, ¿eh?
11: Habla. ¿Por qué periodista deportivo? ¿Por qué vas a estudiar? ¿Te gusta la comunicación? ¿Te gusta...?
13: Me gusta mucho comunicar, soy muy social. Y la verdad que me gustaría aprender todo lo que es radio, periodismo, entrevistar personas.
11: Bueno, aquí bienvenida acá a Radio Nacional, que es...
12: contratada.
11: La casa de las radios por excelencia, así que sin ninguna duda. Bueno, vamos a agradecer a los oyentes al 11-38-70-74-85. Acá dice Carlos, soy Daniel... los refuerzos de River, ya lo dijimos. Sí. Hecha las leyes, hecha la trampa. Fácil cada vez más... dice una palabra, acá la voy a decir, pedorro el fútbol, Miguel de Península El Páramo, Jorge de Recreo Santa Fe, está muy bien y veremos qué hacen los jugadores de Boca convocados a la selección, que se quejan siempre en su club, soy Jorge de Recreo Santa Fe. Miriam de Quilmes dice, buenas noches, Eladio, los reglamentos los hacen cada vez más complicados, y justo en el campeonato mundial, qué bárbaro. También deseo saber qué jugadores de nuestro River siguen en el club. Bueno,
12: ninguno.
11: Se van todos, aparentemente.
12: Ojo, hay algo que no dijimos.
11: Sí.
12: Decidieron que se quedan con un arquero de Armani y Centurión, ¿eh?
11: Claro.
12: ¿No se van a quedar los dos?
11: No, uno se va a ir. Aparentemente se iría Centurión, si Armani se queda hasta fin de año.
12: Armani tiene una propuesta de Nacional. De
11: bueno, acá lo tratan de Pollerudo a Di María, un Julio dice que...
12: Tiene razón.
11: Que este, que vaya, que a la mujer la manda a lavar los platos a Carolina. No voy a leer esto, Julio, porque si no me van a tratar, así que no, creo que hay que ser más respetuoso. Así que bueno, para que veas que lo leí al mensaje. Eladio y equipo ya en la sintonía, disfrutando de su hermosísimo programa, preparando mi espectacular carne en fuego con leña de aliso en la alta montaña. Los saluda Amadeo Pistán desde mi Tucumán querido. Abrazo, aguante la escaloneta.
12: Tengo un problema.
11: Sí.
12: Acaba de anunciar con los amistosos de hoy, acaba de anunciar FIFA el nuevo ranking FIFA antes de la Copa del Mundo. En realidad ya se filtró las cuentas, son obvias. Lo va a anunciar el día anterior antes.
11: ¿Quién está primero? ¿Francia?
12: Argentina.
11: ¿Argentina otra vez primero ahora?
12: Argentina otra vez primero.
11: Ah, bueno.
12: Nunca ganó un número uno del ranking
11: la Copa del Mundo.
12: El número uno del ranking previo al inicio de la Copa del Mundo.
11: Claro, está bien. Por eso lo pusieron primero Argentina.
12: Estoy deprimido.
11: Claro. Ahí lo tenés a los de FIFA, ¿eh?
12: Pero encima llegamos a puntero y no jugamos todavía.
11: Claro. Bueno, hay muchos equipos sin técnicos. Estamos hablando de Racing, estamos hablando de Boca, estamos hablando de Talleres de Córdoba, pero de Racing la novedad la tiene Fabián Codevila.
14: Hola, Eladio, ¿cómo estás? Un placer saludarte a vos, a los compañeros. Podríamos titular esta etapa de casi una miniserie como Racing Duele, ¿no? Digo... En el medio de la búsqueda de un nuevo técnico, en la confrontación de la comisión directiva y Gustavo Costas por el dinero adeudado, de obviamente el trabajo del cuerpo técnico, parece que obviamente está causando cierto resquemor y esto se traslada a la institución. Reiteramos, busca un nuevo técnico. Caído lo de Nico Díez, porque nadie se quería hacer cargo de la grieta, de la herida, del dolor que podía provocar, de bueno, entre Racing y Argentinos, entre Argentinos y Nico Díez. Bueno, Racing hizo una propuesta económica que no satisfizo al Club de la Paternal y Nico Díez seguirá siendo el técnico porque tiene contrato en Argentinos Juniors hasta el 2027. Hoy suena fuerte el nombre de Juan Pablo Voivoda, que no estaba en los cálculos, pero lo ofreció Bragarnik. Y Bragarnik impulsa la llegada de Voivoda y además seduce con la posibilidad de incorporar refuerzos consensuados con la Secretaría Técnica y el Cuerpo Técnico que puedan beneficiar a Racing. Por estas horas hay negociaciones, todo bajo siete llaves, un hermetismo total, uno tiene que intentar llegar por distintos medios a la información, la va recabando, la va recogiendo, y esto es lo que podemos contar. A esta hora no hay plan B. Hay nombres que suenan, Hernán Crespo, yo me encargué de hablar con gente del entorno, no tiene intenciones de venir a dirigir a la Argentina, eso me dicen. También sonó el nombre de Anselmi, que es una alternativa, ya lo fue en algún momento, hasta el Mago Capria, siendo manager de la institución, había tenido alguna charla con él en su momento, él priorizó la salida a México por entonces, hoy vuelve a ser una alternativa, pero hoy a esta hora, Eladio, todo parece conducir a Juan Pablo Voivoda, y tiene que ver con esa máquina de seducción que puso en funcionamiento el zar del fútbol, como se lo conoce desde hace muchos años, Eduardo Balagarnik, y obviamente alivianaría seguramente para Racing el hecho de que lleguen con refuerzos, ya que no habría erogación de dinero por los mismos, pero veremos si esto no termina siendo más caro. Es toda una novela de este Racing que podríamos titular, insisto, Racing Duele, y que veremos cómo se desarrolla en los próximos días. Un fuerte abrazo.
11: Fuerte abrazo, Fabián. Bueno, aguardaremos a ver si Voivoda será el técnico del Racing Club de Avellaneda. Vamos con Independiente, está Rubén Santos, y después le pregunto a Zarratea qué hay de San Lorenzo, si ya asumió culota. Hola, Rubén, bienvenido.
15: Hola, Eladio, querido. Un abrazo grande. Bueno, las noticias tienen que ver con Independiente hoy, las noticias que pasan por la resolución de cuestiones contractuales, algunas que ya venimos contando en la semana. La de Ábalos es la más importante porque a fin de año se le termina su contrato, con lo cual ya está en condiciones de negociar con cualquier institución que él decida. Sabemos que Olimpia está muy interesado en el delantero de Independiente, pero hay otro nombre que aparece en el radar y es el de Abaldo, el uruguayo que ha tenido buenas actuaciones y que siempre ha sido considerado para ser uno de los de ataque en el equipo de Avellaneda. La situación es la siguiente: el Independiente tiene la opción de renovar por 6 meses más el préstamo y adquirir o tomar la posibilidad de una adquisición, obligación de compra, cosa que hasta ahora no ha sucedido, pero informan desde Uruguay que Defensor Sporting también tiene una cláusula en la que, dependiendo de los tiempos, Independiente no responde, el equipo uruguayo puede hacer una repesca del jugador en caso de recibir una oferta por afuera de Independiente. Es decir, si Independiente no toma la decisión en el momento que debe hacerlo, Defensor Sporting tiene la posibilidad, insisto, de repescar al jugador, y si tiene una oferta, negociarlo directamente de Defensor Sporting sin consultarle a Independiente. Así que son estos los temas en cuanto a cuestiones contractuales que está tratando de resolver la dirigencia de Independiente, que a mi modesto entender ha dejado pasar un tiempo, ha dormido un tiempo bastante importante, porque sobre todo lo de Ábalos ya debería haber tenido alguna charla, salvo que tenga decidido desprenderse del jugador. Tiene una deuda con Zavala, con Olimpia de Paraguay, por ahí podría negociar todo un paquete con ese tema, así que habrá que ver cómo termina la historia. Todo esto se empezará a resolver con el correr del Mundial e incluso cuando termine la Copa del Mundo, que se va a jugar en Norteamérica. Habrá que ver cómo siguen estas cuestiones. El equipo, recordamos, vuelve a los entrenamientos el 21 de julio, en Villa Domínico, donde iniciará sus trabajos de pretemporada. Eladio.
16: Excelente, Rubén Santos, novedades de Independiente. Hola, chicos, ¿vieron que perdió Francia? No solo un cuco. Además, España empató. Pienso que Argentina jugará contra Portugal en cuartos. Y si le gana, llegamos a la final sí o sí. Gonzalo de Hacha, el San Juan. Hola, 63 jóvenes añitos. La verdad me acobardó el fútbol. Hoy se comunica el dinero y sí propuestas. Ya no más. Ariel Alcorta. Ariel de Alcorta, Santa Fe. Bueno, Ariel, gracias por tu mensaje. Hola, Eladio. Creo que había un reportaje. Di María dice, primero central, después juntos en Boca, hablando de Paredes. Bueno, sí.
12: No dice lo de Boca. Dice que cuando se retire va a ser cuerpo técnico con Paredes.
16: Ah, está bien.
12: Lo confirmó también Paredes.
16: Está bien.
12: Van a ser dupla técnica.
16: Está perfecto, bueno.
12: Y que les gustaría dirigir a central y a Boca.
16: Eladio, excelente participación de nuestro Sergio Serratea, Tahir Suárez, Ciudad de San Pablo. Abrazo.
12: Mini Unión, el programa de Mundo.
16: Ah, bien, bien. Mando
12: saludo a Carla y a Mundo. Y a mí no, ahora se quiere, compensar.
16: Redimir. Bueno, vamos a Córdoba. Gerardo Murúa, novedades de los equipos de la Docta. 19:51 minutos. Estamos en Pasión Nacional, segundo tiempo aquí, para todo el país.
17: Buenas tardes, Eladio, gran abrazo para vos, los compañeros y la audiencia de Pasión Nacional segundo tiempo. Jornada tranquila para los equipos cordobeses que están de vacaciones. Belgrano, que regresa el 24 de junio a trabajar, tiene una incógnita por delante: jugar la Copa Libertadores en Alberdi o en el Kempes. Para jugar en Alberdi necesita una inversión importante porque debería modificar el sistema lumínico. Además, está el inconveniente de los hinchas visitantes que exige la Conmebol. Por eso se piensa en el Kempes y también en darle un guiño a los socios, que pueden completar la capacidad del Coliseo Mayor de Córdoba y darle un mayor ingreso económico. Indudablemente es algo que se deberá decidir a futuro, pero no con demasiado tiempo de dilación por la cuestión de modificar el gigante de Alberdi si se decide jugar allí como local el máximo torneo continental. En el caso de Talleres sigue la búsqueda de técnico. El hecho de que Racing haya apuntado a Juan Pablo Bosboda detuvo las negociaciones, por lo menos momentáneamente. Habrá que ver cómo se define esa cuestión. De no ser Bosboda, han sonado Eduardo Berizzo y Martín Anselmi como posibles alternativas. No hay otro nombre, por lo menos a esta hora, en Barrio Jardín. Talleres volverá a trabajar el 11 de junio. La idea es que, por supuesto, el técnico esté presente en ese momento. En el caso de Instituto, se maneja la posibilidad de la salida de Alex Luna, su máxima figura, goleador y asistidor. Hubo una oferta del fútbol europeo a través de un grupo empresario que no convenció. La Gloria pretende mínimamente 5 o 6 millones por su máxima figura. Otros que podrían salir son Gastón Lodico y Fernando Larcón, pero todavía sin ofertas formales. Instituto va a volver a trabajar el 17 de junio. Recordamos, se acordó en entre las dirigencias de Belgrano e Instituto jugar la final de la Copa Córdoba el 12 de julio. Esto tiene que ver con el torneo amistoso que se hizo entre los clubes cordobeses el año pasado y no se definió por falta de lugar en el calendario. De acuerdo al trabajo de los técnicos en la pretemporada de tanto de Instituto como de Belgrano, se decidirá si será con los planteles principales o con los equipos de reserva.
11: Excelente, Gerardo, ya vuelvo contigo para hablar de básquetbol. Cuénteme de San Lorenzo, que lo tengo a Ernesto Fernández en las gateras.
12: Asumió Culota hoy por la mañana y ayer por la noche habló telefónicamente con el Pitu Barrientos. Acercaron las partes y puede ser que el Pitu Barrientos se sume al equipo de trabajo de la subcomisión de fútbol de San Lorenzo Almagro. Recordamos a Pitu Barrientos, manager hasta que Constantino en los últimos días.
11: Perfecto, bueno, ya voy con Ernesto Fernández. Hola Eladios, esos 15 por los de River son los que hicieron lo posible para que no se clasifique a la Libertadores y a la salida del muñeco, digamos sin filtro, no poniendo sus puestos dirigentes anteriores. Mario de General Güemes, Salta. No es por nada, pero Portugal, que sea un cuco, nada. Le temo más a Colombia. Saludos, Mario de General Güemes, Salta. Yo creo que tiene muy buen equipo Portugal. Para mí es candidato, ¿eh?
12: De mitad de cancha para adelante tiene muy buenos jugadores.
11: Sí. Buenas noches. Desde Remedios... No, desde Remes, Santiago del Estero. El primer admirador a esa aspirante periodista deportivo. Muchas bendiciones a esa señorita. Mirá. A Sofía. Mirá, Sofía, ya tiene...
12: 20 segundos ya le empezaron a mandar mensajes.
11: De Remes, ¿eh? Mirá, Sofía, ¿eh? Acá hay un oyente que me deja decirle que el rojo le va a ganar el clásico, Daniel de Rosario. Ah, tiene que ver con, seguramente con Codevila, que habla de Racing. Vamos ahora sí a Santa Fe, Ernesto.
18: ¿Cómo les va? ¿Cómo andan? El placer de saludarlos. Unión recibió en las últimas horas una oferta por un jugador del actual plantel. El Shartak Donetsk de Ucrania ofreció 3 millones de dólares por el pase de Rafael Profini, jugador de la institución que tiene contrato hasta diciembre de este año, y hay una intención por parte del equipo europeo de llevarse a esta joven promesa por ahora del Club Atlético Unión, que tuvo un muy buen semestre, se asentó como titular en el equipo de Leonardo Madelón como uno de los mediocampistas centrales y es uno de los apuntados para que sea salida y que Unión tenga algo de oxígeno desde lo económico. En principio, Unión estaría bastante de acuerdo con la oferta, porque además lo que es tentador, no solo el precio total, sino también la forma de pago. Habrá que ver cómo se resuelve esta historia en las próximas horas, pero lo cierto es que Rafael Profini, jugador joven de Unión, está en la mira de este club europeo y podría llegar a emigrar. También se esperan algún tipo de negociación más formal y más concreta en torno a la salida de Mateo del Blanco, que tiene una oferta del Racing de Estrasburgo y una cláusula de salida de 3,5 millones de dólares. Por lo tanto, en Unión habrá una sangría importante de jugadores. Ya dijo el presidente de Unión, Luis Espán, que Unión necesita vender porque Unión tiene un déficit mensual de 300,000 dólares. Por el lado de Colón, el equipo santafesino está festejando hoy el 5º aniversario del título logrado en el 2011. Hoy las redes sociales de Colón se inundaron de un montón de recuerdos y de saludos después de lo que fue aquella obtención de la mano de Eduardo Domínguez y aquella final ganada en San Juan frente a Racing por 3-0. Hoy la realidad de Colón está muy lejos de ser aquel equipo campeón. Hoy está en la primera nacional y pensando en lo que va a ser el compromiso del domingo frente a Ciudad Bolívar, donde es muy probable que Federico Rasmussen vuelva al equipo y sea uno de los defensores titulares para el partido del domingo, donde Colón intentará dejar atrás la seguidilla de 3 empates de manera consecutiva. Y por el lado de Rafaela, el plantel se entrenó hoy con miras al partido frente a Colegiales del próximo fin de semana. Viene de perder jugando bastante mal, 2-0 frente a Quilmes. Hoy también es un día histórico para Rafaela porque se recuerdan dos fechas importantes. 1989, el ascenso a la Primera Nacional. El equipo de Bon Giovanni lograba el ascenso después de derrotar en la final a Atlético Ledesma en Jujuy. Y en el 2011, el título logrado en la Primera Nacional y el ascenso a la máxima categoría en la cancha de Unión se lo conoce como el Día del Apagón, porque Rafaela quiso dar la vuelta olímpica, festejar en la cancha de Unión el logro, y en el 15 de abril, mágicamente, esa noche se cortó la luz. Les dejo un abrazo, hasta la próxima.
11: Abrazo grande, Ernesto. Toque de básquetbol, Gerardo, que nos vamos.
17: En las novedades del básquetbol, indudablemente la consagración de Lanús ocupa el titular más importante. El Granate le ganó 67-52 a San Isidro de San Francisco en la jornada de anoche, jugando como local en un Antonio Rotilli que se vistió de fiesta. Cerró la serie final de la Liga Argentina por 3-1 y de esta manera obtiene el campeonato y el ascenso a la máxima categoría del básquetbol argentino. Lanús vuelve a jugar en la Liga Nacional después de 11 temporadas, cuando en aquel momento dejó su plaza para volver a competir a nivel metropolitano.
11: Bien, hace un punto ahí, Gerardo, la seguimos mañana porque nos come los albatros. Bien, gracias. No sé, se decía antes así. Sergio, nos vamos.
12: Cuídese.
11: Igualmente, gracias Chelo Marín, gracias Patricia, Pato. Bueno, Sofía, lo mejor para vos, ¿eh?
13: Muchas gracias.
11: Que anden muy bien todo, así que dale para adelante. Y bueno, seguramente acá ya has aprendido lo que no se debe hacer en radio. Gracias a todos. Mañana la seguimos en Pasión Nacional. Ahora el informativo y después continúa la programación. No se olviden que la pelota siempre sigue rodando en Nacional. Estamos a una semana de la Copa del Mundo. Chau.
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20: Pago a fondos buitre.
21: El bloque libertario en el Senado logró aprobar el proyecto para pagarle a los holdouts un total de $171 millones.
20: El acuerdo alcanzado por el gobierno nacional en la justicia norteamericana incluye una quita del 30%.
21: Se trata de los fondos buitre que no aceptaron entrar a los canjes de deuda negociados por el exministro Roberto Lavagna.
20: La senadora Patricia Bullrich remarcó:
22: ¿qué ganamos con este acuerdo que es importante para la nación argentina, de acá para el futuro? El fin de los embargos, que es siempre un riesgo. Se levantan todas las órdenes de entrega sobre acciones de YPF, del Banco Nación y de Aerolíneas Argentinas. Tres empresas que hoy se han saneado, están generando realmente dividendos importantes para el país.
21: Arca lanzó un plan de pago de deudas para clínicas y sanatorios.
20: El objetivo es aliviar la crisis financiera que afecta al sector de la salud y regularizar deudas impositivas, aduaneras y de la seguridad social.
21: Comenzó la muestra agroactiva en Santa Fe.
20: La edición número 32 se desarrolla bajo el lema Una muestra de lo que somos.
21: En ese marco, el gobernador Maximiliano Pujaro celebró que en un solo día se registró un récord de toma de créditos de una línea especial de 100.000 millones de pesos que presentó la provincia.
20: La información del tránsito con Ernesto Arriaga.
23: Mucho tránsito en estos momentos en toda la General Paz sin demoras, velocidad promedio 60 kilómetros por hora. La ruta 23 totalmente habilitada de Inahuapi a Ingeniero Jacobacci y toda la zona del valle. Por favor, circular con precaución en ese lugar. Recordemos también que Aeroparque de Ezeiza operan con normalidad a esta hora.
21: En Santa Rosa, La Pampa, donde nos escuchás por AM730, la temperatura 13 grados, el cielo está cubierto con llovizna.
20: En la ciudad de Buenos Aires, la actual es de 15 grados 9 décimas, humedad 92%, cielo parcialmente nublado.
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0: Muy buenas noches, Pablo, ¿cómo estás?
1: Bien, ¿vos?
0: Yo muy bien.
1: Entró un estornudo, casi lo tuve que reprimir.
0: Ay, muy bien, hay que reprimir los estornudos en vivo. Bueno, estamos en Cultura Nacional, en esta casa que es Radio Nacional AM870. Estamos muy felices de volver a encontrarnos con ustedes para seguir compartiendo este espacio de la Secretaría de Cultura de la Nación, con entrevistas, agenda federal, música y todo lo que pasa en la cultura argentina, que es tan amplia. Yo soy Daniela Pantano, me acompaña Leo Sangari en la operación técnica y Pablo Borkin en la co-conducción.
1: Ese
0: y está Vale ayudándonos también.
1: Vale, nos está ayudando
0: la ausencia
1: Fátima
0: de Fátima. Se fue
1: se
0: a hacer
1: tomó unos días. El peregrinaje del Camino de Santiago.
0: Largo el peregrinaje que está haciendo.
1: Hace dos años que está caminando.
0: Hace dos años que camina y no
1: tomate un Uber, pero bueno.
0: Claro,
1: los invitamos también, como cada semana, a acompañarnos todos los jueves a partir de las 20 horas. Y también, como siempre, vamos a recorrer juntos todas las actividades y programas de la Secretaría, además de la programación del Palacio de Libertad, el Centro Cultural Borges, el Centro Nacional Cervantes y los museos nacionales. Nos pueden escuchar por AM870, pero también nos pueden encontrar todos los programas en el canal de YouTube de Radio Nacional. Y si quieren volver a escucharnos cuando quieran, estamos en Spotify como Cultura Nacional.
0: Exacto.
1: Además, Daniela.
0: Además, los invitamos a seguirnos en redes sociales.
1: Por
0: en
1: supuesto.
0: Mi Instagram, @Daniela_Pantano, @LeoCifeli, que es el secretario de Cultura, y @NacionalAM870, donde vamos a estar compartiendo todas las entrevistas, momentos del programa y la agenda cultural.
1: Genial.
0: Bueno, tenemos una invitada de honor. Está próxima a ser declarada personalidad emérita de la cultura nacional y va a ofrecer un show a fines de junio en el Movistar Arena de Villa Crespo, que es hermoso lugar.
1: Qué lindo.
0: Bueno, le damos un aplauso. Está en línea Valeria Lynch. Bienvenida al programa.
2: ¡Ay, qué recibimiento! ¡Cuánto aplauso!
0: ¡Mucho aplauso, Valeria!
2: ¿Cómo les va? ¿Cómo andan?
0: Muy bien. ¿Vos cómo estás? ¿Estás emocionada por esto de la...?
2: ¡Ay! Eso... No lo puedo creer. Te juro que cuando me llamaron para ofrecerme esta distinción, para decirme, la verdad que me quedé como medio en silencio porque no me lo esperaba. El 28 precisamente voy a estar haciendo el Movistar y entonces Movistar Arena y entonces digo, wow, me lo merezco, viste que uno por lo menos me hago un montón de cuestiono un montón de cosas, ¿no? Pero muy agradecida estoy, muy contenta, tengo muchas ganas de que llegue el día de recibir la distinción, que es tan honorable, ¿no? Para
0: es muy
2: mí,
0: sí
2: un
0: y
2: placer,
0: aparte te digo

0: la gente que me quiere, ¿no?
1: Gente que te
0: está
1: quiere.
0: Al lado mío, gente que me conoce desde hace mucho, amigos, familia, así que estoy muy feliz, ¿no? Mira, yo siempre digo, los artistas no tenemos que trabajar para las distinciones o para los premios, pero qué importante cuando llegan.
1: Sí,
0: porque
1: son un mimo.
0: Es como el corolario del esfuerzo, del trabajo, y también un reconocimiento al momento que uno está viviendo, ¿no? Yo siento que soy una privilegiada, que la gente siempre me sigue diciendo que sí, me pone en un lugar ahí siempre de popularidad,
1: claro,
0: de familia, porque viste que uno llega a la casa de la gente, no se da cuenta cómo, de qué manera, pero los artistas un poco nos metimos en la casa de la gente, ¿no?
1: Pero sin
0: por un programa de televisión, por lo que sea, pero siempre estamos presentes. Entonces, esto para mí es como la frutillita de la torta.
1: Aparte es increíble cómo te sigues resignificando los artistas nuevos, por ejemplo, ahora en el streaming, que de golpe veo que cantan tus canciones. ¿Cómo vivís eso? ¿Te gusta?
0: ¿Viste que increíble?
1: Es increíble.
0: Es increíble. No, me encanta, porque es como que se va pasando toda esta historia del fanatismo de generación en generación. Vos sabés que yo en mis shows siempre pregunta, me gusta preguntar quién me ve por primera vez en vivo.
1: Claro.
0: Y te juro, el año pasado hice 5 Grand Rex con un público increíble, llenísimos de los 5. Y en todos pregunté,
1: sí,
0: ¿quién me ve por primera vez? Y me hicieron una sorpresa enorme porque diría que el 70% de la gente levantó la mano.
1: ¡Qué
0: linda!
1: Mirá,
2: bueno,
0: claro, a lo mejor que viene, viste, porque la abuelita y porque la madre y porque por ahí por obligación, viste, y de repente van a ver el espectáculo y se van contentos.
1: Totalmente.
0: Así que, bueno, todo eso está en este momento para mí de una manera mucho más grande, porque al recibir esta distinción me empiezo a cuestionar un montón de cosas.
1: Total.
0: Que me gusta mucho,
1: y
0: la verdad que sí.
1: ¿Hay alguien que hayas recordado especialmente al enterarte de esta distinción? ¿Se te viene alguien a la mente? ¿O viste que uno dice, ay, me gustaría que esté presente?
0: Bueno, no, en realidad la persona que me viene a la mente es Romay. Alejandro Romay, porque no está entre nosotros,
1: sí,
0: está en otro plano, pero para mí Romay fue importantísimo porque fue el primero que me dio una oportunidad para entrar en la televisión.
1: Mirá.
0: Él tenía un programa de televisión en los 80, en los 70, entre los 70 y los 80. Yo recién empezaba, era muy chiquita, y él me dio la oportunidad de estar en un programa, que era un programa óptimo que se hacía en esa época, donde yo cantaba 2 o 3 canciones, y ahí surgió mi nombre artístico.
1: Mira vos.
0: Así que imagínate, todo lo que yo le debo a Romay, ¿no? Le debo,
1: sí,
0: es contamino artístico, en vida fue siempre tan amoroso, tan pendiente de los artistas, ¿no? Porque no me pasó a mí sola. Él creó
1: muchas artistas también.
0: Muchas artistas. Y les daba un lugar en su canal, ¿no? Como decía él.
1: Totalmente.
0: Así que para mí es como que de alguna manera tengo que dedicarle esta distinción a él, primero y exclusivamente porque es la persona que vio algo en mí, porque me abrió las primeras puertas.
1: Qué lindo.
0: Así que
1: gran Alejandro Romay.
0: Bueno, gran Alejandro Romay. Y después, por supuesto, a toda la gente que me sigue diciendo que sí, al público.
1: Sin dudas.
0: A todo mi equipo de trabajo, que es muchísimo, porque a lo mejor el público conoce a uno que da la cara,
1: claro,
0: que tiene la obligación de estar ahí adelante en el escenario, pero atrás de un músico, de un cantante, siempre hay un equipo grande de gente que trabaja incansablemente para que vos salgas divino después ahí.
1: Totalmente, así.
2: Mirando atrás, ¿hubo algún momento en el que sentiste, bueno, acá cambió todo en tu carrera, un momento bisagra?
0: Sí, totalmente. Unos cuantos, pero uno especialmente te diría la pandemia.
2: Mira.
0: En la pandemia pasó, no me pasó a mí sola, nos pasó a muchos artistas, ¿no? Pasó que hubo como un replanteo,
1: sí,
0: y una introspección.

0: una cosa, ganas de mirar para adentro a ver por qué corremos tanto los artistas.
1: Ay, total.
2: Un momento de introspección, claro.
0: Sí, tal cual. Estamos saliendo corriendo, yo por lo menos, ¿viste? Que tengo que probarme ropa, que tengo que hacer esto, que tengo... Y en ese momento, donde solamente podías estar en tu casa...
2: Claro, una pausa.
0: Bueno, ahí nació el streaming.
1: Claro, sí, totalmente.
0: Para mí ahí fue donde el streaming se hizo popular... Y como que Mariano, mi pareja, Mariano Martínez, me acuerdo que estábamos juntos pasando la pandemia, ¿no? Y él me decía, vos tenés que salir en las redes para tus fans. Yo decía, no, ¿cómo me parecen las redes? Pero dale, sí, claro, empezamos así a rearmarnos.
1: Qué genial.
0: ¿Viste? Pero sí. desde otro concepto de espectáculo. Cuando apenas finalizada la pandemia, nosotros nos fuimos a Uruguay, donde no había cuarentena obligatoria. Entonces lo que hicimos ahí fue trabajar muchísimo con protocolo, con todo lo que había en ese momento, pero en lugares más chicos. Empecé como a darme cuenta que cuáles eran mis comienzos. Mis comienzos por un lugar chico, por supuesto.
1: Qué lindo, qué interesante.
2: Qué buena posibilidad.
0: ¿Cómo?
2: Sí, que fue una buena posibilidad, ¿no? Para replantear esas cosas.
0: Tal cual. Después, bueno, uno vuelve, ¿viste? A los lugares grandes, los estadios o los teatros.
1: Sí, pero volver a la esencia, ¿no? Eso es fundamental.
0: Tal cual. Para mí, la esencia de la cual nunca me fui, ¿no? Yo siempre tengo esa... a ver, ¿cómo te lo puedo explicar para que no suene pedante, ¿no?
2: No, pero claro, tu eje.
0: Tengo un eje, tengo un equilibrio, de verdad lo tengo. Siempre digo a mis alumnos, porque tengo escuelas, ¿viste?
1: Claro.
0: Y siempre les digo a mis alumnos, mantengan la humildad, porque me parece que el artista debe ser un ego, porque todos tenemos ego, todos queremos que nos quieran.
1: todos
0: trabajamos y hacemos lo que hacemos para que el público nos quiera, nos diga que sí, pero la realidad es que uno tiene que tener esa cosa de bajar a tierra, ¿viste? Bajar a tierra.
1: Totalmente.
0: Para no creérsela, para seguir adelante.
1: ¿Y qué te baja a tierra vos, Vale? ¿Quién o qué?
0: Yo, por ejemplo, tomo clases de canto. Todavía. Entonces la gente se asombra, ¿viste? Me dice, pero ¿cómo vas a tomar clases de canto vos? Y mi profe, que es un papo, Nachito Mascardi,
1: sí,
0: me dice, no digas que tomas clases, decís que estás haciendo como ensayando, ¿viste?
1: Claro.
0: Claro. No, ¿por qué? Me enseña cosas día a día.
2: Toda la vida se aprende.
1: Aparte es entrenar, es seguir entrenando el músculo, las cuerdas y todo, por supuesto.
0: Tal cual, con la edad eso cambia, ¿viste?
1: Totalmente.
0: Hay que prepararse, siempre le digo a los chicos, prepárense, porque la moda pasa, pero si uno tiene la vocación de ser artista, tiene que estudiar, tiene que prepararse, tiene que animarse, tiene que arriesgarse.
1: Totalmente.
0: Pero todo a su tiempo.
1: Bueno, Vale, y esto, Valeria Mundial se llama el show que vas a hacer en Movistar.
0: Lo del Movistar me tiene, lo del show.
2: Qué nombre, además, es genial.
1: Sí.
0: Pero te digo por qué. Cuando me lo propusieron, que fue mi productor, Diego Sorondo, me propone hacer el Movistar Arena, yo estaba haciendo el último Rex. Y me dice, digo, ¿cuándo es la fecha? La fecha que hay, porque no tiene fechas de Movistar Arena, ¿viste? Está todo colmado por todo el mundo.
1: Es una locura, sí.
0: Es una locura. Entonces le digo, ¿pero cuándo es? El 28 de junio.
1: Justo.
0: ¡Estoy en el medio del mundial!
1: Claro.
0: Dije yo.
2: Hermoso.
0: No hay nadie. Bueno, está lleno, les digo que está lleno.
1: Mira vos, contra todo pronóstico.
0: Sí, te lo juro. Yo pensé, dije, ¿quién va a ir en el medio del mundial? Pero me convencieron, entonces yo dije, bueno, entonces que se llame Valeria Mundial.
1: Genial.
2: Es que claro.
0: La verdad de que esté el mundial. Sí, por supuesto que eso también lo vamos a capitalizar adentro del show. Pero, porque he recorrido tantos lugares, ¿no? Llegué a muchos lugares, a Japón, por ejemplo, gané un festival en Japón, bueno, a Italia, el Festival de San Remo en Italia, al Carnegie Hall de Nueva York,
1: wow,
0: que también me cierra para eso. Y también fui como la música de muchas tiras, de muchas telenovelas.
1: Sí, claro.
0: Entonces, bueno, todo eso, no quiero spoilear el show, pero...
1: No, pero es como un recorrido.
0: Va a ser un recorrido, del mundo, de todo lo que hice en mi mundo, ¿no? En el mundo que recorrido.
1: Qué maravilloso.
0: Bueno, va a estar muy bueno, va a estar muy bueno.
1: Y pensando en tu presente, ¿qué cosas hoy te desafían artísticamente?
0: Y todo, siempre todo lo que encaro. Cualquier proyecto que yo encare, lo hago con la pasión de los 20 años, aunque no los tenga.
1: Qué lindo.
0: Tengo un espíritu este que es muy, muy avasallante. Yo, ayer estábamos con mi hijo, que es músico y que toca en mi show, armando una obertura de uno de los bloques.
1: Sí.
0: Y, bueno, nada, yo me quedé con él, todos se fueron con mi director musical, la puestista que es Ana Sánchez, aquí va el Pachano.
1: Ay, sí.
0: Se fueron todos se fueron. Yo me quedé con mi hijo hasta las 3 de la mañana armando, terminando el boceto este que estábamos haciendo.
1: Qué lindo.
0: Quiero decir, es un punto que me preguntas esto y justo pasó esto, ¿no?
1: Sí.
0: En todo lo que yo encaro, si no tengo pasión por lo que hago, no lo puedo hacer.
2: No, ¿qué sentido tiene?
0: Claro. No puedo.
1: Pero es difícil mantener la pasión a lo largo de los años, ¿eh?
0: Y es difícil porque vos tenés el artista nunca está arriba.
1: Total.
0: Tiene altibajos.
2: Claro. Sube y baja.
0: Va y viene. Uh-huh. Va y viene porque es lógico que pase eso. Pero
1: vos se te ve como una guerrera, una apasionada por lo que haces.
0: Lo que pasa es que yo creo que siempre fui igual. Esto lo heredo de mi mamá, de mi papá.
1: Qué lindo.
0: La voz la heredo de mi mamá.
1: Mira.
0: Y la tenacidad, el golpear puertas, el estar siempre activa de mi papá, ¿no? Así que aprendí eso y creo que me voy a morir con eso, ¿no? Cuando me vaya, me voy a ir con la sensación de haber hecho lo que quise, pero de haber siempre tenido... Yo no tengo techo, no tengo
1: ni techo. No, sí, no tenés techo.
0: Soy un artista de riesgo, ¿entendés?
1: Claro.
0: Nunca digo, no puedo.
2: Esto no.
0: A ver qué es.
1: Y escúchame, Vale, una última pregunta. ¿Vos te ves de acá a 10 años en la misma cantando y siguiendo haciendo show?
0: Espero estar.
1: Pero por supuesto, pero estás impecable.
2: Por supuesto.
0: Espero estar bien.
1: Sí, lo vas a estar. Pero ¿cómo te ves en un futuro?
0: Ay, yo me veo con las mismas intenciones que ahora, con las mismas fuerzas, con las mismas ganas. Yo me subo al escenario y soy otra persona. Me meto en la fantasía, lo que significa entrar en un mundo que es diferente. Es lo que vos hacés, pero no es solamente un trabajo.
1: No.
0: Es tu vocación, tu vida. Yo, para mí la música es el lenguaje que me hace comunicar con la gente, con el mundo. Entonces, me veo arriba de un escenario. Y si no es arriba de un escenario, creo que voy a hacer algo con otros artistas. Ya lo hice, pero la producción...
1: ¿Te gusta la producción?
0: Me encanta.
1: Ah, mira qué bueno.
0: Me gusta mucho. Bueno, mi show lo armo todo yo. La producción artística la hago yo.
1: Claro.
0: Y después, bueno, sí me reúno de un equipazo... que yo ya me conocen y ya saben que yo soy tracción a sangre, ¿viste? Laburo hasta cualquier hora y no tengo problema.
1: Qué maravilloso.
0: Tienes que seguir el tren.
1: Bueno, pero sí, pero es re entusiasmante seguirte el tren a un artista como vos, Valeria. Te súper agradezco por haber estado acá con nosotros. Vamos a estar ahí en el Palacio Libertad recordando todos tus éxitos y viéndote recibir ese premio tan emocionante.
0: Sí, muy lindo, muy lindo. Va a ser un momento
1: hermoso,
0: único para mí.
2: Lindo.
0: Muchísimas gracias, Pablo.
2: Gracias, Valeria.
0: Gracias
1: por estar en el programa.
0: Un placer,
1: te mando un beso enorme. Chao, vale, gracias.

0: ¡Qué temazo!
1: ¡Qué temón!
0: Dani, ¿sabes qué estábamos escuchando?
1: ¿Qué? Sí, lo conozco, pero decilo.
0: Me das cada día más de Valeria Lynch.
1: ¿Sabes que vos me das cada día más, Pablo?
0: Mira vos.
1: O sea, bueno. Con tu presencia.
0: Muchas gracias, Daniela. Es lo que es la intención. Que todos tengamos un poco más de mí. ¿Ah? Además, esta canción, bueno, quedó para siempre en la memoria, de la memoria colectiva.
1: Sí, pero sí, la canta, lo que le decía, la cantan los jóvenes, claro, en streaming.
0: ¿En la cancha la cantan?
1: No tengo recuerdo de un cantito más, me das cada día más.
0: Bueno, vamos a investigarlo. Bueno, vamos a arrancar con la agenda federal.
1: A ver, arranquemos con la agenda federal.
0: Tenemos Otoño Tango en el Palacio Libertad. La Camerata Argentina de Guitarristas se presenta en una nueva edición de Otoño Tango, con un concierto dedicado íntegramente a la vanguardia del tango contemporáneo. Bajo la dirección musical de Martín Marino, el programa propone un recorrido por obras que cruzan la tradición rioplatense con las nuevas formas de la música académica actual. La presentación será el 15 de junio a las 17 horas en la Sala Argentina del Palacio Libertad, en Sarmiento 151, Ciudad de Buenos Aires.
1: Bueno, tenemos Borges, que es el año de Borges. Es el año, se cumplen 40 años del fallecimiento de Borges y todo este año está plagado de actividades de Borges.
0: Estuvimos hace poco con la que,
1: Victoria Kodama, una ¿no? de las herederas.
0: La heredera.
1: Borges, autor del futuro. El Centro Cultural Borges invita a una propuesta transdisciplinaria que, a 40 años de la muerte del escritor, como acabo de decir, plantea revisitar su obra desde nuevas perspectivas vinculadas a la literatura, a ciencia, inteligencia artificial, qué complejo eso.
0: Eso sí.
1: El cine, la música y el arte contemporáneo. Esto es en el Centro Cultural Borges. Se desarrolla desde el 10 al 14 de junio en algunas salas del Centro Cultural, que está acá en Viamonte 525.
0: Muy cerquita estamos.
1: Sí, estamos acá, podemos ir.
0: A pasitos del Centro Cultural.
1: Sí.
0: Bueno, también va a estar Confluencias, arte contemporáneo de la región de Cuyo. La muestra Confluencias reúne en la Casa Nacional del Bicentenario obras de más de 30 artistas de San Juan, Mendoza y San Luis, en una propuesta federal impulsada por instituciones culturales de la región de Cuyo. La exposición incluye dibujos, pinturas, esculturas, instalaciones y técnicas mixtas que reflejan la diversidad de la producción contemporánea local. La exhibición puede visitarse hasta el 21 de junio, de miércoles a domingos, de 15 a 20 horas, en la Casa Nacional del Bicentenario, que queda en Riobamba 985, Ciudad de Buenos Aires.
1: Bueno, esta es la agenda de esta semana.
0: Vaya que hay cosas
1: muy
0: para
1: bien.
0: Ver.
1: Ya estamos con la agenda.
0: Estamos con la agenda.
1: Bueno,
0: cultural.
1: Vamos a seguir con nuestra segunda invitada. La vamos
0: Valeria
1: a recibir en breve.
0: Sí, está
1: vamos
0: llegando.
1: A una pausa y volvemos.
0: Por supuesto, vamos físicamente.

0: Bueno, Dani, estábamos escuchando Tu Amor. ¿De quién?
1: De Charly García. ¿Cómo con no? Pedro Aznar esta
0: Exactamente,
1: versión.
0: Qué linda
1: divina,
0: versión.
1: Divina versión.
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1: Bueno, tenemos a la invitada que Así anunciamos es. El bloque anterior. ¿Le damos un aplauso?
0: Por supuesto.
1: Valeria Pecoraro, directora de la Galería Barro. Bien. Bienvenida.
10: Muchas gracias.
1: Bueno, cuánta actividad, ¿no?
10: La verdad que sí. Este año empezó con mucha actividad en la galería.
1: ¡Qué lindo! Bueno, voy a leer un poquito qué es Barro, para que la gente que no sabe sepa. Barro es una galería de arte contemporáneo fundada en 2014 en Buenos Aires. Está comprometida con el posicionamiento y promoción de obras de artistas argentinos, tanto aquellos residentes en el país como en el exterior. Bueno, están en La Boca, que nos contabas ahora fuera del aire dónde estaban, hace 12 años ya, y desarrolla un programa centrado en propuestas multidisciplinarias y en la generación de vínculos entre la escena artística local e internacional. Bueno, la sede tiene más de 500 metros cuadrados en una antigua nave industrial y se realizan 4 exhibiciones anuales y acompaña proyectos de sus artistas en distintas instituciones y espacios. Bueno, Vale, me gustaría que nos cuentes un poquito, estuvieron en la Bienal de Venecia y en Arco en Madrid, ¿no? En la Bienal de Venecia estuvieron acompañando al artista argentino Matías Duville,
10: Representante de nuestro pabellón nacional.
1: ¿Y cómo fue esa experiencia? Yo vi un poco y era maravilloso lo que hizo, fue una locura.
10: La verdad que fue un orgullo enorme para todo el equipo de la galería, sobre todo porque Matías es el artista con el que inauguró la Galería Barro. En noviembre de 2014, cuando abre por primera vez el espacio, la primera muestra fue de Matías Duville. Así que es un artista que podríamos decir fundador de nuestra galería.
1: Qué bueno.
10: Y para nosotros, si bien tuvimos la suerte de participar acompañando artistas en la Bienal de Venecia, como a La Chola Poblete en la edición anterior y antes que eso a Gabriel Chaile, en esas dos instancias los artistas participaron de la muestra internacional, que es la que cura el curador de cada edición y que tiene dos sedes, una en el espacio de Arsenale y otra en el espacio de Giardini. Son muestras colectivas que dan vuelta alrededor de un guión curatorial que define cada curador. En este caso, la responsabilidad fue aún mayor porque Matías no está dentro de una muestra colectiva, sino que es una muestra individual en el pabellón que representa nuestro país.
1: ¡Qué bárbaro! ¿Y cómo fue todo el preparativo? ¿Los preparativos cuánto tiempo llevan de antes?
10: A ver, en realidad los artistas que quieren representar a la Argentina sí. tienen que presentarse a un concurso. Hay un llamado abierto y un jurado decide quién va a ser el artista que ocupe con su muestra el pabellón. Entonces nosotros empezamos, bueno, ya a trabajar con Matías desde antes, una vez que se abrió este llamado, tratando un poco de transmitirle eso, que estaba completamente acompañado por la galería.
1: Qué bueno.
10: En todo lo que quisiera hacer. Y nos enteramos en noviembre del año pasado, que la decisión era favorable para Duvil.
1: Ay, qué lindo.
10: Así que trabajando desde ese momento claro. sin parar.
1: Y esto sí. para el artista, para los que no entendemos el mundo de lo que es las galerías y todo eso, ¿esto qué significa para el artista estar en la Bienal de Venecia?
10: Por un lado es un reconocimiento enorme sí. desde el propio país.
1: Sí.
10: Porque en general los jurados están conformados por gente que está muy embebida de lo que claro. pasa en el mundo del arte contemporáneo nacional.
1: Claro.
10: No solo nacional, sino en realidad también internacional, porque a veces las decisiones tienen que ver con eso, con quién va a poder representar mejor a nuestro país dentro de un contexto que toca problemáticas en diferentes lugares
1: Entiendo.
10: Del mundo. Entonces,
1: claro.
10: hay algo del lenguaje o del proyecto que tiene que estar un poco en consonancia con lo que se está
1: claro.
10: de lo que se está hablando en el mundo, además de lo local. Y por otro lado es una situación de muchísima visibilidad
1: claro.
10: para instituciones y curadores de afuera que visitan la Bienal de Venecia. Entonces eso le permite también al artista y de alguna manera también a toda la escena argentina
1: claro.
10: empezar a meterse de a poco en otros espacios.
1: Claro. Bueno, yo me acuerdo que estuve ahí en Arco en Madrid y Agustina fue la chica que estaba. ¿Qué pasa después con esos artistas? ¿Despegan o empiezan a recibir un montón de llamados? ¿Quieren comprar sus obras? ¿Cómo?
10: Bueno, la verdad que sí. En el caso específico de Agustina, sí. También nos sirve de ejemplo porque Agustina, antes de participar en Arco, en la, sí. La Feria de Arte Contemporáneo que se realiza en Madrid todos los años a principios de marzo, Agustina había participado inaugurando en enero de la Bienal de Saudi Arabia.
1: Ah.
10: En esa Bienal realizó una instalación maravillosa y enorme de unos bebederos de agua. Imagínate lo que es tener en el medio de Saudi Arabia, en el medio de un desierto, bebederos. Es un proyecto que de hecho Agustina venía realizando hace mucho tiempo, una serie que también comenzó en la Galería Barro.
1: ¡Mirá!
10: Y fue de alguna manera un poco la cereza que
1: claro.
10: coronó la invitación que nos hicieron, porque en la Feria de Madrid participamos dentro de un sector
1: sí.
10: curado por José Esparza, un curador mexicano que trabaja en un espacio en New York. Entonces era una posibilidad de presentar un proyecto específico que no habíamos decidido nosotros, sino que estaba siendo invitado
1: claro.
10: por un profesional.
1: Mira qué interesante.
10: Así que un poco así funcionan
1: claro.
10: también las bienales. Ponen en escena proyectos y artistas y trabajos que después empiezan a ser conocidos por estos profesionales que trabajan en diferentes
1: claro.
10: instituciones y que te ubican en otros espacios.
1: Totalmente.
10: También.
1: ¿Y cómo fue el trabajo en conjunto entre el artista, la galería, el equipo de curadores para llegar a esa presentación? ¿Cómo es el trabajo?
10: En el caso de la feria,
1: sí.
10: Bueno, al ser una invitación con un curador, primero hubo una charla con él para ver qué era lo que le había llamado al trabajo de Agustina.
1: Claro.
10: y qué pensaba él en cuanto a cuál podía ser la mejor presentación.
1: Claro.
10: Si algo de lo que estaba trabajando Agustín actualmente, o por ahí algo más, como un panorama para dar a conocer su trabajo en España. Y ahí nos definimos en conjunto por una selección de obras que tenían que ver con mapas, con cartografías.
1: Sí.
10: Agustín es un artista que trabaja interesado en las infraestructuras que hacen a nuestra sociedad. En este caso fueron la de los mapas, en el caso de la Bienal de Saudi Arabia, por ejemplo, es la del agua.
11: Claro.
10: Después trabaja también con la infraestructura de dinero.
11: Ah, mira.
10: Y en el caso de los mapas, fue una buena introducción para llegar a España.
11: Claro.
10: Sobre todo también en un contexto de arte donde se trabaja muchísimo el tema del colonialismo.
11: Claro.
10: Entonces nos pareció como un buen disparador para adentrarnos en su obra.
11: Claro. ¿Y cómo fue la recepción internacional de la obra que presentó Matías en Venecia?
10: La verdad que increíble. Excedió todas nuestras expectativas.
11: Qué bueno.
10: Lo cierto es que la obra... La voy a describir un poco
11: para quienes no vieron la foto. Pero era impresionante.
10: La obra que ocupa el pabellón tiene dos instancias. Uno ingresa primero a una sala como de vigilancia con unos monitores que muestran lo que vas a ver luego, que es una instalación de 500 metros cuadrados en el suelo. Es un dibujo hecho con sal y carbón.
11: Ay,
10: son
11: sí.
10: entre 30 y 40 toneladas de sal y carbón en el suelo, que muestran un dibujo muy del estilo de los dibujos de Matías Duville. Hay mezcla de objetos y paisajes. Matías habla muchísimo en su obra de paisajes mentales. Y dentro de este mismo espacio de la instalación hay sonido. Matías es un artista que es músico también, tiene una banda que se llama Centolla Society con su hermano Pablo, desde que son adolescentes. Y para ellos era también muy importante poder contar con el sonido dentro de la pieza, porque termina de crear un ambiente.
11: Claro.
10: Y son, la verdad, materiales muy, muy austeros, pero materiales con los que conecta a cualquier persona, de cualquier
11: Total.
10: Lugar.
11: Mira.
10: Entonces, el hecho de tener este espacio con este ambiente sonoro a la vez... generaba que la gente encontrara un momento como de introspección dentro de los días tan ajetreados de la inauguración de una bienal. Así que muy, muy contentos porque sí, todos los curadores que invitamos y que nos cruzamos, que pudieron ver el pabellón, quedaron muy impresionados por la sensibilidad del trabajo.
11: Claro, sí. Qué lindo.
0: ¿Y eso vos sentís que las ferias y bienales culturales siguen siendo espacios claves para descubrir a nuevos artistas y generar vínculos?
10: La verdad que sí. Por un lado, el hecho de descubrir nuevos artistas se da muchísimo por este trabajo que hacen los curadores. Muchísimo en las bienales, donde los curadores te señalan...
11: Claro.
10: De acuerdo al tema que estén tratando en ese momento, artistas que están trabajando eso, y siempre hay artistas que uno no conoce. En las bienales, como hay artistas de todo el mundo, siempre encontrás voces nuevas. Y en las ferias también, como nos pasó a nosotros en Arco, cuando te invitan a trabajar con un artista, sobre todo, bueno, viniendo desde Argentina, es muy difícil a veces dar a conocer nuestro arte, pues estamos... Lejos de
11: todo.
10: De los centros donde más circula el arte contemporáneo.
11: Claro.
10: Lejos de los grandes museos que son visitados por gente de todo el mundo. Así que sí, son espacios muy, muy importantes para dar a conocer. Y donde también confluyen personas muy importantes para el medio del arte contemporáneo mundial. A la vez, en el caso de las ferias, es una semana donde estamos todos juntos en la misma ciudad. Es una
0: juntada.
10: Es
0: una juntada copada.
10: Sí. Y en el caso de la Bienal, pasa mucho en el momento de inauguración, que son los primeros tres días, pero luego quizás es más difícil a veces cruzarte con gente porque la Bienal tiene una duración casi de todo el año. Pensemos que la Bienal de Venecia, por ejemplo, arrancó ahora en mayo y sigue hasta noviembre.
11: Ah,
10: así que durante todo el año puede estar visitada por...
0: Qué bueno eso.
11: Y en Arco, que fue tan impresionante que entraron los reyes y se quedaron tanto tiempo. ¿Cómo lo vivieron a eso? Porque eso nunca sabes qué va a pasar, ¿viste?
10: La verdad que nunca sabes. También otra gran y feliz sorpresa. Antes de viajar nos había llegado una comunicación desde la feria avisándonos que íbamos a tener la visita de los reyes.
11: Sí.
10: Obviamente por controles de seguridad y todo, te alertan sobre esto y sí. te piden que estés presente unos días antes como para que ellos te visiten, vean cómo están distribuidas las obras, claro. piensen cómo va a ser la circulación.
11: Sí, sí, todo.
10: Así que ya viajábamos con claro. esa expectativa. Wow. Y lo curioso fue eso, que nos comentaron que normalmente hacen una visita de alrededor de 3 minutos,
11: sí.
10: que preparemos una presentación en 3 minutos para hacerles. Y finalmente Agustina Woodgate, la artista que sí. estaba por suerte presente, los recibió también y quedaron, creo que muy sorprendidos,
11: sí, se quedaron
10: interesados con la propuesta.
11: Claro,
10: sí. Y terminaron quedándose, sí un poco más de 10
11: sí,
10: un poco
11: claro.
10: más de 10 minutos.
11: Sí, fue impresionante. Era como que nadie sabía qué iba a pasar y ellos se entraron y se quedaron y hacían preguntas.
0: Claro,
11: sí, les gustó mucho.
0: ¿Llevarán algo? ¿Se compraron algo?
11: No sé, directamente yo no creo, pero
0: si quieren pueden, obviamente, ¿no? Sí.
10: Sí, sobre todo en una feria. Las ferias sí. son esencialmente comerciales.
11: Claro. Bueno, vamos a ir a una pequeña pausa y seguimos con Vale, que es tan interesante todo lo que nos está contando.

0: Bueno, Dani, estamos escuchando Rimbo de Estelares.
1: Bien que lo pronunciaste bien.
0: Por supuesto, nunca dudé.
1: Bueno, seguimos acá en Cultura Nacional, seguimos con Valeria de Galería Barro, y ahora me gustaría que hablemos un poquito más de lo que es Barro, ¿no?
2: Dale.
1: Que tiene una sede que es muy particular en La Boca, ¿y qué sentís que aporta este espacio a la identidad del país, a la gente? ¿Qué sentís que vos podés brindar desde la galería?
2: Bueno, la galería ocupa un espacio muy, muy generoso. Es, sí, es una nave industrial de alrededor de 500 metros cuadrados.
1: Ah, es un montón.
2: Lo cual le da a los artistas la posibilidad de pensar proyectos muy, muy ambiciosos.
1: Claro.
2: Desde la galería también tenemos la fortuna de poder funcionar de alguna manera como una productora, acompañando la producción de nuestros artistas. Haciendo realidad cualquier proyecto que se imaginen.
1: Qué bueno.
2: Sí,
0: qué divertido.
2: Siempre tratamos de encontrar, no sé, sponsors o asociados, claro, que nos, sí, permitan llevar adelante estos proyectos. Y siento que para Buenos Aires, así como las galerías lo son para cualquier ciudad, es una posibilidad de entrar en contacto con nuevas ideas, es otro lenguaje. Las galerías de arte contemporáneo son espacios gratuitos y tenemos, de alguna manera, una doble responsabilidad. Por un lado, dar a conocer a los artistas que representamos.
1: Sí.
2: Y a la vez también, de alguna manera, formar a un público general.
1: Total.
2: Dentro de lo que es el lenguaje del arte contemporáneo. Si bien es mucho más común que cualquier persona visite museos, los museos muchas veces también trabajan con obras de arte o tienen colecciones que remiten a otras épocas.
1: Totalmente.
2: Las galerías de arte contemporáneo trabajan con artistas vivos, entonces es un modo de ver cómo estas cabezas filtran nuestra realidad y cómo nos presentan distintas miradas sobre lo que estamos viviendo.
1: Qué interesante. Y uno puede ir, hay horarios de visita, ¿cómo es?
2: La Galería Barro específicamente está abierta al público de lunes a viernes, de 12 a 18 horas. Muchas veces abrimos los sábados también, porque como pertenecemos a todo el circuito de La Boca, donde, claro, hay muchos otros espacios de arte,
1: sí,
2: nos ponemos de acuerdo para abrir todos juntos.
1: Mm.
2: De hecho, conformamos también un grupo que se llama Abre La Boca, donde estamos en contacto todos los espacios, desde Fundación La Rivière, que está enfrente nuestro,
1: sí,
2: la Fundación Proa,
1: sí,
2: Galería Constitución. Somos varios espacios de la zona que,
1: bueno,
2: nos ponemos de acuerdo para abrir todos juntos. Estamos tratando de hacerlo de 2 a 3 veces por año.
1: Qué bueno.
2: Como para que la gente pueda venirse hasta el barrio y recorrer varios espacios en el mismo día.
0: Qué buen plan. ¿Y por qué el nombre Barro?
2: El nombre Barro se definió por esta idea de la potencialidad que tiene de creación. Si uno, claro, piensa que con
0: una casa te puedes hacer.
2: Con cualquier cosa puedes hacer con, claro, barro. Un poco quizás llevándolo a la idea de esto, de modelar una realidad,
1: claro,
2: de trabajar con lo que hay. Y también un guiño a nuestra cercanía al río.
1: Ah, mira qué bueno. Bueno, igual tiene mucha. Yo, mira, a mí se me vino, digo, desde el barro, cuando uno toca fondo puede salir
0: peso,
1: las mejores,
0: claro,
1: ideas.
0: Sí, sí, sí.
1: También lo
2: también
1: veo desde ahí. Mira,
0: yo no sé. El barro es la base de muchas
1: hay
0: cosas.
1: Hay que tocar, claro, el barro para
0: la más para que la surja. La piel es exfoliante también.
1: ¿También? No, pero me parece que está bueno porque te puede llevar para distintos lugares.
2: Totalmente.
1: Está bárbaro eso. ¿Y cómo definirías hoy el perfil de la galería?
2: La galería, yo diría que se caracteriza por encontrar voces muy interesantes dentro de las prácticas de arte contemporáneo de nuestro país.
1: Mm.
2: Tratamos de mostrar diversidad de proyectos, diversidad de ideas y sobre todo eso, artistas que propongan un pensamiento crítico,
1: claro,
2: sobre cualquiera de los temas que nos rodean.
1: Qué bueno eso. Y vos sos encargada de quizás ir a descubrir artistas o te metés en lugares.
2: Es una de mis tareas.
1: Ah.
2: Mi rol dentro de la galería es el de directora artística.
1: Sí.
2: Por un lado, trabajo organizando y armando la programación del año, tanto de las muestras que se van a dar en sala, que como bien dijiste,
1: sí,
2: al principio son 4.
1: Sí.
2: También la programación de las ferias de las que vamos a participar y con qué artistas participar. Y también, sí, investigar un poco qué está pasando en la escena nacional, visitar talleres, hablar con artistas. Claro. Y cuando hay algo que nos llama mucho la atención, lo ponemos sobre la mesa con todo el equipo de la galería. Y si pensamos que vale mucho la pena mostrar a ese artista, claro, y que entra bien dentro del equipo, del staff de artistas con el que ya trabajamos, por supuesto lo invitamos.
1: ¿Cuántos artistas son con los que trabajan ahí?
2: En este momento trabajamos con 15 artistas.
1: Ah, un montón.
2: Pero también hacemos invitaciones.
1: Bueno, y en lo personal, ¿vos qué tendencias buscás? ¿Cuál es tu búsqueda artística para compartir en Barro o tuya personal?
0: Lo que entra en tu radar.
1: Claro.
2: Yo diría que desde siempre me interesan los artistas que me hacen pensar distinto sobre temas conocidos.
1: Ah, bien.
2: Que me permiten darle vuelta a algún asunto desde otro lado. Lo interesante del arte contemporáneo es eso, que uno logra conectar con otra forma de pensamiento, un pensamiento a través de las imágenes. Claro. Hay veces que uno siente cosas en el aire, tiene sensaciones, a veces buenas, a veces malas, de lo que está viviendo, y no tiene forma de darle palabras a eso, no hay forma de explicarlo. Y eso es muchas veces lo que los artistas logran. Le encuentran una imagen a eso. Entonces, a partir de esa imagen, uno puede empezar a buscar una solución, si se trata de un problema, o uno puede empezar a hacer las paces con algo que lo tiene, no sé, muy ansioso, preocupado, o incluso regocijarse en algo que es realmente muy, muy bello y que está bueno encontrar de qué manera compartirlo.
1: Qué interesante. Bueno,
0: otra óptica.
1: Vale, muchísimas gracias por venir. Muy interesante la charla y bueno, que sigan los éxitos y a descubrir nuevos artistas.
2: Gracias a ustedes, chicas.
1: Gracias.
2: Bienvenidas cuando
0: gracias.
2: Quieran.
1: Gracias.
2: Un placer.
1: Bueno, cerramos el programa de hoy.
0: Así es,
1: sí,
0: hoy,
1: ya estamos.
0: Por hoy ya estamos.
1: Por hoy ya estamos. Bueno, un placer, Pablo.
0: Igualmente,
1: nos vemos el jueves próximo a las 20 horas.
0: A las 20 horas, en el mismo lugar.
1: Adiós.
0: Adiós.
1: Que te vaya bien.

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1: Las 9 de la noche en la República Argentina.
2: Detienen a un amigo del femicida de Agostina Vega.
1: Osvaldo Faceta, de 47 años, fue trasladado a la jefatura de la policía de Córdoba al ser capturado en el domicilio en el que también vivía el principal acusado. Será indagado en las próximas horas, imputado por encubrimiento agravado.
2: Mientras tanto, analizan las cámaras cercanas a la vivienda de Claudio Barrelier, ya que la noche que murió Agostina habría llegado un auto y una moto.
1: Hace instantes, la abuela de Agostina se refirió a la detención del nuevo sospechoso.
3: Sí, estoy enterada que está detenido porque me informó mi abogado hace un momento. Lo único que sé es eso, que está detenido. Yo a ese personaje lo conocí ese mismo domingo porque él le acompañó a mi hija a hacer la denuncia. Sé que él estaba en... le prestaban o alquilaba ahí en lo de Barrelier y él fue el que le habilitó con su llave a la policía para que entraran a la casa y o sea, eso es lo que yo tengo entendido de ese momento.
1: Reiteramos, el Senado dio media sanción al acuerdo de pago a los fondos buitre.
2: El senador por San Juan de la Libertad Avanza, Bruno Olivera Lucero, festejó la votación en el recinto.
4: Es ponerle fin a una parte negra de nuestra historia, a una parte negra de este Congreso en el cual acá los senadores, si recordamos, se levantaron y aplaudieron cuando se decidió no pagar las obligaciones que había encarado el país. Por eso hoy estamos haciendo lo que Argentina necesitaba hace décadas. Esta es una herida que nos costó un aislamiento financiero, nos costó perder el acceso al crédito, familias enteras que pagaron el error de otros.
1: Y la información del deporte con Eladio Arregui.
5: La selección argentina se entrena pensando en el primer amistoso sábado 21:30 ante Honduras. Rulli, Giai, Otamendi, Lisandro Martínez, Tagliafico, De Paul, Enzo Fernández, McAllister, Almada, Lautaro Martínez y José Manuel López, la probable formación de la selección argentina. Sigue la incertidumbre con respecto a la recuperación de los lesionados, fundamentalmente Paredes y Julián Álvarez.
2: En Río Grande, en donde nos escuchás por AM640, la temperatura es de 3 grados con cielo despejado.
1: En Buenos Aires el cielo está cubierto, 16 grados la temperatura, humedad 92%.
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